0: Ahora bien, ¿cuáles son los principios básicos necesarios para edificar grandes amistades? Pues el primero de ellos y uno de los más importantes es el tiempo. De manera que, si ha de tener un amigo verdadero y genuino, debe darse cuenta de que necesitará tiempo, tiempo para pasar con él y tiempo para escucharlo. El segundo principio básico es hablar. No se puede entablar un compañerismo y una amistad con alguien si no hablamos con esa persona. Y alguien podría decir, pues yo no quisiera tener a alguien ahí hablándome todo el tiempo. Yo lo entiendo, pero sabe una cosa. Las amistades genuinas no piensan así. Luego viene el tercer principio básico, las lágrimas y la risa. De manera que habrá momentos en que tendrá que derramar lágrimas y también momentos en los cuales se reirá. Pero si usted no está dispuesto a hablar, ni puede llorar ni reír junto con su amigo, no podrá tener una amistad real y verdadera, así que eso exige algo de nosotros. Otro de los principios básicos de una amistad real y genuina es el agradecimiento. ¿Cuándo fue la última vez que alguien se le acercó para decirle, «Estoy tan agradecido por el hecho de que seas mi amigo. Siempre estás ahí para ayudarme. Por eso quiero que sepas cuán agradecido estoy por tener esta clase de relación, por la cual también le agradezco a Dios». Otro de esos principios básicos es la tolerancia. Y si usted tiene un amigo genuino, tendrá que tolerar algunas cosas. Y la verdad es que, si usted anda en busca del amigo perfecto, jamás lo hallará. ¿Sabe por qué? Porque usted nunca lo será tampoco. Y bien, otro de los principios básicos es la transparencia. La transparencia significa que estoy dispuesto a abrir mi corazón y a decir lo que siento y lo que sufro, o si estoy enfadado, o si me siento incomprendido, rechazado, feliz, o lo que realmente me motiva, o lo que me estimula en cuanto a lo que está ocurriendo. Si no puede ser transparente, usted no podrá tener una amistad. Y bien, ahí están esos principios básicos que creo que le serán muy útiles. Y si usted pudiera resumir todos ellos en una sola palabra, ¿cuál palabra formaría? Amor. Porque si considera esa lista y piensa en que usted habla con alguien, se ríe con esa persona, es transparente con ella y todo lo demás que hemos visto, eso quiere decir, te amo. Eso es lo que significa, te amo. Pues bien, si ese es el caso, ¿cómo puede dañar usted esta relación, este compañerismo, esta amistad que ha estado edificando con estos principios básicos, si su deseo es tener una relación excelente, sólida? ¿Cómo estropear algo así? Pues pensemos en cómo dañarla, lo cual podemos hacer de distintas formas y a lo mejor sin siquiera darnos cuenta de ello. Y la primera forma de producir este daño es mediante el egoísmo, es decir, cuando siempre estoy a la espera de lo que puede venir a mi vida, lo que puedo recibir, lo que él o ella puede hacer por mí, en lugar de lo que puedo hacer por esa persona. ¿Cómo ve? Si realmente quiere saber si ama o no a alguien, pregúntese lo siguiente. ¿Me paso la mayor parte del tiempo preguntándome qué puede hacer esa persona por mí y cómo puede satisfacer mis necesidades? ¿O mi interés primordial es cómo puedo satisfacer sus necesidades, hacer que sea feliz y gozosa, y asimismo ayudarle a mejorar su relación con el Señor y con otras personas? Así es el egoísmo. Y si quiere dañar su relación, añádalo a su vida. En segundo lugar está la manipulación. La manipulación es sencillamente otra palabra que usamos en lugar de controlar. Y escuche, si una persona trata de controlar a la otra todo el tiempo, eso dañará su relación. Mire, a nadie le gusta ser manipulado en secreto. Ahora bien, las personas pueden controlarse unas a otras manipulando los ingresos o disminuyéndolos, o pueden manipularse de otras formas. Hay muchísimas formas de manipular a otra persona, pero eso daña su relación personal. También tenemos, por supuesto, los celos. ¿Quiere dañar su amistad con alguien? Pues los celos dicen, voy a aferrarme bien de lo que es mío y no quiero que nada se interponga. Aquí no estamos hablando de una relación matrimonial o de dos personas que van a casarse. De lo que hablamos es de los amigos cercanos, íntimos, y de otra clase de amigos, de manera que si usted es ese tipo de persona que no puede soportar que alguien ni siquiera pretenda ser amigo de su amigo, eso destruirá por completo su relación y su amistad. Por lo tanto, los celos no dan resultados, son sumamente dañinos. A continuación tenemos la crítica. La crítica es correcta cuando al efectuarla, el hecho de criticar nos duele mucho más a nosotros que a la persona que criticamos. Así es. A usted le duele profundamente tener que decir, se equivocó con eso. Y si a usted le duele, probablemente está bien. Pero si se trata de algo que sencillamente no le gusta, a lo mejor necesita pensar si vale la pena decirlo. Luego tenemos las explosiones. Las explosiones son muy peligrosas. Y quisiera decirle por qué. Por lo general, cuando la gente explota después de haber tenido todo ese enojo reprimido semana tras semana, mes tras mes, año tras año, o lo que sea, quizá ni siquiera se dan cuenta de lo que ocurre, pero sencillamente explota. Muchas amistades han sido destruidas por personas que explotan y acaban con todos los que están alrededor de ellas. Pero nosotros tenemos que ser capaces de controlar lo que pensamos. Y lo mejor que podemos hacer es no dejar que eso continúe, y si algo aparece, hay que resolverlo de inmediato. Luego tenemos la codicia. Ahora bien, la codicia y los celos son dos cosas diferentes. Los celos dicen, agarraré bien lo que tengo y no permitiré que nadie pretenda siquiera meterse en esa relación. La codicia dice, quiero lo que tú tienes. ¿Cómo forjar una amistad con alguien que quiere lo que usted tiene? Ahora fíjese bien en esto. Cuando eso se sale realmente de control en la vida de algunas personas, ya no quieren lo que usted tiene, sino que lo quieren a usted. Y cuando lo quieren de una manera que no les da derecho a tenerlo, entonces esa relación puede resultar un desastre. Luego tenemos la deslealtad. Resulta que alguien le dice a su cara, ¡ah, eres mi amigo, te amo! Y cuando usted se percata, está hablando a sus espaldas e insinuando y dando a entender cosas que usted no ha dicho en realidad. La deslealtad es desalentadora, terrible, destructiva, y llega a lo más profundo del corazón. Porque esa persona que usted creyó que de veras era real, resulta que no lo es. Pero también tenemos la falta de honradez absoluta. Mire, usted no puede tener una relación con alguien en quien no confía. Sencillamente no funciona. Ahora bien, la gente puede cometer errores, pero si está dispuesta a reconocerlo, a admitirlo, a confesarlo y a arrepentirse, eso es diferente. Sin embargo, cuando ha sido algo deliberado, es deshonestidad y la relación se destruirá. La última palabra se refiere a algo en lo cual no solemos pensar, la ocupación. Y como dijimos al principio, al hablar de los principios básicos, es algo que requiere tiempo. Pero la ocupación hace que descuide mi amistad y entonces no tengo tiempo para una relación personal, no tengo tiempo para conversar, no tengo tiempo para salir a comer contigo, no tengo tiempo para sentarme y charlar, no tengo tiempo para escuchar. No es posible tener una relación si no tengo tiempo. Y estar demasiado ocupado destruirá esa relación. Digamos ahora que usted tenía una buena relación y que la ha dañado debido a alguna de estas cosas de las que hemos hablado. ¿Cómo sanar y rehabilitar y rescatar esta relación obstaculizada, estropeada y dañada que usted realmente aprecia? ¿Cómo hacer para que vuelva? Pues yo quisiera darle una lista de cosas para que usted las tenga en cuenta y las considere. Luego tendrá que aplicarlas en su propia vida y en su relación con su amigo o amiga. Es posible que la relación no esté rota, sino dañada. Lo primero que debe hacer es enfrentarse a eso y decirle a esa persona, ¿sabes que hay algo en nuestra relación que no anda bien? Puede ser algo que hice o tal vez es un malentendido. Pero creo que tenemos un problema y me gustaría que al menos tratemos de arreglarlo, y estoy dispuesto a hacerlo. Otra cosa que debe hacer es precisar lo que ocurrió. ¿Qué sucedió en esta relación? ¿Qué dijimos? ¿Qué entendimos y qué no entendimos? ¿Qué hice yo y qué hizo la otra persona? O sea, ¿de qué se trata? ¿Cuándo y dónde ocurrió? ¿Qué hizo que se desviara del camino cuando todo iba tan bien? Un tercer aspecto es este: pedir perdón. Y usted dirá, ¿y si no fue mi culpa? Ni siquiera se trata de eso. Escuche, si vale la pena rescatar esa amistad, también vale la pena asumir cualquier responsabilidad. Ahora bien, puede ser que la otra persona diga, se acabó, no me interesa ya nada en cuanto a esta relación, me voy. Mire, usted no puede hacer que alguien lo ame si no quiere amarlo. Ni puede hacer que alguien sea su amigo si no quiere ser su amigo. Tampoco puede hacer que alguien tenga la clase de relación que usted desea, a menos que él o ella lo decida. Lo que sucede entonces es que usted asume esa responsabilidad diciendo, quiero ser tu amigo, y ahora hago un compromiso contigo. Me encanta nuestra amistad, nuestra relación es muy útil y significativa para mí. Creo que estoy más cerca del Señor por causa de ella y a veces me brindas la sabiduría que necesito. En otras palabras, cueste lo que cueste, tiene que resolver este asunto. ¿Vale la pena el costo que tengo que pagar para restaurar esta amistad? Si no lo vale, entonces estamos hablando sin saber lo que decimos, pero si lo vale, usted se sacrificará. Y bien, ¿de veras quiere salvar esa amistad? Pues hay cuatro preguntas que le sugiero que usted mismo se haga. Veamos la primera de ellas. ¿Estoy proyectando en mi amigo o amiga algo que ocurrió en mi pasado? Cuando usted proyecta algo en un amigo, algo de su pasado o algo de lo más recóndito de su ser, algún daño o algo por el estilo, lo que va a pasar es que destruirá esa amistad. Y si desea enmendarla, tiene que dejar a un lado el pasado. La segunda pregunta que necesita hacerse es esta. ¿Tengo miedo de tener una relación cercana con alguien? En otras palabras, ¿el problema que tengo con respecto a mi amistad será el hecho de que esa persona se me está acercando demasiado y me siento un poco incómodo al respecto? Pero la verdad es que cuando esa persona empieza a acercarse, algo que ni siquiera usted conoce surge dentro de su ser, o sencillamente se desalienta y piensa, no puedo controlar esto. ¿Qué es lo que no puede controlar? Lo que pasa es que ha activado ese mecanismo de defensa porque tiene miedo de tener una relación estrecha con alguien más debido a su herida emocional. Y entonces ha expresado que jamás lo dañarán otra vez, no importa lo que suceda. Permítame decirle una cosa que se ha dicho quizá desde hace muchísimos años, pero es la verdad. Es mil veces mejor haber amado y perdido que nunca haber amado del todo. Así que es mejor tener un gran amigo y perderlo que nunca haber tenido una amistad del todo. Si usted es una de esas personas que está empeñada en no ser lastimada en la vida, va a tener muchas decepciones porque la gente lo lastimará una y otra vez. La única diferencia entre usted y alguien que tiene un buen amigo es que esa persona tiene a alguien con quien compartir su dolor y usted tiene que guardárselo. Hay otra pregunta que usted debe hacerse. ¿Tengo esperanzas poco realistas en cuanto a esta relación? ¿Espero más de lo que esta persona puede dar? Fíjese, hay algunas personas que tienen muchísimo que dar. Saben cómo amar y cómo expresarlo, cómo ser felices, cómo tener paz y contentamiento en la vida y cómo dar de sí mismas. Sin embargo, hay otras personas que no solo no dan de sí mismas, sino que ni siquiera saben cómo hacerlo, ni tampoco saben amar. No tienen la capacidad de amar. Así que usted debe hacerse esta pregunta. ¿Acaso espero más de lo que me pueden dar? Si espera más de lo que le pueden dar, entonces va a tener problemas en esa relación, de manera que, si ya entiendo eso, entonces tendrá que hacer más para poder forjar esa relación y también tendrá que perdonar más. Y si aprecia esa relación, hará lo que sea para salvarla. Quedan muchas preguntas que hacer, pero solo mencionaré esta última. Estos sentimientos de rechazo en mi amistad, ¿se deben a que esa persona me rechaza o a que tengo una autoestima y un sentido de la dignidad tan bajos que no creo realmente merecer la aceptación ni esta clase de amor, ni esta clase de relación, ni esta clase de intimidad? ¿Usted se siente rechazado? No porque lo hayan rechazado, sino porque sencillamente no se siente digno de que alguien lo ame con abundante amor. Porque esa es la forma en que esa persona ama, ella sabe cómo amar y sin embargo, usted no. Usted puede sanar una relación que está dañada si lo quiere, si decide hacerlo, si lo intenta y si es persistente en ello. Pero permítame decirle un par de cosas más. En primer lugar, después de haberle dicho a la otra persona, me comprometo contigo a hacer las correcciones necesarias, tan solo pregúntele de vez en cuando, ¿qué te parece lo que he hecho? Y lo que usted quiere oír es esto. Lo que haces es magnífico, grandioso. Pero suponga que le respondan, bastante bien, eso es un poco humillante. Pero mire lo que olvidamos. Olvidamos cuál es el objetivo. El objetivo es enmendar esta relación maravillosa, amorosa, cercana con alguien más. Y si la otra persona le dice, lo estás haciendo mejor, dígale así, muchas gracias. Y ahora dígame cómo puedo hacerlo un poco mejor. Le digo una cosa. Si usted quiere salvar la relación, puede hacerlo. La última cosa que yo diría es esto, algo realmente sencillo y efectivo. No pase por alto este último punto. Pídale al Señor que le muestre cómo ayudar a su amigo a convertirse en una persona temerosa de Dios. Si le pide al Señor eso, Él actuará en su vida de la manera más asombrosa y le ayudará a fortalecer, sanar, recuperar y rescatar lo que muy probablemente será una relación maravillosa, estrecha y amorosa, que le agradará mucho no haber perdido. Ahora bien, no sé dónde se encuentra usted con respecto a sus relaciones o amistades, pero puedo asegurarle esto, que lo que ha escuchado en este mensaje puede cambiar totalmente su vida. Y si valora sus amistades y está dispuesto a olvidarse de sí mismo y a dar todo lo que tiene, podrá forjar relaciones que continuarán por largo tiempo y que atesorará hasta el día en que muera. Acompáñeme a orar. Padre, gracias por el mejor amigo que jamás tendremos. Y gracias porque sabes todo acerca de la amistad y nos enseñarás a ser para los demás lo que necesitan que seamos y lo que podemos llegar a ser durante el proceso. Te pido que el Espíritu Santo permita que cada persona que escuche este mensaje mire primero dentro de sí misma para que pueda darse cuenta de lo que hay en su interior. ¿Qué hay dentro de ella o de él que quizás aleja de su vida a los demás? ¿O qué hay dentro de ella que atrae a las otras personas? ¿Cómo poder ser esa clase de amigo que ayuda a los otros amigos a tener una mejor amistad con el Señor Jesucristo? Porque te lo pedimos en su nombre. Amén.
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0: Si usted emigra de su país natal a un país extranjero, su estilo de vida será diferente, su idioma posiblemente será diferente, sus costumbres, todo sería diferente. Ahora bien, cuando usted y yo recibimos al Señor Jesucristo como nuestro Salvador personal, la Biblia dice que nacemos de nuevo, es decir, tenemos una nueva vida. ¿Por qué? Porque Él nos libró del reino de las tinieblas y nos llevó a un reino completamente nuevo. En el reino de la oscuridad, la rebelión, el pecado y todo tipo de maldad es la norma de vida. Su idioma es el idioma que hablan en el mundo. Sus patrones de pensamiento se rigen por el placer y el egoísmo. Pero cuando recibe al Señor Jesucristo, su espíritu nace de nuevo, es rescatado del reino del mal a uno nuevo. Nuevo idioma, nuevo estilo de vida, nuevo rostro, nuevos intereses, nueva dirección, nuevo destino. Todo cambia. Por eso la Biblia dice: de modo que si alguno está en Cristo, nueva criatura es, las cosas viejas pasaron. ¿Por qué? Porque ha sido liberado del viejo reino. Todas las cosas son hechas nuevas. ¿Por qué? Porque tengo una nueva persona que vive en mi interior, y esa persona no es otra que la persona de Jesucristo. Amable oyente, somos libres y felices por su presencia permanente.
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4: La lectura bíblica de hoy es Efesios capítulo 1, versículos 3 al 6. Bendito sea el Dios y Padre de nuestro Señor Jesucristo, que nos bendijo con toda bendición espiritual en los lugares celestiales en Cristo, según nos escogió en Él antes de la fundación del mundo, para que fuésemos santos y sin mancha delante de Él, en amor, habiéndonos predestinado para ser adoptados hijos suyos por medio de Jesucristo, según el puro afecto de su voluntad, para alabanza de la gloria de su gracia, con la cual nos hizo aceptos en el amado.
3: ¿Qué significa pertenecer a Jesucristo? Esta pregunta toca al corazón de nuestra identidad como creyentes, y entender la respuesta trae paz y gozo. Dios abrió un camino para que formemos parte de su familia. Antes de la fundación del mundo, el Padre Celestial planeó nuestra redención para que quienes estábamos lejos de Él pudiéramos acercarnos por medio de Cristo. Esta realidad define nuestra identidad como hijos de Dios. Se erige como una roca que nos estabiliza cuando los temores y las ansiedades amenazan con abrumarnos. A pesar de esto, muchos creyentes se inquietan cuando piensan en su naturaleza pecaminosa. Sabiendo que el Señor se opone al pecado, se llenan de temor y vergüenza. necesitamos recordar la palabra de Dios que nos asegura que no hay condenación para los que están en Cristo Jesús. Recuerde que el Padre Celestial le ha dado la bienvenida como uno de los suyos, y eso significa que usted es alguien muy especial para Dios. De hecho, es tan querido por Él que envió a su único Hijo a un mundo pecaminoso para morir en la cruz, a fin de que usted pudiera estar cerca de Él. Esto es gracia pura y genuina. Amor de Dios derramado sobre nosotros.
0: Jesús se relacionó con todo tipo de personas. No discriminó a nadie, llámese libre pensador, líder religioso o político, o con personas de dudosa conducta. ¿Por qué lo hizo? Porque vino a morir por los pecadores y a hacerlos sus amigos.
2: Bienvenido a En Contacto con el Dr. Charles Stanley. ¿Considera usted que Jesús es su amigo? ¿Puede compartir con él sus sueños, deseos o desilusiones? 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
0: ¿Quién es su mejor amigo? Es posible que algunos de nosotros podamos mencionar más de un nombre para responder a esta pregunta, pues tenemos varios buenos amigos. Hoy deseo hablarles de un amigo totalmente diferente a todos los que han tenido hasta este momento. Siempre va a tener la capacidad necesaria para entendernos y nunca nos va a decepcionar con lo que haga. No vamos a ser rechazados por él, ni nos va a dejar solos en medio de nuestras necesidades. Este es el mejor amigo que cualquier ser humano pudiera tener. Estoy hablando de Jesucristo, el Hijo del Dios viviente. Hay muchas personas en la actualidad que no ven a Jesús como su mejor amigo. Cuando piensan en Dios, se lo imaginan sentado en su trono en el cielo, reinando sobre todo el universo. Aun muchos de nosotros que hemos estudiado arduamente las Escrituras, en ocasiones nos olvidamos de esta importante relación que tenemos con Él. Sabemos que es nuestro Creador, Salvador y Señor, nuestro Maestro, aquel que soberanamente gobierna y dirige todo lo que existe, pero nos olvidamos que además de todo esto es también nuestro amigo fiel. ¿Cómo podemos mantener este compañerismo íntimo con aquel que no solo lo ha creado todo, sino que también lo sustenta con su maravilloso poder? ¿Será posible que Dios pueda llegar a ser nuestro amigo? Es posible que algunos de ustedes estén pasando por momentos difíciles. Quizás sientan que las pruebas son muchas y quisieran que ocurriera un cambio en sus vidas. No logran alcanzar lo que se han propuesto y le preguntan a Dios por qué están viviendo de esta manera. Lo que sucede es que quizás han olvidado que cuentan con Jesús, quien desea llegar a ser el mejor amigo de cada persona, pero espera hasta que nosotros le permitamos ser nuestro amigo. ¿De qué manera expresa su amistad para con nosotros? Una de las formas en la que expresa esto es por medio del sacrificio que hizo por el amor que nos tiene. Su sacrificio fue un acto deliberado, voluntario y planificado detalladamente, el cual ejecutó por el amor que nos tiene. Nos ha amado desde antes de que naciésemos. Nos amó antes de que aceptáramos ser sus amigos, cuando vivíamos en nuestras faltas y pecados, y estábamos separados de su presencia como consecuencia de nuestras desobediencias. Nunca ha dejado de amarnos, pues su amor es eterno. Busquemos ahora Romanos 5:10 y leamos lo que el apóstol Pablo nos dice en relación a esto. Porque si siendo enemigos fuimos reconciliados con Dios por la muerte de su Hijo, mucho más, estando reconciliados, seremos salvos por su vida. Otra manera en la que nos expresa su amistad es por medio de la iniciativa que tuvo al acercarse a nosotros. Esto lo vemos expresado en Juan 15:16. No me elegisteis vosotros a mí, sino que yo os elegí a vosotros, y os he puesto para que vayáis y llevéis fruto, y vuestro fruto permanezca, para que todo lo que pidiereis al Padre en mi nombre, Él os lo dé. Jesús nos recuerda que no elegimos nosotros ser sus amigos, sino que Él fue quien dio el primer paso en esta relación para acercarse a nuestra vida. Es Jesús quien invita a todo ser humano a tener una relación personal con Él. Y como resultado de esta invitación, toda aquella persona que acepte su obra redentora para recibirle como Señor y Salvador y para obtener el perdón de sus pecados, tiene también la oportunidad de disfrutar de su amistad. Él es quien siempre toma la iniciativa al ofrecer su amistad a los hombres. Pero ¿cómo hemos respondido a esa invitación que nos ha hecho? ¿De qué manera le hemos demostrado cuánto le amamos? El Señor nos ha mostrado lo mucho que nos ama al darnos lo mejor para nuestra vida. ¿Cómo hemos reaccionado ante esta invitación que nos ha hecho? ¿Acaso le hemos rechazado y despreciado? ¿O hemos aceptado la vida eterna que nos ofrece y la oportunidad de tener un compañerismo cercano con Él? Pensemos por unos instantes en la magnitud que tiene este ofrecimiento que nos hace. Él es el creador de todo lo que existe, el Señor y sustentador de todo lo que vemos a nuestro alrededor. Sin embargo, a pesar de toda su grandeza y poder, desea ser nuestro amigo si le llegamos a aceptar como tal. Otra manera que usa para demostrar su amor para con nosotros es por medio de la transformación que opera en nuestra vida una vez que recibimos su regalo de vida eterna. Cuando una persona toma la decisión de recibir a Cristo como su Salvador y Señor, un cambio maravilloso comienza a ocurrir en su corazón. Poco a poco comenzamos a ver grandes cambios en cada área de nuestra vida y dejamos de pensar en Dios como un ser distante para darnos cuenta de que es en verdad nuestro mejor amigo. Notemos lo que nos dice en Juan 12:15. Ya no os llamaré siervos, porque el siervo no sabe lo que hace su Señor, pero os he llamado amigos porque todas las cosas que oí de mi Padre os la he dado a conocer. Solamente los verdaderos amigos son los que comparten con nosotros aquellos detalles que no le han dicho a nadie más. Hoy deseo preguntar a todos aquellos que me están escuchando, ¿a quién estamos amando? ¿Acaso podemos afirmar que tenemos algunos amigos por los cuales estamos dispuestos a sacrificar todo lo que tenemos, aún nuestra propia vida, con tal de proteger la suya? Y no solamente estoy pensando en amar a nuestra familia de esta forma, sino también a nuestros amigos. Estoy seguro de que muchos de ustedes ya están amando de esta manera, pero también hay un grupo que, a pesar de tener muchas amistades, han puesto un sinnúmero de limitaciones en estas relaciones. ¿Estamos dispuestos a sacrificar nuestros planes y metas por aquellos que amamos? ¿Y qué de nuestros deseos personales, nuestras aspiraciones y sueños? ¿Amamos suficientemente a una persona como para sacrificar todo esto por el bienestar de su vida? Estos principios también debemos ponerlos en práctica en relación con nuestro compañerismo con Jesucristo. No vamos a poder mantener una amistad íntima con el Señor si no estamos dispuestos a sacrificar todo lo que poseemos. Tenemos que estar listos para entregarle nuestra vida, nuestra antigua manera de pensar, nuestros sentimientos, nuestros planes, nuestras amistades y todo lo demás que tenemos. Van a haber momentos en los que vamos a sentir que no es fácil seguir a Jesús, pues nos va a parecer que está demandando mucho de nosotros. Lo que sucede es que el Señor desea lo mejor para nuestra vida, pero no vamos a poder disfrutar de estas bendiciones hasta que le permitamos vivir su vida en nosotros y por medio de nosotros. Desea ser nuestro mejor amigo, no un amigo casual y distante, sino amoroso, íntimo y personal. Jesús expresa su amor para con nosotros de varias maneras, Y otra forma que usa para hacer esto es por medio de los desafíos que pone en nuestro camino. Nos desafía para que lleguemos a ser mejores y también para que alcancemos lo mejor para nuestra vida. Hay muchos creyentes que cotidianamente están escuchando predicaciones, leyendo libros cristianos y cantando himnos y coros, pero no sienten que este mensaje que están recibiendo y expresando sea una realidad en sus vidas. Cantan himnos que describen a Jesús como el mejor amigo del cristiano, pero solamente están repitiendo palabras que han memorizado sin sentir en su corazón nada de lo que están expresando. Esto no es lo que Jesús desea y espera de sus seguidores. Su anhelo es que podamos comprender lo mucho que nos ama y el tipo de amistad que desea tener con cada uno de aquellos que le han recibido como Señor y Salvador. Nos ha revelado todo lo concerniente a su persona para que podamos llegar a ser más semejantes a Él. Dio el primer paso para que pudiéramos disfrutar de este compañerismo que hoy tenemos y nos llamó a dar frutos que permanezcan. También envió al Consolador para que morara en nosotros y que así pudiéramos evidenciar en nuestro diario vivir el fruto del Espíritu. ¿Cuáles son las características de este fruto? En su palabra se nos declara que este fruto es amor, gozo, paz, paciencia, benignidad, bondad, fe, mansedumbre y templanza. Esto es lo que los demás deben ser capaces de ver en nuestra vida. Jesús está dispuesto a ser amigo de todos, pero la pregunta que deseo hacerle hoy es esta. ¿Desea usted ser su amigo? ¿Ya ha dado los pasos necesarios para poder disfrutar de esta amistad? ¿O es usted una de esas personas que solo desea vivir a su manera y no está interesado en él? No importa qué es lo que piense. Estoy seguro de que en los momentos difíciles de su vida ha deseado tener esta clase de amistad. No puedo saber con exactitud lo que está sucediendo en su vida. Quizás acaba de perder a un ser querido y siente que su vida ha perdido todo sentido, pues ya no tiene razón para continuar viviendo. Le puedo asegurar que sí tiene razón para continuar adelante, pues Jesús aún está dispuesto a estar a su lado. No importa cuáles son las circunstancias por las que está viviendo, o lo mucho que ha sufrido, o la manera en la que otros le han tratado. El Señor está siempre listo para brindarle su amistad. Es por eso que deseo mencionarles estas características que hacen de Jesús el mejor de los amigos. En primer lugar, podemos notar que nos acepta tal y como somos, sin importar lo que hayamos hecho en el pasado. Esto no significa que desea que continuemos viviendo en desobediencia a su palabra, sino que nos acepta como estamos, pues nos ama lo suficiente como para perdonarnos y transformarnos de acuerdo a su imagen. En segundo lugar, podemos darnos cuenta de que siempre tiene tiempo para nosotros. Es posible que si analizamos nuestra manera de vivir, vamos a notar que ha habido muchas ocasiones en las que no hemos tenido tiempo para estar con Dios. Sin embargo, Él siempre ha estado disponible cuando le hemos necesitado. No podemos recordar ni una sola ocasión en la que el Señor haya estado demasiado ocupado como para no atender nuestro llamado. En tercer lugar, podemos darnos cuenta de que siempre nos habla. Y quizá usted esté pensando en este instante que nunca ha escuchado la voz de Dios. ¿Acaso no se ha dado cuenta de que la Biblia es la palabra escrita de Dios? ¿No ha podido comprender que en las páginas de este maravilloso libro podemos hallar su respuesta para cada uno de nuestros problemas? La Biblia fue escrita por hombres que fueron inspirados por el Espíritu Santo para que redactaran solamente lo que estuviera de acuerdo a su voluntad. También tenemos la certeza de que siempre nos escucha. Nunca va a decirnos que nos callemos. Nunca va a cuestionarnos o a acusarnos. Nunca va a decepcionarse de nosotros o a avergonzarse por lo que hemos hecho, pues nos conoce tal y como somos. No hay nada de nuestra vida que le sea oculto, pues sabe cuáles son nuestras debilidades. ¿Saben qué es lo que nos va a decir después de habernos escuchado? Que nos ama y que está listo para ayudarnos y rescatarnos de esas circunstancias en las que estamos viviendo. Podemos mencionar además que siempre está dispuesto a perdonarnos. Muchos de nuestros amigos no están dispuestos a perdonar nuestros errores, pero Jesús siempre va a perdonarnos si nos arrepentimos genuinamente de lo que hemos hecho. Es precisamente por esta razón que decidió entregar su vida en la cruz, para que nosotros pudiéramos recibir el perdón por nuestras faltas. Cuando nos mira, no nos ve como los pecadores que somos, sino como sus hijos y sus amigos. Conoce perfectamente lo mucho que necesitamos de su amistad cada día de nuestra vida, y es por eso que siempre está dispuesto a perdonarnos. Otra característica de Jesús es que es un amigo que nos entiende. Nunca nos deja, nunca nos abandona, nunca se aleja de nosotros. Solamente Cristo puede prometernos tal cosa, pues solamente Él tiene el poder para cumplir esta promesa. Muchos de los amigos que hoy están a nuestro lado nos van a dejar solos cuando los problemas lleguen a nuestra vida. Pero sabemos que cuando tengamos que pasar por algún valle de dificultad y prueba, aunque los demás nos hayan abandonado, Jesús siempre va a estar con nosotros. También podemos mencionar que Jesús es un amigo sensible a nuestras necesidades. Cuando venimos a su presencia y le contamos lo que nos está sucediendo, nos escucha y nos da exactamente lo que necesitamos en ese instante de nuestra vida. Es sensible a cada una de nuestras peticiones y desea que nosotros también seamos sensibles a su voz. Si Jesús ha demostrado siempre ser un amigo fiel para cada uno de nosotros, es tiempo de que también podamos corresponder a su amistad, ofreciéndole lo mejor de nuestra vida. Otro aspecto importante de la amistad que el Señor nos brinda es que siempre nos anima a seguir adelante. Nunca nos desalienta con palabras tales como: debiste haber pensado bien las cosas antes de lanzarte en esta aventura. Lo siento mucho, pero ya sabía que esto iba a pasar. No sé para qué te esfuerzas si de todas maneras no vas a llegar muy lejos. Más bien recibimos de su parte palabras que nos animan y nos sostienen para alcanzar aquello a lo que nos ha llamado. Cuando todos a nuestro alrededor están haciendo comentarios negativos, nuestro amigo fiel nos está alentando para que podamos salir victoriosos de la prueba por la que estamos pasando. También vemos que Jesús es un amigo paciente. Conoce perfectamente nuestras debilidades y nuestros defectos. Es por eso que está dispuesto a esperar, pues está seguro de que aún no hemos llegado a tener el crecimiento espiritual del cual vamos a disfrutar un día. Es un amigo paciente que continúa trabajando arduamente para que podamos estar cada día más cerca de Él. Además, podemos afirmar que Jesús es un amigo que está dispuesto a darnos más de lo que necesitamos. Todo lo que poseemos proviene de Dios, quien ha deseado regalarnos todo esto a pesar de que no lo merecíamos. Nos ha dado la vida, nuestro cuerpo físico, los talentos y habilidades que podemos usar a diario, el tiempo que nos ha concedido para que disfrutemos, la salud y todas las demás posesiones materiales de las que hoy gozamos. No hay nada que el ser humano posea que no provenga de nuestro Padre Celestial. Otra característica que podemos añadir a esta lista es que es un amigo fiel. Siempre va a cumplir todo lo que nos ha prometido. No existe ningún motivo ni ninguna circunstancia por la cual podamos llegar a pensar que nos va a fallar. El Señor se ha comprometido a perdonar nuestros pecados, a sostenernos y proveernos en todo momento y a guardarnos para que podamos obtener la vida eterna. Podemos confiar en sus palabras, pues ninguna de ellas va a ser olvidada. Es además un amigo que desea siempre lo mejor para nuestra vida. No importa la circunstancia por la que estemos pasando o el dolor que estemos sufriendo, podemos estar convencidos de que Jesús está usando esta prueba para edificarnos y bendecirnos. Muchas de estas cosas que permite que vengan a nuestra vida no son de nuestro agrado, pero sabemos que lo hace porque nos ama, incondicionalmente. Finalmente, podemos afirmar que el

0: escrito en el libro de la vida del Cordero y cuando comenzamos a disfrutar de su amistad.
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0: Una oyente de Maryland, Connecticut, nos dice que nuestro Dios continúe prosperando tan precioso ministerio, ya que los estudios son de mucha ayuda y bendición a mi vida. Que el Señor le siga bendiciendo, Dr. Stanley, juntamente con todo su personal. De nuestra página de Facebook tomamos estos testimonios. Doctor Stanley, gracias por las enseñanzas y consejos que nos ofrece. Palabras que nos llegan a nuestro corazón. Que Jesucristo lo siga colmando de dicha. Dios lo llene de bendiciones por medio de su ministerio. He sido muy bendecida por muchos años. Dios en su misericordia me fortalece en mi soledad. Una oyente de Bakersfield, California, nos dice: felicitaciones por su bello programa de radio y por todo el esfuerzo que hacen al llevar el Evangelio a toda persona que espera una palabra de aliento. Gracias, y sigan adelante. Que Dios los bendiga. Le damos gracias a Dios que ha usado a Ministerios en Contacto para llevar su palabra de una forma clara y sencilla a cada persona que escucha el programa. Gracias a todos los oyentes que nos escriben y les animamos a que lo continúen haciendo y compartan con nosotros lo que Dios está realizando en sus vidas.
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0: La lujuria es universal. Es ese deseo ardiente, esa pasión profunda, esa ansia insaciable por aquello que es incorrecto o inmoral, lo opuesto. Es el amor genuino que viene de Dios, sabe esperar, se complace en dar y edifica. ¿Cuál prefiere usted?
2: 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Nuestros deseos, al igual que el fuego, pueden dividirse en dos categorías. Cuando estos se controlan, son buenos y provechosos. Pero cuando nuestros deseos se salen de control, la destrucción puede llegar demasiado lejos.
0: ¿A qué nos referimos cuando le decimos a otra persona que le amamos? ¿Será que con estas palabras expresamos cuán comprometidos estamos con esta persona? ¿Acaso este compromiso es tan grande?

0: de que estamos dispuestos a sacrificar nuestros deseos personales? ¿O será que solo le estamos diciendo que sentimos afecto hacia ella, o que hay una gran pasión que nos une, o que la deseamos sexualmente? Creo que es importante destacar que existe una gran diferencia entre el amor y el deseo. Si no podemos diferenciar entre el amor verdadero y el deseo lujurioso, nos estamos encaminando por un sendero que solo producirá decepción, culpa, dolor, sufrimiento, enojo y destrucción. Es por eso que es tan importante que aprendamos a diferenciar entre estos dos sentimientos. El título de este mensaje es ¿Eso es amor o deseo? Y les invito a que abran su Biblia para que leamos el pasaje que se encuentra en 2 Timoteo 2:22. Huye también de las pasiones juveniles y sigue la justicia, la fe, el amor y la paz con los que de corazón limpio invocan al Señor. Pablo le da a Timoteo una advertencia en esta porción bíblica. Es muy probable que Timoteo tuviera para ese entonces alrededor de 30 años, o quizás un poco más, y se le había dado una gran responsabilidad. Es por eso que Pablo le da no solo una advertencia, sino que también le desafía a hacer algo muy importante. Y debemos destacar lo que el apóstol nos dice para indicar la gran diferencia que existe entre el amor verdadero y el mero deseo carnal. Existen varias palabras que se usan en el original griego y que son traducidas como lujuria o deseo en el Nuevo Testamento. Estos términos nos dan la idea de un anhelo, una pasión y un deseo insaciable de obtener aquello que no nos ha sido permitido tener. Es decir, que la lujuria puede ser descrita como ese anhelo ardiente, esa pasión profunda, ese deseo insaciable por aquello que es incorrecto. Así que cuando alguien nos pregunte qué es la lujuria, podemos responder que es un deseo que no podemos controlar. En ocasiones ese deseo tendrá más intensidad que en otras, pero siempre estará fuera de control y será dirigido en todo momento hacia aquello que no es del agrado de Dios y hacia lo que nos ha sido prohibido. No podemos permitir que esos malos deseos controlen nuestro corazón. Son esos deseos hacia lo que no es bueno lo que nos desviará de los caminos de Dios. Si no podemos darnos cuenta de la diferencia que existe entre el amor verdadero y el deseo lujurioso, nos estamos dirigiendo por un camino que solo traerá culpabilidad, dolor, sufrimiento y destrucción a nuestra vida. Así que podemos afirmar que no existe nada de malo en desear algo siempre y cuando esto sea parte de la voluntad de Dios para nuestra vida. Pero si optamos por adelantarnos al tiempo de Dios, aquello que pudo haber sido de gran bendición se convertirá en nuestra peor pesadilla. No podemos disfrutarlo, sino que lo perderemos, pues no hemos sabido esperar en la voluntad de nuestro Señor. No hallaremos la satisfacción y el contentamiento que esperábamos encontrar en este asunto. Sencillamente hemos arruinado aquello que el Señor había preparado para darnos a su tiempo. Esto es lo que sucede con aquellos que son lujuriosos. En ocasiones, solo desean obtener lo que es bueno para su vida, pero no están dispuestos a esperar en la voluntad de Dios. Se desesperan, pues quieren recibir inmediatamente lo que tanto anhelan. Usan métodos que no son del agrado de Dios, y es por eso que destruyen todo aquello que podía haber producido en ellos un gran contentamiento. La Biblia nos declara que la lujuria no viene de Dios y que no debe ser parte de la vida de aquellos que hemos venido a ser sus hijos. ¿Cuál es entonces la naturaleza de esos malos deseos? En primer lugar dijimos que es universal, pues todos estamos expuestos a caer ante ello. Mientras continuemos viviendo en este mundo, seguiremos batallando contra esos malos sentimientos que tratan de controlar nuestra vida. Lo que tenemos que hacer es, cada vez que nos sintamos tentados a dejarnos llevar por la lujuria, traer todos esos malos deseos ante nuestro Padre Celestial en oración para que sean controlados y dominados por Él. En segundo lugar, podemos afirmar que la lujuria es la raíz de todas las tentaciones. Estos malos deseos no solo son el comienzo y el centro de las tentaciones, sino que también pueden llegar a esclavizarnos sin que nos demos cuenta. Esta es una de las mentiras más grandes que Satanás trata de hacernos creer cada día, que la lujuria es inofensiva y que no traerá graves consecuencias a nuestra vida. La lujuria no solo nos esclaviza, sino que también nos deja insatisfechos, pues nunca puede ser saciada. Aquellos que codician la comida sienten una necesidad insaciable de comer más y más. Los que ansían las drogas y el alcohol no se conforman con poco. Y lo mismo sucede con los que sienten lujuria por otras personas, desean más y más sexo. No se sienten saciados por nada de lo que ya han obtenido. No solo es un sentimiento engañoso, sino que también es algo que no podemos satisfacer. Y precisamente no podremos sentir que tenemos suficiente de lo que deseamos, porque en esto consiste la naturaleza engañosa de esos malos deseos. Nunca sentiremos que hemos alcanzado suficiente. Es por eso que algunos nunca logran alejarse de todo lo que les esclaviza. Y es esta también la razón por la que Pablo advierte a Timoteo que debe huir de esas malas pasiones juveniles. La realidad es que la lujuria llega a nuestra vida desde que somos jóvenes, pero tristemente sabemos que nos acompaña hasta el final de nuestros días. Lo único que podemos hacer es aprender a controlarla o permitir que nos domine, llegando a ser víctimas de ella. Tenemos que detenernos a pensar qué es lo que deseamos con lujuria. ¿Qué es lo que anhelamos con tanta vehemencia? ¿Qué es lo que deseamos tan desesperadamente que nos hace perder el control? ¿Será la comida? ¿Será la bebida? ¿Será el sexo? ¿O será el dinero y las posesiones materiales? Solamente nos sentiremos satisfechos en cada una de esas áreas de nuestra vida si las sometemos al plan que Dios ha trazado para nosotros. Recordemos que no vivimos para estas cosas, sino que hemos sido creados para tener una relación personal con Jesucristo. En Hebreos 4, versículos 15 y 16 dice que no tenemos un sacerdote que no pueda compadecerse de nuestras debilidades, sino uno que fue tentado en todo según nuestra semejanza, pero sin pecado. Acerquémonos, pues, confiadamente al trono de la gracia, para alcanzar misericordia y hallar gracia para el oportuno socorro. Es de esta manera que podemos acercarnos al trono de nuestro Padre Celestial, para hallar ahí la gracia y la misericordia que necesitamos cuando enfrentamos alguna dificultad en nuestra vida. Es también ahí en donde hallamos el oportuno socorro, cuando la tentación y los malos deseos llegan a nuestra vida. Pero si creemos que nuestras necesidades personales serán satisfechas con lo que este mundo nos ofrece, estamos equivocados, pues esto no sucederá así. El único que puede satisfacernos completamente es Jesucristo. ¿De qué manera es que el Señor nos satisface? Solo cuando tenemos una relación personal con Él. Es en esa comunión que hallamos el contentamiento y el gozo y la paz que tanto anhelamos tener. Es su gracia la que nos purifica de esos malos deseos que no deben ser parte de nuestra vida. Y si no creemos esto, estamos declarando que Dios no es lo suficientemente poderoso como para satisfacer nuestras necesidades. O que se ha apartado de nuestra vida y que no conoce nuestras necesidades. Pero estamos convencidos de que no es así, pues nuestro Padre Celestial nos ama incondicionalmente y sabe qué es lo que necesitamos para sentirnos satisfechos. Desea lo mejor para sus hijos, y aquellos que saben esperar en su voluntad podrán disfrutar de todas esas bendiciones que ha preparado para ellos. Es por eso que debemos aprender a esperar en su tiempo y dejar a un lado ese malo deseo que no deben ser parte de nuestra vida para que podamos recibir lo que es mejor para nosotros. Pero si decidimos apropiarnos de algo antes de que sea el tiempo apropiado para que lo recibamos, arruinaremos la bendición que el Señor pensaba darnos por medio de esto. Aquello que pudo haber sido maravilloso en nuestra vida se convertirá en cenizas en nuestras manos, pues no supimos esperar en la voluntad de nuestro Dios. Y estoy convencido de que algunos de los que hoy me escuchan están de acuerdo conmigo, pues esto es algo que ha sucedido en su vida. Pero no tenemos por qué continuar viviendo de esta manera. Permitamos que el Señor tome control de nuestra vida y pongamos a un lado las emociones y las necesidades físicas que tratan cada día de controlar nuestras decisiones. Son esos malos deseos, esa lujuria, la que nos hace sentir que una guerra civil se desarrolla en nuestro interior. Leamos 1 Pedro 2:11. Amados, yo os ruego como a extranjeros y peregrinos que os abstengáis de los deseos carnales que batallan contra el alma. Amable oyente, recuerde que la lujuria puede ser descrita como ese anhelo ardiente, esa pasión profunda, ese deseo insaciable por aquello que es incorrecto. Es la causa de muchas de las frustraciones y ansiedades que sufrimos en nuestra vida, pues nos hace sentir de esa manera al no poder obtener lo que tanto anhelamos. Pero al leer este pasaje nos damos cuenta que otro efecto que la lujuria trae a nuestra vida es que nos hace sentir como si una gran batalla se desarrollara en nuestro interior. Nuestro hombre espiritual se rebela contra esos malos deseos y comienza una lucha entre la vieja y la nueva naturaleza que existe en cada creyente. Es esa guerra interna la que les motiva a buscar aquello que no es del agrado de Dios. No les importa lo que tengan que sacrificar con tal de obtener lo que tanto anhelan. Están dispuestos a manipular, mentir, engañar y hasta robar, si fuera necesario. No cabe duda de que ese es un estilo de vida que no es saludable para ninguna persona. Esta es la obra que la lujuria hace en el corazón de un ser humano. Si permitimos que la lujuria nos consuma y controle, llegará el momento en el que el Señor permitirá que nos entreguemos por completo a esa vida pecaminosa que tanto anhelamos. Seremos destruidos y alejados de Dios por nuestros malos deseos. Solo esto debería ser suficiente para alertarnos y animarnos a no permitir que la lujuria nos domine. Ahora, me gustaría compartir con ustedes la manera en la que podemos llegar a discernir entre el amor y la lujuria. Les invito a que escriban esto, pues será de vital importancia para su vida. Pueden dividir la hoja en dos. En el lado izquierdo pueden poner lo que mencionaremos en relación con el amor, y en el lado derecho aquello relacionado con la lujuria. Presten atención y escriban lo que les diré a continuación, para que así puedan ser capaces de discernir entre estos dos sentimientos. El amor viene de Dios. La lujuria viene del mundo. El amor sabe esperar. La lujuria debe tener lo que desea en ese mismo instante. El amor es desinteresado. La lujuria es egoísta. El amor se complace en dar. La lujuria solo busca recibir. El amor es justo, es bueno. la lujuria es pecaminosa. El amor es moral, la lujuria es inmoral. El amor es pacífico, la lujuria causa afán. El amor edifica, la lujuria destruye. Esta es una lista que debemos recordar para que cuando otros nos digan que nos aman, podemos examinar esa declaración a la luz de lo que acabamos de mencionar. Debemos preguntarnos si en verdad esa persona nos ama o si solo siente lujuria por nosotros. Analicemos sus acciones a la luz de esas características que hemos mencionado y podremos darnos cuenta qué es lo que en verdad sienten hacia nosotros. No solo basta con que entendamos en lo que consiste la lujuria y las consecuencias que puede producir en nuestra vida, sino que también debemos comprender qué debemos hacer para alejarla de nosotros. Si usted no ha reconocido a Jesucristo como su Salvador personal, debe comenzar tomando esa decisión hoy. Si no hace esto, se encontrará a merced de esos malos deseos, pues no tiene cómo defenderse de ellos. Puede que durante muchos años haya tratado de alejarlos de su vida, pero todo su esfuerzo ha sido inútil, pues al no sentir contentamiento, paz y gozo en lo que hace, siempre vuelve a ceder ante las tentaciones y permite que la lujuria le domine. Es una batalla que libra diariamente, pero no obtiene la victoria, pues se encuentra solo, ya que Jesucristo aún no es parte de su vida. Así que lo primero que debe hacer es pedirle al Señor que perdone sus faltas y pecados y reconozca que ha estado viviendo alejado de Dios hasta ese momento de su vida. No espere recibir ese perdón basado en sus méritos, sino solamente en el sacrificio que Jesús hizo al morir en la cruz del Calvario por toda la humanidad. Fue en ese lugar en donde pagó la deuda que teníamos con Dios como consecuencia de nuestras desobediencias. Fue de esa manera que nos abrió el camino al Padre e hizo posible que fuésemos perdonados por nuestros pecados al recibirlo como el Salvador y el Señor de nuestra vida. El primer paso que debemos dar es rendirnos completamente ante Él. Solo Jesucristo puede liberarnos de las cadenas que hoy nos atan. Puede que esta liberación ocurra en el mismo instante en que le recibamos como nuestro Salvador personal, o puede que este proceso tome cierto tiempo hasta que sea completado. Pero podemos estar convencidos de que el Señor tiene el poder necesario para darnos la paz, el gozo y el contentamiento que tanto anhelamos tener y también para permitir que seamos nuevamente libres. Oremos para que el Señor nos ayude a imitarle en su amor y para que nos aleje de aquellos deseos que no estén de acuerdo a su voluntad. Padre, te agradecemos por las promesas que nos has hecho en tu palabra. Sabemos que sí has prometido liberarnos de la lujuria, los malos deseos y las adicciones, es porque tienes el poder necesario para hacerlo. Es por tu gracia, tu misericordia y tu amor que otorgas libertad a los que confían en ti. Y es nuestro deseo que todos aquellos que han escuchado este mensaje puedan disfrutar de la libertad, del gozo y de la paz y del contentamiento que has provisto para cada uno de tus hijos. Todo esto te lo pedimos en el nombre de tu Hijo amado Jesucristo. Amén.
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0: ¿Cómo podemos saber que Dios nos ama? Mire, yo predicaba acerca del amor, pero cuando experimenté el amor de Dios, tuve que revisar mis sermones antiguos y encontré uno que, sinceramente, no valía la pena escucharlo. Era pura teoría. En el momento que experimenté lo que era el amor de Dios, sentí que Él me abrazaba, que me envolvía en su amor. Ese momento cambió mi vida y perspectiva, cambió mi forma de predicar el Evangelio, cambió mi actitud hacia los demás. Empecé a ser más comprensivo y paciente. Ahora, al mirar atrás, me doy cuenta que por muchos años de mi vida no entendí completamente la profundidad del amor incondicional de Dios. No le deseo esto a nadie. Y nunca le diré, bueno, solo tiene que orar y pedírselo a Dios. Amable oyente, se necesita más que eso. Es verdad que su amor es incondicional. Sin embargo, su aprobación de nosotros no lo es. En otras palabras, si mis acciones determinan su aprobación, estoy perdido. Pero si no tengo buenas calificaciones, estaría reprobado y sufriría las consecuencias. Pero bendito es el Señor, porque su amor no cambia. En otras palabras, no tengo que ganar su amor. Él ya me ama. Depende de mí si acepto su amor.
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0: Por cada emoción que usted y yo experimentamos en esta vida, usted hallará a alguien en la Biblia que, de alguna manera, ha experimentado la misma clase de emoción. El propósito que Dios tiene en mente es que entendamos que la emoción que tiene para nosotros y que sobrepasa a todas las demás es algo que quizás a la mayoría de nosotros nos cuesta más creer. Que Dios realmente nos ama. Puede ser que a veces sepamos eso en nuestra mente, sin embargo, ¿podemos captarlo en nuestras emociones? ¿Podemos sentir el amor de Dios? En la Biblia hay dos términos principales para amar, y uno de ellos es ágape, que es el amor divino y sacrificial característico de Dios. Y ese es el amor que vemos en la cruz. Luego tenemos el amor fileo, el cual se refiere al afecto, a la amistad y a la admiración que podemos tener hacia alguien. Y el amor del cual hablaremos ahora es la clase de amor que Dios ha puesto en el corazón de cada creyente. Usted recordará que la Biblia dice que el fruto del Espíritu es amor, pues ese no es el amor fileo, sino el amor ágape. ¿Y dónde se manifiesta mejor en la Biblia la máxima expresión de la asombrosa fuerza del amor? Pues quisiera que busque, por favor, el capítulo 15 de Lucas. Esta es la historia que quizás la mayoría de nosotros conoce de memoria, la historia del hijo pródigo. En esa parábola, Jesucristo está hablando con los fariseos tratando de que entiendan el amor de Dios. Ya les ha contado la historia del pastor que fue en busca de la oveja perdida y también de la mujer que encontró una moneda. Y al llegar al hijo pródigo o al hijo perdido, Jesús nos da ciertos principios maravillosos acerca del amor y demuestra indudablemente cómo nos ama Dios y cómo usted y yo hemos de amarnos mutuamente. Empezando pues por el versículo 11 de Lucas capítulo 15, la Escritura dice: También dijo, un hombre tenía dos hijos, y el menor de ellos dijo a su padre: Padre, dame la parte de los bienes que me corresponde, y les repartió los bienes. No muchos días después, juntándolo todo, el hijo menor se fue lejos a una provincia apartada, y allí desperdició sus bienes viviendo perdidamente. Y cuando todo lo hubo malgastado, vino una gran hambre en aquella provincia y comenzó a faltarle. Y fue y se arrimó a uno de los ciudadanos de aquella tierra, el cual le envió a su hacienda para que apacentase cerdos, que era lo peor que le podía pasar a un judío, y deseaba llenar su vientre de las algarrobas que comían los cerdos, pero nadie le daba. Y volviendo en sí dijo: ¿Cuántos jornaleros o siervos en casa de mi padre tienen abundancia de pan y yo aquí perezco de hambre? Me levantaré e iré a mi padre y le diré: Padre, he pecado contra el cielo y contra ti. Ya no soy digno de ser llamado tu hijo, hazme como a uno de tus jornaleros. Y levantándose vino a su padre. Y cuando aún estaba lejos, lo vio su padre y fue movido a misericordia y corrió y se echó sobre su cuello y le besó. Y el hijo le dijo: Padre, he pecado contra el cielo y contra ti, y ya no soy digno de ser llamado tu hijo. Pero el padre dijo a sus siervos: Sacad el mejor vestido y vestidle, y poned un anillo en su mano y calzado en sus pies, y traed el becerro gordo y matadlo, y comamos y hagamos fiesta, porque este mi hijo muerto era y ha revivido, se había perdido y es hallado. Y comenzaron a regocijarse. Permítame repetir algo que ya he dicho, y es que el don del Espíritu Santo es el don del amor. O sea, toda persona en la cual habita el Espíritu de Dios tiene la capacidad de amar como Dios lo hace. Ahora bien, si lo hacemos o no, eso es otra cosa. Pero sí tenemos esa capacidad. Así que quisiera que considere este pasaje y que note varias cosas aquí. Y lo primero que me gustaría que note es que el amor genuino que Dios nos da nos capacita para responder pacientemente en cada situación difícil de la vida. Este joven vino a su padre y le dijo: «Quiero mi parte de los bienes». Ahora bien, el padre pudo haber dicho: «Un momento, hijo, eres muy joven para que te lleves toda esa fortuna». En segundo lugar, es probable que le dijera, tratando de advertirle: «No sabes lo que hay por ahí, hay mucha gente que te quitará el dinero antes de que entiendas lo que ocurre». Además, el rumbo que llevas será devastador para ti. Te amo y preferiría que te detuvieras. Pero en lugar de eso, y con mucha paciencia, en esa situación tan difícil que indudablemente fue muy dolorosa para este padre, le entregó su parte de la herencia y miró cómo se alejaba. Un segundo aspecto que quisiera que note es que el amor nos capacita para sacrificarnos sin queja alguna. Este padre tuvo que hacer un sacrificio de su parte para darle a su hijo esa gran parte de su patrimonio. Sin embargo, no se quejó, ni discutió al respecto, ni tampoco protestó por ello. Ya conocía el corazón de su hijo, el cual en sus adentros ya se había ido a aquel país lejano antes de pedir su herencia y antes de que sus pies lo hubieran llevado allá. Recuerde esto, que cuando una persona decide vivir o andar en pecado, su corazón precede a sus pies. Y este padre sabía eso, por lo que fue paciente y estuvo dispuesto a sacrificarse, a pesar de saber que lo que su hijo haría lo conduciría al desastre. El amor puede afrontar pacientemente las situaciones difíciles, duras y dolorosas, y está dispuesto a sacrificarse, aun cuando parece que eso es lo más difícil de hacer. Pero hay un tercer aspecto aquí que es muy evidente, y se trata de que el amor genuino nos permite esperar pacientemente. Por ejemplo, escuche bien, el amor que viene de Dios, el amor ágape, puede esperar. Pero el amor fileo no siempre puede esperar. Y el amor erótico jamás espera, no desea esperar. Por eso es que la gente se aparta de la voluntad de Dios porque piensan, debo tener eso ahora mismo, tengo que hacerlo ya, debo ir ahora. Sin embargo, el amor que viene de lo alto puede esperar que la otra persona también nos ame. El amor que viene de lo alto puede esperar la voluntad, el propósito y el plan de Dios. El amor que viene de lo alto nos da la capacidad para afrontar las circunstancias difíciles y esperar, esperar y esperar. A veces no nos agrada esperar, pero el amor genuino está dispuesto a esperar, no importa lo que pase. El padre esperó hasta que el hijo regresara a casa, y entonces entendió que ya estaba listo para volver. ¿Hasta dónde debía llegar el hijo antes de volver a casa? Debía llegar hasta el punto en que ya no aguantara más. Así que dijo, «Me muero de hambre aquí en esta porqueriza. Incluso los siervos de mi padre tienen más que suficiente para comer mientras yo sigo aquí». Por lo tanto, se arrepintió de lo que había hecho y decidió que esta sería su confesión, «Padre, he pecado contra el cielo y contra ti. Hazme como uno de tus jornaleros y seré feliz. Tan solo déjame regresar a casa». ¿Y bien? ¿Qué hizo su padre? Esperó. ¿Y sabía usted que eso es exactamente lo que hace Dios con nosotros? A veces usted ve a alguna gente y considera su forma de vivir y cuán profundo han caído en el pecado y entonces piensa, ¿por qué no haces algo, Señor? ¿O resulta que hemos orado una y otra vez por alguien sin que nada suceda y pensamos, Señor, ¿por qué no has hecho algo? Pero lo que Dios hace en su paciencia divina es esperar. ¿Por qué? Porque nos ama. ¿Significa eso que a Dios no le importa? No. Esperar no significa que no nos importe. La espera suele ser una señal de fortaleza sobrenatural que Dios nos da para no meternos entre alguien más y Dios. De vez en cuando alguien se aparta de la voluntad de Dios y nosotros queremos intervenir y arreglar las cosas en lugar de ellos y asimismo ayudarles a salir de ahí. Lo que pasa es que al hacer eso, solemos meternos entre Dios y la otra persona. Y es que es difícil esperar y observar cómo trabaja Dios en la vida de alguien, especialmente si está viviendo en desobediencia. Pero no podemos permitirnos intervenir en lo que Dios está haciendo en la vida de esa persona para tratar de solucionar las cosas, cuando Dios sabe exactamente lo que se necesita para eso. Mire, una persona que ama genuinamente, con el amor que procede de Dios, cuenta con la fuerza y los recursos para esperar el momento oportuno para hacer lo que Dios la ha llamado a hacer y que la otra persona responda como es debido. Pero quisiera que note algo más en el versículo 20 de este pasaje. Cuando el padre ve venir a su hijo y lo reconoce, ¿qué hace? Dice la Biblia que cuando el padre lo vio, tuvo misericordia y corrió, lo abrazó y lo besó. Ahora bien, ningún hombre distinguido y rico en aquellos días correría jamás en público. Pero sabe una cosa, a aquel padre no le importó el público. Tan solo vio a su hijo y echó a correr con el fin de manifestarle su amor, su compasión y, por supuesto, su perdón. Mire, el amor tiene algo que nos imparte una gran energía. Cuando una persona percibe el amor, siente algo que no puede sentir cuando no es amada. A menudo, cuando una persona está agotada y rendida, y entonces alguien le dice, «Solo quiero que sepas cuánto te amo», si esa expresión de amor es genuina, le impartirá cierto brío, reanimará su espíritu y también hará algo a su cuerpo físico. Pero el amor genuino imparte energías. Dios lo hizo así y también nos hizo a nosotros para ser amados y que amáramos a los demás. Asimismo, es muy evidente que ese amor tiene propiedades curativas. No existe duda al respecto. El amor por su misma naturaleza, si es el amor que viene de Dios, es sanador, tanto física como espiritual y emocionalmente. El amor tiene en sí una fuerza asombrosa. Y si pensamos en la fuerza que tiene para sanar, ¿qué no podríamos hacer unos a otros? ¿Y cómo podríamos animarnos unos a otros? Pues de esta forma, escuche, llevando sanidad a los corazones de la gente, así como a sus cuerpos, mediante la expresión del amor genuino que proviene de Dios. Así que, pensando en la fuerza del amor, el amor nos capacita a usted y a mí para perdonar, no importa lo que una persona nos haya hecho. Asimismo, el amor genuino nos capacita para ser generosos al dar. Mire, la Escritura dice que cuando el hijo llegó, el padre dijo, «Sacad el mejor vestido». No fue como el que usaban los esclavos, sino el mejor. Y entonces se lo pusieron. Y también mandó que le pusieran un anillo en su mano y calzado en sus pies. ¿Sabe lo que ocurre cuando usted y yo amamos de verdad? Seremos generosos. Una persona que ama genuinamente y cuyas emociones están dominadas por el amor sabe lo que hace. Busca maneras de expresar ese amor. A veces puede ser un apretón de manos, un regalo costoso o incluso uno barato, pero otras veces puede ser algo en lo que usted estaba pensando y quiere que la otra persona se dé cuenta de eso. Mire, la generosidad es tanto un atributo de Dios como de un hijo de Dios y también una expresión del amor genuino. Otra cosa que quisiera que note aquí es que cuando una persona ama, no solo puede dar, sino que también puede servir alegremente. Y a veces ese servicio puede ser algo insignificante o algo muy importante, y si se trata de Dios y de veras lo amo, estaré dispuesto a servirle alegremente. Mire, yo ni siquiera concibo que una persona pueda decir, amo a Dios, pero no cuente conmigo. Amo a Dios, pero no espere que sirva en la iglesia. Amo a Dios, pero no espere que diezme. No puedo concebir eso. Porque la verdad es que el amor genuino sirve alegremente, no de esta forma. Bueno, si es necesario, creo que puedo hacerlo. Si nadie más lo hace, tal vez yo pueda. Eso no es servir con alegría, sino por obligación. Y note algo más aquí, que cuando alguien ama genuinamente, puede restaurar a la gente que cae. Fíjese en el versículo 24, donde dice, «Porque este mi hijo muerto era y ha revivido, se había perdido y es hallado». Y comenzaron a regocijarse. Cuando su hijo regresó a casa, no lo regañó ni lo reprendió diciéndole, «Vas a ver esta vez». No hubo nada de eso, sino que el padre en su amor por su hijo lo restauró al lugar donde había estado. ¿Cómo lo sabemos? Pues le dio un anillo, calzado y un vestido, lo cual indicaba que lo aceptaba y lo aprobaba y que, por así decirlo, lo restituía a su puesto como hijo. No regresaba como esclavo, sino a ocupar el mismo puesto que había dejado, el de un hijo a quien su padre amaba enormemente. ¿Sabe una cosa? Una persona que no es creyente debería sentirse amada y aceptada en cualquier lugar donde el pueblo de Dios se reúna. Y cuando un creyente cae, tropieza o comete algún error en la vida, no importa de qué se trate, nuestra responsabilidad como creyentes no es condenarlo ni juzgarlo, sino restaurarlo. Quisiera ahora hacerle un par de preguntas. Escuche con cuidado. ¿Quién en su vida lo ha ofendido o ha abusado de usted o lo ha acusado falsamente o incluso con razón? ¿Quién lo ofendió hace largo tiempo y todavía hoy piensa en eso? ¿Quién lo hirió profundamente, destrozó su corazón y se lo hizo trizas? ¿Quién lo hirió tan profundamente que ha llegado a pensar que jamás lo superará? Puede ser algo que ocurrió hace muchos años, o tal vez ayer. Y puede ser que se trate de su cónyuge, de su hijo, de un empleado, o uno de sus padres, o de un amigo, o de algún familiar. Lo ofendieron injustamente y usted tiene toda la razón. Sin embargo, lo que no tiene es paz, contentamiento y gozo en el Espíritu Santo. Por eso le suplico en el nombre de Jesús que aproveche esta oportunidad para decir: Padre, te confieso que tengo un espíritu de rencor, admito que tú me has perdonado muchas veces y que no tengo derecho a ser inmisericorde con esa persona. Padre, no deseo hacerlo, pero mediante un acto de mi voluntad la perdono. De ahora en adelante esa persona queda perdonada tal como tú me has perdonado. Permítame preguntarle algo más. Aquellos que lo conocen, que viven con usted y que trabajan con usted, ¿pueden ver en su carácter y en su estilo de vida el amor genuino que viene de Dios? ¿Es amable, misericordioso, generoso y también comparte y sirve? ¿Y si a veces es mal comprendido, su respuesta es amistosa? ¿Todas esas cualidades que se hallaban en el padre del hijo pródigo se hallan también en su vida? Usted y yo no podremos predicar un mensaje más trascendental que ser amorosos, amables, gentiles y comprensibles, no importa lo que suceda. Oremos para que el Señor nos ayude a hacer esto. Padre, gracias por tu perdón. Tú has dicho que si confesamos nuestros pecados, eres fiel y justo para perdonar nuestros pecados y limpiarnos de toda maldad. Te pido, Padre, que toda persona que necesite dejar algo a un lado y perdonar pueda hacerlo ahora mismo. También te pido que al terminar el mensaje podamos estar limpios, puros, perdonados y liberados, y con el regocijo de que ahora tu amor puede fluir por medio de nosotros hacia donde tú decidas. Gracias por amarnos. En el nombre de Jesús. Amén.
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0: Puede ser que algunos de ustedes estén como el hijo pródigo. Se alejaron de Dios, decidieron vivir a su gusto y terminaron mal. Quizás piensan, Dios no quiere saber nada de mí, me rechazará para siempre. Escuche, Dios nunca le rechazará. Si usted es hijo o hija de Dios, no importa lo que haya hecho, Él no le rechaza. Sí vendrá la mano disciplinaria de Dios y tendrá que lamentarlo, pero eso no quiere decir que Dios le haya olvidado. El amor de Dios, el cual demostró en la cruz, es su esperanza. Cuando murió allí, Él pagó su deuda de pecado en su totalidad. El asunto es si usted lo acepta o lo rechaza. El padre del hijo pródigo siempre estuvo allí esperando y orando para que su hijo regresara al hogar. Oremos. Padre, abre el corazón de los que estén en rebelión contra ti. Te pido que les ayudes a comprender que tu amor aún está disponible. Déjales entender que estás esperando que se arrepientan de sus pecados, te pidan perdón y que experimenten tu misericordia y perdón. Que sepan que tú eres el Dios de las segundas oportunidades y les darás un nuevo comienzo. Padre, te pido por tus hijos pródigos. En el nombre de Jesús. Amén.
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0: ¿Cómo expresa Dios su amor incondicional hacia nosotros? Lo hace por medio de su creación y toda la belleza que nos rodea. Lo hace también al sostenernos y guiarnos cada día. Su amor lo demuestra por su paciencia y misericordia hacia nosotros.
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0: Si presta atención al siguiente mensaje, podrá dejar a un lado la ansiedad con la que ha vivido hasta este momento de su vida y tendrá la oportunidad de disfrutar de la paz verdadera que solo Dios puede dar. Su depresión será suplantada por el gozo que el Señor nos ofrece y podrá vivir confiado en las promesas que nos ha hecho. Y es probable que algunos duden del efecto que un sermón pueda tener en la vida de un ser humano. No creen que pueda hacer mucha diferencia, pero lo que sucede es que no solo escucharán hoy que Dios les ama, sino que tendrán la oportunidad de oír la manera en la que les ama. Una vez que hayan comprendido cómo es que el Señor les ama, nada será igual antes. De hecho, podemos afirmar que un gran cambio ocurrirá en su vida. Hay una pregunta que vamos a contestar mientras compartimos este mensaje, y la misma es, ¿será que Dios nos ama incondicionalmente? La Biblia nos declara, en más de una ocasión, que el Señor nos ama incondicionalmente. Uno de esos pasajes que nos describen el amor de Dios es el que leemos en Juan 3:16, en donde nos dice: «Porque de tal manera amó Dios al mundo, que ha dado a su Hijo unigénito para que todo aquel que en él cree no se pierda, mas tenga vida eterna». También me gustaría que leyéramos otros pasajes que describen ese amor que el Señor siempre ha tenido para con nosotros. Uno de ellos lo encontramos en 1 Juan 3:1. «Mirad cuál amor nos ha dado el Padre para que seamos llamados hijos de Dios». El amor de Dios es tan grande para con nosotros que nos ha hecho sus hijos. ¿Acaso esto es algo que merecíamos o que ganamos por nuestros méritos? Por supuesto que no. ¿Y qué es lo que nos declara en 1 Juan 4:8? El que no ama no ha conocido a Dios, porque Dios es amor. En otras palabras, el amor de Dios no es solo un sentimiento como lo conocemos desde nuestro punto de vista humano, sino que viene a ser parte de su naturaleza, es una de sus características más notables. En ocasiones cometemos el error de pensar en el amor de Dios comparándolo con la manera en la que amamos a otros. Lo que sucede es que no hemos comprendido la definición correcta que la Biblia nos da en relación con esto. Desde la perspectiva de nuestro Señor, el amor no es solamente un sentimiento, sino que es mucho más que eso. Para Él, el amor es un compromiso. Es decir, que cuando dice en su palabra que nos ama, nos está declarando que ha hecho un compromiso. Es una expresión del compromiso que tiene para con nosotros. El amor de Dios puede ser descrito como esa entrega desinteresada que ha demostrado al darse a sí mismo con tal de traer bendiciones a nuestra vida. Es la entrega desinteresada de Dios para que podamos ser beneficiados con ese acto de sacrificio que demostró en la cruz del Calvario. No es tan solo un sentimiento, sino que es una expresión del compromiso que ha hecho para con nosotros. Así que al preguntarnos si Dios nos ama o no, debemos considerar las siguientes preguntas. ¿Acaso no es suficiente que se haya entregado a sí mismo por nosotros como muestra de su amor? ¿No nos ha demostrado siempre que desea lo mejor para nuestra vida? En su palabra nos declara que nos ha predestinado para que seamos hechos conformes a su imagen. También nos dice que ha derramado su bondad en nuestra vida, pues es su voluntad bendecir a sus hijos. Cuando pienso en las formas en las que Dios expresa su amor para con nosotros, viene a mi mente su creación. Si hoy nos maravillamos de lo que vemos a nuestro alrededor, ¿se imaginan cuán bello debe haber sido todo antes de que el pecado llegara a este mundo? Imagínense toda la belleza y la gloria que debe haber tenido la tierra, pues todo era una expresión del amor y del poder de Dios. Sabemos que esta no es la única forma en la que el Señor expresa su amor, pues también lo hace al sostenernos y guiarnos cada día de nuestra vida. Cada gota de sangre que pasa por nuestros vasos sanguíneos es un regalo de Dios. Todo lo que hace por nosotros cada día, la manera en la que provee para nuestras necesidades, la comida que nos da, el lugar en que nos ha permitido morar, la ropa que hoy tenemos para vestir y todo lo demás que nos ha otorgado para que podamos vivir. Todo lo que hemos mencionado son bendiciones que nos ha dado porque nos ama y porque es bueno para con nosotros. Busquemos ahora lo que nos declara en Mateo 6, versículos 25 y 26, en relación a la forma en la que Jesús deseaba expresar su amor a las personas de su época. Usó palabras fáciles de entender para que estas personas no las olvidaran y no malinterpretaran lo que les estaba declarando. Leamos este pasaje que es parte del Sermón del Monte. «Por tanto os digo, no os afanéis por vuestra vida, que habéis de comer o que habéis de beber, ni por vuestro vestido, que habéis de vestir. ¿No es la vida más que el alimento y el cuerpo más que el vestido? Mirad las aves del cielo, que no siembran, ni siegan, ni recogen en graneros, y vuestro Padre Celestial las alimenta. ¿No valéis vosotros mucho más que ellas? Dios ama cada aspecto de su creación. Es por eso que nos declara que cuida y protege las flores del campo y las aves de tal manera que ni una sola de ellas cae a tierra sin que Él lo sepa. Si el Señor

de sus manos. Demostró su amor de una manera que no podríamos ignorar ni olvidar, pues estuvo dispuesto a hacer el mayor sacrificio que pueda ser hecho. ¿Qué fue lo que hizo? Envió a su Hijo unigénito para que fuese crucificado. El propósito de ese sacrificio era llevar sobre sí mismo el pecado de toda la humanidad. No sólo se refería a los pecados pasados, sino también a los que cometemos en el tiempo presente y los del futuro. Todas las desobediencias de la raza humana fueron puestas sobre los hombros de su Hijo Jesucristo, y fue Él quien ocupó nuestro lugar, recibiendo en sí mismo toda la ira, el juicio y el castigo que merecíamos por nuestros pecados. Pagó la deuda que teníamos con Dios como consecuencia de nuestras faltas, y es de esa manera que demostró cuánto nos ama. Esta es la mayor expresión de amor que pueda existir. Es por eso que no podemos dudar del amor que Dios dice tener hacia nosotros, pues no es algo que solo expresó con palabras, sino que estuvo dispuesto a demostrarlo con el sacrificio que hizo en la cruz del Calvario. Pero la pregunta que algunos aún se hacen es esta: sé que Dios me ama, pero ¿de qué manera es que lo hace? No solo nos demuestra su amor al expresarlo en las formas que hemos mencionado anteriormente, sino que también nos declara que su amor es incondicional. ¿A qué nos referimos cuando hablamos de un amor incondicional? Un amor incondicional es aquel que no tiene restricciones ni límites. Nada lo limita ni lo restringe, pues no depende de lo que hagamos o dejemos de hacer. Y es de esta forma que Dios nos ama, sin poner condiciones, pues su amor para con nosotros no depende de nada. Si su amor estuviera limitado, ya sea por algo que hayamos hecho o por algo que ha cambiado en él, no pudiéramos vivir con la seguridad que hoy tenemos. Esto significaría que podría dejar de amarnos por una razón u otra. ¿Cómo podríamos vivir llenos de la paz, el gozo y la confianza que nos ha dado? ¿Cómo podríamos sentir gozo si no sabemos si en ese momento de nuestra vida Dios nos está amando o no? Hay algunas personas que creen que esto es así. Piensan que el amor de Dios es condicional. Pero permítanme preguntarles algo. ¿Acaso creen que ha habido algún momento en su vida, desde que recibieron a Jesucristo como su Salvador personal, en el que les ha dejado de amar? Por supuesto que no, pues su amor para con nosotros no cambia. Es cierto que puede ser que en ocasiones usted no sienta el amor de Dios en su vida, pero esto no significa nada. La pregunta que aún debemos contestar es esta: ¿nos ama incondicionalmente? Si su amor es incondicional, significa que nada lo limita y que no existe nada que podamos hacer para cambiar ese amor eterno e inmensurable que siempre ha tenido por la raza humana. Así que, si nos ama incondicionalmente, significa que nada de lo que hagamos puede cambiar ese amor y que Dios nunca cambiará su manera de pensar hacia nosotros. En otras palabras, no existe nada que podamos hacer para que deje de amarnos. Vivimos cubiertos por ese amor eterno, inmensurable e incondicional que nos ha regalado, aunque no lo merezcamos. Pero aquellos que creen que ese amor puede cambiar viven sin paz y gozo, pues no pueden estar convencidos de que Dios aún les ame. No saben en qué momento podría cambiar de opinión o si han hecho algo que les ha quitado el privilegio de ser amados por Él. Definitivamente esta inseguridad no es lo que el Señor desea que sintamos en nuestra vida. Es por eso que en su palabra nos declara que su amor para con nosotros es eterno. La mayoría de las promesas que Dios nos ha dado en su palabra están acompañadas con una condición que debe ser cumplida por aquellos que deseen apropiarse de ellas. Un buen ejemplo de esto lo hallamos en Juan 3:16, en donde nos dice que Dios ama tanto al mundo que ha dado a su Hijo para que todos los que creen en Él puedan recibir la vida eterna. Esta es una promesa que solo podrá ser alcanzada por aquellos que cumplan con la condición que el Señor ha puesto. ¿Cuál es esa condición?
que debemos creer en Jesucristo como nuestro Salvador personal.

0: Otro ejemplo lo hallamos en el pasaje que nos dice que todo aquel que clame al Señor será salvo. Así que aquellos que no hagan esto no podrán obtener la salvación de su alma. Tenemos que clamar ante Él y reconocer que es nuestro Salvador para que podamos obtener el perdón de nuestros pecados. Y si pudiéramos mencionar algunos pasajes en los que hallamos condiciones que deben cumplirse para que podamos apropiarnos de las promesas que hay en ellos, es decir, que si hacemos lo que nos ha pedido, obtendremos lo que nos ha prometido. Ahora me gustaría mencionar una de las promesas que aparece en la Biblia que no depende de ninguna condición. La misma se encuentra en Hebreos 13:5, en donde nos declara, «No te desampararé ni te dejaré». No hay ninguna condición aquí que deba ser cumplida antes de que seamos merecedores de esa promesa que nos hace. Promete que nunca dejará a sus hijos solos ni los abandonará a su suerte. Es una promesa que siempre va a cumplir sin importar lo que hagamos o dejemos de hacer. Es algo que se aplica a todos los hijos de Dios por igual, y no solo a los que cumplan ciertos requisitos o guarden algunas normas establecidas. Es una promesa incondicional que hace a sus hijos de que nunca los dejará desamparados. ¿Puede entonces el amor de Dios ser incondicional también? Por supuesto que sí. Es un amor que nunca cambia, porque es parte de su naturaleza, es su carácter y uno de sus atributos más reconocidos. Nos ama sin importar lo que hagamos, pues es un amor completamente desinteresado e incondicional. ¿Y qué de todas esas personas que aún están viviendo lejos de Dios? ¿Acaso podemos afirmar que les ama? Claro que les ama. ¿Ha puesto condiciones y límites a ese amor? No, aunque en ocasiones nos cueste creer esto, Dios les ama de la misma manera que nos ama a nosotros que hemos venido a ser sus hijos. Y sé que para muchos esto parece difícil de creer. ¿Por qué será que algunos piensan de esta manera? Vamos a mencionar algunas razones específicas por las que muchas personas creen que el amor de Dios no es incondicional. La primera de ellas es que, en ocasiones, comparamos el amor que el Señor tiene hacia nosotros con el que sentimos por otras personas. Es cierto que en ocasiones creemos amar a otros de esta forma, pero la realidad es que no podemos estar convencidos de que es esto lo que estamos haciendo. Siempre habrá alguna persona que nos ponga a prueba y que nos haga dudar de la capacidad que poseemos para amarles incondicionalmente. Puede que exista alguna persona que pueda amar así, pero todavía no he llegado a ese punto en mi vida. Así que la primera razón por la que nos cuesta trabajo creer que Dios nos ama incondicionalmente es porque no amamos a los demás de esta manera. La segunda razón es porque es lo más común, es decir, es común pensar que podemos amar a unos incondicionalmente y a otros poniendo ciertas condiciones que limitan nuestro amor por ellos. La tercera razón es porque nos sentimos culpables por los pecados que hemos cometido. Es esta culpabilidad la que nos hace preguntarnos, ¿cómo puede Dios amarnos incondicionalmente mientras esta desobediencia sea parte de nuestra vida? No nos sentimos dignos de ser amados por Él, y es por eso que dudamos de esta verdad bíblica. Es precisamente su amor el que debe motivarnos a vivir en santidad y a mantenernos alejados del pecado. No podemos verlo como una invitación a vivir lejos de su voluntad, sino todo lo contrario, pues su amor por nosotros nunca cambiará. ¿Qué es lo que sucederá una vez que hayamos comprendido que el amor de Dios por nosotros es incondicional y que hayamos aceptado por fe que esto es verdad? Nos permitirá vivir cada día llenos del gozo del Señor, pues sabremos que estamos cubiertos por su amor. Nos libera de la idea errónea que algunos enseñan al decir que debemos complacer a Dios para así poder ser amados por Él. Su amor no está determinado por las obras que hagamos o por la conducta que mantengamos, pues es incondicional. No solo podemos caminar llenos de gozo y disfrutar de la libertad que nos ha dado, sino que también podemos hacerlo confiadamente. No hay nada que podamos hacer para escaparnos de su amor. No podríamos impedirle que nos ame de esa manera, aun cuando quisiéramos hacer esto. Es posible que algunos de ustedes piensen que Dios no puede amarles, pues han vivido durante muchos años alejados de sus caminos. Nunca han confiado en Jesucristo como su Salvador. Pero a pesar de todo esto, puedo asegurarle que el Señor les ama. No importa cuánta maldad haya en su vida o las muchas veces que le haya desobedecido, si pide perdón hoy por sus pecados, nuestro Padre Celestial le escuchará su petición, pues le ama. Si reconoce que Jesucristo es su Salvador personal, puede cambiar su destino eterno, y cuando muera, irá al cielo. ¿Cuántas obras tiene que hacer para ganarse la entrada al cielo? Ninguna. Lo único que debe hacer es orar y decirle: Padre Celestial, reconozco que soy pecador e indigno de tu perdón. Acepto que la muerte de tu Hijo Jesucristo ha sido suficiente para cubrir la deuda que tenía contigo como consecuencia de mis desobediencias. Acepto de igual manera el regalo de tu perdón y tu salvación con gran gratitud en mi corazón. Al instante en que usted haga esa oración, será salvo. ¿Acaso hay alguien que desee rechazar esta clase de amor que Dios nos ofrece? No importa la edad que tenga, ya sea 15 o 75 años, el amor del Señor nunca ha cambiado y le sigue amando hoy de la misma manera que lo ha hecho siempre. Ha sido paciente y ha sufrido al ver cómo le desobedece cada día, pero continúa amándole. Amable oyente, aunque hoy usted no reconozca a Jesucristo como su Salvador personal y siga pecando contra Dios, nunca podrá impedir que le siga amando. Lo único que sucederá es que si muere alejado de Cristo, tendrá que pasar la eternidad lejos de ese Dios que le ha amado siempre de manera incondicional.
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0: Si en mis primeros años como pastor me hubieran preguntado si creía que Dios me amaba, les hubiera dicho que sí, pero era solo teoría. Pasaron algunos años para que honestamente pudiera decir sí. Yo sé en mi mente, en mi corazón, en mi espíritu y en mi alma que Dios me ama realmente. Mire, si usted no ha experimentado el amor de alguien que ve, se le va a hacer muy difícil experimentar el amor de alguien a quien no ve ni puede tocar. Pero Dios tiene sus formas de hacerse presente y liberarlo de esta trampa. A mí me llevó mucho tiempo. Yo oraba, confesaba lo que pensaba tenía que confesar, me arrepentía, pedía perdón y nada. Algo me faltaba. En el proceso me reuní con unos amigos y uno me preguntó, ¿qué edad tenías cuando murió tu padre? 9 meses, le dije. ¿Cómo te afectó eso? Antes que pudiera contestar, me dijo, tu padre acaba de tomarte en sus brazos amorosos. ¿Cómo te sientes? De repente sentí un abrazo, el calor del amor de Dios, una sensación de seguridad y paz increíble. Terminé llorando. Ese día, por primera vez en la vida, me di cuenta que Dios me amaba.
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0: Estoy convencido de que en el momento en que usted recibió a Jesucristo como su Salvador personal, tenía las mejores intenciones de vivir en obediencia y de hacer lo que es de su agrado. Pero esto no es algo que ha conseguido lograr en todo momento, y se ha sentido mal al darse cuenta de sus fracasos. Puede que hasta se haya preguntado en qué consistió su error. Y es precisamente de este tema que deseo que hablemos hoy, de una de las razones básicas para que esto ocurra. De hecho, creo que la razón que voy a mencionar en este mensaje es la principal por la que muchos, después de haber comenzado su vida cristiana, comienzan a dudar de las enseñanzas de la Biblia y de aquello que Jesucristo les ha prometido. La mayoría de las veces esto ocurre por la verdad que compartiré con ustedes en este sermón. Les invito a que abran su Biblia en la epístola que Pablo escribió a los Colosenses para que leamos los versículos del 1 al 4 del capítulo 3. En esta carta el apóstol nos habla acerca de la relación personal que tenemos con Jesucristo. En esta porción en específico, nos dice que Jesucristo es nuestra vida. Nos habla de la posición que tenemos en Cristo y que hemos sido crucificados, sepultados y resucitados en Él para así poder sentarnos con Él en el cielo. Leamos entonces Colosenses 3, versículos 1 al 4. Si pues habéis resucitado con Cristo, buscad las cosas de arriba donde está Cristo sentado a la diestra de Dios. Poned la mira en las cosas de arriba, no en las de la tierra, porque habéis muerto y vuestra vida está escondida con Cristo en Dios. Cuando Cristo, vuestra vida, se manifieste, entonces vosotros también seréis manifestados con Él en gloria. Si hiciéramos una encuesta hoy y preguntáramos qué fue lo que se nos dijo el día que conocimos a Jesucristo, estoy casi convencido de que la mayoría de las respuestas serían similares. Casi todos responderíamos que se nos explicó que Jesucristo es nuestro Salvador y Señor, pero lo más probable es que a casi ninguno se nos dijo que había venido a ser nuestra vida. Al menos ese fue mi caso. Nadie me explicó que desde el día que recibí a Jesucristo como mi Salvador personal vino a ser también mi vida. Si alguien se hubiera tomado el tiempo de explicarme esto, me hubiera evitado años de confusión, muchos problemas, y ciertamente hubiera podido disfrutar más la vida cristiana. Es cierto que Jesucristo vino a salvarnos para así redimirnos del poder que el pecado tenía en nuestra vida y de las consecuencias que éste mismo nos había traído. Jesús es también nuestro Señor, pues sabe que necesitamos que alguien nos guíe y reine sobre nosotros para que así nos sometamos a su voluntad. Pero la Biblia también nos declara que Él es nuestra vida. Ahora bien, ¿cuántos de los coros e himnos que hoy cantamos nos hablan de que Jesús sea nuestra vida? No creo que no sea fácil hallar muchos. ¿Cuántos sermones habrá escuchado usted en relación a este tema? ¿Por qué será que casi no hablamos de este tema tan importante para la vida del creyente? ¿Cómo es que no nos hemos dado cuenta de que si no comprendemos este asunto, no tenemos una de las verdades básicas y fundamentales para alcanzar aquello que Dios ha preparado para cada uno de sus hijos? Conocemos muchos de los pasajes de la Biblia que nos hablan de que Jesús es nuestro Señor y Salvador, pero es muy probable que algunos no sepan cuántos textos nos hablan acerca de la relación que tenemos con Cristo y de que ha venido a ser nuestra vida. Solo por cuestión de tiempo, vamos a concentrarnos en el Evangelio de Juan y en una de sus epístolas para leer estos pasajes. Leamos, por ejemplo, lo que nos dice en Juan 1, versículo 4, en relación a este tema de que Jesús es nuestra vida. En Él estaba la vida, y la vida era la luz de los hombres. Escuchen también lo que nos declara en Juan 5, versículo 24, donde nos declara lo siguiente. De cierto os digo, el que oye mi palabra y crea al que me envió tiene vida eterna, y no vendrá a condenación, mas ha pasado de muerte a vida. Y luego en los versículos 39 y 40 de este mismo capítulo nos dice, escudriñad las Escrituras, porque a vosotros os parece que en ellas tenéis la vida eterna, y ellas son las que dan testimonio de mí, y no queréis venir a mí para que tengáis vida. Esas personas a las que Jesús se dirigía no estaban dispuestas a venir a Él para obtener no sólo el perdón de sus pecados, sino también vida. Notemos también las palabras del Señor en Juan 11, versículos 25 y 26. Recuerden que en este pasaje Jesús les habla a Marta y a María su hermana cuando le reclamaron por no haber venido antes para sanar a su hermano Lázaro. Escuchen lo que les responde cuando le hacen este reclamo. Juan 11, versículos 25 y 26. Le dijo Jesús, «Yo soy la resurrección y la vida, el que cree en mí, aunque esté muerto, vivirá. Y todo aquel que vive y cree en mí no morirá eternamente. ¿Crees esto?» Luego, en Juan 14:6, hallamos este pasaje que es muy conocido por casi todos nosotros. Algunos lo hemos memorizado y pudiéramos mencionarlo sin necesidad de leerlo. Jesús le dijo, «Yo soy el camino y la verdad y la vida. Nadie viene al Padre sino por mí». Leamos también lo que nos declara en Primera de Juan 5, los versículos 10 al 12. «El que cree en el Hijo de Dios tiene el testimonio en sí mismo. El que no cree a Dios le ha hecho mentiroso porque no ha creído en el testimonio que Dios ha dado acerca de su Hijo. Y este es el testimonio, que Dios nos ha dado vida eterna, y esta vida está en su Hijo. El que tiene al Hijo tiene la vida. El que no tiene al Hijo de Dios no tiene la vida». Mire, amable oyente, todos estos pasajes nos hablan de la relación que el creyente tiene con Cristo y de la vida que Él nos ha dado. Casi siempre, cuando hablamos acerca de este tema, nos referimos a la vida eterna. Pero mi propósito al leer estos textos bíblicos es que comprendamos que cuando Jesús vino, lo hizo para darnos vida. Es cierto que vino para ofrecernos el perdón de nuestros pecados. Y cuando pensamos en la vida que nos ha dado, solo nos enfocamos en la vida eterna y creemos que comenzaremos a disfrutarla al morir. Es cierto que al morir el creyente disfrutará de la vida eterna que ha recibido en Cristo. Pero deseo que comprendamos las razones por las que el Señor vino a nuestra vida. No podemos ignorar esta gran verdad, pues es al comprender que Jesús vino a ser nuestra vida, que nuestra actitud a la vida cristiana cambiará completamente. Comenzaremos a sentir una nueva libertad en nuestro caminar diario. Ya no sentiremos el mismo temor que hemos sufrido hasta ese momento, ni nos preocuparemos de la misma manera que lo hacíamos antes. Si aplicamos esta verdad a nuestra vida, Dios se encargará de cambiar nuestra actitud. Y es que debemos comprender que Jesucristo no solo vino para ser nuestro Salvador, para redimirnos del poder y del castigo del pecado, para ser nuestro Señor, sino también para ser nuestra vida. ¿Por qué Jesús vino para ser nuestra vida? ¿Acaso no podía solo darnos el perdón de nuestros pecados y venir a ser nuestro Rey? Existen varias razones por las que tenía que hacer esto. Y la primera razón es que Jesús vino a darnos vida porque estábamos muertos. ¿Acaso no es vida lo que los muertos más necesitan? ¿Y por qué hacemos esta comparación? ¿Qué es lo que estaba muerto en nosotros? Aunque vivíamos física y emocionalmente, espiritualmente estábamos muertos. Esto es lo que nos dice en Efesios 2, versículos 1 y 5, que estábamos muertos. ¿Se refiere a una muerte física? Por supuesto que no, sino que nos habla de la incapacidad que teníamos para tener una relación personal con Dios, pues espiritualmente estábamos muertos. Contábamos con la capacidad para relacionarnos con las demás personas, pero no con Dios. ¿Por qué? Porque es con nuestro espíritu que podemos relacionarnos con nuestro Creador. Y antes de recibir a Jesucristo como nuestro Salvador, nuestro hombre espiritual estaba muerto. Es por eso que el Señor llegó a nosotros para darnos vida. Escuchen atentamente. Jesús vino a darnos vida al venir a morar en nosotros. Jesucristo es nuestra vida. El ser que ha venido a morar a nuestro corazón por toda la eternidad es el Hijo de Dios. La Biblia nos habla de nacer de nuevo. ¿A qué se refiere con nacer otra vez? Se refiere a nacer a una nueva vida. Aquellos que antes estábamos muertos como consecuencia de nuestras faltas y pecados, ahora andamos en vida de acuerdo a las enseñanzas de su palabra. ¿Qué nos dice el apóstol Pablo al respecto? En Gálatas 2:20 nos declara lo siguiente: con Cristo estoy juntamente crucificado, y ya no vivo yo, mas vive Cristo en mí. Y lo que ahora vivo en la carne, lo vivo en la fe del Hijo de Dios, el cual me amó y se entregó a sí mismo por mí. Es decir, que el apóstol nos declara que era una nueva criatura en Cristo. ¿Por qué podía afirmar esto? Era una nueva criatura en Cristo, porque el Señor vivía por medio suyo. Sabía que Jesús moraba en su corazón. Y sabemos que de igual manera vive su vida por medio de cada uno de los creyentes. Esto es lo que nos hace ser diferentes del mundo. Así que podemos afirmar que una de las razones por las que Jesús vino a ser nuestra vida es porque estábamos espiritualmente muertos y necesitábamos ser vivificados. La segunda razón es porque vino a darnos vida para poder rescatarnos de nuestra antigua manera de vivir y darnos una nueva vida. Refiriéndonos nuevamente al pasaje que acabamos de mencionar en Gálatas, Pablo nos dice que había sido crucificado con Cristo. ¿Qué fue lo que murió? Su antigua naturaleza pecaminosa. Por eso dice que ya no es él quien vive, sino Cristo que mora en su interior. Ese antiguo estilo de vida que estaba dominado y controlado por el pecado murió en la cruz. No fue su cuerpo físico, sino esa antigua naturaleza que tenía antes de conocer a Cristo. Pablo afirma que la razón por la que ha sido hecho una nueva criatura y tenía nueva vida es porque Cristo moraba en su interior. Y sabemos que el Señor ha venido a vivir su vida por medio de la nuestra. Vino para ser nuestra vida, para que no tuviéramos que continuar viviendo ese estilo de vida pecaminoso que antes practicábamos. No hemos sido remendados para cubrir el daño que el pecado ha causado en nuestra vida, sino que nuestro antiguo estilo de vivir ha sido reemplazado por la nueva vida que solo Jesucristo ofrece. Miren, permítanme decir esto nuevamente. El Señor no vino a este mundo para mejorar la vida que ya teníamos, la cual estaba dominada por el pecado. Jesús vino para reemplazar esa vida pecaminosa por una nueva que solo Él nos ofrece. Y es por eso que mora en el corazón de cada uno de sus seguidores. ¿Recuerdan qué fue lo que dijo la noche antes de ser crucificado? Escuchen lo que nos dice en Juan 14, versículos 16 al 18. Y yo rogaré al Padre y os dará otro Consolador, para que esté con vosotros para siempre, el Espíritu de verdad al cual el mundo no puede recibir porque no le ve ni le conoce, pero vosotros le conocéis, porque mora con vosotros y estará en vosotros. Eso fue exactamente lo que hizo el día de Pentecostés, cuando el Espíritu Santo descendió sobre los creyentes que estaban reunidos en el aposento alto en Jerusalén. Y todos los que le hemos conocido hemos sido bautizados por el Espíritu de Dios, y Jesús mora ahora en nuestra vida. Así que vino para ser nuestra vida y así poder reemplazar nuestra antigua manera de vivir. Ahora bien, la idea que deseo que comprendamos es la siguiente. Si algunos de ustedes piensan que Jesucristo ha venido a su vida para ayudarle a mejorar su antiguo estilo de vida dominado por el pecado, debe reprogramar su manera de pensar. Dios nos declara que nuestra antigua vida fue crucificada con Cristo y que ahora tenemos nueva vida en Él. Jesucristo es nuestra vida, y es por eso que nos dice que debemos venir a Él para obtener vida, pues sólo Jesús es la resurrección y la vida. No hay vida para aquellos que viven lejos del Hijo de Dios. No debemos entonces limitar su obra en nosotros y creer que sólo vino para perdonar nuestros pecados y venir a ser nuestro Señor. Eso es cierto, pero ¿cómo se hace esto efectivo en nosotros? Porque Jesucristo ha venido a ser nuestra vida. Desde el momento en que reemplazó la que teníamos antes de conocerle y puso en su lugar su vida para así vivir por medio nuestro. No es que esté arreglando la que antes teníamos, sino que la ha reemplazado por la suya propia. Jesucristo mora en el corazón de cada creyente. Aunque sabemos que se encuentra sentado a la diestra del Padre, de igual manera estamos convencidos de que mora en nuestro corazón. ¿Cómo puede ser esto posible? Porque las Escrituras afirman que en Él habita corporalmente la plenitud de la Deidad. En otras palabras, Él es Dios. Y por eso podemos afirmar que Dios mora en nosotros. Porque afirmamos que hemos venido a ser hijos de Dios, porque mora en nosotros y vive por medio nuestro. No es lo mismo ver la vida cristiana como un proceso en el cual el Señor está en el cielo y nosotros acá en la tierra, haciendo nuestro mejor esfuerzo con la ayuda que nos brinda desde allá. ¿Cuál creen que serán los resultados que obtendremos si vivimos creyendo esto? Es muy probable que fracasemos en el intento. Pero sabemos que Jesús mora en nosotros y que no ha venido para arreglar nuestro antiguo estilo de vida, sino para reemplazarlo con la suya. En tercer lugar, podemos afirmar que Jesús vino a darnos vida para que pudiéramos comenzar a disfrutar de la vida eterna mientras estamos en este mundo. Si preguntáramos a un grupo de creyentes en qué momento comienza la vida eterna, la mayoría respondería que al momento de morir, pero esto no es cierto, pues Jesucristo es vida eterna y la misma no existe aparte de la presencia del Señor. No es que Él sea la fuente de vida eterna, sino que Él es la vida eterna. No debemos confundirnos. En ningún momento he dicho que vamos a recibir en este mundo todos los beneficios relacionados con la vida eterna. Esta vida que nos ha ofrecido podemos disfrutarla desde el momento en que le conocemos, aunque también es una realidad que mientras estemos en este mundo tendremos limitaciones que no estarán presentes cuando recibamos un cuerpo glorificado y estemos en la presencia de nuestro Padre Celestial. Por ejemplo, nuestro cuerpo físico está limitado por la fuerza de gravedad. Pero cuando seamos transformados y tengamos un cuerpo glorificado, esto no será una limitación. Habrá muchos cambios relacionados con lo que Dios ha preparado para sus hijos cuando lleguen a su presencia. Nos permite probar en parte la vida que disfrutaremos durante toda la eternidad. Esto no significa que la vida eterna comienza cuando el creyente muere. La misma empieza desde el momento en que Jesucristo vino a morar en nuestra vida. La Biblia nos declara que desde ese instante fuimos liberados del dominio del pecado que recibimos como herencia de Adán y nos dio una nueva vida por medio de Jesucristo. Y es de esa manera que podemos comenzar a disfrutar de su vida una vez que ya le hemos aceptado como nuestro Señor y Salvador. No podemos entonces ver la vida eterna como algo lejano y ajeno a nosotros, pues realmente mora en nosotros. Jesucristo es esa vida, y le hemos recibido en nuestro corazón para así llegar a ser sus hijos por toda la eternidad. Ese fue el propósito de su venida, que pudiéramos disfrutar de la vida eterna y abundante que ha preparado para nosotros. ¿Qué sucede con aquellos que creen que la vida eterna comienza en el momento en el que el creyente muere? Pasan toda su vida viendo a Dios como algo lejano y ajeno. Enfrentan dificultades en su andar cristiano que no deberían enfrentar, pues no es lo que el Señor ha preparado para ellos. Pero aquellos que ven la vida eterna no sólo como una promesa del futuro, sino más bien como una realidad de su presente, tienen una perspectiva completamente diferente de su vida. Aquello que antes les asustaba o les hacía sentir afán, ya no ocasiona esta reacción en ellos. Han comprendido que están seguros en Cristo, pues su vida eterna ya mora en ellos. Y podemos estar convencidos de que la vida eterna es una de las posesiones que el Señor nos ha dado desde el momento en el que le recibimos. Además, podemos declarar que Jesús vino a hacer nuestra vida para así darnos una confianza plena de la seguridad de la vida eterna. Este es un aspecto en el que muchos creyentes tropiezan. De hecho, hace poco recibí una carta de un pastor que deseaba confrontarme en público en relación a este tema de la seguridad de la vida eterna. Pero con amor cristiano le respondí que es al comprender lo que la palabra de Dios nos declara en relación a la muerte sacrificial de Jesucristo y a la relación personal que nos permite tener con Él, que podemos aceptar lo que nos enseña sobre la seguridad de la vida eterna. Esta no es una confianza que esté basada en nuestras obras, sino en la relación personal que nos ha permitido tener con su Hijo Jesucristo. ¿Por qué podemos afirmar esto? Porque Jesús no vino para remendar nuestros errores o para mejorar nuestra antigua vida, sino para darnos una nueva vida. Y ahora estamos seguros en sus manos. Es por eso que el mismo Señor nos dice lo siguiente en Juan 10, versículos 27 y 28. Mis ovejas oyen mi voz, y yo las conozco y me siguen. Y yo les doy vida eterna, y no perecerán jamás, ni nadie las arrebatará de mi mano. En ningún momento nos declara que nos dará vida eterna solo si hacemos algo, o solo cuando hayamos hecho esto otro. Más bien nos dice que ya nos ha dado vida eterna y que nada ni nadie podrá arrebatarnos de sus manos. Lo que sucede con algunos creyentes es que no logran comprender lo que significa la vida eterna. Quizás la comparan con un paquete que ha sido añadido a su vida cristiana. No se dan cuenta que su vieja vida ha sido suplantada por esta nueva, que además de ser abundante, es también eterna. Es por su gracia que hemos sido adoptados y hechos hijos e hijas de Dios. Es Él también quien nos redimió y quien perdonó cada uno de nuestros pecados. Así que esta nueva vida que hemos recibido no depende de nosotros, sino de Jesucristo, que ha venido a ser el centro de nuestra existencia. Es por eso que Pablo expresa lo siguiente en Colosenses 3:2. Poned la mira en las cosas de arriba, no en las de la tierra. ¿Por qué debemos mantener una mirada en el cielo, donde Jesucristo se haya sentado a la diestra de Dios? Porque Él ha venido a ser nuestra vida. Y aunque es cierto que aún vivimos en este mundo terrenal, también es una realidad que se nos ha dado una vida nueva y eterna. Es por eso que nuestro estilo de vida debe ser diferente al de aquellos que aún no le conocen. Aquellos que viven lejos de Dios ven este mundo como su morada. No tienen su mirada puesta en lo que es espiritual, sino en aquello que les rodea. Pero aquellos que ya le hemos conocido sabemos que solo estaremos aquí por un corto período de tiempo. Este no es nuestro reino, sino que somos peregrinos en este mundo. Y es durante este tiempo que podemos conocer más a Cristo, pues vive en nosotros y moraremos con Él por toda la eternidad. Es al comprender que Jesucristo es nuestra vida que vivimos confiados en que nunca perderemos esa seguridad que un día nos dio. Él nos declara en Juan 10, versículo 10, que vino para que tuviéramos vida y vida en abundancia. Y esto es precisamente lo que recibimos al permitir que Jesús more en nuestro corazón. No nos habla de algo que recibiremos en el futuro, sino de la vida que nos ha dado por medio de su Hijo desde el día en que le aceptamos como nuestro Señor y Salvador. ¿Acaso hay algo que pueda darnos más seguridad en relación con la vida eterna que tener esa vida morando en nosotros? Jesús no vino para mejorar nuestro antiguo estilo de vida, sino que llegó a nosotros para darnos una nueva vida. Nos hizo nuevas criaturas al permitirnos nacer de nuevo. Así que no se trata de ser arreglados o mejorados, sino que nos hizo completamente nuevos desde que llegó a morar en nosotros. Es cierto que aún tenemos que lidiar con el pecado que mora en nosotros, pero esto no significa que Jesús no sea suficiente. Lo que sucede es que al recibirle como nuestro Salvador, venimos a ser como recién nacidos. Y es a partir de ese momento que aprendemos a comportarnos de acuerdo a ese nuevo estilo de vida que nos ha dado. Pero si nadie dedica tiempo para enseñarnos o instruirnos en los caminos del Señor, no sabremos qué hacer ante cada situación que enfrentemos. Es por eso que nos equivocamos y fallamos al no ser obedientes al Señor. Las demás personas nos ven desobedecer y se preguntan por qué actuamos de esa forma si decimos ser cristianos. No se trata de que seamos insuficientes, sino que no hemos comprendido quiénes hemos venido a ser en Jesucristo. No entendemos la vida que mora en nosotros, ni el poder que hay en nuestra vida por medio de la presencia del Espíritu Santo. Recuerden que ya dijimos que Cristo es nuestra vida. No debemos ver la vida eterna como un obsequio que nos ha enviado aparte. Siempre que lo vemos de esta manera, no podremos comprender lo que nuestro Padre Celestial desea que entendamos en relación con este asunto. Jesús ha venido a ser nuestra vida, y no podemos existir separados de Él. Esto es lo que nos declara en Juan 1:4. En Él estaba la vida, y la vida era la luz de los hombres. ¿Qué es lo que puede realmente alumbrar la mente de un ser humano? Solo Cristo puede hacer esto. Solo al alumbrar la verdad de su omnisciencia en y por medio nuestro, podremos llegar a conocerle tal y como es. Permítame preguntarle algo. ¿Por qué tenemos que esperar hasta que alguien nos pida que asistamos al templo, o que leamos la Biblia, o que llevemos nuestras peticiones ante el Señor en oración? Si Cristo en verdad ha venido a ser nuestra vida, deberíamos dedicar tiempo cada día para conocerle más. Es probable que algunos se pregunten, porque conocen a varios creyentes que, después de haber profesado su fe, se dedicaron a vivir en pecado y alejados de Dios. Sin importar la decisión que hicieron en el pasado, en la actualidad no solo niegan a Cristo, sino que algunos hasta atacan a los creyentes. Mire, solo puedo asegurarles esto. Si una persona ha nacido de nuevo, ha sido regenerado, murió a su antigua vida de pecado, obtuvo nueva vida en Cristo, le recibió como su Señor y Salvador, fue transformado y hecho una nueva criatura, no podrá rechazar a Jesucristo. ¿Cómo puede una persona que ha muerto a su antigua vida y nacido a la nueva que el Señor les ofrece, regresar a lo que antes tenía? Ya no puede, pues su antigua vida no ha sido renovada, sino cambiada por la que el Señor le ofreció. Leamos lo que nos dice en 1 Juan 2, versículo 19, donde se describe lo que sucede con algunas personas que visitan la iglesia, son parte de ella en ocasiones, pero en realidad nunca han recibido el regalo de la vida eterna en sus vidas. ¿Saben por qué algunas personas piensan de esta manera? Por lo que ya dijimos anteriormente. Porque ven la vida eterna como algo que Jesús nos da separado de su persona. Escuchen lo que nos declara en este pasaje. Salieron de nosotros, pero no eran de nosotros. Porque si hubiesen sido de nosotros, habrían permanecido con nosotros. Pero salieron para que se manifestase que no todos son de nosotros. Una vez que su vida ha sido transformada por la gracia de Dios y Jesús ha reemplazado su antigua manera de vivir con su propia vida, usted se encuentra en el sendero de la vida eterna. Esto no significa que no volverá a pecar, pues estamos en un proceso de crecimiento y aprendizaje. No debemos confundirnos. No es lo mismo que un creyente caiga y peque contra Dios que afirmar que esa persona ha perdido la vida eterna. La verdad es que una vez que recibimos a Jesucristo como nuestro Salvador personal, viene a ser nuestra vida y no podemos alejarnos de Él nunca más. Es por eso que nos promete en Hebreos 13:5 que no nos dejaría ni nos desampararía nunca. El Señor conoce nuestros defectos y los puntos débiles que tenemos. En otras palabras, para que un creyente pierda su salvación y vaya al infierno, tendría que llevarse consigo a Jesucristo. Una vez que somos salvos, por la gracia de Dios, Cristo viene a ser nuestra vida, y no podemos existir separados de Él. Y he tratado de mantener esta idea durante todo este mensaje. Creo que es importante que comprendamos que si somos salvos es porque tenemos a Jesucristo en nuestro corazón, pues esto es algo que nunca debemos separar. Cristo viene a ser nuestra vida, pues no podemos tener salvación separados de Él. ¿Qué es la salvación sino Jesús viviendo en nosotros? Si la salvación fuera una doctrina que aceptamos, si fuera un pasaje de la Biblia que debemos creer, si fuera un grupo de leyes que debemos seguir en nuestra vida, o una filosofía que tenemos que adoptar, todo sería diferente. Pero la salvación no es nada de esto, sino que consiste en tener a Cristo como nuestra vida. Recuerden lo que nos dice en Juan 3:16, porque de tal manera amó Dios al mundo, que ha dado a su Hijo unigénito, para que todo aquel que en Él cree no se pierda, mas tenga vida eterna. También en Juan 1:12 nos declara lo siguiente: mas a todos los que le recibieron, a los que creen en su nombre, les dio potestad de ser hechos hijos de Dios. Notemos que habla de todos los que han recibido a Cristo como su Salvador personal. ¿Qué fue lo que recibimos el día que conocimos al Señor? ¿Acaso se nos dio su cuerpo físico? No, sino que nos declara que fue su vida la que recibimos. Nos dio la oportunidad de ser hechos hijos de Dios. ¿Cómo fue que recibimos a Cristo? ¿Y dónde es que hoy mora? En nuestro espíritu. Es por eso que nos dice en Juan 15 que permanece en nosotros y nosotros permanecemos en Él. Desde que le conocimos, ha venido a ser nuestra vida y no podemos existir separados de Él. He escuchado a otros creyentes decir erróneamente que han aceptado a Jesucristo como parte de su vida. Sin embargo, en ninguna porción de la Biblia leemos que el Señor nos diga que desea ser parte de nuestra vida. Jesús nos dice en Juan 14:6 que es el camino, la verdad y la vida. Él es nuestra vida y no solo una parte de ella. No crean que le hacemos un gran favor al permitirle la entrada en ciertas áreas de nuestra vida. El favor nos lo hacemos a nosotros mismos. Y no se trata de que sea parte de nosotros, sino de que ha venido a ser nuestra vida. Jesús no ha venido para coexistir con nuestro antiguo estilo de vida, sino para reemplazarlo y poner en su lugar la vida que solamente Él puede ofrecer. Es de esta manera que vive en nosotros y que llega a otros por medio nuestro. ¿Cómo es que tenemos el poder para venir a ser hijos de Dios? Porque Cristo vive en nosotros. Es Él quien ha escrito nuestro nombre en el libro de la vida del Cordero y quien nos ha redimido. Otra razón por la que Jesús ha venido a ser nuestra vida es porque sabe que sólo así podremos llevar un estilo de vida cristiano. Todos en algún momento hemos fallado al tratar de vivir en obediencia al Señor por nuestras propias fuerzas. Cuando miramos los mandamientos que Dios nos ha dado, comprendemos que no podremos cumplirlos por nosotros mismos, sino que tarde o temprano fallaremos al pecar. ¿Por qué sucede esto? Porque no hemos sido llamados a vivir la vida cristiana, sino a que Cristo la viva por medio nuestro. ¿Qué es la vida cristiana sino la expresión de la vida de Jesús en nosotros y por medio nuestro? Su deseo es que andemos cada día y enfrentemos cada circunstancia en base a quienes hemos venido a ser y a lo que Él es en nosotros. Recuerden que en nuestro interior tenemos las fuerzas y los recursos que necesitamos, pues Cristo vive en nosotros. No hay debilidad en Jesús, ni tampoco hallaremos ninguna falta en Él. No existe ninguna área de su vida que tenga defecto alguno y su poder es ilimitado. Y tenemos la confianza de que mora en la vida de cada uno de sus seguidores. Debemos enfrentar los desafíos diarios, sabiendo que el mismo Cristo que se haya sentado a la diestra del Padre es quien también mora en nuestro corazón. Él sabe cuán débiles somos y que la única forma de serle fieles es si tenemos su vida en nosotros. Es por eso que Pablo basó su teología en esta frase de Cristo en nosotros, pues sabía lo vital que era para la vida del cristiano. Sin embargo, hay algunos creyentes que solo recurren al Señor cuando sienten que están en problemas. Quizás sin darse cuenta lo ven como una llamada de auxilio al cual solo deben acudir cuando lo necesiten. No se dan cuenta que al recibirlo como su Salvador personal, no vino a ser parte de sus vidas, sino que vino a ser su vida. Es al comprender esta verdad que empezamos a reaccionar de la manera correcta ante las dificultades y los problemas que nos rodean. Tenemos la suficiente confianza y seguridad de que, sin importar lo que enfrentemos, podremos salir vencedores, pues Cristo es nuestra vida y mora en nosotros. Por eso Pablo dice en Filipenses 4:13, «Todo lo puedo en Cristo que me fortalece». No lo dijo porque confiaba en sus propias fuerzas, sino porque sabía que había sido crucificado con Cristo y que ahora el Señor vivía en él y por medio de su vida. Todo aquello que no podemos lograr por nosotros mismos, lo podemos hacer porque Cristo mora en nuestra vida. Pero si seguimos aferrándonos a esa idea errónea de que Él es parte de nuestra vida y que debemos hacer nuestro mejor esfuerzo para agradarle, no podremos disfrutar de la libertad que nos ha ofrecido. Algunos creyentes se niegan a cambiar su manera de pensar, pues tienen miedo de lo que puede suceder al hacer esto y no saben hacia dónde se dirige su vida. Permítanme decirles lo que reciben aquellos que aceptan esta verdad. Reciben gozo y libertad. Quizás para algunos esto suene como un permiso para pecar libremente sin recibir ningún tipo de consecuencias, pero no es así. Esta es una de las herramientas más efectivas que Satanás usa en la vida de aquellos que no están dispuestos a reconocer que Jesús vive en ellos y que ha venido a ser su vida. Pero nuestro Señor sabe que no podemos hacer nada separados de Él, y de igual manera sabe que sólo podremos servirle con eficacia si permanecemos en Él. ¿Qué es lo que hacemos al compartir nuestro testimonio? Y ese es uno de los problemas que algunos creyentes tienen, que no creen poder compartir con otros su testimonio de fe y conversión. Pero si estamos convencidos de que el Señor ha venido a ser nuestra vida y mora en nosotros, podremos compartir este testimonio con toda confianza. Podemos comenzar hablando de lo que ha hecho en nuestra vida con toda confianza, pues será Jesús quien hable por medio nuestro y no tendremos que preocuparnos por lo que diremos o por cómo debemos decirlo. De hecho, creo que podemos hacer mucho más de lo que pensamos si estamos convencidos de que Jesús ha venido a ser nuestra vida. Puede que, en ocasiones, nos sintamos incapaces de hacer algo o de obtener éxito en lo que hemos comprendido. Pero el Señor nos declara la posición que hemos recibido desde que reconocimos a su Hijo como nuestro Salvador personal. Escuchen lo que nos dice en Efesios 2, versículo 10. Porque somos hechura suya, creados en Cristo Jesús para buenas obras, las cuales Dios preparó de antemano para que anduviésemos en ellas. Si algunos creyentes tienen una autoestima baja, no es porque la han recibido de Dios. Nuestro Padre Celestial nos ama y nos ve como un tesoro especial. Cree que somos tan importantes que ha descendido a nuestra vida para morar en nosotros por medio de su Espíritu Santo y para expresarla por medio nuestro. Nos valora a tal punto que estuvo dispuesto a descender a este mundo y a morir en la cruz del Calvario por cada uno de nosotros para que así pudiéramos ser salvos. Si Cristo ha venido a ser nuestra vida, debemos vivir.

nuestra vida. Algunos no pueden comprender esto, pues no están dispuestos a reconocer que al invitar a Cristo a venir a su corazón, cedieron el control de su vida. Ya no se pertenecen a sí mismos, sino que ahora es el Señor quien vive en ellos. Por eso nos dice que el que tiene al Hijo de Dios tiene vida eterna, y el que le rechaza no tiene esa vida. ¿Y qué es esa vida? Como Dios nunca ofrece salvación sin Cristo, es que podemos afirmar que Él es nuestra vida. ¿Cuál es el regalo de salvación? El regalo de salvación es Jesús. No es algo que recibimos, sino que Él es ese regalo. Y una vez que comprendamos esto, comenzaremos a notar un cambio en nuestro estilo de vida cristiana, pues no podemos vivir si estamos separados del Señor. Una última razón por la que podemos afirmar que Jesús ha venido a ser nuestra vida es porque así vive en este mundo, mientras se encuentra sentado a la diestra de nuestro Padre Celestial. En la encarnación, Cristo tomó forma de hombre desde que estaba en el vientre de su madre María. Durante 33 años vivió en este mundo como hombre y murió crucificado. Fue sepultado y resucitó al tercer día para luego ascender a la presencia de su Padre. ¿Recuerdan qué les dijo a sus discípulos? Les aseguró que regresaría y que no debían sentir temor con su partida, pues no los dejaría solos. Les exhortó a no sentir miedo, pues si creían en Dios, también debían creer en Jesús. Entonces, ¿de qué manera es que Jesús vive en este mundo? Por medio de la vida de cada uno de sus seguidores. Aunque es cierto que se encuentra sentado a la diestra de nuestro Padre Celestial, también es una realidad que vive en cada uno de nosotros, ya que le hemos recibido como nuestro Salvador personal. Ya no nos pertenecemos a nosotros mismos y nuestra antigua vida es cosa del pasado. Esta ahora es su vida. Es por eso que habla por medio nuestro, ama, abraza, sonríe y alienta a los demás por medio nuestro también. ¿Acaso no ha conocido personas que no ha tenido ni tan siquiera que preguntarle si son salvos? ¿Por qué sucede esto? Porque la vida de Cristo es tan evidente en ellos que no necesitan decir palabra alguna para que sepamos que estamos frente a un hermano o hermana en la fe. Esto no es algo que pueda fingir. Pues si tenemos un poco de discernimiento espiritual, nos daremos cuenta si en verdad esa persona es creyente o no. Una de las razones por las que ningún creyente puede pensar que es mejor que otro es porque lo único que tenemos de valor en nosotros es la persona de Jesucristo. Todos hemos recibido la misma vida y no tenemos por qué sentirnos más importantes que ningún otro hermano en la fe. Si sacamos a Cristo fuera de nuestra vida, no tendríamos nada. Pero el Señor ha venido a ser nuestra vida, y es de esa manera que vive en este mundo, por medio nuestro. Es así que nos anima y fortalece para que podamos continuar adelante. Es gracias a que ha venido a ser nuestra vida que nos usa para alentar de igual manera a los que se sienten débiles, para así darles las fuerzas que necesitan en ese momento determinado de su vida. Puede que no le vean, pero por medio de nuestro cuerpo físico les está consolando. Si no tenemos una perspectiva correcta de la vida cristiana, no vamos a poder entender lo que el Señor hace en nosotros. No podemos comprender cuán valiosos somos ante los ojos de nuestro Padre Celestial, ni el potencial que nos ha dado como hijos suyos para que podamos ayudar y fortalecer a los más necesitados. Él nos ha capacitado para que podamos animar a los que están caídos y que así sean levantados por su poder. Pero si no reconocemos que Jesucristo ha venido a ser nuestra vida, no podremos lograr mucho. Un toque cálido, un abrazo amoroso o una palabra de

0: comprensión pueden hacer mucha diferencia en la vida de los que sufren. ¿Sabe por qué? Aunque no pudiéramos hacer nada de esto para ayudar a los demás, a veces una mirada basta para que comprendan que cuentan con nuestro apoyo. ¿Por qué? Porque es Jesucristo quien los mira por medio nuestro, pues ha venido a ser no parte de nuestra vida, sino que Él es nuestra vida. Oremos para que el Señor nos muestre cómo podemos aplicar este mensaje a cada paso que demos. Señor Jesús, te alabamos y te agradecemos por desear vivir dentro de nuestro cuerpo a pesar de que no somos nadie si estamos separados de ti. Es gracias a que vives en nosotros que venimos a ser un tesoro especial. Nos has dado la oportunidad de venir a ser tus hijos. Hemos sido sellados con el Espíritu Santo. Nuestros nombres han sido escritos en el libro de la vida del Cordero, y hemos sido perdonados, reconciliados y redimidos por el sacrificio que hiciste en la cruz del Calvario por cada uno de nosotros. Sabemos que muy pronto regresarás a este mundo, no sólo para que podamos tener una relación diferente a la que hoy tenemos contigo, sino también para llevarnos a tu reino. Te alabamos y adoramos por esta relación personal que hoy nos has permitido tener contigo por medio de tu Hijo Jesucristo. Te agradecemos, porque a pesar de que somos pecadores, has consentido en convivir con cada uno de nosotros que te hemos recibido como nuestro Salvador personal. Esto no es algo que obtenemos por nuestros méritos, sino que lo hemos recibido por tu gracia. Padre, te suplico con todas las fuerzas de mi corazón que este mensaje llegue al corazón de todos aquellos que hoy lo han escuchado. Permite que aquellos que son creyentes puedan comprender que no has venido a ser parte de su vida ni a mejorar la vida que ya tenían. Ayúdales a entender que desde el momento en que recibieron a Jesucristo, Él vino a ser su vida. Y sé que nos usarás de una manera más efectiva una vez que hayamos aceptado esta verdad en nuestra mente y en nuestro corazón. Gracias por ser tan bondadoso con nosotros, a pesar de que no merecemos nada. Te alabamos, adoramos y exaltamos tu santo nombre por todo aquello que has hecho en nuestra vida y también por lo que harás por medio de tu Hijo. Todo esto te lo pedimos en el nombre de Jesucristo, tu Hijo amado. Amén.
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0: Quisiera atreverme a definir el amor de Dios. Mire, el amor de Dios es su entrega generosa y desinteresada de sí mismo con el propósito de producir bien y bendición en nuestra vida, a pesar de que somos desagradables y no lo merecemos.
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0: De todas las emociones que usted ha experimentado, ¿cuál es la más importante de todas ellas? Pues bien, alguien diría que el temor porque nos protege. No. Otros dirían que es la fe porque es así como logramos cosas en la vida. Pues en realidad no. El gozo y la felicidad. Porque en cierto modo, eso es lo que todo el mundo anhela. Todas ellas son buenas, pero la emoción más importante que usted ha experimentado en la vida es la emoción del amor. El amor es la emoción suprema que Dios ha puesto en nuestro interior. Él nos creó para amarle y ser amados por Él. Nos creó para amarnos unos a otros. Es la emoción que está por encima de todas las otras emociones. Es lo único que se llevará al cielo con usted, porque fíjese, amable oyente, si sus buenas obras ya le han precedido y usted deja atrás todos sus pecados, debilidades y errores, y deja atrás también la fe y las promesas de Dios, todo eso estará completo. Lo único que nos llevaremos al cielo con nosotros es el amor. Y la pregunta es la siguiente: ¿ama usted a Dios? ¿Siente el amor de Dios en su corazón? ¿Puede decir que ama genuinamente a alguien? ¿O tendría que decir: bueno, tuve sentimientos, pero no estoy seguro si eran amor verdadero y genuino? Pues bien, este es el octavo mensaje en nuestra serie acerca de cómo vivir la vida extraordinaria, y el título es Una vida de amor. Hemos hablado acerca de una vida de oración, una vida de servicio, y además cosas en la serie que tienen que ver con la vida extraordinaria, que sencillamente significa que un cristiano extraordinario es una persona en la que habita el Señor Jesucristo, por cuyas palabras las personas saben que conoce al Señor, mediante sus acciones ven a Jesucristo en él o ella, y en su presencia sienten algo del Señor Jesucristo en su vida. La persona que vive la vida extraordinaria es una persona que ha aprendido algunas lecciones muy, muy importantes acerca del amor. Leamos un pasaje muy importante de la Escritura, y quisiera que lo hagamos a la luz de este tema de una vida de amor, pues habla de ello. Vayamos, por favor, a Mateo capítulo 22, versículos 34 al 40. Dice así: entonces los fariseos, oyendo que Jesucristo había hecho callar a los saduceos en su discusión, se juntaron a una. Y uno de ellos, intérprete de la ley, preguntó por tentarle, diciendo: maestro, ¿cuál es el gran mandamiento de la ley? Jesús le dijo: amarás al Señor tu Dios con todo tu corazón, y con toda tu alma, y con toda tu mente. Este es el primero y grande mandamiento. Y el segundo es semejante: amarás a tu prójimo como a ti mismo. De estos dos mandamientos depende toda la ley y los profetas. Él dice: con todo tu corazón y con toda tu alma y con toda tu mente. Después dice que debemos amar a nuestro prójimo como a nosotros mismos. Por tanto, estamos hablando del amor de Dios, de nuestro amor por Él y su amor por nosotros. Además, de nuestro amor a nosotros mismos, lo cual parece casi una contradicción, y también de nuestro amor a otras personas. Si alguien quiere vivir una vida consagrada, una vida cristiana extraordinaria, una vida que está por encima de la norma y por encima de la mediocridad con la que las personas se conforman con frecuencia, entonces tiene que comprender que hay cuatro lecciones de amor que todos tenemos que captar en nuestro propio corazón y después aplicar a nuestra vida. Por tanto, quisiera que veamos la primera, y todos nos encontraremos en estas lecciones en particular, nos identificaremos de alguna forma. La primera de ellas es sencilla: debemos aprender a recibir el amor de Dios. Debemos aprender a recibir el amor de Dios, y alguien puede decir: Yo recibí al Señor Jesucristo como mi Salvador personal. ¿Acaso no recibí el amor de Dios? En ese caso, fíjese que recibió una expresión de su amor, pero pensemos en lo siguiente. Una persona que es cristiana puede pensar acerca del amor de Dios con su mente. En la Escritura podemos leer acerca del amor de Dios y también podemos hablar a otras personas del amor de Dios. Hay personas que pueden predicar y enseñar acerca del amor de Dios. En otras palabras, el hecho es que Dios nos ama y todos probablemente podríamos decir lo siguiente. Sí, yo sé que Él nos ama. No hay ninguna duda en mi mente. Estoy totalmente seguro. Y podríamos leer algunos versículos de la Escritura y mencionar lo que dicen. Amable oyente, quisiera que recuerde que puede recibir muchas de las expresiones del amor de Dios, pero le preguntaré lo siguiente. ¿Ha recibido alguna vez el amor de Dios emocionalmente? ¿Ha aceptado el hecho de que Dios le ama? No solo en su mente, no solo por las bendiciones que Él envía a su vida, pero ¿lo siente? Cuando usted ama a alguien, lo siente. Cuando está enamorado genuinamente de alguien y esa persona le ama a usted, lo siente, lo capta, le afecta. Y hay algo en su interior que usted ni siquiera puede explicar por completo. Sencillamente sabe que está ahí. Con frecuencia hay personas que pasarán toda su vida sin experimentar nunca el amor de Dios. Nunca lo sienten y nunca son capaces de percibirlo en lo profundo de su ser. Por alguna razón, no pueden entenderlo. Por tanto, permítame mostrarle una ilustración personal. Fui pastor durante muchos años y llegó un momento en mi vida en el que sucedió algo que no podía señalar con claridad. Siempre fui capaz de descubrir la voluntad de Dios en algún momento mediante la lucha o la oración, pero llegó un punto en el que no podía averiguar lo que Dios me estaba diciendo. Oré y ayuné, hice todo lo habido y por haber, y no sucedió nada. Por tanto, un día llamé a 4 de mis amigos y les dije: quisiera decirles todo lo que sé acerca de mí mismo y después me gustaría que me digan lo que ustedes creen que Dios me está diciendo, porque no estoy captando el mensaje por alguna razón. Después de comunicarles todo lo que sabía y que recordaba de mi vida hasta ese momento, uno de ellos me dijo: piensa que tu papá acaba de cargarte en sus brazos. ¿Qué sientes? Mire, mi papá murió cuando yo tenía 9 meses de edad, de modo que no tenía ningún recuerdo de él. Cuando me hizo esa pregunta, rompí a llorar, y lloré sin parar. Él volvió a preguntarme, y yo volví a llorar. Entonces me dijo: ¿qué sentiste? Yo respondí: me sentí aceptado, amado, seguro. Y por primera vez en mi vida comprendí lo que había ido mal. Amable oyente, si usted no experimenta el amor de Dios, siempre habrá una brecha entre usted y Él. No una brecha de pecado, sino simplemente una brecha, una separación. Es una brecha emocional. Lloré, ayuné, hice todo habido y por haber, pero no sucedió nada. Aquel día comprendí lo que estaba sucediendo. O sea, entre Dios y yo no había pecado, pero sí ignorancia por mi parte, esa incapacidad en todos esos años, porque nunca tuve una figura paterna en mi vida. Nunca lo entendí por lo que respecta al amor, pero aquel día pude entenderlo de la forma más maravillosa. Por primera vez en mi vida experimenté el amor de Dios. Sin duda, había sido salvo, podía confiar en Dios y quería obedecerle. Simplemente no era capaz de descubrir qué se interponía entre él y yo. Y la verdad es que no había nada que se interpusiera Entre nosotros había algo que faltaba entre nosotros y era mi incapacidad, mi comprensión, poder ser capaz de recibir y aceptar que Dios me ama incondicionalmente, pase lo que pase. La razón por la que digo esto, amable oyente, es que sé que hay muchas personas que sienten eso mismo. Hay muchos hombres que se han acercado a mí a lo largo de los años cuando he hablado de eso y me dijeron, ¿quieres saber algo? Ahora sé por qué siento lo que siento. Hay muchas mujeres que han dicho lo mismo. Ahora sé por qué siento lo que siento. Yo sabía que faltaba algo en mi vida y nunca caí en cuenta de que era mi falta de capacidad de recibir y aceptar el amor de Dios. Por eso le digo que es muy importante que podamos recibir el amor extraordinario de Dios por nosotros, no lo que el amor provee, sino sencillamente la emoción, el sentimiento, esa sensación maravillosa, absoluta, del amor de Dios. Ahora quisiera definir el amor de Dios y me gustaría que lo anotara porque no creo que nadie pueda llegar a definir plenamente lo que es el amor o definir por completo lo que es el amor de Dios, pero al menos lo intentaré. El amor de Dios es su entrega generosa y desinteresada de sí mismo a nosotros con el propósito de producir bien y bendición en nuestra vida a pesar de que somos desagradables y no lo merecemos. Por tanto, lo que quisiera que vea en esta definición es que el amor de Dios es incondicional, o sea, Dios nos ama sin ninguna condición. Él no nos ama si hacemos algo, no nos ama, pero no nos ama cuando simplemente nos ama tal como somos. Sea usted salvo o no, Dios le ama. Mire, Dios no nos ama teniendo como base nada fuera de sí mismo, por tanto nos ama de manera absolutamente incondicional. Y fíjese, amable oyente, que todos los papás y las mamás necesitan aprender a amar a sus hijos incondicionalmente. Cometerán errores, sí. Desobedecerán, sí. Insultarán, sí. Les avergonzarán, sí. Harán toda clase de cosas, pero ¿significa eso que los padres deberían dejar de amarlos? Y hay una razón por la cual nos resulta difícil aceptar eso. Yo puedo decir que fue difícil para mí. Había predicado acerca del amor, pero cuando usted experimenta el maravilloso amor de Dios en su corazón, todo cambia, cambia su actitud hacia Él, su actitud hacia usted mismo y su actitud hacia otras personas. Todo cambia cuando usted es capaz de recibir. Y fíjese en la definición que mencioné, que es la entrega generosa de Dios de sí mismo a nosotros para producir bien y bendición en nuestra vida. No es porque lo merecemos, sino a pesar de que no lo merecemos y a pesar de que somos pecadores, sin embargo, Dios no deja de amarnos. Yo crecí en el tipo de congregación que afirmaba que si alguien pecaba contra Dios, iba al infierno incluso después de ser salvo. En especial si hacías algo realmente equivocado. Eso sucedía. Piense en cómo era vivir esa clase de vida y resulta que conozco algunas personas que creen esa teología errónea. Si usted cree eso, se da cuenta de que está cautivo, es esclavo de algo y le diré de qué usted es esclavo de intentar agradar a Dios, saltará por el siguiente aro y querrá asegurarse de que todo está bien. Sin embargo, no se puede vivir de esa forma. Escuche, amable oyente, ¿cómo sería vivir con alguien, y quizás es su caso, al que intenta agradar todo el tiempo? Si comete usted un error, entonces será castigado. Si dice algo equivocado, le perseguirán por eso. es intentar agradar siempre, intentar estar a la altura siempre. ¿Comprende que Dios no sube el nivel con usted cada vez que hace algo malo? Dios no mira su vida y lleva la cuenta de todos los errores que usted comete, de las cosas que dice y las cosas que hace. Él es un Dios amoroso. ¿Perdona Dios nuestros pecados? Sí. ¿Nos disciplina cuando le desobedecemos? Sí. Pero la disciplina de Dios es una expresión del amor de Dios. Ahora bien, le diré el motivo por el que no podemos aceptar eso. En primer lugar, no creemos que lo merecemos, y así es. En segundo lugar, no es la forma en que nosotros amamos. Con frecuencia todos tenemos que afrontar que si no tenemos cuidado, amaremos a otras personas, pero bajo ciertas condiciones. Gracias a Dios, porque Él nos ama incondicionalmente. Fíjese que no amamos a las personas incondicionalmente como debiéramos a causa de nuestros propios sentimientos de culpa o porque creemos que no lo merecemos. Por tanto, nunca aprendimos a amar incondicionalmente. Yo puedo decir que nunca supe hacerlo porque no me lo enseñaron y por eso tengo tantos deseos de que usted sepa que cuando es capaz de recibir el amor incondicional de Dios, su vida cambiará. Fíjese que hasta que pueda recibir su amor, no podrá amar realmente a nadie. Ahora bien, seguro que usted siente un profundo afecto por algunas personas y les hace regalos o lleva a cabo cualquier tipo de acciones por ellas. Sin embargo, no puede amarlas incondicionalmente porque el amor verdadero y genuino viene de Dios. Cuando usted confía en Jesucristo como su Salvador, Él entra a su vida. Ahora observe lo siguiente. Recuerda cuál es el fruto del Espíritu: amor, gozo, paz, siendo el amor la primera característica. Dios puede amar por medio de usted de una forma que usted no puede amar a otros apartado de Él. Por tanto, la primera lección que debemos aprender si queremos vivir una vida extraordinaria, que es una vida en el plano más elevado, la vida en su apogeo, es aceptar y recibir el amor de Dios por nosotros. Hay una segunda lección que creo que tenemos que aprender y es la siguiente. Tenemos que aprender a expresar nuestro amor a Dios. Ahora bien, si yo le preguntara si ama usted a Dios, me respondería afirmativamente. Si le pido que me diga cómo le ama, usted puede decirme varias cosas, pero la verdad es que está muy claro en la Escritura que Él no nos dejó a nuestra suerte para que lo imaginemos. Pues bien, consideremos que tenemos una contradicción y con frecuencia creemos que cosas son verdad porque así nos las enseñaron. Sin embargo, si lo piensa, ¿qué hace usted que muestre realmente que ama a Dios? En la Escritura está muy claro que hablar de palabras no es suficiente. Usted puede cantar que le ama y decir, «Oh, cuánto amo a Jesucristo». Puede cantar acerca de su amor y también puede predicar del Evangelio de Jesucristo. Puede predicar amor y no amarle a Él. Puede leer la Biblia y no amar a Dios. Puede orar y no amar. Y le diré cuál es el motivo. Muchas personas oran porque están desesperadas, se meten en problemas. Tienen toda clase de dificultades y angustias, y entonces oran a Dios no porque le aman, sino porque quieren algo de Él. Está bien necesitar algo de Dios, y Él quiere que así sea. Pero también quiere que le amemos. Por tanto, usted puede orar, puede leer la Biblia y hacer muchas cosas buenas, puede servir a Dios, pero hay muchas cosas que podemos hacer, acciones que podemos llevar a cabo, pero no indican un amor genuino por Él. ¿Por qué? Porque si oramos solamente cuando tenemos una necesidad, no estamos expresando amor. Si yo predico, enseño, canto, sea lo que sea, porque me gusta hacerlo, o porque me gusta la aprobación, o porque me gusta enseñar y me gusta la respuesta que recibo, eso no significa que amo a Dios. Fíjese, usted puede dar, orar, trabajar, servir, leer y hacer todas las cosas, pero no son una indicación de amor. Alguien dirá, pero ¿intenta usted decirme que una persona puede predicar la palabra de Dios y que no sea porque ama a Dios? Claro que sí. Un liberal, por ejemplo, que ni siquiera cree gran parte de la Escritura, no predica su error porque ame a Dios, sino porque le gusta la atención, le gusta lo que se produce como resultado, o quizás le gusta el dinero, o cualquier otra cosa. Sin embargo, Jesucristo dejó muy claro cómo indicamos si le amamos o no. Por tanto, quisiera que leamos otro pasaje en el Evangelio de Juan. En este capítulo me gustaría observar ¿cuántas veces Jesucristo hace una afirmación? Recordemos que Él está en el aposento alto, va a ser crucificado al día siguiente, y está dando dirección a sus discípulos. Veamos cuántas veces menciona lo mismo. Por tanto, no nos deja solos para que imaginemos si amamos o no. Vayamos, por favor, a Juan capítulo 14, versículo 15. Dice así: si me amáis, guardad mis mandamientos. Leamos ahora el versículo 21. El que tiene mis mandamientos y los guarda, ese es el que me ama. Y ahora leamos los versículos 23 y 24. Respondió Jesús y le dijo: el que me ama, mi palabra guardará. El que no me ama, no guardará mis palabras. Es evidente. Así que permítame hacer una pregunta. ¿Qué cosa es la que sabemos que, si la hacemos, amamos genuinamente a Dios? La obediencia. Yo puedo hablar de palabra, puedo predicar mensajes, cantar, leer la Biblia y dar, pero eso no es una indicación de que le amo genuinamente. Le amamos y expresamos ese amor hacia Él cuando le obedecemos. Piénselo, amable oyente. Cuando usted vive su vida cualquier día y camina en obediencia delante de Dios, ¿sabe lo que está haciendo sin ni siquiera darse cuenta? Cuando vive en obediencia delante de Él y le obedece, lo que hace es que le está amando. Su obediencia diaria es amor. Por ejemplo, cuando Dios le desafía a comunicar su mensaje a otra persona, ¿cómo ha actuado Dios en su vida? Cuando usted hace lo que Él le dice, le está amando. Cuando le pide que se ofrezca de voluntario para servir en su iglesia o cualquier otra cosa y usted lo hace, le está amando. Cuando Él le dice que dé una ofrenda y usted obedece, le está amando. Muchas veces pensamos, para amar a Dios tengo que asistir a la iglesia, cantar, orar y hacer algo llamativo. No, Él dice, si me aman, guardarán mis mandamientos. Si me aman, me obedecerán. Por tanto, podemos expresar nuestro amor a Dios cada día. De hecho, podemos preguntarnos, ¿cuántas de nuestras decisiones en cualquier día dado indican si le amamos o no? Lo que quisiera que vea, amable oyente, es lo siguiente. En la Escritura está muy claro que si amamos a Dios, le obedeceremos. Haremos lo que Él dice, porque la vida cristiana es una vida de compromiso con la persona de Jesucristo, un compromiso a andar en sus caminos y seguirle. Él dijo, sígueme. Entonces, usted tiene que plantearse lo siguiente. ¿Estoy experimentando el amor de Dios en mi vida? ¿Siento que Él me ama? ¿Estoy expresando un amor genuino al Dios Todopoderoso mediante la vida que vivo, las decisiones que tomo y las palabras que digo? ¿Estoy expresando amor a Él? Nadie conoce la respuesta a esas preguntas excepto usted mismo. ¿De verdad ama a Dios? Entonces es necesario algo más que hablar. De palabras se requiere una cosa muy sencilla: obedecerle en cualquier cosa que Él requiera de usted. Por tanto, La primera lección tiene que ver con este tema de ser capaces de recibir el amor de Dios. La segunda también es sencilla. ¿Amo a Dios real y verdaderamente? ¿Es mi vida una expresión de amor a Él? Hay una tercera lección, y en ocasiones es la difícil. Debo estar dispuesto a amarme a mí mismo. Puede que usted piense que parece una gran contradicción al estar hablando acerca de amar a Dios y recibir su amor, y después hablar de amarme a mí mismo. Parece un poco orgulloso y pomposo, pero no lo es. Veamos lo que dijo Jesucristo en Mateo capítulo 22, versículos 38 y 39. Dice así: este es el primero y grande mandamiento. Amarás a tu prójimo como a ti mismo. La segunda parte del versículo 39 dice: amarás a tu prójimo como a ti mismo. Por tanto, la indicación es que Él sin duda espera que nos amemos a nosotros mismos, y alguien dirá: las personas que sé que se aman a sí mismas son dejadas fuera porque debería usted ver cómo actúan. Amable oyente, quisiera que observemos que no es una contradicción en lo más mínimo. Está muy claro en el pasaje que debemos amar a Dios como nos amamos a nosotros mismos. Ahora bien, hay dos clases de amor a uno mismo. En primer lugar, hay un amor sano a uno mismo, y en segundo lugar, hay un amor a uno mismo que es malsano y poco espiritual. Pensemos acerca del amor sano a uno mismo. Este amor sano dice lo siguiente: me respeto a mí mismo, y si me respeto, hay algunas cosas que haré y hay algunas cosas que evitaré. Si me respeto a mí mismo, tendré una actitud adecuada conmigo mismo. ¿Qué actitud es esa? Soy un hijo de Dios, soy una hija de Dios, he sido salvo por la gracia de Dios, Él entregó su vida por mí y me hizo uno de sus hijos. Él está preparando un hogar en el cielo para mí y ha escrito mi nombre en el libro de la vida del Cordero. Él habita en mí y ha prometido protegerme y satisfacer mis necesidades. Eso significa que soy una persona valiosa ante sus ojos y, por tanto, voy a respetar el hecho de que soy un hijo de Dios y, por causa de eso, vigilaré lo que sucede en mi vida. Tendré cuidado con lo que pongo en mi cuerpo y lo que mantengo fuera de él. Voy a respetarme a mí mismo lo suficiente para cuidar cómo visto. Me respetaré lo suficiente para descubrir cuál es mi potencial y para dar lo mejor de mí. Fíjese que todo eso es amor sano a uno mismo. Porque recuerde que él dice que no somos nuestros, sino que fuimos comprados por un precio. Por tanto, somos la posesión adquirida de Jesucristo, y como resultado de eso, significa que Dios nos creó como somos, con el propósito de amarnos y ser amado por nosotros. Por tanto, deberíamos respetar nuestro cuerpo, deberíamos respetar nuestra mente, nuestra voluntad, nuestras emociones, nuestro espíritu y nuestra alma. Deberíamos respetar cada faceta de nuestra vida. ¿Por qué? A causa de quienes somos. Dios dice que somos sus seres creados, o sea, somos sus hijos, y por eso tenemos derecho a respetarnos a nosotros mismos. ¿No quiere usted que otras personas le respeten? Hay algunas cosas que muestran falta de respeto. Cuando un hombre o una mujer utiliza un lenguaje muy sucio y desagradable delante de otra persona, eso muestra falta de respeto por esa otra persona. Y hay muchas formas de mostrar falta de respeto. Piénselo, si usted se respeta a sí mismo verdaderamente, cuidará su aspecto físico, su conversación y su carácter. ¿Por qué? A causa de quién es usted. Por tanto, eso es amor sano a uno mismo. Él le ofreció a usted lo mejor, le ha dado potencial, le ha dado talentos, capacidades y habilidades. Por tanto, ¿qué hará usted con todo eso? Si los desperdicia, eso muestra que no tiene respeto por usted mismo. Cuando Jesucristo fue a la cruz y murió por nuestros pecados, esa es razón suficiente para tener un gran respeto por nosotros mismos como hijos de Dios. Por tanto, eso es amor sano a uno mismo. Él dijo, amén a su prójimo como a ustedes mismos. Sin embargo, ¿qué pasa con el amor malsano? ¿Qué es amor malsano? Pues bien, una persona que se ama a sí misma de forma malsana e impía está totalmente centrada en sí misma, solo piensa en ella misma. ¿Qué puedo obtener? ¿Qué me dará eso? ¿Cómo me veo? ¿Qué poseo? Y podemos escuchar a esas personas hablar acerca de lo que poseen, dónde viven, qué auto conducen, cuáles son sus metas y sus sueños, pompa, orgullo y arrogancia, y todo eso es un amor malsano, y la mayor parte del tiempo, ¿sabe usted de dónde proviene? De la inseguridad. Sencillamente son personas inseguras que intentan darse más importancia de alguna forma que impresionar a otros. Eso no es amor piadoso y consagrado, ni tampoco es amor sano a uno mismo. Es amor malsano a uno mismo. Jesucristo nunca menosprecia a un ser humano. Él amó a todos, y si nos respetáramos a nosotros mismos, habría algunas cosas que no sucederían. Por ejemplo, una persona que no se ama a sí mismo beberá alcohol hasta llegar a matarse. Dañará su hígado, su corazón y todo su cuerpo. Una indicación de que no se ama a usted mismo, y puede que no le guste lo que voy a decir, es cuando va por ahí fumando y dañando sus pulmones. Y el cáncer de pulmón puede ser frecuentemente muy rápido. Cuando conocemos las estadísticas sobre el consumo de drogas, sabemos que distorsionan la mente. Eso no es amor a uno mismo, sino casi odio a uno mismo. Por tanto, hay formas en las que una persona se permite algo y se permite otra cosa, que es placer por el momento, pero el sacrificio es uno mismo. Si usted cuida de su cuerpo, y si cuida de usted mismo, hay algunas cosas y algunas acciones que no permitirá. Si se respeta a usted mismo y se ama a usted mismo, hay algunos lugares donde no irá. Hay algunos lugares en la mayoría de las ciudades donde usted no se atrevería a ir por causa del respeto que se tiene a usted mismo, pues se cuida. Por tanto, cuando Jesucristo dijo que debemos amar a nuestro prójimo como a nosotros mismos, si no entendemos su amor por nosotros y no le amamos, no adoptaremos la actitud correcta hacia nosotros mismos y, por tanto, no adoptaremos la actitud correcta hacia los demás. Si usted no ama a Dios ni se ama a usted mismo, ¿quiere que le diga algo? No puede amar a otra persona. No tiene la capacidad de amar a otra persona. Muchas veces las personas no se gustan a sí mismas. Si usted estuviera en su casa y se mirara al espejo diciendo, «Bien, ¿qué me gusta de mí mismo?», hay algunos que serían lo bastante sabios para responder, «Bueno, esto no está tan mal, esto no está tan mal». Pero con frecuencia, cuando alguien se acerca a otra persona y le dice que se ve muy bien, ¿cuál es una respuesta normal? El otro dirá, bueno, esta mañana no sabía qué ponerme, me esforcé mucho. Y algunas personas no saben aceptar un elogio. Podrían responder, muchas gracias. Eso es todo lo que hay que decir, muchas gracias. Eso no supone ser orgulloso. Usted es un hijo o una hija de Dios y salió de su casa hoy deseando verse bien y poniendo todo su empeño. Cuando alguien le mire y diga, hizo un trabajo fantástico con ese proyecto, estoy muy orgulloso de usted, no responda a lo siguiente, bueno, es que se lo entregué a Jesucristo y oré. ¿Quiere que le diga algo, amable oyente? Simplemente responda, muchas gracias. Dios sabe que es Él quien lo hizo, y Dios sabe que es Él quien le capacita a usted para hacerlo. No somos orgullosos cuando decimos muchas gracias. Porque fíjese, Una de las maneras en las que expresamos amor es mediante decir palabras alentadoras, y es muy importante expresar amor de esa forma. Por tanto, cuando una persona dice, sí, me amo a mí mismo, alguien que se suicida no se ama a sí mismo. Una persona que daña su mente, su cuerpo, su alma y su espíritu desobedeciendo la palabra de Dios no se ama a sí misma. Entonces, si queremos vivir una vida de lo mejor, somos capaces de ver el amor de Dios, somos capaces de amarle a cambio y tenemos la actitud correcta y adecuada hacia nosotros mismos. Nos amamos a nosotros mismos, no de una forma orgullosa y pomposa, sino reconociendo quiénes somos. Amable oyente, ¿recuerda lo que dijimos en el segundo mensaje de esta serie? Que Dios nos creó y somos obra maestra de Él, creados en Jesucristo con el propósito de hacer buenas obras que Él preparó de antemano para que anduviéramos en ella. Somos las creaciones magníficas de Dios. Y alguien pensará que no es magnífico, pero esa es su opinión, piénselo. Piense en todo lo que Dios creó. ¿Qué se compara con la extraordinaria creación de un ser humano? Piense en su mente, en lo que Dios le ha dado la capacidad de hacer. Piense en todo lo que nos rodea y que hombres y mujeres han sido capaces de visualizar, crear y desarrollar. Todo lo que nos rodea salió de la mente de alguien. La creación de un ser humano es extraordinaria. Ser capaces de pensar, de amar, de temer o de confiar. No hay nada en la creación que pueda compararse con quienes somos los seres humanos. No tiene nada que ver con ser pomposos y orgullosos. Tiene que ver con lo que Dios dice que somos. Sí. Queremos tener la actitud correcta con otras personas, debemos tener una actitud correcta con nosotros mismos. Pues bien, hay una cuarta lección que creo que tenemos que aprender y es la siguiente. Debemos aprender a acercarnos a otros en amor. No basta con ser amados por Dios, no basta con amarle a Él y tener la actitud correcta con nosotros mismos. También debemos acercarnos a otros. Vayamos, por favor, a Juan capítulo 13, versículos 34 y 35. Dice así, un mandamiento nuevo os doy, que os améis unos a otros, como yo os he amado, que también os améis unos a otros. En esto conocerán todos que sois mis discípulos, si tuvieres amor los unos con los otros. Entonces, amar a otras personas no es una opción. Amar a Dios no es una opción, aunque podemos decidir no hacerlo. Amar a otros no es una opción, pero podemos decidir no hacerlo. Ahora bien, alguien puede decir, es que usted no conoce a tal persona. Dios la conoce. Y no veo nada en estos versículos que diga que todos conocerán que somos sus discípulos y amamos a ciertas personas. No es eso lo que dice. Él dice, si tienen amor los unos con los otros, quisiera plantear una pregunta. ¿Cuántos hemos actuado de tal forma en nuestra vida que era muy difícil para alguien amarnos en ese momento? Todos hemos estado en esa situación, por tanto debemos ser perdonadores con los demás. Ahora bien, amar a alguien no significa que necesariamente nos caiga bien esa persona. Puede que no nos guste lo que hace o su modo de actuar. Puede que no nos guste lo que ha hecho o incluso su tipo de personalidad. ¿Podemos amarla como persona? Claro que sí, porque podemos atravesar todo lo que hay en la superficie y ver que hay un alma. Hay alguien que Dios creó y Dios ama a esa persona. Quizás está revuelta y confusa en sus emociones o en su mente. ¿Por qué? Tal vez ¿Hubo algo en el camino que le hizo desviarse? O quizás nunca estuvo en el camino, pero ¿quiere que le diga algo, amable oyente? Algunos podríamos haber permanecido descaminados. Algunos podríamos no haber llegado al camino. Somos salvos únicamente por la gracia de Dios Todopoderoso. Fue por su gracia que Dios descendió y nos salvó. Y cuando nosotros nos apartamos del camino, alguna que otra vez por nuestra propia voluntad, Él ejerció cierta disciplina para volver a encaminarnos. Es el extraordinario amor de Dios. Por tanto, Él dice en este pasaje que debemos amarnos los unos a los otros y que en eso todos conocerán que somos sus discípulos. Ahora bien, en ocasiones atravesamos dificultades, angustias, problemas y pruebas en la vida y respondemos y quizás resultamos heridos. Tal vez un esposo o una esposa se aleja y sucede algo en el trabajo. Todos nos sentimos heridos en ocasiones. Hobson Taylor cuenta una historia. Él era el director de la misión al interior de China, y un joven misionero le entrevistó. Estaba hablando acerca de las dificultades, las adversidades y pruebas y cosas parecidas que era probable que tuviera que afrontar. Entonces llevó un vaso de agua y lo puso sobre la mesa. Y después dio un golpe en la mesa y se derramó mucha agua del vaso. Él dijo, quisiera que recuerde lo siguiente. Cuando llegan las tormentas y somos heridos y hay tristeza, dificultad y angustia, lo único que saldrá de nosotros es lo que haya en nuestro interior. Piénselo, amable oyente. La forma en que respondemos a la dificultad, la adversidad, las pruebas, la tristeza, el rechazo y otras cosas parecidas es con lo que ya está ahí. Fíjese que las tormentas y las dificultades no nos hacen ser como somos, sino que revelan lo que hay en nosotros. Pues bien, en el proceso de atravesar esa situación y responder correctamente, Dios puede usar todo eso para nuestro bien. Y quisiera que observemos que personas nos rechazarán en la vida, pero ¿cómo responderemos? La forma en que respondemos en la vida dice lo que hay en nuestro interior. Seremos heridos y habrá tristeza. ¿Cómo respondemos? ¿Culparemos a Dios? ¿Culparemos a otra persona? Se revelará lo que esté ya en nosotros, sea culpa, crítica, hostilidad y enojo, pero no querremos tener nada de eso en nuestro interior. Es interesante cuando Jesucristo dice que debemos amarnos los unos a los otros. Hay dos motivos por los que dijo eso y quisiera que lo analicemos. Leamos un versículo que a muchas personas no les gusta en especial porque en cierta forma les molesta. Vayamos por favor a Mateo capítulo 5, versículo 44. Dice así, pero yo os digo, amad a vuestros enemigos, bendecid a los que os maldicen, haced bien a los que os aborrecen y orad por los que os ultrajan y os persiguen. Es muy difícil amar a alguien que nos persigue y es muy difícil amar a alguien que no nos trata bien. Y quisiera que recuerde que hay dos motivos por los que Jesucristo dijo eso. Uno de ellos es el siguiente. Él quiere que seamos compasivos y perdonadores con otros, igual que Él nos ha perdonado a nosotros. Sed benignos unos con otros, misericordiosos, perdonándoos unos a otros como Dios también os perdonó a vosotros en Cristo. Leemos en Efesios. Por tanto, el primer motivo es que seamos compasivos y amorosos. El segundo motivo por el que dijo que amemos a nuestros enemigos y oremos por ellos es porque amarlos y orar por ellos nos protege de llegar a estar enojados, amargados y resentidos, todo lo cual es autodestructivo. Cuando una persona vive con enojo, amargura o celos, ¿qué sucede? le influye no solo emocionalmente en su relación con otras personas, sino también físicamente. No podemos vivir con amargura, resentimiento, enojo y hostilidad en nuestro corazón sin sufrir no solo emocionalmente, pues al final se mostrará en el cuerpo humano, porque Dios no nos creó para cargar con esos sentimientos. La verdad es que Jesucristo dijo que oremos por nuestros enemigos. Dijo que amemos a nuestros enemigos y oremos por ellos a pesar de lo que hagan. ¿Por qué? Porque quiere protegernos. Sin embargo, Él sintió cada una de esas cosas. ¿Y qué hizo cuando estaba en la cruz? Oró por ellos. ¿Por qué? Porque esa era la respuesta adecuada. Recordemos lo que Él dijo en Juan capítulo 13. En esto conocerán todos que sois mis discípulos si tuviereis amor los unos con los otros. Por ejemplo, usted puede trabajar en su oficina o en su negocio durante 10 largos años y sus compañeros saben que es cristiano por lo que usted dice y hace. Entonces alguien le ofende terriblemente y todos son testigos de ello. Si su respuesta es decir muchas gracias, y sus compañeros ven que no hay en usted enojo, amargura ni hostilidad, ¿sabe lo que ocurre? En un solo incidente deja usted una huella extraordinaria en esa oficina. Hace más en ese instante de lo que hizo en 10 años. ¿Por qué? Los demás ven que usted actúa como Jesucristo. Pensemos ahora en el carácter de nuestro amor hacia otras personas y quisiera que lo anotara, ya que mencionaré varios puntos. ¿Cómo es ese amor? En otras palabras, ¿cómo es cuando decimos que queremos amar a los demás y tener la clase de actitud adecuada? Por tanto, quisiera mencionar 4 o 5 cosas. Fíjese, amable oyente, mi amor hacia otras personas debería ser la clase de amor en el que estoy comprometido a su felicidad, seguridad y bienestar. A eso estoy comprometido. Si amo a una persona, estoy comprometido a su felicidad, su seguridad y su bienestar. ¿No es interesante que los esposos y las esposas pueden vivir juntos y no estar comprometidos a la felicidad y el bienestar mutuo? ¿Y a quienes son como personas? Si yo amo genuinamente a alguien, estaré comprometido a su felicidad, seguridad y bienestar. Eso no significa que me gusta todo, pero me comprometo a eso por él o ella. Todo esposo y toda esposa debiera estar comprometido a la felicidad del otro y a su bienestar, su seguridad y su sensación de ser uno con la otra persona. ¿Por qué? Debido a lo que siente. Piénselo, amable oyente, si usted tiene un amigo, se aplica lo mismo. Si yo soy un amigo, estoy comprometido a su bienestar, estoy comprometido a su seguridad y estoy comprometido a su felicidad. Hay una segunda característica que debiera encontrarse en nuestra vida y es la siguiente. Nos relacionamos con quienes amamos de tal manera que les permite sentir 3 cosas en su vida. Y son cosas muy importantes. Todos los papás y las mamás deberían tratar de integrar estas 3 cosas en las vidas de sus hijos. La primera de ellas es una sensación de pertenencia. Pertenezco. La segunda es una sensación de valía. Soy valioso. La tercera es una sensación de capacidad. Puedo hacerlo. Si lo piensa como si fuera un trípode, tiene 3 patas. Pertenencia, valía y capacidad. Si quitamos cualquiera de esas patas, la persona está incompleta. Nadie está completo emocionalmente sin sentir que pertenece, que es valioso y que es capaz. Cuando los padres abusan y acusan a sus hijos verbalmente diciendo, «Nunca llegarás a nada», ahí se muestra la capacidad. Cuando dicen, «No queríamos tenerte», ahí está su valía. ¿Y qué ocurre entonces? Nos preguntamos por qué esos niños y esas niñas desarrollan las cosas que desarrollan y por qué viven como viven. Y lo mismo es verdad en los adultos. Quizás usted no siente que pertenece a nadie, puede que no haya nadie a quien pertenece, su familia no está, y usted no tiene amigos verdaderos, no pertenece a nada, está ahí, se siente muy incompleto, no tiene sensación de pertenencia, sensación de que alguien le valora, ni sensación de capacidad al no tener a nadie que le dice que puede hacerlo. Cuando se relaciona con otra persona e intenta integrar en su vida la sensación que usted tiene acerca de estas tres cosas en la vida de esa persona, sabe lo que ocurrirá, construirá una relación fuerte. Pero hay un tercer punto

rechazo. Fíjese, algunas personas nunca desarrollan una relación con nadie porque han sido heridas y piensan, no dejaré que nadie más me rechace. ¿Quiere que le diga algo, amable oyente? Si usted no está dispuesto a arriesgarse al rechazo, no experimentará amor. Además, si amamos verdaderamente a alguien, continuamente buscaremos formas de expresar ese amor. Buscaremos distintas formas de expresar ese amor. Si alguien dice que ama, ¿cuál es la evidencia de ese amor? Por tanto, mencionaré algunas formas de poder expresar amor hacia otra persona. Ahora bien, con frecuencia pensamos lo siguiente. Sé lo que ella necesita, así que eso es lo que haré. Sé lo que él necesita, así que eso es lo que haré. Pero eso no es correcto. Si amamos a alguien, lo haremos de tal forma que satisfará sus necesidades de la manera en que él o ella comprenda. Y la primera palabra es aceptación. Hay algo especial cuando nos sentimos muy aceptados por alguien, no condicionalmente, sino simplemente sentirnos aceptados. Una segunda forma de poder expresar ese amor es mediante palabras alentadoras. Por ejemplo, hiciste un trabajo estupendo. Hoy te ves fantástico. Fue un acto muy generoso por tu parte. Palabras que dan ánimo. Sé que hoy podrás lograrlo en la escuela. Sé que es difícil, pero puedes hacerlo. Sé que puedes hacerlo. Esas son palabras de aliento y todos necesitamos ser alentados y animados. Las palabras alentadoras son muy importantes. Una tercera forma de poder expresar ese amor es mediante el toque físico. Por ejemplo, si usted se acercara a mí y me diera un apretón de manos y me contara algo que está sucediendo en su vida, lo más probable que yo hiciera es que le daría ese apretón de manos y pondría mi otra mano sobre la de usted. ¿Sabe usted por qué? Porque cuando puse mi mano sobre la de usted, usted sabe que estoy escuchando con atención y que sentí realmente lo que usted estaba sintiendo, un toque. En ocasiones, cuando ve a alguien que está un poco desanimado, se acerca a esa persona, le da unos golpecitos en el hombro y le dice, estoy orando por usted, ¿cómo está? O como hago yo con muchos de mis amigos cada vez que nos vemos, y la mayoría de las veces estamos separados durante bastante tiempo, nos damos un abrazo y nos decimos mutuamente que nos amamos. Hay algo especial en los abrazos porque indican pertenezco, soy valioso, puedo hacer lo que tengo que hacer. Hay algo especial en el toque físico. Con ello, sabe usted lo que está haciendo, está expresando algo. Y en ese mundo de caos, de pecado y de cosas negativas, ser animado por un toque físico es muy alentador, porque todos lo necesitamos. Además, también están sin duda los actos de servicio. Si usted ama a alguien, querrá servir a esa persona. No es un problema servir a alguien a quien amamos. Si usted nunca sirve a nadie, es más probable que falte algo en su vida, algún acto de servicio. También están los regalos, hacer regalos. A las mujeres les encanta, especialmente si ellas pueden comprarlo, pero no hablo de eso. Me refiero a que hay toda clase de regalos. En ocasiones, el regalo más precioso puede ser el más barato. ¿Sabe usted qué es importante acerca del regalo? Es que la persona se acordó, que pensó en quién recibe el regalo, que estaba en su mente cuando estaba lejos, o sea, lo que sea, hacer regalos es muy importante. Y quisiera mencionar un último punto, pasar tiempo de calidad con la persona. Si usted ama realmente a alguien, querrá pasar tiempo con esa persona, se interesa por ella y sabe que si ama a alguien puede conducir kilómetros y kilómetros sin intercambiar ni una palabra. ¿Qué sucede entonces? Ese amor se transmite del uno al otro, del uno al otro. Fíjese que Dios nos dio
Las formas más extraordinarias para expresar amor hacia otra persona. Por tanto, quisiera plantear

hacerle una pregunta. A la luz de todas estas cosas que hemos mencionado y al ver cuán importante es el amor, ¿hay alguien en su vida en este momento acerca del cual usted podría decir: mi alma tiene abundancia, mi vida es hermosa debido a ti? ¿Podría decir eso? ¿Hay alguien a quien usted podría decirle esas palabras? ¿Hay alguien a quien usted ama? Después de haber oído este mensaje, quizás haya alguien a quien podría decirles estas palabras, porque la verdad es que podemos decirle eso a nuestro Padre Celestial: nuestra alma tiene abundancia y nuestra vida es hermosa debido a ti, Padre. Ahora bien, si usted nunca ha confiado en Jesucristo como su Salvador, quisiera invitarle a que lo haga, porque nada de lo que hemos mencionado funcionará si no le tiene a Él en su vida. Lo único que debe hacer es decirle que sabe que ha pecado contra Él. No se acerca a Dios porque usted sea digno de hacerlo, sino que le pide su gracia y su misericordia creyendo que Jesucristo murió por usted. Amable oyente, entonces Él perdonará su pecado, transformará su vida y le enseñará la experiencia maravillosa de amar, ser amado e invertir su vida en otras personas y que ellas también la inviertan en usted. Oremos. Padre, estamos muy agradecidos porque tú escogiste amarnos de forma incondicional. Nos has dado la capacidad de amarte a ti a cambio y de amar a otros mientras nos respetamos y amamos a nosotros mismos. Te pido que el Espíritu Santo tome este mensaje y lo grabe profundamente en el corazón de aquella persona que quizás está llena de enojo, hostilidad, de amargura debido a algo que le sucedió. Ayúdale a ser libre de esas trampas y a comenzar a amar, al amarte a ti primero y ser amado por ti. Y después acercarse a otros respetándose a sí mismo. Esa es mi oración en el nombre de Cristo. Amén.

0: ¿A dónde acude la gente en busca de paz? Algunos en el matrimonio, otros en algún vicio, pero eso provee paz temporal. ¿Dónde y en quién puede encontrar esa única paz permanente? ¿Quisiera saberlo?
1: 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Muchas personas piensan que si al menos cambiara su situación financiera, su salud o su matrimonio, tendrían paz. Pero hoy, el Dr. Stanley nos enseña que la verdadera paz no tiene nada que ver con nuestras circunstancias. Escuchemos.
0: ¿Es posible realmente tener paz verdadera y genuina cuando las circunstancias en nuestra vida están del todo revueltas y confusas? En otras palabras, ¿es posible tener paz real y auténtica cuando las cosas son tan inciertas y usted siente a veces tanto dolor en su cuerpo y en sus emociones, y tal parece que no será capaz de resolver la situación? ¿Cómo tener paz en tiempos como estos? Por lo tanto, de lo que quisiera hablar en este mensaje es de la clave para una paz permanente, no de una paz con altibajos, sino una paz permanente. Ahora bien, ¿significa eso que vendrá un momento en su vida cuando todo se estabilizará finalmente y habrá una paz perfecta todo el tiempo? No, no significa eso. Lo que significa es que, en los momentos más penosos y difíciles, cuando su situación se ha vuelto tan incontrolable que no la puede manejar, y ya no tiene la menor idea de lo que pasará o dónde pasará, ¿es posible tener una paz que anule esos sentimientos tan profunda, tan tranquila y tan reconfortante que, sin importar todo lo que ve, siente y escucha a su alrededor, dicha paz puede estabilizar todo en lo más recóndito de su ser? Pues hay una relación de seguridad entre usted y Dios que puede darle una paz que Pablo describe de esta forma en Filipenses 4, versículo 6. Por nada estéis afanosos, sino sean conocidas vuestras peticiones delante de Dios en toda oración y ruego con acción de gracias. Y vea lo que ocurrirá. Filipenses 4, versículo 7. Y la paz de Dios, que sobrepasa todo entendimiento humano, rodeará, guarnecerá, guardará vuestros corazones y vuestros pensamientos en Cristo Jesús. Pablo hablaba de una paz que nosotros no entendemos, una paz que nos protegería de la ansiedad, la preocupación y la inquietud, no de algo que sencillamente viene y se va. Y es que así se describe la paz de la mayoría de la gente: paz hoy y mañana guerra. Eso sucede en algunas familias, y así suele suceder también en algunos lugares de trabajo. Pero ¿cuál es la paz permanente? En la Biblia hay una diferencia entre la paz con Dios y la paz de Dios. Y quisiera explicarlo, porque la verdad es que el primer paso para tener la paz de Dios en mi vida diaria, de manera permanente, es hacer la paz con Dios. Y usted dirá, ¿cómo es eso? Piense en esto. Antes de que una persona sea salva, la Biblia dice que sus pecados la separaban de Dios. En segundo lugar, que estaba bajo la ira divina, es decir, bajo el juicio de Dios. Y también dice que era enemiga de Dios. Pero también añade algo más, y es que usted no puede tener ninguna paz. Lo que quisiera que usted vea es esto: que hasta que una persona recibe a Jesucristo como su Salvador personal, no tiene paz alguna. Jesús dijo en Juan 14:27, «Mi paz os doy, no como el mundo la da». Ahora bien, ¿cómo es esta paz que Jesús ofrece? Pues en primer lugar, se relaciona con Él, porque dijo, «Mi paz». Y recuerda lo que dijo tocante a su relación con el Padre El que me ha visto al Padre, yo y el Padre uno somos. Por eso, si Jesús y el Padre son uno, la paz que nos ofrece es una paz que viene de Dios, celestial, práctica, no una paz que viene y se va con las circunstancias, sino que puede ser permanente. Ahora bien, si usted está tratando de hallar algo de paz en su vida y ha probado esto y lo otro, yo quisiera decirle dos cosas: que solo hay un lugar donde hallarla y que es en Jesús. Y usted dirá, ni siquiera creo en Él. Entonces nunca tendrá paz. Bueno, yo lo he intentado, responde usted. Pues una vez que entienda lo que significa tener una relación personal con Jesucristo, descubrirá que puede tener una paz que prevalece sobre todo lo que tenga que enfrentar en la vida. Usted dirá, eso ni siquiera suena razonable. No es razonable. Y eso fue lo que dijo Pablo, que sobrepasa el entendimiento. Pero hay paz y hay tranquilidad. Y la verdad es que entre más y mejor conozca a Dios, más se dará cuenta de que violar la voluntad de Dios, salirse de su voluntad, discutir y enojarse con Él, y tratar de alejarse de su persona, no le traerán ninguna paz. Eso es del todo imposible, porque Él es la fuente de paz. Y eso es lo que dijo Pablo en Efesios, capítulo 2, al afirmar que Jesús es nuestra paz. Cuando usted creyó en Cristo como su Salvador personal, Él llegó a morar en su vida en la presencia del Espíritu Santo. Por eso tiene la paz de Dios en su ser y la capacidad de experimentar esta paz, la cual puede darle el poder para imponerse al dolor, al pesar, al sufrimiento, a la incomprensión y a todas las cosas con las que usted y yo lidiamos en la vida. Y quisiera que vayamos ahora al capítulo 16 de Juan y que veamos lo que dice en el versículo 33. Estas cosas os he hablado, para que en mí, no en el mundo, sino en mí, tengáis paz. En el mundo tendréis aflicción, pero confiad, yo he vencido al mundo. Pues bien, usted dirá, ni siquiera creo en este Jesús. Le aseguro entonces que no podrá tener paz alguna, porque ¿cómo la va a tener? Lo único que puede hacer es tratar de controlar las circunstancias y no podrá hacerlo. Y entonces, ¿dónde hallará paz? Tendrá que recurrir a lo que dijo Jesús al mundo. Si tuviera esto y aquello, y si pudiera tenerlo a él o a ella o todas esas cosas, sin embargo, no puede tener control sobre eso, y si lo tuviera, solo sería temporal. Y cuando venga la muerte, ¿qué hará? Solo hay una fuente de paz. Y escuche con atención, porque no puede vivir en desobediencia a la voluntad de Dios y tener paz, punto. Da lo mismo cuánto alcohol beba, cuántas drogas consuma, cuánto sexo, cuántos matrimonios y cuánta riqueza tenga, ninguna de esas cosas le dará paz. Pero Él lo ha hecho muy sencillo al decir: la paz que yo les daré será tan maravillosa que no podrán ni siquiera entenderla. No lograrán entender por qué pueden estar tan tranquilos y serenos en su corazón cuando todo alrededor se desmorona. Eso mismo dijo Pablo, que está más allá de nuestro entendimiento, pero no de nuestra experiencia. Puede ser que yo no la entienda, pero sí puedo experimentarla. Mire, hay algunas cosas que usted no puede cambiar en la vida. Por lo tanto, irá por la vida sintiéndose desdichado porque no puede cambiarlas. Hay ciertas enfermedades para las cuales parece que no existe ninguna cura. ¿Qué hará al respecto? Pues voy a culpar a Dios durante el resto de mi vida. Eso no le ayudará en nada. Usted no puede vivir en pecado y tener paz, no puede. Puede valerse de cualquier argumento que quiera, pero no podrá tener paz y vivir en pecado para con el Dios Santo que lo amó de tal manera que murió por usted, no sólo para salvarlo, sino para venir a su vida en la presencia y el poder del Espíritu Santo a ofrecerle un banquete. Y cuando el Espíritu de Dios viene a su vida, ¿cuál es la responsabilidad de Él? Escuche, si somos uno y cooperamos con Él, nos capacitará para que tengamos amor, gozo, paz, paciencia, benignidad, bondad y templanza. En otras palabras, todas estas cosas son el fruto del Espíritu, lo que produce en nosotros. Así que las circunstancias no son el problema. Cada vez que yo sea uno con Él, puede hacer realidad por medio de su vida y la mía todo lo que querramos llegar a ser. ¿Quieres ser una persona que ame y que tenga gozo y paz? ¿O una persona que sea realmente buena? En otras palabras, todo lo que usted y yo deseamos ser, todo lo que sea esencial para ser como nuestro Salvador, el Espíritu de Dios lo produce en nosotros. Así que, ¿cuál es mi responsabilidad? Mi responsabilidad es ser uno con Él. Lo que yo quisiera que vea es esto, que hay paz con Dios, lo cual ocurre cuando usted cree en Cristo como su Salvador y ahí termina la guerra. Pero está la paz de Dios, que solo viene cuando usted vive entregado a Él. Ese es el único lugar donde la encontrará. Y bien, yo sé que alguien dirá, mire, yo creo que puedo tenerla sin Él, pues déjeme decirle algo. Si yo le diera una hoja de papel y le pidiera que me describa su vida actual, le garantizo que sacaría a colación algunas cosas que le gustaría cambiar y con las cuales no está contento. ¿Significa eso que llegará a algún punto de su vida en que no tendrá más dificultades ni más angustias y que todo estará en calma? No, no es así. La vida de Jesús no fue así. No significa ausencia de todas esas cosas que nos afligen, sino que debido a esa relación estrecha, debido a que sé quién es Él en mí y yo en Él, debido a sus promesas maravillosas y a que ha hecho realidad cada una de ellas, debido a que el Dios vivo está en mí gracias a la presencia del Espíritu Santo, no importa lo que nos salga al encuentro, no importa lo espantosa que sea la situación, no importa cuánto cambie, puede haber una tranquilidad, una serenidad, una calma y una quietud que afianzan mi alma para no ser llevado por los vientos de la adversidad y de la angustia, y tampoco ser como las olas del mar, sino estar totalmente firme. Ahora bien, ¿hay alguna responsabilidad de mi parte al respecto? Pues sí la hay. Y una de las cosas que debo recordar es esta, fíjese bien, tengo que reclamar lo que es mío, y usted también tiene que reclamar lo que es suyo, que es mío y que es suyo. Mire, usted tiene al Espíritu de Dios en su ser, el majestuoso poder sobrenatural de Dios y el potencial para todo lo que ha dispuesto que tenga en su vida por medio del Espíritu Santo. Pero hay que reclamarlo. Así que, cuando llego a una situación que podría causarme gran turbación, tengo que reafirmar quién soy, un hijo, una hija de Dios, y qué tengo. Tengo dentro de mí al Espíritu de Dios, quien es la fuente de paz para mi vida. Un segundo paso que tengo que dar es tener el enfoque correcto de la situación. Por eso debo centrar mi atención en Dios. Digamos, por ejemplo, que a usted le empezara a doler de repente el dedo gordo del pie, es decir, le duele y le duele de tal manera que apenas puede ponerse de pie. Pero resulta que yo le digo, oye, ¡qué bien te ves! ¿Qué pensaría? No me diga eso, este dedo me está matando. ¿Qué ha sucedido entonces? Que eso ha captado su atención. Por eso Dios dice que cuando vengan las aflicciones, las pruebas y las congojas, mi atención debe estar centrada en Él. ¿Por qué? Porque Él es su paz. Y si Él es mi paz, ¿qué hará? Cuando me vea sufriendo y en medio de alguna prueba o dificultad, ¿qué hará? Mire, si yo fijo mi atención en Él, me hará pensar en algunas cosas. Eres mi hijo y yo te amo. Y recuerda que, si respondes correctamente a esta situación en tu vida, resultará en beneficio tuyo. Sé que hoy te duele, pero te ayudará bien. Sé que la echas de menos, pero te ayudará bien. Sé que lo has perdido, pero te voy a mostrar que te favorecerá. En otras palabras, cuando Dios nos tranquiliza en medio de la angustia, de la prueba y de la tribulación en nuestra vida y nos confirma que está ahí, que lo entiende y que nos sacará adelante, usted no tiene que rendirse ni tiene que renunciar admitiendo la derrota. Confíe en Él. De eso se trata toda la vida cristiana. Muchos de nosotros hemos vivido lo suficiente y hemos pasado por bastantes apuros y congojas diferentes para entender que lo que estoy diciendo es la verdad absoluta. Y la Biblia dice que es verdad. Por eso quisiera que entienda que no tiene que salirse del rumbo ni perder toda esperanza. Tampoco tiene que recurrir al alcohol, a las drogas, al sexo, a la inmoralidad y a todo lo demás. Se trata de Cristo en usted, el cual dice, yo soy tu paz, en mí la hallarás. Por lo tanto, hay una decisión que tomar. O decidimos armar un lío debido a nuestras circunstancias y tratamos de cambiarlas a la vez que discutimos con Dios, o decimos, está bien, Señor, tú has dicho que eres mi paz. Y ahora mismo declaro por la fe en ti y a pesar de lo que estoy pasando, que tranquilizarás mi corazón y me darás serenidad, quietud, seguridad y consuelo en mi vida. Mire, yo he sido creyente durante más de 65 años y le aseguro que Él cumple su palabra. Y aunque usted sea sometido a prueba, tentado, intimidado y todo lo demás, hay una paz que se impone a todo lo que el diablo pueda lanzarle y es suya con solo pedirla. ¿Y qué tengo que hacer?, dice usted. Sencillamente, lo que acabo de decirle. Reclámela. En otras palabras, es suya. Confíe en Él. Fije su atención en su persona. Él es la fuente. Permítame hacerle una pregunta. ¿Cómo llegó a ser salvo? Pues di los pasos siguientes. No. Usted hizo una sola cosa. Dios lo hizo muy sencillo. Así que hizo una sola cosa. Creyó que Él haría lo que prometió. Y lo que prometió es que si confesaba sus pecados y ponía su fe en Él como su salvador personal, lo salvaría. Y eso fue lo que usted hizo. No tuvo que levantar la mano, ni tuvo que dar un paso, ni tuvo que ir a ninguna parte, ni hacer nada de eso. En otras palabras, solamente confió en Él. ¿Y qué hizo Dios? Cambió su destino eterno en ese mismo momento y escribió su nombre en el libro de la vida. Y ahora usted es hijo e hija del Dios vivo. ¿Y qué tuvo que hacer? Aceptarlo. Y recibió lo que le ofrecía. Si Él puede hacer eso en un evento irrepetible, ¿no podrá hacerlo todos los días de su vida? ¡Claro que sí! Todo es cuestión de creer en Él, reclamarlo y fijar su atención en la fuente de paz en lugar de la fuente de su frustración. Usted no debe olvidarse de este mensaje. Y si está sentado ahí en algún lugar y se siente muy frustrado porque su situación está totalmente fuera de control, todo lo que le pido que haga es que lo considere. Si Jesús lo dijo, ¿no cree que es verdad? En segundo lugar, mucha gente no cree en Jesús. ¿Ha mencionado a alguien un solo pecado que Él cometiera? Nunca. Ahora bien, esa gente que ni siquiera cree en Él dirá, yo sé que fue un buen hombre. Pues, ¿cuán bueno fue? Fue tan bueno que jamás cometió un error, tan bueno que jamás pecó. ¿Sabe por qué? Porque es el Hijo de Dios, y ese Hijo de Dios ha decidido vivir en su vida y la mía mediante la presencia del Espíritu Santo. De manera que si alguien me preguntara qué es la vida cristiana, yo le diría que la vida cristiana es el aceptar a Jesucristo como mi Salvador personal por medio de la fe en lo que hizo en la cruz al derramar su sangre y llevar a cabo la expiación por mi pecado. Luego envió el Espíritu Santo a morar en mí, cuya responsabilidad es hacer realidad la vida de Jesús mediante mi persona. Se trata de lo que Él hace, no de lo que nosotros hacemos. ¿Y cuál es mi responsabilidad? Someterme a Él. Y mientras haya unidad, podré tener paz. Pero cuando decida no estar de acuerdo con Él acerca de algo, ya no tendrá paz. ¿Puede ser más sencillo que eso? No dije que fuera fácil, sino sencillo. ¿Desea tener paz? Debe tener a Jesús y la guerra acabará. No más lucha. No más bajo su ira. No más separado de Él. No más sin paz. Y será suya a pedir de boca. Él no lo decepcionará. ¿Cómo se llama Jesús? Príncipe de paz. Él es la fuente de paz, el dador de paz. Se trata de una relación personal con Dios por medio de su Hijo Jesucristo. Esa es la fuente de la paz permanente que opera cada día en la vida de una persona.
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0: La paz con Dios solo puede ser obtenida cuando depositamos nuestra confianza en Jesucristo y reconocemos que solo Él es nuestro Señor y Salvador. El conflicto espiritual que antes existía en nuestro corazón termina cuando tomamos esta decisión. Podemos disfrutar la paz de Dios cuando rendimos toda nuestra vida ante Él y anhelamos hacer solo su voluntad. Jesús nos dijo en varias ocasiones que Él y el Padre eran uno. ¿Qué desea de nosotros? Que también podamos llegar a ser uno con Él. ¿Qué significa esto? Que debemos estar dispuestos a vivir de acuerdo al plan que ha trazado para nuestra vida. ¿Acaso no es sabio vivir de esta forma, agradando y obedeciendo al Señor en todo momento? ¿No creen que todo cristiano deba andar conforme a los propósitos y a la voluntad de Dios para sus vidas? ¿Creemos poseer más poder que Él? Si pensamos de esta manera, estamos completamente equivocados. Jesús nos dice que solo por medio de Él podemos llegar al Padre y así hallar la paz que tanto anhelamos, o sea, que es gracias a la relación personal que nos ha permitido tener con Él que podemos tener paz en nuestra vida. Este es el único lugar en donde vamos a poder hallar esta paz que el mundo no puede ofrecernos.
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0: 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Es una seducción a hacer lo malo. Es una incitación del enemigo para ir más allá de los límites que Dios ha puesto a nuestros deseos. Todos enfrentaremos la tentación. 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
0: Las personas enfrentan dificultades en diferentes áreas de su vida. Es muy probable que una de las dificultades que enfrentan casi a diario y una de las más difíciles de vencer son las tentaciones. ¿De cuántas maneras son tentadas las personas? Algunos son tentados a mentir, o a engañar, o a robar, o a cometer toda clase de pecado sexual, o a fumar, o a caer en otros tipos de hábitos que son dañinos para sus cuerpos. La tentación es algo inevitable en la vida de todo ser humano. No todos enfrentamos las mismas tentaciones. Existen diferentes áreas en las que somos tentados. Hay muchas personas que sencillamente se rinden ante las tentaciones y optan por creer que no hay nada que puedan hacer para rechazarlas. Esto es algo que puede llegar a suceder a cualquier persona, especialmente a los que no han reconocido a Jesucristo como su Salvador personal, pues solo cuentan con sus fuerzas para resistir las tentaciones. Esa es la razón por la que muchos se rinden ante las tentaciones. Es algo que viene a ser parte de su estilo de vida hasta el punto que ya no lo ven como una tentación, sino como algo natural. Y si alguien les dice que no está bien lo que hacen, sencillamente los alejan de su vida, pues no les gusta que les digan cómo deben vivir. No se dan cuenta que al escoger ese camino de pecado, llegarán a destruir sus vidas. La palabra de Dios nos da una enseñanza clara y específica en relación con las tentaciones. Cada padre debe detenerse a pensar en la manera en la que vive, pues sus hijos seguirán su ejemplo. Si los padres optan por rendirse ante las tentaciones, es muy probable que sus hijos harán lo mismo. Pensarán que aquello que es bueno para sus padres también podría llegar a beneficiarlos. Y todavía nos preguntamos por qué los jóvenes de nuestros días viven tan envueltos en los vicios y pecados. La mayoría lo único que ha hecho es seguir las pisadas de sus padres. Este es el segundo mensaje de la serie titulada «Cómo vencer en las luchas de la vida». Y el tema que deseo mencionar en este sermón es precisamente acerca de la lucha con la tentación. Es por eso que les invito a que busquen en su Biblia el pasaje que se encuentra en 1 Corintios 10, versículos 1 al 13. Porque no quiero, hermanos, que ignoréis que nuestros padres todos estuvieron bajo la nube y todos pasaron el mar. Y todos en Moisés fueron bautizados en la nube y en el mar, y todos comieron el mismo alimento espiritual, y todos bebieron la misma bebida espiritual, porque bebían de la roca espiritual que los seguía, y la roca era Cristo. Pero de los más de ellos no se agradó Dios, por lo cual quedaron postrados en el desierto. Mas estas cosas sucedieron como ejemplos para nosotros, para que no codiciemos cosas malas como ellos codiciaron, ni seáis idólatras como algunos de ellos, según está escrito, se sentó el pueblo a comer y a beber y se levantó a jugar, ni forniquemos como algunos de ellos fornicaron y cayeron en un día 23,000. Ni tentemos al Señor como también algunos de ellos le tentaron y perecieron por las serpientes, ni murmuréis como algunos de ellos murmuraron y perecieron por el destructor. Y estas cosas les acontecieron como ejemplo y están escritas para amonestarnos a nosotros, a quienes han alcanzado los fines de los siglos. Así que,
6: El que piensa estar firme, mire que no caiga. No os ha sobrevenido ninguna tentación que no sea humana, pero fiel es Dios, que no os dejará ser tentados más de lo que podéis resistir, sino que dará también juntamente con la tentación la salida para que podáis soportar. El Señor usa como ejemplo a la nación de Israel para enseñarnos que a pesar de todas las bendiciones que les había dado, llegó el momento en el que lo abandonaron. Nos declara que codiciaron aquello que era malo, practicaron la idolatría, cedieron a la inmoralidad y tentaron a Dios. Y todo eso aconteció como ejemplo para nuestra amonestación. Es en el versículo 13 en el que deseo que meditemos hoy. En esta porción bíblica, el Señor nos habla específicamente acerca de las tentaciones que enfrentamos en este mundo. La nación de Israel fue tentada y cayó, pues se rindieron ante las tentaciones. De hecho, al leer el Antiguo Testamento, nos damos cuenta que la nación de Israel fue llamada a obedecer al Señor, pero en muchas ocasiones cayeron ante las tentaciones, cayeron en la idolatría y se rebelaron contra Dios. Pero el Señor los disciplinaba para que se arrepintieran y ellos regresaban a los caminos que había preparado para su pueblo. Cada vez que los israelitas se arrepentían, el Señor los perdonaba y bendecía. Pero después de cierto tiempo, comenzaba el mismo ciclo nuevamente. Precisamente eso es más o menos lo mismo que ocurre en la vida del cristiano. Seguimos cayendo ante las mismas tentaciones. Hay algunos creyentes que piensan que no pueden hacer nada para evitar caer en ellas, y es por eso que han decidido rendirse ante las tentaciones que vienen a su vida. Hay quienes hasta llegan a pensar que es Dios quien los tienta, cuando realmente sabemos que no es así. Pero en este pasaje que acabamos de leer, el Señor nos enseña de manera clara y precisa la forma en la que debemos responder ante las tentaciones. Nos muestra cómo Dios puede darnos la victoria sin importar el tipo de tentación que enfrentemos. Y notemos que lo primero que nos dice es que las tentaciones a las que somos expuestos son bien comunes. Leamos nuevamente 1 Corintios 10:13. No os ha sobrevenido ninguna tentación que no sea humana. Pero fiel es Dios, que no os dejará ser tentados más de lo que podéis resistir, sino que dará también juntamente con la tentación la salida para que podáis soportar. En primer lugar, vamos a definir lo que entendemos por tentación. Algunos la definen como la seducción a hacer lo malo. Y eso es cierto, pero podemos pensarlo de esta manera. La tentación es una seducción a nuestros deseos naturales dados por Dios para ir más allá, fuera de los límites que Dios ha establecido para nosotros. Es decir, Dios nos ha dado todo tipo de deseos que son legítimos, pero cuando vamos más allá de esos límites, cometemos pecado. Por ejemplo, ciertamente nos dio un deseo por la comida, o no podríamos existir. Pero cuando vamos más allá del deseo normal que Dios nos ha dado, más allá del límite del autocontrol, lo que pasa es que comemos en exceso y nos convertimos en glotones. Del mismo modo, el sexo es un don de Dios, pero tiene limitaciones lo mismo que la comida. Y por eso, cuando una persona va más allá de los límites de Dios, entonces se convierte en un pecado. Entonces, ¿qué es la tentación? La tentación es una incitación a ir más allá de esos deseos dados por Dios, más allá de los límites que Dios ha puesto en cada uno de esos deseos. Por lo tanto, no somos absoluta y totalmente libres de hacer cualquier cosa excepto de amar a Dios y servirle. Nuestra libertad termina en ese límite donde Dios conoce que es seguro para nosotros. Ahora, toda tentación se basa en la fantasía, es decir, es nuestra imaginación de cómo serían las cosas. Porque si no existiera la imaginación, no se podría imaginar cómo sería algo, cómo sería relacionarse con alguien o experimentar algo o tener algo. Por lo tanto, no habría mucha tentación. Pero el hecho es que podemos imaginar lo que sería experimentar esto o tener aquello o ir aquí o allá. Y como resultado de ese fantasear, como resultado del pensamiento, cedemos a la tentación. Por lo tanto, esta es la secuencia en la que se produce. En primer lugar, pensamos en ello. Ahora permítanme decir esto, porque lo diré de nuevo. El hecho de que un pensamiento venga a su mente no quiere decir que haya pecado. Pero primero está el pensamiento. Y cuando pensamos en algo, sea lo que sea, entonces es cuando la imaginación comienza a ocupar el lugar. Entonces, por supuesto, después la imaginación se convierte en deseo. En la medida en que imagina cómo pudiera ser, empieza a desearlo. Así que se empieza con un pensamiento. Luego está la imaginación. Y siguiendo a la imaginación está el deseo. Y siguiendo al deseo, la voluntad se involucra y en ese momento usted tiene que tomar una decisión. He pensado en ello. He imaginado cómo sería. Esto es lo que quiero. Y ahora tengo que tomar una decisión. La voluntad de Dios tiene todo lo que necesitamos, y no solo lo que necesitamos, sino mucho de lo que queremos. Y fuera de eso, Dios sabe que no es saludable. Sabe que es destructivo y, por lo tanto, ha fijado límites. Y Dios no ha puesto límites con el fin de evitar que nos divirtamos o disfrutemos la vida. Los ha establecido en cada área de nuestra vida para protegernos. Por eso, cuando estamos tentados a desobedecer a Dios, lo que estamos tentados a hacer es ir más allá de la protección. Ir más allá de un límite establecido por Dios que es para nuestro bien y para nuestra seguridad. Así que cuando pensamos en términos de lo que la tentación es y cómo funciona, así es. Se comienza con un pensamiento, ese pensamiento se convierte en imaginación, y la imaginación se convierte en un deseo, y ese deseo se convierte en una decisión. Tengo que tomar la decisión de obedecer o desobedecer. Ahora bien, ¿cuál es el objetivo de Satanás en toda tentación? Y toda tentación, en última instancia, si usted lo piensa, viene de él. Recordemos a la primera familia. ¿Qué hizo Satanás en el jardín del Edén? Tentó a Adán y a Eva. Satanás les recuerda que podían disponer de todos los árboles del jardín a excepción de uno. Aquel árbol estaba prohibido, y ese era el árbol que Dios le dio al hombre para tomar la decisión de si lo amaba o no, de obedecerle o no. ¿Y qué hace el hombre? Lo piensa. De todos los árboles del jardín, hay uno solo que no puede tener. Entonces, Satanás señala el que está más allá de los límites de Dios. Todos los árboles están dentro de los límites de la voluntad de Dios. Solo hay un árbol fuera y Satanás usó ese. ¿No es interesante cómo trabaja Satanás en nuestras vidas? Usted puede ser tan bendecido en muchas áreas, pero él apunta a algo que no puede tener o algo que ha pensado y que hace. Magnifica la importancia de la única cosa que no puede tener. ¿Por qué? Porque sabe que esa es la manera en que puede atraparle. ¿Cuál es su objetivo? Su objetivo es muy simple. Es separarlo de Dios. Ese es siempre el objetivo de Satanás en la tentación. Distanciarnos de Dios, frustrar nuestra comunión con Él, llevarnos a pensar en otras cosas y satisfacer, gratificar los deseos de la carne, los deseos normales y naturales dentro de nosotros, los deseos humanos, el humanista dentro de nosotros que desea esas cosas que no son de Dios. Esto es común a todas las personas. No importa quién sea usted. Nadie ha vivido sin tentación. Ahora dice este versículo 13 que no os ha sobrevenido ninguna tentación que no sea humana. Y también dice que viene del tentador. Satanás es llamado el tentador, y su objetivo es la separación y, en última instancia, nuestra destrucción. El objetivo de Satanás nunca es bueno. No hay una sola cosa que Satanás le ofrezca que vaya a ser para su bien. Algo puede parecer bueno, pero en última instancia tiene un gancho. Porque él puede seducirle con algo que le atrae, que puede parecer correcto, pero si puede lograr que haga una cosa que sea adecuada solo para llegar a ser algo más que está mal, incluso lo bueno tiene una motivación mala. Por lo tanto, su objetivo es siempre la alienación de Dios, siempre, y de alguna manera romper nuestra relación con él, sacarnos de la comunión y alejarnos de la voluntad de Dios. Esa siempre es su meta, para al final destruirnos. Pero como creyentes, no puede destruir nuestra alma, no puede destruir nuestro espíritu. ¿Y qué es lo que hace? Hace todo lo que está en su poder para que vivamos alienados de Dios, para que no adoremos a Dios, no le obedezcamos, no le sirvamos, no andemos en su voluntad, para que no le demos la gloria. Como perdió nuestra alma y no puede hacer nada al respecto, lo más que puede hacer es destruirnos de alguna forma física, si es posible, pero solo si decidimos caminar de esa manera y arruinar nuestro testimonio. Lo que nos dice en el pasaje que acabamos de leer es que esta tentación es común a todos los hombres. Nadie está exento de ser tentado. Ni siquiera Jesús fue una excepción. Y muchas veces, cuando nos fijamos en las tentaciones de Jesús en Mateo capítulo 4, pensamos acerca de cómo fue tentado por el diablo y las tres formas en que fue tentado. Y luego nos preguntamos, ¿podría ser tentado Jesús realmente? Quiero recurrir a Hebreos capítulo 4 por un momento, un maravilloso pasaje de la Escritura. Y ciertamente es un estímulo para todos y cada uno de nosotros. En este capítulo nos dice que Jesús es nuestro sumo sacerdote, el que intercede ante el Padre en nuestro nombre. Escuchen lo que nos declara en Hebreos 4, versículos 12 al 16. Porque la palabra de Dios es viva y eficaz, y más cortante que toda espada de dos filos, y penetra hasta partir el alma y el espíritu, las coyunturas y los tuétanos, y discierne los pensamientos y las intenciones del corazón. Y no hay cosa creada que no sea manifiesta en su presencia. Antes bien, todas las cosas están desnudas y abiertas a los ojos de aquel a quien tenemos que dar cuenta. Por tanto, teniendo un gran sumo sacerdote que traspasó los cielos, Jesús, el Hijo de Dios, retengamos nuestra profesión. Porque no tenemos un sumo sacerdote que no pueda compadecerse de nuestras debilidades, sino uno que fue tentado en todo según nuestra semejanza, pero sin pecado. Acerquémonos, pues, confiadamente al trono de la gracia, para alcanzar misericordia y hallar gracia para el oportuno socorro. Este es uno de los pasajes de la Biblia que más confianza y seguridad nos da. Nos declara que no enfrentaremos ninguna tentación que Jesús ya no haya enfrentado antes. ¿Significa eso que Jesús fue tentado en todas las áreas de su vida? Eso es precisamente lo que nos declara aquí. Mientras que vivamos en este mundo y tengamos una naturaleza humana, podemos estar convencidos de que estaremos expuestos a la tentación. La realidad es que todos tenemos una o más áreas en nuestra vida en las que estamos expuestos a ser tentados. Puede que usted no se haya dado cuenta de cuáles sean sus debilidades, pero sí podemos estar seguros de que Dios las conoce y también nuestro enemigo, el diablo. Es por eso que no podemos confiarnos al pensar que estamos firmes y que no vamos a caer jamás. Pues eso no es cierto. Puede que pensemos que Satanás no va a poder hacernos caer en ciertas áreas de nuestra vida. Pero la realidad es que debemos estar bien alertas para que eso no suceda. Recuerden que nos dice que nuestro enemigo está siempre como un león que busca a quien devorar. Nuestro enemigo hará todo lo que sea necesario con tal de que caigamos ante sus ataques. Cuando vea que hemos sido desobedientes en cierta área, concentrará sus ataques hacia ese mismo aspecto, pues sabe que la segunda vez caeremos más fácilmente y que después de varias ocasiones seremos presa fácil ante sus acechanzas. Creo que es importante que sepamos distinguir entre la tentación y la prueba, pues en ocasiones nos equivocamos al pensar que hablamos de lo mismo. Una de las diferencias consiste en que cuando somos tentados, no somos tentados por Dios, pues la Biblia nos declara que el Señor nunca nos tienta. Escuchen lo que nos dice en Santiago 1, versículos 12 al 16. Bienaventurado el varón que soporta la tentación, porque cuando haya resistido la prueba recibirá la corona de vida que Dios ha prometido a los que le aman. Cuando alguno es tentado, no diga que es tentado de parte de Dios, porque Dios no puede ser tentado por el mal, ni él tienta a nadie, sino que cada uno es tentado cuando de su propia concupiscencia es atraído y seducido. Entonces la concupiscencia, después que ha concebido, da a luz el pecado, y el pecado siendo consumado, da a luz la muerte. Amados hermanos míos, no erréis. Hay al menos dos aspectos que debemos resaltar en relación con este tema. En primer lugar, sabemos que las tentaciones son invitaciones a hacer aquello que es malo. Es una invitación para hacer aquello que va más allá de la voluntad de Dios para nuestra vida. Por otro lado, las pruebas son temporadas en las que Dios hace que nuestra fe sea probada, no con el propósito de ser derrotados, sino para que seamos aprobados. Somos tentados con el propósito de ser destruidos, de que caigamos en aquello que es malo y que no es del agrado de nuestro Señor. Pero cuando somos probados, la meta es bien diferente. Las pruebas llegan a la vida del cristiano para enseñarnos perseverancia, para fortalecernos y para edificar nuestra fe. Dios nunca nos tienta, ni nos invita a hacer lo malo. Eso está completamente fuera de su carácter o de su manera de actuar. Él nunca nos tentaría. Dios permite que seamos tentados, pero no es Él quien nos invita a hacer lo malo. ¿Por qué permite entonces que seamos tentados? Porque vivimos en un mundo donde se libra una gran batalla espiritual entre Dios y Satanás. La batalla es entre ellos dos. Pero nosotros nos hallamos en el medio del campo de batalla y también estamos involucrados en la misma. Es por eso que el diablo nos ataca con sus tentaciones y el Señor permite que así sea. ¿Por qué hace eso? Porque el deseo de nuestro Padre Celestial es que seamos fortalecidos y edificados. Y de acuerdo con el pasaje que leímos en Santiago 1:12, no tenemos por qué acusar a Dios por lo que enfrentamos. Escúchenlo una vez más. Bienaventurado el varón que soporta la tentación, porque cuando haya resistido la prueba recibirá la corona de vida que Dios ha prometido a los que le aman. El deseo de nuestro Señor es que obtengamos la victoria. Cada vez que tengamos que enfrentar alguna prueba, podemos estar convencidos de que Dios la ha permitido en nuestra vida con el propósito de que obtengamos la victoria. Su deseo es que seamos fortalecidos, aprobados, edificados y bendecidos. Y lo mismo ocurre en el caso de las tentaciones. Dios las permite en nuestra vida, pues su deseo es que obtengamos la victoria sobre los ataques de nuestro enemigo, el diablo, y seamos fortalecidos. ¿Acaso no es cierto que en ocasiones, después de ser tentados en algo y de vencer, dejamos de sentirnos tentados en ese asunto? No significa que estamos exentos de ser tentados en esa área de nuestra vida, sino que Dios nos ha fortalecido. ¿Cómo nos ha fortalecido? Al permitir que seamos tentados y al darnos la victoria sobre dicha tentación. Es Él quien nos sostiene y quien nos da la sabiduría para que nos mantengamos alejados de aquello que no es de su agrado y que puede hacernos caer en pecado. Algunas personas también se confunden un poco en relación con este asunto de las tentaciones. Considero que es importante que mencionemos algunos de los aspectos en los que se confunden, pues es importante que comprendamos a cabalidad este tema. Si no, podríamos llegar a desanimarnos y a rendirnos ante las tentaciones que el diablo ponga en nuestro camino. Una de las áreas en las que muchos se confunden en relación con la tentación es que llegan a pensar que es un pecado. Es decir, que al sentirse tentados ya creen que han desobedecido a Dios. Pero el hecho que hayamos considerado la posibilidad de desobedecer a Dios no significa que ya hemos pecado. De ser así, tendríamos que admitir que Jesucristo pecó al ser tentado en el desierto, pero sabemos que no fue así, pues el Señor nunca cayó ante la tentación y por consiguiente nunca pecó. Satanás tentó a Jesús en el desierto. Esto es algo que encontramos en Mateo capítulo 4. Le tentó al decirle que transformara las piedras en pan, pues tenía hambre. Luego le llevó a lo alto del templo y le dijo que se lanzara de ahí para que los ángeles lo recogieran. Y al final le incitó a que le adorara para darle los reinos del mundo. ¿Creen ustedes que esa fue la única ocasión en la que Satanás tentó a Jesús? Por supuesto que no. Es muy probable que cada día tratara de tentarlo en diferentes áreas. Lo que el diablo tratará de hacer cada vez que nos tienta es hacer todo lo que esté a su alcance para hacernos creer que al ser tentados ya hemos pecado. Esa es una de las mentiras que el diablo intenta sembrar en nuestra mente. Trata de convencernos de que, como ya hemos pecado al ser tentados, debemos aceptar su invitación y hacer lo que nos dice, pues no hará ninguna diferencia. Pero la realidad es otra bien diferente, pues es al ceder ante la tentación que llegamos a desobedecer al Señor. Otra área que

forma que pongan su mirada en la vida de los demás cristianos. Usará sus artimañas para engañar a la iglesia y hacer que murmuremos de nuestros hermanos en la fe, y que discutamos y hasta que nos ataquemos entre nosotros mientras él observa cómo nos destruimos. Esto es algo que disfruta hacer, pues su anhelo es destruir al pueblo de Dios y acabar con la obra que el Señor ha comenzado en nuestras vidas. Así que si su idea es llegar a ser más espirituales para librarse de los ataques de Satanás, puedo asegurarles que sufrirá una gran decepción, porque mientras más cerca esté usted de Dios, más fuertes serán los ataques del enemigo en su vida, pues hará todo lo que pueda con tal de tratar de destruirlo. Una de las áreas en las que el diablo más ataca a los cristianos es en su vida de oración. ¿Acaso no ha sentido que en ocasiones no avanza en su oración? Nuestro enemigo trata de interferir nuestra conversación con Dios al desviar nuestros pensamientos o al tratar de hacernos creer que el Señor no nos escucha. Hay algunos creyentes que, al sentir eso, dejan de orar. Pero lo que realmente debemos hacer al ser atacados por el diablo es perseverar en la oración. No podemos desanimarnos, pues si somos atacados y tentados de esa manera es porque nuestro Padre Celestial está a punto de hacer algo extraordinario en nuestra vida. Tenemos entonces que permanecer firmes en el lugar que nos ha puesto y perseverar en oración hasta que atraviesen las barreras que Satanás ha puesto a nuestras plegarias. ¿A qué nos referimos cuando hablamos de estas barreras? Nos referimos a esos obstáculos que nuestro enemigo pondrá en nuestro camino para que no oremos, para que no sirvamos a Dios, para que no compartamos el Evangelio, para que no demos nuestros diezmos y ofrendas y para que no crezcamos en los caminos del Señor. Recordemos que el diablo es conocido como padre de mentira. Usará su astucia para tratar de convencernos de hacer aquello que no es del agrado de Dios, para que no podamos crecer en nuestra relación con el Señor. Y estamos convencidos que al estar más cerca de Dios, más seremos tentados por nuestro enemigo. Otra área en la que muchos se confunden es que dicen haber caído en el pecado, cuando en realidad no es eso lo que sucede. No existe tal cosa como caer en el pecado. No caemos en él, pues desobedecemos a Dios por decisión propia. Puede que vengamos a ser víctimas de los ataques de Satanás y antes de que nos demos cuenta, caigamos en sus trampas. Puede que nos sorprenda o que nos ataque por donde menos lo esperábamos. Pero no podemos culpar a nadie, ni aun al mismo Satanás, de que hayamos desobedecido a Dios. Nadie puede forzarnos a pecar. Si lo hacemos, es porque hemos elegido tomar ese camino que no es del agrado de nuestro Señor. Otras personas se equivocan al pensar que, al ser tentados, decepcionan a Dios. No se dan cuenta que eso nunca sucederá. Nuestro Señor es omnisciente, así que conoce el pasado, el presente y el futuro. No hay nada que podamos hacer para decepcionarlo, pues conoce todo lo que haremos. No puede haber decepción si no existen expectativas. Por ejemplo, si yo tengo la expectativa de que usted vendrá al servicio dominical, de que se sentará en la segunda fila con su Biblia abierta y tomará notas del mensaje, pero luego me doy cuenta que no ha venido, puede que me sienta un poco decepcionado. Pero si sé de antemano que usted no asistirá al templo, no me sentiré decepcionado al no verle, pues no tenía la expectativa de que viniera. Dios no tiene ninguna expectativa con nosotros. Ya conoce de antemano todo lo que haremos o diremos en nuestra vida y cómo le desobedeceremos en diferentes ocasiones. Es por eso que nunca llegaremos a decepcionarlo al ser tentados, pues ya sabía que eso ocurriría. El Señor conoce nuestras debilidades y se compadece de nosotros, como nos dice en Hebreos 4:12. Nuestro enemigo, el diablo,
Tratará de convencernos de que hemos decepcionado a Dios al ser tentados. Usará esa mentira para que sintamos lástima de nosotros mismos y que cedamos ante esa tentación para pecar. Después de todo,

0: Si ya le hemos decepcionado, ¿por qué habríamos de resistir la tentación y negarnos a pecar? Otro aspecto en el que algunos se confunden es al pensar que la mejor manera de enfrentar la tentación es huyendo de ella. Leamos lo que nos declara en 1 Timoteo 6, versículos 9 al 11. Porque los que quieren enriquecerse caen en tentación y lazo, y en muchas codicias necias y dañosas que hunden a los hombres en destrucción y perdición. Porque raíz de todos los males es el amor al dinero, el cual, codiciando algunos, se extraviaron de la fe y fueron traspasados de muchos dolores. Mas tú, oh hombre de Dios, huye de estas cosas y sigue la justicia, la piedad, la fe, el amor, la paciencia, la mansedumbre. Hay que destacar que nadie realmente cae sin querer en la codicia y la avaricia, sino que las personas son tentadas en esos aspectos y eligen rendirse ante esas tentaciones. Pablo nos dice que los hijos de Dios debemos huir de esas cosas y seguir aquello que es del agrado de nuestro Señor. Y también, en 1 Corintios 10:14 y 2 Timoteo 2:22 nos declara que debemos huir de la idolatría y de las pasiones juveniles. El hecho de que huyamos de la tentación no significa que la hemos vencido. Esa no es la manera correcta de vencer a nuestro enemigo, aunque sí puede ser vista como la forma en la que evadimos el ser derrotados. Permítanme explicarles por qué. Si usted se siente tentado en el lugar donde trabaja y cambia de empleo para huir de esa tentación, muy pronto se dará cuenta que tiene el mismo problema en su nuevo trabajo. Puede que lo mismo ocurra en la iglesia donde se reúne o con cualquier otra área de su vida. El hecho de que usted se aleje de esos lugares no significa que ha vencido esa tentación, sino que ha evitado el caer en ella. Y eso no es lo que el Señor desea que hagamos, pues sabe que el problema está en nuestro corazón y no en el lugar en el que estamos. Es cierto que en ocasiones debemos huir de ciertas cosas, tal y como nos dice en esos pasajes de la Biblia que mencionamos, tenemos que huir de la avaricia, de la idolatría y de las pasiones juveniles. Si nos sentimos tentados a caer en cierto pecado, puede que a veces sea mejor huir de esa tentación, pero no podemos pasarnos la vida huyendo de lo que nos incita a pecar. Tenemos que enfrentar esas tentaciones y permitir que el Señor nos fortalezca lo suficiente para vencerlas en nuestro interior. Leamos una vez más lo que nos declara 1 Corintios 10:13. No os ha sobrevenido ninguna tentación que no sea humana, pero fiel es Dios, que no os dejará ser tentados más de lo que podéis resistir, sino que dará también juntamente con la tentación la salida para que podáis soportar. Lo primero que nos declara el Señor en este pasaje de la Biblia es que las tentaciones son comunes para todos los seres humanos. En segundo lugar, nos enseña que Dios controla las tentaciones que llegan a la vida del creyente. Hay tres características de Dios aquí. Primero que todo, dice que Él es fiel y no va a permitir que suceda. En segundo lugar, es todopoderoso, es decir, Dios puede poner y pone una limitación en la tentación de Satanás a cada creyente. Hay una línea a través de la cual Satanás y todos los poderes del infierno no pueden montar un ataque contra usted más allá de cierto punto, porque Dios ha limitado su presión y su poder. No puede hacerlo. Mire lo que dice. Pero fiel es Dios, que no os dejará ser tentados más de lo que podéis resistir. Él es un Dios de amor, porque asimismo dice, sino que dará también juntamente con la tentación la salida para que podáis soportar. Así que tenemos un Dios fiel, todopoderoso, amoroso, que está de nuestro lado en cada tentación y que ha puesto un control sobre ella. Ahora, ¿cuál es la naturaleza de su control? Ciertamente no es para hacernos lo suficientemente fuertes dentro de nosotros mismos, sino más bien para llevarnos a la comprensión, al entendimiento de que es el Espíritu Santo en nosotros El que nos habilita nos da el poder de decir no a la tentación y ser fuertes. ¿No dice en Efesios capítulo 6, fortaleceos en el Señor y en el poder de su fuerza? ¿Para soportar qué? Para que podáis estar firmes contra las acechanzas del diablo. Para luchar contra principados y potestades. Nuestra fuerza está en el Señor. Y lo que eso significa es que en la medida en que dependamos de la indeleble presencia y el poder del Espíritu Santo, vamos a superar esas tentaciones, porque esas tentaciones son y están controladas por Dios. Podemos soportarlas porque son controladas. Por lo tanto, esto elimina la idea de la gente que dice, bueno, hubo demasiada presión, demasiada fuerza, no había forma en el mundo en que hubiera podido superar eso. No, Dios le puso un círculo a su alrededor y sólo permitirá cierta presión satánica, no importa de quién venga ni cuál sea la tentación, hay una limitación divina, porque Dios es un Dios de amor. Él dice que ha puesto un límite y también ha hecho una vía de escape, si decidimos tomarla. Ahora, si no elegimos su vía de escape, no podemos culpar a Dios. Para cada tentación, Dios tiene otro camino. Tiene una manera de librarnos. Siempre va a darnos una salida en cada una de las tentaciones. Ha puesto un control sobre ellas. Por lo tanto, no puedo excusarme y culpar a Dios diciendo, bueno, Dios, si no hubieras hecho esto y lo otro, yo no hubiera hecho aquello. Entonces, ¿se puede vencer la tentación? Sí, por supuesto. ¿Cualquier tentación? Sí. ¿Siempre? No, porque no siempre vamos a elegir la vía de escape. Y algunas cosas pueden parecer tan atractivas, y nuestra imaginación puede llegar tan lejos y podemos llegar a fantasear de tal forma que de pronto, intencionalmente y a sabiendas, elegimos desobedecer para ir más allá de los límites de Dios. ¿Qué hemos hecho? No fue porque teníamos que hacerlo. La presión era limitada. Dios, en su amor, en su poder, en su fidelidad, está allí, estableciendo el control. Pero optamos por desobedecer, pero podemos vencerla. ¿Cómo? Bueno, acabamos de leer la promesa que dice que no os dejará ser tentados más de lo que podéis resistir, sino quedará también juntamente con la tentación, la salida. Él nos dará una vía para que podamos ser capaces de soportarlo. Note lo que no dice. No dice que Dios va a llegar y eliminar la tentación, que la quitará del medio. No dice eso. Dice que dará una salida para vencer la tentación, no que la va a quitar. Ahora, ¿cómo podemos hacer frente a la tentación? Bueno, regresemos a 1 de Pedro capítulo 5 por un momento y me gustaría darle una lista de cosas que le pueden ser útiles. Y tendrá que elegir qué le es más útil, o tal vez todas. Quiero que noten algo en este capítulo 5. En el versículo 8 se describe cómo Satanás opera muchas veces, sutilmente, con habilidad, rapidez, sin advertencia. Escuche, dice así en el versículo 8. Sed sobrios y velad, porque vuestro adversario, el diablo, como león rugiente, anda alrededor buscando a quien devorar. Entiendo este pasaje de esta manera. Piense en sí mismo. Es como si yo fuera un tiro al blanco. Y Satanás siempre me está apuntando directamente, siempre está detrás de mí, de alguna manera y por alguna razón. Ahora, yo sé cuáles son las razones, por supuesto, al igual que usted las sabe en su propia vida. Satanás siempre está rondando, siempre en busca de una nueva táctica, siempre en busca de una nueva forma de hacernos caer. Por eso dice el pasaje que debemos estar atentos y alertas. Y luego dice, en el versículo 9, que debemos resistir al diablo, no con nuestras propias fuerzas, sino que nos declara que debemos hacerlo con fe. Ahora, ¿cómo puedo resistirlo en mi fe? Esto es lo que yo hago y lo que usted puede hacer. Podemos decirle, Padre, te doy gracias en nombre de Jesús porque pones límites a esta tentación. Existe una salida y sé que me permitirá soportar esto a través del poder del Espíritu Santo. Así que podemos resistir la tentación de Satanás, pero la resistimos en fe. Por tanto, la resistencia es sin duda un área en la que debemos involucrarnos y una manera en la que podemos superar la tentación. Y probablemente esta es una de las áreas en la que la mayoría de la gente tiene problemas. Así que quisiera hablarles un momento sobre cómo construir una defensa contra la tentación. Le voy a mencionar varias cosas. En primer lugar, y creo que esto es muy importante, cuando estamos lidiando con la tentación, Satanás siempre trata de que bajemos nuestra vista a algo muy, muy insignificante. Lo que quiere lograr es que bajemos nuestra mirada hacia el objeto de la tentación. Ahora, si él consigue eso, entonces lo que sucede es que perdemos nuestra perspectiva, perdemos nuestro enfoque general. Lo que Dios quiere que tengamos en cuenta en cada circunstancia, en cada tentación, es todo el panorama. Satanás quiere reducirlo a ese objeto que queremos, que deseamos, y así comienza a llenar nuestras mentes con lo maravilloso, lo grandioso, lo gustoso, lo satisfactorio que sería. Él quiere que perdamos la perspectiva. Por eso, una de las formas en que construimos nuestra defensa contra la tentación es manteniendo en mente el cuadro completo. Y para eso necesitamos hacernos algunas preguntas. En primer lugar, si cedo a la tentación, ¿cuáles son las consecuencias para mí? ¿Cuáles son las consecuencias para los que me rodean? ¿Cuáles son las consecuencias en este momento? ¿Cuáles son las consecuencias en el futuro? Mantener la vista en todo el panorama provoca que me pregunte, ¿cuáles son las consecuencias? La segunda pregunta que tengo que hacerme es esta. ¿Estoy preparado para pagar el precio que voy a tener que pagar si cedo a la tentación? En primer lugar, ¿cuáles son las consecuencias? En segundo lugar, ¿estoy dispuesto a pagar el precio? Si cedo a esto y peco contra Dios, ¿estoy dispuesto a pagar el precio por esto? Y la tercera pregunta es la siguiente. ¿Hay una forma mejor para satisfacer esta necesidad o este deseo en mi vida? ¿Existe otra manera que no sea desobedecer a Dios, cediendo a la tentación? Creo que esas tres preguntas me ayudan a mantener el cuadro completo. ¿Cuáles son las consecuencias? ¿Estoy dispuesto a pagar el precio? ¿Y existe una mejor manera? Creo que esto nos ayudará cada vez que enfrentemos alguna tentación. Una segunda cosa que creo que es muy importante en la construcción de nuestra defensa es ser capaces de identificar nuestras áreas de debilidad. Todo el mundo tiene una o más. Quizás usted no sabe en qué área es débil. Pues bien, lo mejor es que vuelva y lea 1 Corintios capítulo 10, versículo 12, que dice, «Así que, el que piense estar firme, mire que no caiga». Cada persona tiene una o varias áreas de debilidad. Son esas las áreas en las que Satanás puede sutilmente llegar a usted de alguna manera cuando no puede llegar de otra. Por eso identificar esas zonas débiles en su vida es muy, muy importante. Una tercera cosa es algo donde creo que realmente fallamos. Y es que cuando usted piensa en términos de vivir la vida cristiana y hay un área de debilidad o algo que continuamente lo tienta, o por lo menos a menudo, la forma de no hacerle frente es pensar en eso. Oh, esta es una tentación. Usted piensa acerca de la tentación, le preocupa, le teme. Esa no es la manera de lidiar con ella. La manera de lidiar con esto es visualizar su victoria sobre ella, visualizar su respuesta correcta. Y eso es la fe. La fe es mi capacidad de visualizar algo antes de que suceda. Esto es lo que creo que Dios quiere que le pida. Así lo visualizo como un hecho. Ahora bien, sé que los seguidores de la nueva era hablan sobre la visualización de esto y de lo otro, pero no podemos permitir que tomen la palabra y hagan un mal uso de ella y nosotros no la usemos, porque visualizar significa que soy capaz de imaginar en mi mente. Mire esto, su sistema nervioso no puede distinguir entre lo que es imaginado y lo que es real. No puede, y se lo voy a demostrar. Por ejemplo, Si hubiera alguien vestido como un gran oso pardo y entrara tambaleándose por la puerta, y pareciera un oso y oliera como un oso, ¿qué haría usted? Seguramente lo mismo que yo. Trataríamos de salir de ese lugar corriendo. Si se tratara de un oso de verdad, tendríamos miedo. Si solamente creyéramos que es un oso real, estaríamos igual de asustados. Porque si creemos que es real, entonces el sistema nervioso entero va a funcionar y vamos a ser capaces de correr muy rápido porque el sistema nervioso no puede distinguir entre lo que es real y lo que es irreal. Nuestra imaginación gobierna mucho más de lo que pensamos. Por tanto, si quiero lidiar con algo en mi vida, no me quedo con la preocupación y pensando en mis fracasos. Más bien lo pienso en términos de victoria, lo pienso en términos de superarlo, lo pienso en términos de hacer lo que Dios quiere que haga, y lo que debemos hacer es empezar a programar nuestro pensamiento en una manera positiva, de fe, al estilo de Dios. No estoy hablando de la mente sobre la materia, estoy hablando de cómo Dios hizo este cuerpo humano con un sistema nervioso e imaginación, una imaginación que Dios usa para crear muchas cosas. Si usted puede verse a sí mismo, si puede imaginarse respondiendo correctamente y lo practica, ¿sabe lo que pasará? Comenzará a actuar de la manera en que piensa, porque la Biblia dice, porque cuál es su pensamiento en su corazón, tal es él. Si pensamos todo el tiempo temiendo que vamos a fracasar y pensamos en todos nuestros fracasos anteriores continuamente, lo que pasa es que nos programamos nosotros mismos para el fracaso. Por ejemplo, digamos que usted va a un lugar determinado y sabe que va a encontrar tentación allí, y está preocupado y piensa en eso. Recuerda todas las veces que falló. ¿Sabe lo que ha hecho? Ha programado su mente para entrar en esa situación y fallar una vez más. Pero si es algún lugar al que tiene que ir y se empieza a visualizar y a imaginar allí actuando a la manera de Dios y respondiendo a la manera de Dios, lo que pasa es que entrena y programa su pensamiento. Cuando estábamos perdidos, se formaron profundos hábitos en nuestra mente, en nuestra forma de pensar. Crecimos en hogares, situaciones, ambientes y circunstancias en las que se nos enseñó o nos enteramos de cosas que nunca fue nuestra intención aprender. No pedimos que nos enseñaran esas cosas. Cuando crecimos, lo hicimos con todos esos pensamientos y esos patrones de razonamiento. Cuando usted se convirtió, Dios salvó su alma, salvó su espíritu, pero ¿sabe lo que no hizo? No cambió de repente todos sus patrones de pensamiento. Cuando la Biblia habla acerca de la renovación de nuestra mente, eso es exactamente lo que tenemos que hacer. Tenemos que decidir empezar a pensar de forma diferente. Y a medida en que empecemos a pensar de forma diferente y nos imaginemos y nos visualicemos haciendo lo correcto, nos reprogramaremos y recrearemos los patrones de nuestro pensamiento. Empezaremos a tener pensamientos puros y buscaremos hacer las cosas a la manera de Dios, siendo obedientes. Otra cosa que creo que podemos hacer para construir nuestra defensa ante la tentación es teniendo un amigo a quien rendirle cuentas. No cualquiera, pero sí un amigo confiable, confidencial, piadoso, que esté a su lado en su experiencia cristiana. Hay algo productivo acerca de rendir cuentas y que alguien sepa dónde está y lo que está haciendo. Y si usted es una persona que es tentado, por ejemplo, en algún área particular como el juego o la bebida o el cigarro o cualquier otra cosa y tiene a un amigo que le pregunta todos los días si ha cedido, si usted sabe que tiene que rendir cuentas a esa persona diariamente, Dios va a usar a esa persona para darle aliento. Naturalmente, usted no quiere a alguien que lo destruya verbalmente, que le diga que ha fallado de nuevo, que sabía que no iba a lograrlo o que no iba a aguantar. No hablamos de esa clase de amigos. Estoy hablando de alguien que lo va a fortalecer, que lo va a animar. Rendir cuentas a otra persona será, de hecho, una gran ayuda. Otra manera de construir una autodefensa contra la tentación es ser capaz de identificar las zonas peligrosas en la vida. Hay lugares en los que usted no tiene nada que hacer. Hay lugares a los que usted no tiene que visitar. Digamos, por ejemplo, que creció en un hogar donde su padre o su madre bebían y tal vez ha tenido algunas pequeñas tendencias en ese sentido, y durante su niñez siempre había un paquete de cervezas en su refrigerador. Usted no quiere eso para su vida. Entonces, amable oyente, necesita mantenerse alejado de los bares de todos modos. Necesita permanecer alejado de las fiestas donde la gente está bebiendo o de juerga. En otras palabras, son zonas de peligro. Ahora bien, hay todo tipo de zonas de peligro y nadie sabe lo que son para otra persona, pero una manera de construir su defensa es identificar cuál es su zona de peligro. Y luego, por supuesto, creo, una de las maneras de fortalecernos en contra de la tentación es tener un tiempo fijo de oración y meditación en el que cada día nos encontraremos con el Señor. Puede ser en la mañana, en la tarde o la noche, el que más le convenga. Pero tiene que haber un período en el que usted y Dios estén solos diariamente, un momento que es únicamente suyo. Y ese va a ser un tiempo de consolidación en el que puede descargar su corazón y compartirlo con él. Y en esos momentos de oración es cuando Dios reaviva su espíritu. Muchas veces usted puede sentirse cansado y desgastado, y Satanás sabe exactamente cuándo lo puede atrapar. Y es en esos momentos de oración cuando Dios le da energía a su espíritu, le vuelve a centrar su atención. Dios quiere que cada uno de sus hijos pase un tiempo a solas con Él, que todos los días nos despertemos por la mañana con Él y nos vayamos a la cama con Él, que estemos con Él orando, hablándole y escuchándole. La oración es una parte esencial en la construcción de una legítima autodefensa contra la tentación. También podemos hacer uso de la armadura de Dios que se describe en Efesios 6. Es una buena idea apropiarnos de cada parte de esta armadura cada día en la mañana. Debemos ir en oración ante el Señor, agradecerle y apropiarnos de su armadura parte por parte. Puede que para algunos parezca algo imaginario, pero fue Dios quien puso esta porción en su palabra para así brindarnos su protección y ayuda. Y considero que cada cristiano debe apropiarse de la armadura que el Señor ha puesto a su disposición para vencer las tentaciones. Y por último, es importante que tengamos una experiencia personal con el Espíritu Santo. No es sino hasta que comprendemos la obra que el Espíritu hace en nuestra vida que somos capaces de vencer las tentaciones. Si sabemos aquello que puede llegar a ser en nosotros, el poder que nos da, cómo nos sostiene y fortalece, le cederemos el control de nuestra vida y le permitiremos que nos guíe a la victoria. Podemos vencer en la lucha contra la tentación. Solo tenemos que resistir al diablo, protegernos con la armadura que Dios nos ha dado y depender completamente en el Espíritu Santo. ¿Qué sucede si fallamos? Si caemos ante las tentaciones del maligno, solo tenemos que pedirle a Dios que nos perdone, arrepentirnos de ese pecado y continuar adelante por el camino que el Señor ha trazado para nuestra vida. Podemos vencer las tentaciones si optamos por obedecer a Dios. Somos nosotros los que escogemos obedecerle por fe en el poder del Espíritu Santo, sin importar en qué consista la tentación que enfrentamos o las muchas veces que ya hemos sido derrotados en esa área de nuestra vida. Si aplicamos los principios bíblicos que hoy hemos mencionado, podremos obtener la victoria sobre Satanás. Oremos para que nuestro Padre Celestial nos ayude a vivir de esa manera. Padre, te agradecemos por tu maravillosa gracia, por enviar a tu Espíritu a morar en nosotros para guiarnos, enseñarnos, fortalecernos y protegernos del ataque de nuestro enemigo, el diablo. Te suplico que sea tu espíritu quien lleve este mensaje al corazón de los que aún viven lejos de ti, esclavizados por las drogas, el alcohol y el sexo. Permite que puedan depositar toda su confianza en tu Hijo Jesucristo y que así sus pecados sean perdonados. Guíales para que puedan vivir en obediencia a tu palabra. Todo esto te lo pedimos en el nombre de tu Hijo amado, Jesucristo. Amén.
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0: En una carrera es mucho más importante el final que el empezar. Lo mismo sucede en nuestra vida. No solo se trata de cómo comenzamos nuestra vida, sino de cómo la terminamos. Y la realidad es que no hay mucho que cambiar en relación a cómo empezamos, pues nacemos en este mundo y son otros los que nos atienden y cuidan. Pero llega el momento en el que empezamos a tomar nuestras propias decisiones, y es en ese punto en el que decidimos la forma en la que terminaremos nuestra vida. Algunos comienzan bien y terminan de esa misma manera. Hay otros que empiezan mal, pero logran terminar bien. Y también están los que comienzan bien, pero llegan al final de sus vidas destruidos y arruinados. Así que lo importante no es solo cómo empezamos, sino de qué manera vamos a terminar nuestra carrera en este mundo. Es por eso que deseo invitarles a que busquen en su Biblia el pasaje que se encuentra en Colosenses capítulo 4, para que leamos los versículos 7 al 18. Y es probable que al leer este pasaje nos preguntemos qué relación tiene con el tema que hemos mencionado, pero pronto veremos lo que Pablo nos dice al respecto. Leamos Colosenses 4, versículos 7 al 18. Todo lo que a mí se refiere os lo hará saber Tíquico, amado hermano y fiel ministro y consiervo en el Señor, el cual he enviado a vosotros para esto mismo, para que conozca lo que a vosotros se refiere y conforte vuestros corazones, con Onésimo, amado y fiel hermano que es uno de vosotros. Todo lo que acá pasa, os lo harán saber. Aristarco, mi compañero de prisiones, os saluda, y Marcos, el sobrino de Bernabé, acerca del cual habéis recibido mandamientos, si fuere a vosotros, recibidle. Y Jesús, llamado Justo, que son los únicos de la circuncisión que me ayudan en el reino de Dios, y han sido para mí un consuelo. Os saluda Epafras, el cual es uno de vosotros, siervo de Cristo, siempre rogando encarecidamente por vosotros en sus oraciones, para que estéis firmes, perfectos y completos en todo lo que Dios quiere. Porque de él doy testimonio de que tiene gran solicitud por vosotros, y por los que están en Laodicea y los que están en Hierápolis. Os saluda Lucas, el médico amado, y Demas. Saludad a los hermanos que están en Laodicea, y a Ninfas y a la iglesia que está en su casa. Cuando esta carta haya sido leída entre vosotros, haced que también se lea en la iglesia de los laodicenses, y que la de Laodicea la leáis también vosotros. Decid a Arquipo, mira que cumplas el ministerio que recibiste en el Señor. La salutación de mi propia mano, de Pablo. Acordaos de mis prisiones. La gracia sea con vosotros. Amén. Puede que algunos se pregunten, ¿qué relación tiene este pasaje con el tema de cómo vamos a terminar nuestra carrera en este mundo? Pero es mi deseo que nos enfoquemos en el contenido del versículo 17, en donde nos dice lo siguiente. Decid a Arquipo, mira que cumplas el ministerio que recibiste en el Señor. La pregunta que debemos hacernos entonces es la siguiente. ¿Qué nos dice Dios por medio de esta porción de las Sagradas Escrituras? Es con esta pregunta en mente que deseo abarcar el tema de hoy, que gira en torno a el desafío a terminar bien. Sabemos que muchos comienzan muy bien su vida, pero no todos logran terminarla de la misma manera. Y en ocasiones, cuando examinamos la vida de otros, llegamos a creer que esas personas tienen un futuro brillante por delante. Basamos esas ideas en lo que vemos en sus vidas en el tiempo presente. Tienen prestigio, dinero y una buena posición social, pero esto no les garantiza que van a terminar bien su carrera en este mundo. Mucho puede cambiar en el transcurso de sus vidas. ¿Por qué creen que Dios nos ha dejado en este mundo después de habernos dado la salvación? Algunos de los que hoy me escuchan han sido salvados por el Señor recientemente y otros hace mucho tiempo que tuvieron esta experiencia redentora. Pero, ¿por qué creen que nuestro Padre Celestial nos ha dejado aquí durante todos estos años? ¿Por qué no nos llevó consigo al cielo desde el momento en que le conocimos? ¿Cuántas dificultades, pruebas y problemas no nos hubiéramos evitado si nos hubiera llevado consigo desde que recibimos a Jesucristo como nuestro Salvador personal? La razón principal por la que no hizo esto es porque tiene un propósito específico con la vida de cada uno de sus hijos. Si en verdad deseamos terminar bien y disfrutar de esa vida abundante que nos ha dado, debemos saber con certeza por qué estamos en este mundo y cuál es la razón por la que aún no nos ha llamado a su presencia. Lo primero que deseo hacer hoy es explicar este desafío de terminar bien. La realidad es que Dios nos ha dado todo lo que necesitamos para que su propósito se cumpla en nuestra vida. Este es el tema principal de la carta de Colosenses, que hemos sido hechos completos en Cristo, es decir, que el hecho de que Jesús mora en nosotros es razón más que suficiente para estar convencidos que estamos completos en Él. La primera verdad espiritual que deseo compartir con ustedes hoy es que cada creyente tiene un ministerio. Un ministerio debe ser visto como un lugar de servicio. No necesariamente tiene que estar dentro del templo, pero aún así debe ser visto como un lugar de servicio. Puede que no sea visto por el mundo como una posición elevada, pero ante los ojos de Dios lo es, pues es un lugar de servicio. Sabemos que Dios hace al menos 4 llamados a cada persona mientras están en este mundo. Está el llamado para recibir a Cristo como su Salvador personal. También nos hace el llamado al discipulado, mientras nos exhorta a que aprendamos más de la palabra de Dios y de la manera en la que éste obra en nuestra vida. El llamado a la santificación, el cual nos invita a vivir en santidad y obediencia al Señor, y por último, el llamado al ministerio. Escuchen lo que nos declara en Efesios 2, versículos 8 al 10. Porque por gracia sois salvos por medio de la fe, y esto no de vosotros, pues es don de Dios, no por obras, para que nadie se gloríe. Porque somos hechura suya, creados en Cristo Jesús para buenas obras, las cuales Dios preparó de antemano para que anduviésemos en ellas. Hemos sido creados por Dios para hacer buenas obras. La Biblia nos enseña que nuestro Padre Celestial nos salvó para que le glorificáramos con nuestra vida y con nuestro servicio. Una de las razones principales por las que hace esto es para darnos la oportunidad de madurar espiritualmente mientras le servimos. Otra razón es que Dios es glorificado mientras hacemos esto. Y por último, las necesidades de otros son satisfechas mientras servimos a nuestro Señor. Así que podemos afirmar que servir a Dios significa ceder ante su voluntad y hacer lo que nos pide para que las necesidades de otros sean llenadas. La segunda verdad espiritual que deseo compartir con ustedes en relación a este tema del ministerio es que los dones espirituales que Dios nos ha dado son una oportunidad para servirle. Hay quienes afirman haberse negado a servir al Señor como consecuencia de sus temores. Y es cierto que en más de una ocasión he sentido que no puedo hacer aquello que Dios me ha encomendado, pero no he podido negarme a su llamado. Si nos ha dado dones espirituales, es con el propósito de que le sirvamos y cumplamos su propósito en nuestra vida. De hecho, podemos afirmar que la oportunidad de servir a Dios debe ser vista como un regalo que nos da por su gracia, pues no lo merecemos. Así que no debemos sentir una carga cada vez que el Señor nos indique que debemos servirle en cierta área del ministerio o cuando nos impulse a servir a otros con los dones que nos ha dado. Si sentimos que es una carga emocional, debemos considerar nuestra vida espiritual. Es por la gracia de Dios que nos da la oportunidad de servirle. La tercera verdad espiritual es que Dios nos llama a servirle en esas áreas que van de acuerdo con la personalidad que nos has dado, con los dones que nos ha ofrecido y con las habilidades y talentos que ha depositado en nuestra vida. En ningún momento nos llamará a hacer algo para lo cual no nos haya capacitado. Antes de darnos una misión, nos preparará y nos capacitará para que podamos terminarla con éxito. Nuestra responsabilidad entonces es solo aceptar su llamado y obedecerlo. El Señor se hace responsable por los dones, talentos, habilidades y recursos que necesitaremos para terminar esa misión con éxito. Así que cualquiera que sea la misión que nos ha dado, ya nos ha preparado adecuadamente para poder completarla. Ha diseñado el lugar donde le serviremos y las oportunidades que tendremos para hacerlo de acuerdo a nuestra personalidad. Conoce cada detalle de nuestra vida y sabe si somos emprendedores o si nos cuesta trabajo avanzar. Y sin importar el carácter o personalidad que tengamos, el Señor siempre puede usarnos si aceptamos el llamado que nos hace a servirle. Sin embargo, cada vez que declaramos que no podemos hacer aquello que el Señor nos ha encomendado, sencillamente estamos desconfiando de su poder y sabiduría. Es como si le dijéramos que no fue lo suficientemente inteligente al escogernos para ese servicio, pues no podemos hacerlo. Y al negarnos a obedecerle, estamos cayendo en un acto de rebeldía. Sin importar el tipo de misión a la que nos ha llamado, Si le decimos que no lo haremos, nos rebelamos contra su voluntad y nos negamos a cumplir el propósito que ha trazado para nuestra vida. En cuarto lugar, es bueno destacar que el ministerio es una prioridad ante los ojos de Dios. Para muchos, su responsabilidad principal en este mundo es su trabajo. Al fin de cuentas, dedican 8 horas al día durante 5 o 6 días de la semana para producir en sus centros laborales. Y para ellos esa es su responsabilidad número uno. En ningún lugar de la Biblia se nos dice que debemos entregar nuestra vida a nuestro trabajo secular o a nuestra vocación. Es al Señor Jesucristo que debemos rendir nuestra vida mientras le servimos y trabajamos y así obtener el sustento material que necesitamos para continuar testificando de la obra que ha hecho en nosotros. ¿Cuán diferente sería nuestra perspectiva en relación al trabajo si pensáramos de esta manera? Si fuéramos a trabajar con la idea de producir los recursos que necesitamos para continuar sirviendo al Señor Jesús, estoy convencido de que lo haríamos con más deseos. Y puede que algunos piensen que no pueden servir al Señor porque trabajan 10 o más horas al día. Bueno, creo que durante esas horas nuestro Padre Celestial les dará suficientes oportunidades para servirle. Oportunidades nos da diariamente, pero está en nuestras manos el aprovecharlas para hacer aquello que es de su agrado y que le glorifica, ya sea por medio de un abrazo, o de una palabra de consuelo, o de cualquier otra forma de servicio, podemos hacer aquello que el Señor nos ha encomendado. En ocasiones tenemos la idea equivocada de que solo podemos servir a Dios en el templo, o al ser parte de algún ministerio en la iglesia. No nos damos cuenta de que no podemos separar nuestra vida espiritual de las demás áreas de nuestra vida. La realidad es que todo lo que hacemos debería ser influenciado por nuestra vida espiritual para que así trabajemos de acuerdo al llamado que nos ha hecho el Señor. Y sabemos que la Biblia nos declara que se nos ha dado la mente de Cristo, así que no podemos separar un aspecto de los demás. Regresemos a la pregunta que hicimos hace algunos minutos. ¿Con qué propósito el Señor nos dejó en este mundo? ¿Será que lo hizo solo para que produjéramos en nuestros centros laborales? ¿Para tener hijos? ¿Para hacer dinero? ¿Y para pagar nuestras cuentas? Por supuesto que no. Si esa fuera la razón principal por la que nos ha dejado en este mundo, sería mejor que nos hubiera llevado hace tiempo. No me conformo a pensar que esa es la razón principal por la que estamos en este mundo. De ser así, la vida sería demasiado aburrida. Sabemos que el Señor tiene un propósito específico con cada uno de sus hijos. Nos ha llamado a servirle. Y ese es el propósito por el que aún estamos en este mundo. Y es al vivir de esa manera que comenzamos a ver la vida desde otro ángulo. Así que al hablar acerca de cómo podemos terminar bien nuestra carrera en este mundo, lo primero que debemos hacer es preguntarnos por qué nos ha permitido continuar viviendo aquí. No se trata solo de satisfacer nuestras necesidades, sino que lo ha hecho para que podamos servirle, pues hemos sido hechos nuevas criaturas en Cristo Jesús para hacer esas buenas obras que ya preparó con anticipación desde antes que naciéramos. Esa debe ser la perspectiva de cada hijo e hija de Dios. Tristemente sabemos que hay muchos que, a pesar de haber comprendido por qué Dios los ha dejado en este mundo, todavía tratan de vivir para satisfacer sus propios deseos. Su motivación principal es disfrutar lo que este mundo puede ofrecerles y así tratar de obtener la paz, el gozo y la satisfacción que solo Dios puede darles. No se dan cuenta que esa felicidad que tanto añoran solo puede ser obtenida por medio de una relación personal con Jesucristo. No es algo que llega a nuestra vida como consecuencia de los recursos materiales que obtenemos, o las relaciones personales, o lo que hacemos. Nada de esto puede ocupar el lugar que solo Cristo debe tener en nuestro corazón. Y es por eso que muchos, al llegar al final de su vida, se lamentan al darse cuenta que no ha quedado nada duradero. La pregunta que debemos hacernos entonces es esta: ¿para qué vivimos? Y es probable que algunos no han pensado en este tema antes de escucharlo hoy. Hay otros que responderán que viven para sostener a su familia, o para dar lo mejor en su centro de trabajo, o para enriquecerse, o sencillamente para disfrutar su tiempo en la tierra. ¿Acaso es ese el propósito principal de su vida? ¿Será que vale la pena vivir de esta manera sin tener nada de valor que mostrar al final de nuestra existencia? Personalmente no creo que ese sea el estilo de vida al que el Señor nos ha llamado. Y si no entregamos toda nuestra vida a Dios y le servimos, puedo asegurarles que cuando lleguemos al final del camino nos sentiremos desilusionados y desanimados. Nos va a doler ver que vivimos para aquello que no fuimos creados y que dejamos de hacer lo que era parte del plan que el Señor tenía con nosotros. Hay muchos que poseen grandes riquezas materiales, pero no tienen familia. Hay otros que sí tienen familia, pero viven en pecado y desobediencia hacia Dios, pues no desean que sea parte de su vida. No han comprendido que sin importar todos los logros que obtengan, no podrán sentirse satisfechos hasta que permitan que el Señor sea el centro de su vida y que así se cumpla su propósito en ellos. La vida en este mundo pasa demasiado rápido y no podemos anticipar el momento de nuestra muerte. Estoy seguro que muchas personas hubieran preferido escoger una manera de vivir completamente diferente a la que siguieron mientras estuvieron vivos. Pero la pregunta que debemos hacernos es esta: ¿qué es lo que nos motiva a vivir? ¿Cuáles son las metas que tenemos con nuestra vida? ¿Será que tenemos un propósito bueno? El Señor nos declara en su palabra que fuimos creados para adorarle y servirle. Podemos estar convencidos de que todo ser humano tiene un ministerio, aunque esto no significa que todos han descubierto cuál sea el suyo. Sé que el obstáculo más grande que tenemos que vencer cuando hablamos de ministerio es el de reconocer que esto no se refiere solo a los que trabajan en algo relacionado con el templo. Si leemos la lista que Pablo nos da de sus colaboradores, nos daremos cuenta que el ministerio realmente abarca mucho más que lo que tradicionalmente estamos acostumbrados a reconocer en nuestros tiempos. Puedo asegurarles que si captamos la verdad contenida en este pasaje de la Biblia, podremos comenzar a ver la vida desde una perspectiva completamente diferente. Y también empezaremos a comprender la manera en la que Dios puede usarnos para su gloria. El ministerio de cada creyente no siempre es el mismo, pues no nos ha capacitado para que hagamos lo mismo. Pero si podemos estar convencidos de que nos ha equipado de acuerdo al plan y al propósito que tiene con nuestra vida, lo que debemos descubrir es la manera en la que el Señor desea que invirtamos nuestra vida y cómo podemos servirle. No existen ministerios más importantes que otros. Todo aquello que el Señor nos ha mandado que hagamos es de gran valor. Puede que no tenga mucha importancia ante los ojos de los hombres, pero para nuestro Padre Celestial sí la tiene. Cuando evalúe nuestras obras, no resaltará el ministerio al que hayamos dedicado nuestra vida, sino la fidelidad con la que completamos aquello que nos había encomendado. Así que sin importar cuán valiosa pueda ser la obra que realizamos ante los ojos del mundo, el Señor promete recompensarnos si somos obedientes a su llamado, si en verdad le hemos servido de corazón. Nuestra recompensa será igual que la de aquellos creyentes que tienen una responsabilidad mayor, pues también ellos han recibido más dones, más talentos y más habilidades de Dios.

Es cierto que cuando llegamos al final de esta epístola nos sentimos tentados a no leer estos últimos versículos. Perdemos cierto interés. ¿Por qué no vemos que haya mucha teología o doctrina en este pasaje? Pero después de haberlo leído varias veces, comprendí la enseñanza que tiene para la vida del creyente. Pablo menciona a 11 de sus colaboradores en este pasaje. Uno de ellos era el sobrino de Bernabé, cuyo nombre era Juan Marcos. También menciona a una mujer llamada Ninfas y a otro creyente con el nombre de Arquipo. Debemos recordar que Pablo se hallaba en prisión en el momento en el que escribe esta epístola, junto con las que escribió a los Efesios, a los Filipenses y a Filemón. Y quiero destacar algo que está ausente en este pasaje, y también otro aspecto que se halla presente en el mismo. Pablo dedica más de la mitad del cuarto capítulo solo para enviar saludos a los hermanos de Colosas y para enfatizar quiénes eran los que llevarían esta carta. ¿Qué relación tiene todo esto con la manera en la que terminaremos nuestra vida? Creo que es un pasaje que nos da un buen ejemplo en relación con lo que estuvimos mencionando sobre el ministerio. Leamos nuevamente Colosenses 4, versículos 7 y 8, donde el apóstol menciona al creyente que llevaría esta carta a los colosenses. Todo lo que a mí se refiere os lo hará saber Tíquico, amado hermano y fiel ministro y consiervo en el Señor, el cual he enviado a vosotros para esto mismo, para que conozca lo que a vosotros se refiere y conforte vuestros corazones. Este cristiano, Tíquico, también se menciona en otros pasajes de la Biblia, como por ejemplo en Hechos 20, 2 Timoteo 4 y Tito 3. ¿Qué nos dicen estas porciones de las Sagradas Escrituras en relación a este hombre? Que Tíquico servía de mensajero a Pablo, mientras éste se hallaba encarcelado en una prisión como consecuencia del Evangelio. El apóstol enviaba a este creyente a diferentes iglesias con las cartas que les escribía. Y es interesante que al hablar de él lo describe como un hermano, amado y fiel ministro y consiervo en el Señor. Le había enviado a los colosenses para que estos supieran lo que ocurría en la vida de Pablo mientras estaba preso, para que trajera noticias al apóstol sobre la condición espiritual de esta congregación y para confortar sus corazones. Puede que ante nuestros ojos el trabajo de este hombre no fuese demasiado crucial, pero para Dios sí lo era. Si ya han escuchado el mensaje que encierra esta epístola de Colosenses, podrán comprender cuán importante era que esta carta llegara a salvo a las manos de estos creyentes. Y Tíquico tenía la gran responsabilidad de llevar esta carta desde la prisión donde se hallaba Pablo hasta la iglesia de Colosas. Puede que al analizar el tamaño de esta carta nos sintamos tentados a pensar que la encomienda que recibió Tíquico de llevarla a los cristianos en Colosas no era gran cosa. De hecho, sabemos que esta epístola solo abarca 2 o 3 páginas de la Biblia. Pero aún así podemos estar convencidos de que el valor doctrinal y espiritual que contiene es inmenso. Además, el viaje que Tíquico tuvo que emprender no fue nada fácil. Salió de Roma con esta epístola y viajó al otro lado de Italia. Luego se embarcó en un barco para cruzar el mar Adriático y así poder atravesar Grecia, otro mar antes de llegar a Asia y finalmente llegar a Colosas, Hierápolis y Laodicea. Pero a pesar de lo peligroso del viaje y la distancia tan grande que tenía que viajar, no le importó, pues sabía cuán importante era la responsabilidad que se le había encomendado. Quizás todavía haya algunos que piensan que esta labor que se le había dado a

minimizando el ministerio que Dios le dio a este creyente, y eso no está correcto. Cometemos un grave error al tratar de juzgar nosotros mismos aquello que es importante y lo que no es tan crucial. Hacemos ese juicio de acuerdo a nuestras normas humanas y no conforme al plan y al propósito que Dios ha trazado para cada uno de sus hijos. Creemos que el mensaje que Pablo recibió de Dios y el hecho de haberlo plasmado en sus cartas sí es importante. Pero no vemos la importancia de que Tíquico recibiera la encomienda de llevar ese mismo mensaje a otros creyentes y que así llegara hasta nosotros por medio de la Biblia. Más de 2000 años han pasado desde que este creyente aceptó la responsabilidad que se le dio, y todavía, en nuestros días, disfrutamos de los beneficios de su sacrificio. Escuchen lo que el apóstol nos dice en relación al siguiente hermano que se menciona en este pasaje de la Biblia. Leamos Colosenses 4:9. Con Onésimo, amado y fiel hermano, que es uno de vosotros, todo lo que acá pasa, os lo harán saber. Pablo envió a Onésimo de regreso. ¿Quién era Onésimo? Había sido esclavo de otro creyente llamado Filemón. Si dedicamos tiempo para leer la epístola que el apóstol le envió a Filemón, podremos comprender un poco mejor a lo que se refiere. Onésimo era un esclavo que se había escapado. La pena para los esclavos fugitivos era la muerte. Pero después de cierto tiempo de haber estado huyendo, tuvo la oportunidad de escuchar el mensaje del Evangelio y aceptó a Jesucristo como su Salvador personal por medio de Pablo. Escuchen lo que nos dice en Filemón 8:17 en relación a este asunto. Por lo cual, aunque tengo mucha libertad en Cristo para mandarte lo que conviene, más bien te ruego por amor, siendo como soy, Pablo ya anciano y ahora, además, prisionero de Jesucristo. Te ruego por mi hijo Onésimo, a quien engendré en mis prisiones, el cual en otro tiempo te fue inútil, pero ahora a ti y a mí nos es útil, el cual vuelvo a enviarte. Tú, pues, recíbele como a mí mismo. Yo quisiera retenerle conmigo, para que en lugar tuyo me sirviese en mis prisiones por el Evangelio. Pero nada quise hacer sin tu consentimiento para que tu favor no fuese como de necesidad, sino voluntario. Porque quizás para esto se apartó de ti por algún tiempo, para que le recibieses para siempre. No ya como esclavo, sino como más que esclavo, como hermano amado, mayormente para mí, pero cuánto más para ti, tanto en la carne como en el Señor. Así que, si me tienes por compañero, recíbele como a mí mismo. ¿Qué tiene que ver todo esto relacionado con un esclavo fugitivo, con el hecho de que debemos terminar bien nuestra carrera y con los ministerios que Dios nos da? Después de todo, Onésimo ya había sido condenado a muerte desde el momento en que decidió escaparse de la casa de su amo. Pero al enfocar este asunto con estas preguntas, lo único que demostramos una vez más es que evaluamos el ministerio de otros desde nuestra perspectiva humana y no desde el punto de vista de Dios. El Señor le dio la oportunidad a Onésimo de ser salvo por medio del ministerio del apóstol Pablo. Desde ese instante, vino a ser un siervo útil y amado para el apóstol. Y es por eso que le dice a la iglesia de Colosas y a Filemón que los recibiesen, ya no como esclavo, sino como hermano en la fe. Luego, en el versículo 10 se nos habla de Aristarco, del cual no sabemos mucho, solo que quizás se hallaba en la misma prisión de Pablo. Solo se nos dice que era su compañero de prisiones y que les enviaba un saludo. También en el mismo versículo se menciona Marcos. Leamos Colosenses 4:10. Marcos, el sobrino de Bernabé,
acerca del cual habéis recibido

0: recibido mandamientos, si fuere a vosotros, recibidle. Juan Marcos era el sobrino de Bernabé, quien decidió acompañar a Pablo y a su tío en el primer viaje misionero, pero después de cierta distancia decidió regresar a su casa. No sabemos qué le hizo tomar esa decisión, pero lo cierto es que desertó y regresó a su tierra natal. Pero a pesar de todo eso, Pablo les dice a los hermanos de la iglesia de Colosas que siguieran las instrucciones que le había dado en relación a Marcos. ¿Cuáles creen ustedes que hayan sido estas indicaciones? Sabía que Marcos había fallado al abandonarlos, y es por eso que Bernabé y Pablo no se pudieron poner de acuerdo en el segundo viaje misionero. Fue esa la razón por la que Bernabé emprendió su viaje con su sobrino, mientras que Pablo comenzó su segundo viaje misionero con Silas. Pero a pesar de esto, el apóstol les dice a los creyentes de Colosas que debían recibirlo, pues sabía que un gran cambio había ocurrido en la vida de Marcos. Este fue un hombre que comenzó bien su carrera. Tropezó poco después de haber empezado, pero supo llegar al final de la mejor manera. Este es el mismo Marcos que escribiera uno de los evangelios que hoy tenemos en la Biblia. Luego, en el versículo 11 del mismo capítulo 4 de Colosenses, nos habla de Jesús, quien era conocido también como el Justo. Esto es lo que nos dice de este hombre. Y Jesús, llamado Justo, que son los únicos de la circuncisión que me ayudan en el reino de Dios y han sido para mí un consuelo. No sabemos mucho de este tal Justo, solo que era de los creyentes judíos, al igual que Marcos y Aristarco. Pero sabemos que estos hombres eran de gran apoyo para Pablo mientras se halló en la cárcel. Fue durante esa época que el Señor le inspiró para que escribiera las epístolas a los Efesios, a los Filipenses, a los Colosenses y también la que redactó a Filemón. Y estos creyentes le ministraban, le servían y le ayudaban lo más que podían. Puede que en ocasiones Pablo pensara por qué estaba perdiendo el tiempo en esa prisión cuando había tanto que hacer en relación con las misiones y con el ministerio que había recibido. Pero estoy seguro de que estos hombres le animaban en medio de esos momentos tan difíciles. De no haber sido por ellos, le hubiera costado más trabajo a Pablo escribir estas cartas y hacerlas llegar a las iglesias. Dios le había rodeado de estos colaboradores, porque sabía lo útil que sería en la misión que le había encomendado el apóstol. Eran hombres y mujeres que deseaban agradar a Dios y que tenían la suficiente sabiduría para comprender que al servir a Pablo estaban sirviendo a nuestro Padre Celestial. El próximo que se incluye en esta lista es Epáfras, quien era el fundador de la iglesia de Colosas. De hecho, sabemos que Pablo lo había ganado para Cristo mientras predicaba el Evangelio en el área de Asia Menor, y luego este hombre comenzó la obra en Colosas y posiblemente también en Hierápolis y la Odisea, aunque no estamos seguros de esto. Pero escuchen lo que nos declara en Colosenses 4, versículos 12 y 13. Os saluda Epáfras, el cual es uno de vosotros, siervo de Cristo, siempre rogando encarecidamente por vosotros en sus oraciones, para que estéis firmes, perfectos y completos en todo lo que Dios quiere. Porque de él doy testimonio de que tiene gran solicitud por vosotros y por los que están en la Odisea y los que están en Hierápolis. ¿De qué manera ministraba Epáfras al apóstol Pablo? Creo que era un ministerio de oración. ¿En cuántas ocasiones habrá Pablo escuchado a este hermano en la fe orar por esas congregaciones que se mencionan en el pasaje que acabamos de leer? Oraba para que estos hermanos estuviesen firmes y llegaran a ser completos y perfectos en Cristo. Por eso el apóstol sabía que Epáfras tenía un amor ardiente por estas iglesias, porque era testigo de la manera en la que intercedía por ellos y cómo oraba para que pudiesen continuar adelante y terminar bien la carrera que habían comenzado. Este siervo de Dios debe haber sido de gran ayuda para Pablo. Si yo no pudiera ser pastor y se me diera la oportunidad de escoger el ministerio en el que serviría, sin lugar a dudas, escogería el de la oración, pues es el más poderoso de todos. Podemos alcanzar con nuestras oraciones a cualquier persona, en cualquier lugar del mundo y en medio de cualquier circunstancia en la que se encuentren. Es el poder de Dios omnipotente el que puede hacer tal cosa por medio de la vida de uno de sus hijos que esté dispuesto a clamar en oración y a interceder por los demás. Aquellos que piensan que no han recibido ningún ministerio de parte del Señor están completamente equivocados. Puede que aún no se hayan dado cuenta del ministerio al que han sido llamados por nuestro Padre Celestial. Puede que no hayan clamado al Señor para que les muestre lo que deben hacer para servirle. Puede que, a pesar de conocer el camino que Dios quiere que sigan, no le estén sirviendo de acuerdo al plan y al propósito que tiene con su vida. Pero sí pueden estar convencidos de que cada hijo de Dios ha sido llamado a servirle en algún ministerio y es tiempo de que sepamos lo que desea que hagamos con la vida que nos ha dado. Luego menciona a Lucas, que es también conocido como el médico amado. Esto es lo que leemos en Colosenses 4:14, donde nos dice lo siguiente: «Os saluda Lucas, el médico amado». Hallamos a Lucas colaborando con el ministerio de Pablo en varios pasajes de la Biblia. Por ejemplo, leamos lo que nos dice en 2 Timoteo 4:11. «Solo Lucas está conmigo». Pablo había enviado a todos los que le acompañaban a otros lugares con diferentes misiones, y solo Lucas quedaba a su lado. ¿Por qué creen que Dios envió a Lucas para que acompañara a Pablo durante esos años de sus ministerios, y sobre todo durante ese tiempo que estuvo en prisión? ¿Por qué creen que puso a un médico en el equipo de apoyo del apóstol? Desconocemos cuál era el aguijón de la carne que Pablo tenía y que menciona en otro pasaje de la Biblia. Se han hecho varias conjeturas. Pero al final ninguno de nosotros sabemos con certeza a qué se refería. Es muy probable que ese aguijón estuviera relacionado con alguna dolencia física. Y de ser esto cierto, tiene más sentido que Dios haya enviado a un doctor para que estuviera al pendiente de los problemas de salud del apóstol mientras éste realizaba la misión que se le había encomendado. Aquel hombre que sirvió durante mucho tiempo a Pablo en sus viajes misioneros, llegó a ser uno de los escritores del Nuevo Testamento. Fue inspirado por el Espíritu Santo para así escribir su Evangelio y el Libro de los Hechos, donde incluyó muchos de los sucesos de los que fue testigo mientras estaba con Pablo. El próximo nombre en la lista que Pablo nos da es Demas. Leamos nuevamente Colosenses 4:14. Os saluda Lucas, el médico amado, y Demas. Notemos que no nos dice mucho en relación a este hombre. Sin embargo, si leemos el pasaje de 2 Timoteo 4, versículos 9 al 11, hallaremos más información en relación con Demas. Escuchen lo que nos dice al respecto. Procura venir pronto a verme, porque Demas me ha desamparado amando este mundo y se ha ido a Tesalónica. Crescente fue a Galacia y Tito a Dalmacia. Solo Lucas está conmigo. Toma a Marcos y tráele contigo porque me es útil para el ministerio. Pablo sabía que estaba cerca del final de su vida en este mundo. Y en este pasaje vuelve a mencionar a estos dos hombres que incluye en la lista que hallamos en Colosenses. Nos dice que Lucas seguía a su lado, y de esa manera indica que este siervo terminaría bien su carrera. Pero al mismo tiempo nos dice que Demas lo había desamparado, haciendo referencia a lo mal que había terminado. No sabemos cuántas veces se habrá arrepentido Demas de haber abandonado al apóstol Pablo. También desconocemos las razones exactas por las que decidió dejar el ministerio que se le había encomendado. Solo se nos dice que lo hizo porque amó más los asuntos de este mundo y que se fue a Tesalónica. La pregunta que quisiera hacerles hoy es esta. ¿Cuántos de ustedes no están activos en algún ministerio solo porque creen no tener suficiente tiempo para servir al Señor? Están tan ocupados con sus trabajos, sus familias, reuniones, actividades y todo aquello que les da placer y les hace sentir felices, que no dedican tiempo, nada de tiempo, para servir a nuestro Padre Celestial. Así como Jesús se vio traicionado por Judas, Pablo también sufrió el abandono de Demas. Y aquellos que servimos al Señor en el ministerio, podemos estar convencidos de que tarde o temprano nos tropezaremos con un Demas. Lo más importante no es cómo comenzamos nuestra vida, sino la manera en la que la terminamos. Tanto Lucas como Demas tuvieron la misma oportunidad de servir junto a Pablo hasta el final de su vida, pero solo uno de ellos supo aprovechar esa oportunidad, pues el otro amó más este mundo y le abandonó. Si analizáramos nuestra vida hoy, ¿a cuál de estos dos hombres nos parecemos más, a Lucas o a Demas? ¿Acaso servimos en el ministerio al que Dios nos ha llamado, aunque éste sea parte del ministerio de otra persona? ¿O será que lo único que nos importa es el dinero, el placer y todo aquello que este mundo puede darnos? Debemos recordar que ese no es el propósito que Dios tiene con nuestra vida, sino que nos ha creado en Cristo Jesús para que hagamos aquellas buenas obras que ya preparó de antemano para cada uno de nosotros. No podemos vivir egoístamente, solo para satisfacer nuestros propios deseos, cuando hay tantas personas sufriendo en el mundo. Y si Dios nos ama lo suficiente como para salvarnos y permitirnos servirle, no podemos despreciar esa preciosa oportunidad. Leamos lo que nos continúa diciendo en Colosenses 4:15. Saludad a los hermanos que están en Laodicea, y a Ninfas, y a la iglesia que está en su casa. Recuerden que en la época de Pablo las iglesias no se reunían en el templo, sino que lo hacían en las casas de los creyentes. Es muy probable que la iglesia de Colosas se reuniera en la casa de Filemón, y sabemos que la de Filipo se reunía en casa de Lidia. Y estos creyentes tenían el ministerio de tener un lugar disponible para que los creyentes de su ciudad pudieran reunirse y adorar al Señor cada semana. Luego notemos lo que nos dice en Colosenses 4:16. Cuando esta carta haya sido leída entre vosotros, haced que también se lea en la iglesia de los laodicenses y que la de Laodicea la leáis también vosotros. No podemos darnos cuenta cuán bendecidos somos al tener acceso a la Biblia. Nos hemos acostumbrado a tenerla a nuestro lado y no comprendemos cuán valiosa es para la vida del creyente. Pero los cristianos del primer siglo solo podían recibir el mensaje de esta manera, y para ellos esa carta de Pablo era de gran valor. Por eso hacían varias copias de esos escritos y los leían vez tras vez hasta que viniera a ser parte de su vida. ¿Qué es lo que Pablo nos indica por medio de este pasaje que hemos leído en Colosenses? Que estos hombres y mujeres eran sus amigos y que de no ser por ellos no hubiera podido completar la misión que Dios le había encomendado. Sigamos leyendo el próximo versículo en Colosenses 4:17. Decida Arquipo, mira que cumplas el ministerio que recibiste en el Señor. Todos estos creyentes, con excepción de Demas, pudieron terminar bien el ministerio que Dios les había encomendado. ¿Cuál era ese ministerio? ¿Acaso era ser el pastor de la iglesia principal de Jerusalén? No. Ninguno de ellos había recibido el llamado para servir en ese lugar. Algunos eran mensajeros, otros servían como doctor, otros apoyaban a Pablo con sus oraciones y le alentaban con sus palabras. Otro era el que escribía la carta mientras el apóstol le dictaba lo que debía incluir en ella, y así cada uno contribuía con la misión que había recibido. Y luego en Colosenses 4:18 nos declara lo siguiente: la salutación de mi propia mano, de Pablo. Acordaos de mis prisiones. La gracia sea con vosotros. Amén. Lo que Pablo típicamente hacía era que dictaba sus cartas a uno de estos colaboradores y luego firmaba al final con su propia mano. ¿Se imaginan el privilegio que ha de haber sido ser el escribano de Pablo? Escuchar el mensaje que Dios le daba al apóstol y que éste le dictaba para que fuese incluido en las cartas. Lo único que Pablo escribía casi siempre era el último versículo y luego firmaba la carta como prueba de autenticidad, de autoridad de que venía de él. Hay al menos dos aspectos más que quisiera destacar en relación con este pasaje que hemos leído. En primer lugar, hay algo ausente en estos versículos. En todo lo que Pablo menciona acerca de estos colaboradores, nunca indica nada relacionado con sus dones, talentos, habilidades o con la experiencia que tenían. ¿De qué manera los describe? Como amados hermanos, compañeros de prisiones y siervos fieles. Solo hace énfasis en el carácter, la fidelidad, el amor, el servicio, la entrega y el servicio que estos hombres y mujeres hacían por el ministerio que el Señor les había encomendado. ¿Saben qué se requiere para poder tener éxito en el ministerio? Es bueno tener un nivel académico alto, pero esto no es imprescindible. Lo que sí es necesario es la fe, el amor, un espíritu entregado y que estemos dispuestos a dar, a servir y a sacrificar lo que sea necesario con tal de terminar la misión que Dios nos ha encomendado. Permítanme hacerles unas preguntas. ¿Qué están dispuestos a sacrificar con tal de servir al Señor? ¿Qué es lo que nos motiva para terminar bien nuestra vida? ¿De qué manera podemos lograr esto? El mensaje que se nos da en la epístola de Colosenses nos indica que estamos completos en Cristo y que es suficiente para capacitarnos de tal manera que podamos terminar con gozo la carrera a la que nos ha llamado. Sin embargo, en ocasiones creemos que no somos parte de ningún ministerio y sentimos que no podemos hacer mucho para servir al Señor. No nos damos cuenta que hemos sido llamados a servirle en aquello que ha preparado para nosotros y que su deseo es que ayudemos a otros también en el ministerio que han recibido. Es importante que los hijos de Dios mantengan un espíritu de servicio y que estén dispuestos a reconocer que hemos sido llamados a trabajar más fuera del templo que dentro de él. Y estoy agradecido por aquellos hermanos que tienen el deseo de servir a Dios cada día de sus vidas. ¿Sabe por qué algunos no terminan bien? Puede que hallemos varias razones por las que una persona puede comenzar bien su vida, pero sin embargo, no terminarla de la misma manera. Algunos dedican casi todo su tiempo para obtener riquezas materiales que no pueden retener. Y si han sabido invertirlas correctamente, es muy probable que no sean ellos las que las disfruten. ¿Saben por qué algunos terminan sus vidas llenos de desilusión y decepcionados con lo que han vivido? No es solo por el uso del alcohol y las drogas, o por los demás fracasos que han tenido que enfrentar. La razón principal es por el orgullo que han albergado en su corazón. Han decidido hacerlo todo de la manera que determinaron, sin permitir que fuera el Señor que les guiara por el camino que había trazado para ellos. Dios nos da la oportunidad de escoger el camino que deseamos seguir, Pero junto con este privilegio también nos da la advertencia de las consecuencias que podemos sufrir si vivimos de esa manera. Nos advierte que de escoger ese estilo de vida egoísta, terminaremos desilusionados, decepcionados y destruidos. ¿Saben cuál es nuestro problema? Que vivimos solo pensando en el presente. No nos detenemos para mirar más allá de nuestro futuro. Y la realidad es que todos moriremos un día. No sabemos la forma en la que lo haremos, pero sí estamos convencidos de que tarde o temprano dejaremos este mundo. La pregunta que debemos hacernos entonces es esta. ¿De qué manera vamos a encontrarnos con el Señor? ¿Lo haremos con una vida que ha sido invertida en lo que es de su agrado, pues le hemos servido de acuerdo al llamado que nos hizo? ¿O será que hemos escogido vivir solo para satisfacer nuestros propios deseos? Y sé que algunos se lamentarán por toda la eternidad, pues si no han aceptado a Jesucristo como su Salvador personal antes de morir, serán separados de Dios para siempre, y serán enviados a ese lugar que la Biblia describe como un lugar de tormento y sufrimiento para siempre, sin tener la esperanza de salir de ahí, pues rechazaron la oportunidad de ser salvos al ser rebeldes contra Dios y negar a Jesucristo. ¡Qué horrible manera de terminar su vida! No solo la habrá desperdiciado en este mundo, sino que también sufrirá una pérdida eterna al ser separado de nuestro Creador para siempre. Es por eso que les suplico que dedique unos minutos para pensar en este mensaje y que le entregue su vida a Jesucristo. Pídale que le perdone sus pecados y reconozca que es el Señor y Salvador de su vida. Acepte el sacrificio que hizo por toda la humanidad al morir en la cruz del Calvario y pagar así la deuda que teníamos como consecuencia de nuestras faltas y pecados. Entregue su vida al Señor y deposite toda su confianza en Cristo. Pero si por el contrario continúa viviendo alejado de Dios y haciendo aquello que sabe no es de su agrado, un día morirá sin Cristo. Y sé que no desea escuchar lo que estoy a punto de decir, pero es mi obligación compartir la verdad en todo momento. Si muere alejado de Dios, será enviado al infierno. Y ahí pasará la eternidad lejos de nuestro Señor. No deseamos que esto le suceda a nadie. Y es por eso que compartimos este mensaje de esperanza, para que aquellos que lo escuchen y reciban a Cristo puedan cambiar el curso de su vida. Y al final de su existencia, no solo podrán ver lo bien que comenzaron, sino también lo bien que han terminado. Pues han hecho aquellas buenas obras para las que Dios los había creado. Oremos para que el Señor nos permita poner en práctica este mensaje en nuestra vida. Padre, te agradecemos por ser paciente para con nosotros. Sabemos que en el pasado hemos desperdiciado el tiempo que nos has dado, y quizás también hemos hecho mal uso de los dones, talentos y habilidades que nos otorgaste. Nos hemos rebelado a tu voluntad y al plan que has trazado para nosotros, y hemos vivido con indiferencia hacia tu llamado. Venimos ante ti para pedirte perdón por esto, y para alabarte por darnos aquello que no merecemos. Señor, también te pido por aquellos que han escuchado este mensaje y que aún no han tomado una decisión de fe por ti. Permite que puedan rendir su vida ante ti y que puedan tener el valor suficiente para reconocer sus pecados, confesarlos ante tu presencia y aceptar que Jesucristo es su único Salvador personal. Permite también que nosotros, como hijos e hijas tuyos que ya somos, podamos servirte en el ministerio al que nos has llamado. Guíanos para que siempre podamos darte la prioridad en todo lo que hagamos. Ayúdanos a poder entregar toda nuestra vida en tus manos y que nos comprometamos a servir al Señor en esa misión que nos has encomendado. Todo esto te lo pedimos en el nombre de tu Hijo Jesucristo. Amén.
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0: Si presta atención al siguiente mensaje, podrá dejar a un lado la ansiedad con la que ha vivido hasta este momento de su vida y tendrá la oportunidad de disfrutar de la paz verdadera que solo Dios puede dar. Su depresión será suplantada por el gozo que el Señor nos ofrece y podrá vivir confiado en las promesas que nos ha hecho. Y es probable que algunos duden del efecto que un sermón pueda tener en la vida de un ser humano. No creen que pueda hacer mucha diferencia, pero lo que sucede es que no solo escucharán hoy que Dios les ama, sino que tendrán la oportunidad de oír la manera en la que les ama. Una vez que hayan comprendido cómo es que el Señor les ama, nada será igual antes. De hecho, podemos afirmar que un gran cambio ocurrirá en su vida. Le invito a que abran su Biblia en la epístola que Pablo escribió a los romanos para que leamos el versículo 8 del capítulo 5. Aquí el apóstol describe cómo Dios nos ha justificado y cuán grande es la paz que hemos obtenido como consecuencia de esta justificación, pues nos ha declarado no culpables por medio del sacrificio que Cristo hizo en la cruz. Leamos Romanos 5:8. Mas Dios muestra su amor para con nosotros, en que siendo aún pecadores, Cristo murió por nosotros. No nos dice que demostró su amor para con nosotros después de haber sido salvos, o una vez que comenzamos a cambiar nuestro estilo de vida, o al ver que estábamos mejorando cada día. No esperó hasta que dejáramos los vicios y adicciones que había en nuestra vida para entonces comenzar a brindarnos su amor, sino que lo hizo cuando aún estábamos separados de Él, como consecuencia de nuestros pecados. Jesucristo murió en la cruz motivado por el amor que nos tiene. Su Padre le envió a este mundo por amor a nosotros, y esto fue algo que hizo mientras vivíamos en tinieblas y pecados, en desobediencias y rebeliones, pero a pesar de todo esto, Dios nos amó. Podemos darnos cuenta de que Dios es amor, pues lo ha expresado en diversas formas. Lo ha expresado desde antes de la fundación del mundo, en el amor que han demostrado tener siempre el Padre para con el Hijo y viceversa. Lo ha expresado en cada aspecto de su creación. Y también lo ha hecho por medio de todo lo que ha provisto para que podamos vivir. Pero sabemos que existe una expresión máxima del amor que Dios tiene para con los seres humanos. Demostró su amor de una manera que no podríamos ignorar ni olvidar, pues estuvo dispuesto a hacer el mayor sacrificio que pueda ser hecho. ¿Qué fue lo que hizo? Envió a su Hijo unigénito para que fuese crucificado. El propósito de ese sacrificio era llevar sobre sí mismo el pecado de toda la humanidad. No sólo se refería a los pecados pasados, sino también a los que cometemos en el tiempo presente y los del futuro. Todas las desobediencias de la raza humana fueron puestas sobre los hombros de su Hijo Jesucristo, y fue Él quien ocupó nuestro lugar, recibiendo en sí mismo toda la ira, el juicio y el castigo que merecíamos por nuestros pecados. Pagó la deuda que teníamos con Dios como consecuencia de nuestras faltas, y es de esa manera que demostró cuánto nos ama. Esta es la mayor expresión de amor que pueda existir. Es por eso que no podemos dudar del amor que Dios dice tener hacia nosotros, pues no es algo que solo expresó con palabras, sino que estuvo dispuesto a demostrarlo con el sacrificio que hizo en la cruz del Calvario. Pero la pregunta que algunos aún se hacen es esta: sé que Dios me ama, pero ¿de qué manera es que lo hace? No solo nos demuestra su amor al expresarlo en las formas que hemos mencionado anteriormente, sino que también nos declara que su amor es incondicional. ¿A qué nos referimos cuando hablamos de un amor incondicional? Un amor incondicional es aquel que no tiene restricciones ni límites. Nada lo limita ni lo restringe, pues no depende de lo que hagamos o dejemos de hacer. Y es de esta forma que Dios nos ama, sin poner condiciones, pues su amor para con nosotros no depende de nada. ¿Y qué de todas esas personas que aún están viviendo lejos de Dios? ¿Acaso podemos afirmar que les ama? Claro que les ama. ¿Ha puesto condiciones y límites a ese amor? No, aunque en ocasiones nos cueste creer esto, Dios les ama de la misma manera que nos ama a nosotros que hemos venido a ser sus hijos. Y sé que para muchos esto parece difícil de creer. ¿Por qué será que algunos piensan de esta manera? Vamos a mencionar algunas razones específicas por las que muchas personas creen que el amor de Dios no es incondicional. La primera de ellas es que, en ocasiones, comparamos el amor que el Señor tiene hacia nosotros con el que sentimos por otras personas. La segunda razón es porque es lo más común. Es decir, es común pensar que podemos amar a unos incondicionalmente y a otros poniendo ciertas condiciones que limitan nuestro amor por ellos. La tercera razón es porque nos sentimos culpables por los pecados que hemos cometido. Es esta culpabilidad la que nos hace preguntarnos: ¿cómo puede Dios amarnos incondicionalmente mientras esta desobediencia sea parte de nuestra vida? No nos sentimos dignos de ser amados por Él, y es por eso que dudamos de esta verdad bíblica. La cuarta razón es porque nos han enseñado un punto de vista legalista y religioso que no nos permite aceptar lo que el Señor nos dice en su palabra en relación con la manera en la que nos ama. Quizás los predicadores que han escuchado solo han resaltado algunos aspectos de las Sagradas Escrituras, pero no han hecho énfasis en el amor incondicional que Dios tiene para con todos los seres humanos. La quinta razón es porque nos confundimos al pensar que el amor de Dios es un sentimiento en lugar de darnos cuenta de que es un compromiso genuino. No podemos comprender a plenitud la trascendencia de ese amor. No nos damos cuenta de que es una expresión de la entrega desinteresada que ha hecho de sí mismo para que podamos ser bendecidos. Es de esa manera que podemos disfrutar de su bondad, porque nos ha amado desinteresada e incondicionalmente. La sexta razón es porque en ocasiones creemos que existe un conflicto entre lo que la Biblia enseña sobre la disciplina de Dios y el amor incondicional que dice tener para con nosotros. No podemos concebir cómo es que el mismo Señor, que declara amarnos de esa manera, pueda permitir que exista el infierno, el juicio, el dolor y el sufrimiento. ¿Cómo es que podemos llegar a reconciliar en nuestra mente la idea de esta clase de amor con la disciplina que en ocasiones recibimos por nuestras desobediencias? Después de todo, la misma Biblia nos habla de la ira de Dios y de ese momento en el que todos serán juzgados ante el trono de Dios. También nos habla del infierno y del sufrimiento que muchos padecerán al llegar a ese lugar. ¿Qué pudiéramos decir en relación al infierno. ¿Cómo podríamos reconciliar esto con el hecho de que Dios nos ama incondicionalmente? Si en verdad nos ama de esta manera, ¿por qué habría de juzgar y de condenar de la manera que se describe en la Biblia? Creo que es importante que sepamos distinguir la diferencia que existe entre los juicios que se mencionan en su palabra. Sabemos que al confiar en Jesucristo como nuestro Salvador personal, nos hemos librado del juicio ante el gran trono blanco que se describe en las Sagradas Escrituras. Este es al que comparecerán todos aquellos que han rechazado al Señor y serán juzgados y condenados por sus pecados. Nosotros, los que hemos creído en Él, también seremos juzgados ante el trono de Cristo. No será un juicio para ser condenados por nuestros pecados, sino para ser juzgados por las obras que hemos hecho y que así recibamos las recompensas que desea darnos. No seremos juzgados para determinar si entramos a su reino o no, pues para ese entonces ya habremos sido declarados inocentes gracias a la sangre que Jesucristo derramó en la cruz y porque hemos aceptado su sacrificio. Solo seremos recompensados por lo que hicimos mientras estuvimos en este mundo. Pero aquellos que han muerto sin haber recibido a Jesús como su Salvador personal, un día comparecerán ante el gran trono blanco para ser juzgados. ¿Cuál es el propósito de este juicio? Demostrar que es un Dios justo y amoroso al permitir que los incrédulos puedan ver la maldad y la desobediencia que han provocado el castigo que recibirán. Podrán verse a sí mismos de la manera en la que el Señor les ve. Es por eso que ninguno tratará de argumentar con la decisión que ahí se tome, pues no hallarán excusa alguna para su pecado. ¿Qué es lo que Dios hará en ese juicio? Tendrá en cuenta lo que estas personas escucharon de su palabra, las oportunidades que tuvieron de conocerle y lo que hicieron al respecto. Ya están condenados a la muerte eterna, es decir, a pasar la eternidad separados de Dios. Pero la intensidad del castigo que recibirán estará determinada por estos tres aspectos que acabamos de mencionar. Y es de esta manera que el Señor demostrará una vez más que es justo y que ama incondicionalmente. Pudiéramos pensar que cuando estas personas lleguen al juicio final y se den cuenta que han sido separados de Dios por toda la eternidad, cambiarán su actitud y tratarán de arrepentirse de sus malos caminos, pero no existe ni un solo pasaje de las Sagradas Escrituras que nos indique que esto sucederá. Busquemos lo que nos dice en Apocalipsis 6, versículos 12 al 17, en donde se describen algunos de los eventos que ocurrirán durante el período de la tribulación. Para ese entonces, la iglesia ya habrá sido arrebatada por el Señor, y su ira será derramada sobre la tierra por medio de los juicios que enviará. Leamos lo que Juan nos declara en relación a este asunto, Apocalipsis 6, versículos 12 al 17. Miré cuando abrió el sexto sello, y he aquí hubo un gran terremoto, y el sol se puso negro como tela de silicio, y la luna se volvió toda como sangre. Y las estrellas del cielo cayeron sobre la tierra, como la higuera deja caer sus higos cuando es sacudida por un fuerte viento. Y el cielo se desvaneció como un pergamino que se enrolla, y todo monte y toda isla se removió de su lugar. Y los reyes de la tierra, y los grandes, los ricos, los capitanes, los poderosos, y todo siervo y todo libre, se escondieron en las cuevas y entre las peñas de los montes, y decían a los montes y a las peñas, «Caed sobre nosotros, y escondednos del rostro de aquel que está sentado en el trono, y de la ira del Cordero, porque el gran día de su ira ha llegado, y ¿quién podrá sostenerse en pie?». Es decir, que no leemos ni una sola frase que nos indique que esas personas se arrepentirán de sus malos caminos o que suplicarán por el perdón de Dios. ¿Por qué creen que sucederá esto? ¿Por qué ese estilo de vida pecaminoso se ha hecho permanente en ellos y no pueden cambiarlo una vez que han muerto? Dios, como consecuencia del gran amor que tiene hacia la humanidad, ha ofrecido su redención para que podamos ser salvos. Pero las personas que serán testigos del día de la gran ira del Cordero y los que comparezcan ante el juicio final solo tratarán de huir de ese juicio, pero no habrá ningún arrepentimiento por lo que han hecho. El hecho de que una persona muera y sea separada de Dios eternamente no significa que ha dejado de amarles. No existe ni un solo pasaje de la Biblia que nos indique que esto suceda de esta forma. Y esto no es algo que sea fácil de entender, pues podríamos pensar que nuestros pecados no solo entristecen al Espíritu Santo que mora en nosotros, sino que también nos privan del amor de Dios. Pero no es así. Se entristece al ver que preferimos pecar en lugar de obedecerle, pero aún así sigue amándonos. Ni nuestros pecados, ni su ira, ni su juicio, ni aún el infierno limitan o restringen el amor que nuestro Padre Celestial tiene por cada ser humano. Esto no significa que no recibiremos consecuencias al decidir pecar contra nuestro Dios. No deseo que nadie malinterprete mis palabras. Si optamos por pecar de una manera deliberada, tendremos que sufrir las consecuencias que nuestras desobediencias traigan a nuestra vida, pero el Señor continuará amándonos de la misma manera que lo hacía cuando éramos obedientes a sus mandamientos. No podemos hacer nada para cambiar su amor, pues es parte de su naturaleza y es incondicional. Dios no deja de amarnos, pero tampoco ignora lo que hemos hecho mal. ¿Qué es lo que hace entonces? Permite que alguna adversidad llegue a nuestra vida para que seamos disciplinados o regresemos al centro de su voluntad. Es de esa manera que nos ama y siempre hará aquello que es mejor para nuestra vida. Así que no existe ninguna contradicción entre el amor incondicional que Dios declara tener para con nosotros y todos estos otros temas que hemos mencionado. Solo tenemos que ajustar la manera en la que miramos estos asuntos para poder darnos cuenta que el Señor siempre nos ha amado de esta forma. Podemos optar por caminar en obediencia ante nuestro Padre Celestial y recibir así sus bendiciones como expresión de su amor incondicional, pero también nos ha dado la libertad de escoger lo que no es de su agrado. Es en esos momentos en los que seremos disciplinados y sufriremos las consecuencias de nuestras desobediencias, siendo esto también una muestra de su amor incondicional. ¿Qué es lo que sucederá una vez que hayamos comprendido que el amor de Dios por nosotros es incondicional y que hayamos aceptado por fe que esto es verdad? Nos permitirá vivir cada día llenos del gozo del Señor, pues sabremos que estamos cubiertos por su amor. Nos libera de la idea errónea que algunos enseñan al decir que debemos complacer a Dios para así poder ser amados por Él. Su amor no está determinado por las obras que hagamos o por la conducta que mantengamos, pues es incondicional. No solo podemos caminar llenos de gozo y disfrutar de la libertad que nos ha dado, sino que también podemos hacerlo confiadamente. No hay nada que podamos hacer para escaparnos de su amor. No podríamos impedirle que nos ame de esa manera, aun cuando quisiéramos hacer esto. Es posible que algunos de ustedes piensen que Dios no puede amarles, pues han vivido durante muchos años alejados de sus caminos. Nunca han confiado en Jesucristo como su Salvador. Pero a pesar de todo esto, puedo asegurarle que el Señor les ama. No importa cuánta maldad haya en su vida o las muchas veces que le haya desobedecido, si pide perdón hoy por sus pecados, nuestro Padre Celestial le escuchará su petición, pues le ama. Si reconoce que Jesucristo es su Salvador personal, puede cambiar su destino eterno, y cuando muera, irá al cielo. ¿Cuántas obras tiene que hacer para ganarse la entrada al cielo? Ninguna. Lo único que debe hacer es orar y decirle: Padre Celestial, reconozco que soy pecador e indigno de tu perdón. Acepto que la muerte de tu Hijo Jesucristo ha sido suficiente para cubrir la deuda que tenía contigo como consecuencia de mis desobediencias. Acepto de igual manera el regalo de tu perdón y tu salvación con gran gratitud en mi corazón. Al instante en que usted haga esa oración, será salvo. ¿Acaso hay alguien que desee rechazar esta clase de amor que Dios nos ofrece? Amable oyente, aunque hoy usted no reconozca a Jesucristo como su Salvador personal y siga pecando contra Dios, nunca podrá impedir que le siga amando. Lo único que sucederá es que si muere alejado de Cristo, tendrá que pasar la eternidad lejos de ese Dios que le ha amado siempre de manera incondicional. Oremos. Padre, sabemos que somos indignos de todo lo que nos ofreces. Reconocemos que no merecemos nada de lo que has hecho por nosotros, pero te agradecemos por amarnos siempre de la misma manera. Gracias por no poner condiciones o limitaciones a tu amor. No solo amas a los que te sirven o los que viven agradándote en todo momento, sino que nos amas a todos por igual. Y sabemos que al depositar nuestra confianza en Jesús, no solo hemos podido disfrutar de tu amor, sino que también nos has dado la oportunidad de que moremos contigo por toda la eternidad. Gracias, Padre, por cada una de estas bendiciones que nos has dado. Todo esto te lo pedimos en el nombre de tu Hijo amado Jesucristo. Amén.
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3: En la edición para hoy de Un Momento con Charles Stanley, se nos enseña lo que Dios dice en cuanto a invertir tiempo con los amigos y con Él.
0: En primer lugar, una relación ciertamente es parte de la voluntad de Dios. Por eso Él dijo, «No está bien que el hombre esté solo», e hizo a Eva para Adán. Las relaciones llenan un vacío que Dios puso en nosotros y que se satisface con la unidad y amistad que tenemos con otras personas. En segundo lugar, podemos aprender algo de otras personas. Es bueno sentarse y hablar con los amigos. A mí me encanta. Hablar sin agendas, reírse o hablar de cosas serias, hay un increíble sentimiento de satisfacción en mi corazón y espíritu al poder tener comunión con alguien en la mesa. Y no necesariamente por la comida, sino que es la compañía lo que me llena. Y lo mismo sucede con Dios. Ese tiempo que estoy hablándole y escuchándole, lo disfruto mucho. Puede que alguien diga, yo solo puedo orar 5 minutos. Amable oyente, el momento que usted empiece a entender la amistad íntima que se puede disfrutar con Jesús, los 5 minutos se harán 10 y luego 1 hora y después 1.5 horas. Y luego puede que se pregunte, ¿qué dijo en todo ese tiempo? Probablemente no mucho, pero habrá disfrutado de ese tiempo de comunión que tuvo con el Señor. Será un tiempo precioso entre usted y Dios.
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0: ¿Qué es lo que viene a su mente cuando piensa en Jesucristo? Ciertamente algo que viene a la mente de los que ya le hemos conocido es la cruz. Este es el corazón de la vida cristiana. De hecho, podemos afirmar que es el centro de todo el mensaje que hallamos en la palabra de Dios. Desde el principio de la Biblia hasta la última página podemos encontrar el plan redentor que el Señor ha trazado para los seres humanos. Sin embargo, la mayoría de las personas no entienden quién es Jesús, ni mucho menos la obra redentora que hizo en la cruz del Calvario. No pueden comprender por qué el Señor tuvo que sufrir si era el Hijo de Dios, perfecto y sin pecado. ¿Por qué habría nuestro Padre Celestial de permitir que su Hijo amado sufriera de esta manera? Es por eso que en este mensaje deseo que hablemos sobre Jesús y que podamos comprender por qué murió en la cruz. No solo debemos saber que murió por nuestros pecados, sino que debemos ser capaces de abundar un poco más sobre este tema. Tenemos que entender por qué fue que Jesús vino a este mundo, por qué sufrió y por qué estuvo dispuesto a sacrificar su vida por nosotros. Es por eso que deseo que busquemos lo que nos declara al respecto en Romanos 3, versículos 20 al 26. Ya que por las obras de la ley ningún ser humano será justificado delante de él, porque por medio de la ley es el conocimiento del pecado, pero ahora, aparte de la ley, se ha manifestado la justicia de Dios, testificada por la ley y por los profetas. La justicia de Dios por medio de la fe en Jesucristo, para todos los que creen en Él, porque no hay diferencia, por cuanto todos pecaron y están destituidos de la gloria de Dios, siendo justificados gratuitamente por su gracia, mediante la redención que es en Cristo Jesús, a quien Dios puso como propiciación por medio de la fe en su sangre, para manifestar su justicia a causa de haber pasado por alto en su paciencia los pecados pasados, con la mira de manifestar en este tiempo su justicia, a fin de que Él sea el justo y el que justifica al que es de la fe de Jesús. Ahora, teniendo en mente este pasaje que acabamos de leer, me gustaría que pudiéramos pensar en dos aspectos muy importantes. El primero de ellos es, ¿por qué vino Jesús a morir en la cruz del Calvario? Porque deseaba que todos fuésemos salvos, que nuestros pecados fuesen perdonados y que pasemos la eternidad a su lado. Es de esta manera que se glorifica a sí mismo y demuestra su gracia y el maravilloso amor que tiene hacia la raza humana. Busquemos lo que nos dice también en Efesios 1, versículos 5 y 6 en relación a este tema. En amor, habiéndonos predestinados para ser adoptados hijos suyos por medio de Jesucristo, según el puro

mismo nos hizo sentar en los lugares celestiales con Cristo Jesús, para mostrar en los siglos venideros las abundantes riquezas de su gracia en su bondad para con nosotros, en Cristo Jesús. En otras palabras, nos salvó porque nos ama. Esta es la razón también por la que nos ha resucitado y nos ha hecho sentar en los lugares celestiales. Nos ha dado la entrada al cielo para que podamos pasar la eternidad a su lado. Es de esta manera que cada uno de nosotros ha llegado a ser un trofeo viviente de Dios, quien nos ha redimido y salvado. Esta es la forma en la que ha demostrado su maravilloso amor por toda la eternidad. Nos ha amado tanto que ha enviado a su Hijo unigénito para que pudiéramos ser salvos. Somos una muestra viviente de su amor y su gracia. No solo debemos reconocer esto, sino que también debemos lidiar con el aspecto del pecado. Recordemos que cuando el pecado llegó a este mundo, la raza humana cayó. Es por eso que al nacer todos venimos con una naturaleza pecaminosa. Pero a pesar de todo esto, podemos estar convencidos de que el Señor es amoroso, justo y recto. La pregunta que debemos hacernos es la siguiente: ¿cómo puede un Dios justo, quien siempre hace lo que es bueno y quien ha dicho que el alma que pecare debe morir, llegar a perdonar nuestros pecados? Nuestro Padre Celestial es santo y no puede ni tan siquiera mirar al pecado. Es tan santo que está completamente separado del pecado. ¿Cómo puede entonces ser tan santo, tan justo, tan recto y al mismo tiempo llegar a nuestra vida y perdonar y limpiar cada una de nuestras desobediencias? Leamos lo que nos declara en Habacuc 1:13. Muy limpio eres de ojos para ver el mal, ni puedes ver el agravio. Es decir, que Dios no mira con agrado el pecado que cometemos. No aprueba nuestras desobediencias. ¿Por qué? Porque es santo y justo. ¿Cómo puede entonces Dios continuar siendo justo y al mismo tiempo justificar a los seres humanos? Al enviar a uno para que nos sustituyera. Fue Jesucristo quien ocupó nuestro lugar y murió por nuestros pecados. ¿Por qué esto no fue hecho por otra persona? Porque todos hemos pecado y tendríamos que morir por nuestras propias faltas y pasar la eternidad separados de Dios. Así que el único que podía ocupar nuestro lugar era Jesús, pues nunca pecó. Nuestras obras y buena conducta no tienen ningún valor ante los ojos de Dios, a no ser que hayamos aceptado el sacrificio que su Hijo hizo en la cruz del Calvario por toda la humanidad. Nada de lo que hagamos por nosotros mismos cambiará el destino eterno que tengamos. Nuestro Padre Celestial ha trazado el camino por medio de su Hijo, para que todos aquellos que lo tomen sean salvos, pues fue Él quien pagó el precio necesario para que podamos pasar la eternidad a su lado. Aquellos que le rechazan serán condenados cuando lleguen ante la presencia de Dios y sean juzgados. La única manera en la que podemos ser perdonados y declarados justos es al reconocer que Jesucristo es el Señor y Salvador de nuestra vida. Solo así podremos llegar al cielo. Esta fue la razón por la que Cristo vino a este mundo, para dar su vida en rescate por todos los seres humanos. Si existiera alguna otra forma de ser salvos, ya Dios lo habría mostrado. No es sino hasta que aceptamos el sacrificio que Cristo hizo en la cruz del Calvario, que recibimos el perdón de nuestros pecados y somos hechos aceptos ante los ojos de Dios. Puede que pensemos que hemos vivido lo suficientemente lejos de la maldad como para ser considerados justos y rectos, pero el Señor no cree que nuestra justicia sea suficiente para que podamos vivir la eternidad a su lado, pues sabe que poseemos una naturaleza pecaminosa. Aquellos que no son cristianos

0: y que se consideran demasiado buenos, no les gusta escuchar a ningún predicador decir lo que acabo de expresar. Pero deben darse cuenta que no soy yo el que está declarando estas palabras, sino que tan solo estoy repitiendo lo que la palabra de Dios nos dice en relación con este tema. Nos declara que no somos salvos por las obras que hemos hecho, sino por su misericordia y su gracia. Esta es la única manera en la que podemos ser salvos. Y si usted cree que es merecedor de la misericordia de Dios, permítame preguntarle, ¿en qué se está basando para pensar de esta manera? No existe nada que nos haga merecedor de su gracia. Solo podemos ser salvos por medio del sacrificio que su Hijo Jesucristo estuvo dispuesto a hacer por nosotros en la cruz del Calvario. Es de esta forma que podemos recibir el perdón de nuestros pecados y ser hallados aceptos ante los ojos de Dios. Ahora me gustaría que pudiéramos hablar por unos instantes sobre el sufrimiento que el Señor tuvo que padecer por cada uno de nosotros. Sabemos que murió en la cruz, pero no nos hemos detenido a pensar en cuánto sufrió al morir de esa manera. Es por eso que deseo que hablemos sobre cuatro aspectos importantes relacionados con la crucifixión de Cristo y con el sufrimiento que padeció. El primero de estos aspectos es el sufrimiento físico. Hay ocasiones en las que no podemos comprender cuán grande fue el sufrimiento físico que Jesús tuvo que padecer por nosotros. No estoy diciendo que sufrió físicamente más que todos los demás seres humanos, pues sabemos que en esa época las personas eran maltratadas en ocasiones sin límites. Pero definitivamente su sufrimiento físico hizo que su sacrificio fuera aún mayor. Fue colgado de una cruz. Sus manos y sus pies fueron taladrados con inmensos clavos para sujetarlos en la cruz y tuvo que sufrir una muerte lenta y dolorosa, mientras que sentía que se ahogaba por la posición en la que había sido colocado. Cada vez que deseaba inhalar o expirar aire, tenía que apoyarse en sus manos y pies para cambiar la posición en la que se encontraba, y esto producía un gran dolor en sus heridas. Indiscutiblemente fueron horas de gran agonía, dolor y sufrimiento para el Señor, hasta que decidieron romper sus piernas, aunque Jesús ya había muerto antes de que esto sucediera. Padeció un sufrimiento físico muy grande, y esto es algo que siempre debemos recordar. También sufrió emocionalmente, pues sintió el dolor de llevar sobre sí nuestra culpa y condenación. Dios el Padre puso sobre Jesús los pecados de toda la humanidad para que fuesen expiados por su sacrificio. Vino a ser quien recibiera todo el juicio y la condenación que merecíamos por nuestras desobediencias y pecados. No solo tuvo que enfrentar el sufrimiento físico y emocional, sino también el abandono de sus amigos y, mucho más importante aún, el de su Padre celestial. Es a esta separación a la que Jesús se refería al preguntar, mientras oraba en Getsemaní, si esa copa podía ser evitada sin tener que beber de ella. No le estaba pidiendo que le evitara ir a la cruz, sino que preguntaba si existía otra manera de hacer esa obra de salvación sin tener que ser separado de su Padre celestial. No solo sufrió el abandono de su Padre, sino que también recibió el juicio y la condenación que se había reservado para ese momento por los pecados de las generaciones pasadas y futuras. Jesús sufrió el castigo que merecíamos por nuestros pecados. La ira de Dios fue descargada sobre él al ocupar nuestro lugar en la cruz. Es por eso que clamó, Dios mío, ¿por qué me has desamparado? Porque estaba enfrentando el peor sufrimiento que existe. Pero al terminar con su obra, pudo declarar, consumado es. Con estas palabras de victoria declaró que su sacrificio por los pecados de la raza humana había terminado y luego entregó su espíritu a Dios y murió. indiscutiblemente. La muerte de Jesús es única, pues sufrió lo que nunca nadie ha tenido que sufrir jamás. Llevó sobre sí la carga de los pecados de toda la humanidad y sufrió el abandono de su Padre Celestial y la condenación que estaba reservada para los pecadores. Así que la cruz no debe ser vista solo como un símbolo, sino como el centro del Evangelio que predicamos. ¿Cómo es posible que un Dios de justicia y de misericordia pueda llegar al corazón de un ser humano que ha vivido en pecado y alejado de Él y perdonarle sus desobediencias? No importa qué tan mala haya sido esa persona o las atrocidades que haya cometido, si se arrepiente de sus malos caminos y reconoce a Cristo como su Salvador, es perdonado por Dios. Y no solo le perdona, sino que también escribe su nombre en el libro de la vida del Cordero. Le da la oportunidad de llegar a ser su hijo y que esté a su lado por toda la eternidad. Hay ocasiones en las que pensamos que esas personas no merecían el perdón de Dios, pero la realidad es que ninguno de nosotros somos merecedores de esto. Es probable que algunas personas desobedezcan a Dios porque no conocen mucho del Evangelio y no saben qué es lo que deben hacer para llegar al cielo, pues nadie les ha explicado lo que Cristo hizo por ellos en la cruz del Calvario. Nuestro Padre Celestial es justo y nos juzgará de acuerdo a lo que conocemos de su palabra, a las oportunidades que nos ha dado, a lo que hemos hecho con todo esto. ¿Cómo sabemos que es un Dios justo? Porque condena el pecado, pero ha enviado a un sustituto para ocupar nuestro lugar y que así podamos ser salvos. Es Jesús quien ha llevado todas nuestras culpas y quien ha pagado la deuda que teníamos con Dios como consecuencia de nuestras desobediencias. Sufrió el castigo que merecíamos por haber pecado y sobre Él descendió la ira de Dios, pero estuvo dispuesto a todo ese sacrificio con tal de que pudiéramos ser salvos y que así tuviéramos la oportunidad de llegar al cielo. Todo lo que hoy somos se lo debemos al sacrificio de Jesús, quien estuvo dispuesto a dar hasta su propia vida para redimirnos de la esclavitud del pecado en la que vivíamos antes de conocerle. Y si usted aún no ha reconocido que Él es el Salvador de su vida, no podrá entrar al cielo. No importa lo que otros le hayan dicho, o la religión que siga, o las creencias que tenga en su corazón. La palabra de Dios es específica en este aspecto. Nos declara que todo en este mundo se acabará, pero que su palabra permanece para siempre. Es por medio de este libro que seremos juzgados. Afirma que Dios ha amado tanto al mundo que ha dado a su Hijo unigénito, para que todos los que depositen su fe en Él sean salvos. Y es por eso que le invito a que reconozca que Jesucristo es el Señor y el Salvador de su vida. No les pido que crean en mis palabras, sino que acepten la verdad revelada en la palabra de Dios, que es la Biblia, pues este es el único camino para poder llegar al cielo. La cruz no es sólo un símbolo del cristianismo, sino que es el centro del mensaje que predicamos. Es el corazón de este libro, el corazón del Evangelio y el corazón de la fe y la seguridad que hemos depositado en Cristo, pues estamos convencidos de que al morir seremos llevados a su presencia para estar con Él por toda la eternidad. Terminemos con una palabra de oración. Padre, te agradecemos al pensar en lo que has estado dispuesto a hacer por nosotros y al recordar el precio que Jesús pagó por nosotros. Ayúdanos a recordar esto cada vez que seamos tentados a pecar contra ti, para que así escojamos ser obedientes a tu palabra en todo momento. Recuérdanos que es tu justicia la que demanda castigo, pero es tu misericordia la que ha hecho posible que seamos perdonados para siempre. Te pido que tu Espíritu Santo lleve este mensaje al corazón de cada persona que lo ha escuchado, para que puedan reconocer que Jesucristo es el único camino para llegar al cielo. Todo esto te lo pedimos en el nombre de tu Hijo amado Jesús. Amén.
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0: Compartimos estos testimonios de Facebook que dicen: gracias mil, qué bendición es tenerles aquí en San Pedro Sula, Honduras. Sus mensajes me edifican mucho. Sus devocionales me han servido cada día y he hecho de su lectura una costumbre. Desde una cárcel en Florida, un lector nos comparte lo siguiente: fui arrestado con los cargos más horribles que yo pudiera jamás imaginar. Mi corazón se llenó de odio. Mi familia pasó muchas necesidades. Pero después de leer uno de sus artículos, acepté al Señor. Gracias por haberme guiado al camino de la verdad. Un oyente testifica: gracias porque sus enseñanzas de la palabra de Dios son muy prácticas y claras. Gracias a Dios por el aliento que éstas traen a nuestras vidas para nuestro caminar diario. Saludos y bendiciones de Dios para todos ustedes. Desde una cárcel en Boston nos llegan estas líneas. Aunque estoy preso en la cárcel, estoy libre en el Espíritu gracias a mi Señor Jesús. Le damos gracias a Dios que ha usado a Ministerios en Contacto para llevar su palabra de una forma clara y sencilla a cada persona que escucha el programa. Gracias a todos los oyentes que nos escriben y les animamos a que lo continúen haciendo y compartan con nosotros lo que Dios está haciendo en sus vidas.
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0: Hace unos días estaba pensando en todos los principios que he estudiado y aprendido en la palabra de Dios y me pregunté cuál de ellos sobresale sobre todos los demás. Mire, fue difícil determinarlo, pero no me tomó mucho tiempo darme cuenta de que el principal casi siempre, por no decir siempre, es el principio básico de esperar en Dios. Así que le invito a buscar el Salmo 27 y deseo que leamos desde el versículo 11 de este Salmo 27. Aquí David habla y dice: «Enséñame, oh Jehová, tu camino y guíame por senda de rectitud a causa de mis enemigos. No me entregues a la voluntad de mis enemigos, porque se han levantado contra mí testigos falsos y los que respiran crueldad». Escuche lo que dice: «Hubiera yo desmayado si no creyese que veré la bondad de Jehová en la tierra de los vivientes. Aguarda a Jehová, esfuérzate, y aliéntese tu corazón, sí, espera a Jehová». Ahora, ¿a qué se refiere con esperar a Jehová? ¿Acaso significa que debemos esperar para cada decisión que tomemos y pedir a Dios que nos dirija? ¿O se refiere a algo más sencillo que eso? Esperar en Dios es un principio vital para todo creyente. Todos tenemos decisiones que tomar y oportunidades que enfrentar. Si solo seguimos adelante en la vida, aprovechando la oportunidad como pensaríamos, y sin nunca considerar el hecho de que Dios tiene una voluntad y un plan perfectos, y que Él no solo tiene un plan, sino que tiene un tiempo en ese plan. Así que al pensar en nuestra vida, en cómo vivimos, es realmente esencial que andemos en la voluntad de Dios. Y para caminar en su voluntad, debo andar conforme a su tiempo, no al mío. Porque hay muchas cosas que pensamos. Están aquí para mí, y si no las tengo, algo debe andar mal. Y a menudo, Dios retarda algo que creíamos necesitar para darnos algo mejor de lo que planeábamos. Así que si siempre estamos pendientes de la hora, puede que perdamos lo mejor de Dios. Ahora bien, esperar en Dios no es lo que cree la mayoría de la gente. No quiere decir que uno no haga nada. Dios puede mantenerle muy activo en lo que usted haga, o donde lo haga, o con quien lo haga. Eso es solo parte del plan. Esperar no significa no hacer nada. No quiere decir que uno no hace más nada que esperar y esperar en Dios. No, es como una quietud activa. Hago lo que Dios quiere que haga hasta este punto y espero en Él. En quietud espero en Dios para dar el siguiente paso. Dios no quiere que no hagamos nada. Quiere que seamos productivos toda nuestra vida. Pero hay veces que Dios da un giro en nuestra vida, un cambio, y pensamos, ¿qué sucede? Quizás esté un poco confundido, y Dios entiende eso. Pero si somos sabios para esperar su dirección clara, lograremos lo que Dios quiere que logremos y tendremos lo que Él nos tiene reservado. Entonces la pregunta es, ¿está dispuesto a andar en la voluntad de Dios en lo posible? Si Dios no ha hecho en su vida algo que usted deseaba, esperaba, anticipaba o soñaba, hay una razón. ¿Es por haber decidido hacer las cosas a su modo? Si hay alguna necesidad en su vida, ¿es por no haberle permitido a Dios suplir tal necesidad del modo que Él planeó y en su tiempo, por lo que decidió hacerlo usted mismo? Dios ama a sus hijos y desea lo mejor para nosotros, aunque a veces no sea rápido, pero viene. Mire, Dios tiene cuidado de usted, la mano de Dios le cubre, y si estamos dispuestos a andar en su camino y en el tiempo de Dios, Él suplirá todo lo que necesitemos, lo que necesite nuestra familia o nuestros hijos. Cuando andamos en su voluntad, en ese momento somos receptores de su plan y de lo que Él nos tiene reservado. Vayamos a Isaías 64, versículo 4. Creo que este pasaje es uno de los versículos más importantes en la Biblia en cuanto a cómo vivir sin importar cuán joven o anciano sea.
3: Isaías 64, versículo 4. Escuche lo que dice. Ni nunca oyeron, ni oídos percibieron, ni ojo ha visto a Dios fuera de ti, que hiciese por el que en él espera. Ahora, piénselo un momento. No importa lo que enfrente en la vida, ni lo que necesite o lo que desee, ni las dificultades que tenga, piense en toda esta idea. Dice que Él actúa. Es el omnisciente, omnipotente, omnipresente Dios soberano del universo quien dice que actúa, que toma acción a su favor, actúa a favor suyo. Dios actúa en la vida de quienes esperan en Él, en quienes buscan su guía y su dirección. Si espero en el Señor, significa que reconozco su señorío, significa que busco su guía y su dirección, y aquí dice que actúa a favor nuestro. Entonces la pregunta clave es esta. ¿Por qué requiere que esperemos en Él? Los deseos de nuestro corazón, nuestras peticiones, todo lo que Dios ha prometido, ¿por qué tengo que esperar? La espera es muy importante para Dios y para recibir su dirección clara para nuestra vida. Puede que Dios tenga algo fabuloso para el mes que viene o el año que viene, cuando sea, pero no hoy. Pero cuando lo quiero hoy mismo y no puedo esperar y decimos, ¿o qué tal si lo pierdo? Permítame preguntarle, ¿puede perder algo que Dios tiene reservado con su nombre escrito? No, no puede perder nada. Y a menudo hay quienes se casan siendo muy jóvenes o a cualquier edad, porque creen y dicen, no puedo perderlo. Mire, si esa persona no es de Dios, más vale que la pierda. Así que no hay que preocuparse por eso. Ni tampoco preocuparse por nada que Dios tenga para usted. Si obedece a Dios, anda en su camino y en su tiempo, puede estar seguro que a su tiempo lo tendrá. Me pregunto cuántas veces tomamos decisiones en la vida y vamos al Padre con sinceridad, le pedimos su dirección y esperamos que Él nos responda. Alguien dirá, ¿por qué no responde de inmediato? Quizás haya algo en su vida que Él necesite aclarar primero. Quizás aún no pueda decirle lo que Él le tiene reservado. La pregunta es, ¿estoy dispuesto a obedecer a Dios si no veo mi camino despejado porque confío en que Él me dará guía y dirección? Estaré allí en el momento preciso si obedezco a Dios. No perderé nada que Dios haya reservado con mi nombre escrito, porque Dios nos ama. Él no se quedará corto. Mire, tenemos ideas erradas de Dios. ¿Qué tal si Dios hace esto? ¿Y qué tal si hace aquello? Recuerde que Él es Dios de amor absoluto. Es Dios de disciplina porque Él nos ama. Todo lo que hace es un acto de amor a favor nuestro. Pero si cada mañana al despertar va al trabajo y nunca piensa en Dios sino cuando hay problemas, o si alguien le pregunta algo que no puede contestar y de repente piensa, Dios mío, ¿cuál es la respuesta a eso? Eso no es una relación con Dios. Así no es el Dios de quien hablamos aquí. Vea un momento el versículo 81 del Salmo 119. Desfallece mi alma por tu salvación, mas espero en tu palabra. Y al ver cuántas veces dice David, espero en tu palabra, espero en tu palabra, espero en tu palabra. ¿Qué quiere decir? Quiere decir, espero tu dirección. Espero que Dios me hable, que me muestre qué hacer ahora. Si usted no abre la palabra de Dios y tampoco la lee, y no le dedica tiempo a Dios en su vida, vendrán consecuencias. Segundo, al pensar en por qué Dios requiere que esperemos, la segunda razón es para mantenernos en armonía con su tiempo. No hay forma de aventajar a Dios. Bueno, haré tal cosa y creo que todo me saldrá bien. No. Puede hacer peticiones específicas a Dios con la seguridad de que las cumplirá. Pero también debo dejarle el horario, el tiempo a Él. La gente dice, Oré y le pedí esto y esto a Dios y recibí confirmación de que Él lo haría. Y esperan que Dios lo haga de inmediato. Mire, puede que lo que le haya pedido a Dios esté en medio de su voluntad, pero también debe darle el privilegio de darle lo que le ha pedido cuando Él sepa que usted esté listo. Y a veces no estamos listos. Tenemos toda una generación de gente que vive en el ahora. No saben nada de esperar. Y piénselo. Cada vez que inventan un nuevo aparato, ¿qué hace? Ahorrar tiempo. Donde sea. Puedes tener esto ahora, aquello ahora, esto y aquello ya. Y mire, ¿qué tan rápida puede ser la vida? Hay automóviles con más de 190 kilómetros por hora en el velocímetro. ¿Para qué? Solo para matarse y matar a alguien más. Dios no está apurado. Olvídese de eso. No tiene prisa. ¿Sabe por qué Dios no está apurado? Porque Él ya ve el final y sabe que tenemos tiempo. Sabe que cuando estemos listos tendremos esto y tendremos aquello. El tiempo de Dios es perfecto, porque Él no comete errores. Él creó el tiempo y nos colocó en esta cápsula de tiempo. Entonces vivimos y Él tiene lo mejor para nosotros si estamos dispuestos a hacerlo a su manera. A veces espera en darnos lo que pedimos porque prueba nuestra fe. Si es así, le pregunto. Cuando usted le pide algo al Señor, ¿ora con fe creyendo que Dios hará lo que dice? Pues sí y no. A menudo no confiamos en Dios. Y Él atrasa algunas bendiciones porque quiere que, preste mucha atención, quiere que confiemos en Él, que si Dios dijo que lo haría, lo hará. Y a veces, este tiempo de espera es para fortalecer nuestra fe. Pensemos en qué fortalece nuestra fe. Tener que esperar. Mire, nos interesa la autogratificación. Lo queremos ya. Dios dice, no. Pero a menudo no es el tiempo. El periodo de espera con Dios es motivado por un deseo de examinar los motivos de nuestros deseos. ¿Por qué quiero lo que quiero? ¿Por qué quiero esa posición? ¿Por qué le pido eso a Dios? Él examina nuestros motivos. Quizás en algún momento en la vida usted haya dicho, Señor, sé que te pedí eso. Olvídate de esa oración. Fue egoísta, fue lujuria, fue esto y aquello. No era tu voluntad y propósito en mi vida. Y Dios atrasa su camino porque quiere traernos a su punto de vista. ¿Cómo debemos esperar? Le daré varios pasajes para que no tenga que buscarlos. ¿Cómo debemos esperar? En primer lugar, pacientemente. Y la Escritura dice que guarda silencio ante Jehová y espera en Él. También debemos esperar en silencio. Leamos el Salmo 62, versículo 1. En Dios solamente está acallada mi alma. Confío en Él. Espero en Él. Asimismo, debemos esperar con confianza. Salmo 37:7. Guarda silencio ante Jehová y espera en Él. Además, debemos esperar con expectativa. Salmo 27:13. Hubiera yo desmayado si no creyese que veré la bondad de Jehová. Debemos esperar con firmeza. Salmo 27. Debemos esperar firme y valientemente. Salmo 27:14. Aguarda a Jehová, esfuérzate y aliéntese tu corazón. También debemos esperar en la palabra de Dios. Vea este versículo. Debemos esperar firmes en la palabra de Dios. Salmo 135. Esperé yo a Jehová, espero mi alma. En su palabra he esperado. Ahora bien, usted no esperará en Dios si la Biblia está cerrada en su vida. Lo normal será tomar decisiones. Puedo manejar esto y aquello. Y la verdad es que ninguno de nosotros puede manejar mucho en la sociedad en que vivimos. Este versículo nos dice, espero firme en la palabra de Dios. ¿Qué significa eso? Estar en la palabra y escuchar lo que dice Dios. Estoy comprometido a ser obediente a Él. Y por su gracia, fortaleza y poder. Esperaré el tiempo de Dios sabiendo que su tiempo siempre es lo mejor para mí. Ahora, mire, lo más sabio que puede hacer, y ya lo he dicho otras veces, pero volveré a decirlo, lo más sabio que puede hacer es tomar una decisión. De ahora en adelante comenzaré mi día así. Voy a conectarme antes de pararme de la cama y voy a decirle, Señor, gracias porque tienes un plan para mi vida hoy. Gracias, Señor, porque tu tiempo es perfecto. Gracias porque traerás a mi vida lo que necesites traer. Me protegerás, guiarás, dirigirás. Si paso cualquier clase de sufrimiento, dolor, desilusión y todo eso, confío en que me ayudarás. Pero, Señor, quiero darte gracias porque hoy seré obediente delante de ti. Permitiré que el Espíritu Santo sea quien hable en mi vida, para darme guía y dirección, y que me dé tu tiempo. Lo que tengas para mí, estoy dispuesto a esperar. Sé que esperar me hará crecer, fortalecer y preparar para lo que tienes. Quiero darte gracias por este día. Permite que mi vida sea fructífera en él. Amable oyente, si comienza el día así, y repentinamente, incluso en sus días más sombríos, el sol brillará. ¿Sabe por qué? Porque está conectado con el Padre, y él contestará cada oración que he mencionado. Es su tiempo, es su manera, es su plan. Así que solo le pregunto, ¿ha vivido esta parte de su vida sin Cristo? Muchos de ustedes lo han hecho. Si es así, ¿cuál es su plan futuro? ¿Seguir viviendo así sin Cristo en su vida? Si es así, le está diciendo, Señor, mi Creador, Sustentador, Proveedor, no te necesito, puedo encargarme. ¡Qué insensatez! Está diciendo, voy a vivir mi vida, y no sabe cuánto vivirá. Viviré mi vida y un día de estos veré que he sido mejor que otras personas, así que me llevarás al cielo. Olvídese de eso. Se decepcionará para siempre. Así no es la vida. Dios le creó, y por la muerte de su Hijo en la cruz hizo posible que pagara toda su deuda de pecado. Dios está dispuesto a perdonar sus pecados, a limpiarle, está dispuesto a borrar todo el pasado, está dispuesto a tomar nuestras fallas, errores y las cosas que vemos que no compaginan en nuestra vida. Él está dispuesto a perdonarle y darle un nuevo comienzo. Por eso Pablo dijo, si alguno está en Cristo, o sea, parte de su familia, las cosas viejas pasaron, he aquí todas son hechas nuevas. ¿Puede reiniciar su vida justo donde está? Quizás usted diga, tengo 70 años, no importa, es hora de comenzar, porque el tiempo se agota. ¿Me tomará Dios a los 70? Dirá usted. Dios le tomará en cualquier momento en que confiese su dependencia de él y su reconocimiento de él, la muerte de su Hijo en la cruz. Pagó nuestra deuda. Dios le tomará. Dirá, pero no me queda mucho tiempo. Entonces haga que cada día cuente. Porque el mundo diría que está en tiempo prestado. Pero no está en tiempo prestado. ¿De dónde lo tomó prestado? Eso de tiempo prestado no existe. Está en el tiempo de la gracia de Dios. Y él está dispuesto a perdonarle, limpiarle y darle un nuevo comienzo. No durará mucho, pero tendrá un nuevo comienzo. Escuche bien, si se ha equivocado tanto así, al menos termine bien. Amén. Al menos termine bien con Cristo en su vida. Esa es la clase de Dios que Él es. Quizás otra persona dirá, solo tengo 25 años. Entonces espero que haya escuchado todo, porque lo necesita con urgencia. Este es un mundo vil, corrupto, pecador. Por donde veamos, allí está. Amablemente, ¿quién es su protector? Solo hay uno, Dios Todopoderoso. Él está allí para nosotros, si confiamos en Él.
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0: ¿Confiado en el Señor Jesucristo como su Salvador, ha llegado al punto de decirle, Señor, quiero caminar en tus caminos y en tu voluntad, quiero una vida santa, quiero vivir una vida piadosa? ¿Se ha comprometido a vivir en obediencia con el poder del Espíritu Santo? ¿O ha llegado a un punto en su vida donde le ha dicho, Señor, estoy listo a servirte de cualquier forma, como quieras usarme? Tú me has escogido. Tú me has dado los dones que tengo. Has formado mi personalidad. Estoy dispuesto a servirte, como tú me digas. Amable oyente, si aún no lo ha hecho, permítame preguntarle, ¿por qué no? Si no ha decidido vivir una vida piadosa, ¿por qué no? Si nunca ha confiado en Jesucristo como su Salvador personal, ¿por qué no lo ha hecho? Escuche cuidadosamente. Dios no da sugerencias, no ofrece insinuaciones. Él imparte órdenes, mandamientos, Él emite llamados. Desechar su llamado a la salvación es desastroso. Rechazar su llamado a una vida piadosa es aterrador. Rechazar su llamado a servirle no solo es desastroso, pero también es algo muy costoso, y no solo para usted, sino también para los que están a su alrededor. Entonces, mucho cuidado, no lo rechace.
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0: Dios no quiere que estemos en deuda espiritual. Quiere que seamos libres. Quiere darnos lo que necesitamos emocional, espiritual y físicamente, según su voluntad y su tiempo. Pero si lo ignoramos y nos dedicamos a conseguir lo que queremos, permítame decirle que hay consecuencias y consecuencias ineludibles.
2: 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Se necesita tiempo para hacer un pastel. 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El tiempo de Dios es parecido. Solo Él sabe cuándo estamos listos para recibir sus bendiciones y manejarlas correctamente.
0: Dios le ama y desea suplir sus necesidades y promete responder sus oraciones. Pero esto no significa que Dios le dará todo lo que usted quiera y cuando lo quiera. Mire, si Dios le diera todo lo que usted quiere cuando lo quiere, pronto Él pasaría a segundo plano en su vida, y lo que tiene pasaría a ser lo más importante. Dios no hace eso por la sencilla razón de que a veces
3: lo que pedimos no es su voluntad, no nos hace bien y no nos lo dará. ¿Puede con artimañas conseguir algo fuera de la voluntad de Dios? Sí puede, pero hay consecuencias. A veces no es que Dios no quiera que tengamos lo que pedimos, sino que el tiempo no es el propicio. Dios sabe cuándo estamos listos para una bendición particular que deseamos de todo corazón. Quizás esté en medio de la voluntad de Dios, pero ¿es el tiempo propicio? ¿Por qué Dios requiere que esperemos su tiempo? Bueno, una de las principales razones es esta. Él está preparando las circunstancias. O sea, quizás usted quiera algo que es la voluntad de Dios, pero ¿está listo a los ojos de Dios? ¿Están listas las circunstancias? Porque a veces lo que deseamos en la vida, en nuestras relaciones, involucra a otras personas, a otras cosas. Así que Dios actúa a favor nuestro. Y al hacerlo, mucha atención, Dios no actúa a favor nuestro al punto de perjudicar a alguien más o hacer que alguien más pierda. Dios actúa según su perfecto plan para nuestra vida y a veces hay que esperar. Y luego la segunda razón de por qué Dios requiere que esperemos su tiempo es porque Él tiene que purificar nuestros motivos. A veces queremos cosas que son totalmente egoístas. No consideramos si son o no la voluntad de Dios, ni si son buenas para nosotros o no. Somos egoístas. Queremos esto y aquello. Y a veces una persona quiere algo que alguien más tiene. No podemos pretender que Dios actúe de modo tal que perjudique a otros para darnos lo que queremos. Otra cosa es simplemente que Dios nos protege de cometer errores. Dios interviene en nuestra vida cuando ve que vamos por rumbo equivocado, que no encaja con su voluntad y su plan. Y la razón por la cual Dios nos detiene y las personas se molestan es porque creen que conocen la voluntad de Dios, pero no es así. Creen que si andan por esta senda en particular, tendrán lo que quieren. Dios sabe que hay obstáculos, sabe que es peligroso andar en esa senda, sabe que no es su voluntad para nuestra vida. Para Dios el tiempo es importante, Dios es grande, maravilloso dador, pero en su horario y a su tiempo, porque Él sabe que es lo mejor. Ahora, al confrontar estas situaciones, siempre tenemos tres opciones. O sea, le pedimos algo a Dios, y si no lo recibimos, podemos manipular las circunstancias. Y mucha gente es lo suficientemente sabia para irse por la tangente y saltarse esto y minimizar aquello con toda clase de artimañas para conseguir lo que quieren. Mire, puede que consiga lo que quiere fuera de la voluntad de Dios, pero recuerde que si lo consigue, correrá con las consecuencias de esa desobediencia. La desobediencia a Dios siempre trae consecuencias. No importa quién sea usted, ni lo que crea. Eso es inalterable. La segunda opción que tenemos al llegar a una situación como esta es decir, bueno, Dios no contestó mi oración, olvídalo, y darnos por vencidos. Mire, he descubierto que algunas de las mejores cosas son las que más hay que esperar. Así que hay que decir, ¿qué valor le doy a eso? Si soy la clase de persona que tengo que conseguirlo ya y a mi manera, me pasaré la vida perdiéndome lo mejor de Dios. No queremos estar en esa categoría. La tercera opción que podemos tomar es esperar y ver a Dios actuar a favor nuestro. Y debería escribir esto, esperar y ver a Dios actuar, ver lo que Él hace, ver cómo Dios cambia las circunstancias. Todos hemos pasado por situaciones en las que pensamos, ¿qué hará, Señor? Amable oyente, Dios sabe exactamente lo que está haciendo. Mire, Él no se rasca la cabeza tratando de descifrar qué hicimos para ver cómo nos saca del aprieto. Él sabe cómo y por qué estamos ahí. Dios sabe cambiar cualquier circunstancia en la vida, pero hay que estar dispuestos a dejarlo actuar a su modo, sin manipular las circunstancias para conseguirlo a nuestro modo. Ahora bien, también existen requisitos para esperar en Dios, y no nos gustan. Lo queremos ya. Esta es una generación de lo instantáneo, Y a veces pienso que si el ritmo de las cosas se pone aún más rápido, no podré manejarlo. No hay tiempo de hacer nada sino moverse, moverse y moverse. Así no se vive, y no agrada a Dios. Me pregunto, ¿cuándo fue la última vez que se sentó solo usted y Dios en quietud y dijo, «Señor, quiero que me hables. Si necesitas decirme algo, Padre, quiero escucharlo, y quiero que el espíritu de obediencia guíe mi vida». La razón por la cual muchos están fuera de la voluntad de Dios y sufren, están en dolor y con problemas de toda índole, ¿sabe cuál es? Es porque no están escuchando a Dios. Responden a sus deseos fuera de la voluntad, el plan y lo mejor que Dios ha provisto para ellos. Pero usted no tiene que vivir así. Lo mejor de Dios es lo que Él prepara para sus hijos, lo mejor que Dios tiene. Y no importa quién sea usted ni qué lugar tenga en la vida, es decir, qué es lo mejor para usted, eso tiene Dios en mente. Y lo mejor para su vida es lo único que le dará paz, gozo, felicidad y sentido de realización en la vida. Entonces, el primer requisito para esperar en Dios es que debemos tener fe en Dios. Si no confío en Él, no lo obedeceré. Quizás alguien diga, bueno, sí, pero usted no sabe lo que yo he pasado. Usted tampoco sabe lo que yo he pasado. Puedo decirle exactamente lo que digo porque sé exactamente cómo opera Dios cuando las cosas van bien y cuando van mal. ¿Y sabe lo que he descubierto? Que Él es el mismo gran Dios, no importa quién sea usted ni lo que pase en su vida. Así que se necesita fe. Otro requisito que se necesita para esperar en Dios es humildad. Porque mire, si no confío en Dios, ¿qué estoy diciendo? Yo sé más que Dios. Mire, nuestro conocimiento sería como un granito de arena comparado con toda la arena del mundo. Un granito ni se compararía. El orgullo, tengo que hacer las cosas a mi manera, olvida ese asunto de Dios, lo conseguiré. Bien, puede conseguirlo. Puede manipular y conseguirlo. Pero pagará grandes consecuencias. Y algunas personas quizás digan, sí, es cierto, porque estoy en una de esas consecuencias ahora mismo. Porque desobedeció a Dios y no lo dejó hacer las cosas a su manera. Así que debo confiar en Dios. Debo tener humildad porque Dios sabe qué es lo mejor y yo no. Y también necesitamos paciencia. Si le pedimos a Dios que haga algo en nuestra vida, ¿sabe qué? Dios no es un mandadero o recadero. Sí, su merced a su servicio, allí estaré. Paciencia significa esperar por más dirección. Señor, ¿cuál es tu tiempo? A veces hay que esperar mucho tiempo, pero debemos hacer esta pregunta. Mucha atención, me encanta. ¿Vale la pena lo que espero? Nadie más que usted puede saberlo. Y cuando le da gran valor a lo que espera, puede esperar y esperar, sabiendo que su Padre que le ama incondicionalmente proveerá su tiempo, el tiempo propicio, justo lo que tiene en mente para usted. Entonces debemos ser pacientes. Si no, tendremos problemas. Esperar en Dios también requiere valentía. Se necesita valentía para esperar en Dios. Ahora bien, ¿en qué sentido? Debemos tener la valentía de resistir tres cosas. La tentación de seguir nuestro propio horario y olvidar lo que Dios desea para nuestra vida. Seguir nuestra senda. La tentación de adelantarnos a Dios. Mire, a veces lo que Dios hace por nosotros requiere paciencia y esperar que Él abra el camino. Es decir, Dios puede prepararle el camino donde sea que le quiera, Dios puede llevarle a donde él quiera, y a veces pienso en pastores que escriben a las iglesias y dicen que quieren pastorear esta y aquella. Me pregunto, ¿dónde está su fe para esperar en Dios? Mire, Dios puede colocarle donde él quiera, cuando sea que quiera. A veces olvidamos quién es Dios. Algo que tenemos que resistir es la tentación de seguir nuestro propio horario. Y también hay que resistir la tentación de la presión de otros. Bueno, creo que debes hacer esto. La próxima vez que alguien le diga, bueno, creo que debes hacer tal cosa, le tengo la respuesta. Dígale, muchas gracias, pero eres tú, no yo. Y porque no eres yo, no puedes decirme.
0: Puedes darme tu opinión, pero no esperes que salte a hacer lo que digas porque no eres yo. No sabes de dónde vengo ni la voluntad de Dios para mí. Y mire, le aseguro que a cualquiera de nosotros podría ocurrírsele algo y lograr que varias personas digan sí. Depende de lo que sea. Lo que hay que preguntarse es, ¿quiero escuchar a Dios o a mis amigos o a mis enemigos o a quienes no les importa? Además, hay que resistir la tentación de tener temor. No hay por qué temer. Mire, cuando andamos en la voluntad de Dios, no hay nada que tengamos que temer, porque el Dios soberano del universo es nuestro protector, y quien nos haga daño se las verá con Dios. Él sabe cómo proteger a sus hijos y sabe cómo defenderlos en lo que sea que enfrenten en la vida. Ahora bien, ¿cuáles son las consecuencias de no esperar el tiempo de Dios? Lo diré de una manera muy sencilla pero muy importante. O sea, tenemos que escoger. ¿Esperar el tiempo de Dios o actuar a nuestro modo? Veamos cuáles son las consecuencias de actuar a nuestro modo. Nos salimos de la voluntad de Dios. Ahora permítame preguntarle. Si Dios le dice que haga algo, si le dice, aplica a tal empleo el martes en la mañana, y usted dice, bueno, lo pensaré, quizás vaya el miércoles o jueves, pero no el martes en la mañana. ¿Cómo le llama eso? Mire, cuando Dios le dice que haga algo y usted escoge otra opción, eso se llama desobediencia, ¿cierto? Si es desobediencia, que es también rebeldía contra Dios. Ahora usted dirá, oh, no, me rebelaría contra Dios, voy a ir solo. Dos días después, eso no fue lo que dijo Dios. Nosotros mismos nos metemos en problemas al tomar el mensaje claro de Dios y ajustarlo a nuestros planes. Mire, si Dios le dijo que fuese el martes, ¿sabe qué? Él sabe que otros esperan ir el miércoles, pero usted esperará hasta el jueves y lo perderá. Es muy importante hacer lo que Dios diga y cuando Él diga. Además, retrasamos las bendiciones de Dios. Retrasamos su plan por querer ajustarlo a nuestro modo, hacerlo a nuestro modo. Y pienso que muchas personas están en necesidad por las decisiones que han tomado. Quieren las promesas de Dios, pero quieren actuar a su manera. No se puede. Es su tiempo. Asimismo, si no esperamos el tiempo de Dios, nos causamos dolor y sufrimiento. Permítame darle un ejemplo bíblico de todo esto. Veamos a Abraham. Dios le dijo que tendría un hijo. Bueno, eso sonaba muy bien, pero parecía imposible. Y en vez de esperar en Dios, escucha a su esposa. Luego entra en escena Agar, ¿y qué pasa? Todo se arruina por no estar dispuestos a esperar. Al pensar en causarnos dolor a nosotros mismos, Abraham debió haber lamentado haber hecho eso. Fue doloroso, perjudicó su matrimonio. No podemos adelantarnos a Dios, aunque podamos justificarlo, parece razonable y parece lo correcto, pero el asunto es la voluntad de Dios. Para mí es muy sencillo, pero para muchos es muy complicado, y no sé por qué. Mire, se resume a esto, estoy dispuesto a confiar o no en Dios, estoy dispuesto a creer o no en Él. No podemos ganarle a su plan, y diría que es pura insensatez pensar que podemos hacerlo solos e ignorar lo mejor de Dios. También nos cuesta caro en nuestras finanzas. Cuando nos salimos de la voluntad de Dios se acumulan las deudas o las decisiones equivocadas. Quizás no sean deudas. Hay quienes piensan que Dios quiere que tengan tal casa o auto en particular, lo que sea. Entonces, en vez de esperar que Dios provea, ¿qué hacen? Se adelantan y lo consiguen ahora. Así que hágase esta pregunta a quien quiera que sea y donde esté. ¿Qué es lo que quisiera tener que aún no tengo y que quisiera conseguirlo ya? ¿Qué necesito que Dios no pueda proveer? ¿Y por qué no puedo esperar un poco más para que me lo dé a su manera? Vivimos en esta generación de lo instantáneo que dice, quiero tenerlo ya. Y a menudo lo único que hacemos es meternos en un caos total. Entonces, financieramente, causa confusión en nuestra vida. ¿Y qué pasa? Miramos el pasado y decimos, si yo no hubiera comprado eso en aquel momento, si hubiera esperado, si tan solo hubiera esperado, y si yo hubiera,
3: ¿Y si quizás, si yo?
0: Nadie quiere vivir esa clase de vida. Pero quienes andan fuera de la voluntad de Dios vivirán esa clase de vida porque cometerán errores, y la Biblia dice que Dios nos hará entender y nos enseñará el camino en que

0: fe cuando obedecemos a Dios. Vayamos a Isaías 49 y leamos un momento el versículo 23. Ve esta promesa que nos da Dios aquí. No se avergonzarán los que esperan en mí. Quizás alguien diga, ¿qué tal si cometo un error? Todos cometemos errores. Pero dice que no seremos avergonzados. ¿Por qué? ¿Sabe qué? Nuestros errores, Dios los toma y los usa para bien de nuestra vida, de una manera que solo Él puede hacerlo. Luego Dios nos ayudará a ganar las luchas de nuestra vida. Vayamos al Salmo 37 en el versículo 9 y luego el versículo 34. Escuche lo que dice. Porque los malignos serán destruidos, pero los que esperan en Jehová, ellos heredarán la tierra. Dios siempre bendecirá. Luego el versículo 34 dice, espera en Jehová y guarda su camino, y Él te exaltará para heredar la tierra. Promesa tras promesa tras promesa en la Biblia, que si esperamos en Dios, Él nos bendecirá. ¿O qué hacer con eso? ¿O cómo manejarlo? Mire si ignoramos por completo el lugar de Dios como soberano, Señor y amo de nuestra vida. Señor y amo por nuestro propio bien, en toda y cada situación, sin excepción, ignorarlo trae consecuencias que son inevitables. Si confía en Él y lo obedece, puede verlo actuar en su vida como nunca habría imaginado. Así es nuestro amoroso Gran Padre, que nos dice que actuará a nuestro favor si esperamos en Él. Oremos. Padre, te damos gracias por ese versículo. Solo pensar que actúas personalmente a favor nuestro en nuestras vidas es maravilloso. Te pido por todo el que escucha este mensaje y aún no te haya aceptado como Salvador, ayúdales a ver la verdad, que viven fuera de tu voluntad. No hay forma de ganar, ni vencer, ni sobrevivir con gozo real en la vida. Y estás tan dispuesto a perdonar, dispuesto a limpiar y a dar un nuevo comienzo, un cántico nuevo en sus corazones. Te pido, Padre, que nos hables a cada uno. Y, Señor, quiero pedirte que nos dé sabiduría para que cada uno de nosotros pueda encontrar un lugar en su hogar donde podamos permanecer en silencio y decirte que estamos escuchando y que queremos obedecerte. Te lo pedimos en el nombre de Jesús. Amén.
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0: Cuando usted y yo caminamos a través de las más dificultosas circunstancias,

0: circunstancias de la vida, podemos salir adelante, mientras que su mirada esté puesta en Jesús, quien está dentro de usted y que tiene poderes sobrenaturales, y quien está listo para liberar ese poder en usted para que tenga todo lo que necesita, y cuando lo necesita, usted está en el grupo de los triunfadores. Cuando se siente unido a Él, se siente completo, íntegro, estable y firme. Usted recibe esa paz que sobrepasa todo entendimiento y que prevalece aún en medio de una vida llena de conflictos y de luchas. Lo que nos mantiene firmes en medio de los vientos es que enfoquemos nuestra fe en el Señor Jesucristo. He visto gente que ha atravesado por situaciones muy difíciles, por circunstancias muy tormentosas, y cuando uno les da la mano, siente esa impresionante y constante calma interior que bendice. Recuerde, amable oyente, cuando usted recibió a Cristo, recibió también con Él lo que Pablo llama nuestra paz superior y dominante. Y si mantiene su vista firme y fija en Él, no importa la fuerte oposición que enfrente, usted saldrá adelante, atravesará la pesada oscuridad y saldrá a la gloriosa y brillante luz de su fidelidad.
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0: Alguien dijo, encamine sus pensamientos, controle sus emociones y ordenará su destino. Pero para ordenar nuestro destino indiscutiblemente tenemos que poner las riendas de nuestra vida bajo el control de Dios. De lo contrario, seguiremos de tumbo en tumbo.
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0: Este es un mensaje acerca de cómo controlar nuestras emociones, lo cual creo que será de ayuda para todos nosotros al proceder a examinar nuestra vida emocional en relación con Cristo, con nosotros mismos y con cada una de las personas que nos rodean. El hombre que dijo lo siguiente era muy sabio. Encamine sus pensamientos, controle sus emociones y ordenará su destino. Esto es algo cierto porque nuestras emociones son producto de nuestro pensamiento cotidiano, y lo que pensamos es realmente lo que somos. No podemos ser otra cosa que lo que pensamos. Sin embargo, si mira a su alrededor, se dará cuenta de que en la mayoría de la gente hay un mal funcionamiento de sus emociones, ya que nuestros hospitales están repletos de gente que está perturbada emocionalmente de una u otra forma. O puede ser que muchos de ellos estén ahí debido a alguna enfermedad física que empezó por un problema emocional que no lograron controlar. Los psiquiatras y los psicólogos están agobiados debido a la gente, tanto creyente como no creyente, que anda en busca de ayuda emocional. A pesar de eso, durante muchos siglos, la Iglesia, en cierto modo, le ha dado la espalda a los problemas emocionales, diciendo que todo eso tiene su origen en el pecado. Ahora bien, a lo mejor eso es cierto en su mayor parte, pero le aseguro, amable oyente, que según las Escrituras y según la forma en que yo considere la vida de Jesús, Él no le dará la espalda a ningún problema importante en la vida, ya que siempre ha estado dispuesto a hacerse cargo de dichos problemas. Para nosotros es fácil decirle a alguien que lo que tiene es algún trastorno emocional, que su problema es el pecado, que el diablo está en su vida o que está poseído por el demonio. Ahora bien, yo no pondría en duda ni descartaría ninguna de esas tres cosas. Lo que digo sencillamente es que darle la espalda al asunto y marcharse, dejando a la gente con su sufrimiento y su dolor, no es algo que esté de acuerdo con la Escritura. Si alguien tiene un problema, un pesar, un dolor o un sufrimiento, entonces Dios debe tener una respuesta. Pero esa respuesta no será siempre sencilla y fácil de obtener. Algunas de esas soluciones son difíciles de obtener y otras llegan después de mucho tiempo, sobre todo cuando hay problemas emocionales. Pero no me refiero sencillamente a la gente que quizá no piensa con claridad o que anda aturdida, sino a las emociones de todo tipo que nos causan problemas, tales como el temor, la preocupación, la soledad y la ansiedad. No es que no debamos tener ninguna de esas cosas, pero si se salen de control, entonces tendremos problemas. Y algunos de esos problemas existen en nuestra vida a veces desde la niñez e impregnan, saturan, influyen y contaminan toda nuestra vida. De manera que mucha gente hoy ya no es útil para Dios, ni está contenta consigo misma, ni es capaz de relacionarse con los demás porque no han entendido lo que les ocurre emocionalmente. Ahora bien, quisiera decir tres cosas acerca del carácter de nuestras emociones y espero que usted tenga algo a mano con que tomar nota, ya que necesita recordar algunas de estas cosas, especialmente la última parte. Así que hablemos en primer lugar de la fuente de nuestras emociones, las cuales vienen todas de Dios. Y usted dirá un momento, Dios no nos dio la ira. Preste atención y no saque conclusiones. ¿Está bien? Toda emoción fue dada por Dios. Sin embargo, la manera en que yo manifiesto esa emoción puede estar tan distante de Dios como el mismo diablo. No obstante, todas nuestras emociones tienen su origen en Dios. En segundo lugar, ¿cuál es el propósito de nuestras emociones? Pues si consideramos este pasaje de 2 Timoteo, capítulo 1, versículo 7, ¿qué nos ha dado Dios? No nos ha dado Dios espíritu de cobardía, sino de poder, de amor y de dominio propio. Esta frase, dominio propio, también significa control de la mente, y se refiere al control que Dios ejerce sobre la mente del hombre, y es un control emocional. Así que aquí dice que Dios nos ha dado ciertas emociones. Pero ¿cuál es el propósito de las emociones? Dios nos ha dado emociones con el fin de que podamos movilizar nuestros cuerpos para la acción. Si no existiera, por ejemplo, la emoción del temor y hubiera algún peligro, ¿qué haríamos? Sencillamente nos quedaríamos allí y seríamos aniquilados. Así también, estas emociones nos han sido dadas por Dios con el propósito de que nos sirvan. El problema es este, que muchas veces en lugar de que nuestras emociones nos sirvan y que entonces podamos servirle a Dios como es debido, lo que hacemos es permitir que nuestras emociones nos dominen y nos controlen, y no mucho después estamos flotando a la deriva por el río de la vida, aferrados a una emoción tras otra. Pero Dios nos ha dado la emoción para ser servidos por ella. Mire, supongamos que usted no tuviera la emoción del amor. ¿Cuántas cosas se perdería en la vida? Además, las emociones que Dios nos ha dado son para que éstas nos sirvan, no para que nos dominen. Por lo tanto, el creyente, si ha de ser el hombre o la mujer que Dios quiere que sea, tiene que aprender a controlar sus emociones tal como Dios tenía en mente que lo hiciera, para que éstas le sirvan y, a la vez, lo capaciten para servir a los demás. ¿Cómo podemos desahogar nuestro corazón, prodigando compasión, amor y preocupación para los demás si no hay amor, compasión ni preocupación en nuestro corazón? Las emociones están ahí para servir, no para controlarnos. Veamos ahora el tercer aspecto, el cual trata del control de nuestras emociones. Y permítame mencionar primero cuatro formas en que no logrará controlar sus emociones y luego pasaremos a lo que deberá hacer. Pero quisiera que esté seguro de que lo que le estoy dando no es una solución, sino una base sobre la cual empezar. Ahora bien, Dios desea que aprendamos a controlar nuestras emociones porque así seremos más valiosos y estaremos más disponibles para Él. También estaremos más felices con nosotros mismos y nos relacionaremos más fácilmente con los demás. No cabe duda de que así va a ser. Pues bien, la gente intenta controlar sus emociones de varias maneras, pero yo le daré unas cuatro. Y la primera de ellas es que alguna gente desea reprimirlas, es decir, niegan del todo que tengan algún problema con sus emociones. Solo fue un poco de ira, dicen algunos, y con esa actitud se niegan a reconocer su problema y no quieren ni siquiera admitirlo. Una segunda actitud que la gente adopta es la de sofocar el problema. Si hay amargura en su corazón, deje de decirle a Dios que no hay nada ahí, tan solo admítalo. No permita que la ira quede encerrada ahí mientras la oculta y la sofoca una y otra vez. Esa no es la forma de librarse de ella. Otra forma en que tampoco podemos librarnos del problema es dejar que las cosas sigan a la deriva. Mire, mejor dejaré las cosas como están y tarde o temprano todo se arreglará. No se arreglará, más bien penetrará más y más en su ser. Y la última forma en que no podrá librarse de sus emociones es pidiéndole a alguien que ore por usted o que le imponga las manos y diga una breve oración y se acabó. Mire, yo he leído bastante últimamente acerca de la gente que cree en la oración para la sanidad y resulta que yo también creo en la oración para la sanidad. Lo que pasa es que hay algo distinto cuando se trata de las dificultades emocionales que están en el corazón de la gente. No existe una solución simple e instantánea para algo que ha estado en su pensamiento durante años y que ha abierto un surco que ahora tiene 10 años de profundidad en su vida. Ningún remedio fácil e instantáneo resolverá su problema. Y deseo hacer hincapié en eso porque quisiera decirle que se necesita paciencia, amor y determinación para enderezar las actitudes en nuestra vida que no son correctas. Pues bien, ¿cómo podemos aprender a controlar nuestras emociones? Creo que el primer paso para aprender a controlar nuestras emociones es experimentar el nuevo nacimiento. Permítame explicarle lo que sucede. Usted experimenta el nuevo nacimiento al aceptar a Jesucristo como Salvador en su vida. Lo que hace con eso es que involucra a Dios en su vida emocional, quien ahora puede hacer cualquier ajuste que sea necesario en ella para que sus emociones estén bajo control. De ahí que, si Él no está en su vida, todo será entonces un asunto del poder de la voluntad contra las circunstancias. Quien ahora puede hacer cualquier ajuste que sea necesario en ella para que sus emociones estén bajo control. De ahí que, si Él no está en su vida, todo será entonces un asunto del poder de la voluntad contra las circunstancias. Y cuando las circunstancias entran en tropel en su ser, el poder de su voluntad va a debilitarse y debilitarse cada vez más con el paso del tiempo hasta que, finalmente, quedará fuera de combate. Así que el primer paso es experimentar el nuevo nacimiento, es decir, que Dios esté en su vida. El segundo paso es examinar los pensamientos que dominan su vida. Y es que todos tenemos ciertas actitudes que dominan nuestro pensamiento. Lo que yo digo sencillamente en este punto es que hay que examinar el hecho y las ideas dominantes, detenerse un momento y preguntarse, si sigo pensando esto, ¿me llevará a donde quiero ir o me retrasará? ¿Quiero realmente transformarme en esa clase de persona o quiero ser alguien más? ¿Cómo ve? Hasta que decida que de veras quiere convertirse en eso que domina su mente, usted está en problemas. Y lo que está haciendo es ir a la deriva con sus pensamientos. ¿De dónde vienen esos pensamientos? Vienen de todas las circunstancias, de la gente, de las experiencias y de todo lo que tiene que ver con usted. Eso es lo que Pablo advirtió en Romanos capítulo 12. No permitan que el mundo los ponga en su molde y les dé forma, no dejen que eso suceda. Y debemos trabajar desde adentro, no desde afuera. Y en segundo lugar, examinar esos pensamientos. En tercer lugar, empiece a cambiar su forma de pensar y usted dirá, ¿qué quiere decir con cambiar mi forma de pensar? Lo que quiero decir sencillamente es esto, que si ha estado pensando de cierta forma y todos nosotros, si no tenemos cuidado, nos hacemos esclavos de la rutina de nuestros pensamientos, debe retroceder y ver si eso es lo que realmente desea pensar. Cambiar su forma de pensar significa que retrocede, mira y dice, de ninguna manera, no quiero convertirme en eso. No es ahí a donde quiero llegar. No es eso lo que quiero consumir en mi vida. Y luego, ¿qué debe hacer? No solo debe dar media vuelta diciendo que ahí va a cambiarlo todo. No puede hacer eso porque tan pronto como lo haga, cuando se dé cuenta, echará para atrás e irá en la dirección contraria debido al hábito que ha tenido de pensar en una sola cosa. Entonces, ¿cómo puede cambiar o alterar su forma de pensar? Comience a leer la Escritura, pero fíjese bien en esto. No puede deshacerse de las emociones, ni tampoco puede eliminarlas, pero sí puede someterlas al control de Dios. Si quiero someterlas al control de Dios, debo mezclar el pensamiento de Dios con mi pensamiento. Y si continúo mezclándolo, su pensamiento va a dominar mi pensamiento y poco a poco, quizá después de unas semanas o de unos meses o tal vez de un año o algo por el estilo, él cambiará mi forma de considerar las cosas. Y bien, el cuarto aspecto es ejercer el privilegio poderoso de la oración. No he dicho sencillamente oración. Porque si lo hubiera hecho, es probable que nadie lo hubiera escrito. ¿Sabe por qué? Porque tenemos un modo de pensar que nos lleva a decir, yo he escuchado eso antes, y ahí está el problema. Hemos escuchado ciertas cosas tantas veces que ya ni siquiera les prestamos atención, y esas cosas que no escuchamos son las que nos confunden. Así que escuche, ejercer el privilegio poderoso de la oración. Cuando usted hable con Dios acerca de sí mismo, no le diga lo espantosas que son sus dudas, lo terrible que son sus temores, ni lo ansioso que está. Acérquese más bien de una forma positiva y diga, Señor, hoy quiero darte las gracias porque eres lo que necesito. Quiero darte las gracias porque tú sabes cómo edificar mi mente. Quiero darte las gracias porque sabes cómo enseñarme a confiar en ti. Utilice palabras positivas, porque ya ha producido una huella en su mente con sus dudas, su temor, su ansiedad, su frustración y todas esas cosas durante largo tiempo. Y para cambiar esa forma de pensar tiene que usar palabras positivas. Lo que pasa es que cada palabra positiva llega a ser un pequeño desvío que le ayudará a empezar a moverse en la dirección contraria. Dios no nos ha dado un espíritu de temor que nos haga inclinarnos delante de los hombres, sino que nos ha dado un espíritu ¿de qué? De amor, de poder, de confianza, de valor y de una mente saludable y controlada. El último punto dice así. Espere que el proceso de sanidad de Dios comience de inmediato. Y usted dice, yo no siento nada. Ese es el punto. Aquí no estamos hablando de que usted deba guiarse por los sentimientos. Mire, ¿es cierto o es falso? Mi Dios suplirá todo lo que os falta conforme a sus riquezas en gloria en Cristo Jesús. Filipenses 4:19. Ahora bien, si yo me guío por los sentimientos, buscaré en mi bolsillo y diré, hombre, no tengo suficiente. No hay nada aquí. Ese es el sentimiento. Pero la fe dice, gracias, Señor, gracias, porque no necesito verlo. Tú lo dijiste y eres fiel y verdadero en cuanto a tu palabra. Y ahora escucha lo siguiente. Es una imposibilidad absoluta, espiritual, divina y soberana, que un hijo de Dios manifieste su fe en Dios y que no sea bendecido por él cada vez que lo haga. Pues bien, empiece a leer la palabra de Dios y empiece a orar y a darle gracias porque está sanando sus emociones y sometiéndolas a su control y porque está fortaleciendo su concepto propio. Y ahora podrá confiar y creer en él, y asimismo descansar en su persona. Ya no se angustiará, ni tendrá dudas, ni temor, ni preocupación, ni soledad, ni todas esas cosas que lo han atormentado y que han dañado su mente y su cuerpo. Mire, una vez que pueda empezar a aceptar esas cosas poco a poco, paso a paso, momento a momento y versículo por versículo, entonces leerá algo hoy y dirá, oh Señor, no había visto eso antes. Y al leer, por ejemplo, ese versículo en los Salmos que dice, yo soy tu sol y tu escudo, se preguntará, ¿qué hace el sol? El sol brilla y alumbra. Y eso es lo que Dios está haciendo en su vida. Y como, además, es su escudo, también será su protección y su provisión. ¿Cómo puede ver, una vez que empiece a captar esos breves pensamientos en su mente, lo que Dios hará será transformar su sentido de la orientación? Y no mucho después, el proceso de sanidad que empezó desde el primer día en que se entregó a Él, curará esas emociones que estaban fuera de control y las someterá a su control para que se conviertan en servidoras suyas. Ese es el proceso de sanidad de Dios. Ahora bien, amable oyente, si toma estas cinco cosas y empieza a edificar sobre ellas, creo que Dios hará algo en su vida. Y espero que Él arroje luz sobre algunas cosas que están ahí y que pueda usar dicha luz para sanar todo lo que considere necesario.
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0: ¿Se ha encontrado algún momento orando y siente que Dios se enfoca en algo en su vida y usted decide esquivarlo? Somos honestos al aceptar esa realidad. Interrumpimos el tiempo de oración no por razón del tiempo, sino porque Dios toca un área sensible de nuestra vida que la hemos tenido muy escondida y no deseamos que Él toque ese asunto. Permítame decirle que el motivo por el cual no tenemos un tiempo de quietud ante Dios es porque tratamos de esquivarlo. Es increíble cómo racionalizamos o demoramos en tratar ese problema. Me inquieta que alguien pueda escuchar sermón tras sermón y todavía desobedecer a Dios en un área importante de su vida. ¿Sabe qué es lo que pasa? Que no quiere superar el problema y le dice a Dios que un día de estos lo hará. ¿Qué es aquello que Dios trae de continuo a su mente y usted sigue diciéndole, Señor, te prometo que un día de estos lo solucionaré? Sin embargo, no lo hacemos y evitamos superar el problema. Es imposible obedecer lo suficiente a Dios dependiendo en nuestras fuerzas. Cristo murió por nosotros para hacernos libres y aceptables ante Dios. Lo único que tiene que hacer es confiar totalmente en Él.
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6: La lectura bíblica de hoy es Lucas, capítulo 12, versículos 16 al 21. También Jesús les refirió una parábola diciendo: la heredad de un hombre rico había producido mucho. Y él pensaba dentro de sí diciendo: ¿qué haré porque no tengo dónde guardar mis frutos? Y dijo: esto haré. Derribaré mis graneros y los edificaré mayores, y allí guardaré todos mis frutos y mis bienes. Y diré a mi alma: alma, muchos bienes tienes guardados para muchos años. Repósate, come, bebe, regocíjate. Pero Dios le dijo: necio, esta noche vienen a pedirte tu alma, y lo que has provisto, ¿de quién será? Así es el que hace para sí tesoro y no es rico para con Dios.
5: En el pasaje de hoy, el Señor Jesús cuenta una parábola sobre un hombre rico cuyos campos produjeron en abundancia. En vez de compartir, decidió construir graneros más grandes para guardar todo y vivir para sí mismo. El problema no era la riqueza del hombre, fue lo que eligió hacer con ella. Su enfoque estaba puesto en él mismo: mis cosechas, mis graneros, mis bienes. Este hombre rico no eligió compartir con los necesitados ni ser generoso con Dios. Creía que podía asegurar su futuro mediante la acumulación, confundiendo la abundancia material con la verdadera seguridad. La parábola revela una necedad más profunda: tratar el alma como si ésta pudiera satisfacerse con posesiones. Pero la muerte llegó de repente, demostrando que las necesidades espirituales nunca pueden ser satisfechas por cosas que solo ofrecen bienestar material. El Señor dice que así es quien acumula para sí y no es rico para con Dios. Ser rico para con Dios es vivir con generosidad, reconociendo que todo lo que tenemos es para que lo administremos, no para que lo retengamos. La verdadera seguridad no está en graneros más grandes, sino en confiar en Dios y vivir con manos abiertas.
0: Tener un concepto sano de uno mismo es el cuadro que ha grabado en su mente de sí mismo. Así como pensamos de nosotros mismos, así vamos a actuar, hablar y sentir. ¿Qué concepto tiene usted de sí mismo? ¿Le interesa pensar en ello? Acompáñenos en los siguientes minutos.
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0: El título de este mensaje es el siguiente: iniciar con un buen concepto de sí mismo. Quisiera que preste mucha atención a esta pregunta. Cuando usted se mira al espejo, ¿le agrada a la persona que ve ahí? Pero, de cualquier forma, ¿le agrada a la persona que ve? Cuando se mira al espejo, y es que la persona que usted ve en su mente es la que ya había visualizado antes de que se mirara en ese espejo. Así es, antes de que uno se mire en el espejo, ya ha decidido qué aspecto tiene, qué clase de persona es y qué es capaz de hacer. Por lo tanto, da realmente lo mismo si se mira o no al espejo, lo cual solo le servirá para saber si su cabello está bien peinado, si el maquillaje está en su lugar, o si todo lo que ha hecho a su cara está bien. Porque lo que en realidad cuenta es lo que ya ha visualizado antes de mirarse en el espejo. Y eso es lo que llamamos el concepto de sí mismo. Veamos ahora por qué es tan importante esto. ¿No es cierto que la Escritura dice que Él nos predestinó para que fuéramos hechos conformes a la imagen de su Hijo? Si nos predestinó y nos escogió para ser hechos conformes a la imagen de su Hijo, entonces Dios nos dará una idea de cómo es esa imagen, la imagen de su Hijo. No físicamente, sino espiritual, emocional y mentalmente, con el fin de pensar como Él piensa. Y además, para ser hecho conforme a su imagen, yo debo tener un indicio de cómo es esa imagen o ese concepto. Ahora bien, si el concepto que yo tengo de mí mismo es muy deficiente, muy negativo, y se ha arrastrado por el fango del negativismo durante largo tiempo, cuando mire la imagen de Él, sencillamente me opondré a eso diciendo, yo no podría ser así nunca, no hay punto de comparación, Él es todo eso y yo soy todo esto. Mire, nosotros jamás podríamos llegar a ser todo lo que Él es, pero Dios quiere que tengamos la perspectiva de que somos sus hijos y de que en nosotros mora la persona misma que nos permitirá ser como Él. Pero si el concepto que tengo de mí mismo es negativo y de derrota y de fracaso, nunca llegaré a ser lo que Dios quiere que sea. Por lo tanto, al considerar cómo es el Señor Jesucristo, quien es superior y está por encima de todo ser humano y de todo lo que el hombre podría describir, hemos de decir que es inútil, que no hay esperanza, que debemos olvidarnos de todo, o hemos de mirarnos como Él nos mira, y cómo nos mira Dios. Nos mira como hijos suyos, redimidos en los que habita el Espíritu Santo, quien constantemente hace nuevos cambios en nuestra vida, nos modifica, elimina cosas, nos empuja, nos motiva, nos convence, nos poda, nos refina, nos lija, nos pule. El Espíritu Santo no deja de hacer constantemente estas cosas en nosotros con el fin de que lleguemos a ser lo que Dios quiere. Así es como Dios nos ve. Y si nos vemos a nosotros mismos de esa forma, lo primero que sacaremos en conclusión es que hay algo valioso en mí para que Dios enviara a su Hijo a salvarme y para que enviara también al Espíritu Santo a trabajar dentro de mi ser las 24 horas del día, ya sea que duerma o que esté despierto, para hacerme conforme a la imagen de su Hijo. Amable oyente, sea cual sea el concepto que tenga de sí mismo, no olvide cuál fue el precio tan enorme que Dios tuvo que pagar para poder conformarlo a la imagen de su Hijo. Si piensa que no vale nada, que no es más que un poco de arcilla o de masilla o tan solo un trozo de madera, si eso es todo lo que ve de sí mismo, mejor olvídelo, ya que a los ojos de Dios usted es alguien que tiene valor, y la mejor forma de calcular su valor es por medio de la cruz de Jesucristo. Como puede ver entonces, cada día usted y yo pintamos un cuadro de nosotros mismos. Veamos ahora cómo es el desarrollo de este concepto de uno mismo. Y para empezar, ¿dónde se inició todo esto? Yo le diré dónde. Todo empezó cuando usted nació y su mamá lo tomó y lo meció en sus brazos y luego le habló, sin que usted tuviera ni remota idea de lo que le decía. Y precisamente en ese momento, su concepto de sí mismo empezó a surgir. Si usted recuerda lo que les ha dicho a sus hijos, o lo que sus mismos padres le dijeron, ¿cuántas veces percibió que lo amaban? ¿Cuántas veces lo apoyaron? ¿Cuántas veces lo abrazaron y le dijeron, adelante, tú puedes hacerlo, estamos seguros de que puedes lograrlo? ¿O cuántas veces ha hecho usted como padre pequeños comentarios superficiales o insinuaciones acerca de la incapacidad de sus hijos diciendo, te lo dije, ¿qué esperabas en realidad? Pude haberte dicho que no lo lograrías porque no practicaste, eres demasiado flojo. Mire la forma en que un hijo se relaciona con su padre o con su madre depende principalmente de las relaciones interpersonales que haya entre ellos. Esos hijos han escuchado muchas veces lo que les hemos estado diciendo durante todos estos años y se identificarán con eso y lo aceptarán positiva o negativamente. Mire, si nosotros comunicamos el mensaje correcto a nuestros hijos, les estamos proporcionando todo un conjunto de herramientas por medio de las cuales podrán llegar a ser la clase de personas que Dios quiere que sean. Hacerlo de otra forma es destruir su potencial y sus posibilidades. Así que, como puede ver, un buen concepto de sí mismo es esencial para el futuro de una persona. Describamos entonces qué es un buen concepto de uno mismo. En primer lugar, una persona con un buen concepto de sí misma se acepta tal como es. Sabe que tiene puntos fuertes y también débiles. Una persona con un buen concepto de sí misma es franca y es capaz de comunicar sus ideas y sus puntos débiles a los demás. Una persona con un buen concepto de sí misma también es capaz de decir, te amo. Además, una persona con un buen concepto de sí misma está dispuesta a poner al descubierto lo más recóndito de su corazón sin temor a la crítica, sin temor a represalias y sin temor a que alguien se forme una opinión equivocada. Igualmente, una persona con un buen concepto de sí misma está segura, no tanto por su propia capacidad, sino por la capacidad de Dios. Pero, ¿qué podemos decir cuando ese concepto propio es malo? Pues fíjese bien en esto. Una persona con un mal concepto de sí misma es una persona que, en primer lugar, no confía en sí misma, sino que siempre pone en duda su capacidad, sus talentos y lo que otra gente dice de ella, y constantemente se pregunta si alguien más estará hablando de su persona, mostrando siempre un complejo de persecución. Dicha persona no es capaz de ser franca, ya que teme que al abrir su corazón, usted pueda ver lo que ella piensa de sí misma, lo cual no le gustará, porque a ella tampoco le agrada lo que ve ahí en cuanto a su propia persona. Asimismo, una persona con un mal concepto de sí misma es alguien que siempre lleva puesta una máscara y que siempre hace un trabajo de encubrimiento, ya que siempre está tratando de esconderse de tres personas, de sí misma, de los demás y de Dios. Una persona con un mal concepto de sí misma ha caído en un círculo vicioso del cual muchas veces no consigue salir. Porque vea lo que dice esa persona. Me esforzaré para demostrar que soy valioso y luego me esforzaré más para demostrar que aún soy más valioso y después les demostraré que soy incluso más valioso, ya que haré algo diferente y me esforzaré mucho más. Y finalmente usted cae en ese círculo vicioso al tratar de superarse, hasta que llega a un punto de exasperación y de agotamiento en el que se desplomará por completo interiormente, ya que no puede soportar lo que tiene que admitir acerca de sí mismo. Ahora bien, yo creo que hay varios factores que destruyen el concepto de uno mismo, que es nuestro sentido del valor y el responsable de que seamos útiles para Dios y para los demás. ¿Y cuáles son? Pues el primer factor es el pecado. Y lo que ocurre luego es que caemos en la trampa de la culpabilidad. Mire, cuando usted peca contra Dios y vive en desobediencia, su mente se divide y entonces comienza a preguntarse, ¿me ayudará el Señor? ¿Cómo puede Dios bendecirme si esto está presente en mi vida? ¿Y qué ocurre entonces? Escuche bien. Lo que ocurre es que se inicia el proceso de deterioro del concepto de sí mismo. Y mientras el pecado siga en su vida, el proceso de desintegración también seguirá. La segunda fuerza destructiva de un buen concepto de sí mismo es el hecho de caer en esa trampa que alienta a la gente a que rinda más allá de lo normal. Lo que yo llevo a cabo, dice usted, es para demostrar que soy respetable. Por lo tanto, para demostrar que lo soy, tengo que hacer algo que sea cada vez más y más grande, hasta que, finalmente, y en algún momento dado, su energía se extinguirá y llegará al punto de quedar totalmente agotado. ¿Y qué ocurrirá? Que si su vida depende de sus logros para demostrar su autoestima, ese es un círculo vicioso del cual no hay escape, excepto mediante una nueva evaluación de lo que significa aceptarse a sí mismo. La tercera fuerza destructiva de un buen concepto de sí mismo es su disposición de escuchar la crítica. Siempre habrá críticas. Y si no deja de escuchar todo el tiempo lo que dicen, se volverá loco. Además de eso, destruirá su concepto de sí mismo. Porque cada vez que se dé cuenta de la actitud negativa de ellos, dirá, no soy lo que debiera ser. No soy lo que ellos esperan que sea. Tengo que ser distinto. Pero no puede ser todo lo que el mundo espera que sea. Debemos ser algo para Dios, solamente si somos lo que Él quiere que seamos. Da lo mismo lo que todos los demás quieran que seamos, porque los que aman a Dios nos amarán a nosotros, y los que lo aborrecen también nos despreciarán. Así que usted escoge. Yo prefiero que Él, Dios, me ame y que el mundo me odie, que tener la aprobación del mundo y el desagrado de Dios. Un hombre con un buen concepto de sí mismo decide cuál aprobación desea y luego toma su determinación de una vez por todas. Hay una cuarta fuerza destructiva del concepto de sí mismo, y se trata de la trampa de la comparación. Mire, la persona que siempre quiere ser la mejor ha caído en una trampa, pero para el que dice, mi responsabilidad es dar lo mejor de mí, delante de Dios ha hecho lo mejor, aunque quizás eso no sea tan bueno como lo mejor de Dios. Así que no caiga en la trampa de compararse con alguien más. A veces la otra persona se compara con usted y piensa, si tan solo pudiera ser como él. Mientras que usted, por otro lado, dice, si tan solo pudiera ser como él. Pues ambos han sido atrapados en una forma de pensar horrible y errónea. Luego tenemos otro problema acerca del concepto de sí mismo y se trata de nuestro punto de vista equivocado tocante a la Escritura. Por ejemplo, alguien dirá que la Biblia afirma en Lucas capítulo 14 que hemos de aborrecer nuestra propia vida y a hermanos, a hermanas, a esposa o esposo y a hijos, lo cual es cierto. En vista de eso, ¿cómo es posible entonces que uno se ame a sí mismo? Pues déjeme decirle que usted no leyó la primera parte del libro. Mire, en el capítulo 10, cuando Jesús hablaba con cierto abogado, le dijo, amarás al Señor tu Dios con todo tu corazón, con toda tu alma, con todas tus fuerzas y con toda tu mente, y a tu prójimo como a ti mismo. Así que, Dios tiene el propósito de que nos amemos a nosotros mismos de forma sana, es decir, con un buen concepto de uno mismo. Así es como debemos amarnos a nosotros mismos. ¿Por qué una persona debe amarse a sí misma? Porque en primer lugar es amada por Dios. ¿Y no es cierto que todo lo que Dios ama es digno de ser amado? Pues bien, si Él lo ama a usted, ¿no lo hace eso digno de ser amado? Claro que sí. Si Él lo ama, eso significa que usted es digno de ser amado. Por lo tanto, usted tiene que amarse porque Él lo ama. Como ve, un hombre con un buen concepto de sí mismo reconocerá este hecho y dirá, vaya, Dios me ama. Alabado sea Dios, aleluya. Quizás no valga mucho, pero Él me ama y eso significa que tengo un valor inmenso. No es cuestión de orgullo o egoísmo, sino de tener el punto de vista correcto de la Escritura. El último punto del que quisiera hablar ahora es este. ¿Cómo desarrollar ese buen concepto de uno mismo? Y quisiera que veamos lo que dice Pablo. Por un lado, nos habla acerca de lo que no era, diciendo, como apóstol no valgo mucho, soy el más pequeño de todos, y no soy digno de ser llamado apóstol porque perseguí a la iglesia. Pero creo que hay algunas cosas positivas que una persona puede hacer para poner algo de pintura en el lienzo y volver a pintar ese concepto de sí mismo. Para empezar, usted debe entregar su corazón a Cristo para ser salvo. La salvación es el primer paso para lograr un buen concepto de sí mismo, porque si usted puede aceptar la aceptación de parte de Cristo de su persona, ya ha dado un enorme paso para llegar a ese buen concepto de sí mismo. El segundo paso es este. Empápese de las Escrituras. Y es que empaparse de las Escrituras significa que usted llenará su mente de la actitud que Dios tiene hacia su persona. Mire, Él nos llama hijos de Dios y herederos de Jesucristo. También dice que hemos sido aceptados en el amado. Y una de las mejores cosas acerca de este aspecto es cuando decimos que Dios nos ama y que tiene un plan maravilloso para su vida. Esa es la forma más hermosa que conozco de acercarse a una persona para hablarle de Jesús. Así que al empaparnos de las Escrituras, nos estamos impregnando del pensamiento de Dios y todo en este libro dice, Dios te ama y cuida de ti. El tercer paso es obtener el perdón. Usted necesita obtener el perdón manifiesto de cualquier cosa que haya en su vida que esté escondida ahí sujeta a su alma. Es decir, debe haber un perdón satisfactorio de esa cosa, sea lo que sea. Porque mientras esté ahí, irá minando su seguridad de alcanzar un buen concepto de sí mismo. El cuarto paso consiste en dejar de negociar con Dios. Nosotros negociamos con Dios y cambiamos buenas obras por su aprobación, pero yo quisiera decirle algo. Sus buenas obras nunca serán suficientes para hacer que Dios lo ame. Ya Dios lo ama y sus buenas obras no lo impresionarán. Las premia, pero no se ve impresionado por ellas. Y ni siquiera la obediencia a Dios puede hacer que lo ame más de lo que ya lo ama. Si puede aceptar eso en su corazón y dejar de negociar con Él, entonces podrá hacer algo para ayudar a fortalecer el concepto de sí mismo. Otra cosa que es muy importante para desarrollar un buen concepto de sí mismo es que comparta lo que hay en su corazón. Una persona con un buen concepto de sí misma puede abrir su corazón sin temor a ser atacada o criticada por parte de un amigo. Sencillamente abre su corazón y lo deja al descubierto, porque una persona con un buen concepto de sí misma tiene confianza en los demás y es digna de confianza. Veamos ahora una última cosa que quisiera decir. Si usted quiere desarrollar su concepto de sí mismo, deje de pensar en el pasado, en sus defectos, en sus fracasos, en sus debilidades, y concéntrese en las victorias que ha tenido, en las ocasiones en que Dios ha respondido a sus oraciones y en todas las cosas que ha hecho por usted. Si procede a concentrar su mente en Dios, en el presente, en el futuro, en lo que Él es y en lo que usted es capaz de convertirse, si concentra su mente en eso y no piensa en lo demás, descubrirá que una pequeña gota de pintura que puso en el lienzo empieza a tomar cierta forma y la forma que tendrá será valiosa para Dios, la amará, la aceptará, tendrá valor para Él. Y entonces, yo me amaré y diré, puedo tener éxito, tengo confianza. Todas estas son actitudes positivas que Dios quiere que tengamos. Y si pone en práctica estos principios, Él le ayudará a cambiar su concepto de sí mismo.
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0: En el reino de Dios no hay nadie ni ningún trabajo que no sea importante. Ello lleva a muchos a estar sentados en la iglesia haciendo las preguntas equivocadas. Por ejemplo, ¿qué puedo hacer yo? Cuando la pregunta debería ser, ¿qué podemos hacer? Somos parte de, socios en los intereses del reino de Dios. Somos hijos del Dios viviente, quien nos ha llamado a compartir su palabra. Nos llama para ayudar a otros en necesidad, pero insiste que lo hagamos juntos, jamás como llaneros solitarios. Claro está que debemos tener nuestro tiempo a solas con Dios en oración y en el estudio de la Biblia, pero también lo haremos como un cuerpo, lo haremos juntos. Sabemos que una cosa es orar a solas, y lo necesitamos, pero habrá momentos cuando necesitaremos y desearemos que alguien ore por nosotros. Deseamos escuchar que alguien lleve nuestro nombre ante el trono de gracia e interceda por nosotros. Deseamos escuchar que otros eleven nuestro nombre y nuestras peticiones, cargas y tribulaciones ante el Señor. Hay algo singular al trabajar en unidad, ya que de esa manera ha integrado Dios el cuerpo de Cristo.
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0: Todos de una manera u otra enfrentamos ansiedades. 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
0: Les invito a que abramos nuestra Biblia en el Evangelio de Mateo para que leamos los versículos 25 al 34 del capítulo 6. Este pasaje de la Biblia es parte de lo que muchos conocen como el Sermón del Monte y describe lo que Jesús nos dijo en relación al problema de la ansiedad. Leamos Mateo 6, 25 al 34. Por tanto os digo, no os afanéis por vuestra vida, qué habéis de comer o qué habéis de beber, ni por vuestro cuerpo, qué habéis de vestir. ¿No es la vida más que el alimento y el cuerpo más que el vestido? Mirad las aves del cielo que no siembran ni siegan ni recogen en graneros, y vuestro Padre Celestial las alimenta. ¿No valéis vosotros mucho más que ellas? ¿Y quién de vosotros podrá, por mucho que se afane, añadir a su estatura un codo? Y por el vestido, ¿por qué os afanáis? Considerad los lirios del campo, cómo crecen, no trabajan ni hilan. Pero os digo que ni aun Salomón con toda su gloria

cada día su propio mal. Hay tres aspectos específicos relacionados con la ansiedad que me gustaría compartir con ustedes. Estaremos hablando acerca de la actitud que debemos tener hacia la ansiedad, las repercusiones que produce en nuestra vida y la solución que podemos darle a este asunto. En primer lugar, vamos a mencionar la actitud que todo creyente debe tener en relación a este sentimiento dañino. El significado original de esta palabra en el idioma griego es dividir en dos direcciones. Así que podemos afirmar que cuando una persona siente ansiedad es porque se siente motivado a seguir dos caminos diferentes. Es una guerra interna en la que se pelea por la dirección correcta que debemos tomar en relación a un asunto específico. Por un lado, nos sentimos motivados a seguir este camino, pero también sentimos que debemos ir en dirección contraria. Es por eso que nos sentimos atrapados y enlazados por la decisión que debemos tomar y no sabemos qué hacer. ¿Cuáles son los resultados inmediatos de la ansiedad? Tensión, estrés y temor de equivocarnos. ¿Qué sucede luego? Esta emoción dañina nos cobra un precio mucho más alto. Puede desarrollarse inmediatamente o ir en aumento poco a poco sin que nos demos cuenta. Pero siempre va a dividir nuestra manera de pensar en relación a ese asunto que nos está haciendo sentir ansiosos. ¿Cómo debe reaccionar el cristiano ante esas situaciones en las que creemos que no existe salida para nuestro problema? Tenemos que aplicar en nuestra vida las enseñanzas de nuestro Maestro y aprender a controlar estos sentimientos que pueden dividir nuestra manera de pensar y hacernos sentir ansiosos. Todos estamos expuestos a situaciones que pueden llegar a causar ansiedad en nuestra vida. Solo podremos salir vencedores de esto si aprendemos a tomar el control y a dejarnos guiar por el Espíritu Santo que mora en el corazón de cada creyente. Si no estamos en control de nuestras emociones, si el Espíritu de Dios no nos está guiando, vamos a permitir que la ansiedad se desarrolle en nuestro interior. Puede que al principio todo comience como algo pequeño, pero después de cierto tiempo, la magnitud del problema será inmensa. Esta es la condición en la que algunos se encuentran hoy. Tratan de esconder la carga espiritual que llevan en su corazón. No podemos apreciar lo que están sintiendo, pues externamente parecieran no estar padeciendo nada, pero en su interior están deshechos. Leamos lo que el escritor de Proverbios nos declara en el pasaje que se encuentra en Proverbios 12:25. La congoja en el corazón del hombre lo abate, mas la buena palabra lo alegra. La ansiedad causa congoja en nuestro corazón. ¿Y qué es lo que esto produce en nosotros? Nos hace sentir abatidos, y mientras más abatidos estemos, más lastimadas estarán nuestras emociones. Es por eso que hallamos a tantas personas con sentimientos torcidos y dañados, porque durante mucho tiempo han sido víctimas de la ansiedad y fueron abatidos por esta congoja que tuvieron que soportar. Jesús nos dice que no debemos afanarnos por nada. Sin embargo, algunos de nosotros vivimos llenos de ansiedad y angustiados por diversas razones. Dediquemos algunos minutos ahora para hablar acerca de esas señales que nos indican la presencia de ansiedad en la vida de una persona. La primera de estas señales es que la persona comienza a ser cada día más y más olvidadiza. Cuando la ansiedad llega a la vida de alguien, esta persona comienza a sufrir los efectos de tener una mente dividida. Sus pensamientos son llevados a dos direcciones completamente opuestas y es por eso que empiezan a ser olvidadizos. La segunda señal es la falta de concentración. No pueden concentrarse para alcanzar aquello que se han propuesto, pues no saben qué camino deben seguir. Nuestras emociones no pueden tolerar tanta división de pensamiento y es por eso que dejamos de poner nuestro enfoque en la meta que nos habíamos trazado. La tercera

0: señal es la falta de capacidad que la persona comienza a demostrar para lidiar con los aspectos sencillos y comunes de nuestro diario vivir. Ninguna de estas cosas le molestaba antes, pero ahora, como consecuencia de haber estado viviendo llenos de ansiedad, sienten que no serán capaces de tratar con estos problemas. La cuarta señal es la tendencia que tienen a dudar antes de tomar cualquier decisión. Por momentos se sentirán seguros del paso que están dando, pero casi inmediatamente vacilarán y se detendrán, pues no saben si esto es lo que deberían estar haciendo. La quinta señal es la costumbre que tienen de juzgar mal a los que viven a su alrededor. La sexta señal es la tendencia que tienen de sentirse perseguidos y acosados por los demás. La séptima señal es la irresponsabilidad, pues comienzan a dejarlo todo para más tarde, incumpliendo con lo que se les ha encomendado. Saben qué es lo que tienen que hacer y cuál es el mejor momento para terminar con esa tarea, pero sin embargo posponen esto para más adelante, pues no sienten que están preparados para lograrlo. Otra señal que vemos en la vida de aquellos que están sufriendo de ansiedad es que estas personas comienzan a sentir que todo les va mal. Se sienten insatisfechos a pesar de que desconocen las razones para sentirse así. Constantemente están buscando a quien culpar por lo que les está pasando y se sienten completamente insatisfechos consigo mismos. Los hijos de Dios, no debemos permitir que la ansiedad nos dañe de esta manera. Recuerden que no es malo sentirnos un poco ansiosos en relación con algunas cosas, pues es este sentimiento el que nos va a impulsar a terminar lo que se nos ha encomendado. Pero no podemos permitir que la ansiedad nos afecte de tal forma que estas señales sean evidentes en nuestro estilo de vida. Jesús nos enseña que no debemos afanarnos ni estar ansiosos por nada. No podemos sentir ansiedad en relación con lo que vamos a comer, o con el carro que manejamos, o con el lugar en donde vivimos, o con la profesión que hemos escogido, o con la carrera que estamos estudiando, o con nuestros hijos, o con nuestro cónyuge, o con nuestras finanzas. No podemos sentirnos ansiosos en relación con ningún aspecto de nuestro diario vivir. Me gustaría también que dedicáramos algunos instantes para hablar acerca de las repercusiones que la ansiedad puede traer a la vida de una persona. Leamos una vez más Mateo 6:25. Por tanto os digo, no os afanéis por vuestra vida, qué habéis de comer o qué habéis de beber, ni por vuestro cuerpo, qué habéis de vestir. ¿No es la vida más que el alimento y el cuerpo más que el vestido? Este pasaje nos enseña que no debemos afanarnos por la estatura que tengamos, así como tampoco debemos hacerlo por lo que vamos a vestir o por los alimentos que necesitamos ingerir para sobrevivir. Jesús nos da el ejemplo de las flores y las aves para que nos demos cuenta de que Dios se preocupa por satisfacer nuestras necesidades. Sin embargo, hay muchos que no prestan atención a estas palabras y permiten que estos aspectos les hagan sentir ansiedad. ¿Cuáles son los resultados de la ansiedad en la vida de una persona? El primero de estos resultados es que esa persona comienza a sentir que todo lo que antes le emocionaba, ahora le parece penoso y molesto. Le costará trabajo hacerlo todo, pues la ansiedad es un sentimiento que nos roba la energía que poseemos. No solo sucede esto, sino que también sabemos que otro resultado de la ansiedad es que apaga el entusiasmo y la emoción que podamos sentir. Es sorprendente cómo la ansiedad puede dañar aún aquello que ha sido una bendición en nuestra vida, ya sea una actividad que disfrutábamos hacer en nuestro tiempo libre, o algo que está relacionado con nuestro negocio o profesión, o cualquier otra cosa que producía gozo en nuestra vida. Todo esto puede llegar a ser dañado cuando dejamos que la ansiedad sea parte de nuestro estilo de vida. Perderemos el interés que antes teníamos y vamos a sentir que todo es amargo y sin sentido. ¿Por qué? Porque nuestra mente está tan dividida por el afán y la ansiedad que todo lo que tocamos es afectado. Hay algunos que hasta pierden la sensibilidad que antes poseían y se conforman con vivir sin gozo, pues no se dan cuenta de lo que han perdido hasta que es demasiado tarde. Es por eso que debemos prestar atención a las señales que antes mencioné, para que nos podamos dar cuenta a tiempo y poder arreglar este problema. Otro resultado de la ansiedad es que dejamos de ser productivos. La Biblia nos advierte que si permitimos que las cosas de este mundo nos afanen, vamos a dejar de dar frutos, pues solo estaremos prestando atención a los aspectos materiales de esta vida. No solo esto, sino que también sabemos que la ansiedad puede llegar a dañar nuestro cuerpo físico. De hecho, podemos afirmar que esta emoción puede llegar a destruirnos completamente, a no ser que aprendamos a lidiar con ella de la manera que la Biblia nos enseña. La única solución la hallamos en la palabra de Dios, en donde nos muestra qué es lo que debemos hacer para salir vencedores de esta contienda. La primera solución que hallamos en la Biblia en relación con este aspecto es volver nuestro corazón hacia Cristo y poder alcanzar así la salvación de nuestra alma. No importa cuántas visitas hagamos a los psicólogos o psiquiatras, si no hemos reconocido que Jesucristo es nuestro Salvador personal, no podremos arreglar los problemas emocionales que tengamos. Tenemos que estar dispuestos a cambiar el rumbo de nuestra vida y ser reconciliados con Dios por medio de la obra que su Hijo hizo en la cruz. Si no estamos en paz con Dios, no podremos estar en paz con nosotros mismos. Y puede que seamos capaces de hacer algunos ajustes en nuestra manera de pensar, pero no podremos resolver esos conflictos del pasado que han quedado latentes en nosotros. Lo primero que debemos hacer es venir delante de la presencia de Dios y declararle que tiene el lugar más prominente en nuestra vida. Tenemos que cederle el control de cada área de nuestra vida y dejar que su carácter se refleje en nuestro diario vivir. El segundo paso que debemos dar lo hallamos reflejado en el pasaje que se encuentra en Filipenses 4:6, que dice: «Por nada estéis afanosos, si no sean conocidas vuestras peticiones delante de Dios en toda oración y ruego, con acción de gracias». Si en verdad deseamos vivir libres de la ansiedad que hoy nos acosa, tenemos que buscar a Dios y tenemos que hablar con Dios acerca de lo que está ocasionando esto. Es muy probable que en ocasiones tengamos también que hablar con consejeros cristianos que pueden ayudarnos a encontrar la raíz de este problema. Si la ansiedad se ha convertido en un problema crónico en nuestra vida, vamos a tener que acudir a este tipo de ayuda profesional para que nos guíen en lo que tenemos que hacer. Esto no significa que no vamos a seguir estos pasos que he compartido con ustedes. Es por eso que siempre sugiero consejeros cristianos, pues de esta manera podrán guiarnos de acuerdo a las enseñanzas de la Biblia. No solo debemos buscar a Dios y hablar con Él, sino que también hay un tercer paso que debemos dar para vernos libres de la ansiedad. Leamos nuevamente Filipenses 4, versículos 6 y 7. «Por nada estéis afanosos, si no sean conocidas vuestras peticiones delante de Dios en toda oración y ruego, con acción de gracias. Y la paz de Dios, que sobrepasa todo entendimiento, guardará vuestros corazones y vuestros pensamientos en Cristo Jesús». Debemos venir delante de la presencia de Dios en oración y contarle cómo ese aspecto específico de nuestra vida nos ha estado destruyendo. Pidámosle que nos ayude y confiemos en sus promesas. Si hacemos esto, nos promete que su paz va a guardar nuestro corazón y nuestro pensamiento. Es como si una muralla hubiera sido puesta a nuestro alrededor para protegernos de aquello que nos puede hacer sentir ansiosos. Es de esta manera que el proceso de sanidad puede llegar a comenzar en nuestra vida. Solo así podremos disfrutar de la paz que solo Dios puede darnos. Así que podemos afirmar que el primer paso que debemos dar para vencer la ansiedad que hoy nos acosa es buscar a Dios. Luego debemos dedicar tiempo para hablar con Él por medio de la oración. Y finalmente nos declara que debemos depositar nuestra carga sobre nuestro Señor. De esta manera estamos reconociendo cuán incapaces somos de resolver este problema por nosotros mismos y cuán poderoso es nuestro Señor para lidiar con esto. Oremos para que el Señor nos ayude en este aspecto de nuestra vida. Señor Jesús, sabemos que muchos de los que han escuchado este mensaje están sufriendo en sus corazones. Es muy probable que algunos de ellos hayan estado envueltos en ese sufrimiento durante mucho tiempo. Puede que estén enfrentando problemas espirituales, emocionales o físicos. Quizás están sufriendo enfermedades que han venido a su vida como consecuencia de la ansiedad que han estado sintiendo durante tantos años. Te pido que guíes a los que aún no te conocen para que hoy puedan tener un encuentro personal con Jesucristo. Ayúdales a darse cuenta que separados de ti nada podrán lograr, pues sólo tú tienes el poder para sostenernos en medio de las pruebas y las dificultades. Permite que puedan reconocer que, al igual que cada uno de nosotros, son pecadores y necesitan del amor y del perdón que sólo podrán recibir por medio de tu Hijo amado. Sé también con aquellos que tienen el corazón herido, que han sido defraudados por sus seres queridos y que creen encontrarse en un callejón sin salida. Habla directamente a sus corazones para que puedan comprender el mensaje que hemos predicado y que puedan aplicarlo a su vida. Guíales para que puedan buscarte, venir ante ti en oración y hablarte acerca de aquello que los está angustiando, y por último, que también puedan depositar en tus manos toda la ansiedad que hoy los atormenta. Gracias por amarnos tal y como somos y por estar dispuesto a controlar cada una de nuestras emociones. En el nombre de tu Hijo amado oramos. Amén.
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0: Recibimos esta carta que nos dice: aunque se escuche raro para el mundo, siempre digo que gracias a Dios estuve preso, porque allí fue que conocí la palabra de Dios, ya que si hubiese estado libre, nunca la hubiese escuchado. Gracias a Ministerios en Contacto y al Dr. Stanley, porque Dios les ha usado para un buen propósito. Una oyente en California nos dice: me siento muy bendecida por contar con la programación de su valioso ministerio. Les escucho fielmente. Su revista me permite crecer, madurar, aprender y sentirme amada y aceptada por el buen Dios. En la página de Facebook encontramos estas palabras: gracias por transmitirnos por este medio las maravillas que nos ofrece nuestro Señor. Si no fuese por eso, ¿qué sería de mí? Él es mi refugio y fortaleza. Muchas bendiciones. Desde New Jersey, un televidente nos dice: que Dios Todopoderoso les bendiga. Su programa ha sido de mucha bendición para mi familia, mis amigos y para mí. Ustedes son una bendición para miles de personas. Le damos gracias a Dios que ha usado Ministerios en Contacto para llevar su palabra de una forma clara y sencilla a cada persona que escucha el programa. Gracias a todos los oyentes que nos escriben y les animamos a que lo continúen haciendo y compartan con nosotros lo que Dios está realizando en sus vidas.
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0: 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No tiene nada que ver con un lugar. Es algo que se encuentra en la mente de alguien. Hay más de 3,000 millones de personas que habitan este mundo. 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
2: 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La soledad ataca el corazón de muchos. Para el cristiano, esta emoción es especialmente perjudicial, ya que roba la vitalidad que viene por medio de conocer a Cristo. ¿Existe alguna ayuda para superar esta emoción destructiva? 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
0: Vayamos por favor al libro de Génesis. Quisiera que me acompañe en la lectura de los primeros 18 versículos del capítulo 2 de Génesis. Trate de captar la emoción que se siente al leer esta parte inicial de las Escrituras y de ver un detalle muy importante que se menciona aquí. Veamos lo que dice a partir del versículo primero. Fueron pues acabados los cielos y la tierra y todo el ejército de ellos. Y acabó Dios en el día séptimo la obra que hizo, y reposó el día séptimo de toda la obra que hizo. Y bendijo Dios al séptimo día y lo santificó, porque en él reposó de toda la obra que había hecho en la creación. Estos son los orígenes de los cielos y de la tierra, cuando fueron creados el día que Jehová Dios hizo la tierra y los cielos, y toda planta del campo, antes que fuese en la tierra, y toda hierba del campo antes que naciese. Porque Jehová Dios aún no había hecho llover sobre la tierra, ni había hombre para que labrase la tierra, sino que subía de la tierra un vapor, el cual regaba toda la faz de la tierra. Entonces Jehová Dios formó al hombre del polvo de la tierra, y sopló en su nariz aliento de vida, y fue el hombre un ser viviente. Y Jehová Dios plantó un huerto en Edén al oriente, y puso allí al hombre que había formado. Y Jehová Dios hizo nacer de la tierra todo árbol delicioso a la vista y bueno para comer, también el árbol de vida, en medio del huerto, y el árbol de la ciencia del bien y del mal. Y salía de Edén un río para regar el huerto, y de allí se repartía en cuatro brazos. El nombre del uno era Pisón. Este es el que rodea toda la tierra de Ávila, donde hay oro. Y el oro de aquella tierra es bueno. Hay allí también bedelio y ónice. El nombre del segundo río es Gión. Este es el que rodea toda la tierra de Cus. Y el nombre del tercer río es Hidekel. Este es el que va al oriente de Asiria. y el cuarto río es el Éufrates. Tomó pues Jehová Dios al hombre, y lo puso en el huerto de Edén, para que lo labrara y lo guardase. Y mandó Jehová Dios al hombre, diciendo: De todo árbol del huerto podrás comer, mas del árbol de la ciencia del bien y del mal no comerás, porque el día que de él comieres, ciertamente morirás. Y dijo Jehová Dios: No es bueno que el hombre esté solo, le haré ayuda idónea para él. Pues bien, la soledad es una actitud, no un asunto que tenga que ver con un lugar. En el huerto de Edén, Adán tenía todo lo que necesitaba en el mundo, sin embargo necesitaba una cosa más, y esa cosa era, en realidad, alguien. Es decir, necesitaba una mujer. Por lo tanto, Dios creó a Eva y la puso en el huerto en compañía de Adán, y ambos comenzaron un compañerismo y una relación muy hermosa. Y el concepto total de lo que significa una familia nos dice que Dios jamás se propuso que algún hombre o alguna mujer viviera en una especie de isla separado del resto de la humanidad, sino más bien entre la gente y con un sentido de compañerismo. Por otro lado, usted puede estar solo y sentirse muy feliz. Y es que Dios creó al hombre no para la soledad, sino para ciertos momentos en que debe estar solo. Por ejemplo, cuando Jesús estuvo en el desierto durante 40 días, estaba completamente solo, pero no estaba solitario. Estaba escuchando al Padre y hablando con él. Y cuando Pablo estuvo en Arabia escuchando a Dios y recibiendo la dirección que necesitaba para su vida, estaba ahí solo, pero no estaba solitario. Recuerde, además, que Juan el Amado estuvo en la isla de Patmos después de haber sido desterrado por el emperador romano. Estaba solo y alejado de las iglesias que había fundado y de las iglesias que pastoreaba. No obstante, Juan, aunque separado de la gente a la que más amaba, no estaba solitario, porque tenía comunión y también una relación estrecha con Dios. El libro de Apocalipsis es el libro de la revelación de Dios a Juan, el apóstol amado, mientras estuvo a solas en aquella isla de Patmos. Así que una cosa es estar solo y otra muy diferente es estar solitario. De manera que la soledad es una actitud. No tiene nada que ver con un lugar, sino que es algo que se encuentra en la mente de la persona. Mire, usted puede estar en medio de una multitud y estar solitario. Sin embargo, puede estar solo y no estar solitario. También puede estar casado y sentirse solitario, puede estar soltero y no estar solitario. Y eso es porque hay una sensación de compañerismo y de estabilidad en cuanto a una persona que ha aprendido a vivir y que el hecho de estar solo no representa ninguna molestia ni tampoco significa una amenaza en su vida. En tanto que para muchos de nosotros que vivimos rodeados de gente todo el tiempo, a veces eso nos produce una sensación de soledad que inunda completamente nuestras vidas. Fíjese ahora en esto. La soledad afecta la moralidad de una persona, su forma de vestir, su vida social y también su manejo del dinero. Y es que hay periodos críticos en los que la soledad se asienta con tremenda fuerza y hace que una persona, por ejemplo, tome sus tarjetas de crédito y salga a derrochar su dinero. ¿Sabe lo que esa persona está tratando de hacer? Está tratando de llenar cierto vacío, cierta desolación, algo en lo profundo de su ser que el dinero y las cosas no pueden llenar de todos modos. ¿Y sabe lo que en realidad necesita? No necesita ir a derrochar su dinero, sino que necesita un amigo, una amiga. ¿Y sabe qué clase de amigo es el que necesita? Pues necesita a alguien como usted y yo lo necesitamos también, que esté dispuesto a escuchar y a pasar tiempo con dicha persona. Nosotros los creyentes nunca podremos presentarnos ante Dios y recibir su aprobación. Si andamos corriendo por la vida y estamos demasiado ocupados para escuchar a alguien que pide a gritos que alguien le ayude. Mire, usted y yo podemos ir a tocar muchas puertas y a compartir nuestra fe hasta llegar a ganar para Jesucristo, digamos que a unas 500 personas. Pero si hemos pasado de largo, tratado con indiferencia y apartado a empujones a 100 personas que están solitarias, yo no creo que Dios esté muy impresionado con lo anterior. ¿No es cierto que la iglesia es el cuerpo de Cristo? ¿Acaso no formamos parte todos nosotros de la familia de Dios? Pues ninguna parte de esta familia tiene que permitir que alguna otra parte de ella se sienta solitaria. Dios nos puso aquí precisamente con este propósito. Nos puso aquí para que nos entreguemos unos a otros y para que cada uno llene las necesidades del otro. Esa es la función de cada uno de nosotros. Mire, cuando nosotros rechazamos a la gente que está muriendo por dentro y que se desploma y se hunde porque existe un vacío de soledad en su corazón, y además la desatendemos, hacemos precisamente la única cosa que ellos no soportan. Porque mire lo que sucede con la soledad. La soledad divide la mente, nubla el corazón, debilita las manos y paraliza los pies. Pero sobre todo, lo priva a usted de su sonrisa. Y cuando su sonrisa se ha ido, su gozo también se va. Podría decirme, ¿qué más le queda a una persona cuando todo eso se ha ido? ¿Una mente dividida? ¿Un corazón nublado, unas manos debilitadas, unos pies paralizados y una ausencia de sonrisa y de gozo? ¿Sabe cómo se llama eso? Se llama existencia, amable oyente, y nada más. Mire, yo recuerdo mis primeros años cuando apenas era un niño y veía el trabajo incesante que mi mamá hacía día tras día. Vivíamos entonces en una casa bastante grande y recuerdo que mi mamá salía como a eso de las 7 de la mañana y regresaba a casa aproximadamente a las 5 de la tarde. También recuerdo que durante más o menos 2 años vivimos en una calle donde no había ningún niño. Y conservo aún el recuerdo de aquella gran casa antigua y también del hecho de que en una ocasión tuve que quedarme totalmente solo durante el verano. Sí, 2 meses solo, pero estoy seguro de que, si me comparo con algunos de ustedes, no tengo ni la más remota idea de lo que significa la soledad. No obstante, puedo recordar cuán largos eran aquellos días. Además, no teníamos televisión ni había muchas cosas en la radio, y lo único con lo que podíamos contar para satisfacer nuestra necesidad era quizás un par de juguetes, ya que nuestra situación no nos daba para tener muchas cosas. Mire, yo no sé mucho acerca de la soledad, pero sé que aún recuerdo la impresión que me producía en el corazón el hecho de que no hubiera nadie a mi alrededor. Y cuando mi mamá regresaba a casa de su trabajo, me moría de impaciencia por el hecho de verla de nuevo. Y recuerdo cuando nos íbamos a acostar, el deseo tan grande que sentía de que no tuviera que ir a trabajar al día siguiente, ya que sabía que tendría que quedarme en casa todo el día solo. Y todo eso me hace pensar en los cientos de miles de niños que tienen que quedarse solos en sus casas. Y luego nos preguntamos, ¿por qué se meten en líos? Pues yo le diré por qué. Se meten en líos porque a nadie le importa su situación. Esa es la razón, que a nadie le importa. Además, nadie los ama, nadie les brinda ninguna ayuda, nadie quiere enjugar las lágrimas que salen de sus ojos, nadie quiere vendar sus rodillas raspadas, a nadie le importa. Y amable oyente, hay una gran cantidad de gente sentada a su alrededor que también está solitaria, es decir, se sienten solitarios en lo más recóndito de su ser, donde todo lo que hay en ellos se agita como una tormenta un día y luego hay un silencio sepulcral al día siguiente. ¿Y sabe lo que hace esta gente? Se levantan por la mañana y vuelven a pintar sus caras, a peinar su cabello, a afeitarse y a vestirse tan bien como puedan para después salir a la calle con una sonrisa artificial porque en realidad no quieren compartir con nadie más el trabajo pesado de vivir sus vidas. Sin embargo, yo creo que un creyente sensible es capaz de notar eso. Mire, no hay ninguna otra persona que pueda entender mejor la soledad que Jesucristo. Y usted dirá, ¿cómo podría ser eso cierto si se trata del Hijo de Dios, el cual es perfecto? ¿Cómo podría ser cierto si Jesús siempre ha tenido comunión con el Padre en el cielo por la eternidad? ¿Cómo podría saber Él en qué consiste la soledad? Pues yo le diré cómo. Porque llegó un día en el que Jesús fue clavado en una vieja y escabrosa cruz, y la única gente que había a su alrededor eran los soldados romanos, que lo habían puesto ahí, los cuales hacían mofa de él y lo insultaban, mientras allá a lo lejos estaba su madre con el apóstol Juan, ya que sus discípulos lo habían abandonado. Pero lo que más le quebrantó el corazón entre todas las cosas fue cuando de repente se dio cuenta que incluso Dios el Padre se había apartado de él. Fue entonces cuando clamó a gran voz diciendo, Dios mío, ¿por qué me has abandonado? Ninguna persona que haya vivido en esta tierra jamás ha conocido esa clase de soledad. Y déjeme decirle algo, amable oyente, si usted no es creyente, que Dios le ayude, porque la única cosa que puede evitar a toda costa es morir sin Jesucristo. Y voy a decirle por qué. Mire, usted puede pisar fuerte, puede jactarse y puede andar con un gran garrote en la mano haciendo un desplante de autoridad y puede ser que todo el mundo se incline ante su presencia. Pero en esos momentos antes de morir, cuando todo lo que poseía se haya ido, cuando ya no haya nada bajo su control y nunca jamás pueda volver a poner su mano sobre eso, ahí mismo se percatará de que hay una línea que solo usted cruzará. Y mirará a la gente que quizá esté de pie a su alrededor, los cuales ya no podrán llegar hasta usted ni tampoco usted hasta ellos. Y de repente se dará cuenta de que al otro lado no hay Dios que lo esté esperando, porque muchas veces lo ha rechazado en esta vida. Mire, yo creo que en el caso de la gente que muere sin Dios, hay una terrible sensación de crisis similar a una parálisis de ceguera en la que de pronto el corazón, presa de un pánico indescriptible, dice, voy a dar un último salto en un momento y no hay nadie ahí para que me sostenga. Permítame decirle que Jesús entiende lo que significa la soledad. Y quisiera, por favor, que me acompañe un momento al libro de Hebreos. Veamos lo que dice aquí en el capítulo 4, versículo 15. Porque no tenemos un sumo sacerdote que no pueda compadecerse de nuestras debilidades, sino uno que fue tentado en todo según nuestra semejanza, pero sin pecado. ¿Sabe lo que quiere decir eso? Quiere decir que toda sensación que usted haya tenido alguna vez, él también la tuvo, excepto la sensación del pecado, porque Jesús nunca cometió ningún pecado. Toda sensación, inclusive la sensación de soledad, él la entiende. Así es, entiende lo que significa estar solo, ya que por un instante fue abandonado y estuvo solo y sin Dios. Por lo tanto, yo quisiera animarlo a que dé el primer paso, es decir, a que entregue su vida a Él. El segundo paso que quisiera que considere es que recuerde las promesas de Dios. Y escuche bien ahora. Porque deseo señalarle una promesa en este momento, la cual se encuentra en Juan capítulo 16. Cualquiera que sea la intensidad de la soledad, anote este pasaje de la Escritura y grábelo en su corazón. Y ahora escriba lo que dice aquí en este capítulo 16 de Juan, versículo 32. He aquí la hora viene, y ha venido ya, en que seréis esparcidos cada uno por su lado y me dejaréis solo. Mas no estoy solo, porque el Padre está conmigo. En cualquier momento que se vea tentado a sentirse solitario, solamente cite este versículo y dígaselo a Dios. En tercer lugar, dese a conocer ante alguien más. Lo que quiero dar a entender con eso es que debe abrir su corazón a alguna otra persona, así que busque a alguien al cual pueda abrirle su corazón. Y amable oyente, puede ser que sienta que no lo entenderá, pero ábralo a esa persona de todos modos. Porque si puede abrirle su corazón a alguien más, hay algo en cuanto a eso que aleja la soledad. aunque la otra persona no entienda completamente lo que está sucediendo. Así que ábrale su corazón a alguien más y deje al descubierto su propio ser. En cuarto lugar, establezca una relación con alguien. Y permítame ahora mencionar una última cosa. Y es que yo creo que la mejor arma contra la soledad es esta. Extienda su mano y sirva a alguien más. Da lo mismo, cual sea su situación. Si puede ayudar de alguna manera y servir a alguien más, solamente debe hacer algo a favor de esa persona, amable oyente, y eso hará más para eliminar la soledad y para derrotarla y vencerla y darle la victoria en su vida que ninguna otra cosa que yo haya conocido jamás. Mire, si usted puede extender su mano para satisfacer las necesidades de alguien, de alguna manera se da cuenta de que su propia soledad habrá desaparecido. ¿Y qué ocurrirá? Que habrá una sensación de satisfacción y de contentamiento en su vida como nunca antes la había conocido. La soledad es un gran problema que no debería existir entre el pueblo de Dios. Por eso tenemos que ser sensibles unos para con los otros. Y yo quisiera pedirle en este mismo momento, amable oyente, si ese es un problema en su corazón, que ponga a prueba estas cinco cosas en su propia vida, de las cuales la más difícil de llevar a cabo es tender la mano para ayudar a alguien más. Y aunque al principio diga que no resultará, solamente inténtelo y verá. Espero que lo intente y que así le dé a Dios la oportunidad de hablar a su corazón y de actuar en su vida. El Señor lo bendecirá por haberlo hecho.
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1: Debido a que Dios es fiel, podemos confiar en lo que dice. 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
0: Todos tenemos promesas favoritas en la Biblia sobre las que descansamos y nos apoyamos. Cuando las cosas se nos ponen difíciles, buscamos esas promesas para anclarnos y fortalecernos. Pero si Dios no fuera digno de confianza, ¿cómo podemos estar seguros que lo que hizo en el pasado lo volverá a hacer hoy? Algo que afirma nuestra fe es que cuando pasamos por problemas, oramos y Dios nos responde, y con el pasar de los años esas respuestas se van acumulando, y al mirar al pasado decimos, «¡Vaya qué Dios al que servimos! Él es omnipotente. Mira todas las oraciones contestadas y las maneras en que ha trabajado por medio de esas circunstancias en nuestra vida». Pero supongamos que alguien dice, «Bueno, Eso es lo que hizo en el pasado, pero en algunas ocasiones él cambia de opinión y por lo mismo, no sé qué pasará mañana. Si eso fuese cierto, nunca podríamos cantar el himno que dice: en Jesucristo puerto de paz en horas negras de tempestad. Pero el hecho de que Él es absolutamente inamovible, como parte de su carácter y atributos, significa que Dios nunca cambia. Cuando Dios hace una promesa, podemos estar seguros de ella, podemos apropiarnos de ella, vivirla y afirmarnos en ella, porque viene directamente de Dios.
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0: 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A ratos el miedo es fruto de la ignorancia, de la impotencia en controlarlo o por un sentimiento de culpa.
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0: Vamos a leer el relato del suceso que ocurrió en el mar de Galilea, cuando el Señor Jesucristo y Pedro tuvieron un pequeño enfrentamiento entre sí. Así que, busquemos el Evangelio de Mateo capítulo 14 y empecemos a leer a partir del versículo 22 y hasta el 33. Dice así: enseguida Jesús hizo a sus discípulos entrar en la barca e ir delante de él a la otra ribera, entre tanto que él despedía a la multitud. Despedida la multitud, subió al monte a orar aparte, y cuando llegó la noche, estaba allí solo. Y ya la barca estaba en medio del mar, azotada por las olas, porque el viento era contrario. Mas a la cuarta vigilia de la noche, Jesús vino a ellos andando sobre el mar. Y los discípulos, viéndole andar sobre el mar, se turbaron, diciendo: ¡un fantasma!, y dieron voces de miedo. Pero enseguida Jesús les habló, diciendo: tened ánimo, yo soy, no temáis. Entonces le respondió Pedro y dijo: Señor, si eres tú, manda que yo vaya a ti sobre las aguas. Y él dijo: ven. Y descendiendo Pedro de la barca, andaba sobre las aguas para ir a Jesús. Pero al ver el fuerte viento, tuvo miedo y comenzando a hundirse, dio voces diciendo: Señor, sálvame. Al momento Jesús, extendiendo la mano, asió de él y le dijo: hombre de poca fe, ¿por qué dudaste? Y cuando ellos subieron en la barca, se calmó el viento. Entonces los que estaban en la barca vinieron y le adoraron, diciendo: verdaderamente eres hijo de Dios. Ahora bien, todos nosotros tenemos algo en la vida que nos produce miedo. Pero de vez en cuando, puede ser que alguien diga: yo no le tengo miedo a nada. Pues le aseguro con toda franqueza que yo no me atrevería a mentir de esa forma. Porque en el caso mío, cada vez que pienso en eso, hay algunas cosas que me dan miedo. Por ejemplo, hay una cosa que nada a la cual le tengo miedo. Hay otra que se arrastra a la cual le tengo miedo. Y aún hay una cosa más que anda a gatas, a la cual también le tengo miedo. Así es. La primera es el tiburón, la segunda es la serpiente de cascabel, y la tercera es el oso pardo. Y desafío a cualquier persona a que me diga que no le da miedo enfrentarse a cualquiera de estas tres cosas. Así que todos le tenemos miedo a algo. Y bien, cuando usted examina este asunto, se da cuenta que en la Biblia hay mucho que decir acerca del temor. En realidad, desde Génesis hasta Apocalipsis vemos que el hombre le teme a algo. Por ejemplo, en Génesis, el hombre teme encontrarse con Dios. Así es. Después de pecar, Adán y Eva temían encontrarse con él en el huerto de Edén. Y en el libro de Apocalipsis, cuando la tribulación venga sobre los hombres, entonces estos se esconderán en las cuevas y entre las peñas de los montes, como dice la Escritura, del gran y terrible día del Señor. Así que, de principio a fin en la Escritura vemos que los hombres le temen a algo. Ahora bien, debemos distinguir qué es lo que la Biblia quiere decir cuando habla del temor, y para ello quisiera que vayamos al libro de Proverbios. En el capítulo primero de Proverbios hay un versículo que es corto y también sencillo, el cual recuerdo que leía cuando era solo un niño, aunque no tenía idea realmente de lo que quería decir. Sin embargo, recuerdo haberle preguntado a mi madre por qué tenía yo que temerle a Dios si me amaba. Y en ese entonces ella no pudo, en realidad, darme una respuesta muy satisfactoria, por lo que durante mucho tiempo tuve que luchar con el significado de Proverbios 1, versículo 7, el cual dice así: «El principio de la sabiduría es el temor de Jehová». Asimismo, en este mismo libro dice que uno debe temer al Señor y apartarse del mal. Y ahora quisiera que vayamos a 2 Timoteo, capítulo 1, versículo 7, donde leemos precisamente lo contrario. Veamos lo que dice: «Porque no nos ha dado Dios espíritu de cobardía, sino de poder, de amor y de dominio propio». ¿Cuántas veces dice Dios en la Escritura, «no temas» o «no tengas temor»? Asimismo, a lo largo de su vida aquí en la tierra, Jesús constantemente les decía a los hombres, a las mujeres e incluso a los niños, «no teman». Sin embargo, en el Antiguo Testamento la Escritura nos dice, «temed a Jehová». Ahora bien, ¿cuál es la diferencia? Pues cuando la Biblia nos dice y nos aconseja que temamos al Señor, lo que nos dice sencillamente es que debemos reverenciar a Dios. Mire, nosotros tenemos que reconocer a Dios como Señor, Rey y Amo de nuestras vidas, y cuando hablamos de temerle, no quiere decir que hemos de sentirnos desconcertados, angustiados o asustados. Lo que quiere decir es que debemos reverenciar a Dios realmente como Dios. Ahora bien, cuando usted mira a su alrededor y ve cómo vive la gente hoy, es muy evidente, por un lado, y desde una perspectiva externa, que la gente no tiene temor de Dios. De hecho, pareciera que algunos individuos no tienen temor de nada, ni de Dios, ni de ellos mismos, ni de la ley, ni de ninguna cosa. Más bien, da la impresión de que se comportan como animales, corriendo de aquí para allá y haciendo las cosas por su cuenta y sin ningún temor. No obstante, en su interior, toda persona tiene temor de algo. Mire, cuando los hombres que copiaban las Escrituras llegaban a la palabra Jehová, iban y se bañaban. Así era su actitud de temor reverente delante de Dios. Pero nosotros tenemos poca reverencia hacia Dios. Solemos hablar de Él, orar a Él, bromear tocante a Él, susurrar ciertas cosas en cuanto a Él, reírnos en cuanto a Él y también cantar acerca de Él. Sin embargo, me pregunto cuántos de nosotros tenemos de veras un temor reverente ante la presencia de Dios. Eso no significa que no tengamos gozo, ni felicidad, ni paz. tampoco significa que no haya entusiasmo ni emoción en cuanto al hecho de ser creyentes. Lo que significa, amable oyente, es que uno puede cantar, reír, regocijarse hasta en lo más recóndito de su ser y aún así reverenciar a Dios. Pero por otro lado, muchos de nosotros tenemos poco temor reverente hacia el Señor. Tan solo nos ocupamos de nuestras actividades diarias como si Dios estuviera a miles de kilómetros de distancia y entonces decimos, si te necesitamos, Señor, te llamaremos. Así es como actuamos. En la vida del creyente tiene que existir el temor de Dios. Por otro lado, en la vida del creyente no debe haber ningún temor que implique malestar, angustia y preocupación por cosas o personas que estén a su alrededor en la vida. Ahora bien, probablemente hay 6 temores básicos que podríamos enumerar y que la mayoría de la gente podría descubrir en algún momento de su vida. Veamos cuáles son. En primer lugar está la pobreza. La gente teme no tener lo suficiente, es decir, llegar a un punto en su vida en el que no tendrán suficientes ingresos para satisfacer sus necesidades o sus deseos. Este es uno de los 6 temores básicos. Un segundo temor básico es el temor a la muerte. ¿Qué hay más allá de esta vida? ¿Existe realmente Jesucristo? ¿Existe un cielo y un infierno? ¿Qué hay allá afuera? Mire, lo que realmente asusta al ser humano es lo desconocido, lo misterioso, aquello que no es capaz de controlar. Hay un tercer temor básico y se trata de la mala salud. ¿Qué sucedería si me enfermo? ¿Qué sucedería si me sintiera mal? ¿Quién se encargaría de cuidarme? ¿Quién pagaría los gastos de hospitalización? Me pregunto si tenemos lo suficiente para resolver el problema de la hospitalización. Un cuarto temor básico es la pérdida del amor. ¿Qué pasaría si mis hijos se vuelven contra mí? ¿Y si llegan a odiarme? ¿Y si mis padres me abandonan? La carencia de amor. El quinto temor básico es la vejez. Hay mucha, pero mucha gente que se siente espantada ante la idea misma de envejecer. Ahora bien, yo he visto a la gente envejecer de 2 o 3 formas diferentes. Algunos de ellos envejecen y se vuelven cínicos, amargados y resentidos, de manera que nadie desea estar a su alrededor. Pero hay algunos otros que tienen 70 u 80 y tantos años de edad, quienes han aprendido a envejecer con tal refinamiento, tal dignidad, tal amor y tal agrado, que no basta con el tiempo que uno pasa a su alrededor, ya que su sola presencia es un deleite. Y bien, el sexto temor básico es el temor a la crítica. ¿Qué van a pensar los demás? ¿Qué van a decir de nosotros? ¿Qué van a opinar? ¿Cómo reaccionarán ante esto? De manera que todos tenemos que hacer frente a esos 6 temores básicos. Pero cuando uno aprende cuál es la perspectiva de Dios en cuanto al temor, ya no le teme casi a ninguna cosa. Ahora bien, al pensar en lo que le produce temor, puede ser que la causa de eso sea la ignorancia o el no poder controlarlo, o quizá porque se siente culpable al respecto, ya que una de las consecuencias de la culpa es el temor a lo que Dios piense y a lo que pueda hacer, o el temor a ser descubierto o a lo que vaya a pasar. Y aunque humanamente hablando el pecado se pueda esconder, desde el punto de vista divino nunca podrá ocultarse. Porque cuando el hombre oculta el pecado, no puede borrar la culpa, la cual es una de las causas principales del temor. Muy bien, hemos dicho en primer lugar que las razones para tener temor pueden ser desde la ignorancia hasta la culpa, y todos nosotros hemos pasado por eso. Se trata de los temores básicos, y todos hemos pensado seriamente en uno o dos de ellos, O quizá algunos de ustedes los han experimentado todos. Ahora bien, hay un segundo aspecto que quisiera que notemos aquí, y se trata de la reacción que podemos tener cuando estamos asustados. Es decir, ¿qué hace usted cuando el temor se apodera de su persona? Por ejemplo, usted puede llenarse de pánico o también puede quedarse paralizado. Además, si se deja llevar por el pánico, su situación empeorará. Sin embargo, y en tercer lugar, puede también seguir el camino que le

30. Es probable que Pedro esperara hasta estar más cerca de Jesús antes de bajarse de la barca. Y una vez que bajó de ella, empezó a caminar precisamente encima de aquellas aguas. Y mientras estuvo mirando al Señor, permaneció a salvo y, por alguna razón, no sintió ningún temor. Pero luego cometió un error fatal. Miró hacia arriba y lo que vio fue una inmensa oscuridad, y lo mismo pasó cuando miró hacia abajo. Luego miró hacia atrás y solo pudo ver el destello tembloroso de la lámpara que estaba en la barca, y de repente se dio cuenta de la gran profundidad de aquellas aguas y de que ni siquiera llevaba puesto un chaleco salvavidas. ¿Y sabe lo que pasó entonces? Se hundió. El primer paso para reponerse del temor es dirigir nuestra mirada hacia Dios. No se lo olvide. Debe dirigir su mirada hacia Dios. Mientras una persona mire a Dios, le aseguro que es casi imposible que tenga miedo. Mire, en una ocasión en que el temor me inundó por completo, tuve que ponerme de rodillas y decir, Señor, dame algo cuanto antes. Y entonces me dio este pasaje de Isaías 41:10 que dice, no temas, porque yo estoy contigo. No desmayes, porque yo soy tu Dios que te esfuerzo, siempre te ayudaré, siempre te sustentaré, con la diestra de mi justicia. Eso era todo lo que necesitaba. Y entonces me levanté de ahí, sabiendo que ya tenía la victoria. Mire, amable oyente, cuando el temor se apodere de su ser, le garantizo que hay un versículo en la palabra de Dios que tiene su nombre y su problema escrito sobre él. Lo que debe hacer es ir a las Escrituras y poner su mirada en Dios, ya que la Biblia es la revelación escrita de Dios, y no es necesario que lo veamos físicamente, si podemos escuchar lo que dice en su palabra. Y yo prefiero tener la palabra de Dios que solo un destello de él físicamente, porque lo que Dios dice es sumamente poderoso. Un segundo aspecto aquí es que Pedro dejó de mirar a Jesús y entonces se hundió. Sabía que una gran cantidad de temor es mejor que solo un poco, porque si solo tenemos un poco de temor, podemos decir, puedo salir de esto si manipulo las cosas. Pero cuando hay una devastación total, ¿qué hace usted? ¡Ay, Señor mío!, diría. Y eso es lo que él quiere que haga, no solo que dirija su mirada hacia Dios, sino que dependa de él por completo. Y eso mismo es lo que hizo Pedro. En primer lugar, miró a Jesús, y mientras lo estaba mirando, estuvo a salvo. Pero cuando apartó su mirada de él y empezó a hacer cálculos rápidos en su mente en cuanto a todas las cosas que tenía que hacer, ya estaba metido hasta el cuello. ¿Y qué hizo entonces? Repentinamente y apoyándose por completo en Jesús, clamó con desesperación, «Señor, sálvame». Y ahora vea lo que le dijo Jesús en el versículo 31 de este mismo capítulo 14 de Mateo. Al momento Jesús, extendiendo la mano, asió de él y le dijo, «Hombre de poca fe, ¿por qué dudaste?». Preste mucha atención a esto. Nosotros tememos cuando dudamos de aquello que Dios puede controlar. Anote eso por ahí. Nosotros tememos cuando dudamos de aquello que Dios puede controlar. Y usted dirá, un momento, yo sí creo que él puede. No, usted no lo cree. Si lo creyera, no estaría asustado, ya que nosotros tememos solo aquello que dudamos que Dios pueda controlar. En su presencia está el poder infinito de Dios. ¿Por qué una persona debería estar temerosa si está parada sobre la roca invulnerable de Jesucristo y totalmente envuelta en la presencia de Dios? ¿Por qué tendría que tener temor? No hay razón para tenerlo si su corazón está limpio y su conciencia tranquila. Mire, cuando vaya hacia abajo, no se deje llevar por el pánico. Más bien, ore y dígale a Dios que está a su disposición para aprender todo lo que Él quiera enseñarle mientras llega al fondo y antes de que lo levante de nuevo. Fíjese, yo creo que Él dejó que Pedro se hundiera por esta razón. Quería enseñarle a Pedro algo acerca de Dios y darles a los otros 11 apóstoles una lección que aprenderían con mucha más facilidad que Pedro. Y bien, ¿alguna vez ha pensado en el hecho de que quizás Dios lo esté usando para enseñarle algo a otra gente? Y usted dice,
Prefiero que el Señor lo use a él.

0: ellos para enseñarme a mí. Sin embargo, el asunto no funciona así. El temor lleva en sí castigo, dice en 1 Juan 4, 18, y es una experiencia fastidiosa. Sin embargo, amable oyente, si usted es creyente, no tiene razón alguna para tener temor a la vida ni a las circunstancias. Témale a Dios y no le tema a nada más.
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0: No tengo ninguna duda de que Dios está utilizando los eventos actuales para lograr sus propósitos. Y quienes hacemos esta nación debemos despertarnos a la brevedad posible, pues de lo contrario, vamos en dirección a enfrentar días muy dolorosos, a menos que nos despertemos como nación. Dios nos ha bendecido en una forma increíble. Y si como nación o como creyentes toleramos muchas cosas, vamos a sufrir las consecuencias a menos que haya un cambio radical en la dirección que lleva el país. Si tratamos de rebelarnos contra Dios dejando de orar, de leer su palabra o dejar todo aquello que le honre, Dios puede usar a un grupo de pecadores de la población para castigarnos si las personas leyeran la Biblia. Mejor dicho, si los líderes leyeran solamente el Antiguo Testamento e identificaran esa cadena de eventos que llevan a alejarse de Dios o siguiendo el ejemplo de otras naciones, podrían darse cuenta de lo que les ha pasado a esas naciones por darle las espaldas a Dios. Amable oyente, despierte y recuerde que Dios siempre está dispuesto a brindarnos su cuidado amoroso.
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0: Es muy reconfortante pensar en el hecho de que Dios nos ama tanto que diseñó un plan para nuestra vida, y lo planeó aún antes de que existiéramos, porque Dios todo lo sabe desde siempre. Así que usted no fue un accidente, Dios tenía un plan para su vida. Ahora, que usted lo haya entendido o no, es algo diferente. Pero Dios tiene un plan para cada uno de nosotros. El hecho de que tenga un plan es expresión de su amor por nosotros, y Dios piensa tanto en nosotros que quiere lo mejor. Dios tiene un plan, y está revelado en su palabra. Si tan solo seguimos su palabra, seguimos su plan, y tendremos vida a plenitud, pues su plan siempre es el mejor. Su plan no siempre es el más fácil, pero sí el mejor. A veces su plan puede llevarnos a escalar montañas o andar por valles o lo que sea, pero Dios tiene un plan. Permítame preguntarle, ¿le ha pedido a Dios que le muestre el plan que tiene para su vida? ¿Le ha preguntado si usted está siguiendo su voluntad y propósito, o creció pensando, haré lo siguiente o haré lo que sea más conveniente? Amable oyente, si nunca le ha dicho a Dios que le muestre su voluntad para su vida y si nunca le ha preguntado cuál es su plan para su vida, debe hacerlo ahora. Y mientras escucha este mensaje, es un buen momento para pensarlo, porque sin duda Dios ha diseñado un plan para cada uno de nosotros. Ahora bien, la pregunta que debemos hacernos es esta. Si Dios tiene un plan, ¿está Él dispuesto a guiarnos en ese plan? Y la respuesta es sí, porque Dios dice en el Salmo 32, versículo 8, «Te haré entender, y te enseñaré el camino en que debes andar, sobre ti fijaré mis ojos». Y en Proverbios 3, versículos 5 y 6 dice así, «Fíate de Jehová de todo tu corazón, y no te apoyes en tu propia prudencia». Reconócelo en todos tus caminos, y Él enderezará tus veredas. Escuche esto. Si lo reconoce, si lo considera, si le abre la puerta, si reconoce su presencia allí, si reconoce su poder, Dios enderezará sus veredas. Es decir, si tan solo confía en Dios y sigue su guía y dirección para su vida. Y de eso deseo hablar en este mensaje, acerca de la idea de que Dios guíe nuestra vida. Pero para poder hacerlo, a menudo hay algo en lo que la gente no piensa, y es que para que Dios sea nuestro guía, debemos estar dispuestos a escuchar lo que dice. Mire, Dios tiene un plan para nuestra vida, y Él continuamente nos da sentido de dirección, pero si no estamos escuchando, lo perderemos. Porque mire, una cosa es ser guiados y otra es ser oidores. Y de ese aspecto quisiera hablar hoy, del hecho de que nuestra responsabilidad es escuchar a Dios. Ahora vayamos un momento a Marcos capítulo 4. Hay tres pasajes aquí en Marcos que deseo que note, porque el Señor estaba muy consciente de eso, ya que cuando hablaba quería que la gente lo escuchara. Así que leamos en Marcos 4, desde el primer versículo. Otra vez comenzó Jesús a enseñar junto al mar, y era tan grande la multitud que él se subió a un bote a enseñar y la multitud estaba a la orilla del mar, versículo 2. Y les enseñaba por parábolas muchas cosas y les decía en su doctrina. Ahora fíjese cómo comienza. Oíd, he aquí el sembrador salió a sembrar. Comienza esta parábola diciendo, oíd. Y si vamos al versículo 23 de este mismo capítulo 4 de Marcos, dijo, si alguno tiene oídos para oír, oiga. Les dijo también, mirad lo que oís. No solo es necesario escuchar, sino ser cuidadosos con lo que escuchamos. Y más adelante en el capítulo 7, aquí en Marcos, En el versículo 14 de Marcos capítulo 7 comienza diciendo, y llamando así a toda la multitud les dijo, oídme todos y entended, porque sabía que cualquier cosa que dijera, si no escuchaban, no les beneficiaría en nada. Y sabes, es interesante que en Juan, por ejemplo, en otras partes de los evangelios también, pero en Juan, el Señor dice, de cierto os digo. 25 veces repite, de cierto os digo. Que era su forma de decir, así de importante es esto. Es palabra de autoridad, es la verdad, lo necesitan, escuchen bien, no se pierdan nada de lo que diré. Y decía, de cierto. Y uno de los ejemplos de eso es cuando Nicodemo vino a Jesús de noche y le dijo, Jesús, sabemos que eres maestro, un hombre de Dios, porque vemos los milagros que haces. De inmediato Jesús le contestó lo que leemos en Juan 3:3. De cierto te digo que el que no naciere de nuevo no puede ver el reino de Dios. No había duda alguna al respecto. De cierto os digo. Y creo que el Señor sigue diciéndonos eso hoy. De cierto os digo cuando nos habla. Él quiere darnos sentido de dirección para nuestra vida. Quiere que entendamos cuán importante es lo que Él nos dice. Piensen esto. Jesús nunca dijo algo que no fuese importante. No abordaba temas casualmente. Hablaba con claridad. Y su meta era darnos dirección. Su meta era guiarles a tomar buenas decisiones, decisiones piadosas en su vida. Y pienso en cómo el Señor dijo, de cierto os digo. O sea, sin duda alguna, es palabra de autoridad absoluta. Y 25 veces solo en el Evangelio de Juan vemos que Jesús comienza una conversación diciendo así, de cierto os digo, es decir, lo que les diré es muy importante. Recuerda cuando era joven y su madre o su padre le decía, siéntate, quiero hablar contigo. Eso significaba, oh, tal vez he hecho algo malo, o, pero de inmediato se daba cuenta, esto es importante. Entonces la pregunta es, ¿le ha hablado Dios y no lo ha escuchado? La guía de Dios no tiene valor si no la escuchamos. Nadie más puede escucharlo por usted. Quizás haya alguien que pueda darle una sugerencia aquí y allá, pero Dios no habla, preste atención, la mayoría de las veces no habla para que alguien más venga a decirle a usted lo que Él ha dicho. Muchas veces, mediante otras personas, escuchamos a Dios decir algo que se aplica a nuestro corazón. Pero Dios puede hablarle personalmente. Le habló al apóstol Pablo, pero también habló a personas cuyos nombres no están en la Biblia. Dios les habla a quienes están dispuestos a escuchar, y todos necesitamos dirección divina en la vida, en cada aspecto. Dios está listo, dispuesto y comprometido a enseñarnos y hablarnos. Entonces, en lo que respecta a escuchar a Dios, nos preguntamos, ¿cómo habla Dios? Su forma principal de hablarnos es mediante su palabra, la Biblia. Y a veces la gente dice, ¿por qué usted carga esa Biblia? Le diré por qué. Porque yo no soy la autoridad, la Biblia es la autoridad. Y si usted asiste a una iglesia donde no se ve una, donde nadie abre una Biblia, debería tener sus dudas y preguntarse, ¿por qué será que la autoridad final y absoluta no se abre aquí? Porque la Biblia es la autoridad. Mire, lo que deseo compartir con usted vino de la autoridad, vino de la palabra de Dios, así habla Dios. Esta es su forma principal de hablarnos y también nos habla mediante la oración. A menudo nos da dirección. Y cuando alguien me dice, nunca he escuchado hablar a Dios, le contestaría, no lo ha hecho, porque no está escuchándolo, porque sé que Dios le habla a quienes no son salvos mediante su Espíritu para convencerles de pecado. Pueden olvidarlo fácilmente y seguir adelante. Dios le habla a cada uno de sus hijos claramente si estamos dispuestos a escucharlo. Ahora bien, permítame preguntarle. En su tiempo de oración, ¿cuánto tiempo dedica a escuchar a Dios? ¿O será que solo usted habla? Si se sienta a orar y dice, Padre Celestial, quiero darte gracias por este día, y sigue, y sigue, y sigue, y luego dice, en el nombre de Jesús, amén, se levanta y hace lo que planeaba hacer. Esa no es la forma de escuchar a Dios. Amable oyente, solo quiero decirle que hay que darle tiempo para que Dios hable, porque si Él tiene un plan, Él quiere mostrarle cuál es ese plan. Dios quiere guiarle en el plan. Cuando Dios habla, le habla a usted de su vida, y siempre es bueno. Quizás sea una advertencia, pero hasta eso es bueno. Así que Dios nos habla mediante su palabra, mediante la oración, y también mediante las circunstancias. Hay cosas que nos pasan, y Dios nos habla mediante ellas. Quizás ya le he hablado de una caída que tuve, y lo primero que pensé cuando me golpeé la cabeza con el brazo, y gracias a Dios que no fue con el piso, pensé, Señor, ¿qué deseas? Porque no creo que haya accidentes para los hijos de Dios. Si usted anda en su voluntad y algo pasa, Dios se trae algo. Y de inmediato quería escuchar lo que Dios iba a decirme. Lo escuché, no en ese momento. Tomó 2 o 3 semanas para comenzar a entender lo que Dios estaba haciendo en mi vida y en ese momento. Pero Dios tuvo que captar mi atención. Alguien dirá, ¿quiere decir que Dios hizo eso para captar su atención? Puedo decirle sin duda que sí, y lo escuché, gracias a Dios. Segundo, volvería a pasar por eso de ser necesario para que Dios me muestre lo que me mostró. A veces sus métodos son dolorosos, pero lo que tiene que preguntarse es, ¿qué es más importante? ¿Mi paz, comodidad y placer o escuchar a Dios? Si está dispuesto a escuchar, Dios usará aquellas circunstancias que son difíciles para comunicarnos el mensaje. Luego, a veces, Dios habla mediante otras personas. Puede que Dios escoja a alguien que ni siquiera le agrade a usted, o alguien con quien a usted le sea difícil mantener buenas relaciones. Pero a veces Dios habla mediante otros. Lo importante es que Dios nos habla porque quiere darnos dirección clara de cómo quiere que vivamos. No es sabio que pensemos que Dios tiene un plan y que no lo escucharemos. Escuchar, mucha atención, escuchar es la clave. Así que simplemente le diría que cuando usted decide orar, ya sea arrodillado, sentado, como sea, piense en esto. Antes de empezar a hablar y antes de empezar a contarle a Dios todo lo que Él ya sabe, o antes de quejarse o lo que sea, ¿por qué no toma tiempo para estar callado? Y solo se sienta en silencio y le dice, Padre Celestial, necesito escucharte. Me quedaré callado. Solo quiero que le hables a mi corazón. Y ayúdame a escuchar bien para hacer exactamente lo que quieres que haga. ¿Cómo cree que Dios responderá a eso? Le diré. Dios le dirá justo lo que necesita escuchar. Y al hacerlo no diga, oh, bueno, fue mi imaginación. No. Dios promete guiarle. Escuche lo que dice en Proverbios 3, versículos 5 y 6. Fíate de Jehová de todo tu corazón, y no te apoyes en tu propia prudencia. Reconócelo en todos tus caminos, y Él enderezará tus veredas. Entonces debo reconocer a Dios, respetarlo, amarlo, adorarlo y obedecer lo que Él diga. A menudo para la gente es difícil estar dispuesta a hacer eso y reconocerlo. Ahora bien, ¿cómo podemos identificar la voz de Dios? A menudo la gente dice, no estoy seguro de que Dios esté hablando. Bueno, en primer lugar, siempre es congruente con la palabra de Dios. Lo que nos dice siempre armoniza con la palabra de Dios. Dios no le dirá nada que vaya en desacuerdo con su palabra. También, por lo general, Dios nos habla en silencio, de forma sutil, como un suspiro. Sabe que vino de Dios. Es indiferente lo que piensen todos los demás. Usted sabe que Dios le habló a su corazón. Cuando Dios le hable, Él le hablará a usted, mire, de un modo que es la forma indicada que Él sabe que usted puede escucharle. Así que Dios no lo hace complicado. Si dice, mañana quiero que renuncies a tu trabajo. ¿Qué? Pero usted sabe que Dios se lo dijo muy claro.
6: ¿Qué pasaría si usted lo hiciera? Puedo decirle algo. Si Dios le dice que deje un lugar, es porque Él ya planeó el otro lugar. Dios nunca se atrasa en ningún asunto. Quizás alguien diga, pues Dios nunca haría eso. Puedo pensar en tres miembros de nuestro personal y algunas personas más que me vienen a la mente, que eso fue justo lo que hizo Dios. Así que no subestime cuán intenso es Dios al dirigir y guiar su vida en lo que sea. Así que a veces tenemos que preguntarnos, bien, Señor, ¿cómo harás esto? Ahora recuerde que siempre será congruente con lo que dice la Biblia. Además, a veces hablará en silencio. Y siempre es claramente. Dios nunca le vendrá con palabrerías vanas en cuanto a nada. Él le dirá exactamente qué hacer. Mire, Dios no usa palabras de más. Él va directo al asunto y dice, quiero que hagas esto. Quiero que hagas tal cosa. Empieza esto y para aquello. Quiero que empieces a leer la Biblia todos los días. Si Dios le dice eso, ¿sabe por qué lo hace? Porque quiere guiarle en algún asunto que se aborda en su palabra. Y algunas veces habrá un choque entre lo que Dios le diga y lo que quizás piensen los demás. Por eso no hay que decirle a todo el mundo lo que Dios le haya dicho. Segundo, muchas cosas que Dios nos dice chocan con nuestra carne. Eso no encaja contigo. No quiero que vayas por ese rumbo. No quiero que te involucres en esa relación. Muy, muy específico y claro. Y siempre le habla a nuestro espíritu. Así que Dios hablará. Y nuestra responsabilidad es escuchar. Pienso en cómo algunas personas están en sintonía con Dios. Sintonizan cierto estilo de música, sintonizan ciertas emisoras que escuchan o noticias o lo que sea, y también sintonizan su corazón con Dios. Y usted dirá, ¿cómo sintonizo mi corazón con Dios? Le diré cómo. Aparte un tiempo definido para sentarse en quietud y decir, Señor, quiero que hables a mi corazón. Se sorprenderá al comenzar a sentir la presencia de Dios en su vida. Usted dirá, pues nunca la he sentido. ¿Le ha dado la oportunidad a Dios? Él ha prometido, escuche bien, Dios ha prometido en su palabra guiarnos. Y para que Dios nos guíe, debemos estar dispuestos a escucharlo. Entonces la pregunta que debemos hacernos es esta. ¿Estamos dispuestos a escuchar? Le sorprenderá cuán claramente Dios le hablará a su corazón, si está dispuesto a escucharlo. Alguien dirá, ¿y cómo capta Dios nuestra atención? Pues una forma de captar nuestra atención es que nos inquieta. Y recuerdo una de las primeras veces en que me di cuenta de eso en mi vida. Mi esposa y yo planeábamos ir a California con la Junta de Misiones Nacionales, así se llamaba en aquel tiempo, a trabajar en una iglesia durante el verano. Y teníamos todo listo porque teníamos el verano libre, junio, julio y agosto. Parecía buena idea y yo sentía que era lo correcto. Un sábado en la mañana me desperté sintiendo gran inquietud y pensé, ¿qué es esto? Y sabía bien que ese sentimiento venía de Dios, esa sensación de desasosiego. No tenía idea del motivo. Así que le dije, necesito tiempo para orar y pedirle a Dios que me dé dirección. Entonces me arrodillé. Recuerdo que aquel sábado, desde muy temprano en la mañana, no sé la hora exacta, pero recuerdo que estuve allí hasta las 6 de la tarde. Me sentía muy intranquilo orando. Señor, ¿qué es lo que estás diciéndome? Y lo que Dios me dijo fue tan distinto a lo que yo pensaba. Me dijo, quiero que vayas a las montañas y pases allí estos 3 meses, relájate y confía en mí. Eso me pareció muy egoísta, ya que íbamos a ir a las montañas por 3 meses a relajarnos mientras podríamos estar sirviendo a Dios. Pero eso fue lo que me dijo Dios. Así que nos fuimos a las montañas. Fíjese, íbamos a California. Sin embargo, fuimos a las montañas de Carolina del Norte, de un extremo al otro. Teníamos quizás un mes allá, y un día estábamos pescando, y alguien bajó al muelle y me preguntó, ¿es usted Charles Stanley? Le dije, sí, señor. ¿Es estudiante del seminario? Sí, señor. Y me preguntó, ¿estaría usted dispuesto a predicar en nuestra iglesia este domingo? Nuestro pastor está de vacaciones. Pues yo no lo conocía y no sabía nada de la iglesia, de hecho no conocía nada de eso por allá, pero dije sí. Así que fui y prediqué y me dijeron, ¿predicaría el próximo domingo? Luego dijeron, tenemos una fiesta esta noche en la iglesia, ¿puede venir? Dije que sí. La siguiente petición fue que fuese su pastor. Pensé, no, porque me faltaba otro año en el seminario. Y para resumir un cuento largo, terminé siendo pastor después de terminar el seminario. Mire, si hubiera ignorado la inquietud que tenía mi espíritu, habría ido a California y probablemente hubiera hecho un trabajo mediocre fuera de la voluntad de Dios. Entonces, preste mucha atención. Su plan fue totalmente distinto a lo que yo hubiera pensado. Pero para llevarme a las montañas, a esa iglesia, y a enseñar en ese instituto bíblico y las demás cosas que sucedieron después, hasta finalmente traerme a Atlanta y al mundo entero. Suponga que le hubiera dicho no a Dios en esa ocasión. Por eso, amable oyente, es tan importante que escuchemos con atención. Entonces, cuando dice, de cierto, eso es lo que quiere decir. A veces nos da ese sentimiento de inquietud. A veces susurra sutilmente, esto es lo que quiero que hagas. Quizás alguien pregunte, ¿habla Dios de manera audible? No creo que lo haga el 99.99% de las veces. Quizás alguien pregunte, ¿alguna vez le ha hablado Dios a usted en voz audible? En lo personal diría, quizás una o dos veces lo escuché, pero eso no es normal. Fueron dos momentos críticos. ¿Lo escuché decir Charles? No lo oí. Quizás me habría desmayado si lo hubiera oído. No escuché eso. Pero digamos que fue tan alto y tan claro que fue como si hubiera sido audible. Mire, Dios sabe exactamente lo que se necesita para captar su atención. Dios sabe cómo detenerle por suficiente tiempo para que comience a escucharlo. Pero si usted determina que hará las cosas a su manera, que hará lo que le parezca de todos modos, ¿le detendrá Dios? Algunas veces sí, y otras veces no. Y nadie sabe cuándo será. A mí me frenó. Para usted, quizás no haga eso. Espero que usted sea sabio para escuchar mejor de lo que escuché yo hasta que recibí el mensaje, pero todo eso es una expresión de su amor. Dios dice, este es mi plan. Ahora, para tener un plan debemos estar dispuestos a escuchar. Y creo que hay razones principales por las que la gente no escucha. A veces las personas dicen, no creo que Dios hable hoy. Permítame decirle esto. Está completamente equivocado. Dios habla hoy y lo que le dice a cada quien lo dice conforme a cuál sea la necesidad y a lo que quiera decir, conforme a cuál sea el plan para su vida. Por eso es tan importante un corazón que escuche. Eso nos mantiene siempre en sintonía con Dios. Señor, ¿qué estás diciendo? Si alguien me dice, tengo una pregunta para usted, lo primero que pienso es, Señor, quiero estar seguro de que estoy escuchando lo necesario para dar la respuesta debida. Y piénselo. Durante el día deberíamos estar en sintonía con Dios. Sintonizamos tantas otras cosas, pero necesitamos estar en sintonía con Dios, porque mire, no creo que Dios hable solo a las 7 en punto de la noche o los domingos a las 11 en punto de la mañana. Dios está en el proceso de hablarnos durante todo el día y toda la noche. Mire, ¿no le ha pasado esto a usted? A veces me despierto en la madrugada y pienso, Señor, ¿qué estás diciéndome? A veces me despierto de un sueño profundo. Dios nos despierta porque quiere toda nuestra atención, sin sonidos, ni ruidos, ni luces, nada. Quiere darnos guía para nuestra vida, y es insensato tratar de vivir en esta época sin la guía de Dios. Entonces, lo más seguro que podemos hacer es invitar a Dios su opinión y su dirección para cada decisión que tomemos. Algunas personas dicen, bueno, no estoy muy seguro de que Dios hable. Sí nos habla. ¿Sabe cuál es el problema? Que estamos demasiado ocupados. Pero la verdad es que no le creemos a Dios, no valoramos su voz lo suficiente para tomar tiempo para escucharlo. Por eso la gente no escucha a Dios, porque tienen sus mentes llenas de otras cosas. Y pienso que otra de las razones es por tener temor
0: a lo que Dios pueda decir. Si usted le abriera su corazón a Dios y le dijera, «Señor, haré lo que sea que quieras que haga»,

0: ¿Está seguro que quiere decirle eso? ¿Está dispuesto a decirle eso al Señor? He conocido mucha gente que ha dicho, pues no le diré eso a Dios porque no sé lo que Él me dirá. Con eso dice que no confía en Dios. Mire, Dios tiene un plan perfecto para su vida. ¿Pero qué pasa si no confía en Él? Su plan siempre es el mejor plan. Nadie puede idear un mejor plan para su vida que el plan de Dios, porque Él es Dios de amor, amor incondicional. Dios no nos ama solo si lo obedecemos. Dios nos ama sea que lo obedezcamos o no lo obedezcamos, porque Él es Dios y porque quiere lo mejor para nuestra vida. Entonces pienso en las razones por las que la gente no escucha. A veces están enojados con Dios. Algo sucedió en sus vidas, o con su matrimonio, o con sus hijos, o con sus finanzas, o con su empleo, algo sucedió, y le echan la culpa a Dios. Se enojaron con Dios. Así que no les interesa lo que Dios tenga que decirles al respecto. A veces tienen un espíritu rebelde, y la razón por la cual no escuchan es porque hay pecado en sus vidas y no lo quieren dejar. Mire, si tiene pecado en su vida y no quiere confrontarlo, no espere que Dios pelee con usted por eso. En amor, Dios le dará convicción, convicción tras convicción. Y si usted decide que no escuchará a Dios, Él lo dejará de su cuenta y le dejará ser un desastre de su vida. Porque Dios no le dará lo más valioso que pueda tener, que es su clara guía para su vida, poder, energía, fortaleza para cumplirla, si va a vivir en desobediencia a Él. Las personas que viven confundidas viven así porque no escuchan la clara guía de Dios para sus vidas y tienen alguna excusa, quizá cualquiera de estas. Ahora bien, ¿cuáles son las consecuencias de todo esto? Pues es muy claro. Si decidimos vivir sin escuchar la guía de Dios para nuestra vida, en primer lugar, no tendremos su guía. Escuche bien. Nadie es lo suficientemente sabio para idear un plan para su vida que iguale el plan de Dios. Él no nos da esa clase de sabiduría. Dios quiere que confiemos en Él, que le obedezcamos, que le adoremos y le sirvamos. Así que no tendremos el plan si no decidimos confiar en Dios. Una de las cosas que nos faltará será su guía divina. En segundo lugar, algo muy malo al no escuchar a Dios es que escucharemos voces equivocadas. Y hay mucha gente en graves problemas hoy porque han escuchado las voces equivocadas, no la voz de Dios. Por ejemplo, alguien les dice, «Esto es lo que creo que debes hacer. Esto es lo más provechoso para ti. De esta forma lucirás mejor, así serás atractivo». Y así siguen, sin escuchar a Dios. Escuchan voces equivocadas. Amable oyente, permítame preguntarle, ¿qué escucha en la televisión? ¿Qué escucha en la radio? ¿A quién escucha entre sus amigos? ¿A quién escucha en su trabajo? ¿A quién le da prioridad en escuchar? ¿A Dios o a alguien más? La gente pierde lo mejor de Dios por escuchar voces equivocadas y son engañadas y toman decisiones costosas. Pierden lo mejor de Dios. Hay algo más que no consideran. Piense en esto. Si usted tiene un negocio y trabaja con alguien más, por ejemplo, si no hace su parte, si no escucha a Dios, alguien más sufrirá por lo que usted haga. Pienso en los padres. Mire, todos en su familia van a sufrir si usted no escucha a Dios y sigue su guía en su vida porque usted es el padre. O sea, Dios le ha hecho la autoridad en el hogar y no importa lo que piensen otros, eso dijo Dios. Sea que el padre cumpla su función o no, todos en la familia sufren si él no lo hace. No se puede cambiar la voluntad de Dios. Padres, tenemos la responsabilidad de, por nuestro ejemplo, nuestra forma de hablar, nuestro estilo de vida, somos responsables por nuestras familias. Si usted no escucha a Dios, ¿cómo espera que sus hijos crezcan queriendo escuchar a Dios? Si no escucha a Dios, no tendrá su plan. ¿Cómo espera que sus hijos busquen el plan de Dios para sus vidas? Y con solo decirle a su hijo o hija, haz lo que puedas. Haz lo mejor que puedas. Eso no es suficiente, es un pretexto. Padre, usted debe por sus acciones y su conversación escuchar a Dios, compartir lo que Dios le diga con sus hijos desde que sean tan pequeños que cuando éstos crezcan no puedan recordar la primera vez que le vieron orar o lo vieron de rodillas, que no puedan recordar cuando usted comenzó a hablarles de algo que Dios le haya dicho. De lo contrario, sus hijos escucharán al mundo. Estoy seguro que usted querrá que crezcan escuchando a Dios y aprendan a escucharle desde muy temprana edad. Aún recuerdo escuchar a mi madre orar. Recuerdo cómo oraba y algunas cosas que decía, y oraba una y otra vez. Veía a Dios contestar sus oraciones. Era lo único que necesitaba. Si usted no les da esto a sus hijos, a su esposa, a su esposo, los ha privado de lo más grande que podría darles. Y mi exhortación para usted hoy es que practique cada día estar a solas con Dios, y antes de empezar a hablar, guarde silencio y déjelo a Él hablar. Ahora escuche bien. Si aún no ha aceptado a Cristo como su Salvador personal, puedo decirle lo que Dios está diciendo. Él dice que se arrepienta de sus pecados, que entregue su vida a Cristo. Mire, Él murió por usted, dio su sangre por usted. Es posible que Dios le perdone de todos sus pecados y le dé un nuevo comienzo. Sé que Dios dirá eso y espero que si usted no lo ha aceptado, lo haga hoy mismo. Y si ya Jesucristo es su Salvador personal, entonces le pregunto, ¿cuánto tiempo de las 24 horas del día pasa escuchando a Dios para tomar decisiones sabias en cada aspecto de su vida? Oremos. Padre, cuán agradecido estamos que nos amas tanto para hablarnos y lo haces claramente. Nos ayudas a evitar las trampas que siempre están al acecho. Te pido que hagas de cada uno de nosotros un siervo oidor para cumplir tu propósito y plan para nuestra vida. Y que la influencia de nuestra vida sea tal que impacte grandemente a nuestros hijos, nuestros compañeros de trabajo, nuestros seres queridos, a quienes nos rodean. Te pido que el Espíritu Santo nos haga, como escuchas, activos para quienes buscan buenos consejos. En el nombre de Jesús. Amén.
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0: ¿Qué experimenta usted cuando tiene sentido de culpa? Si le preguntáramos eso mismo a mucha gente, es probable que tuviéramos muchísimas respuestas. Sin embargo, a veces la gente dice que les da una sensación de pavor, de indignidad, de suciedad, de que algo malo va a ocurrir, o que algo se ha manchado, o que de algún modo han fallado. Así que son muchas las cosas que la gente experimenta cuando tienen sentimientos de culpa. Y la pregunta que sigue es esta. Bueno, ¿y qué hace usted con esos sentimientos? Pues lo que hagamos con esos sentimientos depende de lo que entendamos acerca de la culpa. Y es que con mucha frecuencia, nosotros ponemos todos estos sentimientos de culpa en un solo grupo, y entonces respondemos ante todos ellos de la misma forma, lo cual constituye un terrible error. Pues bien, lo que me gustaría que hiciéramos en este mensaje, el cual se titula La lucha con el sentido de culpa, es que consideremos las tres clases de culpa a las que tenemos que enfrentarnos en la vida y nuestra respuesta ante ellas. Porque si no entendemos que hay más de una clase de culpa, entonces las trataremos todas por igual. Pero antes que nada quisiera darle una definición de la culpa, la cual le convendría anotar y más adelante consultar si fuera necesario. La culpa es la sensación de que se ha hecho algo malo. Es un conflicto emocional que surge a raíz de las dudas que tenemos sobre algo que hemos hecho. Todos nosotros, cuando consideramos lo que es la culpa, pensamos en algo que ocurrió en el pasado donde hemos actuado mal o donde creemos haber actuado mal. Pero hablemos ahora de las tres clases de culpa. En primer lugar, tenemos la culpa civil, la cual se da cuando usted y yo hemos violado alguna ley civil. Por ejemplo, si usted sobrepasa el límite de velocidad, ha violado la ley y es culpable de eso, ya sea que lo sienta o no. La segunda clase de culpa es la culpa bíblica o teológica, la cual es el resultado de violar no una ley civil, sino una ley bíblica, es decir, divina. Mire, si una persona roba, ha violado la ley de Dios. Y ya sea que se sienta culpable o no, ese no es el problema. Si viola la ley de Dios, entonces es culpable. La tercera clase de culpa es la culpa falsa o culpa psicológica. Se trata de sentimientos dolorosos en nosotros, los cuales se basan en algo que sucedió en el pasado o en algo que sentimos sobre nosotros mismos, pero que carece de fundamento bíblico, es decir, no existe ningún pecado particular. Y ahora permítame decirle algo antes de entrar en detalle. Puede ser que usted mire atrás en su vida y que vea algo que ha hecho y por lo cual le ha pedido perdón al Señor y Él ya lo ha perdonado. Ahora bien, si usted sigue sacando a colación esa porquería vieja y todavía se siente culpable por algo que Dios ya le ha perdonado, esa es la culpa falsa. La culpa falsa se compone principalmente de esas cosas y esos sentimientos que en realidad ni siquiera podemos identificar. Sin embargo, el sentimiento de culpa está ahí. Así que con eso en mente, quisiera que vayamos a Primera de Juan capítulo primero. Aquí tenemos un versículo de la Escritura que creo que es decisivo con respecto a nuestra capacidad para evitar sentirnos culpable. Ahora, si yo preguntara, ¿promueve la Biblia la culpa? Es decir, ¿en las Escrituras induce Dios a sus hijos a sentirse culpables? La respuesta sería que no. Pero veamos lo que dicen los versículos 5 al 7 de este capítulo primero de Primera de Juan. Este es el mensaje que hemos oído de él y os anunciamos. Dios es luz y no hay ningunas tinieblas en él, ningún pecado. Si decimos que tenemos comunión con él y andamos en tinieblas, mentimos y no practicamos la verdad. Pero si andamos en luz, como Él está en luz, tenemos comunión unos con otros, y la sangre de Jesucristo, su Hijo, nos limpia de todo pecado. Y ahora vayamos un momento a Efesios capítulo primero. Pablo ha estado hablando aquí de cuán bendecidos somos y de cómo Dios nos ha escogido. Y al llegar al versículo 7 dice lo siguiente. En quien, o sea, en Jesús, tenemos redención, es decir, nuestra salvación, por su sangre, o sea, la labor de la cruz, el perdón de pecados según las riquezas de su gracia, que hizo sobreabundar para con nosotros. No por nuestra conducta ni por nuestro comportamiento, sino por su gracia, las riquezas de su gracia, que hizo sobreabundar para con nosotros. Pues bien, teniendo en cuenta eso, ¿por qué tenemos este falso sentido de culpa? ¿Qué hace que tengamos esta culpa falsa, esta culpa psicológica? Pues yo creo que una de las razones principales es que se nos ha enseñado mal. Y si usted creció en una iglesia legalista, que tenía un montón de reglas y de normas que debía guardar, pues ese es el entorno que promueve un falso sentido de culpa. Yo le aseguro, porque crecí en una de esas iglesias donde todo era malo. No es que la Biblia dijera que algo era malo, sino que ellos decían que era malo y eso era lo que la iglesia apoyaba. ¿Cuántas veces me he encontrado gente que dice, mi iglesia enseña esto y eso fue lo que me enseñaron, así fue como crecí? Mire, si yo crezco pensando que todo es malo, que debo leer la Biblia lo suficiente cada semana, orar lo suficiente, compartir mi testimonio y dar cierta cantidad de dinero por semana, entonces voy a tener un falso sentido de culpa. Pero déjeme preguntarle esto. ¿Cuánto debe leer su Biblia? ¿Cuánto debe orar? ¿Con qué frecuencia debe testificar? Pues nadie puede contestar eso en lugar suyo. Además, imponerle a la gente esa clase de reglas y de normas hace que sientan una gran culpabilidad en su vida. Y esa es la forma en que yo crecí. ¿Cuánto había que leer la Biblia? Y la conclusión siempre era un poco más que yo. ¿Y cuánto tiempo había que orar? Un poco más que lo que yo oraba. ¿Y a cuánta gente se le debía testificar? A un número mucho mayor que el mío. Por lo tanto, había un sentido de culpa, no sé si en el aire o en el ambiente. Creo que una segunda razón de esto son los recuerdos de nuestra niñez. Hay gente que ha sido víctima de abuso sexual o que ha experimentado alguna forma de maltrato físico o verbal. Por lo tanto, crecieron con un sentimiento de culpa porque alguien en su familia les dijo: si hubieras sido lo que tenías que ser, eso no te habría ocurrido. O, las cosas no habrían sido como son si hubieras hecho esto y lo otro. De modo que hay un sentido de culpa en ellos, aunque no han cometido ningún pecado. Se trata de algo que alguien más amontonó sobre ellos. Es por eso que ahora viven con este sentido de culpa. Debo de ser yo el que se equivoca. Seguro que no lo merezco. Fue culpa mía. Debí haberlo hecho. Si usted vive pensando en que debió haber hecho esto y lo otro, o en que no debería haber hecho tal y cual cosa, crecerá bajo una espesa nube de culpabilidad, una sensación de haber hecho algo malo o de que es indigno. Pero Dios nunca le diría, como creyente, por medio del Espíritu Santo, que usted es indigno. Puede ser que le diga, eso está mal en tu vida y necesitas corregirlo, pero jamás le dirá, eres malo, eres indigno. Así que, a veces, todo esto se debe a nuestras experiencias de la niñez. Pero a veces se trata de nuestro perfeccionismo, ya que hay muchísima gente que tiene una personalidad perfeccionista en extremo, es decir, tienen expectativas muy altas, lo cual no es malo, siempre que se ajuste a la realidad y a la voluntad de Dios para su vida, así como a sus posibilidades, sus talentos y sus capacidades. Sin embargo, cuando alguien tiene expectativas propias que van más allá de su capacidad física, o de los talentos que Dios le ha dado, o lo que es capaz de alcanzar, eso siempre hará que se sienta culpable y diga, pude haberlo hecho mejor, debí haberlo hecho mejor, me hubiera esforzado más. Esta gente se mira a sí misma y, por alguna razón, no pueden jamás vivir de acuerdo con lo que han hecho. Debería haber tomado más precauciones para mi familia. Ojalá hubiera trabajado más duro. Debí haber buscado un trabajo mejor, así habría tenido más dinero. Y ahí siguen sin parar con su perfeccionismo, tratando de vivir a la altura de sus expectativas, las cuales Dios jamás le encomendó a nadie. La otra razón es que, debido a que esa gente suele tener una baja autoestima, entonces llegan a sentir como si nunca hubieran tenido una oportunidad en la vida, o como si no fueran alguien o un poco menos de lo que deberían ser o inferiores a lo normal. ¿Y qué les gustaría cambiar? Pues tal vez pesar un poco menos, ser un poco más altos, verse un poco mejor, tener el cabello diferente. Es decir, siempre pueden hallar algo que los hace sentirse incompetentes. Y como resultado, nunca sienten que han hecho las cosas exactamente bien, no importa lo que hagan. Y si usted se topa con esta gente y les dice, «¡Vaya qué bien que se le ve hoy!», ni siquiera son capaces de responder, «¡Ah, muchas gracias!». Y si alguien más les dice que no se ven muy bien, el asunto les da igual. Porque cuando alguno tiene esos sentimientos de culpa, le da lo mismo lo que alguien más diga. Sencillamente, no pueden creer que sean dignos o que estén a la altura. Se trata de una nube oscura que se encuentra ahí arriba, de un sentimiento, de una sensación de que algo no está precisamente bien. Otra de las razones que podríamos mencionar es la crítica a las demás personas. Bueno, yo creo que podría haberlo hecho mejor. Sencillamente, no ha hecho su trabajo. Usted no está haciendo lo que le corresponde. Y ahí siguen y siguen con las críticas. Y si usted critica bastante a alguien después de un tiempo, lo hará sentirse culpable. Luego, deprimido. Y después, desanimado en cuanto a lo que ocurre en su vida. Fíjese, cualquier sentimiento de culpa que carezca de fundamento bíblico es una culpa falsa, no se generó en Dios. Usted no verá a Dios en ninguna parte de la Biblia apilando culpabilidad sobre sus hijos, no encontrará eso ahí. Así que, si la gente se siente culpable psicológicamente, lo que usted y yo podemos decir es que cualquier cosa de la que nos sintamos culpables, lo cual puede ser un pecado que ya hemos confesado y del cual nos hemos arrepentido, es una culpa falsa, porque ya no somos culpables. Y si tenemos alguna actitud o algún sentimiento que no podemos identificar bíblicamente, se trata de una culpa falsa. Bórrela, no es real. Ahora bien, veamos lo que pasa con eso. Satanás utiliza la culpa falsa para acosar al pueblo de Dios diciendo, «Mírate, no serías capaz de mejorar nada. ¿De qué te sirve leer la Biblia?». En otras palabras, si usted considera todas las razones por las que la gente se siente culpable, cerca del 90% es culpa falsa. Hace un par de semanas estaba charlando con una persona que vino a buscarme y antes de que se fuera le pregunté, «¿Cómo puedo orar por usted?». Y me respondió, «Solo ore para que no me sienta culpable». «Un momento», le dije, «¿De qué se siente culpable?». «No sé», respondió, «solo me siento culpable». Y entonces me contó cómo era la iglesia en la que había crecido y que toda su vida se había sentido culpable, aunque no pudo nombrar ni una sola cosa en concreto que lo hiciera sentirse así. «Solo me siento culpable», decía. «Solo tengo sentimientos de culpa». Pues eso, amable oyente, es una culpa falsa. No viene de Dios. Y Él no quiere que tengamos tales sentimientos, los cuales no armonizan con lo que somos. Así que al considerar las razones de nuestra culpa, existe la culpa psicológica, que es una culpa falsa. Y bien, ¿qué podemos decir acerca de la culpa bíblica? Pues la culpa bíblica es ese sentimiento, esa ansiedad que uno experimenta en su espíritu a causa de un pecado definido, deliberado y voluntario. O sea, la culpa bíblica es el resultado de un acto de pecado. Y en ningún lugar de la Biblia vemos que el Espíritu Santo diga, «Eres malo» o «Eres malvado». El Espíritu de Dios nos redarguye de pecados específicos. Si he chismeado acerca de alguien, si he robado algo, si he mentido, o si he cometido algún acto de violación de la Escritura, el Espíritu Santo nunca dice, «Eres malo». Si no, eso es pecado y tú sabes que no debiste haberlo hecho. Dios siempre identifica por medio de su Espíritu lo que hemos hecho de modo que nuestros sentimientos de culpa, si bien tienen fundamento bíblico, se refieren a algo definido,

Y si vemos a Judas, cuando lanzó las monedas de plata y salió y se ahorcó, ¿por qué lo hizo? Le diré por qué. Porque no pudo vivir con la culpa de lo que había hecho. De modo que son muchas y muy variadas las acciones de la gente debido a su forma de responder ante la culpa. Ahora bien, lo que tenemos que preguntar es esto. ¿Cuáles son los resultados de estos sentimientos de culpa en nuestra vida? Da lo mismo si se trata de una culpa falsa o verdadera, o si se debe a algo que hemos hecho contra Dios deliberada y voluntariamente, por lo cual nos sentimos culpables, indignos, incapaces y todo lo demás. De lo que quisiera hablar ahora es de los resultados, ya que eso es sumamente importante. Además, la culpa falsa produce el mismo efecto en nosotros que la culpa verdadera. ¿Por qué? ¿Cuáles son los resultados? ¿Qué ocurre en la vida de una persona? Pues uno de los primeros efectos en la vida de una persona cuando comienza a experimentar la culpa es la duda. ¿Y de qué dudamos cuando nos sentimos culpables? Pues dudamos si Dios nos ama o no, y también dudamos de su presencia, de su provisión y de sus promesas. Piense en eso. Cuando usted ha pecado y lo sabe, o cuando se siente culpable, ¿qué sucede si se pone a orar, si se siente abrumado por un sentido de culpa? Tendrá una gran lucha tratando de creer que Dios escuchará su oración. Y si Satanás lo hostiga y lo atormenta, trayendo a su mente su pasado, y está tratando de pedirle a Dios que haga algo a su favor, es muy difícil tener una actitud de fe. Por lo tanto, dudamos. Pero no solo ponemos en duda el hecho de que Dios nos ama, sino también nuestra salvación. Mire, es frecuente escuchar a la gente decir que tienen problemas con su salvación. Antes creían, pero que ahora ya no están seguros de su salvación. Y si uno les pregunta si han recibido al Señor Jesucristo como su Salvador, si han confesado su pecado y si han creído en Él, responden que sí, pero no saben por qué no son salvos. Y a veces, cuando hablo con alguno de ellos en privado, le digo, «Esto es lo que yo hice para ser salvo». ¿Lo ha hecho usted también? Sí, me responde. ¿Por qué cree entonces que no es salvo? Y no puede decir por qué. Muchas veces Satanás usa el pasado de la vida de esta gente para acosarlos y hacer que duden de su salvación. Esa es una de sus herramientas preferidas. Y si Satanás logra que usted crea que los sentimientos de culpa que tiene son reales, que Dios no lo ha perdonado, que no es digno, que no merece el perdón y que no podría ser salvo después de lo que hizo en el pasado, lo acosará toda su vida. Y esta es una de las razones principales por las que la gente duda de su salvación debido a Satanás. Y se trata de una culpa falsa. Luego está el miedo. Lo que hace la culpa a veces es que saca a relucir el miedo. Miedo al juicio de Dios, miedo a su desaprobación, miedo a su rechazo, miedo a que se den cuenta de algo del pasado, miedo a perder en algún negocio, miedo a perder la salud. El miedo y la culpa van de la mano. Y entonces viene Satanás y saca a colación todo tipo de cosas, diciendo, «No lo mereces». ¿Por qué crees que Dios te bendecirá después de lo que has hecho? El miedo será siempre el resultado de la culpa. Luego tenemos el deseo de castigo. ¿Recuerda cuando se criaban sus hijos? No dejaban de hacer una y otra travesura hasta que finalmente recibieron una buena zurra. ¿Y qué pasó entonces? Pues fue como si hubieran dicho, «¡Vaya! Tuve que hacer muchas travesuras para que al fin me castigaran». Se sintieron mejor después de ser disciplinados porque sabían que lo merecían. Pues bien, ¿por qué un criminal, después de ser enviado a la cárcel, al salir comete cierta clase de delito que lo lleva de vuelta a la prisión? Se siente mejor así porque en lo más recóndito de su ser desea ser castigado. Su culpabilidad es tal

0: que enloquecerá del todo hasta que alguien decida castigarlo. Se trata de un deseo de castigo. Mire, es asombroso lo que ocurre en la vida de una persona y en su pensamiento cuando empieza a sentirse culpable. Todas las cosas se distorsionan en su pensamiento y la confusión llega hasta su misma alma. Y aunque, por un lado, aborrece el castigo, por el otro, algo le dice, lo mereces. Por eso se siente mejor después de ser castigado. Otro de los resultados de sentirse culpable es, sin duda, la inseguridad. ¿Sabe lo que pasa? Que la persona nunca se siente segura de nada. Nunca tiene suficiente dinero y nunca tiene bastantes amigos, no importa si estos le dan su aprobación. Por lo tanto, hay una sensación abrumadora de inseguridad, aunque no sabe exactamente por qué. Y puede ser que se le ocurra decir que necesita más dinero, o que necesita más de esto y más de aquello, lo cual no es así, o que tenga miedo de enfermarse. Mire, usted y yo podríamos originar una crisis nerviosa en pocos minutos si entregamos nuestro pensamiento al diablo, ya que éste va a enturbiarlo de todas las formas posibles. Y ahora tenemos la conducta compulsiva. Mire, la gente que se siente culpable con frecuencia, ¿cómo se comportará? Pues se pondrán a trabajar y trabajar sin parar y se llenarán de actividades. ¿Por qué? Porque a menudo están tratando de pagarle a Dios, aunque no se dan cuenta de eso. Tratan de pagarle a Dios y tratan de ganarse alguna clase de aprobación divina. Pero escuche bien, cuando usted creyó en Jesucristo y lo recibió como su Salvador personal, obtuvo toda la aprobación posible de parte de Dios. Y Dios le da su aprobación. No debido a su conducta o su comportamiento, sino a que usted es uno de sus hijos. Ahora bien, pensando en cómo nos afecta esta conducta compulsiva en nuestra vida, esta nos produce toda clase de dolor emocional. Hay hombres y mujeres en el ministerio cristiano quienes están ahí debido a su pasado. Creen que su pasado es tan malo que de alguna manera podrán pagarle a Dios. Ahora bien, humanamente hablando, ¿cuál es para ellos la mejor manera de pagarle a Dios? ¿Hacerse pastor? ¿Predicar el Evangelio? ¿Ir al campo misionero? ¿Sacrificarse para Dios? ¿O hacer algo que los haga sentir que están sirviendo a Dios y que está trabajando para obtener la aprobación divina y para ajustar cuentas debido al perdón de su pecado? Sin embargo, usted no puede pagarle a Dios. ¿Cómo podría pagarle a Dios lo que hizo por su pecado? ¿Cuánto tiempo tendría que trabajar? ¿Cuán diligente tendría que ser? ¿Cuánto tendría que sacrificar? Mire, si alguien quiere compensar un daño, eso es una cosa. Pero ingresar en un ministerio cristiano para pagarle a Dios y sacrificarse y consumirse, para probarle al Señor que uno es digno de su salvación, eso nunca... Pero eso es una de las horribles consecuencias de la culpa. Una persona que trata de hacer algo que es imposible de hacer. Otro de los resultados de la culpa es el siguiente. La incapacidad para experimentar los placeres de la vida. Recuerdo que cuando llegué aquí, esa fue una de las cosas con las que Satanás me confundió. Yo creía que, por ser pastor, si no estaba dedicado a predicar o estudiar la palabra de Dios, y si no testificaba o no hacía algo en la iglesia, eso me haría sentir culpable. Y bien, ¿culpable de qué? No podría decirle lo que era, solo que yo creía que por ser llamado por Dios tenía que estar ocupado haciendo algo para el Señor las 24 horas del día. Yo sabía que eso no era posible durante tantas horas. Pero tenía la idea de que debía sacrificarme hasta quedar exhausto por causa de Dios y de Jesucristo. Pues nada podía estar más lejos de la verdad, pero tardé mucho tiempo en reponerme de eso. Y es que Dios nunca nos ha dicho que trabajemos todo el tiempo. Sin embargo, hay que ver cómo nos afecta el hecho de sentirnos culpables y cómo nos afecta a todos de diferentes maneras. Yo recuerdo que estando lejos y de vacaciones, De repente me ponía a pensar, debería estar estudiando, o debería estar orando un poco, o debería estar testificándole a alguien. En otras palabras, para mí era difícil, sencillamente, abandonarlo todo y olvidarme de eso. Pero ahora puedo hacerlo, gracias a Dios, aunque no significa que me olvido de todos ustedes. Y alguien preguntará, ¿asiste a la iglesia el domingo? Cada vez que se va, puede ser que esto lo turbe un poco, pero no. No asisto a la iglesia cada vez que estoy de vacaciones. A veces he estado en medio de un lugar desierto y la única iglesia que conozco es solamente Dios y yo, y unos cuantos de mis amigos a caballo, pasándolo bien. ¿Y me siento culpable? Para nada. Ya me repuse de eso. No me siento culpable. Y usted dirá, ¿cómo que el pastor no asiste a la iglesia todos los domingos? No, no lo hago. Pero cuando estoy aquí, vengo con todo mi corazón. Mire, lo que digo sencillamente es que tuve que sobreponerme al hecho de que no podía ni siquiera gozar de la vida debido a la presión que sentía al pensar, tengo que hacer esto y tengo que hacer aquello. Y escuche, porque esa clase de presión lo dejará en el suelo. Y en ningún lugar de la Biblia dice que los creyentes tengan que vivir de esa forma. Pues bien, otro resultado de la culpa son las consecuencias físicas, es decir, la gente puede matarse trabajando hasta quedar en muy mal estado físico debido a la preocupación, la impaciencia y el temor por lo que no tienen y por lo que pudiera pasar en su vida. Y entonces caen finalmente en algún estado de depresión. Se desaniman y pueden comenzar a enfermarse física y mentalmente. Y suele ocurrir incluso que hay gente que se suicida porque no pueden vivir según sus expectativas y porque las cosas no marchan bien. Y si usted les pregunta por qué se sienten culpables y de qué tienen miedo, ni siquiera se lo pueden decir. Algo dentro de su ser está tan distorsionado, y Satanás los ha agobiado tanto y ejerce tal control sobre sus emociones que no pueden manejar su vida. Así que es mejor morir que seguir viviendo con esa frustración cuya causa es tan sutil que no se puede identificar a menos que alguien le enseñe y le diga cómo. Y entonces, ¿cómo identifica uno estas cosas? Esa es la razón por la que dijimos al principio que una de las razones por las que la gente se siente culpable es la mala enseñanza o la enseñanza equivocada. Y si a la gente se le enseña mal, entonces se sienten culpables. Mire, yo me pongo a pensar en lo que es andar por la vida como yo mismo andaba cuando empecé y cuando me sentía culpable de ciertas cosas como no dedicarle suficiente tiempo a Dios y no poder hacer esto y lo otro, lo cual es una culpa falsa. Y los resultados de esa culpa en nuestra vida, tanto física como emocional y mentalmente, pueden destruir por completo a una persona. Y usted puede visitar al doctor, quien puede darle toda clase de medicamentos, pero hasta que resuelva el problema, todo lo que hará será convertirse en adicto. Escuche, las pastillas no mitigan la culpa. Se necesita mucho más que una receta para eso. Se necesita una relación con Jesucristo y una comprensión adecuada de lo que significa la culpa y de cómo debemos responder ante dicha culpa. Finalmente, una persona puede encontrarse con la desgracia eterna debido a su culpa. Es decir, si se siente culpable y rechaza al Señor Jesucristo como su Salvador personal y muere sin Él, estará perdida para siempre. Pero se trata de la decisión que ha tomado. De manera que los resultados de la culpa no valen la pena. Y ahora quisiera preguntarle lo siguiente. ¿Se siente culpable de algo, pero nunca le ha pedido a Dios que le perdone su pecado, ni ha creído en Cristo como su Salvador personal, si ya es creyente? ¿Se siente culpable porque hay algún pecado en su vida del cual no se ha arrepentido, ni lo ha confesado, ni tampoco se ha encargado de resolverlo? ¿O hay un sentimiento de culpa que no deja de atormentarlo, ni de carcomer su vida, y el cual sigue ahí, aunque usted realmente no sabe de qué se trata? Pues bien, lo que me gustaría hacer ahora es animarlo a que lo identifique. ¿Se trata de algo que viene de su niñez? ¿Es algo que le enseñaron? ¿Es algo que alguien le está haciendo? ¿Es una sensación de que no es digno de algo? ¿Es una sensación de inseguridad? ¿Se trata de algo que ocurre en su interior y que no tiene nada que ver con la ley de Dios o con las enseñanzas de la Escritura? Pues tal vez sea un acoso satánico que busca destruirlo por completo y hacerlo incapaz de servir y adorar a Dios. ¿Cómo puede servir a Dios cuando le tiene miedo? ¿Cómo puede adorarlo? ¿Cómo puede haber paz, gozo y felicidad en su vida? ¿Y cómo puede darse el fruto del Espíritu, que es amor, gozo, paz, paciencia, benignidad y todo lo demás? Como ve, eso no armoniza con lo que somos. Como hijos e hijas de Dios, ninguna de estas cosas armoniza. Ahora bien, lo que debemos preguntar es esto. ¿Cómo nos liberamos de esa clase de culpa? Pues veamos lo que dice en el versículo 7 de Primera de Juan. Pero si andamos en luz como Él está en luz, tenemos comunión unos con otros, y la sangre de Jesucristo, su Hijo, nos limpia de todo pecado. Hablemos ahora, antes que nada, de cómo debemos responder ante la culpa bíblica, es decir, cuando hemos hecho algo y sabemos que hemos pecado contra Dios. ¿Cómo nos encargamos de eso? Pues lo primero que debemos hacer es identificar la clase de culpa que experimentamos. Y si es por algún pecado que he cometido, debo reconocerlo, confesarlo y arrepentirme de él. Luego, debo pedirle a Dios que perdone mi pecado, de acuerdo con Primera de Juan capítulo 1, versículo 9, que dice, «Si confesamos nuestros pecados». Fíjese en esto ahora, porque se trata de algunos versículos que conocemos tan bien que podemos citar las palabras, pero olvidamos la verdad. Escuche bien esto. «Si confesamos nuestros pecados, Él es fiel y justo para perdonar nuestros pecados y limpiarnos de toda maldad». Nosotros sabemos lo que significa fiel aquí, es decir, fiable, que está siempre ahí y que lo hará. Así que al decir justo, eso mismo es lo que quiere decir. Aunque usted y yo hayamos pecado, Dios puede perdonarnos. ¿Con base en qué? No en nuestra conducta o en nuestro comportamiento, sino con base en esta verdad, que Él envió a su Hijo unigénito, a Jesús, a la cruz, y cuando Jesús murió, cargó sobre sí toda la culpa y todo el peso de nuestro pecado, porque murió como nuestro sustituto. Por lo tanto, al morir, pagó la deuda, la cual ya no tengo que pagar. Dios es un Dios justo que no me hará pagar la deuda que su Hijo ya pagó. Así que podemos confiar en que lo hará porque es justo, y entonces nos tratará de manera justa, o sea, no nos considerará culpables de algo que su Hijo ya pagó. Además, nos limpiará de toda maldad, y entonces, ¿cómo debo encargarme de la culpa bíblica? Pues identificándola como culpa bíblica, confesando que he hecho mal, y pidiéndole a Dios que perdone mi pecado. ¿Y cuántas veces debo pedirle que me perdone? Pues permítame decirle algo. Supongamos que yo acabo de contar un chisme con respecto a alguien. ¿Cuántas veces tengo que pedirle a Dios que me perdone? Piénselo. Y ahora digamos que robo algo. ¿Cuántas veces tengo que pedirle a Dios que me perdone? La verdad es que da igual lo que hagamos. Si le pedimos a Dios que perdone nuestro pecado y somos sinceros al respecto, entiendo que su perdón se basa no en que soy bueno o que lo merezco, sino en la muerte de su Hijo. Siempre bastará con una sola vez. Ahora veamos lo que hará Satanás. Satanás le dirá, ¿crees que después de lo que has hecho todo lo que tienes que hacer es arrodillarte y pedirle a tu Padre Celestial que te perdone ese pecado tan asqueroso? tan perverso y tan atroz? ¿Pretendes decirme que crees que Dios te perdonará solo porque se lo pediste? Y la respuesta es esta: sí. ¿Por qué? Porque Dios lo ha dicho, y punto. Eso es todo lo que se necesita. Pero ahora Satanás le dirá: debes estar bromeando. ¿A qué clase de Dios crees que le sirves? ¿Acaso no es un Dios santo? ¿Acaso no es justo? ¿Hablas en serio al decir que solo porque le pediste que te perdone te va a perdonar? Sí. Y esa es la razón por la que usted no puede dejarse guiar por sus sentimientos. Porque naturalmente, nuestros sentimientos dirán: vaya, eso es cierto. Y de lo que no nos percatamos es de esto, que cuando decimos: vaya, eso es cierto, ¿sabe lo que estamos diciendo? Satanás, tienes razón, Dios está equivocado, pero tú tienes razón, toda la razón. Por eso no podemos dejarnos guiar por nuestros sentimientos, porque la verdad es lo único que nos hace libres del acoso satánico. Vea lo que Satanás dice, preste atención. ¿Crees que eres salvo? Mira cómo actúas. Entonces dígale: Satanás, yo soy salvo, no por mi forma de actuar, sino porque Jesucristo fue a la cruz y murió por mí. Cada uno de mis pecados fue puesto sobre él, quien me sustituyó muriendo en mi lugar. Como el Cordero de Dios, ahora soy libre y mi pecado me ha sido perdonado debido a lo que él hizo, no debido a lo que yo hice. Esta es la clase de verdad que nos hace libres. Y bien, hay confesión, pero no basta con que yo confiese mi pecado. También debe haber aceptación del perdón. Él es fiel y justo para perdonar nuestros pecados, eso es cierto, pero ¿qué es lo que me hace libre? Yo puedo confesar un pecado, fíjese, pero no seré libre hasta que acepte el perdón de mi pecado. Y si soy verdaderamente sincero al respecto, trataré de reparar el daño, es decir, si he ofendido a alguien o he tomado algo de esa persona, haré todo lo que pueda para reparar el daño. Ahora, hay pecados cuyo daño no se puede reparar, pero si podemos hacerlo, entonces hagámoslo. De modo que si se trata de una culpa bíblica, identifíquela como tal, confiésela. Apártese de ella y pídale a Dios que lo perdone, y luego acepte su perdón. Y si puede reparar el daño, hágalo. ¿Qué sigue luego? Debe seguir adelante en la vida. No se detenga por ahí a quejarse diciendo: mire, le pedí a Dios que me perdonara y creo que lo ha hecho. Así lo espero. Nada de eso. Porque lo que está diciendo es: yo le creo al diablo. Mire, tiene que aprender esto. Cuando Dios dice: si confiesas tu pecado, estás perdonado. Y luego Satanás dice: ¿pretendes decirme que eso es cierto? Opóngase a él y enójese con él, si es necesario, porque está tratando de hacerle creer que Dios es mentiroso. Y Satanás es real. ¿De dónde cree que vienen esos pensamientos? Si es un pensamiento que contradice la palabra de Dios, salió del infierno y proviene de Satanás, no del Espíritu Santo que vive en usted. El Espíritu Santo jamás diría: sé que le has pedido a Dios que te perdone, pero no lo ha hecho, no lo mereces, mira lo que has hecho, no mereces el perdón. Eso jamás viene de Dios. Así que debemos ponernos duros con el diablo y decirle: sí, estoy perdonado, Dios lo ha dicho, eres un mentiroso, padre de todas las mentiras, olvídalo. Porque el diablo hará todo lo que esté de su parte para hacernos dudar de Dios. ¿Qué tiene que ver eso con Dios? Nos dirá: no eres tan bueno como te pintan, ni tampoco todo lo que dices que eres. Así que enfrentémonos al pecado, dejemos de quejarnos, sigamos adelante en la vida y hagamos lo que Dios nos ha llamado a hacer. Ahora bien, ¿y qué hay de todas esas culpas falsas que experimentamos? ¿Cómo debemos responder ante ellas? Si no soy culpable de algún pecado, ¿cómo resuelvo eso? Lo que yo digo, una vez más, es que una de las primeras cosas que usted y yo debemos hacer es identificar su procedencia. Digamos, por ejemplo, que usted es una de esas personas que tienen un sentimiento de culpa y no sabe por qué se siente culpable, pues deténgase y hágase esta pregunta: ¿por qué me siento así? Asimismo, dígale al Espíritu Santo: Espíritu Santo, te pido que me ayudes a identificar por qué tengo estos sentimientos de culpa, ya que no puedo identificar ningún pecado en particular. Sé que ha habido pecados en mi pasado, pero los he confesado y he resuelto el problema. ¿Por qué aún me siento culpable? ¿De dónde procede esto? Mire, alguna gente retrocede hasta su niñez, mientras que otros han tenido que identificar la crítica de los demás como el origen de su problema. Por otro lado, nosotros dijimos al principio que hay algunas razones, como por ejemplo, una enseñanza equivocada, lo cual puede acarrear muchas consecuencias negativas. Por lo tanto, si tengo que enfrentarme a una culpa falsa, entonces tengo que identificar cuál es su procedencia o su fuente. Y lo que yo digo es que no se rinda, no se dé por vencido, ni se detenga hasta que identifique la procedencia de esa culpa falsa. Hay una causa, algo específico en su vida que hace que eso suceda. Puede ser que haya sucedido hace mucho tiempo, pero ahí está. Y como ya he dicho, una persona puede haber sido víctima de alguna clase de abuso y sentirse culpable cuando no lo es en absoluto. Puede ser que algo haya ocurrido hace mucho en su vida, y eso ahora lo lleva a pensar: pues recuerdo que mis padres solían decirme, nunca servirás para nada. ¿Será por eso, señor, que me siento tan culpable? ¿Será esa la razón por la que me siento tan indigno, tan incapaz y tan incompetente? Mire, si se lo pide a Dios, estoy seguro de que Él le permitirá descubrir de qué se trata esa culpa. Y bien, hay tres aspectos aquí que debe afirmar. Son tres cosas que quisiera que anote, las cuales son realmente sencillas y muy breves. Consiga, por favor, algo en que escribir y anote ahora el punto número uno, que es este: soy especial. Y usted dirá, un momento, usted no me conoce. ¿Sabe de dónde le vino eso? Directamente del diablo. Si usted es creyente, es alguien especial. Luego procederá a decirme dónde vive, cómo se viste, qué auto conduce y esa clase de cosas, y tratará de probarme que no es especial. Ahora bien, ¿por qué soy especial? ¿Por mis talentos, mis habilidades y mis dones? No. ¿Por qué soy especial entonces? Pues veamos una razón por la que soy especial. Porque soy único. Así es. En el mundo entero, usted es único. Pero hay otra gente como yo, dice usted. Pues señáleme a alguien que sea igual a usted. Dios no hizo a dos personas exactamente iguales. Los gemelos pueden ser gemelos, pero no son iguales. Así que usted es una persona única, nadie es exactamente como usted. Pero eso no me ayuda en nada en cuanto a mis sentimientos, dirá usted. Mire, usted es tan especial que Dios Todopoderoso lo amó tanto que envió a su Hijo unigénito. Un momento, dice usted. ¿No es eso lo que dice en Juan 3:16, que de tal manera amó Dios al mundo que ha dado a su Hijo unigénito para que todo aquel que en él cree no se pierda, mas tenga vida eterna? Así es. Bueno, ¿y a qué se refiere con eso del mundo? Pues no se refiere a las piedras, a la hierba, al agua y al cielo, sino a los seres humanos. ¿A cuántos seres humanos? A cada uno de ellos. ¿Y sabe a quién incluye eso? Lo incluye a usted. Así que, cada uno de nosotros es especial. Somos tan especiales que Dios nos amó de esa forma. Y escuche, porque somos tan especiales que envió a su Hijo unigénito. ¿Qué tan especial es usted? Pues no solo es especial por ser único, sino porque el Hijo unigénito de Dios murió en la cruz para salvarlo de su pecado. Pero no solo eso, sino que Dios dice, «Te he predestinado para que seas hecho conforme a la imagen de mi Hijo, y aunque puede ser que tenga que lijarte un poco, y que tenga que utilizar un cincel en ti, y que tenga que utilizar una sierra, cueste lo que cueste, haré que seas exactamente como mi hijo. Y ahora fíjese en esto, por favor. Su hijo era perfecto porque era Dios. Y usted es tan especial que Dios lo ha predestinado junto con cada uno de nosotros para que sea como su hijo. Ahora bien, amable oyente, ¿qué tan especial puede ser usted? Pues no hay ninguna posición, ni suficiente riqueza, ni suficiente reconocimiento, ni suficiente de ninguna otra cosa que se pueda comparar con lo que Dios ha hecho para hacerlo especial. En primer lugar, soy especial. En segundo lugar, soy amado. Y si usted piensa en cuánto lo ama Dios, no solo ha enviado a su Hijo unigénito, sino que también lo perdona continuamente. O sea, nosotros vivimos en un perdón continuo. Eso es lo que dice su palabra, que Dios nos muestra su amor para con nosotros, en que siendo aún pecadores, Cristo murió por nosotros. No esperó hasta que fuéramos mejores, sino que nos ama eternamente, inalterablemente, inmutablemente, continuamente e ininterrumpidamente. Esa es la forma en que Dios nos ama. De modo que, en primer lugar, dijimos que soy especial. En segundo lugar, que soy amado. Y ahora, en tercer lugar, soy perdonado. Si confesamos nuestros pecados, Él es fiel y justo para perdonar nuestros pecados y limpiarnos de toda maldad. Así que cuando usted tenga esos sentimientos de culpa, ¿cómo me enfrentaré a ellos? Primero, debo identificar cuál es su procedencia y le daré gracias a Dios por entender de dónde vienen. Y también afirmaré tres cosas: soy especial, soy amado y soy perdonado. Y cuando proceda a afirmar esas tres cosas, ¿qué sucederá? Veamos lo que sucederá. Si usted es una de esas personas que se han visto asediadas por la culpa, es decir, la culpa siempre ha andado a su alrededor, y cuando empieza a afirmar esto, soy alguien especial, hecho a la imagen de mi Señor, soy alguien amado de verdad, amado por Dios, y también soy alguien que ha sido perdonado, de repente le viene este pensamiento: y si he sido perdonado, entonces ¿por qué este sentimiento de culpa? ¿De dónde viene todo esto? Le aseguro que eso no viene de Dios. Y si no viene de Dios, viene del diablo. Así que rechácelo y diga sencillamente: en el nombre del Señor Jesucristo, yo rechazo estos sentimientos de culpa, carecen de fundamento bíblico y por lo tanto son falsos, son mentira, y me niego a admitirlos. Y entonces la sombra desaparecerá. ¿Sabe por qué? Porque no tiene razón de ser. Usted la ha puesto en fuga al responder ante la culpa de manera correcta. Ha afirmado quién es, especial a los ojos de Dios. Ha afirmado cómo lo ama, y ha afirmado lo que ha hecho por usted, lo ha perdonado. Por lo tanto, un hijo de Dios perdonado no tiene razón para sentirse culpable, porque dice que todos los que somos creyentes andamos en luz como Él está en luz. ¿Significa eso que somos incapaces de pecar? No. ¿Que no cometeremos errores? Tampoco. ¿Que a veces tropezamos? Sí. ¿Que somos perdonados? Definitivamente. La sangre de su Hijo Jesucristo está presente continuamente y ¿qué hace? Nos da el perdón al limpiarnos y hacernos puros a los ojos de Dios. Mire, cuando yo veo este pasaje y considero lo que dice, no tengo razón alguna para sentirme culpable. Y si hay un pecado deliberado, ¿qué hago? Encargarme inmediatamente de él y seguir adelante. Y debe ser algo instantáneo, porque recuerda lo que dijimos, son las dudas las que llevan al pecado. Y ahora permítame hacerle una pregunta. ¿Es usted una de esas personas que se sienten culpables? Y usted dirá, pues, yo soy una de ellas. Entonces le pregunto esto otro. ¿Alguna vez ha creído en Jesucristo como su Salvador personal? Es decir, ¿le ha pedido que perdone sus pecados y que venga a su vida? Pero si ya le ha entregado su vida y aceptado su muerte en el Calvario como pago por sus pecados, y si ya ha nacido de nuevo al recibirlo por fe como su Salvador personal, ¿De qué se siente culpable? Y si puede señalar algo por lo que ya ha pedido perdón a Dios, ¿de qué se siente culpable? Amable oyente, si ya le ha pedido a Dios que se encargue de eso y la culpa falsa sigue ahí, esa culpa Dios no la toma en cuenta. Solamente está ahí para agobiarlo y causarle dolor. Pero si nunca ha creído en Jesucristo como su Salvador, si nunca ha hecho eso, entonces tiene una razón para sentirse culpable. Y permítame explicarle de qué es culpable. ¿Sabe lo que hace que una persona esté separada de Dios? No es por todos esos pecados que ha cometido en su vida, sino por un solo pecado, el cual es rechazar a su Hijo como Salvador personal. Ese es el único pecado que hará que esté separado eternamente de Dios. No se trata de todos esos pecados, sino del pecado de incredulidad. Porque Dios ha dicho que el único camino para ser salvo y para llegar al cielo es aceptar a su Hijo Jesús como Salvador. Y si usted dice, haré lo mejor que pueda y de alguna manera lo lograré, lo que está diciendo con eso es esto: Dios, no creo lo que has dicho. Lo voy a hacer a mi manera. Mire, solo hay una forma de llegar al cielo y es por medio de Jesucristo. Así que su pecado es el más grave de todos. Es el peor pecado. Y con el mayor de los castigos que ningún otro pecado podría tener. Se trata del pecado que lo separa de Dios no solo ahora, sino por la eternidad. Y yo quisiera decirle que le pida a Él que lo perdone de ese pecado de incredulidad y que así pueda recibir a Jesucristo como su Salvador personal. Pero, ¿qué hay acerca de aquellos que son creyentes y que dicen que experimentan sentimientos de culpa como los que hemos mencionado? ¿Qué piensa usted hacer al respecto? ¿Acaso seguirá experimentándolos? ¿O va a decir ahora mismo, estoy harto de vivir con esta culpa falsa? Averiguaré cuál es la causa de esto, lo que hace que me sienta así. Lo averiguaré y le daré gracias a Dios porque no es algo verdadero. Asimismo, reafirmaré quién soy en Él. Alguien muy especial, reafirmaré su amor por mí y reafirmaré que soy un hijo, una hija de Dios perdonado. Asimismo, rechazaré por fe cada hostigamiento satánico que trate de hacerme sentirme culpable cuando la verdad es que no lo soy. Ahora bien, amable oyente, ¿sabe cuánto tiempo más tendrá que vivir con esa culpa falsa? Todo el tiempo que tarde en encargarse de ella. Pero podría encargarse ahora mismo antes de que termine el mensaje y ahí mismo donde se encuentra. En realidad, si yo fuera usted y tuviera esos sentimientos, ni siquiera me movería de donde estoy. Pero sea donde sea que esté, arregle el problema. Dígale a Dios ahora mismo, quiero que me muestres por qué siento estas cosas. Y amable oyente, puedo asegurarle que Dios quiere hacerlo libre y que la lucha llegue a su fin. También quiere que disfrute de un compañerismo maravilloso con Él y que goce de la vida sabiendo que tiene un Salvador admirable que camina a su lado para recordarle continuamente que usted es un hijo, una hija de Dios, perdonado. Oremos. Padre, te damos las gracias, te alabamos y bendecimos tu nombre por perdonar nuestro pecado y quitar esas sombras de culpa falsa tan penetrantes, tan dolorosas y tan costosas. Ahora te pedimos que tu Espíritu Santo lleve a cabo su trabajo en la vida de quienes necesitan ser salvos, para que puedan creer en Jesús como su Salvador y en la vida de tantos de tus hijos que necesitan abandonar toda esa culpa falsa, dejarla atrás y seguir adelante en el gozo de Jesucristo nuestro Salvador. Porque te lo pedimos en su nombre. Amén.
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3: ¿A dónde acude la gente en busca de paz? 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
4: 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Escuchemos.
3: ¿Es posible realmente tener paz verdadera y genuina cuando las circunstancias en nuestra vida están del todo revueltas y confusas? En otras palabras, ¿es posible tener paz real y auténtica cuando las cosas son tan inciertas y usted siente a veces tanto dolor en su cuerpo y en sus emociones, y tal parece que no será capaz de resolver la situación? ¿Cómo tener paz en tiempos como estos? Por lo tanto, de lo que quisiera hablar en este mensaje es de la clave para una paz permanente, no de una paz con altibajos, sino una paz permanente. Ahora bien, ¿significa eso que vendrá un momento en su vida cuando todo se estabilizará finalmente y habrá una paz perfecta todo el tiempo? No, no significa eso. Lo que significa es que, en los momentos más penosos y difíciles, cuando su situación se ha vuelto tan incontrolable que no la puede manejar, y ya no tiene la menor idea de lo que pasará o dónde pasará, ¿es posible tener una paz que anule esos sentimientos tan profunda, tan tranquila y tan reconfortante que, sin importar todo lo que ve, siente y escucha a su alrededor, dicha paz puede estabilizar todo en lo más recóndito de su ser? Pues hay una relación de seguridad entre usted y Dios que puede darle una paz que Pablo describe de esta forma en Filipenses 4, versículo 6. Por nada estéis afanosos, sino sean conocidas vuestras peticiones delante de Dios en toda oración y ruego con acción de gracias. Y vea lo que ocurrirá. Filipenses 4, versículo 7. Y la paz de Dios, que sobrepasa todo entendimiento humano, rodeará, guarnecerá, guardará vuestros corazones y vuestros pensamientos en Cristo Jesús. Pablo hablaba de una paz que nosotros no entendemos, una paz que nos protegería de la ansiedad, la preocupación y la inquietud, no de algo que sencillamente viene y se va. Y es que así se describe la paz de la mayoría de la gente: paz hoy y mañana guerra. Eso sucede en algunas familias, y así suele suceder también en algunos lugares de trabajo. Pero ¿cuál es la paz permanente? En la Biblia hay una diferencia entre la paz con Dios y la paz de Dios. Y quisiera explicarlo, porque la verdad es que el primer paso para tener la paz de Dios en mi vida diaria, de manera permanente, es hacer la paz con Dios. Y usted dirá, ¿cómo es eso? Piense en esto. Antes de que una persona sea salva, la Biblia dice que sus pecados la separaban de Dios. En segundo lugar, que estaba bajo la ira divina, es decir, bajo el juicio de Dios, y también dice que era enemiga de Dios. Pero también añade algo más, y es que usted no puede tener ninguna paz. Lo que quisiera que usted vea es esto: que hasta que una persona recibe a Jesucristo como su Salvador personal, no tiene paz alguna. Jesús dijo en Juan 14:27, «Mi paz os doy, no como el mundo la da». Ahora bien, ¿cómo es esta paz que Jesús ofrece? Pues en primer lugar, se relaciona con Él, porque dijo, «Mi paz». Y recuerda lo que dijo tocante a su relación con el Padre El que me ha visto al Padre, yo y el Padre uno somos. Por eso, si Jesús y el Padre son uno, la paz que nos ofrece es una paz que viene de Dios, celestial, práctica, no una paz que viene

0: y se va con las circunstancias, sino que puede ser permanente. Ahora bien, si usted está tratando de hallar algo de paz en su vida y ha probado esto y lo otro, yo quisiera decirle dos cosas: que solo hay un lugar donde hallarla y que es en Jesús. Y usted dirá, ni siquiera creo en Él. Entonces nunca tendrá paz. Bueno, yo lo he intentado, responde usted. Pues una vez que entienda lo que significa tener una relación personal con Jesucristo, descubrirá que puede tener una paz que prevalece sobre todo lo que tenga que enfrentar en la vida. Usted dirá, eso ni siquiera suena razonable. No es razonable. Y eso fue lo que dijo Pablo, que sobrepasa el entendimiento. Pero hay paz y hay tranquilidad. Y la verdad es que entre más y mejor conozca a Dios, más se dará cuenta de que violar la voluntad de Dios, salirse de su voluntad, discutir y enojarse con Él, y tratar de alejarse de su persona, no le traerán ninguna paz. Eso es del todo imposible, porque Él es la fuente de paz. Y eso es lo que dijo Pablo en Efesios, capítulo 2, al afirmar que Jesús es nuestra paz. Cuando usted creyó en Cristo como su Salvador personal, Él llegó a morar en su vida en la presencia del Espíritu Santo. Por eso tiene la paz de Dios en su ser y la capacidad de experimentar esta paz, la cual puede darle el poder para imponerse al dolor, al pesar, al sufrimiento, a la incomprensión y a todas las cosas con las que usted y yo lidiamos en la vida. Y quisiera que vayamos ahora al capítulo 16 de Juan, y que veamos lo que dice en el versículo 33. Estas cosas os he hablado, para que en mí, no en el mundo, sino en mí, tengáis paz. En el mundo tendréis aflicción, pero confiad, yo he vencido al mundo. Pues bien, usted dirá, ni siquiera creo en este Jesús. Le aseguro entonces que no podrá tener paz alguna, porque ¿cómo la va a tener? Lo único que puede hacer es tratar de controlar las circunstancias y no podrá hacerlo. Y entonces, ¿dónde hallará paz? Tendrá que recurrir a lo que dijo Jesús al mundo. Si tuviera esto y aquello, y si pudiera tenerlo a él o a ella o todas esas cosas, sin embargo, no puede tener control sobre eso, y si lo tuviera, solo sería temporal. Y cuando venga la muerte, ¿qué hará? Solo hay una fuente de paz. Y escuche con atención, porque no puede vivir en desobediencia a la voluntad de Dios y tener paz, punto. Da lo mismo cuánto alcohol beba, cuántas drogas consuma, cuánto sexo, cuántos matrimonios y cuánta riqueza tenga, ninguna de esas cosas le dará paz. Pero Él lo ha hecho muy sencillo al decir: la paz que yo les daré será tan maravillosa que no podrán ni siquiera entenderla. No lograrán entender por qué pueden estar tan tranquilos y serenos en su corazón cuando todo alrededor se desmorona. Eso mismo dijo Pablo, que está más allá de nuestro entendimiento, pero no de nuestra experiencia. Puede ser que yo no la entienda, pero sí puedo experimentarla. Mire, hay algunas cosas que usted no puede cambiar en la vida. Por lo tanto, irá por la vida sintiéndose desdichado porque no puede cambiarlas. Hay ciertas enfermedades para las cuales parece que no existe ninguna cura. ¿Qué hará al respecto? Pues voy a culpar a Dios durante el resto de mi vida. Eso no le ayudará en nada. Usted no puede vivir en pecado y tener paz, no puede. Puede valerse de cualquier argumento que quiera, pero no podrá tener paz y vivir en pecado para con el Dios Santo que lo amó de tal manera que murió por usted, no solo para salvarlo, sino para venir a su vida en la presencia y el poder del Espíritu Santo a ofrecerle un banquete. Y cuando el Espíritu de Dios viene a su vida, ¿cuál es la responsabilidad de Él? Escuche. Si somos uno y cooperamos con Él, nos capacitará para que tengamos amor, gozo, paz, paciencia, benignidad, bondad y templanza. En otras palabras, Todas estas cosas son el fruto del Espíritu, lo que produce en nosotros. Así que las circunstancias no son el problema. Cada vez que yo sea uno con Él, puede hacer realidad por medio de su vida y la mía todo lo que querramos llegar a ser. ¿Quieres ser una persona que ame y que tenga gozo y paz? ¿O una persona que sea realmente buena? En otras palabras, todo lo que usted y yo deseamos ser, todo lo que sea esencial para ser como nuestro Salvador, el Espíritu de Dios lo produce en nosotros. Así que, ¿cuál es mi responsabilidad? Mi responsabilidad es ser uno con Él. Lo que yo quisiera que vea es esto, que hay paz con Dios, lo cual ocurre cuando usted cree en Cristo como su Salvador y ahí termina la guerra. Pero está la paz de Dios, que solo viene cuando usted vive entregado a Él. Ese es el único lugar donde la encontrará. Y bien, yo sé que alguien dirá, mire, yo creo que puedo tenerla sin Él, pues déjeme decirle algo. Si yo le diera una hoja de papel y le pidiera que me describa su vida actual, le garantizo que sacaría a colación algunas cosas que le gustaría cambiar y con las cuales no está contento. ¿Significa eso que llegará a algún punto de su vida en que no tendrá más dificultades ni más angustias y que todo estará en calma? No, no es así. La vida de Jesús no fue así. No significa ausencia de todas esas cosas que nos afligen, sino que debido a esa relación estrecha, debido a que sé quién es Él en mí y yo en Él, debido a sus promesas maravillosas y a que ha hecho realidad cada una de ellas, debido a que el Dios vivo está en mí gracias a la presencia del Espíritu Santo, no importa lo que nos salga al encuentro, no importa lo espantosa que sea la situación, no importa cuánto cambie, puede haber una tranquilidad, una serenidad, una calma y una quietud que afianzan mi alma para no ser llevado por los vientos de la adversidad y de la angustia, y tampoco ser como las olas del mar, sino estar totalmente firme. Ahora bien, ¿hay alguna responsabilidad de mi parte al respecto? Pues sí la hay. Y una de las cosas que debo recordar es esta, fíjese bien. Tengo que reclamar lo que es mío, y usted también tiene que reclamar lo que es suyo, que es mío y que es suyo. Mire, usted tiene al Espíritu de Dios en su ser, el majestuoso poder sobrenatural de Dios y el potencial para todo lo que ha dispuesto que tenga en su vida por medio del Espíritu Santo. Pero hay que reclamarlo. Así que, cuando llego a una situación que podría causarme gran turbación, tengo que reafirmar quién soy, un hijo, una hija de Dios, y qué tengo. Tengo dentro de mí al Espíritu de Dios, quien es la fuente de paz para mi vida. Un segundo paso que tengo que dar es tener el enfoque correcto de la situación. Por eso debo centrar mi atención en Dios. Digamos, por ejemplo, que a usted le empezara a doler de repente el dedo gordo del pie, es decir, le duele y le duele de tal manera que apenas puede ponerse de pie. Pero resulta que yo le digo, oye, qué bien te ves. ¿Qué pensaría? No me diga eso, este dedo me está matando. ¿Qué ha sucedido entonces? Que eso ha captado su atención. Por eso Dios dice que cuando vengan las aflicciones, las pruebas y las congojas, mi atención debe estar centrada en Él. ¿Por qué? Porque Él es su paz. Y si Él es mi paz, ¿qué hará? Cuando me vea sufriendo y en medio de alguna prueba o dificultad, ¿qué hará? Mire, si yo fijo mi atención en Él, me hará pensar en algunas cosas. Eres mi hijo y yo te amo. Y recuerda que, si respondes correctamente a esta situación en tu vida, resultará en beneficio tuyo. Sé que hoy te duele, pero te ayudará bien. Sé que la echas de menos, pero te ayudará bien. Sé que lo has perdido, pero te voy a mostrar que te favorecerá. En otras palabras, cuando Dios nos tranquiliza en medio de la angustia, de la prueba y de la tribulación en nuestra vida y nos confirma que está ahí, que lo entiende y que nos sacará adelante, usted no tiene que rendirse ni tiene que renunciar admitiendo la derrota. Confíe en Él. De eso se trata toda la vida cristiana. Muchos de nosotros hemos vivido lo suficiente y hemos pasado por bastantes apuros y congojas diferentes para entender que lo que estoy diciendo es la verdad absoluta. Y la Biblia dice que es verdad. Por eso quisiera que entienda que no tiene que salirse del rumbo ni perder toda esperanza. Tampoco tiene que recurrir al alcohol, a las drogas, al sexo, a la inmoralidad y a todo lo demás. Se trata de Cristo en usted, el cual dice, yo soy tu paz, en mí la hallarás. Por lo tanto, hay una decisión que tomar. O decidimos armar un lío debido a nuestras circunstancias y tratamos de cambiarlas a la vez que discutimos con Dios, o decimos, está bien, Señor, tú has dicho que eres mi paz. Y ahora mismo declaro por la fe en ti y a pesar de lo que estoy pasando, que tranquilizarás mi corazón y me darás serenidad, quietud, seguridad y consuelo en mi vida. Mire, yo he sido creyente durante más de 65 años y le aseguro que Él cumple su palabra. Y aunque usted sea sometido a prueba, tentado, intimidado y todo lo demás, hay una paz que se impone a todo lo que el diablo pueda lanzarle y es suya con solo pedirla. ¿Y qué tengo que hacer?, dice usted. Sencillamente, lo que acabo de decirle. Reclámela. En otras palabras, es suya. Confíe en Él. Fije su atención en su persona. Él es la fuente. Permítame hacerle una pregunta. ¿Cómo llegó a ser salvo? Pues di los pasos siguientes. No. Usted hizo una sola cosa. Dios lo hizo muy sencillo. Así que hizo una sola cosa. Creyó que Él haría lo que prometió. Y lo que prometió es que si confesaba sus pecados y ponía su fe en Él como su salvador personal, lo salvaría. Y eso fue lo que usted hizo. No tuvo que levantar la mano, ni tuvo que dar un paso, ni tuvo que ir a ninguna parte, ni hacer nada de eso. En otras palabras, solamente confió en Él. ¿Y qué hizo Dios? Cambió su destino eterno en ese mismo momento y escribió su nombre en el libro de la vida. Y ahora usted es hijo e hija del Dios vivo. ¿Y qué tuvo que hacer? Aceptarlo. Y recibió lo que le ofrecía. Si Él puede hacer eso en un evento irrepetible, ¿no podrá hacerlo todos los días de su vida? ¡Claro que sí! Todo es cuestión de creer en Él, reclamarlo y fijar su atención en la fuente de paz en lugar de la fuente de su frustración. Usted no debe olvidarse de este mensaje. Y si está sentado ahí en algún lugar y se siente muy frustrado porque su situación está totalmente fuera de control, todo lo que le pido que haga es que lo considere. Si Jesús lo dijo, ¿no cree que es verdad? En segundo lugar, mucha gente no cree en Jesús. ¿Ha mencionado a alguien un solo pecado que él cometiera? Nunca. Ahora bien, esa gente que ni siquiera cree en él dirá, yo sé que fue un buen hombre. Pues, ¿cuán bueno fue? Fue tan bueno que jamás cometió un error, tan bueno que jamás pecó. ¿Sabe por qué? Porque es el Hijo de Dios, y ese Hijo de Dios ha decidido vivir en su vida y la mía mediante la presencia del Espíritu Santo. De manera que si alguien me preguntara qué es la vida cristiana, yo le diría que la vida cristiana es el aceptar a Jesucristo como mi Salvador personal por medio de la fe en lo que hizo en la cruz al derramar su sangre y llevar a cabo la expiación por mi pecado. Luego envió el Espíritu Santo a morar en mí, cuya responsabilidad es hacer realidad la vida de Jesús mediante mi persona. Se trata de lo que Él hace, no de lo que nosotros hacemos. ¿Y cuál es mi responsabilidad? Someterme a Él. Y mientras haya unidad, podré tener paz. Pero cuando decida no estar de acuerdo con Él acerca de algo, ya no tendrá paz. ¿Puede ser más sencillo que eso? No dije que fuera fácil, sino sencillo. ¿Desea tener paz? Debe tener a Jesús y la guerra acabará. No más lucha. No más bajo su ira. No más separado de Él. No más sin paz. Y será suya a pedir de boca. Él no lo decepcionará. ¿Cómo se llama Jesús? Príncipe de paz. Él es la fuente de paz, el dador de paz. Se trata de una relación personal con Dios por medio de su Hijo Jesucristo. Esa es la fuente de la paz permanente que opera cada día en la vida de una persona.
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3: La paz con Dios solo puede ser obtenida cuando depositamos nuestra confianza en Jesucristo y reconocemos que solo Él es nuestro Señor y Salvador. El conflicto espiritual que antes existía en nuestro corazón termina cuando tomamos esta decisión. Podemos disfrutar la paz de Dios cuando rendimos toda nuestra vida ante Él y anhelamos hacer solo su voluntad. Jesús nos dijo en varias ocasiones que Él y el Padre eran uno. ¿Qué desea de nosotros? Que también podamos llegar a ser uno con Él. ¿Qué significa esto? Que debemos estar dispuestos a vivir de acuerdo al plan que ha trazado para nuestra vida. ¿Acaso no es sabio vivir de esta forma, agradando y obedeciendo al Señor en todo momento? ¿No creen que todo cristiano deba andar conforme a los propósitos y a la voluntad de Dios para sus vidas? ¿Creemos poseer más poder que Él? Si pensamos de esta manera, estamos completamente equivocados. Jesús nos dice que solo por medio de Él podemos llegar al Padre y así hallar la paz que tanto anhelamos. O sea, que es gracias a la relación personal que nos ha permitido tener con Él que podemos tener paz en nuestra vida. Este es el único lugar en donde vamos a poder hallar esta paz que el mundo no puede ofrecernos.
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3: 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Es una incitación del enemigo para ir más allá de los límites que Dios ha puesto a nuestros deseos. 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
3: Las personas enfrentan dificultades en diferentes áreas de su vida. Es muy probable que una de las dificultades que enfrentan casi a diario y una de las más difíciles de vencer son las tentaciones. ¿De cuántas maneras son tentadas las personas? Algunos son tentados a mentir, o a engañar, o a robar, o a cometer toda clase de pecado sexual, o a fumar, o a caer en otros tipos de hábitos que son dañinos para sus cuerpos. La tentación es algo inevitable en la vida de todo ser humano. No todos enfrentamos las mismas tentaciones.

existen diferentes áreas en las que somos tentados. Hay muchas personas que sencillamente se rinden ante las tentaciones y optan por creer que no hay nada que puedan hacer para rechazarlas. Esto es algo que puede llegar a suceder a cualquier persona, especialmente a los que no han reconocido a Jesucristo como su Salvador personal, pues solo cuentan con sus fuerzas para resistir las tentaciones. Esa es la razón por la que muchos se rinden ante las tentaciones. Es algo que viene a ser parte de su estilo de vida, hasta el punto que ya no lo ven como una tentación, sino como algo natural. Y si alguien les dice que no está bien lo que hacen, sencillamente los alejan de su vida, pues no les gusta que les digan cómo deben vivir. No se dan cuenta que al escoger ese camino de pecado, llegarán a destruir sus vidas. La palabra de Dios nos da una enseñanza clara y específica en relación con las tentaciones. Cada padre debe detenerse a pensar en la manera en la que vive, pues sus hijos seguirán su ejemplo. Si los padres optan por rendirse ante las tentaciones, es muy probable que sus hijos harán lo mismo. Pensarán que aquello que es bueno para sus padres también podría llegar a beneficiarlos. Y todavía nos preguntamos por qué los jóvenes de nuestros días viven tan envueltos en los vicios y pecados. La mayoría lo único que ha hecho es seguir las pisadas de sus padres. Este es el segundo mensaje de la serie titulada «Cómo vencer en las luchas de la vida». Y el tema que deseo mencionar en este sermón es precisamente acerca de la lucha con la tentación. Es por eso que les invito a que busquen en su Biblia el pasaje que se encuentra en 1 Corintios 10, versículos 1 al 13. Porque no quiero, hermanos, que ignoréis que nuestros padres todos estuvieron bajo la nube y todos pasaron el mar. Y todos en Moisés fueron bautizados en la nube y en el mar, y todos comieron el mismo alimento espiritual, y todos bebieron la misma bebida espiritual, porque bebían de la roca espiritual que los seguía, y la roca era Cristo. Pero de los más de ellos no se agradó Dios, por lo cual quedaron postrados en el desierto. Mas estas cosas sucedieron como ejemplos para nosotros, para que no codiciemos cosas malas como ellos codiciaron. Ni seáis idólatras como algunos de ellos, según está escrito, se sentó el pueblo a comer y a beber y se levantó a jugar. Ni forniquemos como algunos de ellos fornicaron y cayeron en un día 23,000. Ni tentemos al Señor como también algunos de ellos le tentaron, y perecieron por las serpientes. Ni murmuréis como algunos de ellos murmuraron, y perecieron por el destructor. Y estas cosas les acontecieron como ejemplo, y están escritas para amonestarnos a nosotros, a quienes han alcanzado los fines de los siglos. Así que, el que piensa estar firme, mire que no caiga. No os ha sobrevenido ninguna tentación que no sea humana, pero fiel es Dios, que no os dejará ser tentados más de lo que podéis resistir, sino que dará también juntamente con la tentación la salida para que podáis soportar. El Señor usa como ejemplo a la nación de Israel para enseñarnos que a pesar de todas las bendiciones que les había dado, llegó el momento en el que lo abandonaron. Nos declara que codiciaron aquello que era malo, practicaron la idolatría, cedieron a la inmoralidad y tentaron a Dios. Y todo eso aconteció como ejemplo para nuestra amonestación. Es en el versículo 13 en el que deseo que meditemos hoy. En esta porción bíblica, el Señor nos habla específicamente acerca de las tentaciones que enfrentamos en este mundo. La nación de Israel fue tentada y cayó, pues se rindieron ante las tentaciones. De hecho, al leer el Antiguo Testamento, nos damos cuenta que la nación de Israel fue llamada a obedecer al Señor, pero en muchas ocasiones cayeron ante las tentaciones,
cayeron en la idolatría y se rebelaron contra Dios, pero el Señor los disciplinaba para que se arrepintieran y ellos regresaban a los caminos que había preparado para su pueblo. Cada vez que los israelitas se arrepentían, el Señor los perdonaba y bendecía. Pero después de cierto tiempo, comenzaba el mismo ciclo nuevamente. Precisamente eso es más o menos lo mismo que ocurre en la vida del cristiano. Seguimos cayendo ante las mismas tentaciones. Hay algunos creyentes que piensan que no pueden hacer nada para evitar caer en ellas, y es por eso que han decidido rendirse ante las tentaciones que vienen a su vida. Hay quienes hasta llegan a pensar que es Dios quien los tienta, cuando realmente sabemos que no es así. Pero en este pasaje que acabamos de leer, el Señor nos enseña de manera clara y precisa la forma en la que debemos responder ante las tentaciones. Nos muestra cómo Dios puede darnos la victoria sin importar el tipo de tentación que enfrentemos. Y notemos que lo primero que nos dice es que las tentaciones a las que somos expuestos son bien comunes. Leamos nuevamente 1 Corintios 10:13. No os ha sobrevenido ninguna tentación que no sea humana. Pero fiel es Dios, que no os dejará ser tentados más de lo que podéis resistir, sino que dará también juntamente con la tentación la salida para que podáis soportar. En primer lugar, vamos a definir lo que entendemos por tentación. Algunos la definen como la seducción a hacer lo malo, y eso es cierto, pero podemos pensarlo de esta manera. La tentación es una seducción a nuestros deseos naturales dados por Dios para ir más allá, fuera de los límites que Dios ha establecido para nosotros. Es decir, Dios nos ha dado todo tipo de deseos que son legítimos, pero cuando vamos más allá de esos límites, cometemos pecado. Por ejemplo, ciertamente nos dio un deseo por la comida, o no podríamos existir. Pero cuando vamos más allá del deseo normal que Dios nos ha dado, más allá del límite del autocontrol, lo que pasa es que comemos en exceso y nos convertimos en glotones. Del mismo modo, el sexo es un don de Dios, pero tiene limitaciones lo mismo que la comida. Y por eso, cuando una persona va más allá de los límites de Dios, entonces se convierte en un pecado. Entonces, ¿qué es la tentación? La tentación es una incitación a ir más allá de esos deseos dados por Dios, más allá de los límites que Dios ha puesto en cada uno de esos deseos. Por lo tanto, no somos absoluta y totalmente libres de hacer cualquier cosa excepto de amar a Dios y servirle. Nuestra libertad termina en ese límite donde Dios conoce que es seguro para nosotros. Ahora, toda tentación se basa en la fantasía, es decir, es nuestra imaginación de cómo serían las cosas. Porque si no existiera la imaginación, no se podría imaginar cómo sería algo, cómo sería relacionarse con alguien o experimentar algo o tener algo. Por lo tanto, no habría mucha tentación. Pero el hecho es que podemos imaginar lo que sería experimentar esto o tener aquello o ir aquí o allá. Y como resultado de ese fantasear, como resultado del pensamiento, cedemos a la tentación. Por lo tanto, esta es la secuencia en la que se produce. En primer lugar, pensamos en ello. Ahora permítanme decir esto, porque lo diré de nuevo. El hecho de que un pensamiento venga a su mente no quiere decir que haya pecado. Pero primero está el pensamiento. Y cuando pensamos en algo, sea lo que sea, entonces es cuando la imaginación comienza a ocupar el lugar. Entonces, por supuesto, después la imaginación se convierte en deseo. En la medida en que imagina cómo pudiera ser, empieza a desearlo. Así que se empieza con un pensamiento.
Luego está la imaginación. Y siguiendo a la imaginación está el deseo. Y siguiendo al deseo, la voluntad se involucra y en ese momento usted tiene que tomar una decisión. He pensado en ello. He imaginado cómo sería. Esto es lo que quiero. Y ahora tengo que tomar una decisión. La voluntad de Dios tiene todo lo que necesitamos, y no solo lo que necesitamos, sino mucho de lo que queremos. Y fuera de eso, Dios sabe que no es saludable. Sabe que es destructivo y, por lo tanto, ha fijado límites. Y Dios no ha puesto límites con el fin de evitar que nos divirtamos o disfrutemos la vida. Los ha establecido en cada área de nuestra vida para protegernos. Por eso, cuando estamos tentados a desobedecer a Dios, lo que estamos tentados a hacer es ir más allá de la protección, ir más allá de un límite establecido por Dios que es para nuestro bien y para nuestra seguridad. Así que cuando pensamos en términos de lo que la tentación es y cómo funciona, así es. Se comienza con un pensamiento, ese pensamiento se convierte en imaginación, y la imaginación se convierte en un deseo, y ese deseo se convierte en una decisión. Tengo que tomar la decisión de obedecer o desobedecer. Ahora bien, ¿cuál es el objetivo de Satanás en toda tentación? Y toda tentación, en última instancia, si usted lo piensa, viene de él. Recordemos a la primera familia. ¿Qué hizo Satanás en el jardín del Edén? Tentó a Adán y a Eva. Satanás les recuerda que podían disponer de todos los árboles del jardín a excepción de uno. Aquel árbol estaba prohibido, y ese era el árbol que Dios le dio al hombre para tomar la decisión de si lo amaba o no, de obedecerle o no. ¿Y qué hace el hombre? Lo piensa. De todos los árboles del jardín, hay uno solo que no puede tener. Entonces, Satanás señala el que está más allá de los límites de Dios. Todos los árboles están dentro de los límites de la voluntad de Dios. Solo hay un árbol fuera y Satanás usó ese. ¿No es interesante cómo trabaja Satanás en nuestras vidas? Usted puede ser tan bendecido en muchas áreas, pero él apunta a algo que no puede tener o algo que ha pensado y que hace, magnifica la importancia de la única cosa que no puede tener. ¿Por qué? Porque sabe que esa es la manera en que puede atraparle. ¿Cuál es su objetivo? Su objetivo es muy simple, es separarlo de Dios. Ese es siempre el objetivo de Satanás en la tentación, distanciarnos de Dios, frustrar nuestra comunión con Él, llevarnos a pensar en otras cosas y satisfacer, gratificar los deseos de la carne, los deseos normales y naturales dentro de nosotros, los deseos humanos, el humanista dentro de nosotros que desea esas cosas que no son de Dios. Esto es común a todas las personas. No importa quién sea usted. Nadie ha vivido sin tentación. Ahora dice este versículo 13 que no os ha sobrevenido ninguna tentación que no sea humana. Y también dice que viene del tentador. Satanás es llamado el tentador, y su objetivo es la separación y, en última instancia, nuestra destrucción. El objetivo de Satanás nunca es bueno. No hay una sola cosa que Satanás le ofrezca que vaya a ser para su bien. Algo puede parecer bueno, pero en última instancia tiene un gancho. Porque él puede seducirle con algo que le atrae, que puede parecer correcto, pero si puede lograr que haga una cosa que sea adecuada solo para llegar a ser algo más que está mal, incluso lo bueno tiene una motivación mala. Por lo tanto, su objetivo es siempre la alienación de Dios, siempre, y de alguna manera romper nuestra relación con Él, sacarnos de la comunión y alejarnos de la voluntad de Dios. Esa siempre es su meta, para al final destruirnos. Pero como creyentes,
no puede destruir nuestra alma, no puede destruir nuestro espíritu. ¿Y qué es lo que hace? Hace todo lo que está en su poder para que vivamos alienados de Dios, para que no adoremos a Dios, no le obedezcamos, no le sirvamos, no andemos en su voluntad, para que no le demos la gloria. Como perdió nuestra alma y no puede hacer nada al respecto, lo más que puede hacer es destruirnos de alguna forma física, si es posible, pero solo si decidimos caminar de esa manera y arruinar nuestro testimonio. Lo que nos dice en el pasaje que acabamos de leer es que esta tentación es común a todos los hombres. Nadie está exento de ser tentado. Ni siquiera Jesús fue una excepción. Y muchas veces, cuando nos fijamos en las tentaciones de Jesús en Mateo capítulo 4, pensamos acerca de cómo fue tentado por el diablo y las tres formas en que fue tentado. Y luego nos preguntamos, ¿podría ser tentado Jesús realmente? Quiero recurrir a Hebreos capítulo 4 por un momento, un maravilloso pasaje de la Escritura. Y ciertamente es un estímulo para todos y cada uno de nosotros. En este capítulo nos dice que Jesús es nuestro sumo sacerdote, el que intercede ante el Padre en nuestro nombre. Escuchen lo que nos declara en Hebreos 4, versículos 12 al 16. Porque la palabra de Dios es viva y eficaz, y más cortante que toda espada de dos filos, y penetra hasta partir el alma y el espíritu, las coyunturas y los tuétanos, y discierne los pensamientos y las intenciones del corazón. Y no hay cosa creada que no sea manifiesta en su presencia. Antes bien, todas las cosas están desnudas y abiertas a los ojos de aquel a quien tenemos que dar cuenta. Por tanto, teniendo un gran sumo sacerdote que traspasó los cielos, Jesús, el Hijo de Dios, retengamos nuestra profesión. Porque no tenemos un sumo sacerdote que no pueda compadecerse de nuestras debilidades, sino uno que fue tentado en todo según nuestra semejanza, pero sin pecado. Acerquémonos, pues, confiadamente al trono de la gracia, para alcanzar misericordia y hallar gracia para el oportuno socorro. Este es uno de los pasajes de la Biblia que más confianza y seguridad nos da. Nos declara que no enfrentaremos ninguna tentación que Jesús ya no haya enfrentado antes. ¿Significa eso que Jesús fue tentado en todas las áreas de su vida? Eso es precisamente lo que nos declara aquí. Mientras que vivamos en este mundo y tengamos una naturaleza humana, podemos estar convencidos de que estaremos expuestos a la tentación. La realidad es que todos tenemos una o más áreas en nuestra vida en las que estamos expuestos a ser tentados. Puede que usted no se haya dado cuenta de cuáles sean sus debilidades, pero sí podemos estar seguros de que Dios las conoce y también nuestro enemigo, el diablo. Es por eso que no podemos confiarnos al pensar que estamos firmes y que no vamos a caer jamás. Pues eso no es cierto. Puede que pensemos que Satanás no va a poder hacernos caer en ciertas áreas de nuestra vida. Pero la realidad es que debemos estar bien alertas para que eso no suceda. Recuerden que nos dice que nuestro enemigo está siempre como un león que busca a quien devorar. Nuestro enemigo hará todo lo que sea necesario con tal de que caigamos ante sus ataques. Cuando vea que hemos sido desobedientes en cierta área, concentrará sus ataques hacia ese mismo aspecto, pues sabe que la segunda vez caeremos más fácilmente y que después de varias ocasiones seremos presa fácil ante sus acechanzas. Creo que es importante que sepamos distinguir entre la tentación y la prueba, pues en ocasiones nos equivocamos al pensar que hablamos de lo mismo. Una de las diferencias consiste en que cuando somos tentados, no somos tentados por Dios, pues la Biblia nos declara que el Señor nunca nos tienta. Escuchen lo que nos dice en Santiago 1, versículos 12 al 16.
Bienaventurado el varón que soporta la tentación, porque cuando haya resistido la prueba recibirá la corona de vida que Dios ha prometido a los que le aman. Cuando alguno es tentado, no diga que es tentado de parte de Dios, porque Dios no puede ser tentado por el mal, ni él tienta a nadie, sino que cada uno es tentado cuando de su propia concupiscencia es atraído y seducido. Entonces la concupiscencia, después que ha concebido, da a luz el pecado, y el pecado siendo consumado, da a luz la muerte. Amados hermanos míos, no erréis. Hay al menos dos aspectos que debemos resaltar en relación con este tema. En primer lugar, sabemos que las tentaciones son invitaciones a hacer aquello que es malo. Es una invitación para hacer aquello que va más allá de la voluntad de Dios para nuestra vida. Por otro lado, las pruebas son temporadas en las que Dios hace que nuestra fe sea probada, no con el propósito de ser derrotados, sino para que seamos aprobados. Somos tentados con el propósito de ser destruidos, de que caigamos en aquello que es malo y que no es del agrado de nuestro Señor. Pero cuando somos probados, la meta es bien diferente. Las pruebas llegan a la vida del cristiano para enseñarnos perseverancia, para fortalecernos y para edificar nuestra fe. Dios nunca nos tienta, ni nos invita a hacer lo malo. Eso está completamente fuera de su carácter o de su manera de actuar. Él nunca nos tentaría. Dios permite que seamos tentados, pero no es Él quien nos invita a hacer lo malo. ¿Por qué permite entonces que seamos tentados? Porque vivimos en un mundo donde se libra una gran batalla espiritual entre Dios y Satanás. La batalla es entre ellos dos, pero nosotros nos hallamos en el medio del campo de batalla y también estamos involucrados en la misma. Es por eso que el diablo nos ataca con sus tentaciones y el Señor permite que así sea. ¿Por qué hace eso? Porque el deseo de nuestro Padre Celestial es que seamos fortalecidos y edificados. Y de acuerdo con el pasaje que leímos en Santiago 1:12, no tenemos por qué acusar a Dios por lo que enfrentamos. Escúchenlo una vez más. Bienaventurado el varón que soporta la tentación, porque cuando haya resistido la prueba recibirá la corona de vida que Dios ha prometido a los que le aman. El deseo de nuestro Señor es que obtengamos la victoria. Cada vez que tengamos que enfrentar alguna prueba, podemos estar convencidos de que Dios la ha permitido en nuestra vida con el propósito de que obtengamos la victoria. Su deseo es que seamos fortalecidos, aprobados, edificados y bendecidos. Y lo mismo ocurre en el caso de las tentaciones. Dios las permite en nuestra vida, pues su deseo es que obtengamos la victoria sobre los ataques de nuestro enemigo, el diablo, y seamos fortalecidos. ¿Acaso no es cierto que en ocasiones, después de ser tentados en algo y de vencer, dejamos de sentirnos tentados en ese asunto? ¿No significa que estamos exentos de ser tentados en esa área de nuestra vida, sino que Dios nos ha fortalecido? ¿Cómo nos ha fortalecido? Al permitir que seamos tentados y al darnos la victoria sobre dicha tentación. Es Él quien nos sostiene y quien nos da la sabiduría para que nos mantengamos alejados de aquello que no es de su agrado y que puede hacernos caer en pecado. Algunas personas también se confunden un poco en relación con este asunto de las tentaciones. Considero que es importante que mencionemos algunos de los aspectos en los que se confunden, pues es importante que comprendamos a cabalidad este tema. Si no, podríamos llegar a desanimarnos y a rendirnos ante las tentaciones que el diablo ponga en nuestro camino. Una de las áreas en las que muchos se confunden en relación con la tentación es que llegan a pensar que es un pecado. Es decir, que al sentirse tentados ya creen que han desobedecido a Dios. Pero el hecho que hayamos considerado la posibilidad de desobedecer a Dios no significa que ya hemos pecado. De ser así, tendríamos que admitir que Jesucristo pecó
al ser tentado en el desierto, pero sabemos que no fue así, pues el Señor nunca cayó ante la tentación y por consiguiente nunca pecó. Satanás tentó a Jesús en el desierto. Esto es algo que encontramos en Mateo capítulo 4. Le tentó al decirle que transformara las piedras en pan, pues tenía hambre. Luego le llevó a lo alto del templo y le dijo que se lanzara de ahí para que los ángeles lo recogieran. Y al final le incitó a que le adorara para darle los reinos del mundo. ¿Creen ustedes que esa fue la única ocasión en la que Satanás tentó a Jesús? Por supuesto que no. Es muy probable que cada día tratara de tentarlo en diferentes áreas. Lo que el diablo tratará de hacer cada vez que nos tienta es hacer todo lo que esté a su alcance para hacernos creer que al ser tentados ya hemos pecado. Esa es una de las mentiras que el diablo intenta sembrar en nuestra mente. Trata de convencernos de que, como ya hemos pecado al ser tentados, debemos aceptar su invitación y hacer lo que nos dice, pues no hará ninguna diferencia. Pero la realidad es otra bien diferente, pues es al ceder ante la tentación que llegamos a desobedecer al Señor. Otra área que confunde a muchos es que piensan que aquellos creyentes que son más espirituales no son tentados. Sin embargo, es todo lo contrario. Lo que sucede es que al caminar más cerca de Dios, más sensibles seremos al pecado. Mientras más obedientes seamos a la palabra del Señor, más sensibles seremos a las tentaciones. Y mientras más sirvamos a Dios, más fuerte será el ataque que Satanás despliegue contra nosotros. Nuestro enemigo hará todo lo que pueda con tal de destruirnos. ¿Creen que el diablo se quedará tranquilo al ver cómo cada día crecemos más y somos hechos semejantes a la imagen de Cristo? Por supuesto que no. Una de las maneras que usa para tratar de destruirnos es al engañar a los creyentes de tal forma que pongan su mirada en la vida de los demás cristianos. Usará sus artimañas para engañar a la iglesia y hacer que murmuremos de nuestros hermanos en la fe, y que discutamos, y hasta que nos ataquemos entre nosotros, mientras él observa cómo nos destruimos. Esto es algo que disfruta hacer, pues su anhelo es destruir al pueblo de Dios y acabar con la obra que el Señor ha comenzado en nuestras vidas. Así que si su idea es llegar a ser más espirituales para librarse de los ataques de Satanás, puedo asegurarles que sufrirá una gran decepción, porque mientras más cerca esté usted de Dios, más fuertes serán los ataques del enemigo en su vida, pues hará todo lo que pueda con tal de tratar de destruirlo. Una de las áreas en las que el diablo más ataca a los cristianos es en su vida de oración. ¿Acaso no ha sentido que en ocasiones no avanza en su oración? Nuestro enemigo trata de interferir nuestra conversación con Dios al desviar nuestros pensamientos o al tratar de hacernos creer que el Señor no nos escucha. Hay algunos creyentes que, al sentir eso, dejan de orar. Pero lo que realmente debemos hacer al ser atacados por el diablo es perseverar en la oración. No podemos desanimarnos, pues si somos atacados y tentados de esa manera es porque nuestro Padre Celestial está a punto de hacer algo extraordinario en nuestra vida. Tenemos entonces que permanecer firmes en el lugar que nos ha puesto y perseverar en oración hasta que atraviesen las barreras que Satanás ha puesto a nuestras plegarias. ¿A qué nos referimos cuando hablamos de estas barreras? Nos referimos a esos obstáculos que nuestro enemigo pondrá en nuestro camino para que no oremos, para que no sirvamos a Dios, para que no compartamos el Evangelio, para que no demos nuestros diezmos y ofrendas y para que no crezcamos en los caminos del Señor. Recordemos que el diablo es conocido como padre de mentira. Usará su astucia para tratar de convencernos de hacer aquello que no es del agrado de Dios, para que no podamos crecer en nuestra relación con el Señor. Y estamos convencidos que al estar más cerca de Dios, más seremos tentados por nuestro enemigo. Otra área en la que muchos se confunden
es que dicen haber caído en el pecado, cuando en realidad no es eso lo que sucede. No existe tal cosa como caer en el pecado. No caemos en él, pues desobedecemos a Dios por decisión propia. Puede que vengamos a ser víctimas de los ataques de Satanás, y antes de que nos demos cuenta, caigamos en sus trampas. Puede que nos sorprenda o que nos ataque por donde menos lo esperábamos. Pero no podemos culpar a nadie, ni aun al mismo Satanás, de que hayamos desobedecido a Dios. Nadie puede forzarnos a pecar. Si lo hacemos, es porque hemos elegido tomar ese camino que no es del agrado de nuestro Señor. Otras personas se equivocan al pensar que, al ser tentados, decepcionan a Dios. No se dan cuenta que eso nunca sucederá. Nuestro Señor es omnisciente, así que conoce el pasado, el presente y el futuro. No hay nada que podamos hacer para decepcionarlo, pues conoce todo lo que haremos. No puede haber decepción si no existen expectativas. Por ejemplo, si yo tengo la expectativa de que usted vendrá al servicio dominical, de que se sentará en la segunda fila con su Biblia abierta y tomará notas del mensaje, pero luego me doy cuenta que no ha venido, puede que me sienta un poco decepcionado. Pero si sé de antemano que usted no asistirá al templo, no me sentiré decepcionado al no verle, pues no tenía la expectativa de que viniera. Dios no tiene ninguna expectativa con nosotros. Ya conoce de antemano todo lo que haremos o diremos en nuestra vida y cómo le desobedeceremos en diferentes ocasiones. Es por eso que nunca llegaremos a decepcionarlo al ser tentados, pues ya sabía que eso ocurriría. El Señor conoce nuestras debilidades y se compadece de nosotros, como nos dice en Hebreos 4:12. Nuestro enemigo, el diablo, tratará de convencernos de que hemos decepcionado a Dios al ser tentados. Usará esa mentira para que sintamos lástima de nosotros mismos y que cedamos ante esa tentación para pecar. Después de todo, si ya le hemos decepcionado, ¿por qué habríamos de resistir la tentación y negarnos a pecar? Otro aspecto en el que algunos se confunden es al pensar que la mejor manera de enfrentar la tentación es huyendo de ella. Leamos lo que nos declara en 1 Timoteo 6, versículos 9 al 11. Porque los que quieren enriquecerse caen en tentación y lazo, y en muchas codicias necias y dañosas, que hunden a los hombres en destrucción y perdición. Porque raíz de todos los males es el amor al dinero, el cual, codiciando algunos, se extraviaron de la fe y fueron traspasados de muchos dolores. Mas tú, oh hombre de Dios, huye de estas cosas y sigue la justicia, la piedad, la fe, el amor, la paciencia, la mansedumbre. Hay que destacar que nadie realmente cae sin querer en la codicia y la avaricia, sino que las personas son tentadas en esos aspectos y eligen rendirse ante esas tentaciones. Pablo nos dice que los hijos de Dios debemos huir de esas cosas y seguir aquello que es del agrado de nuestro Señor. Y también, en 1 Corintios 10:14 y 2 Timoteo 2:22 nos declara que debemos huir de la idolatría y de las pasiones juveniles. El hecho de que huyamos de la tentación no significa que la hemos vencido. Esa no es la manera correcta de vencer a nuestro enemigo, aunque sí puede ser vista como la forma en la que evadimos el ser derrotados. Permítanme explicarles por qué. Si usted se siente tentado en el lugar donde trabaja y cambia de empleo para huir de esa tentación, muy pronto se dará cuenta que tiene el mismo problema en su nuevo trabajo. Puede que lo mismo ocurra en la iglesia donde se reúne o con cualquier otra área de su vida. El hecho de que usted se aleje de esos lugares no significa que ha vencido esa tentación, sino que ha evitado el caer en ella. Y eso no es lo que el Señor desea que hagamos, pues sabe que el problema está en nuestro corazón y no en el lugar en el que estamos. Es cierto que en ocasiones debemos huir de ciertas cosas, tal y como nos dice en esos pasajes de la Biblia que mencionamos, tenemos que huir de la avaricia, de la idolatría y de las pasiones juveniles.
Si nos sentimos tentados a caer en cierto pecado, puede que a veces sea mejor huir de esa tentación, pero no podemos pasarnos la vida huyendo de lo que nos incita a pecar. Tenemos que enfrentar esas tentaciones y permitir que el Señor nos fortalezca lo suficiente para vencerlas en nuestro interior. Leamos una vez más lo que nos declara 1 Corintios 10:13. No os ha sobrevenido ninguna tentación que no sea humana, pero fiel es Dios, que no os dejará ser tentados más de lo que podéis resistir, sino que dará también juntamente con la tentación la salida, para que podáis soportar. Lo primero que nos declara el Señor en este pasaje de la Biblia es que las tentaciones son comunes para todos los seres humanos. En segundo lugar, nos enseña que Dios controla las tentaciones que llegan a la vida del creyente. Hay tres características de Dios aquí. Primero que todo, dice que Él es fiel y no va a permitir que suceda. En segundo lugar, es todopoderoso, es decir, Dios puede poner y pone una limitación en la tentación de Satanás a cada creyente. Hay una línea a través de la cual Satanás y todos los poderes del infierno no pueden montar un ataque contra usted más allá de cierto punto, porque Dios ha limitado su presión y su poder. No puede hacerlo. Mire lo que dice. Pero fiel es Dios, que no os dejará ser tentados más de lo que podéis resistir. Él es un Dios de amor, porque asimismo dice, sino que dará también juntamente con la tentación la salida para que podáis soportar. Así que tenemos un Dios fiel, todopoderoso, amoroso, que está de nuestro lado en cada tentación y que ha puesto un control sobre ella. Ahora, ¿cuál es la naturaleza de su control? Ciertamente no es para hacernos lo suficientemente fuertes dentro de nosotros mismos, sino más bien para llevarnos a la comprensión, al entendimiento de que es el Espíritu Santo en nosotros el que nos habilita, nos da el poder de decir no a la tentación y ser fuertes. ¿No dice en Efesios capítulo 6, fortaleceos en el Señor y en el poder de su fuerza? ¿Para soportar qué? Para que podáis estar firmes contra las acechanzas del diablo. Para luchar contra principados y potestades. Nuestra fuerza está en el Señor. Y lo que eso significa es que en la medida en que dependamos de la indeleble presencia y el poder del Espíritu Santo, vamos a superar esas tentaciones. Porque esas tentaciones son y están controladas por Dios. Podemos soportarlas, porque son controladas. Por lo tanto, esto elimina la idea de la gente que dice, bueno, hubo demasiada presión, demasiada fuerza, no había forma en el mundo en que hubiera podido superar eso. No, Dios le puso un círculo a su alrededor y solo permitirá cierta presión satánica, no importa de quién venga ni cuál sea la tentación, hay una limitación divina, porque Dios es un Dios de amor. Él dice que ha puesto un límite y también ha hecho una vía de escape si decidimos tomarla. Ahora, si no elegimos su vía de escape, no podemos culpar a Dios. Para cada tentación, Dios tiene otro camino. Tiene una manera de librarnos. Siempre va a darnos una salida en cada una de las tentaciones. Ha puesto un control sobre ellas. Por lo tanto, no puedo excusarme y culpar a Dios diciendo, bueno, Dios, si no hubieras hecho esto y lo otro, yo no hubiera hecho aquello. Entonces, ¿se puede vencer la tentación? Sí, por supuesto. ¿Cualquier tentación? Sí. ¿Siempre? No, porque no siempre vamos a elegir la vía de escape. Y algunas cosas pueden parecer tan atractivas, y nuestra imaginación puede llegar tan lejos y podemos llegar a fantasear de tal forma que de pronto, intencionalmente y a sabiendas, elegimos desobedecer para ir más allá de los límites de Dios. ¿Qué hemos hecho? No fue porque teníamos que hacerlo. La presión era limitada. Dios, en su amor, en su poder, en su fidelidad, está allí, estableciendo el control. Pero optamos por desobedecer, pero podemos vencerla. ¿Cómo? Bueno, acabamos de leer la promesa que dice
que no os dejará ser tentados más de lo que podéis resistir, sino que dará también juntamente con la tentación la salida. Él nos dará una vía para que podamos ser capaces de soportarlo. Note lo que no dice. No dice que Dios va a llegar y eliminar la tentación, que la quitará del medio. No dice eso. Dice que dará una salida para vencer la tentación, no que la va a quitar. Ahora, ¿cómo podemos hacer frente a la tentación? Bueno, regresemos a 1 de Pedro capítulo 5 por un momento y me gustaría darle una lista de cosas que le pueden ser útiles. Y tendrá que elegir qué le es más útil, o tal vez todas. Quiero que noten algo en este capítulo 5. En el versículo 8 se describe cómo Satanás opera muchas veces, sutilmente, con habilidad, rapidez, sin advertencia. Escuche, dice así en el versículo 8, «Sed sobrios y velad, porque vuestro adversario, el diablo, como león rugiente, anda alrededor buscando a quien devorar». Entiendo este pasaje de esta manera. Piense en sí mismo. Es como si yo fuera un tiro al blanco. Y Satanás siempre me está apuntando directamente, siempre está detrás de mí, de alguna manera y por alguna razón. Ahora, yo sé cuáles son las razones, por supuesto, al igual que usted las sabe en su propia vida. Satanás siempre está rondando, siempre en busca de una nueva táctica, siempre en busca de una nueva forma de hacernos caer. Por eso dice el pasaje que debemos estar atentos y alertas. Y luego dice, en el versículo 9, que debemos resistir al diablo, no con nuestras propias fuerzas, sino que nos declara que debemos hacerlo con fe. Ahora, ¿cómo puedo resistirlo en mi fe? Esto es lo que yo hago. Y lo que usted puede hacer, podemos decirle, Padre, te doy gracias en nombre de Jesús porque pones límites a esta tentación. Existe una salida y sé que me permitirá soportar esto a través del poder del Espíritu Santo. Así que podemos resistir la tentación de Satanás, pero la resistimos en fe. Por tanto, la resistencia es sin duda un área en la que debemos involucrarnos y una manera en la que podemos superar la tentación. Y probablemente esta es una de las áreas en la que la mayoría de la gente tiene problemas. Así que, quisiera hablarles un momento sobre cómo construir una defensa contra la tentación. Le voy a mencionar varias cosas. En primer lugar, y creo que esto es muy importante, cuando estamos lidiando con la tentación, Satanás siempre trata de que bajemos nuestra vista a algo muy, muy insignificante. Lo que quiere lograr es que bajemos nuestra mirada hacia el objeto de la tentación. Ahora, si él consigue eso, entonces lo que sucede es que perdemos nuestra perspectiva, perdemos nuestro enfoque general. Lo que Dios quiere que tengamos en cuenta en cada circunstancia, en cada tentación, es todo el panorama. Satanás quiere reducirlo a ese objeto que queremos, que deseamos, y así comienza a llenar nuestras mentes con lo maravilloso, lo grandioso, lo gustoso, lo satisfactorio que sería. Él quiere que perdamos la perspectiva. Por eso, una de las formas en que construimos nuestra defensa contra la tentación es manteniendo en mente el cuadro completo. Y para eso necesitamos hacernos algunas preguntas. En primer lugar, si cedo a la tentación, ¿cuáles son las consecuencias para mí? ¿Cuáles son las consecuencias para los que me rodean? ¿Cuáles son las consecuencias en este momento? ¿Cuáles son las consecuencias en el futuro? Mantener la vista en todo el panorama provoca que me pregunte, ¿cuáles son las consecuencias? La segunda pregunta que tengo que hacerme es esta. ¿Estoy preparado para pagar el precio que voy a tener que pagar si cedo a la tentación? En primer lugar, ¿cuáles son las consecuencias? En segundo lugar, ¿estoy dispuesto a pagar el precio? Si cedo a esto y peco contra Dios, ¿estoy dispuesto a pagar el precio por esto? Y la tercera pregunta es la siguiente. ¿Hay una forma mejor para satisfacer esta necesidad o este deseo en mi vida? ¿Existe otra manera que no sea desobedecer a Dios, cediendo a la tentación? Creo que esas tres preguntas me ayudan a mantener el cuadro completo. ¿Cuáles son las consecuencias?
¿Estoy dispuesto a pagar el precio? ¿Y existe una mejor manera? Creo que esto nos ayudará cada vez que enfrentemos alguna tentación. Una segunda cosa que creo que es muy importante en la construcción de nuestra defensa es ser capaces de identificar nuestras áreas de debilidad. Todo el mundo tiene una o más. Quizás usted no sabe en qué área es débil. Pues bien, lo mejor es que vuelva y lea 1 Corintios capítulo 10, versículo 12, que dice, «Así que, el que piensa estar firme, mire que no caiga». Cada persona tiene una o varias áreas de debilidad. Son esas las áreas en las que Satanás puede sutilmente llegar a usted de alguna manera cuando no puede llegar de otra. Por eso identificar esas zonas débiles en su vida es muy, muy importante. Una tercera cosa es algo donde creo que realmente fallamos. Y es que cuando usted piensa en términos de vivir la vida cristiana y hay un área de debilidad o algo que continuamente lo tienta, o por lo menos a menudo, la forma de no hacerle frente es pensar en eso. Oh, esta es una tentación. Usted piensa acerca de la tentación, le preocupa, le teme. Esa no es la manera de lidiar con ella. La manera de lidiar con esto es visualizar su victoria sobre ella, visualizar su respuesta correcta. Y eso es la fe. La fe es mi capacidad de visualizar algo antes de que suceda. Esto es lo que creo que Dios quiere que le pida. Así lo visualizo como un hecho. Ahora bien, sé que los seguidores de la nueva era hablan sobre la visualización de esto y de lo otro, pero no podemos permitir que tomen la palabra y hagan un mal uso de ella y nosotros no la usemos, porque visualizar significa que soy capaz de imaginar en mi mente. Mire esto, su sistema nervioso no puede distinguir entre lo que es imaginado y lo que es real. No puede, y se lo voy a demostrar. Por ejemplo, si hubiera alguien vestido como un gran oso pardo y entrara tambaleándose por la puerta y pareciera un oso y oliera como un oso, ¿qué haría usted? Seguramente lo mismo que yo. Trataríamos de salir de ese lugar corriendo. Si se tratara de un oso de verdad, tendríamos miedo. Si solamente creyéramos que es un oso real, estaríamos igual de asustados. Porque si creemos que es real, entonces el sistema nervioso entero va a funcionar y vamos a ser capaces de correr muy rápido porque el sistema nervioso no puede distinguir entre lo que es real y lo que es irreal. Nuestra imaginación gobierna mucho más de lo que pensamos. Por tanto, si quiero lidiar con algo en mi vida, no me quedo con la preocupación y pensando en mis fracasos. Más bien lo pienso en términos de victoria, lo pienso en términos de superarlo, lo pienso en términos de hacer lo que Dios quiere que haga, y lo que debemos hacer es empezar a programar nuestro pensamiento en una manera positiva, de fe, al estilo de Dios. No estoy hablando de la mente sobre la materia. Estoy hablando de cómo Dios hizo este cuerpo humano con un sistema nervioso e imaginación, una imaginación que Dios usa para crear muchas cosas. Si usted puede verse a sí mismo, si puede imaginarse respondiendo correctamente y lo practica, ¿sabe lo que pasará? Comenzará a actuar de la manera en que piensa. Porque la Biblia dice, «Porque cuál es su pensamiento en su corazón, tal es él». Si pensamos todo el tiempo temiendo que vamos a fracasar y pensamos en todos nuestros fracasos anteriores continuamente, lo que pasa es que nos programamos nosotros mismos para el fracaso. Por ejemplo, digamos que usted va a un lugar determinado y sabe que va a encontrar tentación allí, y está preocupado y piensa en eso. Recuerda todas las veces que falló. ¿Sabe lo que ha hecho? Ha programado su mente para entrar en esa situación y fallar una vez más. Pero si es algún lugar al que tiene que ir y se empieza a visualizar y a imaginar allí actuando a la manera de Dios y respondiendo a la manera de Dios, lo que pasa es que entrena y programa su pensamiento. Cuando estábamos perdidos, se formaron profundos hábitos en nuestra mente, en nuestra forma de pensar.
Crecimos en hogares, situaciones, ambientes y circunstancias en las que se nos enseñó o nos enteramos de cosas que nunca fue nuestra intención aprender. No pedimos que nos enseñaran esas cosas. Cuando crecimos, lo hicimos con todos esos pensamientos y esos patrones de razonamiento. Cuando usted se convirtió, Dios salvó su alma, salvó su espíritu, pero ¿sabe lo que no hizo? No cambió de repente todos sus patrones de pensamiento. Cuando la Biblia habla acerca de la renovación de nuestra mente, eso es exactamente lo que tenemos que hacer. Tenemos que decidir empezar a pensar de forma diferente. Y a medida en que empecemos a pensar de forma diferente y nos imaginemos y nos visualicemos haciendo lo correcto, nos reprogramaremos y recrearemos los patrones de nuestro pensamiento. Empezaremos a tener pensamientos puros y buscaremos hacer las cosas a la manera de Dios, siendo obedientes. Otra cosa que creo que podemos hacer para construir nuestra defensa ante la tentación es teniendo un amigo a quien rendirle cuentas. No cualquiera, pero sí un amigo confiable, confidencial, piadoso, que esté a su lado en su experiencia cristiana. Hay algo productivo acerca de rendir cuentas, y que alguien sepa dónde está y lo que está haciendo. Y si usted es una persona que es tentado, por ejemplo, en algún área particular, como el juego, o la bebida, o el cigarro, o cualquier otra cosa, y tiene a un amigo que le pregunta todos los días si ha cedido, si usted sabe que tiene que rendir cuentas a esa persona diariamente, Dios va a usar a esa persona para darle aliento. Naturalmente, usted no quiere a alguien que lo destruya verbalmente, que le diga que ha fallado de nuevo, que sabía que no iba a lograrlo o que no iba a aguantar. No hablamos de esa clase de amigos. Estoy hablando de alguien que lo va a fortalecer, que lo va a animar. Rendir cuentas a otra persona será, de hecho, una gran ayuda. Otra manera de construir una autodefensa contra la tentación es ser capaz de identificar las zonas peligrosas en la vida. Hay lugares en los que usted no tiene nada que hacer. Hay lugares a los que usted no tiene que visitar. Digamos, por ejemplo, que creció en un hogar donde su padre o su madre bebían y tal vez ha tenido algunas pequeñas tendencias en ese sentido y durante su niñez siempre había un paquete de cervezas en su refrigerador. Usted no quiere eso para su vida. Entonces, amable oyente, necesita mantenerse alejado de los bares de todos modos. Necesita permanecer alejado de las fiestas donde la gente está bebiendo o de juerga. En otras palabras, son zonas de peligro. Ahora bien, hay todo tipo de zonas de peligro y nadie sabe lo que son para otra persona, pero una manera de construir su defensa es identificar cuál es su zona de peligro. Y luego, por supuesto, creo, una de las maneras de fortalecernos en contra de la tentación es tener un tiempo fijo de oración y meditación en el que cada día nos encontraremos con el Señor. Puede ser en la mañana, en la tarde o la noche, el que más le convenga. Pero tiene que haber un período en el que usted y Dios estén solos diariamente, un momento que es únicamente suyo. Y ese va a ser un tiempo de consolidación en el que puede descargar su corazón y compartirlo con él. Y en esos momentos de oración es cuando Dios reaviva su espíritu. Muchas veces usted puede sentirse cansado y desgastado, y Satanás sabe exactamente cuándo lo puede atrapar. Y es en esos momentos de oración cuando Dios le da energía a su espíritu, le vuelve a centrar su atención. Dios quiere que cada uno de sus hijos pase un tiempo a solas con Él, que todos los días nos despertemos por la mañana con Él y nos vayamos a la cama con Él, que estemos con Él orando, hablándole y escuchándole. La oración es una parte esencial en la construcción de una legítima autodefensa contra la tentación. También podemos hacer uso de la armadura de Dios que se describe en Efesios 6. Es una buena idea apropiarnos de cada parte de esta armadura cada día en la mañana. Debemos ir en oración ante el Señor,
agradecerle y apropiarnos de su armadura parte por parte. Puede que para algunos parezca algo imaginario,

0: contra la tentación. Solo tenemos que resistir al diablo, protegernos con la armadura que Dios nos ha dado y depender completamente en el Espíritu Santo. ¿Qué sucede si fallamos? Si caemos ante las tentaciones del maligno, solo tenemos que pedirle a Dios que nos perdone, arrepentirnos de ese pecado y continuar adelante por el camino que el Señor ha trazado para nuestra vida. Podemos vencer las tentaciones si optamos por obedecer a Dios. Somos nosotros los que escogemos obedecerle por fe en el poder del Espíritu Santo, sin importar en qué consista la tentación que enfrentamos o las muchas veces que ya hemos sido derrotados en esa área de nuestra vida, si aplicamos los principios bíblicos que hoy hemos mencionado, podremos obtener la victoria sobre Satanás. Oremos para que nuestro Padre Celestial nos ayude a vivir de esa manera. Padre, te agradecemos por tu maravillosa gracia, por enviar a tu Espíritu a morar en nosotros para guiarnos, enseñarnos, fortalecernos y protegernos del ataque de nuestro enemigo el diablo. Te suplico que sea tu Espíritu quien lleve este mensaje al corazón de los que aún viven lejos de ti, esclavizados por las drogas, el alcohol y el sexo. Permite que puedan depositar toda su confianza en tu Hijo Jesucristo y que así sus pecados sean perdonados. Guíales para que puedan vivir en obediencia a tu palabra. Todo esto te lo pedimos en el nombre de tu Hijo amado, Jesucristo. Amén.
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0: En una carrera es mucho más importante el final que el empezar. Lo mismo sucede en nuestra vida. No solo se trata de cómo comenzamos nuestra vida, sino de cómo la terminamos. Y la realidad es que no hay mucho que cambiar en relación a cómo empezamos, pues nacemos en este mundo y son otros los que nos atienden y cuidan. Pero llega el momento en el que empezamos a tomar nuestras propias decisiones y es en ese punto en el que decidimos la forma en la que terminaremos nuestra vida. Algunos comienzan bien y terminan de esa misma manera. Hay otros que empiezan mal, pero logran terminar bien. Y también están los que comienzan bien, pero llegan al final de sus vidas destruidos y arruinados. Así que lo importante no es solo cómo empezamos, sino de qué manera vamos a terminar nuestra carrera en este mundo. Es por eso que deseo invitarles a que busquen en su Biblia el pasaje que se encuentra en Colosenses capítulo 4, para que leamos los versículos 7 al 18. Y es probable que al leer este pasaje nos preguntemos qué relación tiene con el tema que hemos mencionado, pero pronto veremos lo que Pablo nos dice al respecto. Leamos Colosenses 4, versículos 7 al 18.

Todo lo que a mí se refiere os lo hará saber Tíquico, amado hermano y fiel ministro y consiervo en el Señor, el cual he enviado a vosotros para esto mismo, para que conozca lo que a vosotros se refiere y conforte vuestros corazones, con Onésimo, amado y fiel hermano que es uno de vosotros. Todo lo que acá pasa, os lo harán saber. Aristarco, mi compañero de prisiones, os saluda, y Marcos, el sobrino de Bernabé, acerca del cual habéis recibido mandamientos, si fuere a vosotros, recibidle. Y Jesús, llamado Justo, que son los únicos de la circuncisión que me ayudan en el reino de Dios, y han sido para mí un consuelo. Os saluda Epafras, el cual es uno de vosotros siervo de Cristo, siempre rogando encarecidamente por vosotros en sus oraciones, para que estéis firmes, perfectos y completos en todo lo que Dios quiere. Porque de él doy testimonio de que tiene gran solicitud por vosotros y por los que están en Laodicea y los que están en Hierápolis. Os saluda Lucas, el médico amado, y Demas. Saludad a los hermanos que están en Laodicea, y a Ninfas y a la iglesia que está en su casa. Cuando esta carta haya sido leída entre vosotros, haced que también se lea en la iglesia de los laodicenses, y que la de Laodicea la leáis también vosotros. Decid a Arquipo, mira que cumplas el ministerio que recibiste en el Señor. La salutación de mi propia mano, de Pablo. Acordaos de mis prisiones. La gracia sea con vosotros. Amén. Puede que algunos se pregunten, ¿qué relación tiene este pasaje con el tema de cómo vamos a terminar nuestra carrera en este mundo? Pero es mi deseo que nos enfoquemos en el contenido del versículo 17, en donde nos dice lo siguiente. Decid a Arquipo, mira que cumplas el ministerio que recibiste en el Señor. La pregunta que debemos hacernos entonces es la siguiente. ¿Qué nos dice Dios por medio de esta porción de las Sagradas Escrituras? Es con esta pregunta en mente que deseo abarcar el tema de hoy, que gira en torno a el desafío a terminar bien. Sabemos que muchos comienzan muy bien su vida, pero no todos logran terminarla de la misma manera. Y en ocasiones, cuando examinamos la vida de otros, llegamos a creer que esas personas tienen un futuro brillante por delante. Basamos esas ideas en lo que vemos en sus vidas en el tiempo presente. Tienen prestigio, dinero y una buena posición social, pero esto no les garantiza que van a terminar bien su carrera en este mundo. Mucho puede cambiar en el transcurso de sus vidas. ¿Por qué creen que Dios nos ha dejado en este mundo después de habernos dado la salvación? Algunos de los que hoy me escuchan han sido salvados por el Señor recientemente y otros hace mucho tiempo que tuvieron esta experiencia redentora. Pero, ¿por qué creen que nuestro Padre Celestial nos ha dejado aquí durante todos estos años? ¿Por qué no nos llevó consigo al cielo desde el momento en que le conocimos? ¿Cuántas dificultades, pruebas y problemas no nos hubiéramos evitado si nos hubiera llevado consigo desde que recibimos a Jesucristo como nuestro Salvador personal? La razón principal por la que no hizo esto es porque tiene un propósito específico con la vida de cada uno de sus hijos. Si en verdad deseamos terminar bien y disfrutar de esa vida abundante que nos ha dado, debemos saber con certeza por qué estamos en este mundo y cuál es la razón por la que aún no nos ha llamado a su presencia. Lo primero que deseo hacer hoy es explicar este desafío de terminar bien. La realidad es que Dios nos ha dado todo lo que necesitamos para que su propósito se cumpla en nuestra vida.
Este es el tema principal de la carta de Colosenses, que hemos sido hechos completos en Cristo, es decir, que el hecho de que Jesús mora en nosotros es razón más que suficiente para estar convencidos que estamos completos en Él. La primera verdad espiritual que deseo compartir con ustedes hoy es que cada creyente tiene un ministerio. Un ministerio debe ser visto como un lugar de servicio. No necesariamente tiene que estar dentro del templo, pero aún así debe ser visto como un lugar de servicio. Puede que no sea visto por el mundo como una posición elevada, pero ante los ojos de Dios lo es, pues es un lugar de servicio. Sabemos que Dios hace al menos 4 llamados a cada persona mientras están en este mundo. Está el llamado para recibir a Cristo como su Salvador personal. También nos hace el llamado al discipulado, mientras nos exhorta a que aprendamos más de la palabra de Dios y de la manera en la que éste obra en nuestra vida. El llamado a la santificación, el cual nos invita a vivir en santidad y obediencia al Señor, y por último, el llamado al ministerio. Escuchen lo que nos declara en Efesios 2, versículos 8 al 10. Porque por gracia sois salvos por medio de la fe, y esto no de vosotros, pues es don de Dios, no por obras, para que nadie se gloríe, porque somos hechura suya, creados en Cristo Jesús para buenas obras, las cuales Dios preparó de antemano para que anduviésemos en ellas. Hemos sido creados por Dios para hacer buenas obras. La Biblia nos enseña que nuestro Padre Celestial nos salvó para que le glorificáramos con nuestra vida y con nuestro servicio. Una de las razones principales por las que hace esto es para darnos la oportunidad de madurar espiritualmente mientras le servimos. Otra razón es que Dios es glorificado mientras hacemos esto. Y por último, las necesidades de otros son satisfechas mientras servimos a nuestro Señor. Así que podemos afirmar que servir a Dios significa ceder ante su voluntad y hacer lo que nos pide para que las necesidades de otros sean llenadas. La segunda verdad espiritual que deseo compartir con ustedes en relación a este tema del ministerio es que los dones espirituales que Dios nos ha dado son una oportunidad para servirle. Hay quienes afirman haberse negado a servir al Señor como consecuencia de sus temores. Y es cierto que en más de una ocasión he sentido que no puedo hacer aquello que Dios me ha encomendado, pero no he podido negarme a su llamado. Si nos ha dado dones espirituales, es con el propósito de que le sirvamos y cumplamos su propósito en nuestra vida. De hecho, podemos afirmar que la oportunidad de servir a Dios debe ser vista como un regalo que nos da por su gracia, pues no lo merecemos. Así que no debemos sentir una carga cada vez que el Señor nos indique que debemos servirle en cierta área del ministerio o cuando nos impulse a servir a otros con los dones que nos ha dado. Si sentimos que es una carga emocional, debemos considerar nuestra vida espiritual. Es por la gracia de Dios que nos da la oportunidad de servirle. La tercera verdad espiritual es que Dios nos llama a servirle en esas áreas que van de acuerdo con la personalidad que nos has dado, con los dones que nos ha ofrecido y con las habilidades y talentos que ha depositado en nuestra vida. En ningún momento nos llamará a hacer algo para lo cual no nos haya capacitado. Antes de darnos una misión, nos preparará y nos capacitará para que podamos terminarla con éxito. Nuestra responsabilidad entonces es solo aceptar su llamado y obedecerlo. El Señor se hace responsable por los dones,
talentos, habilidades y recursos que necesitaremos para terminar esa misión con éxito. Así que cualquiera que sea la misión que nos ha dado, ya nos ha preparado adecuadamente para poder completarla. Ha diseñado el lugar donde le serviremos y las oportunidades que tendremos para hacerlo de acuerdo a nuestra personalidad. Conoce cada detalle de nuestra vida y sabe si somos emprendedores o si nos cuesta trabajo avanzar. Y sin importar el carácter o personalidad que tengamos, el Señor siempre puede usarnos si aceptamos el llamado que nos hace a servirle. Sin embargo, cada vez que declaramos que no podemos hacer aquello que el Señor nos ha encomendado, sencillamente estamos desconfiando de su poder y sabiduría. Es como si le dijéramos que no fue lo suficientemente inteligente al escogernos para ese servicio, pues no podemos hacerlo. Y al negarnos a obedecerle, estamos cayendo en un acto de rebeldía. Sin importar el tipo de misión a la que nos ha llamado, si le decimos que no lo haremos, nos rebelamos contra su voluntad y nos negamos a cumplir el propósito que ha trazado para nuestra vida. En cuarto lugar, es bueno destacar que el ministerio es una prioridad ante los ojos de Dios. Para muchos, su responsabilidad principal en este mundo es su trabajo. Al fin de cuentas, dedican 8 horas al día durante 5 o 6 días de la semana para producir en sus centros laborales. Y para ellos esa es su responsabilidad número uno. En ningún lugar de la Biblia se nos dice que debemos entregar nuestra vida a nuestro trabajo secular o a nuestra vocación. Es al Señor Jesucristo que debemos rendir nuestra vida mientras le servimos y trabajamos y así obtener el sustento material que necesitamos para continuar testificando de la obra que ha hecho en nosotros. ¿Cuán diferente sería nuestra perspectiva en relación al trabajo si pensáramos de esta manera? Si fuéramos a trabajar con la idea de producir los recursos que necesitamos para continuar sirviendo al Señor Jesús, estoy convencido de que lo haríamos con más deseos. Y puede que algunos piensen que no pueden servir al Señor porque trabajan 10 o más horas al día. Bueno, creo que durante esas horas nuestro Padre Celestial les dará suficientes oportunidades para servirle. Oportunidades nos da diariamente, pero está en nuestras manos el aprovecharlas para hacer aquello que es de su agrado y que le glorifica, ya sea por medio de un abrazo, o de una palabra de consuelo, o de cualquier otra forma de servicio, podemos hacer aquello que el Señor nos ha encomendado. En ocasiones tenemos la idea equivocada de que solo podemos servir a Dios en el templo o al ser parte de algún ministerio en la iglesia. No nos damos cuenta de que no podemos separar nuestra vida espiritual de las demás áreas de nuestra vida. La realidad es que todo lo que hacemos debería ser influenciado por nuestra vida espiritual para que así trabajemos de acuerdo al llamado que nos ha hecho el Señor. Y sabemos que la Biblia nos declara que se nos ha dado la mente de Cristo, así que no podemos separar un aspecto de los demás. Regresemos a la pregunta que hicimos hace algunos minutos. ¿Con qué propósito el Señor nos dejó en este mundo? ¿Será que lo hizo solo para que produjéramos en nuestros centros laborales? ¿Para tener hijos? ¿Para hacer dinero? ¿Y para pagar nuestras cuentas? Por supuesto que no. Si esa fuera la razón principal por la que nos ha dejado en este mundo, sería mejor que nos hubiera llevado hace tiempo. No me conformo a pensar que esa es la razón principal por la que estamos en este mundo. De ser así, la vida sería demasiado aburrida. Sabemos que el Señor tiene un propósito específico con cada uno de sus hijos. Nos ha llamado a servirle, y ese es el propósito por el que aún
estamos en este mundo. Y es al vivir de esa manera que comenzamos a ver la vida desde otro ángulo. Así que al hablar acerca de cómo podemos terminar bien nuestra carrera en este mundo, lo primero que debemos hacer es preguntarnos por qué nos ha permitido continuar viviendo aquí. No se trata solo de satisfacer nuestras necesidades, sino que lo ha hecho para que podamos servirle, pues hemos sido hechos nuevas criaturas en Cristo Jesús para hacer esas buenas obras que ya preparó con anticipación desde antes que naciéramos. Esa debe ser la perspectiva de cada hijo e hija de Dios. Tristemente sabemos que hay muchos que, a pesar de haber comprendido por qué Dios los ha dejado en este mundo, todavía tratan de vivir para satisfacer sus propios deseos. Su motivación principal es disfrutar lo que este mundo puede ofrecerles y así tratar de obtener la paz, el gozo y la satisfacción que solo Dios puede darles. No se dan cuenta que esa felicidad que tanto añoran solo puede ser obtenida por medio de una relación personal con Jesucristo. No es algo que llega a nuestra vida como consecuencia de los recursos materiales que obtenemos, o las relaciones personales, o lo que hacemos. Nada de esto puede ocupar el lugar que solo Cristo debe tener en nuestro corazón. Y es por eso que muchos, al llegar al final de su vida, se lamentan al darse cuenta que no ha quedado nada duradero. La pregunta que debemos hacernos entonces es esta: ¿para qué vivimos? Y es probable que algunos no han pensado en este tema antes de escucharlo hoy. Hay otros que responderán que viven para sostener a su familia, o para dar lo mejor en su centro de trabajo, o para enriquecerse, o sencillamente para disfrutar su tiempo en la tierra. ¿Acaso es ese el propósito principal de su vida? ¿Será que vale la pena vivir de esta manera sin tener nada de valor que mostrar al final de nuestra existencia? Personalmente no creo que ese sea el estilo de vida al que el Señor nos ha llamado. Y si no entregamos toda nuestra vida a Dios y le servimos, puedo asegurarles que cuando lleguemos al final del camino nos sentiremos desilusionados y desanimados. Nos va a doler ver que vivimos para aquello que no fuimos creados y que dejamos de hacer lo que era parte del plan que el Señor tenía con nosotros. Hay muchos que poseen grandes riquezas materiales, pero no tienen familia. Hay otros que sí tienen familia, pero viven en pecado y desobediencia hacia Dios, pues no desean que sea parte de su vida. No han comprendido que sin importar todos los logros que obtengan, no podrán sentirse satisfechos hasta que permitan que el Señor sea el centro de su vida y que así se cumpla su propósito en ellos. La vida en este mundo pasa demasiado rápido y no podemos anticipar el momento de nuestra muerte. Estoy seguro que muchas personas hubieran preferido escoger una manera de vivir completamente diferente a la que siguieron mientras estuvieron vivos. Pero la pregunta que debemos hacernos es esta: ¿qué es lo que nos motiva a vivir? ¿Cuáles son las metas que tenemos con nuestra vida? ¿Será que tenemos un propósito bueno? El Señor nos declara en su palabra que fuimos creados para adorarle y servirle. Podemos estar convencidos de que todo ser humano tiene un ministerio, aunque esto no significa que todos han descubierto cuál sea el suyo. Sé que el obstáculo más grande que tenemos que vencer cuando hablamos de ministerio es el de reconocer que esto no se refiere solo a los que trabajan en algo relacionado con el templo. Si leemos la lista que Pablo nos da de sus colaboradores, nos daremos cuenta que el ministerio realmente abarca mucho más que lo que tradicionalmente estamos acostumbrados a reconocer en nuestros tiempos. Puedo asegurarles que si captamos la verdad contenida en este pasaje de la Biblia,
podremos comenzar a ver la vida desde una perspectiva completamente diferente. Y también empezaremos a comprender la manera en la que Dios puede usarnos para su gloria. El ministerio de cada creyente no siempre es el mismo, pues no nos ha capacitado para que hagamos lo mismo. Pero si podemos estar convencidos de que nos ha equipado de acuerdo al plan y al propósito que tiene con nuestra vida, lo que debemos descubrir es la manera en la que el Señor desea que invirtamos nuestra vida y cómo podemos servirle. No existen ministerios más importantes que otros. Todo aquello que el Señor nos ha mandado que hagamos es de gran valor. Puede que no tenga mucha importancia ante los ojos de los hombres, pero para nuestro Padre Celestial sí la tiene. Cuando evalúe nuestras obras, no resaltará el ministerio al que hayamos dedicado nuestra vida, sino la fidelidad con la que completamos aquello que nos había encomendado. Así que sin importar cuán valiosa pueda ser la obra que realizamos ante los ojos del mundo, el Señor promete recompensarnos si somos obedientes a su llamado, si en verdad le hemos servido de corazón. Nuestra recompensa será igual que la de aquellos creyentes que tienen una responsabilidad mayor, pues también ellos han recibido más dones, más talentos y más habilidades de Dios. Es cierto que cuando llegamos al final de esta epístola nos sentimos tentados a no leer estos últimos versículos. Perdemos cierto interés. ¿Por qué no vemos que haya mucha teología o doctrina en este pasaje? Pero después de haberlo leído varias veces, comprendí la enseñanza que tiene para la vida del creyente. Pablo menciona a 11 de sus colaboradores en este pasaje. Uno de ellos era el sobrino de Bernabé, cuyo nombre era Juan Marcos. También menciona a una mujer llamada Ninfas y a otro creyente con el nombre de Arquipo. Debemos recordar que Pablo se hallaba en prisión en el momento en el que escribe esta epístola, junto con las que escribió a los Efesios, a los Filipenses y a Filemón. Y quiero destacar algo que está ausente en este pasaje, y también otro aspecto que se halla presente en el mismo. Pablo dedica más de la mitad del cuarto capítulo solo para enviar saludos a los hermanos de Colosas y para enfatizar quiénes eran los que llevarían esta carta. ¿Qué relación tiene todo esto con la manera en la que terminaremos nuestra vida? Creo que es un pasaje que nos da un buen ejemplo en relación con lo que estuvimos mencionando sobre el ministerio. Leamos nuevamente Colosenses 4, versículos 7 y 8, donde el apóstol menciona al creyente que llevaría esta carta a los colosenses. Todo lo que a mí se refiere os lo hará saber Tíquico, amado hermano y fiel ministro y consiervo en el Señor, el cual he enviado a vosotros para esto mismo, para que conozca lo que a vosotros se refiere y conforte vuestros corazones. Este cristiano Tíquico también se menciona en otros pasajes de la Biblia, como por ejemplo en Hechos 20, 2 Timoteo 4 y Tito 3. ¿Qué nos dicen estas porciones de las Sagradas Escrituras en relación a este hombre? Que Tíquico servía de mensajero a Pablo, mientras éste se hallaba encarcelado en una prisión como consecuencia del Evangelio. El apóstol enviaba a este creyente a diferentes iglesias con las cartas que les escribía. Y es interesante que al hablar de él lo describe como un hermano, amado y fiel ministro y consiervo en el Señor. Le había enviado a los colosenses para que estos supieran lo que ocurría en la vida de Pablo mientras estaba preso, para que trajera noticias al apóstol sobre la condición espiritual de esta congregación y para confortar sus corazones. Puede que ante nuestros ojos el trabajo de este hombre no fuese demasiado crucial, pero para Dios sí lo era.
Si ya han escuchado el mensaje que encierra esta epístola de Colosenses, podrán comprender cuán importante era que esta carta llegara a salvo a las manos de estos creyentes, y Tíquico tenía la gran responsabilidad de llevar esta carta desde la prisión donde se hallaba Pablo hasta la iglesia de Colosas. Puede que al analizar el tamaño de esta carta nos sintamos tentados a pensar que la encomienda que recibió Tíquico de llevarla a los cristianos en Colosas no era gran cosa. De hecho, sabemos que esta epístola solo abarca 2 o 3 páginas de la Biblia. Pero aún así podemos estar convencidos de que el valor doctrinal y espiritual que contiene es inmenso. Además, el viaje que Tíquico tuvo que emprender no fue nada fácil. Salió de Roma con esta epístola y viajó al otro lado de Italia. Luego se embarcó en un barco para cruzar el mar Adriático y así poder atravesar Grecia, otro mar antes de llegar a Asia y finalmente llegar a Colosas, Hierápolis y Laodicea. Pero a pesar de lo peligroso del viaje y la distancia tan grande que tenía que viajar, no le importó, pues sabía cuán importante era la responsabilidad que se le había encomendado. Quizás todavía haya algunos que piensan que esta labor que se le había dado a Tíquico no era importante. Pero ¿se han puesto a pensar qué hubiera sucedido de no haber llevado esta carta a los colosenses, a los efesios y a los filipenses? Si este hombre no hubiera cumplido con la misión que se le había encomendado, no tendríamos estas epístolas en nuestra Biblia y careceríamos de estas enseñanzas que el Señor nos dejó por medio de Pablo. Y aunque Tíquico era solo un mensajero, cumplió con la misión que se le dio y glorificó a Dios al hacer esto. Si les preguntara cuántos de ustedes conocían lo que Tíquico había hecho antes de escuchar este pasaje, es muy probable que muy pocos responderían afirmativamente. Puede que nos parezca que su labor no fue muy importante, pero al opinar de esa manera estamos minimizando el ministerio que Dios le dio a este creyente, y eso no está correcto. Cometemos un grave error al tratar de juzgar nosotros mismos aquello que es importante y lo que no es tan crucial. Hacemos ese juicio de acuerdo a nuestras normas humanas y no conforme al plan y al propósito que Dios ha trazado para cada uno de sus hijos. Creemos que el mensaje que Pablo recibió de Dios y el hecho de haberlo plasmado en sus cartas sí es importante. Pero no vemos la importancia de que Tíquico recibiera la encomienda de llevar ese mismo mensaje a otros creyentes y que así llegara hasta nosotros por medio de la Biblia. Más de 2000 años han pasado desde que este creyente aceptó la responsabilidad que se le dio y todavía, en nuestros días, disfrutamos de los beneficios de su sacrificio. Escuchen lo que el apóstol nos dice en relación al siguiente hermano que se menciona en este pasaje de la Biblia. Leamos Colosenses 4:9. Con Onésimo, amado y fiel hermano, que es uno de vosotros, todo lo que acá pasa os lo harán saber. Pablo envió a Onésimo de regreso. ¿Quién era Onésimo? Había sido esclavo de otro creyente llamado Filemón. Si dedicamos tiempo para leer la epístola que el apóstol le envió a Filemón, podremos comprender un poco mejor a lo que se refiere. Onésimo era un esclavo que se había escapado. La pena para los esclavos fugitivos era la muerte. Pero después de cierto tiempo de haber estado huyendo, tuvo la oportunidad de escuchar el mensaje del Evangelio y aceptó a Jesucristo como su Salvador personal por medio de Pablo. Escuchen lo que nos dice en Filemón 8:17 en relación a este asunto. Por lo cual, aunque tengo mucha libertad en Cristo para mandarte lo que conviene,
Más bien te ruego por amor, siendo como soy, Pablo ya anciano y ahora, además, prisionero de Jesucristo. Te ruego por mi hijo Onésimo, a quien engendré en mis prisiones, el cual en otro tiempo te fue inútil, pero ahora a ti y a mí nos es útil, el cual vuelvo a enviarte. Tú, pues, recíbele como a mí mismo. Yo quisiera retenerle conmigo, para que en lugar tuyo me sirviese en mis prisiones por el Evangelio. Pero nada quise hacer sin tu consentimiento para que tu favor no fuese como de necesidad, sino voluntario. Porque quizás para esto se apartó de ti por algún tiempo, para que le recibieses para siempre. No ya como esclavo, sino como más que esclavo, como hermano amado, mayormente para mí, pero cuánto más para ti, tanto en la carne como en el Señor. Así que, si me tienes por compañero, recíbele como a mí mismo. ¿Qué tiene que ver todo esto relacionado con un esclavo fugitivo con el hecho de que debemos terminar bien nuestra carrera y con los ministerios que Dios nos da? Después de todo, Onésimo ya había sido condenado a muerte desde el momento en que decidió escaparse de la casa de su amo. Pero al enfocar este asunto con estas preguntas, lo único que demostramos una vez más es que evaluamos el ministerio de otros desde nuestra perspectiva humana y no desde el punto de vista de Dios. El Señor le dio la oportunidad a Onésimo de ser salvo por medio del ministerio del apóstol Pablo. Desde ese instante vino a ser un siervo útil y amado para el apóstol. Y es por eso que le dice a la iglesia de Colosas y a Filemón que los recibiesen, ya no como esclavo, sino como hermano en la fe. Luego, en el versículo 10 se nos habla de Aristarco, del cual no sabemos mucho, solo que quizás se hallaba en la misma prisión de Pablo. Solo se nos dice que era su compañero de prisiones y que les enviaba un saludo. También en el mismo versículo se menciona Marcos. Leamos Colosenses 4:10. Marcos, el sobrino de Bernabé, acerca del cual habéis recibido mandamientos, si fuere a vosotros, recibidle. Juan Marcos era el sobrino de Bernabé, quien decidió acompañar a Pablo y a su tío en el primer viaje misionero, pero después de cierta distancia decidió regresar a su casa. No sabemos qué le hizo tomar esa decisión, pero lo cierto es que desertó y regresó a su tierra natal. Pero a pesar de todo eso, Pablo les dice a los hermanos de la iglesia de Colosas que siguieran las instrucciones que le había dado en relación a Marcos. ¿Cuáles creen ustedes que hayan sido estas indicaciones? Sabía que Marcos había fallado al abandonarlos, y es por eso que Bernabé y Pablo no se pudieron poner de acuerdo en el segundo viaje misionero. Fue esa la razón por la que Bernabé emprendió su viaje con su sobrino, mientras que Pablo comenzó su segundo viaje misionero con Silas. Pero a pesar de esto, el apóstol les dice a los creyentes de Colosas que debían recibirlo, pues sabía que un gran cambio había ocurrido en la vida de Marcos. Este fue un hombre que comenzó bien su carrera. Tropezó poco después de haber empezado, pero supo llegar al final de la mejor manera. Este es el mismo Marcos que escribiera uno de los evangelios que hoy tenemos en la Biblia. Luego, en el versículo 11 del mismo capítulo 4 de Colosenses, nos habla de Jesús, quien era conocido también como el Justo. Esto es lo que nos dice de este hombre. Y Jesús, llamado Justo, que son los únicos de la circuncisión que me ayudan en el reino de Dios y han sido para mí un consuelo. No sabemos mucho de este tal Justo, solo que era de los creyentes judíos, al igual que Marcos y Aristarco. Pero sabemos que estos hombres eran de gran apoyo para Pablo mientras se halló en la cárcel.
Fue durante esa época que el Señor le inspiró para que escribiera las epístolas a los Efesios, a los Filipenses, a los Colosenses y también la que redactó a Filemón. Y estos creyentes le ministraban, le servían y le ayudaban lo más que podían. Puede que en ocasiones Pablo pensara por qué estaba perdiendo el tiempo en esa prisión cuando había tanto que hacer en relación con las misiones y con el ministerio que había recibido. Pero estoy seguro de que estos hombres le animaban en medio de esos momentos tan difíciles. De no haber sido por ellos, le hubiera costado más trabajo a Pablo escribir estas cartas y hacerlas llegar a las iglesias. Dios le había rodeado de estos colaboradores, porque sabía lo útil que sería en la misión que le había encomendado el apóstol. Eran hombres y mujeres que deseaban agradar a Dios y que tenían la suficiente sabiduría para comprender que al servir a Pablo estaban sirviendo a nuestro Padre Celestial. El próximo que se incluye en esta lista es Epáfras, quien era el fundador de la iglesia de Colosas. De hecho, sabemos que Pablo lo había ganado para Cristo mientras predicaba el Evangelio en el área de Asia Menor, y luego este hombre comenzó la obra en Colosas y posiblemente también en Hierápolis y la Odisea, aunque no estamos seguros de esto. Pero escuchen lo que nos declara en Colosenses 4, versículos 12 y 13. Os saluda Epáfras, el cual es uno de vosotros, siervo de Cristo, siempre rogando encarecidamente por vosotros en sus oraciones, para que estéis firmes, perfectos y completos en todo lo que Dios quiere. Porque de él doy testimonio de que tiene gran solicitud por vosotros y por los que están en la Odisea y los que están en Hierápolis. ¿De qué manera ministraba Epáfras al apóstol Pablo? Creo que era un ministerio de oración. ¿En cuántas ocasiones habrá Pablo escuchado a este hermano en la fe orar por esas congregaciones que se mencionan en el pasaje que acabamos de leer? Oraba para que estos hermanos estuviesen firmes y llegaran a ser completos y perfectos en Cristo. Por eso el apóstol sabía que Epáfras tenía un amor ardiente por estas iglesias, porque era testigo de la manera en la que intercedía por ellos y cómo oraba para que pudiesen continuar adelante y terminar bien la carrera que habían comenzado. Este siervo de Dios debe haber sido de gran ayuda para Pablo. Si yo no pudiera ser pastor y se me diera la oportunidad de escoger el ministerio en el que serviría, sin lugar a dudas, escogería el de la oración, pues es el más poderoso de todos. Podemos alcanzar con nuestras oraciones a cualquier persona, en cualquier lugar del mundo y en medio de cualquier circunstancia en la que se encuentren. Es el poder de Dios omnipotente el que puede hacer tal cosa por medio de la vida de uno de sus hijos que esté dispuesto a clamar en oración y a interceder por los demás. Aquellos que piensan que no han recibido ningún ministerio de parte del Señor están completamente equivocados. Puede que aún no se hayan dado cuenta del ministerio al que han sido llamados por nuestro Padre Celestial. Puede que no hayan clamado al Señor para que les muestre lo que deben hacer para servirle. Puede que, a pesar de conocer el camino que Dios quiere que sigan, no le estén sirviendo de acuerdo al plan y al propósito que tiene con su vida. Pero sí pueden estar convencidos de que cada hijo de Dios ha sido llamado a servirle en algún ministerio y es tiempo de que sepamos lo que desea que hagamos con la vida que nos ha dado. Luego menciona a Lucas, que es también conocido como el médico amado. Esto es lo que leemos en Colosenses 4:14, donde nos dice lo siguiente: «Os saluda Lucas, el médico amado». Hallamos a Lucas colaborando con el ministerio de Pablo en varios pasajes de la Biblia. Por ejemplo, leamos lo que nos dice en 2 Timoteo 4:11. «Solo Lucas está conmigo». Pablo
había enviado a todos los que le acompañaban a otros lugares con diferentes misiones, y solo Lucas quedaba a su lado. ¿Por qué creen que Dios envió a Lucas para que acompañara a Pablo durante esos años de sus ministerios y sobre todo durante ese tiempo que estuvo en prisión? ¿Por qué creen que puso a un médico en el equipo de apoyo del apóstol? Desconocemos cuál era el aguijón de la carne que Pablo tenía y que menciona en otro pasaje de la Biblia. Se han hecho varias conjeturas. Pero al final ninguno de nosotros sabemos con certeza a qué se refería. Es muy probable que ese aguijón estuviera relacionado con alguna dolencia física. Y de ser esto cierto, tiene más sentido que Dios haya enviado a un doctor para que estuviera al pendiente de los problemas de salud del apóstol mientras éste realizaba la misión que se le había encomendado. Aquel hombre, que sirvió durante mucho tiempo a Pablo en sus viajes misioneros, llegó a ser uno de los escritores del Nuevo Testamento. Fue inspirado por el Espíritu Santo para así escribir su Evangelio y el Libro de los Hechos, donde incluyó muchos de los sucesos de los que fue testigo mientras estaba con Pablo. El próximo nombre en la lista que Pablo nos da es Demas. Leamos nuevamente Colosenses 4:14. Os saluda Lucas, el médico amado, y Demas. Notemos que no nos dice mucho en relación a este hombre. Sin embargo, si leemos el pasaje de 2 Timoteo 4, versículos 9 al 11, hallaremos más información en relación con Demas. Escuchen lo que nos dice al respecto. Procura venir pronto a verme, porque Demas me ha desamparado amando este mundo y se ha ido a Tesalónica. Crescente fue a Galacia y Tito a Dalmacia. Solo Lucas está conmigo. Toma a Marcos y tráele contigo porque me es útil para el ministerio. Pablo sabía que estaba cerca del final de su vida en este mundo. Y en este pasaje vuelve a mencionar a estos dos hombres que incluyen la lista que hallamos en Colosenses. Nos dice que Lucas seguía a su lado, y de esa manera indica que este siervo terminaría bien su carrera. Pero al mismo tiempo nos dice que Demas lo había desamparado, haciendo referencia a lo mal que había terminado. No sabemos cuántas veces se habrá arrepentido Demas de haber abandonado al apóstol Pablo. También desconocemos las razones exactas por las que decidió dejar el ministerio que se le había encomendado. Solo se nos dice que lo hizo porque amó más los asuntos de este mundo y que se fue a Tesalónica. La pregunta que quisiera hacerles hoy es esta. ¿Cuántos de ustedes no están activos en algún ministerio solo porque creen no tener suficiente tiempo para servir al Señor? Están tan ocupados con sus trabajos, sus familias, reuniones, actividades y todo aquello que les da placer y les hace sentir felices, que no dedican tiempo, nada de tiempo, para servir a nuestro Padre Celestial. Así como Jesús se vio traicionado por Judas, Pablo también sufrió el abandono de Demas. Y aquellos que servimos al Señor en el ministerio, podemos estar convencidos de que tarde o temprano nos tropezaremos con un Demas. Lo más importante no es cómo comenzamos nuestra vida, sino la manera en la que la terminamos. Tanto Lucas como Demas tuvieron la misma oportunidad de servir junto a Pablo hasta el final de su vida, pero solo uno de ellos supo aprovechar esa oportunidad, pues el otro amó más este mundo y le abandonó. Si analizáramos nuestra vida hoy, ¿a cuál de estos dos hombres nos parecemos más, a Lucas o a Demas? ¿Acaso servimos en el ministerio al que Dios nos ha llamado, aunque éste sea parte del ministerio de otra persona? ¿O será que lo único que nos importa es el dinero, el placer y todo aquello que este mundo puede darnos? Debemos recordar que ese no es el propósito que Dios tiene con nuestra vida, sino que nos ha creado en Cristo Jesús para que hagamos aquellas buenas obras que ya preparó de antemano
para cada uno de nosotros. No podemos vivir egoístamente, solo para satisfacer nuestros propios deseos, cuando hay tantas personas sufriendo en el mundo. Y si Dios nos ama lo suficiente como para salvarnos y permitirnos servirle, no podemos despreciar esa preciosa oportunidad. Leamos lo que nos continúa diciendo en Colosenses 4:15. Saludad a los hermanos que están en Laodicea, y a Ninfas y a la iglesia que está en su casa. Recuerden que en la época de Pablo las iglesias no se reunían en el templo, sino que lo hacían en las casas de los creyentes. Es muy probable que la iglesia de Colosas se reuniera en la casa de Filemón, y sabemos que la de Filipo se reunía en casa de Lidia. Y estos creyentes tenían el ministerio de tener un lugar disponible para que los creyentes de su ciudad pudieran reunirse y adorar al Señor cada semana. Luego notemos lo que nos dice en Colosenses 4:16. Cuando esta carta haya sido leída entre vosotros, haced que también se lea en la iglesia de los laodicenses y que la de Laodicea la leáis también vosotros. No podemos darnos cuenta cuán bendecidos somos al tener acceso a la Biblia. Nos hemos acostumbrado a tenerla a nuestro lado y no comprendemos cuán valiosa es para la vida del creyente. Pero los cristianos del primer siglo solo podían recibir el mensaje de esta manera, y para ellos esa carta de Pablo era de gran valor. Por eso hacían varias copias de esos escritos y los leían vez tras vez hasta que viniera a ser parte de su vida. ¿Qué es lo que Pablo nos indica por medio de este pasaje que hemos leído en Colosenses? Que estos hombres y mujeres eran sus amigos y que de no ser por ellos no hubiera podido completar la misión que Dios le había encomendado. Sigamos leyendo el próximo versículo en Colosenses 4:17. Decid a Arquipo, mira que cumplas el ministerio que recibiste en el Señor. Todos estos creyentes, con excepción de Demas, pudieron terminar bien el ministerio que Dios les había encomendado. ¿Cuál era ese ministerio? ¿Acaso era ser el pastor de la iglesia principal de Jerusalén? No. Ninguno de ellos había recibido el llamado para servir en ese lugar. Algunos eran mensajeros. Otro servía como doctor. Otros apoyaban a Pablo con sus oraciones y le alentaban con sus palabras. Otro era el que escribía la carta mientras el apóstol le dictaba lo que debía incluir en ella, y así cada uno contribuía con la misión que había recibido. Y luego en Colosenses 4:18 nos declara lo siguiente: la salutación de mi propia mano, de Pablo. Acordaos de mis prisiones. La gracia sea con vosotros. Amén. Lo que Pablo típicamente hacía era que dictaba sus cartas a uno de estos colaboradores y luego firmaba al final con su propia mano. ¿Se imaginan el privilegio que ha de haber sido ser el escribano de Pablo? Escuchar el mensaje que Dios le daba al apóstol y que éste le dictaba para que fuese incluido en las cartas. Lo único que Pablo escribía casi siempre era el último versículo y luego firmaba la carta como prueba de autenticidad, de autoridad de que venía de él. Hay al menos dos aspectos más que quisiera destacar en relación con este pasaje que hemos leído. En primer lugar, hay algo ausente en estos versículos. En todo lo que Pablo menciona acerca de estos colaboradores, nunca indica nada relacionado con sus dones, talentos, habilidades o con la experiencia que tenían. ¿De qué manera los describe? Como amados hermanos, compañeros de prisiones y siervos fieles. Solo hace énfasis en el carácter, la fidelidad, el amor, el servicio, la entrega y el servicio que estos hombres y mujeres hacían por el ministerio que el Señor les había encomendado. ¿Saben qué se requiere para poder tener éxito en el ministerio? Es bueno tener un nivel académico alto.
Pero esto no es imprescindible. Lo que sí es necesario es la fe, el amor, un espíritu entregado, y que estemos dispuestos a dar, a servir y a sacrificar lo que sea necesario con tal de terminar la misión que Dios nos ha encomendado. Permítanme hacerles unas preguntas. ¿Qué están dispuestos a sacrificar con tal de servir al Señor? ¿Qué es lo que nos motiva para terminar bien nuestra vida? ¿De qué manera podemos lograr esto? El mensaje que se nos da en la epístola de Colosenses nos indica que estamos completos en Cristo y que es suficiente para capacitarnos de tal manera que podamos terminar con gozo la carrera a la que nos ha llamado. Sin embargo, en ocasiones creemos que no somos parte de ningún ministerio y sentimos que no podemos hacer mucho para servir al Señor. No nos damos cuenta que hemos sido llamados a servirle en aquello que ha preparado para nosotros y que su deseo es que ayudemos a otros también en el ministerio que han recibido. Es importante que los hijos de Dios mantengan un espíritu de servicio y que estén dispuestos a reconocer que hemos sido llamados a trabajar más fuera del templo que dentro de él. Y estoy agradecido por aquellos hermanos que tienen el deseo de servir a Dios cada día de sus vidas. ¿Sabe por qué algunos no terminan bien? Puede que hayamos varias razones por las que una persona puede comenzar bien su vida, pero sin embargo, no terminarla de la misma manera. Algunos dedican casi todo su tiempo para obtener riquezas materiales que no pueden retener. Y si han sabido invertirlas correctamente, es muy probable que no sean ellos las que las disfruten. ¿Saben por qué algunos terminan sus vidas llenos de desilusión y decepcionados con lo que han vivido? No es solo por el uso del alcohol y las drogas o por los demás fracasos que han tenido que enfrentar. La razón principal es por el orgullo que han albergado en su corazón. Han decidido hacerlo todo de la manera que determinaron, sin permitir que fuera el Señor que les guiara por el camino que había trazado para ellos. Dios nos da la oportunidad de escoger el camino que deseamos seguir. Pero junto con este privilegio también nos da la advertencia de las consecuencias que podemos sufrir si vivimos de esa manera. Nos advierte que de escoger ese estilo de vida egoísta, terminaremos desilusionados, decepcionados y destruidos. ¿Saben cuál es nuestro problema? Que vivimos solo pensando en el presente. No nos detenemos para mirar más allá de nuestro futuro. Y la realidad es que todos moriremos un día. No sabemos la forma en la que lo haremos, pero sí estamos convencidos de que tarde o temprano dejaremos este mundo. La pregunta que debemos hacernos entonces es esta: ¿de qué manera vamos a encontrarnos con el Señor? ¿Lo haremos con una vida que ha sido invertida en lo que es de su agrado, pues le hemos servido de acuerdo al llamado que nos hizo? ¿O será que hemos escogido vivir solo para satisfacer nuestros propios deseos? Y sé que algunos se lamentarán por toda la eternidad. Pues si no han aceptado a Jesucristo como su Salvador personal antes de morir, serán separados de Dios para siempre y serán enviados a ese lugar que la Biblia describe como un lugar de tormento y sufrimiento para siempre, sin tener la esperanza de salir de ahí, pues rechazaron la oportunidad de ser salvos al ser rebeldes contra Dios y negar a Jesucristo. ¡Qué horrible manera de terminar su vida! No solo la habrá desperdiciado en este mundo, sino que también sufrirá una pérdida eterna al ser separado de nuestro Creador para siempre. Es por eso que les suplico que dedique unos minutos para pensar en este mensaje y que le entregue su vida a Jesucristo. Pídale que le perdone sus pecados y reconozca
que es el Señor y Salvador de su vida. Acepte el sacrificio que hizo por toda la humanidad al morir en la cruz del Calvario y pagar así la deuda que teníamos como consecuencia de nuestras faltas y pecados. Entregue su vida al Señor y deposite toda su confianza en Cristo. Pero si por el contrario, continúa viviendo alejado de Dios y haciendo aquello que sabe no es de su agrado, un día morirá sin Cristo.

0: Dios los había creado. Oremos para que el Señor nos permita poner en práctica este mensaje en nuestra vida. Padre, te agradecemos por ser paciente para con nosotros. Sabemos que en el pasado hemos desperdiciado el tiempo que nos has dado, y quizás también hemos hecho mal uso de los dones, talentos y habilidades que nos otorgaste. Nos hemos rebelado a tu voluntad y al plan que has trazado para nosotros, y hemos vivido con indiferencia hacia tu llamado. Venimos ante ti para pedirte perdón por esto, y para alabarte por darnos aquello que no merecemos. Señor, también te pido por aquellos que han escuchado este mensaje y que aún no han tomado una decisión de fe por ti. Permite que puedan rendir su vida ante ti y que puedan tener el valor suficiente para reconocer sus pecados, confesarlos ante tu presencia y aceptar que Jesucristo es su único Salvador personal. Permite también que nosotros, como hijos e hijas tuyos que ya somos, podamos servirte en el ministerio al que nos has llamado. Guíanos para que siempre podamos darte la prioridad en todo lo que hagamos. Ayúdanos a poder entregar toda nuestra vida en tus manos y que nos comprometamos a servir al Señor en esa misión que nos has encomendado. Todo esto te lo pedimos en el nombre de tu Hijo Jesucristo. Amén.
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0: Si presta atención al siguiente mensaje, podrá dejar a un lado la ansiedad con la que ha vivido hasta este momento de su vida y tendrá la oportunidad de disfrutar de la paz verdadera que solo Dios puede dar. Su depresión será suplantada por el gozo que el Señor nos ofrece y podrá vivir confiado en las promesas que nos ha hecho. Y es probable que algunos duden del efecto que un sermón pueda tener en la vida de un ser humano. No creen que pueda hacer mucha diferencia, pero lo que sucede es que no solo escucharán hoy que Dios les ama, sino que tendrán la oportunidad de oír la manera en la que les ama. Una vez que hayan comprendido cómo es que el Señor les ama, nada será igual antes. De hecho, podemos afirmar que un gran cambio ocurrirá en su vida. Le invito a que abran su Biblia en la epístola que Pablo escribió a los romanos para que leamos el versículo 8 del capítulo 5. Aquí el apóstol describe cómo Dios nos ha justificado y cuán grande es la paz que hemos obtenido como consecuencia de esta justificación, pues nos ha declarado no culpables por medio del sacrificio que Cristo hizo en la cruz. Leamos Romanos 5:8. Mas Dios muestra su amor para con nosotros en que siendo aún pecadores, Cristo murió por nosotros.

0: ¿No nos dice que demostró su amor para con nosotros después de haber sido salvos, o una vez que comenzamos a cambiar nuestro estilo de vida, o al ver que estábamos mejorando cada día? ¿No esperó hasta que dejáramos los vicios y adicciones que había en nuestra vida para entonces comenzar a brindarnos su amor, sino que lo hizo cuando aún estábamos separados de Él, como consecuencia de nuestros pecados? Jesucristo murió en la cruz motivado por el amor que nos tiene. Su Padre le envió a este mundo por amor a nosotros. Y esto fue algo que hizo mientras vivíamos en tinieblas y pecados, en desobediencias y rebeliones. Pero a pesar de todo esto, Dios nos amó. Podemos darnos cuenta de que Dios es amor, pues lo ha expresado en diversas formas. Lo ha expresado desde antes de la fundación del mundo, en el amor que han demostrado tener siempre el Padre para con el Hijo y viceversa. Lo ha expresado en cada aspecto de su creación. Y también lo ha hecho por medio de todo lo que ha provisto para que podamos vivir. Pero sabemos que existe una expresión máxima del amor que Dios tiene para con los seres humanos. Demostró su amor de una manera que no podríamos ignorar ni olvidar, pues estuvo dispuesto a hacer el mayor sacrificio que pueda ser hecho. ¿Qué fue lo que hizo? Envió a su Hijo unigénito para que fuese crucificado. El propósito de ese sacrificio era llevar sobre sí mismo el pecado de toda la humanidad. No sólo se refería a los pecados pasados, sino también a los que cometemos en el tiempo presente y los del futuro. Todas las desobediencias de la raza humana fueron puestas sobre los hombros de su Hijo Jesucristo, y fue Él quien ocupó nuestro lugar, recibiendo en sí mismo toda la ira, el juicio y el castigo que merecíamos por nuestros pecados. Pagó la deuda que teníamos con Dios como consecuencia de nuestras faltas, y es de esa manera que demostró cuánto nos ama. Esta es la mayor expresión de amor que pueda existir. Es por eso que no podemos dudar del amor que Dios dice tener hacia nosotros, pues no es algo que solo expresó con palabras, sino que estuvo dispuesto a demostrarlo con el sacrificio que hizo en la cruz del Calvario. Pero la pregunta que algunos aún se hacen es esta: sé que Dios me ama, pero ¿de qué manera es que lo hace? No solo nos demuestra su amor al expresarlo en las formas que hemos mencionado anteriormente, sino que también nos declara que su amor es incondicional. ¿A qué nos referimos cuando hablamos de un amor incondicional? Un amor incondicional es aquel que no tiene restricciones ni límites. Nada lo limita ni lo restringe, pues no depende de lo que hagamos o dejemos de hacer. Y es de esta forma que Dios nos ama, sin poner condiciones, pues su amor para con nosotros no depende de nada. ¿Y qué de todas esas personas que aún están viviendo lejos de Dios? ¿Acaso podemos afirmar que les ama? Claro que les ama. ¿Ha puesto condiciones y límites a ese amor? No, aunque en ocasiones nos cueste creer esto, Dios les ama de la misma manera que nos ama a nosotros que hemos venido a ser sus hijos. Y sé que para muchos esto parece difícil de creer. ¿Por qué será que algunos piensan de esta manera? Vamos a mencionar algunas razones específicas por las que muchas personas creen que el amor de Dios no es incondicional. La primera de ellas es que, en ocasiones, comparamos el amor que el Señor tiene hacia nosotros con el que sentimos por otras personas. La segunda razón es porque es lo más común. Es decir, es común pensar que podemos amar a unos incondicionalmente y a otros poniendo ciertas condiciones que limitan nuestro amor por ellos. La tercera razón es porque nos sentimos culpables por los pecados que hemos cometido. Es esta culpabilidad la que nos hace preguntarnos: ¿cómo puede Dios amarnos incondicionalmente mientras esta desobediencia sea parte de nuestra vida? No nos sentimos dignos de ser amados por Él, y es por eso que dudamos de esta verdad bíblica. La cuarta razón es porque nos han enseñado un punto de vista legalista y religioso que no nos permite aceptar lo que el Señor nos dice en su palabra en relación con la manera en la que nos ama. Quizás los predicadores que han escuchado solo han resaltado algunos aspectos de las Sagradas Escrituras, pero no han hecho énfasis en el amor incondicional que Dios tiene para con todos los seres humanos. La quinta razón es porque nos confundimos al pensar que el amor de Dios es un sentimiento en lugar de darnos cuenta de que es un compromiso genuino. No podemos comprender a plenitud la trascendencia de ese amor. No nos damos cuenta de que es una expresión de la entrega desinteresada que ha hecho de sí mismo para que podamos ser bendecidos. Es de esa manera que podemos disfrutar de su bondad, porque nos ha amado desinteresada e incondicionalmente. La sexta razón es porque en ocasiones creemos que existe un conflicto entre lo que la Biblia enseña sobre la disciplina de Dios y el amor incondicional que dice tener para con nosotros. No podemos concebir cómo es que el mismo Señor, que declara amarnos de esa manera, pueda permitir que exista el infierno, el juicio, el dolor y el sufrimiento. ¿Cómo es que podemos llegar a reconciliar en nuestra mente la idea de esta clase de amor con la disciplina que en ocasiones recibimos por nuestras desobediencias? Después de todo, la misma Biblia nos habla de la ira de Dios y de ese momento en el que todos serán juzgados ante el trono de Dios. También nos habla del infierno y del sufrimiento que muchos padecerán al llegar a ese lugar. ¿Qué pudiéramos decir en relación al infierno? ¿Cómo podríamos reconciliar esto con el hecho de que Dios nos ama incondicionalmente? Si en verdad nos ama de esta manera, ¿por qué habría de juzgar y de condenar de la manera que se describe en la Biblia? Creo que es importante que sepamos distinguir la diferencia que existe entre los juicios que se mencionan en su palabra. Sabemos que al confiar en Jesucristo como nuestro Salvador personal, nos hemos librado del juicio ante el gran trono blanco que se describe en las Sagradas Escrituras. Este es al que comparecerán todos aquellos que han rechazado al Señor y serán juzgados y condenados por sus pecados. Nosotros, los que hemos creído en Él, también seremos juzgados ante el trono de Cristo. No será un juicio para ser condenados por nuestros pecados, sino para ser juzgados por las obras que hemos hecho y que así recibamos las recompensas que desea darnos. No seremos juzgados para determinar si entramos a su reino o no, pues para ese entonces ya habremos sido declarados inocentes gracias a la sangre que Jesucristo derramó en la cruz y porque hemos aceptado su sacrificio. Solo seremos recompensados por lo que hicimos mientras estuvimos en este mundo. Pero aquellos que han muerto sin haber recibido a Jesús como su Salvador personal, un día comparecerán ante el gran trono blanco para ser juzgados. ¿Cuál es el propósito de este juicio? Demostrar que es un Dios justo y amoroso el permitir que los incrédulos puedan ver la maldad y la desobediencia que han provocado el castigo que recibirán. Podrán verse a sí mismos de la manera en la que el Señor les ve. Es por eso que ninguno tratará de argumentar con la decisión que ahí se tome, pues no hallarán excusa alguna para su pecado. ¿Qué es lo que Dios hará en ese juicio? Tendrá en cuenta lo que estas personas escucharon de su palabra, las oportunidades que tuvieron de conocerle y lo que hicieron al respecto. Ya están condenados a la muerte eterna, es decir, a pasar la eternidad separados de Dios. Pero la intensidad del castigo que recibirán estará determinada por estos tres aspectos que acabamos de mencionar. Y es de esta manera que el Señor demostrará una vez más que es justo y que ama incondicionalmente. Pudiéramos pensar que cuando estas personas lleguen al juicio final y se den cuenta que han sido separados de Dios por toda la eternidad, cambiarán su actitud y tratarán de arrepentirse de sus malos caminos, pero no existe ni un solo pasaje de las Sagradas Escrituras que nos indique que esto sucederá. Busquemos lo que nos dice en Apocalipsis 6, versículos 12 al 17, en donde se describen algunos de los eventos que ocurrirán durante el período de la tribulación. Para ese entonces, la iglesia ya habrá sido arrebatada por el Señor, y su ira será derramada sobre la tierra por medio de los juicios que enviará. Leamos lo que Juan nos declara en relación a este asunto, Apocalipsis 6, versículos 12 al 17. Miré cuando abrió el sexto sello, y he aquí hubo un gran terremoto, y el sol se puso negro, como tela de silicio, y la luna se volvió toda como sangre. Y las estrellas del cielo cayeron sobre la tierra, como la higuera deja caer sus higos cuando es sacudida por un fuerte viento. Y el cielo se desvaneció como un pergamino que se enrolla, y todo monte y toda isla se removió de su lugar. Y los reyes de la tierra, y los grandes, los ricos, los capitanes, los poderosos, y todo siervo y todo libre, se escondieron en las cuevas y entre las peñas de los montes, y decían a los montes y a las peñas: caed sobre nosotros, y escondednos del rostro de aquel que está sentado en el trono, y de la ira del Cordero, porque el gran día de su ira ha llegado, y ¿quién podrá sostenerse en pie? Es decir, que no leemos ni una sola frase que nos indique que esas personas se arrepentirán de sus malos caminos o que suplicarán por el perdón de Dios. ¿Por qué creen que sucederá esto? ¿Porque ese estilo de vida pecaminoso se ha hecho permanente en ellos y no pueden cambiarlo una vez que han muerto? Dios, como consecuencia del gran amor que tiene hacia la humanidad, ha ofrecido su redención para que podamos ser salvos. Pero las personas que serán testigos del día de la gran ira del Cordero y los que comparezcan ante el juicio final solo tratarán de huir de ese juicio, pero no habrá ningún arrepentimiento por lo que han hecho. El hecho de que una persona muera y sea separada de Dios eternamente no significa que ha dejado de amarles. No existe ni un solo pasaje de la Biblia que nos indique que esto suceda de esta forma. Y esto no es algo que sea fácil de entender, pues podríamos pensar que nuestros pecados no solo entristecen al Espíritu Santo que mora en nosotros, sino que también nos privan del amor de Dios. Pero no es así. Se entristece al ver que preferimos pecar en lugar de obedecerle, pero aún así sigue amándonos. Ni nuestros pecados, ni su ira, ni su juicio, ni aun el infierno limitan o restringen el amor que nuestro Padre Celestial tiene por cada ser humano. Esto no significa que no recibiremos consecuencias al decidir pecar contra nuestro Dios. No deseo que nadie malinterprete mis palabras. Si optamos por pecar de una manera deliberada, tendremos que sufrir las consecuencias que nuestras desobediencias traigan a nuestra vida, pero el Señor continuará amándonos de la misma manera que lo hacía cuando éramos obedientes a sus mandamientos. No podemos hacer nada para cambiar su amor, pues es parte de su naturaleza y es incondicional. Dios no deja de amarnos, pero tampoco ignora lo que hemos hecho mal. ¿Qué es lo que hace entonces? Permite que alguna adversidad llegue a nuestra vida para que seamos disciplinados o regresemos al centro de su voluntad. Es de esa manera que nos ama y siempre hará aquello que es mejor para nuestra vida. Así que no existe ninguna contradicción entre el amor incondicional que Dios declara tener para con nosotros y todos estos otros temas que hemos mencionado. Solo tenemos que ajustar la manera en la que miramos estos asuntos para poder darnos cuenta que el Señor siempre nos ha amado de esta forma. Podemos optar por caminar en obediencia ante nuestro Padre Celestial y recibir así sus bendiciones como expresión de su amor incondicional, pero también nos ha dado la libertad de escoger lo que no es de su agrado. Es en esos momentos en los que seremos disciplinados y sufriremos las consecuencias de nuestras desobediencias, siendo esto también una muestra de su amor incondicional. ¿Qué es lo que sucederá una vez que hayamos comprendido que el amor de Dios por nosotros es incondicional y que hayamos aceptado por fe que esto es verdad? Nos permitirá vivir cada día llenos del gozo del Señor, pues sabremos que estamos cubiertos por su amor, nos libera de la idea errónea que algunos enseñan al decir que debemos complacer a Dios para así poder ser amados por Él. Su amor no está determinado por las obras que hagamos o por la conducta que mantengamos, pues es incondicional. No solo podemos caminar llenos de gozo y disfrutar de la libertad que nos ha dado, sino que también podemos hacerlo confiadamente. No hay nada que podamos hacer para escaparnos de su amor. No podríamos impedirle que nos ame de esa manera, aun cuando quisiéramos hacer esto. Es posible que algunos de ustedes piensen que Dios no puede amarles, pues han vivido durante muchos años alejados de sus caminos. Nunca han confiado en Jesucristo como su Salvador. Pero a pesar de todo esto, puedo asegurarle que el Señor les ama. No importa cuánta maldad haya en su vida o las muchas veces que le haya desobedecido, si pide perdón hoy por sus pecados, nuestro Padre Celestial le escuchará su petición, pues le ama. Si reconoce que Jesucristo es su Salvador personal, puede cambiar su destino eterno, y cuando muera, irá al cielo. ¿Cuántas obras tiene que hacer para ganarse la entrada al cielo? Ninguna. Lo único que debe hacer es orar y decirle: Padre Celestial, reconozco que soy pecador e indigno de tu perdón. Acepto que la muerte de tu Hijo Jesucristo ha sido suficiente para cubrir la deuda que tenía contigo como consecuencia de mis desobediencias. Acepto de igual manera el regalo de tu perdón y tu salvación con gran gratitud en mi corazón. Al instante en que usted haga esa oración, será salvo. ¿Acaso hay alguien que desee rechazar esta clase de amor que Dios nos ofrece? Amable oyente, aunque hoy usted no reconozca a Jesucristo como su Salvador personal y siga pecando contra Dios, nunca podrá impedir que le siga amando. Lo único que sucederá es que si muere alejado de Cristo, tendrá que pasar la eternidad lejos de ese Dios que le ha amado siempre de manera incondicional. Oremos. Padre, sabemos que somos indignos de todo lo que nos ofreces. Reconocemos que no merecemos nada de lo que has hecho por nosotros, pero te agradecemos por amarnos siempre de la misma manera. Gracias por no poner condiciones o limitaciones a tu amor. No solo amas a los que te sirven o los que viven agradándote en todo momento, sino que nos amas a todos por igual. Y sabemos que al depositar nuestra confianza en Jesús, no solo hemos podido disfrutar de tu amor, sino que también nos has dado la oportunidad de que moremos contigo por toda la eternidad. Gracias, Padre, por cada una de estas bendiciones que nos has dado. Todo esto te lo pedimos en el nombre de tu Hijo amado Jesucristo. Amén.
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0: En primer lugar, una relación ciertamente es parte de la voluntad de Dios. Por eso Él dijo, «No está bien que el hombre esté solo», e hizo a Eva para Adán. Las relaciones llenan un vacío que Dios puso en nosotros y que se satisface con la unidad y amistad que tenemos con otras personas. En segundo lugar, podemos aprender algo de otras personas. Es bueno sentarse y hablar con los amigos. A mí me encanta. Hablar sin agendas, reírse o hablar de cosas serias, hay un increíble sentimiento de satisfacción en mi corazón y espíritu al poder tener comunión con alguien en la mesa. Y no necesariamente por la comida, sino que es la compañía lo que me llena. Y lo mismo sucede con Dios. Ese tiempo que estoy hablándole y escuchándole, lo disfruto mucho. Puede que alguien diga, yo solo puedo orar 5 minutos. Amable oyente, el momento que usted empiece a entender la amistad íntima que se puede disfrutar con Jesús, los 5 minutos se harán 10 y luego 1 hora y después 1 hora y media. Y luego puede que se pregunte, ¿qué dijo en todo ese tiempo? Probablemente no mucho, pero habrá disfrutado de ese tiempo de comunión que tuvo con el Señor. Será un tiempo precioso entre usted y Dios.
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0: ¿Qué es lo que viene a su mente cuando piensa en Jesucristo? Ciertamente algo que viene a la mente de los que ya le hemos conocido es la cruz. Este es el corazón de la vida cristiana. De hecho, podemos afirmar que es el centro de todo el mensaje que hallamos en la palabra de Dios. Desde el principio de la Biblia hasta la última página podemos encontrar el plan redentor que el Señor ha trazado para los seres humanos. Sin embargo, la mayoría de las personas no entienden quién es Jesús, ni mucho menos la obra redentora que hizo en la cruz del Calvario. No pueden comprender por qué el Señor tuvo que sufrir si era el Hijo de Dios, perfecto y sin pecado. ¿Por qué habría nuestro Padre Celestial de permitir que su Hijo amado sufriera de esta manera? Es por eso que en este mensaje deseo que hablemos sobre Jesús y que podamos comprender por qué murió en la cruz. No solo debemos saber que murió por nuestros pecados, sino que debemos ser capaces de abundar un poco más sobre este tema. Tenemos que entender por qué fue que Jesús vino a este mundo, por qué sufrió y por qué estuvo dispuesto a sacrificar su vida por nosotros. Es por eso que deseo que busquemos lo que nos declara al respecto en Romanos 3, versículos 20 al 26. ya que por las obras de la ley ningún ser humano será justificado delante de él, porque por medio de la ley es el conocimiento del pecado, pero ahora aparte de la ley se ha manifestado la justicia de Dios, testificada por la ley y por los profetas. La justicia de Dios por medio de la fe en Jesucristo, para todos los que creen en Él, porque no hay diferencia, por cuanto todos pecaron y están destituidos de la gloria de Dios, siendo justificados gratuitamente por su gracia, mediante la redención que es en Cristo Jesús, a quien Dios puso como propiciación por medio de la fe en su sangre, para manifestar su justicia a causa de haber pasado por alto en su paciencia los pecados pasados, con la mira de manifestar en este tiempo su justicia, a fin de que Él sea el justo y el que justifica al que es de la fe de Jesús. Ahora, teniendo en mente este pasaje que acabamos de leer, me gustaría que pudiéramos pensar en dos aspectos muy importantes. El primero de ellos es, ¿por qué vino Jesús a morir en la cruz del Calvario? Porque deseaba que todos fuésemos salvos, que nuestros pecados fuesen perdonados y que pasemos la eternidad a su lado. Es de esta manera que se glorifica a sí mismo y demuestra su gracia y el maravilloso amor que tiene hacia la raza humana. Busquemos lo que nos dice también en Efesios 1, versículos 5 y 6, en relación a este tema. En amor, habiéndonos predestinados para ser adoptados hijos suyos por medio de Jesucristo, según el puro afecto de su voluntad, para alabanza de la gloria de su gracia con la cual nos hizo aceptos. En el amado, todos aquellos que hemos aceptado a Jesucristo como nuestro Salvador personal, hemos sido predestinados para que llegásemos a ser sus hijos. Tenía un plan maravilloso en mente al salvarnos y al traernos al conocimiento de la salvación que deseaba darnos. Leamos lo que nos declara un poco más adelante en Efesios 2, versículos 6 y 7. Y juntamente con Él nos resucitó, y asimismo nos hizo sentar en los lugares celestiales con Cristo Jesús, para mostrar en los siglos venideros las abundantes riquezas de su gracia en su bondad para con nosotros, en Cristo Jesús. En otras palabras, nos salvó porque nos ama. Esta es la razón también por la que nos ha resucitado y nos ha hecho sentar en los lugares celestiales. Nos ha dado la entrada al cielo para que podamos pasar la eternidad a su lado. Es de esta manera que cada uno de nosotros ha llegado a ser un trofeo viviente de Dios, quien nos ha redimido y salvado. Esta es la forma en la que ha demostrado su maravilloso amor por toda la eternidad. Nos ha amado tanto que ha enviado a su Hijo unigénito para que pudiéramos ser salvos. Somos una muestra viviente de su amor y su gracia. No solo debemos reconocer esto, sino que también debemos lidiar con el aspecto del pecado. Recordemos que cuando el pecado llegó a este mundo, la raza humana cayó. Es por eso que al nacer todos venimos con una naturaleza pecaminosa. Pero a pesar de todo esto, podemos estar convencidos de que el Señor es amoroso, justo y recto. La pregunta que debemos hacernos es la siguiente: ¿cómo puede un Dios justo, quien siempre hace lo que es bueno y quien ha dicho que el alma que pecare debe morir, llegar a perdonar nuestros pecados? Nuestro Padre Celestial es santo, y no puede ni tan siquiera mirar al pecado. Es tan santo que está completamente separado del pecado. ¿Cómo puede entonces ser tan santo, tan justo, tan recto y al mismo tiempo llegar a nuestra vida y perdonar y limpiar cada una de nuestras desobediencias? Leamos lo que nos declara en Habacuc 1:13. Muy limpio eres de ojos para ver el mal, ni puedes ver el agravio. Es decir, que Dios no mira con agrado el pecado que cometemos. No aprueba nuestras desobediencias. ¿Por qué? Porque es santo y justo. ¿Cómo puede entonces Dios continuar siendo justo y al mismo tiempo justificar a los seres humanos? Al enviar a uno para que nos sustituyera. Fue Jesucristo quien ocupó nuestro lugar y murió por nuestros pecados. ¿Por qué esto no fue hecho por otra persona? Porque todos hemos pecado y tendríamos que morir por nuestras propias faltas y pasar la eternidad separados de Dios. Así que el único que podía ocupar nuestro lugar era Jesús, pues nunca pecó. Nuestras obras y buena conducta no tienen ningún valor ante los ojos de Dios, a no ser que hayamos aceptado el sacrificio que su Hijo hizo en la cruz del Calvario por toda la humanidad. Nada de lo que hagamos por nosotros mismos cambiará el destino eterno que tengamos. Nuestro Padre Celestial ha trazado el camino por medio de su Hijo, para que todos aquellos que lo tomen sean salvos, pues fue Él quien pagó el precio necesario para que podamos pasar la eternidad a su lado. Aquellos que le rechazan serán condenados cuando lleguen ante la presencia de Dios y sean juzgados. La única manera en la que podemos ser perdonados y declarados justos es al reconocer que Jesucristo es el Señor y Salvador de nuestra vida. Solo así podremos llegar al cielo. Esta fue la razón por la que Cristo vino a este mundo, para dar su vida en rescate por todos los seres humanos. Si existiera alguna otra forma de ser salvos, ya Dios lo habría mostrado. No es sino hasta que aceptamos el sacrificio que Cristo hizo en la cruz del Calvario, que recibimos el perdón de nuestros pecados y somos hechos aceptos ante los ojos de Dios. Puede que pensemos que hemos vivido lo suficientemente lejos de la maldad como para ser considerados justos y rectos, pero el Señor no cree que nuestra justicia sea suficiente para que podamos vivir la eternidad a su lado, pues sabe que poseemos una naturaleza pecaminosa. Aquellos que no son cristianos y que se consideran demasiado buenos, no les gusta escuchar a ningún predicador decir lo que acabo de expresar. Pero deben darse cuenta que no soy yo el que está declarando estas palabras, sino que tan solo estoy repitiendo lo que la palabra de Dios nos dice en relación con este tema. Nos declara que no somos salvos por las obras que hemos hecho, sino por su misericordia y su gracia. Esta es la única manera en la que podemos ser salvos. Y si usted cree que es merecedor de la misericordia de Dios, permítame preguntarle, ¿en qué se está basando para pensar de esta manera? No existe nada que nos haga merecedor de su gracia. Solo podemos ser salvos por medio del sacrificio que su Hijo Jesucristo estuvo dispuesto a hacer por nosotros en la cruz del Calvario. Es de esta forma que podemos recibir el perdón de nuestros pecados y ser hallados aceptos ante los ojos de Dios. Ahora me gustaría que pudiéramos hablar por unos instantes sobre el sufrimiento que el Señor tuvo que padecer por cada uno de nosotros. Sabemos que murió en la cruz, pero no nos hemos detenido a pensar en cuánto sufrió al morir de esa manera. Es por eso que deseo que hablemos sobre cuatro aspectos importantes relacionados con la crucifixión de Cristo y con el sufrimiento que padeció. El primero de estos aspectos es el sufrimiento físico. Hay ocasiones en las que no podemos comprender cuán grande fue el sufrimiento físico que Jesús tuvo que padecer por nosotros. No estoy diciendo que sufrió físicamente más que todos los demás seres humanos, pues sabemos que en esa época las personas eran maltratadas en ocasiones sin límites. Pero definitivamente su sufrimiento físico hizo que su sacrificio fuera aún mayor. fue colgado de una cruz. Sus manos y sus pies fueron taladrados con inmensos clavos para sujetarlos en la cruz y tuvo que sufrir una muerte lenta y dolorosa, mientras que sentía que se ahogaba por la posición en la que había sido colocado. Cada vez que deseaba inhalar o expirar aire, tenía que apoyarse en sus manos y pies para cambiar la posición en la que se encontraba, y esto producía un gran dolor en sus heridas. Indiscutiblemente fueron horas de gran agonía, dolor y sufrimiento para el Señor, hasta que decidieron romper sus piernas, aunque Jesús ya había muerto antes de que esto sucediera. Padeció un sufrimiento físico muy grande, y esto es algo que siempre debemos recordar. También sufrió emocionalmente, pues sintió el dolor de llevar sobre sí nuestra culpa y condenación. Dios el Padre puso sobre Jesús los pecados de toda la humanidad para que fuesen expiados por su sacrificio. Vino a ser quien recibiera todo el juicio y la condenación que merecíamos por nuestras desobediencias y pecados. No solo tuvo que enfrentar el sufrimiento físico y emocional, sino también el abandono de sus amigos y, mucho más importante aún, el de su Padre celestial. Es a esta separación a la que Jesús se refería al preguntar, mientras oraba en Getsemaní, si esa copa podía ser evitada sin tener que beber de ella. No le estaba pidiendo que le evitara ir a la cruz, sino que preguntaba si existía otra manera de hacer esa obra de salvación sin tener que ser separado de su Padre celestial. No solo sufrió el abandono de su Padre, sino que también recibió el juicio y la condenación que se había reservado para ese momento por los pecados de las generaciones pasadas y futuras. Jesús sufrió el castigo que merecíamos por nuestros pecados. La ira de Dios fue descargada sobre él al ocupar nuestro lugar en la cruz. Es por eso que clamó: Dios mío, ¿por qué me has desamparado? Porque estaba enfrentando el peor sufrimiento que existe. Pero al terminar con su obra, pudo declarar: consumado es. Con estas palabras de victoria declaró que su sacrificio por los pecados de la raza humana había terminado y luego entregó su espíritu a Dios y murió. Indiscutiblemente, la muerte de Jesús es única, pues sufrió lo que nunca nadie ha tenido que sufrir jamás. Llevó sobre sí la carga de los pecados de toda la humanidad y sufrió el abandono de su Padre celestial y la condenación que estaba reservada para los pecadores. Así que la cruz no debe ser vista solo como un símbolo, sino como el centro del Evangelio que predicamos. ¿Cómo es posible que un Dios de justicia y de misericordia pueda llegar al corazón de un ser humano que ha vivido en pecado y alejado de él y perdonarle sus desobediencias? No importa qué tan mala haya sido esa persona o las atrocidades que haya cometido, si se arrepiente de sus malos caminos y reconoce a Cristo como su Salvador, es perdonado por Dios. Y no solo le perdona, sino que también escribe su nombre en el libro de la vida del Cordero. Le da la oportunidad de llegar a ser su hijo y que esté a su lado por toda la eternidad. Hay ocasiones en las que pensamos que esas personas no merecían el perdón de Dios, pero la realidad es que ninguno de nosotros somos merecedores de esto. Es probable que algunas personas desobedezcan a Dios porque no conocen mucho del Evangelio y no saben qué es lo que deben hacer para llegar al cielo, pues nadie les ha explicado lo que Cristo hizo por ellos en la cruz del Calvario. Nuestro Padre celestial es justo y nos juzgará de acuerdo a lo que conocemos de su palabra, a las oportunidades que nos ha dado, a lo que hemos hecho con todo esto. ¿Cómo sabemos que es un Dios justo? Porque condena el pecado, pero ha enviado a un sustituto para ocupar nuestro lugar y que así podamos ser salvos. Es Jesús quien ha llevado todas nuestras culpas y quien ha pagado la deuda que teníamos con Dios como consecuencia de nuestras desobediencias. Sufrió el castigo que merecíamos por haber pecado, y sobre él descendió la ira de Dios, pero estuvo dispuesto a todo ese sacrificio con tal de que pudiéramos ser salvos y que así tuviéramos la oportunidad de llegar al cielo. Todo lo que hoy somos se lo debemos al sacrificio de Jesús, quien estuvo dispuesto a dar hasta su propia vida para redimirnos de la esclavitud del pecado en la que vivíamos antes de conocerle. Y si usted aún no ha reconocido que Él es el Salvador de su vida, no podrá entrar al cielo. No importa lo que otros le hayan dicho, o la religión que siga, o las creencias que tenga en su corazón. La palabra de Dios es específica en este aspecto. Nos declara que todo en este mundo se acabará, pero que su palabra permanece para siempre. Es por medio de este libro que seremos juzgados. Afirma que Dios ha amado tanto al mundo que ha dado a su Hijo unigénito para que todos los que depositen su fe en Él sean salvos. Y es por eso que le invito a que reconozca que Jesucristo es el Señor y el Salvador de su vida. No les pido que crean en mis palabras, sino que acepten la verdad revelada en la palabra de Dios, que es la Biblia, pues este es el único camino para poder llegar al cielo. La cruz no es sólo un símbolo del cristianismo, sino que es el centro del mensaje que predicamos. Es el corazón de este libro, el corazón del Evangelio y el corazón de la fe y la seguridad que hemos depositado en Cristo, pues estamos convencidos de que al morir seremos llevados a su presencia para estar con Él por toda la eternidad. Terminemos con una palabra de oración. Padre, te agradecemos al pensar en lo que has estado dispuesto a hacer por nosotros y al recordar el precio que Jesús pagó por nosotros. Ayúdanos a recordar esto cada vez que seamos tentados a pecar contra ti, para que así escojamos ser obedientes a tu palabra en todo momento. Recuérdanos que es tu justicia la que demanda castigo, pero es tu misericordia la que ha hecho posible que seamos perdonados para siempre. Te pido que tu Espíritu Santo lleve este mensaje al corazón de cada persona que lo ha escuchado, para que puedan reconocer que Jesucristo es el único camino para llegar al cielo. Todo esto te lo pedimos en el nombre de tu Hijo amado Jesús. Amén.
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0: Compartimos estos testimonios de Facebook que dicen: gracias mil, qué bendición es tenerles aquí en San Pedro Sula, Honduras. Sus mensajes me edifican mucho. Sus devocionales me han servido cada día y he hecho de su lectura una costumbre. Desde una cárcel en Florida, un lector nos comparte lo siguiente. Fui arrestado con los cargos más horribles que yo pudiera jamás imaginar. Mi corazón se llenó de odio. Mi familia pasó muchas necesidades. Pero después de leer uno de sus artículos, acepté al Señor. Gracias por haberme guiado al camino de la verdad. Un oyente testifica, gracias porque sus enseñanzas de la palabra de Dios son muy prácticas y claras. Gracias a Dios por el aliento que éstas traen a nuestras vidas para nuestro caminar diario. Saludos y bendiciones de Dios para todos ustedes. Desde una cárcel en Boston nos llegan estas líneas. Aunque estoy preso en la cárcel, estoy libre en el Espíritu gracias a mi Señor Jesús. Le damos gracias a Dios que ha usado a Ministerios en Contacto para llevar su palabra de una forma clara y sencilla a cada persona que escucha el programa. Gracias a todos los oyentes que nos escriben y les animamos a que lo continúen haciendo y compartan con nosotros lo que Dios está haciendo en sus vidas.
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0: Hace unos días estaba pensando en todos los principios que he estudiado y aprendido en la palabra de Dios, y me pregunté cuál de ellos sobresale sobre todos los demás. Mire, fue difícil determinarlo, pero no me tomó mucho tiempo darme cuenta de que el principal casi siempre, por no decir siempre, es el principio básico de esperar en Dios. Así que le invito a buscar el Salmo 27 y deseo que leamos desde el versículo 11 de este Salmo 27. Aquí David habla y dice, «Enséñame, oh Jehová, tu camino y guíame por senda de rectitud a causa de mis enemigos. No me entregues a la voluntad de mis enemigos, porque se han levantado contra mí testigos falsos y los que respiran crueldad». Escuche lo que dice. «Hubiera yo desmayado si no creyese que veré la bondad de Jehová en la tierra de los vivientes». Aguarda a Jehová, esfuérzate y aliéntese tu corazón. Sí, espera a Jehová. Ahora, ¿a qué se refiere con esperar a Jehová? ¿Acaso significa que debemos esperar para cada decisión que tomemos y pedir a Dios que nos dirija? ¿O se refiere a algo más sencillo que eso? Esperar en Dios es un principio vital para todo creyente. Todos tenemos decisiones que tomar y oportunidades que enfrentar. Si solo seguimos adelante en la vida, aprovechando la oportunidad como pensaríamos, y sin nunca considerar el hecho de que Dios tiene una voluntad y un plan perfectos, y que Él no solo tiene un plan, sino que tiene un tiempo en ese plan. Así que al pensar en nuestra vida, en cómo vivimos, es realmente esencial que andemos en la voluntad de Dios. Y para caminar en su voluntad, debo andar conforme a su tiempo, no al mío. porque hay muchas cosas que pensamos. Están aquí para mí, y si no las tengo, algo debe andar mal. Y a menudo Dios retarda algo que creíamos necesitar para darnos algo mejor de lo que planeábamos. Así que si siempre estamos pendientes de la hora, puede que perdamos lo mejor de Dios. Ahora bien, esperar en Dios no es lo que cree la mayoría de la gente. No quiere decir que uno no haga nada. Dios puede mantenerle muy activo en lo que usted haga, o donde lo haga, o con quien lo haga. Eso es solo parte del plan. Esperar no significa no hacer nada. No quiere decir que uno no hace más nada que esperar y esperar en Dios. No, es como una quietud activa. Hago lo que Dios quiere que haga hasta este punto y espero en Él. En quietud espero en Dios para dar el siguiente paso. Dios no quiere que no hagamos nada. Quiere que seamos productivos toda nuestra vida. Pero hay veces que Dios da un giro en nuestra vida, un cambio, y pensamos, ¿qué sucede? Quizás esté un poco confundido, y Dios entiende eso. Pero si somos sabios para esperar su dirección clara, lograremos lo que Dios quiere que logremos y tendremos lo que Él nos tiene reservado. Entonces la pregunta es, ¿está dispuesto a andar en la voluntad de Dios en lo posible? Si Dios no ha hecho en su vida algo que usted deseaba, esperaba, anticipaba o soñaba, hay una razón. ¿Es por haber decidido hacer las cosas a su modo? Si hay alguna necesidad en su vida, ¿es por no haberle permitido a Dios suplir tal necesidad del modo que Él planeó y en su tiempo, por lo que decidió hacerlo usted mismo? Dios ama a sus hijos y desea lo mejor para nosotros, aunque a veces no sea rápido, pero viene. Mire, Dios tiene cuidado de usted, la mano de Dios le cubre, y si estamos dispuestos a andar en su camino y en el tiempo de Dios, Él suplirá todo lo que necesitemos, lo que necesite nuestra familia o nuestros hijos. Cuando andamos en su voluntad, en ese momento somos receptores de su plan y de lo que Él nos tiene reservado. Vayamos a Isaías 64, versículo 4. Creo que este pasaje es uno de los versículos más importantes en la Biblia en cuanto a cómo vivir sin importar cuán joven o anciano sea. Isaías 64, versículo 4. Escuche lo que dice. Ni nunca oyeron, ni oídos percibieron, ni ojo ha visto a Dios fuera de ti, que hiciese por el que en él espera. Ahora, piénselo un momento. No importa lo que enfrente en la vida, ni lo que necesite o lo que desee, ni las dificultades que tenga, piense en toda esta idea. Dice que Él actúa. Es el omnisciente, omnipotente, omnipresente Dios soberano del universo quien dice que actúa, que toma acción a su favor, actúa a favor suyo. Dios actúa en la vida de quienes esperan en Él, en quienes buscan su guía y su dirección. Si espero en el Señor, significa que reconozco su señorío, significa que busco su guía y su dirección, y aquí dice que actúa a favor nuestro. Entonces la pregunta clave es esta. ¿Por qué requiere que esperemos en Él? Los deseos de nuestro corazón, nuestras peticiones, todo lo que Dios ha prometido, ¿por qué tengo que esperar? La espera es muy importante para Dios y para recibir su dirección clara para nuestra vida. Puede que Dios tenga algo fabuloso para el mes que viene o el año que viene, cuando sea, pero no hoy. Pero cuando lo quiero hoy mismo y no puedo esperar y decimos, ¿o qué tal si lo pierdo? Permítame preguntarle, ¿puede perder algo que Dios tiene reservado con su nombre escrito? No, no puede perder nada, y a menudo hay quienes se casan siendo muy jóvenes o a cualquier edad, porque creen y dicen, no puedo perderlo. Mire, si esa persona no es de Dios,
6: más vale que la pierda. Así que no hay que preocuparse por eso, ni tampoco preocuparse por nada que Dios tenga para usted. Si obedece a Dios, anda en su camino y en su tiempo, puede estar seguro que a su tiempo lo tendrá. Me pregunto cuántas veces tomamos decisiones en la vida y vamos al Padre con sinceridad, le pedimos su dirección y esperamos que Él nos responda. Alguien dirá, ¿por qué no responde de inmediato? Quizás haya algo en

Dios le disciplina porque Él nos ama. Todo lo que hace es un acto de amor a favor nuestro. Pero si cada mañana al despertar va al trabajo y nunca piensa en Dios sino cuando hay problemas, o si alguien le pregunta algo que no puede contestar y de repente piensa, Dios mío, ¿cuál es la respuesta a eso? Eso no es una relación con Dios. Así no es el Dios de quien hablamos aquí. Vea un momento el versículo 81 del Salmo 119. Desfallece mi alma por tu salvación, mas espero en tu palabra. Y al ver cuántas veces dice David, espero en tu palabra, espero en tu palabra, espero en tu palabra. ¿Qué quiere decir? Quiere decir, espero tu dirección. Espero que Dios me hable, que me muestre qué hacer ahora. Si usted no abre la palabra de Dios y tampoco la lee, y no le dedica tiempo a Dios en su vida, vendrán consecuencias. Segundo, al pensar en por qué Dios requiere que esperemos, la segunda razón es para mantenernos en armonía con su tiempo. No hay forma de aventajar a Dios. Bueno, haré tal cosa y creo que todo me saldrá bien. No. Puede hacer peticiones específicas a Dios con la seguridad de que las cumplirá. Pero también debo dejarle el horario, el tiempo a Él. La gente dice, oré y le pedí esto y esto a Dios y recibí confirmación de que Él lo haría. Y esperan que Dios lo haga de inmediato. Mire, puede que lo que le haya pedido a Dios esté en medio de su voluntad, pero también debe darle el privilegio de darle lo que le ha pedido cuando Él sepa que usted esté listo. Y a veces no estamos listos. Tenemos toda una generación de gente que vive en el ahora. No saben nada de esperar. Y piénselo. Cada vez que inventan un nuevo aparato, ¿qué hace? Ahorrar tiempo. Donde sea. Puedes tener esto ahora, aquello ahora, esto y aquello ya. Y mire, ¿qué tan rápida puede ser la vida? Hay automóviles con más de 190 kilómetros por hora en el velocímetro. ¿Para qué? Solo para matarse y matar a alguien más. Dios no está apurado, olvídese de eso, no tiene prisa. ¿Sabe por qué Dios no está apurado? Porque Él ya ve el final y sabe que tenemos tiempo, sabe que cuando estemos listos tendremos esto y tendremos aquello. El tiempo de Dios es perfecto, porque Él no comete errores. Él creó el tiempo y nos colocó en esta cápsula de tiempo. Entonces vivimos. Y Él tiene lo mejor para nosotros si estamos dispuestos a hacerlo a su manera. A veces espera en darnos lo que pedimos porque prueba nuestra fe. Si es así, le pregunto, ¿cuando usted le pide algo al Señor, ora con fe creyendo que Dios hará lo que dice? Pues sí y no. A menudo no confiamos en Dios. Y Él atrasa algunas bendiciones porque quiere que, preste mucha atención, quiere que confiemos en Él, que si Dios dijo que lo haría, lo hará. Y a veces, este tiempo de espera es para fortalecer nuestra fe. Pensemos en qué fortalece nuestra fe. Tener que esperar. Mire, nos interesa la autogratificación. Lo queremos ya. Dios dice, no. Pero a menudo no es el tiempo. El periodo de espera con Dios es motivado por un deseo de examinar los motivos de nuestros deseos. ¿Por qué quiero lo que quiero? ¿Por qué quiero esa posición? ¿Por qué le pido eso a Dios? Él examina nuestros motivos. Quizás en algún momento en la vida usted haya dicho, Señor, sé que te pedí eso. Olvídate de esa oración. Fue egoísta, fue lujuria, fue esto y aquello. No era tu voluntad y propósito en mi vida. Y Dios atrasa su camino porque quiere traernos a su punto de vista. ¿Cómo debemos esperar? Le daré varios pasajes para que no tenga que buscarlos. ¿Cómo debemos esperar? En primer lugar, pacientemente. Y la Escritura dice que guarda silencio ante Jehová y espera en Él. También debemos esperar en silencio. Leamos el Salmo 62, versículo 1. En Dios solamente está acallada mi alma. Confío en Él.

0: espero en Él. Asimismo, debemos esperar con confianza. Salmo 37:7. Guarda silencio ante Jehová y espera en Él. Además, debemos esperar con expectativa. Salmo 27:13. Hubiera yo desmayado si no creyese que veré la bondad de Jehová. Debemos esperar con firmeza. Salmo 27. Debemos esperar firme y valientemente. Salmo 27:14. Aguarda a Jehová, esfuérzate y aliéntese tu corazón. También debemos esperar en la palabra de Dios. Vea este versículo. Debemos esperar firmes en la palabra de Dios. Salmo 135. Esperé yo a Jehová, espero mi alma, en su palabra he esperado. Ahora bien, usted no esperará en Dios si la Biblia está cerrada en su vida. Lo normal será tomar decisiones. Puedo manejar esto y aquello. Y la verdad es que ninguno de nosotros puede manejar mucho en la sociedad en que vivimos. Este versículo nos dice, espero firme en la palabra de Dios. ¿Qué significa eso? Estar en la palabra y escuchar lo que dice Dios. Estoy comprometido a ser obediente a Él. Y por su gracia, fortaleza y poder, esperaré el tiempo de Dios sabiendo que su tiempo siempre es lo mejor para mí. Ahora, mire, lo más sabio que puede hacer, y ya lo he dicho otras veces, pero volveré a decirlo, lo más sabio que puede hacer es tomar una decisión. De ahora en adelante, comenzaré mi día así. Voy a conectarme antes de pararme de la cama y voy a decirle, Señor, gracias porque tienes un plan para mi vida hoy. Gracias, Señor, porque tu tiempo es perfecto. Gracias porque traerás a mi vida lo que necesites traer. Me protegerás, guiarás, dirigirás. Si paso cualquier clase de sufrimiento, dolor, desilusión y todo eso, confío en que me ayudarás. Pero, Señor, quiero darte gracias porque hoy seré obediente delante de ti. Permitiré que el Espíritu Santo sea quien hable en mi vida, para darme guía y dirección, y que me dé tu tiempo. Lo que tengas para mí, estoy dispuesto a esperar. Sé que esperar me hará crecer, fortalecer y preparar para lo que tienes. Quiero darte gracias por este día. Permite que mi vida sea fructífera en él. Amable oyente, si comienza el día así, y repentinamente, incluso en sus días más sombríos, el sol brillará. ¿Sabe por qué? Porque está conectado con el Padre, y Él contestará cada oración que he mencionado. Es su tiempo, es su manera, es su plan. Así que solo le pregunto, ¿ha vivido esta parte de su vida sin Cristo? Muchos de ustedes lo han hecho. Si es así, ¿cuál es su plan futuro? ¿Seguir viviendo así sin Cristo en su vida? Si es así, le está diciendo, Señor, mi Creador, Sustentador, Proveedor, no te necesito, puedo encargarme. ¡Qué insensatez! Está diciendo, voy a vivir mi vida, y no sabe cuánto vivirá. Viviré mi vida y un día de estos veré que he sido mejor que otras personas, así que me llevarás al cielo. Olvídese de eso. Se decepcionará para siempre. Así no es la vida. Dios le creó, y por la muerte de su Hijo en la cruz hizo posible que pagara toda su deuda de pecado. Dios está dispuesto a perdonar sus pecados, a limpiarle, está dispuesto a borrar todo el pasado, está dispuesto a tomar nuestras fallas, errores y las cosas que vemos que no compaginan en nuestra vida. Él está dispuesto a perdonarle y darle un nuevo comienzo. Por eso Pablo dijo, si alguno está en Cristo, o sea, parte de su familia, las cosas viejas pasaron, he aquí todas son hechas nuevas. ¿Puede reiniciar su vida justo donde está? Quizás usted diga, tengo 70 años, no importa, es hora de comenzar, porque el tiempo se agota. ¿Me tomará Dios a los 70? Dirá usted. Dios le tomará en cualquier momento en que confiese su dependencia de Él y su reconocimiento de Él. La muerte de su Hija en la cruz pagó nuestra deuda. Dios le tomará. Dirá, pero no me queda mucho tiempo. Entonces haga que cada día cuente. Porque el mundo diría que está en tiempo prestado. pero no está en tiempo prestado. ¿De dónde lo tomó prestado? Eso de tiempo prestado no existe. Está en el tiempo de la gracia de Dios. Y Él está dispuesto a perdonarle, limpiarle y darle un nuevo comienzo. No durará mucho, pero tendrá un nuevo comienzo. Escuche bien. Si se ha equivocado tanto así, al menos termine bien. Amén. Al menos termine bien con Cristo en su vida. Esa es la clase de Dios que Él es. Quizás otra persona dirá, solo tengo 25 años. Entonces espero que haya escuchado todo, porque lo necesita con urgencia. Este es un mundo vil, corrupto, pecador. Por donde veamos, allí está. Amablemente, ¿quién es su protector? Solo hay uno, Dios Todopoderoso. Él está allí para nosotros, si confiamos en Él.
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0: Confiado en el Señor Jesucristo como su Salvador, ¿ha llegado al punto de decirle, Señor, quiero caminar en tus caminos y en tu voluntad? ¿Quiero una vida santa? ¿Quiero vivir una vida piadosa? ¿Se ha comprometido a vivir en obediencia con el poder del Espíritu Santo? ¿O ha llegado a un punto en su vida donde le ha dicho, Señor, estoy listo a servirte de cualquier forma, como quieras usarme? Tú me has escogido. Tú me has dado los dones que tengo. Has formado mi personalidad. Estoy dispuesto a servirte, como tú me digas. Amable oyente, si aún no lo ha hecho, permítame preguntarle, ¿por qué no? Si no ha decidido vivir una vida piadosa, ¿por qué no? Si nunca ha confiado en Jesucristo como su Salvador personal, ¿por qué no lo ha hecho? Escuche cuidadosamente. Dios no da sugerencias, no ofrece insinuaciones. Él imparte órdenes, mandamientos, Él emite llamados. Desechar su llamado a la salvación es desastroso. Rechazar su llamado a una vida piadosa es aterrador. Rechazar su llamado a servirle no solo es desastroso, pero también es algo muy costoso, y no solo para usted, sino también para los que están a su alrededor. Entonces, mucho cuidado, no lo rechace.
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0: Dios no quiere que estemos en deuda espiritual. Quiere que seamos libres. Quiere darnos lo que necesitamos emocional, espiritual y físicamente, según su voluntad y su tiempo. Pero si lo ignoramos y nos dedicamos a conseguir lo que queremos, permítame decirle que hay consecuencias y consecuencias ineludibles.
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0: Dios le ama y desea suplir sus necesidades y promete responder sus oraciones. Pero esto no significa que Dios le dará todo lo que usted quiera y cuando lo quiera. Mire, si Dios le diera todo lo que usted quiere cuando lo quiere, pronto Él pasaría a segundo plano en su vida, y lo que tiene pasaría a ser lo más importante. Dios no hace eso por la sencilla razón de que a veces lo que pedimos no es su voluntad, no nos hace bien y no nos lo dará. ¿Puede con artimañas conseguir algo fuera de la voluntad de Dios? Sí puede, pero hay consecuencias. A veces no es que Dios no quiera que tengamos lo que pedimos, sino que el tiempo no es el propicio. Dios sabe cuándo estamos listos para una bendición particular que deseamos de todo corazón. Quizás esté en medio de la voluntad de Dios, pero ¿es el tiempo propicio? ¿Por qué Dios requiere que esperemos su tiempo? Bueno, una de las principales razones es esta. Él está preparando las circunstancias. O sea, quizás usted quiera algo que es la voluntad de Dios, pero ¿está listo a los ojos de Dios? ¿Están listas las circunstancias? Porque a veces lo que deseamos en la vida, en nuestras relaciones, involucra a otras personas, a otras cosas. Así que Dios actúa a favor nuestro. Y al hacerlo, mucha atención, Dios no actúa a favor nuestro al punto de perjudicar a alguien más o hacer que alguien más pierda. Dios actúa según su perfecto plan para nuestra vida y a veces hay que esperar. Y luego la segunda razón de por qué Dios requiere que esperemos su tiempo es porque Él tiene que purificar nuestros motivos. A veces queremos cosas que son totalmente egoístas. No consideramos si son o no la voluntad de Dios, ni si son buenas para nosotros o no. Somos egoístas. Queremos esto y aquello. Y a veces una persona quiere algo que alguien más tiene. No podemos pretender que Dios actúe de modo tal que perjudique a otros para darnos lo que queremos. Otra cosa es simplemente que Dios nos protege de cometer errores. Dios interviene en nuestra vida cuando ve que vamos por rumbo equivocado, que no encaja con su voluntad y su plan. Y la razón por la cual Dios nos detiene y las personas se molestan es porque creen que conocen la voluntad de Dios, pero no es así. Creen que si andan por esta senda en particular, tendrán lo que quieren. Dios sabe que hay obstáculos, sabe que es peligroso andar en esa senda, sabe que no es su voluntad para nuestra vida. Para Dios el tiempo es importante, Dios es grande, maravilloso dador, pero en su horario y a su tiempo, porque Él sabe que es lo mejor. Ahora, al confrontar estas situaciones, siempre tenemos tres opciones. O sea, le pedimos algo a Dios y si no lo recibimos, podemos manipular las circunstancias. Y mucha gente es lo suficientemente sabia para irse por la tangente y saltarse esto y minimizar aquello con toda clase de artimañas para conseguir lo que quieren. Mire, puede que consiga lo que quiere fuera de la voluntad de Dios, pero recuerde que si lo consigue, correrá con las consecuencias de esa desobediencia. La desobediencia a Dios siempre trae consecuencias. No importa quién sea usted, ni lo que crea. Eso es inalterable. La segunda opción que tenemos al llegar a una situación como esta es decir, Bueno, Dios no contestó mi oración. Olvídalo. Y darnos por vencidos. Mire, he descubierto que algunas de las mejores cosas son las que más hay que esperar. Así que hay que decir, ¿qué valor le doy a eso? Si soy la clase de persona que tengo que conseguirlo ya y a mi manera, me pasaré la vida perdiéndome lo mejor de Dios. No queremos estar en esa categoría. La tercera opción que podemos tomar es esperar y ver a Dios actuar a favor nuestro. Y debería escribir esto, esperar y ver a Dios actuar, ver lo que Él hace, ver cómo Dios cambia las circunstancias. Todos hemos pasado por situaciones en las que pensamos, ¿qué hará, Señor? Amable oyente, Dios sabe exactamente lo que está haciendo. Mire, Él no se rasca la cabeza tratando de descifrar qué hicimos para ver cómo nos saca del aprieto. Él sabe cómo y por qué estamos ahí. Dios sabe cambiar cualquier circunstancia en la vida, pero hay que estar dispuestos a dejarlo actuar a su modo, sin manipular las circunstancias para conseguirlo a nuestro modo. Ahora bien, también existen requisitos para esperar en Dios, y no nos gustan. Lo queremos ya. Esta es una generación de lo instantáneo. Y a veces pienso que si el ritmo de las cosas se pone aún más rápido, no podré manejarlo. No hay tiempo de hacer nada sino moverse, moverse y moverse. Así no se vive, y no agrada a Dios. Me pregunto, ¿cuándo fue la última vez que se sentó solo usted y Dios en quietud y dijo, Señor, quiero que me hables. Si necesitas decirme algo, Padre, quiero escucharlo. Y quiero que el espíritu de obediencia guíe mi vida. La razón por la cual muchos están fuera de la voluntad de Dios y sufren, están en dolor y con problemas de toda índole, ¿sabe cuál es? Es porque no están escuchando a Dios. Responden a sus deseos fuera de la voluntad, el plan y lo mejor que Dios ha provisto para ellos. Pero usted no tiene que vivir así. Lo mejor de Dios es lo que Él prepara para sus hijos, lo mejor que Dios tiene. Y no importa quién sea usted ni qué lugar tenga en la vida, es decir, qué es lo mejor para usted, eso tiene Dios en mente. Y lo mejor para su vida es lo único que le dará paz, gozo, felicidad y sentido de realización en la vida. Entonces, el primer requisito para esperar en Dios es que debemos tener fe en Dios. Si no confío en Él, no lo obedeceré. Quizás alguien diga, bueno, sí, pero usted no sabe lo que yo he pasado. Usted tampoco sabe lo que yo he pasado. Puedo decirle exactamente lo que digo porque sé exactamente cómo opera Dios cuando las cosas van bien y cuando van mal. ¿Y sabe lo que he descubierto? Que Él es el mismo gran Dios, no importa quién sea usted ni lo que pase en su vida. Así que se necesita fe. Otro requisito que se necesita para esperar en Dios es humildad. Porque mire, si no confío en Dios, ¿qué estoy diciendo? Yo sé más que Dios. Mire, nuestro conocimiento sería como un granito de arena comparado con toda la arena del mundo. Un granito ni se compararía. El orgullo, tengo que hacer las cosas a mi manera, olvida ese asunto de Dios, lo conseguiré. Bien, puede conseguirlo, puede manipular y conseguirlo, pero pagará grandes consecuencias. Y algunas personas quizás digan, sí, es cierto, porque estoy en una de esas consecuencias ahora mismo, porque desobedeció a Dios y no lo dejó hacer las cosas a su manera. Así que debo confiar en Dios. Debo tener humildad porque Dios sabe qué es lo mejor y yo no. Y también necesitamos paciencia. Si le pedimos a Dios que haga algo en nuestra vida, ¿sabe qué? Dios no es un mandadero o recadero. Sí, su merced a su servicio, allí estaré. Paciencia significa esperar por más dirección. Señor, ¿cuál es tu tiempo? A veces hay que esperar mucho tiempo. Pero debemos hacer esta pregunta. Mucha atención, me encanta. ¿Vale la pena lo que espero? Nadie más que usted puede saberlo. Y cuando le da gran valor a lo que espera, puede esperar y esperar, sabiendo que su Padre que le ama incondicionalmente proveerá su tiempo, el tiempo propicio, justo lo que tiene en mente para usted. Entonces debemos ser pacientes. Si no, tendremos problemas. Esperar en Dios también requiere valentía. Se necesita valentía para esperar en Dios. Ahora bien, ¿en qué sentido? Debemos tener la valentía de resistir tres cosas. La tentación de seguir nuestro propio horario y olvidar lo que Dios desea para nuestra vida. Seguir nuestra senda. La tentación de adelantarnos a Dios. Mire, a veces lo que Dios hace por nosotros requiere paciencia y esperar que Él abra el camino. Es decir, Dios puede prepararle el camino donde sea que le quiera, Dios puede llevarle a donde Él quiera, y a veces pienso en pastores que escriben a las iglesias y dicen que quieren pastorear esta y aquella. Me pregunto, ¿dónde está su fe para esperar en Dios? Mire, Dios puede colocarle donde Él quiera, cuando sea que quiera. A veces olvidamos quién es Dios. Algo que tenemos que resistir es la tentación de seguir nuestro propio horario. Y también hay que resistir la tentación de la presión de otros. Bueno, creo que debes hacer esto. La próxima vez que alguien le diga, bueno, creo que debes hacer tal cosa, le tengo la respuesta. Dígale. Muchas gracias, pero eres tú, no yo. Y porque no eres yo, no puedes decirme. Puedes darme tu opinión. Pero no esperes que salte a hacer lo que digas porque no eres yo. No sabes de dónde vengo, ni la voluntad de Dios para mí. Y mire, le aseguro que a cualquiera de nosotros podría ocurrírsele algo y lograr que varias personas digan sí. Depende de lo que sea. Lo que hay que preguntarse es, ¿quiero escuchar a Dios o a mis amigos o a mis enemigos o a quienes no les importa? Además, hay que resistir la tentación de tener temor. No hay por qué temer. Mire, cuando andamos en la voluntad de Dios, no hay nada que tengamos que temer, porque el Dios soberano del universo es nuestro protector, y quien nos haga daño se las verá con Dios. Él sabe cómo proteger a sus hijos y sabe cómo defenderlos en lo que sea que enfrenten la vida. Ahora bien, ¿cuáles son las consecuencias de no esperar el tiempo de Dios? Lo diré de una manera muy sencilla pero muy importante. O sea, tenemos que escoger. ¿Esperar el tiempo de Dios o actuar a nuestro modo? Veamos cuáles son las consecuencias de actuar a nuestro modo. Nos salimos de la voluntad de Dios. Ahora permítame preguntarle. Si Dios le dice que haga algo, si le dice, aplica a tal empleo el martes en la mañana, y usted dice, bueno, lo pensaré, quizás vaya el miércoles o jueves, pero no el martes en la mañana. ¿Cómo le llama eso? Mire, cuando Dios le dice que haga algo y usted escoge otra opción, eso se llama desobediencia, ¿cierto? Si es desobediencia, que es también rebeldía contra Dios. Ahora usted dirá, oh, no, me rebelaría contra Dios, voy a ir solo 2 días después. Eso no fue lo que dijo Dios. Nosotros mismos nos metemos en problemas al tomar el mensaje claro de Dios y ajustarlo a nuestros planes. Mire, si Dios le dijo que fuese el martes, ¿sabe qué? Él sabe que otros esperan ir el miércoles, pero usted esperará hasta el jueves y lo perderá. Es muy importante hacer lo que Dios diga y cuando Él diga. Además, retrasamos las bendiciones de Dios. Retrasamos su plan por querer ajustarlo a nuestro modo, hacerlo a nuestro modo. Y pienso que muchas personas están en necesidad por las decisiones que han tomado. Quieren las promesas de Dios, pero quieren actuar a su manera. No se puede. Es su tiempo. Asimismo, si no esperamos el tiempo de Dios, nos causamos dolor y sufrimiento. Permítame darle un ejemplo bíblico de todo esto. Veamos a Abraham. Dios le dijo que tendría un hijo. Bueno, eso sonaba muy bien, pero parecía imposible. Y en vez de esperar en Dios, escucha a su esposa. Luego entra en escena Agar, ¿y qué pasa? Todo se arruina por no estar dispuestos a esperar. Al pensar en causarnos dolor a nosotros mismos, Abraham debió haber lamentado haber hecho eso. Fue doloroso, perjudicó su matrimonio. No podemos adelantarnos a Dios, aunque podamos justificarlo, parece razonable y parece lo correcto, pero el asunto es la voluntad de Dios. Para mí es muy sencillo, pero para muchos es muy complicado, y no sé por qué. Mire, se resume a esto. ¿Estoy dispuesto a confiar o no en Dios? ¿Estoy dispuesto a creer o no en Él? No podemos ganarle a su plan. Y diría que es pura insensatez pensar que podemos hacerlo solos e ignorar lo mejor de Dios. También nos cuesta caro en nuestras finanzas. Cuando nos salimos de la voluntad de Dios, se acumulan las deudas o las decisiones equivocadas. Quizás no sean deudas. Hay quienes piensan que Dios quiere que tengan tal casa o auto en particular, lo que sea. Entonces, en vez de esperar que Dios provea, ¿qué hacen? Se adelantan y lo consiguen ahora. Así que hágase esta pregunta, quien quiera que sea y donde esté. ¿Qué es lo que quisiera tener que aún no tengo y que quisiera conseguirlo ya? ¿Qué necesito que Dios no pueda proveer? ¿Y por qué no puedo esperar un poco más para que me lo dé a su manera? Vivimos en esta generación de lo instantáneo que dice, quiero tenerlo ya. Y a menudo lo único que hacemos es meternos en un caos total. Entonces, financieramente, causa confusión en nuestra vida. ¿Y qué pasa? Miramos el pasado y decimos, si yo no hubiera comprado eso en aquel momento, si hubiera esperado, si tan solo hubiera esperado, y si yo hubiera, y si quizás, si yo. Nadie quiere vivir esa clase de vida. Pero quienes andan fuera de la voluntad de Dios vivirán esa clase de vida porque cometerán errores, y la Biblia dice que Dios nos hará entender y nos enseñará el camino en que debemos andar. Ahora, ¿qué expectativas podemos tener cuando esperamos el tiempo de Dios? Primero que todo, Dios expresará su bondad para con nosotros. Dice la Biblia en Lamentaciones 3, versículo 25 y 26, «Bueno es Jehová a los que en él esperan el alma que le busca. Bueno es esperar en silencio la salvación de Jehová». Y desde luego, si esperamos en Dios, Él contestará nuestras oraciones. Busquemos el Salmo 40, dice así en el primer versículo. Escuche esto, me encanta este versículo. Pacientemente esperé a Jehová y se inclinó a mí y oyó mi clamor. Y de igual modo, veremos el cumplimiento de nuestra fe cuando obedecemos a Dios. Vayamos a Isaías 49 y leamos un momento el versículo 23. Ve esta promesa que nos da Dios aquí. No se avergonzarán los que esperan en mí. Quizás alguien diga, ¿qué tal si cometo un error? Todos cometemos errores. Pero dice que no seremos avergonzados. ¿Por qué? ¿Sabe qué? Nuestros errores, Dios los toma y los usa para bien de nuestra vida, de una manera que solo Él puede hacerlo. Luego Dios nos ayudará a ganar las luchas de nuestra vida. Vayamos al Salmo 37 en el versículo 9 y luego el versículo 34. Escuche lo que dice. Porque los malignos serán destruidos, pero los que esperan en Jehová, ellos heredarán la tierra. Dios siempre bendecirá. Luego el versículo 34 dice. Espera en Jehová y guarda su camino, y Él te exaltará para heredar la tierra. Promesa tras promesa tras promesa en la Biblia, que si esperamos en Dios, Él nos bendecirá. ¿O qué hacer con eso? ¿O cómo manejarlo? Mire, si ignoramos por completo el lugar de Dios como soberano, Señor y amo de nuestra vida, Señor y amo por nuestro propio bien, en toda y cada situación, sin excepción, ignorarlo trae consecuencias que son inevitables. Si confía en Él y lo obedece, puede verlo actuar en su vida como nunca habría imaginado. Así es nuestro amoroso Gran Padre, que nos dice que actuará a nuestro favor si esperamos en Él. Oremos. Padre, te damos gracias por ese versículo. Solo pensar que actúas personalmente a favor nuestro en nuestras vidas es maravilloso. Te pido por todo el que escucha este mensaje y aún no te haya aceptado como Salvador, ayúdales a ver la verdad, que viven fuera de tu voluntad. No hay forma de ganar, ni vencer, ni sobrevivir con gozo real en la vida. Y estás tan dispuesto a perdonar dispuesto a limpiar y a dar un nuevo comienzo, un cántico nuevo en sus corazones. Te pido, Padre, que nos hables a cada uno. Y, Señor, quiero pedirte que nos dé sabiduría para que cada uno de nosotros pueda encontrar un lugar en su hogar donde podamos permanecer en silencio y decirte que estamos escuchando y que queremos obedecerte. Te lo pedimos en el nombre de Jesús. Amén.
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0: Cuando usted y yo caminamos a través de las más dificultosas circunstancias de la vida, podemos salir adelante, mientras que su mirada esté puesta en Jesús, quien está dentro de usted y que tiene poderes sobrenaturales, y quien está listo para liberar ese poder en usted para que tenga todo lo que necesita, y cuando lo necesita, usted está en el grupo de los triunfadores. Cuando se siente unido a Él, se siente completo, íntegro, estable y firme. Usted recibe esa paz que sobrepasa todo entendimiento y que prevalece aún en medio de una vida llena de conflictos y de luchas. Lo que nos mantiene firmes en medio de los vientos es que enfoquemos nuestra fe en el Señor Jesucristo. He visto gente que ha atravesado por situaciones muy difíciles, por circunstancias muy tormentosas, y cuando uno les da la mano, siente esa impresionante y constante calma interior que bendice. Recuerde, amable oyente, cuando usted recibió a Cristo, recibió también con Él lo que Pablo llama nuestra paz superior y dominante. Y si mantiene su vista firme y fija en Él, no importa la fuerte oposición que enfrente, usted saldrá adelante, atravesará la pesada oscuridad y saldrá a la gloriosa y brillante luz de su fidelidad.
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0: 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Pero para ordenar nuestro destino, indiscutiblemente tenemos que poner las riendas de nuestra vida bajo el control de Dios. De lo contrario, seguiremos de tumbo en tumbo.
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0: Este es un mensaje acerca de cómo controlar nuestras emociones, lo cual creo que será de ayuda para todos nosotros al proceder a examinar nuestra vida emocional en relación con Cristo, con nosotros mismos y con cada una de las personas que nos rodean. El hombre que dijo lo siguiente era muy sabio: encamine sus pensamientos, controle sus emociones y ordenará su destino. Esto es algo cierto porque nuestras emociones son producto de nuestro pensamiento cotidiano, y lo que pensamos es realmente lo que somos. No podemos ser otra cosa que lo que pensamos. Sin embargo, si mira a su alrededor, se dará cuenta de que en la mayoría de la gente hay un mal funcionamiento de sus emociones, ya que nuestros hospitales están repletos de gente que está perturbada emocionalmente de una u otra forma. O puede ser que muchos de ellos estén ahí debido a alguna enfermedad física que empezó por un problema emocional que no lograron controlar. Los psiquiatras y los psicólogos están agobiados debido a la gente, tanto creyente como no creyente, que anda en busca de ayuda emocional. A pesar de eso, durante muchos siglos la Iglesia, en cierto modo, le ha dado la espalda a los problemas emocionales, diciendo que todo eso tiene su origen en el pecado. Ahora bien, a lo mejor eso es cierto en su mayor parte, pero le aseguro, amable oyente, que según las Escrituras y según la forma en que yo considere la vida de Jesús, Él no le dará la espalda a ningún problema importante en la vida, ya que siempre ha estado dispuesto a hacerse cargo de dichos problemas. Para nosotros es fácil decirle a alguien que lo que tiene es algún trastorno emocional, que su problema es el pecado, que el diablo está en su vida o que está poseído por el demonio. Ahora bien, yo no pondría en duda ni descartaría ninguna de esas tres cosas. Lo que digo sencillamente es que darle la espalda al asunto y marcharse, dejando a la gente con su sufrimiento y su dolor, no es algo que esté de acuerdo con la Escritura. Si alguien tiene un problema, un pesar, un dolor o un sufrimiento, entonces Dios debe tener una respuesta. Pero esa respuesta no será siempre sencilla y fácil de obtener. Algunas de esas soluciones son difíciles de obtener y otras llegan después de mucho tiempo, sobre todo cuando hay problemas emocionales. Pero no me refiero sencillamente a la gente que quizá no piensa con claridad o que anda aturdida, sino a las emociones de todo tipo que nos causan problemas, tales como el temor, la preocupación, la soledad y la ansiedad. No es que no debamos tener ninguna de esas cosas, pero si se salen de control, entonces tendremos problemas. Y algunos de esos problemas existen en nuestra vida a veces desde la niñez e impregnan, saturan, influyen y contaminan toda nuestra vida. De manera que mucha gente hoy ya no es útil para Dios, ni está contenta consigo misma, ni es capaz de relacionarse con los demás porque no han entendido lo que les ocurre emocionalmente. Ahora bien, quisiera decir tres cosas acerca del carácter de nuestras emociones y espero que usted tenga algo a mano con que tomar nota, ya que necesita recordar algunas de estas cosas, especialmente la última parte. Así que hablemos en primer lugar de la fuente de nuestras emociones, las cuales vienen todas de Dios. Y usted dirá un momento, Dios no nos dio la ira. Preste atención y no saque conclusiones. ¿Está bien? Toda emoción fue dada por Dios. Sin embargo, la manera en que yo manifiesto esa emoción puede estar tan distante de Dios como el mismo diablo. No obstante, todas nuestras emociones tienen su origen en Dios. En segundo lugar, ¿cuál es el propósito de nuestras emociones? Pues si consideramos este pasaje de 2 Timoteo, capítulo 1, versículo 7, ¿qué nos ha dado Dios? No nos ha dado Dios espíritu de cobardía, sino de poder, de amor y de dominio propio. Esta frase, dominio propio, también significa control de la mente, y se refiere al control que Dios ejerce sobre la mente del hombre, y es un control emocional. Así que, aquí dice que Dios nos ha dado ciertas emociones. Pero, ¿cuál es el propósito de las emociones? Dios nos ha dado emociones con el fin de que podamos movilizar nuestros cuerpos para la acción. Si no existiera, por ejemplo, la emoción del temor y hubiera algún peligro, ¿qué haríamos? Sencillamente nos quedaríamos allí y seríamos aniquilados. Así también, estas emociones nos han sido dadas por Dios con el propósito de que nos sirvan. El problema es este, que muchas veces en lugar de que nuestras emociones nos sirvan y que entonces podamos servirle a Dios como es debido, lo que hacemos es permitir que nuestras emociones nos dominen y nos controlen, y no mucho después estamos flotando a la deriva por el río de la vida, aferrados a una emoción tras otra. Pero Dios nos ha dado la emoción para ser servidos por ella. Mire, supongamos que usted no tuviera la emoción del amor. ¿Cuántas cosas se perdería en la vida? Además, las emociones que Dios nos ha dado son para que éstas nos sirvan, no para que nos dominen. Por lo tanto, el creyente, si ha de ser el hombre o la mujer que Dios quiere que sea, tiene que aprender a controlar sus emociones tal como Dios tenía en mente que lo hiciera, para que éstas le sirvan y, a la vez, lo capaciten para servir a los demás. ¿Cómo podemos desahogar nuestro corazón, prodigando compasión, amor y preocupación para los demás si no hay amor, compasión ni preocupación en nuestro corazón? Las emociones están ahí para servir, no para controlarnos. Veamos ahora el tercer aspecto, el cual trata del control de nuestras emociones. Y permítame mencionar primero cuatro formas en que no logrará controlar sus emociones y luego pasaremos a lo que deberá hacer. Pero quisiera que esté seguro de que lo que le estoy dando no es una solución, sino una base sobre la cual empezar. Ahora bien, Dios desea que aprendamos a controlar nuestras emociones porque así seremos más valiosos y estaremos más disponibles para Él. También estaremos más felices con nosotros mismos y nos relacionaremos más fácilmente con los demás. No cabe duda de que así va a ser. Pues bien, la gente intenta controlar sus emociones de varias maneras, pero yo le daré unas cuatro. Y la primera de ellas es que alguna gente desea reprimirlas, es decir, niegan del todo que tengan algún problema con sus emociones. Solo fue un poco de ira, dicen algunos, y con esa actitud se niegan a reconocer su problema y no quieren ni siquiera admitirlo. Una segunda actitud que la gente adopta es la de sofocar el problema. Si hay amargura en su corazón, deje de decirle a Dios que no hay nada ahí, tan solo admítalo. No permita que la ira quede encerrada ahí mientras la oculta y la sofoca una y otra vez. Esa no es la forma de librarse de ella. Otra forma en que tampoco podemos librarnos del problema es dejar que las cosas sigan a la deriva. Mire, mejor dejaré las cosas como están y tarde o temprano todo se arreglará. No se arreglará, más bien penetrará más y más en su ser. Y la última forma en que no podrá librarse de sus emociones es pidiéndole a alguien que ore por usted o que le imponga las manos y diga una breve oración y se acabó. Mire, Yo he leído bastante últimamente acerca de la gente que cree en la oración para la sanidad y resulta que yo también creo en la oración para la sanidad. Lo que pasa es que hay algo distinto cuando se trata de las dificultades emocionales que están en el corazón de la gente. No existe una solución simple e instantánea para algo que ha estado en su pensamiento durante años y que ha abierto un surco que ahora tiene 10 años de profundidad en su vida. Ningún remedio fácil e instantáneo resolverá su problema. Y deseo hacer hincapié en eso porque quisiera decirle que se necesita paciencia, amor y determinación para enderezar las actitudes en nuestra vida que no son correctas. Pues bien, ¿cómo podemos aprender a controlar nuestras emociones? Creo que el primer paso para aprender a controlar nuestras emociones es experimentar el nuevo nacimiento. Permítame explicarle lo que sucede. Usted experimenta el nuevo nacimiento al aceptar a Jesucristo como Salvador en su vida. Lo que hace con eso es que involucra a Dios en su vida emocional, quien ahora puede hacer cualquier ajuste que sea necesario en ella para que sus emociones estén bajo control. De ahí que, si Él no está en su vida, todo será entonces un asunto del poder de la voluntad contra las circunstancias. Quien ahora puede hacer cualquier ajuste que sea necesario en ella para que sus emociones estén bajo control. De ahí que, si Él no está en su vida, todo será entonces un asunto del poder de la voluntad contra las circunstancias. Y cuando las circunstancias entran en tropel en su ser, el poder de su voluntad va a debilitarse y debilitarse cada vez más con el paso del tiempo hasta que, finalmente, quedará fuera de combate. Así que el primer paso es experimentar el nuevo nacimiento, es decir, que Dios esté en su vida. El segundo paso es examinar los pensamientos que dominan su vida. Y es que todos tenemos ciertas actitudes que dominan nuestro pensamiento. Lo que yo digo sencillamente en este punto es que hay que examinar el hecho y las ideas dominantes, detenerse un momento y preguntarse, si sigo pensando esto, ¿me llevará a donde quiero ir o me retrasará? ¿Quiero realmente transformarme en esa clase de persona o quiero ser alguien más? ¿Cómo ve? Hasta que decida que de veras quiere convertirse en eso que domina su mente, usted está en problemas. Y lo que está haciendo es ir a la deriva con sus pensamientos. ¿De dónde vienen esos pensamientos? Vienen de todas las circunstancias, de la gente, de las experiencias y de todo lo que tiene que ver con usted. Eso es lo que Pablo advirtió en Romanos capítulo 12. No permitan que el mundo los ponga en su molde y les deforma, no dejen que eso suceda. Y debemos trabajar desde adentro, no desde afuera. Y en segundo lugar, examinar esos pensamientos. En tercer lugar, empiece a cambiar su forma de pensar y usted dirá, ¿qué quiere decir con cambiar mi forma de pensar? Lo que quiero decir sencillamente es esto, que si ha estado pensando de cierta forma y todos nosotros, si no tenemos cuidado, nos hacemos esclavos de la rutina de nuestros pensamientos, debe retroceder y ver si eso es lo que realmente desea pensar. Cambiar su forma de pensar significa que retrocede, mira y dice, de ninguna manera, no quiero convertirme en eso. No es ahí a donde quiero llegar. No es eso lo que quiero consumir en mi vida. Y luego, ¿qué debe hacer? No solo debe dar media vuelta diciendo que ahí va a cambiarlo todo. No puede hacer eso porque tan pronto como lo haga, cuando se dé cuenta, echará para atrás e irá en la dirección contraria debido al hábito que ha tenido de pensar en una sola cosa. Entonces, ¿cómo puede cambiar o alterar su forma de pensar? Comience a leer la Escritura, pero fíjese bien en esto. No puede deshacerse de las emociones, ni tampoco puede eliminarlas, pero sí puede someterlas al control de Dios. Si quiero someterlas al control de Dios, debo mezclar el pensamiento de Dios con mi pensamiento. Y si continúo mezclándolo, su pensamiento va a dominar mi pensamiento y poco a poco, quizá después de unas semanas o de unos meses o tal vez de un año o algo por el estilo, él cambiará mi forma de considerar las cosas. Y bien, el cuarto aspecto es ejercer el privilegio poderoso de la oración. No he dicho sencillamente oración, porque si lo hubiera hecho, es probable que nadie lo hubiera escrito. ¿Sabe por qué? Porque tenemos un modo de pensar que nos lleva a decir, yo he escuchado eso antes, y ahí está el problema. Hemos escuchado ciertas cosas tantas veces que ya ni siquiera les prestamos atención, y esas cosas que no escuchamos son las que nos confunden. Así que escuche, ejercer el privilegio poderoso de la oración. Cuando usted hable con Dios acerca de sí mismo, no le diga lo espantosas que son sus dudas, lo terrible que son sus temores, ni lo ansioso que está. Acérquese más bien de una forma positiva y diga, Señor, hoy quiero darte las gracias porque eres lo que necesito. Quiero darte las gracias porque tú sabes cómo edificar mi mente. Quiero darte las gracias porque sabes cómo enseñarme a confiar en ti. Utilice palabras positivas, porque ya ha producido una huella en su mente con sus dudas, su temor, su ansiedad, su frustración y todas esas cosas durante largo tiempo. Y para cambiar esa forma de pensar tiene que usar palabras positivas. Lo que pasa es que cada palabra positiva llega a ser un pequeño desvío que le ayudará a empezar a moverse en la dirección contraria. Dios no nos ha dado un espíritu de temor que nos haga inclinarnos delante de los hombres, sino que nos ha dado un espíritu ¿de qué? De amor, de poder, de confianza, de valor y de una mente saludable y controlada. El último punto dice así: espere que el proceso de sanidad de Dios comience de inmediato. Y usted dice, yo no siento nada. Ese es el punto. Aquí no estamos hablando de que usted deba guiarse por los sentimientos. Mire, ¿es cierto o es falso? Mi Dios suplirá todo lo que os falta conforme a sus riquezas en gloria en Cristo Jesús. Filipenses 4:19. Ahora bien, si yo me guío por los sentimientos, buscaré en mi bolsillo y diré, hombre, no tengo suficiente. No hay nada aquí. Ese es el sentimiento. Pero la fe dice, gracias, Señor, gracias, porque no necesito verlo. Tú lo dijiste y eres fiel y verdadero en cuanto a tu palabra. Y ahora escuche lo siguiente. Es una imposibilidad absoluta, espiritual, divina y soberana que un hijo de Dios manifieste su fe en Dios y que no sea bendecido por él cada vez que lo haga. Pues bien, empiece a leer la palabra de Dios y empiece a orar y a darle gracias porque está sanando sus emociones y sometiéndolas a su control y porque está fortaleciendo su concepto propio. Y ahora podrá confiar y creer en él y asimismo descansar en su persona. Ya no se angustiará, ni tendrá dudas, ni temor, ni preocupación, ni soledad, ni todas esas cosas que lo han atormentado y que han dañado su mente y su cuerpo. Mire, una vez que pueda empezar a aceptar esas cosas poco a poco, paso a paso, momento a momento y versículo por versículo, entonces leerá algo hoy y dirá, «Oh, Señor, no había visto eso antes». Y al leer, por ejemplo, ese versículo en los Salmos que dice, «Yo soy tu sol y tu escudo», se preguntará, «¿Qué hace el sol?». «El sol brilla y alumbra». Y eso es lo que Dios está haciendo en su vida. Y como, además, es su escudo, también será su protección y su provisión. ¿Cómo puede ver, una vez que empiece a captar esos breves pensamientos en su mente, lo que Dios hará será transformar su sentido de la orientación? Y no mucho después, el proceso de sanidad que empezó desde el primer día en que se entregó a él curará esas emociones que estaban fuera de control y las someterá a su control para que se conviertan en servidoras suyas. Ese es el proceso de sanidad de Dios. Ahora bien, amable oyente, si toma estas cinco cosas y empieza a edificar sobre ellas, creo que Dios hará algo en su vida. Y espero que Él arroje luz sobre algunas cosas que están ahí y que pueda usar dicha luz para sanar todo lo que considere necesario.
1: Gracias.

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3: ¿Se ha encontrado algún momento orando y siente que Dios se enfoca en algo en su vida y usted decide esquivarlo? Somos honestos al aceptar esa realidad. Interrumpimos el tiempo de oración no por razón del tiempo, sino porque Dios toca un área sensible de nuestra vida que la hemos tenido muy escondida y no deseamos que Él toque ese asunto. Permítame decirle que el motivo por el cual no tenemos un tiempo de quietud ante Dios es porque tratamos de esquivarlo. Es increíble cómo racionalizamos o demoramos en tratar ese problema. Me inquieta que alguien pueda escuchar sermón tras sermón y todavía desobedecer a Dios en un área importante de su vida. ¿Sabe qué es lo que pasa? Que no quiere superar el problema y le dice a Dios que un día de estos lo hará. ¿Qué es aquello que Dios trae de continuo a su mente y usted sigue diciéndole, Señor, te prometo que un día de estos lo solucionaré? Sin embargo, no lo hacemos y evitamos superar el problema. Es imposible obedecer lo suficiente a Dios dependiendo en nuestras fuerzas. Cristo murió por nosotros para hacernos libres y aceptables ante Dios. Lo único que tiene que hacer es confiar totalmente en Él.
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5: La lectura bíblica de hoy es Lucas, capítulo 12, versículos 16 al 21. También Jesús les refirió una parábola diciendo: la heredad de un hombre rico había producido mucho. Y él pensaba dentro de sí diciendo: ¿qué haré porque no tengo dónde guardar mis frutos? Y dijo: esto haré. Derribaré mis graneros y los edificaré mayores. Y allí guardaré todos mis frutos y mis bienes. Y diré a mi alma: alma, muchos bienes tienes guardados para muchos años. Repósate, come, bebe, regocíjate. Pero Dios le dijo: necio, esta noche vienen a pedirte tu alma, y lo que has provisto, ¿de quién será? Así es el que hace para sí tesoro, y no es rico para con Dios.
4: En el pasaje de hoy, el Señor Jesús cuenta una parábola sobre un hombre rico cuyos campos produjeron en abundancia. En vez de compartir, decidió construir graneros más grandes para guardar todo y vivir para sí mismo. El problema no era la riqueza del hombre, fue lo que eligió hacer con ella. Su enfoque estaba puesto en él mismo: mis cosechas, mis graneros, mis bienes. Este hombre rico no eligió compartir con los necesitados ni ser generoso con Dios. Creía que podía asegurar su futuro mediante la acumulación, confundiendo la abundancia material con la verdadera seguridad. La parábola revela una necedad más profunda: tratar el alma como si ésta pudiera satisfacerse con posesiones. Pero la muerte llegó de repente, demostrando que las necesidades espirituales nunca pueden ser satisfechas por cosas que solo ofrecen bienestar material.

0: El Señor dice que así es quien acumula para sí y no es rico para con Dios. Ser rico para con Dios es vivir con generosidad, reconociendo que todo lo que tenemos es para que lo administremos, no para que lo retengamos. La verdadera seguridad no está en graneros más grandes, sino en confiar en Dios y vivir con manos abiertas.
1: Tener un concepto sano de uno mismo es el cuadro que ha grabado en su mente de sí mismo. Así como pensamos de nosotros mismos, así vamos a actuar, hablar y sentir. ¿Qué concepto tiene usted de sí mismo? ¿Le interesa pensar en ello? Acompáñenos en los siguientes minutos.
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1: El título de este mensaje es el siguiente: iniciar con un buen concepto de sí mismo. Quisiera que preste mucha atención a esta pregunta. Cuando usted se mira al espejo, ¿le agrada a la persona que ve ahí? Pero, de cualquier forma, ¿le agrada a la persona que ve? Cuando se mira al espejo, y es que la persona que usted ve en su mente es la que ya había visualizado antes de que se mirara en ese espejo. Así es, antes de que uno se mire en el espejo, ya ha decidido qué aspecto tiene, qué clase de persona es y qué es capaz de hacer. Por lo tanto, da realmente lo mismo si se mira o no al espejo, lo cual solo le servirá para saber si su cabello está bien peinado, si el maquillaje está en su lugar, o si todo lo que ha hecho a su cara está bien, porque lo que en realidad cuenta es lo que ya ha visualizado antes de mirarse en el espejo, y eso es lo que llamamos el concepto de sí mismo. Veamos ahora por qué es tan importante esto. ¿No es cierto que la Escritura dice que Él nos predestinó para que fuéramos hechos conformes a la imagen de su Hijo? Si nos predestinó y nos escogió para ser hechos conformes a la imagen de su Hijo, entonces Dios nos dará una idea de cómo es esa imagen, la imagen de su Hijo. No físicamente, sino espiritual, emocional y mentalmente, con el fin de pensar como Él piensa. Y además, para ser hecho conforme a su imagen, yo debo tener un indicio de cómo es esa imagen o ese concepto. Ahora bien, si el concepto que yo tengo de mí mismo es muy deficiente, muy negativo, y se ha arrastrado por el fango del negativismo durante largo tiempo, cuando mire la imagen de Él, sencillamente me opondré a eso diciendo: yo no podría ser así nunca. No hay punto de comparación. Él es todo eso y yo soy todo esto. Mire, nosotros jamás podríamos llegar a ser todo lo que Él es, pero Dios quiere que tengamos la perspectiva de que somos sus hijos y de que en nosotros mora la persona misma que nos permitirá ser como Él. Pero si el concepto que tengo de mí mismo es negativo y de derrota y de fracaso, nunca llegaré a ser lo que Dios quiere que sea. Por lo tanto, al considerar cómo es el Señor Jesucristo, quien es superior y está por encima de todo ser humano y de todo lo que el hombre podría describir, hemos de decir que es inútil, que no hay esperanza, que debemos olvidarnos de todo, o hemos de mirarnos como Él nos mira y cómo nos mira Dios. Nos mira como hijos suyos, redimidos en los que habita el Espíritu Santo, quien constantemente hace nuevos cambios en nuestra vida, nos modifica, elimina cosas, nos empuja, nos motiva, nos convence, nos poda, nos refina, nos lija, nos pule. El Espíritu Santo no deja de hacer constantemente estas cosas en nosotros con el fin de que lleguemos a ser lo que Dios quiere. Así es como Dios nos ve. Y si nos vemos a nosotros mismos de esa forma, lo primero que sacaremos en conclusión es que hay algo valioso en mí para que Dios enviara a su Hijo a salvarme, y para que enviara también al Espíritu Santo a trabajar dentro de mi ser las 24 horas del día, ya sea que duerma o que esté despierto, para hacerme conforme a la imagen de su Hijo. Amable oyente, sea cual sea el concepto que tenga de sí mismo, no olvide cuál fue el precio tan enorme que Dios tuvo que pagar para poder conformarlo a la imagen de su Hijo. Si piensa que no vale nada, que no es más que un poco de arcilla o de masilla o tan solo un trozo de madera, si eso es todo lo que ve de sí mismo, mejor olvídelo, ya que a los ojos de Dios usted es alguien que tiene valor, y la mejor forma de calcular su valor es por medio de la cruz de Jesucristo. Como puede ver entonces, cada día usted y yo pintamos un cuadro de nosotros mismos. Veamos ahora cómo es el desarrollo de este concepto de uno mismo. Y para empezar, ¿dónde se inició todo esto? Yo le diré dónde. Todo empezó cuando usted nació y su mamá lo tomó y lo meció en sus brazos y luego le habló, sin que usted tuviera ni remota idea de lo que le decía. Y precisamente en ese momento, su concepto de sí mismo empezó a surgir. Si usted recuerda lo que les ha dicho a sus hijos, o lo que sus mismos padres le dijeron, ¿cuántas veces percibió que lo amaban? ¿Cuántas veces lo apoyaron? ¿Cuántas veces lo abrazaron y le dijeron, adelante, tú puedes hacerlo, estamos seguros de que puedes lograrlo? ¿O cuántas veces ha hecho usted como padre pequeños comentarios superficiales o insinuaciones acerca de la incapacidad de sus hijos diciendo, te lo dije, ¿qué esperabas en realidad? Pude haberte dicho que no lo lograrías porque no practicaste, eres demasiado flojo. Mire la forma en que un hijo se relaciona con su padre o con su madre depende principalmente de las relaciones interpersonales que haya entre ellos. Esos hijos han escuchado muchas veces lo que les hemos estado diciendo durante todos estos años y se identificarán con eso y lo aceptarán positiva o negativamente. Mire, si nosotros comunicamos el mensaje correcto a nuestros hijos, les estamos proporcionando todo un conjunto de herramientas por medio de las cuales podrán llegar a ser la clase de personas que Dios quiere que sean. Hacerlo de otra forma es destruir su potencial y sus posibilidades. Así que, como puede ver, un buen concepto de sí mismo es esencial para el futuro de una persona. Describamos entonces, ¿qué es un buen concepto de uno mismo? En primer lugar, una persona con un buen concepto de sí misma se acepta tal como es. Sabe que tiene puntos fuertes y también débiles. Una persona con un buen concepto de sí misma es franca y es capaz de comunicar sus ideas y sus puntos débiles a los demás. Una persona con un buen concepto de sí misma también es capaz de decir, te amo. Además, una persona con un buen concepto de sí misma está dispuesta a poner al descubierto lo más recóndito de su corazón sin temor a la crítica, sin temor a represalias y sin temor a que alguien se forme una opinión equivocada. Igualmente, una persona con un buen concepto de sí misma está segura, no tanto por su propia capacidad, sino por la capacidad de Dios. Pero, ¿qué podemos decir cuando ese concepto propio es malo? Pues fíjese bien en esto. Una persona con un mal concepto de sí misma es una persona que, en primer lugar, no confía en sí misma, sino que siempre pone en duda su capacidad, sus talentos y lo que otra gente dice de ella, y constantemente se pregunta si alguien más estará hablando de su persona, mostrando siempre un complejo de persecución. Dicha persona no es capaz de ser franca, ya que teme que al abrir su corazón, usted pueda ver lo que ella piensa de sí misma, lo cual no le gustará, porque a ella tampoco le agrada lo que ve ahí en cuanto a su propia persona. Asimismo, una persona con un mal concepto de sí misma es alguien que siempre lleva puesta una máscara y que siempre hace un trabajo de encubrimiento, ya que siempre está tratando de esconderse de tres personas, de sí misma, de los demás y de Dios. Una persona con un mal concepto de sí misma ha caído en un círculo vicioso del cual muchas veces no consigue salir. Porque vea lo que dice esa persona. Me esforzaré para demostrar que soy valioso y luego me esforzaré más para demostrar que aún soy más valioso y después les demostraré que soy incluso más valioso, ya que haré algo diferente y me esforzaré mucho más. Y finalmente usted cae en ese círculo vicioso al tratar de superarse, hasta que llega a un punto de exasperación y de agotamiento en el que se desplomará por completo interiormente, ya que no puede soportar lo que tiene que admitir acerca de sí mismo. Ahora bien, yo creo que hay varios factores que destruyen el concepto de uno mismo, que es nuestro sentido del valor y el responsable de que seamos útiles para Dios y para los demás. ¿Y cuáles son? Pues el primer factor es el pecado. Y lo que ocurre luego es que caemos en la trampa de la culpabilidad. Mire, cuando usted peca contra Dios y vive en desobediencia, su mente se divide y entonces comienza a preguntarse, ¿me ayudará el Señor? ¿Cómo puede Dios bendecirme si esto está presente en mi vida? ¿Y qué ocurre entonces? Escuche bien. Lo que ocurre es que se inicia el proceso de deterioro del concepto de sí mismo. Y mientras el pecado siga en su vida, el proceso de desintegración también seguirá. La segunda fuerza destructiva de un buen concepto de sí mismo es el hecho de caer en esa trampa que alienta a la gente a que rinda más allá de lo normal. Lo que yo llevo a cabo, dice usted, es para demostrar que soy respetable. Por lo tanto, para demostrar que lo soy, tengo que hacer algo que sea cada vez más y más grande, hasta que, finalmente, y en algún momento dado, su energía se extinguirá y llegará al punto de quedar totalmente agotado. ¿Y qué ocurrirá? Que si su vida depende de sus logros para demostrar su autoestima, ese es un círculo vicioso del cual no hay escape, excepto mediante una nueva evaluación de lo que significa aceptarse a sí mismo. La tercera fuerza destructiva de un buen concepto de sí mismo es su disposición de escuchar la crítica. Siempre habrá críticas. Y si no deja de escuchar todo el tiempo lo que dicen, se volverá loco. Además de eso, destruirá su concepto de sí mismo. Porque cada vez que se dé cuenta de la actitud negativa de ellos, dirá, no soy lo que debiera ser. No soy lo que ellos esperan que sea. Tengo que ser distinto. Pero no puede ser todo lo que el mundo espera que sea. Debemos ser algo para Dios, solamente si somos lo que Él quiere que seamos. Da lo mismo lo que todos los demás quieran que seamos, porque los que aman a Dios nos amarán a nosotros, y los que lo aborrecen también nos despreciarán. Así que usted escoge. Yo prefiero que Él, Dios, me ame y que el mundo me odie, que tener la aprobación del mundo y el desagrado de Dios. Un hombre con un buen concepto de sí mismo decide cuál aprobación desea y luego toma su determinación de una vez por todas. Hay una cuarta fuerza destructiva del concepto de sí mismo y se trata de la trampa de la comparación. Mire, la persona que siempre quiere ser la mejor ha caído en una trampa, pero para el que dice, mi responsabilidad es dar lo mejor de mí, delante de Dios ha hecho lo mejor, aunque quizás eso no sea tan bueno como lo mejor de Dios. Así que no caiga en la trampa de compararse con alguien más. A veces la otra persona se compara con usted y piensa, si tan solo pudiera ser como él. Mientras que usted, por otro lado, dice, si tan solo pudiera ser como él. Pues ambos han sido atrapados en una forma de pensar horrible y errónea. Luego tenemos otro problema acerca del concepto de sí mismo y se trata de nuestro punto de vista equivocado tocante a la Escritura. Por ejemplo, alguien dirá que la Biblia afirma en Lucas capítulo 14 que hemos de aborrecer nuestra propia vida y a hermanos, a hermanas, a esposa o esposo y a hijos, lo cual es cierto. En vista de eso, ¿cómo es posible entonces que uno se ame a sí mismo? Pues déjeme decirle que usted no leyó la primera parte del libro. Mire, en el capítulo 10, cuando Jesús hablaba con cierto abogado, le dijo, Amarás al Señor tu Dios con todo tu corazón, con toda tu alma, con todas tus fuerzas y con toda tu mente, y a tu prójimo como a ti mismo. Así que Dios tiene el propósito de que nos amemos a nosotros mismos de forma sana, es decir, con un buen concepto de uno mismo. Así es como debemos amarnos a nosotros mismos. ¿Por qué una persona debe amarse a sí misma? Porque en primer lugar es amada por Dios. ¿Y no es cierto que todo lo que Dios ama es digno de ser amado? Pues bien, si Él lo ama a usted, ¿no lo hace eso digno de ser amado? Claro que sí. Si Él lo ama, eso significa que usted es digno de ser amado. Por lo tanto, usted tiene que amarse porque Él lo ama. Como ve, un hombre con un buen concepto de sí mismo reconocerá este hecho y dirá, «Vaya, Dios me ama. Alabado sea Dios, aleluya. Quizás no valga mucho, pero Él me ama y eso significa que tengo un valor inmenso». No es cuestión de orgullo o egoísmo, sino de tener el punto de vista correcto de la Escritura. El último punto del que quisiera hablar ahora es este. ¿Cómo desarrollar ese buen concepto de uno mismo? Y quisiera que veamos lo que dice Pablo. Por un lado, nos habla acerca de lo que no era, diciendo, como apóstol no valgo mucho, soy el más pequeño de todos, y no soy digno de ser llamado apóstol porque perseguí a la iglesia. Pero creo que hay algunas cosas positivas que una persona puede hacer para poner algo de pintura en el lienzo y volver a pintar ese concepto de sí mismo. Para empezar, usted debe entregar su corazón a Cristo para ser salvo. La salvación es el primer paso para lograr un buen concepto de sí mismo, porque si usted puede aceptar la aceptación de parte de Cristo de su persona, ya ha dado un enorme paso para llegar a ese buen concepto de sí mismo. El segundo paso es este. Empápese de las Escrituras. Y es que empaparse de las Escrituras significa que usted llenará su mente de la actitud que Dios tiene hacia su persona. Mire, Él nos llama hijos de Dios y herederos de Jesucristo. También dice que hemos sido aceptados en el amado. Y una de las mejores cosas acerca de este aspecto es cuando decimos que Dios nos ama y que tiene un plan maravilloso para su vida. Esa es la forma más hermosa que conozco de acercarse a una persona para hablarle de Jesús. Así que al empaparnos de las Escrituras, nos estamos impregnando del pensamiento de Dios y todo en este libro dice, Dios te ama y cuida de ti. El tercer paso es obtener el perdón. Usted necesita obtener el perdón manifiesto de cualquier cosa que haya en su vida que esté escondida ahí sujeta a su alma. Es decir, debe haber un perdón satisfactorio de esa cosa, sea lo que sea. Porque mientras esté ahí, irá minando su seguridad de alcanzar un buen concepto de sí mismo. El cuarto paso consiste en dejar de negociar con Dios. Nosotros negociamos con Dios y cambiamos buenas obras por su aprobación, pero yo quisiera decirle algo. Sus buenas obras nunca serán suficientes para hacer que Dios lo ame. Ya Dios lo ama y sus buenas obras no lo impresionarán. Las premia, pero no se ve impresionado por ellas. Y ni siquiera la obediencia a Dios puede hacer que lo ame más de lo que ya lo ama. Si puede aceptar eso en su corazón y dejar de negociar con Él, entonces podrá hacer algo para ayudar a fortalecer el concepto de sí mismo. Otra cosa que es muy importante para desarrollar un buen concepto de sí mismo es que comparta lo que hay en su corazón. Una persona con un buen concepto de sí misma puede abrir su corazón sin temor a ser atacada o criticada por parte de un amigo. Sencillamente abre su corazón y lo deja al descubierto. Porque una persona con un buen concepto de sí misma tiene confianza en los demás y es digna de confianza. Veamos ahora una última cosa que quisiera decir. Si usted quiere desarrollar su concepto de sí mismo, deje de pensar en el pasado, en sus defectos, en sus fracasos, en sus debilidades, y concéntrese en las victorias que ha tenido en las ocasiones en que Dios ha respondido a sus oraciones y en todas las cosas que ha hecho por usted. Si procede a concentrar su mente en Dios, en el presente, en el futuro, en lo que Él es y en lo que usted es capaz de convertirse, si concentra su mente en eso y no piensa en lo demás, descubrirá que una pequeña gota de pintura que puso en el lienzo empieza a tomar cierta forma y la forma que tendrá será valiosa para Dios, la amará, la aceptará, tendrá valor para Él. Y entonces yo me amaré y diré, puedo tener éxito, tengo confianza. Todas estas son actitudes positivas que Dios quiere que tengamos. Y si pone en práctica estos principios, Él le ayudará a cambiar su concepto de sí mismo.
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1: En el reino de Dios no hay nadie ni ningún trabajo que no sea importante. Ello lleva a muchos a estar sentados en la iglesia haciendo las preguntas equivocadas. Por ejemplo, ¿qué puedo hacer yo? Cuando la pregunta debería ser, ¿qué podemos hacer? Somos parte de, socios en los intereses del reino de Dios. Somos hijos del Dios viviente, quien nos ha llamado a compartir su palabra. Nos llama para ayudar a otros en necesidad, pero insiste que lo hagamos juntos, jamás como llaneros solitarios. Claro está que debemos tener nuestro tiempo a solas con Dios en oración y en el estudio de la Biblia, pero también lo haremos como un cuerpo, lo haremos juntos. Sabemos que una cosa es orar a solas, y lo necesitamos, pero habrá momentos cuando necesitaremos y desearemos que alguien ore por nosotros. Deseamos escuchar que alguien lleve nuestro nombre ante el trono de gracia e interceda por nosotros. Deseamos escuchar que otros eleven nuestro nombre y nuestras peticiones, cargas y tribulaciones ante el Señor. Hay algo singular al trabajar en unidad, ya que de esa manera ha integrado Dios el cuerpo de Cristo.
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1: Les invito a que abramos nuestra Biblia en el Evangelio de Mateo para que leamos los versículos 25 al 34 del capítulo 6. Este pasaje de la Biblia es parte de lo que muchos conocen como el Sermón del Monte y describe lo que Jesús nos dijo en relación al problema de la ansiedad. Leamos Mateo 6, 25 al 34. Por tanto os digo, no os afanéis por vuestra vida, qué habéis de comer o qué habéis de beber, ni por vuestro cuerpo, qué habéis de vestir. ¿No es la vida más que el alimento y el cuerpo más que el vestido? Mirad las aves del cielo que no siembran ni siegan ni recogen en graneros, y vuestro Padre Celestial las alimenta. ¿No valéis vosotros mucho más que ellas? ¿Y quién de vosotros podrá, por mucho que se afane, añadir a su estatura un codo? ¿Y por el vestido? ¿Por qué os afanáis? Considerad los lirios del campo, cómo crecen, no trabajan, ni hilan. Pero os digo que ni aun Salomón con toda su gloria se vistió como uno de ellos. Y si la hierba del campo que hoy es y mañana se echa en el horno, Dios la viste así, ¿no hará mucho más a vosotros, hombres de poca fe? No os afanéis, pues, diciendo, ¿qué comeremos? ¿O qué beberemos? ¿O qué vestiremos? Porque los gentiles buscan todas estas cosas, pero vuestro Padre Celestial sabe que tenéis necesidad de todas estas cosas. Mas buscad primeramente el reino de Dios y su justicia, y todas estas cosas os serán añadidas. Así que, no os afanéis por el día de mañana, porque el día de mañana traerá su afán. Basta a cada día su propio mal. Hay tres aspectos específicos relacionados con la ansiedad que me gustaría compartir con ustedes. Estaremos hablando acerca de la actitud que debemos tener hacia la ansiedad, las repercusiones que produce en nuestra vida y la solución que podemos darle a este asunto. En primer lugar, vamos a mencionar la actitud que todo creyente debe tener en relación a este sentimiento dañino. El significado original de esta palabra en el idioma griego es dividir en dos direcciones. Así que podemos afirmar que cuando una persona siente ansiedad es porque se siente motivado a seguir dos caminos diferentes. Es una guerra interna en la que se pelea por la dirección correcta que debemos tomar en relación a un asunto específico. Por un lado, nos sentimos motivados a seguir este camino, pero también sentimos que debemos ir en dirección contraria. Es por eso que nos sentimos atrapados y enlazados por la decisión que debemos tomar y no sabemos qué hacer. ¿Cuáles son los resultados inmediatos de la ansiedad? Tensión, estrés y temor de equivocarnos. ¿Qué sucede luego? Esta emoción dañina nos cobra un precio mucho más alto. Puede desarrollarse inmediatamente o ir en aumento poco a poco sin que nos demos cuenta. Pero siempre va a dividir nuestra manera de pensar en relación a ese asunto que nos está haciendo sentir ansiosos. ¿Cómo debe reaccionar el cristiano ante esas situaciones en las que creemos que no existe salida para nuestro problema? Tenemos que aplicar en nuestra vida las enseñanzas de nuestro Maestro y aprender a controlar estos sentimientos que pueden dividir nuestra manera de pensar y hacernos sentir ansiosos. Todos estamos expuestos a situaciones que pueden llegar a causar ansiedad en nuestra vida. Solo podremos salir vencedores de esto si aprendemos a tomar el control y a dejarnos guiar por el Espíritu Santo que mora en el corazón de cada creyente. Si no estamos en control de nuestras emociones, si el Espíritu de Dios no nos está guiando, vamos a permitir que la ansiedad se desarrolle en nuestro interior. Puede que al principio todo comience como algo pequeño, pero después de cierto tiempo, la magnitud del problema será inmensa. Esta es la condición en la que algunos se encuentran hoy. Tratan de esconder la carga espiritual que llevan en su corazón. No podemos apreciar lo que están sintiendo, pues externamente parecieran no estar padeciendo nada, pero en su interior están deshechos. Leamos lo que el escritor de Proverbios nos declara en el pasaje que se encuentra en Proverbios 12:25. La congoja en el corazón del hombre lo abate, mas la buena palabra lo alegra. La ansiedad causa congoja en nuestro corazón. ¿Y qué es lo que esto produce en nosotros? Nos hace sentir abatidos, y mientras más abatidos estemos, más lastimadas estarán nuestras emociones. Es por eso que hallamos a tantas personas con sentimientos torcidos y dañados, porque durante mucho tiempo han sido víctimas de la ansiedad y fueron abatidos por esta congoja que tuvieron que soportar. Jesús nos dice que no debemos afanarnos por nada. Sin embargo, algunos de nosotros vivimos llenos de ansiedad y angustiados por diversas razones. Dediquemos algunos minutos ahora para hablar acerca de esas señales que nos indican la presencia de ansiedad en la vida de una persona. La primera de estas señales es que la persona comienza a ser cada día más y más olvidadiza. Cuando la ansiedad llega a la vida de alguien, esta persona comienza a sufrir los efectos de tener una mente dividida. Sus pensamientos son llevados a dos direcciones completamente opuestas, y es por eso que empiezan a ser olvidadizos. La segunda señal es la falta de concentración. No pueden concentrarse para alcanzar aquello que se han propuesto, pues no saben qué camino deben seguir. Nuestras emociones no pueden tolerar tanta división de pensamiento, y es por eso que dejamos de poner nuestro enfoque en la meta que nos habíamos trazado. La tercera señal es la falta de capacidad que la persona comienza a demostrar para lidiar con los aspectos sencillos y comunes de nuestro diario vivir. Ninguna de estas cosas le molestaba antes, pero ahora, como consecuencia de haber estado viviendo llenos de ansiedad, sienten que no serán capaces de tratar con estos problemas. La cuarta señal es la tendencia que tienen a dudar antes de tomar cualquier decisión. Por momentos se sentirán seguros del paso que están dando, pero casi inmediatamente vacilarán y se detendrán, pues no saben si esto es lo que deberían estar haciendo. La quinta señal es la costumbre que tienen de juzgar mal a los que viven a su alrededor. La sexta señal es la tendencia que tienen de sentirse perseguidos y acosados por los demás. La séptima señal es la irresponsabilidad, pues comienzan a dejarlo todo para más tarde, incumpliendo con lo que se les ha encomendado. Saben qué es lo que tienen que hacer y cuál es el mejor momento para terminar con esa tarea, pero sin embargo posponen esto para más adelante, pues no sienten que están preparados para lograrlo. Otra señal que vemos en la vida de aquellos que están sufriendo de ansiedad es que estas personas comienzan a sentir que todo les va mal. Se sienten insatisfechos a pesar de que desconocen las razones para sentirse así. Constantemente están buscando a quien culpar por lo que les está pasando y se sienten completamente insatisfechos consigo mismos. Los hijos de Dios, no debemos permitir que la ansiedad nos dañe de esta manera. Recuerden que no es malo sentirnos un poco ansiosos en relación con algunas cosas, pues es este sentimiento el que nos va a impulsar a terminar lo que se nos ha encomendado. Pero no podemos permitir que la ansiedad nos afecte de tal forma que estas señales sean evidentes en nuestro estilo de vida. Jesús nos enseña que no debemos afanarnos ni estar ansiosos por nada. No podemos sentir ansiedad en relación con lo que vamos a comer, o con el carro que manejamos, o con el lugar en donde vivimos, o con la profesión que hemos escogido, o con la carrera que estamos estudiando, o con nuestros hijos, o con nuestro cónyuge, o con nuestras finanzas. No podemos sentirnos ansiosos en relación con ningún aspecto de nuestro diario vivir. Me gustaría también que dedicáramos algunos instantes para hablar acerca de las repercusiones que la ansiedad puede traer a la vida de una persona. Leamos una vez más Mateo 6:25. Por tanto os digo, no os afanéis por vuestra vida, qué habéis de comer o qué habéis de beber, ni por vuestro cuerpo, qué habéis de vestir. ¿No es la vida más que el alimento y el cuerpo más que el vestido? Este pasaje nos enseña que no debemos afanarnos por la estatura que tengamos, así como tampoco debemos hacerlo por lo que vamos a vestir o por los alimentos que necesitamos ingerir para sobrevivir. Jesús nos da el ejemplo de las flores y las aves para que nos demos cuenta de que Dios se preocupa por satisfacer nuestras necesidades. Sin embargo, hay muchos que no prestan atención a estas palabras y permiten que estos aspectos les hagan sentir ansiedad. ¿Cuáles son los resultados de la ansiedad en la vida de una persona? El primero de estos resultados es que esa persona comienza a sentir que todo lo que antes le emocionaba, ahora le parece penoso y molesto. Le costará trabajo hacerlo todo, pues la ansiedad es un sentimiento que nos roba la energía que poseemos. No solo sucede esto, sino que también sabemos que otro resultado de la ansiedad es que apaga el entusiasmo y la emoción que podamos sentir. Es sorprendente cómo la ansiedad puede dañar aún aquello que ha sido una bendición en nuestra vida. Ya sea una actividad que disfrutábamos hacer en nuestro tiempo libre, o algo que está relacionado con nuestro negocio o profesión, o cualquier otra cosa que producía gozo en nuestra vida. Todo esto puede llegar a ser dañado cuando dejamos que la ansiedad sea parte de nuestro estilo de vida. Perderemos el interés que antes teníamos y vamos a sentir que todo es amargo y sin sentido. ¿Por qué? Porque nuestra mente está tan dividida por el afán y la ansiedad que todo lo que tocamos es afectado. Hay algunos que hasta pierden la sensibilidad que antes poseían y se conforman con vivir sin gozo, pues no se dan cuenta de lo que han perdido hasta que es demasiado tarde. Es por eso que debemos prestar atención a las señales que antes mencioné, para que nos podamos dar cuenta a tiempo y poder arreglar este problema. Otro resultado de la ansiedad es que dejamos de ser productivos. La Biblia nos advierte que si permitimos que las cosas de este mundo nos afanen, vamos a dejar de dar frutos, pues solo estaremos prestando atención a los aspectos materiales de esta vida. No solo esto, sino que también sabemos que la ansiedad puede llegar a dañar nuestro cuerpo físico. De hecho, podemos afirmar que esta emoción puede llegar a destruirnos completamente, a no ser que aprendamos a lidiar con ella de la manera que la Biblia nos enseña. La única solución la hallamos en la palabra de Dios, en donde nos muestra qué es lo que debemos hacer para salir vencedores de esta contienda. La primera solución que hallamos en la Biblia en relación con este aspecto es volver nuestro corazón hacia Cristo y poder alcanzar así la salvación de nuestra alma. No importa cuántas visitas hagamos a los psicólogos o psiquiatras, si no hemos reconocido que Jesucristo es nuestro Salvador personal, no podremos arreglar los problemas emocionales que tengamos. Tenemos que estar dispuestos a cambiar el rumbo de nuestra vida y ser reconciliados con Dios por medio de la obra que su Hijo hizo en la cruz. Si no estamos en paz con Dios, no podremos estar en paz con nosotros mismos. Y puede que seamos capaces de hacer algunos ajustes en nuestra manera de pensar, pero no podremos resolver esos conflictos del pasado que han quedado latentes en nosotros. Lo primero que debemos hacer es venir delante de la presencia de Dios y declararle que tiene el lugar más prominente en nuestra vida. Tenemos que cederle el control de cada área de nuestra vida y dejar que su carácter se refleje en nuestro diario vivir. El segundo paso que debemos dar lo hallamos reflejado en el pasaje que se encuentra en Filipenses 4:6, que dice: «Por nada estéis afanosos, sino sean conocidas vuestras peticiones delante de Dios en toda oración y ruego, con acción de gracias». Si en verdad deseamos vivir libres de la ansiedad que hoy nos acosa, tenemos que buscar a Dios y tenemos que hablar con Dios acerca de lo que está ocasionando esto. Es muy probable que en ocasiones tengamos también que hablar con consejeros cristianos que pueden ayudarnos a encontrar la raíz de este problema. Si la ansiedad se ha convertido en un problema crónico en nuestra vida, vamos a tener que acudir a este tipo de ayuda profesional para que nos guíen en lo que tenemos que hacer. Esto no significa que no vamos a seguir estos pasos que he compartido con ustedes. Es por eso que siempre sugiero consejeros cristianos, pues de esta manera podrán guiarnos de acuerdo a las enseñanzas de la Biblia. No solo debemos buscar a Dios y hablar con Él, sino que también hay un tercer paso que debemos dar para vernos libres de la ansiedad. Leamos nuevamente Filipenses 4, versículos 6 y 7. «Por nada estéis afanosos, sino sean conocidas vuestras peticiones delante de Dios en toda oración y ruego, con acción de gracias. Y la paz de Dios que sobrepasa todo entendimiento, guardará vuestros corazones y vuestros pensamientos en Cristo Jesús». Debemos venir delante de la presencia de Dios en oración y contarle cómo ese aspecto específico de nuestra vida nos ha estado destruyendo. Pidámosle que nos ayude y confiemos en sus promesas. Si hacemos esto, nos promete que su paz va a guardar nuestro corazón y nuestro pensamiento. Es como si una muralla hubiera sido puesta a nuestro alrededor para protegernos de aquello que nos puede hacer sentir ansiosos. Es de esta manera que el proceso de sanidad puede llegar a comenzar en nuestra vida. Solo así podremos disfrutar de la paz que solo Dios puede darnos. Así que podemos afirmar que el primer paso que debemos dar para vencer la ansiedad que hoy nos acosa es buscar a Dios. Luego debemos dedicar tiempo para hablar con Él por medio de la oración. Y finalmente nos declara que debemos depositar nuestra carga sobre nuestro Señor. De esta manera estamos reconociendo cuán incapaces somos de resolver este problema por nosotros mismos y cuán poderoso es nuestro Señor para lidiar con esto. Oremos para que el Señor nos ayude en este aspecto de nuestra vida. Señor Jesús, sabemos que muchos de los que han escuchado este mensaje están sufriendo en sus corazones. Es muy probable que algunos de ellos hayan estado envueltos en ese sufrimiento durante mucho tiempo. Puede que estén enfrentando problemas espirituales, emocionales o físicos. Quizás están sufriendo enfermedades que han venido a su vida como consecuencia de la ansiedad que han estado sintiendo durante tantos años. Te pido que guíes a los que aún no te conocen, para que hoy puedan tener un encuentro personal con Jesucristo. Ayúdales a darse cuenta que separados de ti nada podrán lograr, pues solo tú tienes el poder para sostenernos en medio de las pruebas y las dificultades. Permite que puedan reconocer que, al igual que cada uno de nosotros, son pecadores y necesitan del amor y del perdón que solo podrán recibir por medio de tu Hijo amado. Sé también con aquellos que tienen el corazón herido, que han sido defraudados por sus seres queridos y que creen encontrarse en un callejón sin salida. Habla directamente a sus corazones para que puedan comprender el mensaje que hemos predicado hoy y que puedan aplicarlo a su vida. Guíales para que puedan buscarte, venir ante ti en oración y hablarte acerca de aquello que los está angustiando, y por último, que también puedan depositar en tus manos toda la ansiedad
5: que hoy los atormenta. Gracias por amarnos tal y como somos y por estar dispuesto a controlar cada una de nuestras emociones. En el nombre de tu Hijo amado oramos. Amén.
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5: Recibimos esta carta que nos dice: aunque se escuche raro para el mundo, siempre digo que gracias a Dios estuve preso, porque allí fue que conocí la palabra de Dios, ya que si hubiese estado libre, nunca la hubiese escuchado. Gracias a Ministerios en Contacto y al Dr. Stanley, porque Dios les ha usado para un buen propósito. Una oyente en California nos dice: me siento muy bendecida por contar con la programación de su valioso ministerio. Les escucho fielmente. Su revista me permite crecer, madurar, aprender y sentirme amada y aceptada por el buen Dios. En la página de Facebook encontramos estas palabras: gracias por transmitirnos por este medio las maravillas que nos ofrece nuestro Señor. Si no fuese por eso, ¿qué sería de mí? Él es mi refugio y fortaleza. Muchas bendiciones. Desde New Jersey, un televidente nos dice: que Dios Todopoderoso les bendiga. Su programa ha sido de mucha bendición para mi familia, mis amigos y para mí. Ustedes son una bendición para miles de personas. Le damos gracias a Dios que ha usado Ministerios en Contacto para llevar su palabra de una forma clara y sencilla a cada persona que escucha el programa. Gracias a todos los oyentes que nos escriben, y les animamos a que lo continúen haciendo y compartan con nosotros lo que Dios está realizando en sus vidas.
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5: La soledad es una actitud. No tiene nada que ver con un lugar. Es algo que se encuentra en la mente de alguien. Hay más de 3,000 millones de personas que habitan este mundo. Sin embargo, mucha gente sufre de soledad. ¿Tendrá Dios alguna respuesta para este problema?
4: 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La soledad ataca el corazón de muchos. Para el cristiano, esta emoción es especialmente perjudicial, ya que roba la vitalidad que viene por medio de conocer a Cristo.
2: ¿Existe alguna ayuda para superar esta emoción destructiva? 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
5: Vayamos, por favor, al libro de Génesis. Quisiera que me acompañe en la lectura de los primeros 18 versículos del capítulo 2 de Génesis. Trate de captar la emoción que se siente al leer esta parte inicial de las Escrituras y de ver un detalle muy importante que se menciona aquí. Veamos lo que dice a partir del versículo primero. Fueron pues acabados los cielos y la tierra y todo el ejército de ellos. Y acabó Dios en el día séptimo la obra que hizo, y reposó el día séptimo de toda la obra que hizo. Y bendijo Dios al séptimo día y lo santificó, porque en él reposó de toda la obra que había hecho en la creación. Estos son los orígenes de los cielos y de la tierra, cuando fueron creados el día que Jehová Dios hizo la tierra y los cielos, y toda planta del campo, antes que fuese en la tierra, y toda hierba del campo antes que naciese. Porque Jehová Dios aún no había hecho llover sobre la tierra, ni había hombre para que labrase la tierra, sino que subía de la tierra un vapor, el cual regaba toda la faz de la tierra. Entonces Jehová Dios formó al hombre del polvo de la tierra, y sopló en su nariz aliento de vida, y fue el hombre un ser viviente. Y Jehová Dios plantó un huerto en Edén al oriente, y puso allí al hombre que había formado. Y Jehová Dios hizo nacer de la tierra todo árbol delicioso a la vista y bueno para comer, también el árbol de vida, en medio del huerto, y el árbol de la ciencia del bien y del mal. Y salía de Edén un río para regar el huerto, y de allí se repartía en cuatro brazos. El nombre del uno era Pisón. Este es el que rodea toda la tierra de Ávila, donde hay oro. Y el oro de aquella tierra es bueno. Hay allí también bedelio y ónice. El nombre del segundo río es Gión. Este es el que rodea toda la tierra de Cus. Y el nombre del tercer río es Hidekel. Este es el que va al oriente de Asiria. Y el cuarto río es el Éufrates. Tomó pues Jehová Dios al hombre, y lo puso en el huerto de Edén, para que lo labrara y lo guardase. Y mandó Jehová Dios al hombre, diciendo: De todo árbol del huerto podrás comer, mas del árbol de la ciencia del bien y del mal no comerás, porque el día que de él comieres, ciertamente morirás. Y dijo Jehová Dios: No es bueno que el hombre esté solo, le haré ayuda idónea para él. Pues bien, la soledad es una actitud, no un asunto que tenga que ver con un lugar. En el huerto de Edén, Adán tenía todo lo que necesitaba en el mundo, sin embargo necesitaba una cosa más, y esa cosa era, en realidad, alguien. Es decir, necesitaba una mujer. Por lo tanto, Dios creó a Eva y la puso en el huerto en compañía de Adán, y ambos comenzaron un compañerismo y una relación muy hermosa. Y el concepto total de lo que significa una familia nos dice que Dios jamás se propuso que algún hombre o alguna mujer viviera en una especie de isla separado del resto de la humanidad, sino más bien entre la gente y con un sentido de compañerismo. Por otro lado, usted puede estar solo y sentirse muy feliz. Y es que Dios creó al hombre no para la soledad, sino para ciertos momentos en que debe estar solo. Por ejemplo, cuando Jesús estuvo en el desierto durante 40 días, estaba completamente solo, pero no estaba solitario. Estaba escuchando al Padre y hablando con él. Y cuando Pablo estuvo en Arabia escuchando a Dios y recibiendo la dirección que necesitaba para su vida, estaba ahí solo, pero no estaba solitario. Recuerde, además, que Juan el Amado estuvo en la isla de Patmos después de haber sido desterrado por el emperador romano. Estaba solo y alejado de las iglesias que había fundado y de las iglesias que pastoreaba. No obstante, Juan, aunque separado de la gente a la que más amaba, no estaba solitario, porque tenía comunión y también una relación estrecha con Dios. El libro de Apocalipsis es el libro de la revelación de Dios a Juan, el apóstol amado, mientras estuvo a solas en aquella isla de Patmos. Así que una cosa es estar solo y otra muy diferente es estar solitario. De manera que la soledad es una actitud. No tiene nada que ver con un lugar, sino que es algo que se encuentra en la mente.

Fíjese ahora en esto. La soledad afecta la moralidad de una persona, su forma de vestir, su vida social y también su manejo del dinero. Y es que hay periodos críticos en los que la soledad se asienta con tremenda fuerza y hace que una persona, por ejemplo, tome sus tarjetas de crédito y salga a derrochar su dinero. ¿Sabe lo que esa persona está tratando de hacer? Está tratando de llenar cierto vacío, cierta desolación, algo en lo profundo de su ser que el dinero y las cosas no pueden llenar, de todos modos. ¿Y sabe lo que en realidad necesita? No necesita ir a derrochar su dinero, sino que necesita un amigo, una amiga. ¿Y sabe qué clase de amigo es el que necesita? Pues necesita a alguien como usted y yo lo necesitamos también, que esté dispuesto a escuchar y a pasar tiempo con dicha persona. Nosotros los creyentes nunca podremos presentarnos ante Dios y recibir su aprobación. Si andamos corriendo por la vida y estamos demasiado ocupados para escuchar a alguien que pide a gritos que alguien le ayude. Mire, usted y yo podemos ir a tocar muchas puertas y a compartir nuestra fe hasta llegar a ganar para Jesucristo. Digamos que a unas 500 personas. Pero si hemos pasado de largo, tratado con indiferencia y apartado a empujones a 100 personas que están solitarias, yo no creo que Dios esté muy impresionado con lo anterior. ¿No es cierto que la iglesia es el cuerpo de Cristo? ¿Acaso no formamos parte todos nosotros de la familia de Dios? Pues ninguna parte de esta familia tiene que permitir que alguna otra parte de ella se sienta solitaria. Dios nos puso aquí precisamente con este propósito. Nos puso aquí para que nos entreguemos unos a otros y para que cada uno llene las necesidades del otro. Esa es la función de cada uno de nosotros. Mire, cuando nosotros rechazamos a la gente que está muriendo por dentro y que se desploma y se hunde porque existe un vacío de soledad en su corazón, y además la desatendemos, hacemos precisamente la única cosa que ellos no soportan. Porque mire lo que sucede con la soledad. La soledad divide la mente, nubla el corazón, debilita las manos y paraliza los pies. Pero sobre todo, lo priva a usted de su sonrisa. Y cuando su sonrisa se ha ido, su gozo también se va. Podría decirme, ¿qué más le queda a una persona cuando todo eso se ha ido? ¿Una mente dividida? ¿Un corazón nublado? ¿Unas manos debilitadas? ¿Unos pies paralizados? ¿Y una ausencia de sonrisa y de gozo? ¿Sabe cómo se llama eso? Se llama existencia, amable oyente, y nada más. Mire, yo recuerdo mis primeros años cuando apenas era un niño y veía el trabajo incesante que mi mamá hacía día tras día. Vivíamos entonces en una casa bastante grande y recuerdo que mi mamá salía como a eso de las 7 de la mañana y regresaba a casa aproximadamente a las 5 de la tarde. También recuerdo que durante más o menos 2 años vivimos en una calle donde no había ningún niño. Y conservo aún el recuerdo de aquella gran casa antigua y también del hecho de que en una ocasión tuve que quedarme totalmente solo durante el verano. Sí, 2 meses solo, pero estoy seguro de que, si me comparo con algunos de ustedes, no tengo ni la más remota idea de lo que significa la soledad. No obstante, puedo recordar cuán largos eran aquellos días. Además, no teníamos televisión ni había muchas cosas en la radio, y lo único con lo que podíamos contar para satisfacer nuestra necesidad era quizás un par de juguetes, ya que nuestra situación no nos daba para tener muchas cosas. Mire, yo no sé mucho acerca de la soledad, pero sé que aún recuerdo la impresión que me producía en el corazón el hecho de que no hubiera nadie a mi alrededor. Y cuando mi mamá regresaba a casa de su trabajo, me moría de impaciencia por el hecho de verla de nuevo. Y recuerdo cuando nos íbamos a acostar, el deseo tan grande que sentía de que no tuviera que ir a trabajar al día siguiente, ya que sabía que tendría que quedarme en casa todo el día solo. Y todo eso me hace pensar en los cientos de

0: de miles de niños que tienen que quedarse solos en sus casas. Y luego nos preguntamos, ¿por qué se meten en líos? Pues yo le diré por qué. Se meten en líos porque a nadie le importa su situación. Esa es la razón, que a nadie le importa. Además, nadie los ama, nadie les brinda ninguna ayuda, nadie quiere enjugar las lágrimas que salen de sus ojos, nadie quiere vendar sus rodillas raspadas, a nadie le importa. Y amable oyente, hay una gran cantidad de gente sentada a su alrededor que también está solitaria, es decir, se sienten solitarios en lo más recóndito de su ser, donde todo lo que hay en ellos se agita como una tormenta un día y luego hay un silencio sepulcral al día siguiente. ¿Y sabe lo que hace esta gente? Se levantan por la mañana y vuelven a pintar sus caras, a peinar su cabello, a afeitarse y a vestirse tan bien como puedan para después salir a la calle con una sonrisa artificial, porque en realidad no quieren compartir con nadie más el trabajo pesado de vivir sus vidas. Sin embargo, yo creo que un creyente sensible es capaz de notar eso. Mire, no hay ninguna otra persona que pueda entender mejor la soledad que Jesucristo. Y usted dirá, ¿cómo podría ser eso cierto si se trata del Hijo de Dios, el cual es perfecto? ¿Cómo podría ser cierto si Jesús siempre ha tenido comunión con el Padre en el cielo por la eternidad? ¿Cómo podría saber Él en qué consiste la soledad? Pues yo le diré cómo. Porque llegó un día en el que Jesús fue clavado en una vieja y escabrosa cruz, y la única gente que había a su alrededor eran los soldados romanos, que lo habían puesto ahí, los cuales hacían mofa de él y lo insultaban, mientras allá a lo lejos estaba su madre con el apóstol Juan, ya que sus discípulos lo habían abandonado. Pero lo que más le quebrantó el corazón entre todas las cosas fue cuando de repente se dio cuenta que incluso Dios el Padre se había apartado de él. Fue entonces cuando clamó a gran voz diciendo, Dios mío, ¿por qué me has abandonado?». Ninguna persona que haya vivido en esta tierra jamás ha conocido esa clase de soledad. Y déjeme decirle algo, amable oyente, si usted no es creyente, que Dios le ayude, porque la única cosa que puede evitar a toda costa es morir sin Jesucristo. Y voy a decirle por qué. Mire, usted puede pisar fuerte, puede jactarse y puede andar con un gran garrote en la mano, haciendo un desplante de autoridad, y puede ser que todo el mundo se incline ante su presencia. Pero en esos momentos antes de morir, cuando todo lo que poseía se haya ido, cuando ya no haya nada bajo su control, y nunca jamás pueda volver a poner su mano sobre eso, ahí mismo se percatará de que hay una línea que solo usted cruzará. Y mirará a la gente que quizá esté de pie a su alrededor, los cuales ya no podrán llegar hasta usted ni tampoco usted hasta ellos. Y de repente se dará cuenta de que al otro lado no hay Dios que lo esté esperando, porque muchas veces lo ha rechazado en esta vida. Mire, yo creo que en el caso de la gente que muere sin Dios, hay una terrible sensación de crisis similar a una parálisis de ceguera en la que de pronto el corazón, presa de un pánico indescriptible, dice, voy a dar un último salto en un momento y no hay nadie ahí para que me sostenga. Permítame decirle que Jesús entiende lo que significa la soledad. Y quisiera, por favor, que me acompañe un momento al libro de Hebreos. Veamos lo que dice aquí en el capítulo 4, versículo 15. Porque no tenemos un sumo sacerdote que no pueda compadecerse de nuestras debilidades, sino uno que fue tentado en todo según nuestra semejanza, pero sin pecado. ¿Sabe lo que quiere decir eso? Quiere decir que toda sensación que usted haya tenido alguna vez, él también la tuvo, excepto la sensación del pecado, porque Jesús nunca cometió ningún pecado. Toda sensación, inclusive la sensación de soledad, él la entiende. Así es, entiende lo que significa estar solo, ya que por un instante fue abandonado y estuvo solo y sin Dios. Por lo tanto, yo quisiera animarlo a que dé el primer paso, es decir, a que entregue su vida a Él. El segundo paso que quisiera que considere es que recuerde las promesas de Dios. Y escuche bien ahora. Porque deseo señalarle una promesa en este momento, la cual se encuentra en Juan capítulo 16. Cualquiera que sea la intensidad de la soledad, anote este pasaje de la Escritura y grábelo en su corazón. Y ahora escriba lo que dice aquí en este capítulo 16 de Juan, versículo 32. He aquí la hora viene, y ha venido ya, en que seréis esparcidos cada uno por su lado y me dejaréis solo. Mas no estoy solo, porque el Padre está conmigo. En cualquier momento que se vea tentado a sentirse solitario, solamente cite este versículo y dígaselo a Dios. En tercer lugar, dese a conocer ante alguien más. Lo que quiero dar a entender con eso es que debe abrir su corazón a alguna otra persona, así que busque a alguien al cual pueda abrirle su corazón. Y amable oyente, puede ser que sienta que no lo entenderá, pero ábralo a esa persona de todos modos. Porque si puede abrirle su corazón a alguien más, hay algo en cuanto a eso que aleja la soledad. Aunque la otra persona no entienda completamente lo que está sucediendo. Así que ábrale su corazón a alguien más y deje al descubierto su propio ser. En cuarto lugar, establezca una relación con alguien. Y permítame ahora mencionar una última cosa. Y es que yo creo que la mejor arma contra la soledad es esta. Extienda su mano y sirva a alguien más. Da lo mismo, cual sea su situación. Si puede ayudar de alguna manera y servir a alguien más, solamente debe hacer algo a favor de esa persona, amable oyente, y eso hará más para eliminar la soledad y para derrotarla y vencerla y darle la victoria en su vida que ninguna otra cosa que yo haya conocido jamás. Mire, si usted puede extender su mano para satisfacer las necesidades de alguien, de alguna manera se da cuenta de que su propia soledad habrá desaparecido. ¿Y qué ocurrirá? Que habrá una sensación de satisfacción y de contentamiento en su vida como nunca antes la había conocido. La soledad es un gran problema que no debería existir entre el pueblo de Dios. Por eso tenemos que ser sensibles unos para con los otros. Y yo quisiera pedirle en este mismo momento, amable oyente, si ese es un problema en su corazón, que ponga a prueba estas cinco cosas en su propia vida, de las cuales la más difícil de llevar a cabo es tender la mano para ayudar a alguien más. Y aunque al principio diga que no resultará, solamente inténtelo y verá. Espero que lo intente y que así le dé a Dios la oportunidad de hablar a su corazón y de actuar en su vida. El Señor lo bendecirá por haberlo hecho.
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1: Debido a que Dios es fiel, podemos confiar en lo que dice. 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
0: Todos tenemos promesas favoritas en la Biblia sobre las que descansamos y nos apoyamos. Cuando las cosas se nos ponen difíciles, buscamos esas promesas para anclarnos y fortalecernos. Pero si Dios no fuera digno de confianza, ¿cómo podemos estar seguros que lo que hizo en el pasado lo volverá a hacer hoy? Algo que afirma nuestra fe es que cuando pasamos por problemas, oramos y Dios nos responde, y con el pasar de los años esas respuestas se van acumulando, y al mirar al pasado decimos, «¡Vaya qué Dios al que servimos! Él es omnipotente». Mira todas las oraciones contestadas y las maneras en que ha trabajado por medio de esas circunstancias en nuestra vida. Pero supongamos que alguien dice, bueno, eso es lo que hizo en el pasado, pero en algunas ocasiones él cambia de opinión y por lo mismo no sé qué pasará mañana. Si eso fuese cierto, nunca podríamos cantar el himno que dice, en Jesucristo puerto de paz en horas negras de tempestad. Pero el hecho de que Él es absolutamente inamovible, como parte de su carácter y atributos, significa que Dios nunca cambia. Cuando Dios hace una promesa, podemos estar seguros de ella, podemos apropiarnos de ella, vivirla y afirmarnos en ella, porque viene directamente de Dios.
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0: Vamos a leer el relato del suceso que ocurrió en el mar de Galilea cuando el Señor Jesucristo y Pedro tuvieron un pequeño enfrentamiento entre sí. Así que busquemos el Evangelio de Mateo capítulo 14 y empecemos a leer a partir del versículo 22 y hasta el 33. Dice así, «Enseguida Jesús hizo a sus discípulos entrar en la barca e ir delante de él a la otra ribera, entre tanto que él despedía a la multitud. Despedida la multitud, subió al monte a orar aparte, y cuando llegó la noche, estaba allí solo. Y ya la barca estaba en medio del mar azotada por las olas, porque el viento era contrario. Mas a la cuarta vigilia de la noche Jesús vino a ellos andando sobre el mar. Y los discípulos, viéndole andar sobre el mar, se turbaron diciendo, «¡Un fantasma!» y dieron voces de miedo. Pero enseguida Jesús les habló diciendo, «¡Tened ánimo! ¡Yo soy! ¡No temáis!» Entonces le respondió Pedro y dijo, «Señor, si eres tú, manda que yo vaya a ti sobre las aguas». Y él dijo, «Ven». Y descendiendo Pedro de la barca, andaba sobre las aguas para ir a Jesús. Pero al ver el fuerte viento, tuvo miedo y comenzando a hundirse, dio voces diciendo, «Señor, sálvame». Al momento Jesús, extendiendo la mano, asió de él y le dijo, «Hombre de poca fe, ¿por qué dudaste?» Y cuando ellos subieron en la barca, se calmó el viento. Entonces los que estaban en la barca vinieron y le adoraron diciendo, «Verdaderamente eres hijo de Dios». Ahora bien, todos nosotros tenemos algo en la vida que nos produce miedo. Pero de vez en cuando puede ser que alguien diga, «Yo no le tengo miedo a nada». Pues le aseguro con toda franqueza que yo no me atrevería a mentir de esa forma. Porque en el caso mío, cada vez que pienso en eso, hay algunas cosas que me dan miedo. Por ejemplo, hay una cosa que nada a la cual le tengo miedo. Hay otra que se arrastra a la cual le tengo miedo. Y aún hay una cosa más que anda a gatas a la cual también le tengo miedo. Así es. La primera es el tiburón. La segunda es la serpiente de cascabel. Y la tercera es el oso pardo. Y desafío a cualquier persona a que me diga que no le da miedo enfrentarse a cualquiera de estas tres cosas. Así que todos le tenemos miedo a algo. Y bien, cuando usted examina este asunto, se da cuenta que en la Biblia hay mucho que decir acerca del temor. En realidad, desde Génesis hasta Apocalipsis vemos que el hombre le teme a algo. Por ejemplo, en Génesis, el hombre teme encontrarse con Dios. Así es. Después de pecar, Adán y Eva temían encontrarse con él en el huerto de Edén. Y en el libro de Apocalipsis, cuando la tribulación venga sobre los hombres, entonces estos se esconderán en las cuevas y entre las peñas de los montes, como dice la Escritura, del gran y terrible día del Señor. Así que, de principio a fin en la Escritura vemos que los hombres le temen a algo. Ahora bien, debemos distinguir qué es lo que la Biblia quiere decir cuando habla del temor, y para ello quisiera que vayamos al libro de Proverbios. En el capítulo primero de Proverbios hay un versículo que es corto y también sencillo, el cual recuerdo que leía cuando era solo un niño, aunque no tenía idea realmente de lo que quería decir. Sin embargo, recuerdo haberle preguntado a mi madre por qué tenía yo que temerle a Dios si me amaba. Y en ese entonces ella no pudo, en realidad, darme una respuesta muy satisfactoria, por lo que durante mucho tiempo tuve que luchar con el significado de Proverbios 1, versículo 7, el cual dice así, «El principio de la sabiduría es el temor de Jehová». Asimismo, en este mismo libro dice que uno debe temer al Señor y apartarse del mal. Y ahora quisiera que vayamos a 2 Timoteo, capítulo 1, versículo 7, donde leemos precisamente lo contrario. Veamos lo que dice. «Porque no nos ha dado Dios espíritu de cobardía, sino de poder, de amor y de dominio propio. ¿Cuántas veces dice Dios en la Escritura, no temas o no tengas temor?» Asimismo, a lo largo de su vida aquí en la tierra, Jesús constantemente les decía a los hombres, a las mujeres e incluso a los niños, no teman. Sin embargo, en el Antiguo Testamento la Escritura nos dice, temed a Jehová. Ahora bien, ¿cuál es la diferencia? Pues cuando la Biblia nos dice y nos aconseja que temamos al Señor, lo que nos dice sencillamente es que debemos reverenciar a Dios. Mire, nosotros tenemos que reconocer a Dios como Señor, Rey y Amo de nuestras vidas, y cuando hablamos de temerle, no quiere decir que hemos de sentirnos desconcertados, angustiados o asustados. Lo que quiere decir es que debemos reverenciar a Dios realmente como Dios. Ahora bien, cuando usted mira a su alrededor y ve cómo vive la gente hoy, es muy evidente, por un lado, y desde una perspectiva externa, que la gente no tiene temor de Dios. De hecho, Pareciera que algunos individuos no tienen temor de nada, ni de Dios, ni de ellos mismos, ni de la ley, ni de ninguna cosa. Más bien, da la impresión de que se comportan como animales corriendo de aquí para allá y haciendo las cosas por su cuenta y sin ningún temor. No obstante, en su interior, toda persona tiene temor de algo. Mire, cuando los hombres que copiaban las Escrituras llegaban a la palabra Jehová, iban y se bañaban. Así era su actitud de temor reverente delante de Dios. Pero nosotros tenemos poca reverencia hacia Dios. Solemos hablar de Él, orar a Él, bromear tocante a Él, susurrar ciertas cosas en cuanto a Él, reírnos en cuanto a Él y también cantar acerca de Él. Sin embargo, me pregunto cuántos de nosotros tenemos de veras un temor reverente ante la presencia de Dios. Eso no significa que no tengamos gozo, ni felicidad, ni paz. Tampoco significa que no haya entusiasmo ni emoción en cuanto al hecho de ser creyentes. Lo que significa, amable oyente, es que uno puede cantar, reír, regocijarse hasta en lo más recóndito de su ser y aún así reverenciar a Dios. Pero por otro lado, muchos de nosotros tenemos poco temor reverente hacia el Señor. Tan solo nos ocupamos de nuestras actividades diarias como si Dios estuviera a miles de kilómetros de distancia y entonces decimos, si te necesitamos, Señor, te llamaremos. Así es como actuamos. En la vida del creyente tiene que existir el temor de Dios. Por otro lado, en la vida del creyente no debe haber ningún temor que implique malestar, angustia y preocupación por cosas o personas que estén a su alrededor en la vida. Ahora bien, probablemente hay 6 temores básicos que podríamos enumerar y que la mayoría de la gente podría descubrir en algún momento de su vida. Veamos cuáles son. En primer lugar está la pobreza. La gente teme no tener lo suficiente, es decir, llegar a un punto en su vida en el que no tendrán suficientes ingresos para satisfacer sus necesidades o sus deseos. Este es uno de los 6 temores básicos. Un segundo temor básico es el temor a la muerte. ¿Qué hay más allá de esta vida? ¿Existe realmente Jesucristo? ¿Existe un cielo y un infierno? ¿Qué hay allá afuera? Mire, lo que realmente asusta al ser humano es lo desconocido, lo misterioso, aquello que no es capaz de controlar. Hay un tercer temor básico y se trata de la mala salud. ¿Qué sucedería si me enfermo? ¿Qué sucedería si me sintiera mal? ¿Quién se encargaría de cuidarme? ¿Quién pagaría los gastos de hospitalización? Me pregunto si tenemos lo suficiente para resolver el problema de la hospitalización. Un cuarto temor básico es la pérdida del amor. ¿Qué pasaría si mis hijos se vuelven contra mí? ¿Y si llegan a odiarme? ¿Y si mis padres me abandonan? La carencia de amor. El quinto temor básico es la vejez. Hay mucha, pero mucha gente que se siente espantada ante la idea misma de envejecer. Ahora bien, yo he visto a la gente envejecer de 2 o 3 formas diferentes. Algunos de ellos envejecen y se vuelven cínicos, amargados y resentidos, de manera que nadie desea estar a su alrededor. Pero hay algunos otros que tienen 70 u 80 y tantos años de edad, quienes han aprendido a envejecer con tal refinamiento, tal dignidad, tal amor y tal agrado, que no basta con el tiempo que uno pasa a su alrededor, ya que su sola presencia es un deleite. Y bien, el sexto temor básico es el temor a la crítica. ¿Qué van a pensar los demás? ¿Qué van a decir de nosotros? ¿Qué van a opinar? ¿Cómo reaccionarán ante esto? De manera que todos tenemos que hacer frente a esos 6 temores básicos. Pero cuando uno aprende cuál es la perspectiva de Dios en cuanto al temor, ya no le teme casi a ninguna cosa. Ahora bien, al pensar en lo que le produce temor, puede ser que la causa de eso sea la ignorancia o el no poder controlarlo, o quizá porque se siente culpable al respecto, ya que una de las consecuencias de la culpa es el temor a lo que Dios piense y a lo que pueda hacer, o el temor a ser descubierto o a lo que vaya a pasar. Y aunque humanamente hablando el pecado se pueda esconder, desde el punto de vista divino nunca podrá ocultarse. Porque cuando el hombre oculta el pecado, no puede borrar la culpa, la cual es una de las causas principales del temor. Muy bien, hemos dicho en primer lugar que las razones para tener temor pueden ser desde la ignorancia hasta la culpa, y todos nosotros hemos pasado por eso. Se trata de los temores básicos, y todos hemos pensado seriamente en uno o dos de ellos. O quizá algunos de ustedes los han experimentado todos. Ahora bien, hay un segundo aspecto que quisiera que notemos aquí, y se trata de la reacción que podemos tener cuando estamos asustados. Es decir, ¿qué hace usted cuando el temor se apodera de su persona? Por ejemplo, usted puede llenarse de pánico o también puede quedarse paralizado. Además, si se deja llevar por el pánico, su situación empeorará. Sin embargo, y en tercer lugar, puede también seguir el camino que le señala la Escritura para sobreponerse al temor. Esas son sus alternativas. Puede quedarse paralizado, puede llenarse de pánico, o puede seguir el método de Dios para sobreponerse al temor. Ahora bien, veamos lo que dijo el apóstol Pedro. Señor, si realmente eres tú el que está ahí, solo dímelo, e iré hasta donde estás. Por lo tanto, Jesús le dice, ven, y fíjese en lo que pasó. Cuando Pedro había bajado de la barca, caminó sobre las aguas para ir a Jesús, y si yo sé algo acerca del viejo Pedro, veamos lo que hizo cuando salió de aquella barca. Primero, miró al Señor, quien estaba de pie sobre la superficie del agua, y echó a caminar con muchísimo cuidado, sin apartar ni un solo momento su mirada de él. Como había una tormenta, es probable que Pedro esperara hasta estar más cerca de Jesús antes de bajarse de la barca. Y una vez que bajó de ella, empezó a caminar precisamente encima de aquellas aguas. Y mientras estuvo mirando al Señor, permaneció a salvo. Y, por alguna razón, no sintió ningún temor. Pero luego cometió un error fatal. Miró hacia arriba y lo que vio fue una inmensa oscuridad, y lo mismo pasó cuando miró hacia abajo. Luego miró hacia atrás y solo pudo ver el destello tembloroso de la lámpara que estaba en la barca. Y de repente se dio cuenta de la gran profundidad de aquellas aguas y de que ni siquiera llevaba puesto un chaleco salvavidas. ¿Y sabe lo que pasó entonces? Se hundió. El primer paso para reponerse del temor es dirigir nuestra mirada hacia Dios. No se lo olvide. Debe dirigir su mirada hacia Dios. Mientras una persona mire a Dios, le aseguro que es casi imposible que tenga miedo. Mire, en una ocasión en que el temor me inundó por completo, tuve que ponerme de rodillas y decir, Señor, dame algo cuanto antes. Y entonces me dio este pasaje de Isaías 41:10 que dice, no temas, porque yo estoy contigo. No desmayes, porque yo soy tu Dios que te esfuerzo, siempre te ayudaré, siempre te sustentaré, con la diestra de mi justicia. Eso era todo lo que necesitaba. Y entonces me levanté de ahí, sabiendo que ya tenía la victoria. Mire, amable oyente, cuando el temor se apodere de su ser, le garantizo que hay un versículo en la palabra de Dios que tiene su nombre y su problema escrito sobre él. Lo que debe hacer es ir a las Escrituras y poner su mirada en Dios, ya que la Biblia es la revelación escrita de Dios, y no es necesario que lo veamos físicamente, si podemos escuchar lo que dice en su palabra. Y yo prefiero tener la palabra de Dios que solo un destello de él físicamente, porque lo que Dios dice es sumamente poderoso. Un segundo aspecto aquí es que Pedro dejó de mirar a Jesús y entonces se hundió. sabía que una gran cantidad de temor es mejor que solo un poco, porque si solo tenemos un poco de temor, podemos decir, puedo salir de esto si manipulo las cosas. Pero cuando hay una devastación total, ¿qué hace usted? ¡Ay, señor mío!, diría. Y eso es lo que él quiere que haga, no solo que dirija su mirada hacia Dios, sino que dependa de él por completo. Y eso mismo es lo que hizo Pedro. En primer lugar miró a Jesús, y mientras lo estaba mirando estuvo a salvo. Pero cuando apartó su mirada de él y empezó a hacer cálculos rápidos en su mente en cuanto a todas las cosas que tenía que hacer, ya estaba metido hasta el cuello. ¿Y qué hizo entonces? Repentinamente y apoyándose por completo en Jesús, clamó con desesperación, «Señor, sálvame». Y ahora vea lo que le dijo Jesús en el versículo 31 de este mismo capítulo 14 de Mateo. Al momento Jesús, extendiendo la mano, asió de él y le dijo, «Hombre de poca fe, ¿por qué dudaste?». Preste mucha atención a esto. Nosotros tememos cuando dudamos de aquello que Dios puede controlar. Anote eso por ahí. Nosotros tememos cuando dudamos de aquello que Dios puede controlar. Y usted dirá, un momento, yo sí creo que él puede. No, usted no lo cree. Si lo creyera, no estaría asustado, ya que nosotros tememos solo aquello que dudamos que Dios pueda controlar. En su presencia está el poder infinito de Dios. ¿Por qué una persona debería estar temerosa si está parada sobre la roca invulnerable de Jesucristo y totalmente envuelta en la presencia de Dios? ¿Por qué tendría que tener temor? No hay razón para tenerlo si su corazón está limpio y su conciencia tranquila. Mire, cuando vaya hacia abajo, no se deje llevar por el pánico. Más bien ore y dígale a Dios que está a su disposición para aprender todo lo que Él quiera enseñarle mientras llega al fondo y antes de que lo levante de nuevo. Fíjese, yo creo que Él dejó que Pedro se hundiera por esta razón. Quería enseñarle a Pedro algo acerca de Dios y darles a los otros 11 apóstoles una lección que aprenderían con mucha más facilidad que Pedro. Y bien, ¿alguna vez ha pensado en el hecho de que quizás Dios lo esté usando para enseñarle algo a otra gente? Y usted dice, prefiero que el Señor lo use a ellos para enseñarme a mí. Sin embargo, el asunto no funciona así. El temor lleva en sí castigo, dice en 1 Juan 4, 18, y es una experiencia fastidiosa. Sin embargo, amable oyente, si usted es creyente, no tiene razón alguna para tener temor a la vida ni a las circunstancias. Témale a Dios y no le tema a nada más.
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0: No tengo ninguna duda de que Dios está utilizando los eventos actuales para lograr sus propósitos. Y quienes hacemos esta nación debemos despertarnos a la brevedad posible, pues de lo contrario, vamos en dirección a enfrentar días muy dolorosos, a menos que nos despertemos como nación. Dios nos ha bendecido en una forma increíble. Y si como nación o como creyentes toleramos muchas cosas, vamos a sufrir las consecuencias a menos que haya un cambio radical en la dirección que lleva el país. Si tratamos de rebelarnos contra Dios dejando de orar, de leer su palabra o dejar todo aquello que le honre, Dios puede usar a un grupo de pecadores de la población para castigarnos si las personas leyeran la Biblia. Mejor dicho, si los líderes leyeran solamente el Antiguo Testamento e identificaran esa cadena de eventos que llevan a alejarse de Dios o siguiendo el ejemplo de otras naciones, podrían darse cuenta de lo que les ha pasado a esas naciones por darle las espaldas a Dios. Amable oyente, despierte y recuerde que Dios siempre está dispuesto a brindarnos su cuidado amoroso.
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0: Es muy reconfortante pensar en el hecho de que Dios nos ama tanto que diseñó un plan para nuestra vida, y lo planeó aún antes de que existiéramos, porque Dios todo lo sabe desde siempre. Así que usted no fue un accidente, Dios tenía un plan para su vida. Ahora, que usted lo haya entendido o no, es algo diferente. Pero Dios tiene un plan para cada uno de nosotros. El hecho de que tenga un plan es expresión de su amor por nosotros, y Dios piensa tanto en nosotros que quiere lo mejor. Dios tiene un plan, y está revelado en su palabra. Si tan solo seguimos su palabra, seguimos su plan, y tendremos vida a plenitud, pues su plan siempre es el mejor. Su plan no siempre es el más fácil, pero sí el mejor. A veces su plan puede llevarnos a escalar montañas o andar por valles o lo que sea, pero Dios tiene un plan. Permítame preguntarle, ¿le ha pedido a Dios que le muestre el plan que tiene para su vida? ¿Le ha preguntado si usted está siguiendo su voluntad y propósito, o creció pensando, haré lo siguiente o haré lo que sea más conveniente? Amable oyente, si nunca le ha dicho a Dios que le muestre su voluntad para su vida y si nunca le ha preguntado cuál es su plan para su vida, debe hacerlo ahora. Y mientras escucha este mensaje, es un buen momento para pensarlo, porque sin duda Dios ha diseñado un plan para cada uno de nosotros. Ahora bien, la pregunta que debemos hacernos es esta. Si Dios tiene un plan,
6: ¿Está Él dispuesto a guiarnos en ese plan? Y la respuesta es sí, porque Dios dice en el Salmo 32, versículo 8, «Te haré entender, y te enseñaré el camino en que debes andar, sobre ti fijaré mis ojos». Y en Proverbios 3, versículos 5 y 6 dice así, «Fíate de Jehová de todo tu corazón, y no te apoyes en tu propia prudencia». Reconócelo en todos tus caminos, y Él enderezará tus veredas. Escuche esto. Si lo reconoce, si lo considera, si le abre la puerta, si reconoce su presencia allí, si reconoce su poder, Dios enderezará sus veredas. Es decir, si tan solo confía en Dios y sigue su guía y dirección para su vida. Y de eso deseo hablar en este mensaje, acerca de la idea de que Dios guíe nuestra vida. Pero para poder hacerlo, a menudo hay algo en lo que la gente no piensa, y es que, para que Dios sea nuestro guía, debemos estar dispuestos a escuchar lo que dice. Mire, Dios tiene un plan para nuestra vida, y Él continuamente nos da sentido de dirección, pero si no estamos escuchando, lo perderemos. Porque mire, una cosa es ser guiados y otra es ser oidores. Y de ese aspecto quisiera hablar hoy, del hecho de que nuestra responsabilidad es escuchar a Dios. Ahora vayamos un momento a Marcos capítulo 4. Hay tres pasajes aquí en Marcos que deseo que note, porque el Señor estaba muy consciente de eso, ya que cuando hablaba quería que la gente lo escuchara. Así que leamos en Marcos 4, desde el primer versículo. Otra vez comenzó Jesús a enseñar junto al mar, y era tan grande la multitud que él se subió a un bote a enseñar, y la multitud estaba a la orilla del mar, versículo 2. Y les enseñaba por parábolas muchas cosas y les decía en su doctrina. Ahora fíjese cómo comienza. Oíd, he aquí el sembrador salió a sembrar. Comienza esta parábola diciendo, oíd. Y si vamos al versículo 23 de este mismo capítulo 4 de Marcos, dijo, si alguno tiene oídos para oír, oiga. Les dijo también, mirad lo que oís. No solo es necesario escuchar, sino ser cuidadosos con lo que escuchamos. Y más adelante, en el capítulo 7, aquí en Marcos, en el versículo 14 de Marcos, capítulo 7, comienza diciendo, «Y llamando así a toda la multitud, les dijo, «Oídme todos y entended», porque sabía que cualquier cosa que dijera, si no escuchaban, no les beneficiaría en nada». Y sabes, interesante que en Juan, por ejemplo, en otras partes de los evangelios también, pero en Juan, el Señor dice, de cierto os digo». 25 veces repite de cierto os digo», que era su forma de decir, así de importante es esto, es palabra de autoridad, es la verdad, lo necesitan, escuchen bien, no se pierdan nada de lo que diré, y decía, de cierto». Y uno de los ejemplos de eso es cuando Nicodemo vino a Jesús de noche y le dijo, «Jesús, sabemos que eres maestro, un hombre de Dios, porque vemos los milagros que haces». De inmediato Jesús le contestó lo que leemos en Juan 3:3. «De cierto te digo que el que no naciere de nuevo no puede ver el reino de Dios». No había duda alguna al respecto. De cierto os digo». Y creo que el Señor sigue diciéndonos eso hoy, de cierto os digo», cuando nos habla. Él quiere darnos sentido de dirección para nuestra vida. Quiere que entendamos cuán importante es lo que Él nos dice. Piense en esto. Jesús nunca dijo algo que no fuese importante. No abordaba temas casualmente. Hablaba con claridad. Y su meta era darnos dirección. Su meta era guiarles a tomar buenas decisiones, decisiones piadosas en su vida. Y pienso en cómo el Señor dijo, de cierto os digo». O sea, sin duda alguna, es palabra de autoridad absoluta. Y 25 veces solo en el Evangelio de Juan vemos que Jesús comienza una conversación diciendo así, De cierto os digo, es decir, lo que les diré es muy importante. Recuerda cuando era joven y su madre o su padre le decía, «Siéntate, quiero hablar contigo». Eso significaba, «Oh, tal vez he hecho algo malo». O, «Pero de inmediato se daba cuenta, esto es importante». Entonces la pregunta es, ¿le ha hablado Dios y no lo ha escuchado? La guía de Dios no tiene valor si no la escuchamos. Nadie más puede escucharlo por usted. Quizás haya alguien que pueda darle una sugerencia aquí y allá, pero Dios no habla, preste atención, la mayoría de las veces no habla para que alguien más venga a decirle a usted lo que él ha dicho. Muchas veces, mediante otras personas, escuchamos a Dios decir algo que se aplica a nuestro corazón. Pero Dios puede hablarle personalmente. Le habló al apóstol Pablo, pero también habló a personas cuyos nombres no están en la Biblia. Dios les habla a quienes están dispuestos a escuchar, y todos necesitamos dirección divina en la vida, en cada aspecto. Dios está listo, dispuesto y comprometido a enseñarnos y hablarnos. Entonces, en lo que respecta a escuchar a Dios, nos preguntamos, ¿cómo habla Dios? Su forma principal de hablarnos es mediante su palabra, la Biblia. Y a veces la gente dice, ¿por qué usted carga esa Biblia? Le diré por qué. Porque yo no soy la autoridad, la Biblia es la autoridad. Y si usted asiste a una iglesia donde no se ve una, donde nadie abre una Biblia, debería tener sus dudas y preguntarse, ¿por qué será que la autoridad final y absoluta no se abre aquí? Porque la Biblia es la autoridad. Mire, lo que deseo compartir con usted vino de la autoridad, vino de la palabra de Dios, así habla Dios. Esta es su forma principal de hablarnos y también nos habla mediante la oración. A menudo nos da dirección. Y cuando alguien me dice, nunca he escuchado hablar a Dios, le contestaría, no lo ha hecho, porque no está escuchándolo. Porque sé que Dios le habla a quienes no son salvos mediante su Espíritu para convencerles de pecado. Pueden olvidarlo fácilmente y seguir adelante. Dios le habla a cada uno de sus hijos claramente si estamos dispuestos a escucharlo. Ahora bien, permítame preguntarle. En su tiempo de oración, ¿cuánto tiempo dedica a escuchar a Dios? ¿O será que solo usted habla? Si se sienta a orar y dice, Padre Celestial, quiero darte gracias por este día. Y sigue, y sigue, y sigue. Y luego dice en el nombre de Jesús, amén. Se levanta y hace lo que planeaba hacer. Esa no es la forma de escuchar a Dios. Amable oyente, solo quiero decirle que hay que darle tiempo para que Dios hable. Porque si Él tiene un plan, Él quiere mostrarle cuál es ese plan. Dios quiere guiarle en el plan. Cuando Dios habla, le habla a usted de su vida, y siempre es bueno. Quizás sea una advertencia, pero hasta eso es bueno. Así que Dios nos habla mediante su palabra, mediante la oración, y también mediante las circunstancias. Hay cosas que nos pasan, y Dios nos habla mediante ellas. Quizás ya le he hablado de una caída que tuve, y lo primero que pensé cuando me golpeé la cabeza con el brazo, y gracias a Dios que no fue con el piso, pensé, «Señor, ¿qué deseas? Porque no creo que haya accidentes para los hijos de Dios. Si usted anda en su voluntad y algo pasa, Dios se trae algo». Y de inmediato quería escuchar lo que Dios iba a decirme. Lo escuché, no en ese momento. Tomó 2 o 3 semanas para comenzar a entender lo que Dios estaba haciendo en mi vida y en ese momento. Pero Dios tuvo que captar mi atención. Alguien dirá, ¿quiere decir que Dios hizo eso para captar su atención? Puedo decirle sin duda que sí, y lo escuché, gracias a Dios. Segundo, volvería a pasar por eso de ser necesario para que Dios me muestre lo que me mostró. A veces sus métodos son dolorosos, pero lo que tiene que preguntarse es, ¿qué es más importante? ¿Mi paz, comodidad y placer o escuchar a Dios? Si está dispuesto a escuchar, Dios usará aquellas circunstancias que son difíciles para comunicarnos el mensaje. Luego, a veces, Dios habla mediante otras personas. Puede que Dios escoja a alguien que ni siquiera le agrade a usted, o alguien con quien a usted le sea difícil mantener buenas relaciones. Pero a veces Dios habla mediante otros. Lo importante es que Dios nos habla porque quiere darnos dirección clara de cómo quiere que vivamos. No es sabio que pensemos que Dios tiene un plan y que no lo escucharemos. Escuchar, mucha atención, escuchar es la clave. Así que simplemente le diría que cuando usted decide orar, ya sea arrodillado, sentado, como sea, piense en esto. Antes de empezar a hablar y antes de empezar a contarle a Dios todo lo que Él ya sabe, o antes de quejarse o lo que sea, ¿por qué no toma tiempo para estar callado? Y solo se sienta en silencio y le dice, Padre Celestial, necesito escucharte. Me quedaré callado. Solo quiero que le hables a mi corazón. Y ayúdame a escuchar bien para hacer exactamente lo que quieres que haga. ¿Cómo cree que Dios responderá a eso? Le diré. Dios le dirá justo lo que necesita escuchar. Y al hacerlo no diga, oh, bueno, fue mi imaginación. No. Dios promete guiarle. Escuche lo que dice en Proverbios 3, versículos 5 y 6. Fíate de Jehová de todo tu corazón, y no te apoyes en tu propia prudencia. Reconócelo en todos tus caminos, y Él enderezará tus veredas. Entonces debo reconocer a Dios, respetarlo, amarlo, adorarlo y obedecer lo que Él diga. A menudo para la gente es difícil estar dispuesta a hacer eso y reconocerlo. Ahora bien, ¿cómo podemos identificar la voz de Dios? A menudo la gente dice, no estoy seguro de que Dios esté hablando. Bueno, en primer lugar, siempre es congruente con la palabra de Dios. Lo que nos dice siempre armoniza con la palabra de Dios. Dios no le dirá nada que vaya en desacuerdo con su palabra. También, por lo general, Dios nos habla en silencio, de forma sutil, como un suspiro. Sabe que vino de Dios. Es indiferente lo que piensen todos los demás. Usted sabe que Dios le habló a su corazón. Cuando Dios le hable, Él le hablará a usted, mire, de un modo que es la forma indicada que Él sabe que usted puede escucharle. Así que Dios no lo hace complicado. Si dice, mañana quiero que renuncies a tu trabajo. ¿Qué? Pero usted sabe que Dios se lo dijo muy claro. ¿Qué pasaría si usted lo hiciera? Puedo decirle algo. Si Dios le dice que deje un lugar, es porque Él ya planeó el otro lugar. Dios nunca se atrasa en ningún asunto. Quizás alguien diga, pues Dios nunca haría eso. Puedo pensar en tres miembros de nuestro personal y algunas personas más que me vienen a la mente que eso fue justo lo que hizo Dios. Así que no subestime cuán intenso es Dios al dirigir y guiar su vida en lo que sea. Así que a veces tenemos que preguntarnos, bien, Señor, ¿cómo harás esto? Ahora recuerde que siempre será congruente con lo que dice la Biblia. Además, a veces hablará en silencio. Y siempre es claramente. Dios nunca le vendrá con palabrerías vanas en cuanto a nada. Él le dirá exactamente qué hacer. Mire, Dios no usa palabras de más. Él va directo al asunto y dice, quiero que hagas esto. Quiero que hagas tal cosa. Empieza esto y para aquello. Quiero que empieces a leer la Biblia todos los días. Si Dios le dice eso, ¿sabe por qué lo hace? Porque quiere guiarle en algún asunto que se aborda en su palabra. Y algunas veces habrá un choque entre lo que Dios le diga y lo que quizás piensen los demás. Por eso no hay que decirle a todo el mundo lo que Dios le haya dicho. Segundo, muchas cosas que Dios nos dice chocan con nuestra carne. Eso no encaja contigo. No quiero que vayas por ese rumbo. No quiero que te involucres en esa relación. Muy, muy específico y claro. Y siempre le habla a nuestro espíritu. Así que Dios hablará. Y nuestra responsabilidad es escuchar. Pienso en cómo algunas personas están en sintonía con Dios. Sintonizan cierto estilo de música. Sintonizan ciertas emisoras que escuchan, o noticias, o lo que sea, y también sintonizan su corazón con Dios. Y usted dirá, ¿Cómo sintonizo mi corazón con Dios? Le diré cómo. Aparte un tiempo definido para sentarse en quietud y decir, Señor, quiero que hables a mi corazón. Se sorprenderá al comenzar a sentir la presencia de Dios en su vida. Usted dirá, pues nunca la he sentido. ¿Le ha dado la oportunidad a Dios? Él ha prometido, escuche bien, Dios ha prometido en su palabra guiar.

Cristo, porque teníamos el verano libre, junio, julio y agosto. Parecía buena idea y yo sentía que era lo correcto. Un sábado en la mañana, me desperté sintiendo gran inquietud y pensé, ¿qué es esto? Y sabía bien que ese sentimiento venía de Dios, esa sensación de desasosiego. No tenía idea del motivo. Así que le dije, necesito tiempo para orar y pedirle a Dios que me dé dirección. Entonces me arrodillé. Recuerdo que aquel sábado, desde muy temprano en la mañana, no sé la hora exacta, pero recuerdo que estuve allí hasta las 6 de la tarde. Me sentía muy intranquilo orando. Señor, ¿qué es lo que estás diciéndome? Y lo que Dios me dijo fue tan distinto a lo que yo pensaba. Me dijo, quiero que vayas a las montañas y pases allí estos 3 meses, relájate y confía en mí. Eso me pareció muy egoísta, ya que íbamos a ir a las montañas por 3 meses a relajarnos mientras podríamos estar sirviendo a Dios. Pero eso fue lo que me dijo Dios. Así que nos fuimos a las montañas. Fíjese, íbamos a California. Sin embargo, fuimos a las montañas de Carolina del Norte, de un extremo al otro. Teníamos quizás un mes allá, y un día estábamos pescando, y alguien bajó al muelle y me preguntó, ¿es usted Charles Stanley? Le dije, sí, señor. ¿Es estudiante del seminario? Sí, señor. Y me preguntó, ¿estaría usted dispuesto a predicar en nuestra iglesia este domingo? Nuestro pastor está de vacaciones. Pues yo no lo conocía y no sabía nada de la iglesia, de hecho no conocía nada de eso por allá, pero dije sí. Así que fui y prediqué y me dijeron, ¿predicaría el próximo domingo? Luego dijeron, ¿tenemos una fiesta esta noche en la iglesia? ¿Puede venir? Dije que sí. La siguiente petición fue que fuese su pastor. Pensé, no, porque me faltaba otro año en el seminario. Y para resumir un cuento largo, terminé siendo pastor después de terminar el seminario. Mire, si hubiera ignorado la inquietud que tenía mi espíritu, habría ido a California y probablemente hubiera hecho un trabajo mediocre fuera de la voluntad de Dios. Entonces, preste mucha atención. Su plan fue totalmente distinto a lo que yo hubiera pensado. Pero para llevarme a las montañas, a esa iglesia, y a enseñar en ese instituto bíblico y las demás cosas que sucedieron después, hasta finalmente traerme a Atlanta y al mundo entero. Suponga que le hubiera dicho no a Dios en esa ocasión. Por eso, amable oyente, es tan importante que escuchemos con atención. Entonces, cuando dice, de cierto, eso es lo que quiere decir. A veces nos da ese sentimiento de inquietud. A veces susurra sutilmente, esto es lo que quiero que hagas. Quizás alguien pregunte, ¿habla Dios de manera audible? No creo que lo haga el 99.99% de las veces. Quizás alguien pregunte, ¿alguna vez le ha hablado Dios a usted en voz audible? En lo personal diría, quizás una o dos veces lo escuché, pero eso no es normal. Fueron 2 momentos críticos. ¿Lo escuché decir Charles? No lo oí. Quizás me habría desmayado si lo hubiera oído. No escuché eso. Pero digamos que fue tan alto y tan claro que fue como si hubiera sido audible. Mire, Dios sabe exactamente lo que se necesita para captar su atención. Dios sabe cómo detenerle por suficiente tiempo para que comience a escucharlo. Pero si usted determina que hará las cosas a su manera, que hará lo que le parezca de todos modos, ¿le detendrá Dios? Algunas veces sí, y otras veces no. Y nadie sabe cuándo será. A mí me frenó. Para usted, quizás no haga eso. Espero que usted sea sabio para escuchar mejor de lo que escuché yo hasta que recibí el mensaje, pero todo eso es una expresión de su amor. Dios dice, este es mi plan. Ahora, para tener un plan debemos estar dispuestos a escuchar. Y creo que hay razones principales por las que la gente no escucha. A veces las personas dicen, no creo que Dios hable hoy. Permítame decirle esto. Está completamente equivocado. Dios habla hoy y lo que le dice a cada quien lo dice conforme a cuál sea la necesidad y a lo que quiera decir. Conforme a cuál sea el plan para su vida. Por eso es tan importante un corazón que escuche.
Eso nos mantiene siempre en sintonía con Dios, Señor.

0: Señor, ¿qué estás diciendo? Si alguien me dice, tengo una pregunta para usted, lo primero que pienso es, Señor, quiero estar seguro de que estoy escuchando lo necesario para dar la respuesta debida. Y piénselo, durante el día deberíamos estar en sintonía con Dios. Sintonizamos tantas otras cosas, pero necesitamos estar en sintonía con Dios, porque mire, no creo que Dios hable solo a las 7 en punto de la noche o los domingos a las 11 en punto de la mañana. Dios está en el proceso de hablarnos durante todo el día y toda la noche. Mire, ¿no le ha pasado esto a usted? A veces me despierto en la madrugada y pienso, Señor, ¿qué estás diciéndome? A veces me despierto de un sueño profundo. Dios nos despierta porque quiere toda nuestra atención, sin sonidos, ni ruidos, ni luces, nada. Quiere darnos guía para nuestra vida, y es insensato tratar de vivir en esta época sin la guía de Dios. Entonces, lo más seguro que podemos hacer es invitar a Dios su opinión y su dirección para cada decisión que tomemos. Algunas personas dicen, bueno, no estoy muy seguro de que Dios hable. Sí nos habla. ¿Sabe cuál es el problema? Que estamos demasiado ocupados. Pero la verdad es que no le creemos a Dios, no valoramos su voz lo suficiente para tomar tiempo para escucharlo. Por eso la gente no escucha a Dios, porque tienen sus mentes llenas de otras cosas. Y pienso que otra de las razones es por tener temor a lo que Dios pueda decir. Si usted le abriera su corazón a Dios y le dijera, Señor, haré lo que sea que quieras que haga. ¿Está seguro que quiere decirle eso? ¿Está dispuesto a decirle eso al Señor? He conocido mucha gente que ha dicho, pues no le diré eso a Dios porque no sé lo que Él me dirá. Con eso dice que no confía en Dios. Mire, Dios tiene un plan perfecto para su vida. ¿Pero qué pasa si no confía en Él? Su plan siempre es el mejor plan. Nadie puede idear un mejor plan para su vida que el plan de Dios, porque Él es Dios de amor, amor incondicional. Dios no nos ama solo si lo obedecemos. Dios nos ama sea que lo obedezcamos o no lo obedezcamos, porque Él es Dios y porque quiere lo mejor para nuestra vida. Entonces pienso en las razones por las que la gente no escucha. A veces están enojados con Dios. Algo sucedió en sus vidas, o con su matrimonio, o con sus hijos, o con sus finanzas, o con su empleo, algo sucedió, y le echan la culpa a Dios. Se enojaron con Dios. Así que no les interesa lo que Dios tenga que decirles al respecto. A veces tienen un espíritu rebelde, y la razón por la cual no escuchan es porque hay pecado en sus vidas y no lo quieren dejar. Mire, si tiene pecado en su vida y no quiere confrontarlo, no espere que Dios pelee con usted por eso. En amor, Dios le dará convicción, convicción tras convicción. Y si usted decide que no escuchará a Dios, Él lo dejará de su cuenta y le dejará ser un desastre de su vida. Porque Dios no le dará lo más valioso que pueda tener, que es su clara guía para su vida, poder, energía, fortaleza para cumplirla, si va a vivir en desobediencia a Él. Las personas que viven confundidas viven así porque no escuchan la clara guía de Dios para sus vidas y tienen alguna excusa, quizá cualquiera de estas. Ahora bien, ¿cuáles son las consecuencias de todo esto? Pues es muy claro. Si decidimos vivir sin escuchar la guía de Dios para nuestra vida, en primer lugar, no tendremos su guía. Escuche bien. Nadie es lo suficientemente sabio para idear un plan para su vida que iguale el plan de Dios. Él no nos da esa clase de sabiduría. Dios quiere que confiemos en Él, que le obedezcamos, que le adoremos y le sirvamos. Así que no tendremos el plan si no decidimos confiar en Dios. Una de las cosas que nos faltará será su guía divina. En segundo lugar, algo muy malo al no escuchar a Dios es que escucharemos voces equivocadas. Y hay mucha gente en graves problemas hoy porque han escuchado las voces equivocadas, no la voz de Dios. Por ejemplo, alguien les dice, esto es lo que creo que debes hacer, esto es lo más provechoso para ti, de esta forma lucirás mejor, así serás atractivo. Y así siguen, sin escuchar a Dios. Escuchan voces equivocadas. Amable oyente, permítame preguntarle, ¿qué escucha en la televisión? ¿Qué escucha en la radio? ¿A quién escucha entre sus amigos? ¿A quién escucha en su trabajo? ¿A quién le da prioridad en escuchar? ¿A Dios o a alguien más? La gente pierde lo mejor de Dios por escuchar voces equivocadas y son engañadas y toman decisiones costosas. Pierden lo mejor de Dios. Hay algo más que no consideran. Piensen en esto. Si usted tiene un negocio y trabaja con alguien más, por ejemplo, si no hace su parte, si no escucha a Dios, alguien más sufrirá por lo que usted haga. Pienso en los padres. Mire, todos en su familia van a sufrir si usted no escucha a Dios y sigue su guía en su vida, porque usted es el padre. O sea, Dios le ha hecho la autoridad en el hogar y no importa lo que piensen otros, eso dijo Dios. Sea que el padre cumpla su función o no, todos en la familia sufren si él no lo hace. No se puede cambiar la voluntad de Dios. Padres, tenemos la responsabilidad de, por nuestro ejemplo, nuestra forma de hablar, nuestro estilo de vida, somos responsables por nuestras familias. Si usted no escucha a Dios, ¿cómo espera que sus hijos crezcan queriendo escuchar a Dios? Si no escucha a Dios, no tendrá su plan. ¿Cómo espera que sus hijos busquen el plan de Dios para sus vidas? Y con solo decirle a su hijo o hija, haz lo que puedas. Haz lo mejor que puedas. Eso no es suficiente, es un pretexto. Padre, usted debe por sus acciones y su conversación escuchar a Dios, compartir lo que Dios le diga con sus hijos desde que sean tan pequeños que cuando estos crezcan no puedan recordar la primera vez que le vieron orar o lo vieron de rodillas, que no puedan recordar cuando usted comenzó a hablarles de algo que Dios le haya dicho. De lo contrario, sus hijos escucharán al mundo. Estoy seguro que usted querrá que crezcan escuchando a Dios y aprendan a escucharle desde muy temprana edad. Aún recuerdo escuchar a mi madre orar. Recuerdo cómo oraba y algunas cosas que decía, y oraba una y otra vez. Veía a Dios contestar sus oraciones. Era lo único que necesitaba. Si usted no les da esto a sus hijos, a su esposa, a su esposo, los ha privado de lo más grande que podría darles. Y mi exhortación para usted hoy es que practique cada día estar a solas con Dios, y antes de empezar a hablar, guarde silencio y déjelo a Él hablar. Ahora escuche bien. Si aún no ha aceptado a Cristo como su Salvador personal, puedo decirle lo que Dios está diciendo. Él dice que se arrepienta de sus pecados, que entregue su vida a Cristo. Mire, Él murió por usted, dio su sangre por usted. Es posible que Dios le perdone de todos sus pecados y le dé un nuevo comienzo. Sé que Dios dirá eso y espero que si usted no lo ha aceptado, lo haga hoy mismo. Y si ya Jesucristo es su Salvador personal, entonces le pregunto, ¿cuánto tiempo de las 24 horas del día pasa escuchando a Dios para tomar decisiones sabias en cada aspecto de su vida? Oremos. Padre, cuán agradecido estamos que nos amas tanto para hablarnos y lo haces claramente. Nos ayudas a evitar las trampas que siempre están al acecho. Te pido que hagas de cada uno de nosotros un siervo oidor para cumplir tu propósito y plan para nuestra vida, y que la influencia de nuestra vida sea tal que impacte grandemente a nuestros hijos, nuestros compañeros de trabajo, nuestros seres queridos, a quienes nos rodean. Te pido que el Espíritu Santo nos haga como escuchas activos para quienes buscan buenos consejos. En el nombre de Jesús. Amén.
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0: ¿Qué experimenta usted cuando tiene sentido de culpa? Si le preguntáramos eso mismo a mucha gente, es probable que tuviéramos muchísimas respuestas. Sin embargo, a veces la gente dice que les da una sensación de pavor, de indignidad, de suciedad, de que algo malo va a ocurrir, o que algo se ha manchado, o que de algún modo han fallado. Así que son muchas las cosas que la gente experimenta cuando tienen sentimientos de culpa. Y la pregunta que sigue es esta. Bueno, ¿y qué hace usted con esos sentimientos? Pues lo que hagamos con esos sentimientos depende de lo que entendamos acerca de la culpa. Y es que con mucha frecuencia, nosotros ponemos todos estos sentimientos de culpa en un solo grupo, y entonces respondemos ante todos ellos de la misma forma, lo cual constituye un terrible error. Pues bien, lo que me gustaría que hiciéramos en este mensaje, el cual se titula La lucha con el sentido de culpa, es que consideremos las tres clases de culpa a las que tenemos que enfrentarnos en la vida y nuestra respuesta ante ellas. Porque si no entendemos que hay más de una clase de culpa, entonces las trataremos todas por igual. Pero antes que nada, quisiera darle una definición de la culpa, la cual le convendría anotar y más adelante consultar si fuera necesario. La culpa es la sensación de que se ha hecho algo malo. Es un conflicto emocional que surge a raíz de las dudas que tenemos sobre algo que hemos hecho. Todos nosotros, cuando consideramos lo que es la culpa, pensamos en algo que ocurrió en el pasado donde hemos actuado mal, o donde creemos haber actuado mal. Pero hablemos ahora de las tres clases de culpa. En primer lugar, tenemos la culpa civil, la cual se da cuando usted y yo hemos violado alguna ley civil. Por ejemplo, si usted sobrepasa el límite de velocidad, ha violado la ley y es culpable de eso, ya sea que lo sienta o no. La segunda clase de culpa es la culpa bíblica o teológica, la cual es el resultado de violar no una ley civil, sino una ley bíblica, es decir, divina. Mire, si una persona roba, ha violado la ley de Dios. Y ya sea que se sienta culpable o no, ese no es el problema. Si viola la ley de Dios, entonces es culpable. La tercera clase de culpa es la culpa falsa o culpa psicológica. Se trata de sentimientos dolorosos en nosotros, los cuales se basan en algo que sucedió en el pasado o en algo que sentimos sobre nosotros mismos, pero que carece de fundamento bíblico, es decir, no existe ningún pecado particular. Y ahora permítame decirle algo antes de entrar en detalle. Puede ser que usted mire atrás en su vida y que vea algo que ha hecho y por lo cual le ha pedido perdón al Señor y Él ya lo ha perdonado. Ahora bien, si usted sigue sacando a colación esa porquería vieja y todavía se siente culpable por algo que Dios ya le ha perdonado, esa es la culpa falsa. La culpa falsa se compone principalmente de esas cosas y esos sentimientos que en realidad ni siquiera podemos identificar. Sin embargo, el sentimiento de culpa está ahí. Así que, con eso en mente, quisiera que vayamos a Primera de Juan capítulo primero. Aquí tenemos un versículo de la Escritura que creo que es decisivo con respecto a nuestra capacidad para evitar sentirnos culpable. Ahora, si yo preguntara, ¿Promueve la Biblia la culpa? Es decir, ¿en las Escrituras induce Dios a sus hijos a sentirse culpables? La respuesta sería que no. Pero veamos lo que dicen los versículos 5 al 7 de este capítulo primero de Primera de Juan. Este es el mensaje que hemos oído de él y os anunciamos. Dios es luz, y no hay ningunas tinieblas en él, ningún pecado. Si decimos que tenemos comunión con él y andamos en tinieblas, mentimos y no practicamos la verdad. Pero si andamos en luz, como él está en luz, tenemos comunión unos con otros, y la sangre de Jesucristo su Hijo nos limpia de todo pecado. Y ahora vayamos un momento a Efesios capítulo primero. Pablo ha estado hablando aquí de cuán bendecidos somos y de cómo Dios nos ha escogido. Y al llegar al versículo 7 dice lo siguiente. En quien, o sea, en Jesús, tenemos redención, es decir, nuestra salvación, por su sangre, o sea, la labor de la cruz, el perdón de pecados según las riquezas de su gracia, que hizo sobreabundar para con nosotros. No por nuestra conducta ni por nuestro comportamiento, sino por su gracia, las riquezas de su gracia, que hizo sobreabundar para con nosotros. Pues bien, teniendo en cuenta eso, ¿por qué tenemos este falso sentido de culpa? ¿Qué hace que tengamos esta culpa falsa, esta culpa psicológica? Pues yo creo que una de las razones principales es que se nos ha enseñado mal. Y si usted creció en una iglesia legalista, que tenía un montón de reglas y de normas que debía guardar, pues ese es el entorno que promueve un falso sentido de culpa. Yo le aseguro, porque crecí en una de esas iglesias donde todo era malo. No es que la Biblia dijera que algo era malo, sino que ellos decían que era malo y eso era lo que la iglesia apoyaba. ¿Cuántas veces me he encontrado gente que dice, mi iglesia enseña esto y eso fue lo que me enseñaron? Así fue como crecí. Mire, si yo crezco pensando que todo es malo, que debo leer la Biblia lo suficiente cada semana, orar lo suficiente, compartir mi testimonio y dar cierta cantidad de dinero por semana, entonces voy a tener un falso sentido de culpa. Pero déjeme preguntarle esto. ¿Cuánto debe leer su Biblia? ¿Cuánto debe orar? ¿Con qué frecuencia debe testificar? Pues nadie puede contestar eso en lugar suyo. Además, imponerle a la gente esa clase de reglas y de normas hace que sientan una gran culpabilidad en su vida. Y esa es la forma en que yo crecí. ¿Cuánto había que leer la Biblia? Y la conclusión siempre era un poco más que yo. ¿Y cuánto tiempo había que orar? Un poco más que lo que yo oraba. ¿Y a cuánta gente se le debía testificar? A un número mucho mayor que el mío. Por lo tanto, había un sentido de culpa, no sé si en el aire o en el ambiente. Creo que una segunda razón de esto son los recuerdos de nuestra niñez. Hay gente que ha sido víctima de abuso sexual o que ha experimentado alguna forma de maltrato físico o verbal. Por lo tanto, crecieron con un sentimiento de culpa porque alguien en su familia les dijo: si hubiera sido lo que tenías que ser, eso no te habría ocurrido. O, las cosas no habrían sido como son si hubieras hecho esto y lo otro. De modo que hay un sentido de culpa en ellos, aunque no han cometido ningún pecado. Se trata de algo que alguien más amontonó sobre ellos. Es por eso que ahora viven con este sentido de culpa. Debo de ser yo el que se equivoca. Seguro que no lo merezco. Fue culpa mía. Debí haberlo hecho. Si usted vive pensando en que debió haber hecho esto y lo otro, o en que no debería haber hecho tal y cual cosa, crecerá bajo una espesa nube de culpabilidad, una sensación de haber hecho algo malo o de que es indigno. Pero Dios nunca le diría, como creyente, por medio del Espíritu Santo, que usted es indigno. Puede ser que le diga, eso está mal en tu vida y necesitas corregirlo, pero jamás le dirá, eres malo, eres indigno. Así que, a veces, todo esto se debe a nuestras experiencias de la niñez. Pero a veces se trata de nuestro perfeccionismo, ya que hay muchísima gente que tiene una personalidad perfeccionista en extremo, es decir, tienen expectativas muy altas, lo cual no es malo, siempre que se ajuste a la realidad y a la voluntad de Dios para su vida, así como a sus posibilidades, sus talentos y sus capacidades. Sin embargo, cuando alguien tiene expectativas propias que van más allá de su capacidad física o de los talentos que Dios le ha dado o lo que es capaz de alcanzar, eso siempre hará que se sienta culpable y diga, «Pude haberlo hecho mejor. Debí haberlo hecho mejor. Me hubiera esforzado más». Esta gente se mira a sí misma y, por alguna razón, no pueden jamás vivir de acuerdo con lo que han hecho. Debería haber tomado más precauciones para mi familia. Ojalá hubiera trabajado más duro. Debí haber buscado un trabajo mejor. Así habría tenido más dinero. Y ahí siguen sin parar con su perfeccionismo, tratando de vivir a la altura de sus expectativas, las cuales Dios jamás le encomendó a nadie. La otra razón es que, debido a que esa gente suele tener una baja autoestima, entonces llegan a sentir como si nunca hubieran tenido una oportunidad en la vida, o como si no fueran alguien o un poco menos de lo que deberían ser, o inferiores a lo normal. ¿Y qué les gustaría cambiar? Pues tal vez pesar un poco menos, ser un poco más altos, verse un poco mejor, tener el cabello diferente, es decir, siempre pueden hallar algo que los hace sentirse incompetentes. Y como resultado, nunca sienten que han hecho las cosas exactamente bien, no importa lo que hagan. Y si usted se topa con esta gente y les dice, «¡Vaya qué bien que se le ve hoy!», ni siquiera son capaces de responder, «¡Ah, muchas gracias!». Y si alguien más les dice que no se ven muy bien, el asunto les da igual. Porque cuando alguno tiene esos sentimientos de culpa, le da lo mismo lo que alguien más diga. Sencillamente, no pueden creer que sean dignos o que estén a la altura. Se trata de una nube oscura que se encuentra ahí arriba, de un sentimiento, de una sensación de que algo no está precisamente bien. Otra de las razones que podríamos mencionar es la crítica a las demás personas. Bueno, yo creo que podría haberlo hecho mejor. Sencillamente, no ha hecho su trabajo. Usted no está haciendo lo que le corresponde. Y ahí siguen y siguen con las críticas. Y si usted critica bastante a alguien después de un tiempo, lo hará sentirse culpable. Luego, deprimido. Y después, desanimado en cuanto a lo que ocurre en su vida. Fíjese, cualquier sentimiento de culpa que carezca de fundamento bíblico es una culpa falsa, no se generó en Dios. Usted no verá a Dios en ninguna parte de la Biblia apilando culpabilidad sobre sus hijos. No encontrará eso ahí. Así que, si la gente se siente culpable psicológicamente, lo que usted y yo podemos decir es que cualquier cosa de la que nos sintamos culpables, lo cual puede ser un pecado que ya hemos confesado y del cual nos hemos arrepentido, es una culpa falsa, porque ya no somos culpables. Y si tenemos alguna actitud o algún sentimiento que no podemos identificar bíblicamente, se trata de una culpa falsa. Bórrela, no es real. Ahora bien, veamos lo que pasa con eso. Satanás utiliza la culpa falsa para acosar al pueblo de Dios diciendo, «Mírate, no serías capaz de mejorar nada. ¿De qué te sirve leer la Biblia?». En otras palabras, si usted considera todas las razones por las que la gente se siente culpable, cerca del 90% es culpa falsa. Hace un par de semanas estaba charlando con una persona que vino a buscarme y antes de que se fuera le pregunté, ¿cómo puedo orar por usted? Y me respondió, solo ore para que no me sienta culpable. Un momento, le dije, ¿de qué se siente culpable? No sé, respondió, solo me siento culpable. Y entonces me contó cómo era la iglesia en la que había crecido y que toda su vida se había sentido culpable, aunque no pudo nombrar ni una sola cosa en concreto que lo hiciera sentirse así. Solo me siento culpable, decía. Solo tengo sentimientos de culpa. Pues eso, amable oyente, es una culpa falsa. No viene de Dios. Y Él no quiere que tengamos tales sentimientos, los cuales no armonizan con lo que somos. Así que al considerar las razones de nuestra culpa, existe la culpa psicológica, que es una culpa falsa. Y bien, ¿qué podemos decir acerca de la culpa bíblica? Pues la culpa bíblica es ese sentimiento, esa ansiedad que uno experimenta en su espíritu a causa de un pecado definido, deliberado y voluntario. O sea, la culpa bíblica es el resultado de un acto de pecado. Y en ningún lugar de la Biblia vemos que el Espíritu Santo diga, eres malo o eres malvado. El Espíritu de Dios nos redarguye de pecados específicos. Si he chismeado acerca de alguien, si he robado algo, si he mentido, o si he cometido algún acto de violación de la Escritura, el Espíritu Santo nunca dice, eres malo. Si no, eso es pecado y tú sabes que no debiste haberlo hecho. Dios siempre identifica por medio de su Espíritu lo que hemos hecho de modo que nuestros sentimientos de culpa, si bien tienen fundamento bíblico, se refieren a algo definido que podemos resolver. De manera que si tenemos algún sentimiento de culpa, debemos preguntarnos, ¿de dónde procede esto? Por ejemplo, si usted y yo vemos lo que pasó con Adán y Eva, cuando Dios vino a buscarlos en el Edén, dice la Biblia que se escondieron. ¿Por qué se escondieron? El sentimiento de culpa. Ahora bien, ¿eran culpables o tan solo era una culpa falsa? Pues eran culpables por haber comido del árbol, lo cual Dios les había prohibido. Cometieron un acto deliberado y voluntario de violación de la palabra de Dios. Así que eran culpables. Y si vemos a Judas, cuando lanzó las monedas de plata y salió y se ahorcó, ¿por qué lo hizo? Le diré por qué. Porque no pudo vivir con la culpa de lo que había hecho. De modo que son muchas y muy variadas las acciones de la gente debido a su forma de responder ante la culpa. Ahora bien, lo que tenemos que preguntar es esto. ¿Cuáles son los resultados de estos sentimientos de culpa en nuestra vida? Da lo mismo si se trata de una culpa falsa o verdadera, o si se debe a algo que hemos hecho contra Dios deliberada y voluntariamente, por lo cual nos sentimos culpables, indignos, incapaces y todo lo demás. De lo que quisiera hablar ahora es de los resultados, ya que eso es sumamente importante. Además, la culpa falsa produce el mismo efecto en nosotros que la culpa verdadera. ¿Por qué? ¿Cuáles son los resultados? ¿Qué ocurre en la vida de una persona? Pues uno de los primeros efectos en la vida de una persona cuando comienza a experimentar la culpa es la duda. ¿Y de qué dudamos cuando nos sentimos culpables? Pues dudamos si Dios nos ama o no, y también dudamos de su presencia, de su provisión y de sus promesas. Piense en eso. Cuando usted ha pecado y lo sabe, o cuando se siente culpable, ¿qué sucede si se pone a orar, si se siente abrumado por un sentido de culpa? Tendrá una gran lucha tratando de creer que Dios escuchará su oración. Y si Satanás lo hostiga y lo atormenta, trayendo a su mente su pasado, y está tratando de pedirle a Dios que haga algo a su favor, es muy difícil tener una actitud de fe, por lo tanto, dudamos. Pero no solo ponemos en duda el hecho de que Dios nos ama, sino también nuestra salvación. Mire, es frecuente escuchar a la gente decir que tienen problemas con su salvación. Antes creían, pero que ahora ya no están seguros de su salvación. Y si uno les pregunta si han recibido al Señor Jesucristo como su Salvador, si han confesado su pecado y si han creído en Él, responden que sí, pero no saben por qué no son salvos. Y a veces, cuando hablo con alguno de ellos en privado, le digo, esto es lo que yo hice para ser salvo. ¿Lo ha hecho usted también? Sí, me responde. ¿Por qué cree entonces que no es salvo? Y no puede decir por qué. Muchas veces Satanás usa el pasado de la vida de esta gente para acosarlos y hacer que duden de su salvación. Esa es una de sus herramientas preferidas. Y si Satanás logra que usted crea que los sentimientos de culpa que tiene son reales, que Dios no lo ha perdonado, que no es digno, que no merece el perdón y que no podría ser salvo después de lo que hizo en el pasado, lo acosará toda su vida. Y esta es una de las razones principales por las que la gente duda de su salvación debido a Satanás. Y se trata de una culpa falsa. Luego está el miedo. Lo que hace la culpa a veces es que saca a relucir el miedo. Miedo al juicio de Dios, miedo a su desaprobación, miedo a su rechazo, miedo a que se den cuenta de algo del pasado, miedo a perder en algún negocio, miedo a perder la salud. El miedo y la culpa van de la mano. Y entonces viene Satanás y saca a colación todo tipo de cosas, diciendo, «No lo mereces. ¿Por qué crees que Dios te bendecirá después de lo que has hecho?» El miedo será siempre el resultado de la culpa. Luego tenemos el deseo de castigo. ¿Recuerda cuando se criaban sus hijos? No dejaban de hacer una y otra travesura hasta que finalmente recibieron una buena zurra. ¿Y qué pasó entonces? Pues fue como si hubieran dicho, «Vaya, tuve que hacer muchas travesuras para que al fin me castigaran». Se sintieron mejor después de ser disciplinados porque sabían que lo merecían. Pues bien, ¿por qué un criminal, después de ser enviado a la cárcel, al salir comete cierta clase de delito que lo lleva de vuelta a la prisión? Se siente mejor así, porque en lo más recóndito de su ser desea ser castigado. Su culpabilidad es tal que enloquecerá del todo hasta que alguien decida castigarlo. Se trata de un deseo de castigo. Mire, es asombroso lo que ocurre en la vida de una persona y en su pensamiento cuando empieza a sentirse culpable. Todas las cosas se distorsionan en su pensamiento y la confusión llega hasta su misma alma. Y aunque, por un lado, aborrece el castigo, por el otro, algo le dice, «Lo mereces». Por eso se siente mejor después de ser castigado. Otro de los resultados de sentirse culpable es, sin duda, la inseguridad. ¿Sabe lo que pasa? Que la persona nunca se siente segura de nada. Nunca tiene suficiente dinero y nunca tiene bastantes amigos, no importa si estos le dan su aprobación. Por lo tanto, hay una sensación abrumadora de inseguridad, aunque no sabe exactamente por qué. Y puede ser que se le ocurra decir que necesita más dinero, o que necesita más de esto y más de aquello, lo cual no es así, o que tenga miedo de enfermarse. Mire, usted y yo podríamos originar una crisis nerviosa en pocos minutos si entregamos nuestro pensamiento al diablo, ya que éste va a enturbiarlo de todas las formas posibles. Y ahora tenemos la conducta compulsiva. Mire, la gente que se siente culpable con frecuencia, ¿cómo se comportará? Pues se pondrán a trabajar y trabajar sin parar y se llenarán de actividades. ¿Por qué? Porque a menudo están tratando de pagarle a Dios, aunque no se dan cuenta de eso. Tratan de pagarle a Dios y tratan de ganarse alguna clase de aprobación divina. Pero escuche bien, cuando usted creyó en Jesucristo y lo recibió como su Salvador personal, obtuvo toda la aprobación posible de parte de Dios. Y Dios le da su aprobación, no debido a su conducta o su comportamiento, sino a que usted es uno de sus hijos. Ahora bien, Pensando en cómo nos afecta esta conducta compulsiva en nuestra vida, esta nos produce toda clase de dolor emocional. Hay hombres y mujeres en el ministerio cristiano quienes están ahí debido a su pasado. Creen que su pasado es tan malo que de alguna manera podrán pagarle a Dios. Ahora bien, humanamente hablando, ¿cuál es para ellos la mejor manera de pagarle a Dios? ¿Hacerse pastor? ¿Predicar el Evangelio? ¿Ir al campo misionero? ¿Sacrificarse para Dios? ¿O hacer algo que los haga sentir que están sirviendo a Dios y que está trabajando para obtener la aprobación divina y para ajustar cuentas debido al perdón de su pecado? Sin embargo, usted no puede pagarle a Dios. ¿Cómo podría pagarle a Dios lo que hizo por su pecado? ¿Cuánto tiempo tendría que trabajar? ¿Cuán diligente tendría que ser? ¿Cuánto tendría que sacrificar? Mire, si alguien quiere compensar un daño, eso es una cosa. Pero ingresar en un ministerio cristiano para pagarle a Dios y sacrificarse y consumirse, para probarle al Señor que uno es digno de su salvación, eso nunca... Pero eso es una de las horribles consecuencias de la culpa. Una persona que trata de hacer algo que es imposible de hacer. Otro de los resultados de la culpa es el siguiente: la incapacidad para experimentar los placeres de la vida. Recuerdo que cuando llegué aquí, esa fue una de las cosas con las que Satanás me confundió. Yo creía que, por ser pastor, si no estaba dedicado a predicar o estudiar la palabra de Dios, y si no testificaba o no hacía algo en la iglesia, eso me haría sentir culpable. Y bien, ¿culpable de qué? No podría decirle lo que era, solo que yo creía que por ser llamado por Dios tenía que estar ocupado haciendo algo para el Señor las 24 horas del día. Yo sabía que eso no era posible durante tantas horas, pero tenía la idea de que debía sacrificarme hasta quedar exhausto por causa de Dios y de Jesucristo. Pues nada podía estar más lejos de la verdad, pero tardé mucho tiempo en reponerme de eso. Y es que Dios nunca nos ha dicho que trabajemos todo el tiempo. Sin embargo, hay que ver cómo nos afecta el hecho de sentirnos culpables y cómo nos afecta a todos de diferentes maneras. Yo recuerdo que estando lejos y de vacaciones, de repente me ponía a pensar: debería estar estudiando, o debería estar orando un poco, o debería estar testificándole a alguien. En otras palabras, para mí era difícil, sencillamente, abandonarlo todo y olvidarme de eso. Pero ahora puedo hacerlo, gracias a Dios, aunque no significa que me olvido de todos ustedes. Y alguien preguntará: ¿asiste a la iglesia el domingo? Cada vez que se va, puede ser que esto lo turbe un poco, pero no. No asisto a la iglesia cada vez que estoy de vacaciones. A veces he estado en medio de un lugar desierto y la única iglesia que conozco es solamente Dios y yo, y unos cuantos de mis amigos a caballo, pasándolo bien. ¿Y me siento culpable? Para nada. Ya me repuse de eso. No me siento culpable. Y usted dirá: ¿cómo que el pastor no asiste a la iglesia todos los domingos? No, no lo hago. Pero cuando estoy aquí, vengo con todo mi corazón. Mire, lo que digo sencillamente es que tuve que sobreponerme al hecho de que no podía ni siquiera gozar de la vida debido a la presión que sentía al pensar: tengo que hacer esto y tengo que hacer aquello. Y escuche, porque esa clase de presión lo dejará en el suelo. Y en ningún lugar de la Biblia dice que los creyentes tengan que vivir de esa forma. Pues bien, otro resultado de la culpa son las consecuencias físicas, es decir, la gente puede matarse trabajando hasta quedar en muy mal estado físico debido a la preocupación, la impaciencia y el temor por lo que no tienen y por lo que pudiera pasar en su vida. Y entonces caen finalmente en algún estado de depresión. Se desaniman y pueden comenzar a enfermarse física y mentalmente. Y suele ocurrir incluso que hay gente que se suicida porque no pueden vivir según sus expectativas y porque las cosas no marchan bien. Y si usted les pregunta por qué se sienten culpables y de qué tienen miedo, ni siquiera se lo pueden decir. Algo dentro de su ser está tan distorsionado, y Satanás los ha agobiado tanto y ejerce tal control sobre sus emociones que no pueden manejar su vida. Así que es mejor morir que seguir viviendo con esa frustración cuya causa es tan sutil que no se puede identificar a menos que alguien le enseñe y le diga cómo. Y entonces, ¿cómo identifica uno estas cosas? Esa es la razón por la que dijimos al principio que una de las razones por las que la gente se siente culpable es la mala enseñanza o la enseñanza equivocada. Y si a la gente se le enseña mal, entonces se sienten culpables. Mire, yo me pongo a pensar en lo que es andar por la vida como yo mismo andaba cuando empecé y cuando me sentía culpable de ciertas cosas como no dedicarle suficiente tiempo a Dios y no poder hacer esto y lo otro, lo cual es una culpa falsa. Y los resultados de esa culpa en nuestra vida, tanto física como emocional y mentalmente, pueden destruir por completo a una persona. Y usted puede visitar al doctor, quien puede darle toda clase de medicamentos, pero hasta que resuelva el problema, todo lo que hará será convertirse en adicto. Escuche, las pastillas no mitigan la culpa. Se necesita mucho más que una receta para eso. Se necesita una relación con Jesucristo y una comprensión adecuada de lo que significa la culpa y de cómo debemos responder ante dicha culpa. Finalmente, una persona puede encontrarse con la desgracia eterna debido a su culpa. Es decir, si se siente culpable y rechaza al Señor Jesucristo como su Salvador personal y muere sin Él, estará perdida para siempre. Pero se trata de la decisión que ha tomado. De manera que los resultados de la culpa no valen la pena. Y ahora quisiera preguntarle lo siguiente. ¿Se siente culpable de algo, pero nunca le ha pedido a Dios que le perdone su pecado, ni ha creído en Cristo como su Salvador personal, si ya es creyente? ¿Se siente culpable porque hay algún pecado en su vida del cual no se ha arrepentido, ni lo ha confesado, ni tampoco se ha encargado de resolverlo? ¿O hay un sentimiento de culpa que no deja de atormentarlo, ni de carcomer su vida, y el cual sigue ahí, aunque usted realmente no sabe de qué se trata? Pues bien, lo que me gustaría hacer ahora es animarlo a que lo identifique. ¿Se trata de algo que viene de su niñez? ¿Es algo que le enseñaron? ¿Es algo que alguien le está haciendo? ¿Es una sensación de que no es digno de algo? ¿Es una sensación de inseguridad? ¿Se trata de algo que ocurre en su interior y que no tiene nada que ver con la ley de Dios o con las enseñanzas de la Escritura? Pues tal vez sea un acoso satánico que busca destruirlo por completo y hacerlo incapaz de servir y adorar a Dios. ¿Cómo puede servir a Dios cuando le tiene miedo? ¿Cómo puede adorarlo? ¿Cómo puede haber paz, gozo y felicidad en su vida? ¿Y cómo puede darse el fruto del Espíritu que es amor, gozo, paz, paciencia, benignidad y todo lo demás? Como ve, eso no armoniza con lo que somos. Como hijos e hijas de Dios, ninguna de estas cosas armoniza. Ahora bien, lo que debemos preguntar es esto. ¿Cómo nos liberamos de esa clase de culpa? Pues veamos lo que dice en el versículo 7 de Primera de Juan. Pero si andamos en luz como Él está en luz, tenemos comunión unos con otros, y la sangre de Jesucristo, su Hijo, nos limpia de todo pecado. Hablemos ahora, antes que nada, de cómo debemos responder ante la culpa bíblica, es decir, cuando hemos hecho algo y sabemos que hemos pecado contra Dios. ¿Cómo nos encargamos de eso? Pues lo primero que debemos hacer es identificar la clase de culpa que experimentamos. Y si es por algún pecado que he cometido, debo reconocerlo, confesarlo y arrepentirme de él. Luego, debo pedirle a Dios que perdone mi pecado, de acuerdo con 1 de Juan capítulo 1, versículo 9, que dice, «Si confesamos nuestros pecados». Fíjese en esto ahora, porque se trata de algunos versículos que conocemos tan bien que podemos citar las palabras, pero olvidamos la verdad. Escuche bien esto. Si confesamos nuestros pecados, Él es fiel y justo para perdonar nuestros pecados y limpiarnos de toda maldad. Nosotros sabemos lo que significa fiel aquí, es decir, fiable, que está siempre ahí y que lo hará. Así que al decir justo, eso mismo es lo que quiere decir. Aunque usted y yo hayamos pecado, Dios puede perdonarnos. ¿Con base en qué? No en nuestra conducta o en nuestro comportamiento, sino con base en esta verdad, que Él envió a su Hijo unigénito, a Jesús, a la cruz, y cuando Jesús murió, cargó sobre sí toda la culpa y todo el peso de nuestro pecado, porque murió como nuestro sustituto. Por lo tanto, al morir, pagó la deuda, la cual ya no tengo que pagar. Dios es un Dios justo que no me hará pagar la deuda que su Hijo ya pagó. Así que podemos confiar en que lo hará porque es justo, y entonces nos tratará de manera justa, o sea, no nos considerará culpables de algo que su Hijo ya pagó. Además, nos limpiará de toda maldad. Y entonces, ¿cómo debo encargarme de la culpa bíblica? Pues identificándola como culpa bíblica, confesando que he hecho mal y pidiéndole a Dios que perdone mi pecado. ¿Y cuántas veces debo pedirle que me perdone? Pues permítame decirle algo. Supongamos que yo acabo de contar un chisme con respecto a alguien. ¿Cuántas veces tengo que pedirle a Dios que me perdone? Piénselo. Y ahora digamos que robo algo. ¿Cuántas veces tengo que pedirle a Dios que me perdone? La verdad es que da igual lo que hagamos. Si le pedimos a Dios que perdone nuestro pecado y somos sinceros al respecto, entiendo que su perdón se basa no en que soy bueno o que lo merezco, sino en la muerte de su Hijo. Siempre bastará con una sola vez. Ahora veamos lo que hará Satanás. Satanás le dirá, ¿crees que después de lo que has hecho todo lo que tienes que hacer es arrodillarte y pedirle a tu Padre Celestial que te perdone ese pecado tan asqueroso, tan perverso y tan atroz? ¿Pretendes decirme que crees que Dios te perdonará solo porque se lo pediste? Y la respuesta es esta, sí. ¿Por qué? Porque Dios lo ha dicho, y punto. Eso es todo lo que se necesita. Pero ahora Satanás le dirá, debes estar bromeando. ¿A qué clase de Dios crees que le sirves? ¿Acaso no es un Dios santo? ¿Acaso no es justo? ¿Hablas en serio al decir que solo porque le pediste que te perdone te va a perdonar? Sí. Y esa es la razón por la que usted no puede dejarse guiar por sus sentimientos. Porque naturalmente, nuestros sentimientos dirán, vaya, eso es cierto. Y de lo que no nos percatamos es de esto, que cuando decimos, vaya, eso es cierto, ¿sabe lo que estamos diciendo? Satanás, tienes razón, Dios está equivocado, pero tú tienes razón, toda la razón. Por eso no podemos dejarnos guiar por nuestros sentimientos, porque la verdad es lo único que nos hace libres del acoso satánico. Vea lo que Satanás dice, preste atención. ¿Crees que eres salvo? Mira cómo actúas. Entonces dígale, Satanás, yo soy salvo, no por mi forma de actuar, sino porque Jesucristo fue a la cruz y murió por mí. Cada uno de mis pecados fue puesto sobre Él, quien me sustituyó muriendo en mi lugar, como el Cordero de Dios. Ahora soy libre y mi pecado me ha sido perdonado debido a lo que Él hizo, no debido a lo que yo hice. Esta es la clase de verdad que nos hace libres. Y bien, hay confesión, pero no basta con que yo confiese mi pecado. También debe haber aceptación del perdón. Él es fiel y justo para perdonar nuestros pecados, eso es cierto, pero ¿qué es lo que me hace libre? Yo puedo confesar un pecado, fíjese, pero no seré libre hasta que acepte el perdón de mi pecado. Y si soy verdaderamente sincero al respecto, trataré de reparar el daño. Es decir, si he ofendido a alguien o he tomado algo de esa persona, haré todo lo que pueda para reparar el daño. Ahora hay pecados cuyo daño no se puede reparar, pero si podemos hacerlo, entonces hagámoslo. De modo que si se trata de una culpa bíblica, identifíquela como tal, confiésela. Apártese de ella y pídale a Dios que lo perdone, y luego acepte su perdón. Y si puede reparar el daño, hágalo. ¿Qué sigue luego? Debe seguir adelante en la vida. No se detenga por ahí a quejarse diciendo, «Mire, le pedí a Dios que me perdonara y creo que lo ha hecho. Así lo espero». Nada de eso. Porque lo que está diciendo es, «Yo le creo al diablo». Mire, tiene que aprender esto. Cuando Dios dice, «Si confiesas tu pecado, estás perdonado», y luego Satanás dice, «¿Pretendes decirme que eso es cierto?», opóngase a él y enójese con él, si es necesario, porque está tratando de hacerle creer que Dios es mentiroso. Y Satanás es real. ¿De dónde cree que vienen esos pensamientos? Si es un pensamiento que contradice la palabra de Dios, salió del infierno y proviene de Satanás, no del Espíritu Santo que vive en usted. El Espíritu Santo jamás diría, «Sé que le has pedido a Dios que te perdone, pero no lo ha hecho, no lo mereces, mira lo que has hecho, no mereces el perdón». Eso jamás viene de Dios. Así que debemos ponernos duros con el diablo y decirle, «Sí, estoy perdonado, Dios lo ha dicho, eres un mentiroso, padre de todas las mentiras, olvídalo». Porque el diablo hará todo lo que esté de su parte para hacernos dudar de Dios. ¿Qué tiene que ver eso con Dios? Nos dirá, no eres tan bueno como te pintan, ni tampoco todo lo que dices que eres. Así que enfrentémonos al pecado, dejemos de quejarnos, sigamos adelante en la vida y hagamos lo que Dios nos ha llamado a hacer. Ahora bien, ¿y qué hay de todas esas culpas falsas que experimentamos? ¿Cómo debemos responder ante ellas? Si no soy culpable de algún pecado, ¿cómo resuelvo eso? Lo que yo digo, una vez más, es que una de las primeras cosas que usted y yo debemos hacer es identificar su procedencia. Digamos, por ejemplo, que usted es una de esas personas que tienen un sentimiento de culpa y no sabe por qué se siente culpable. Pues deténgase y hágase esta pregunta. ¿Por qué me siento así? Asimismo, dígale al Espíritu Santo, «Espíritu Santo, te pido que me ayudes a identificar por qué tengo estos sentimientos de culpa, ya que no puedo identificar ningún pecado en particular. Sé que ha habido pecados en mi pasado, pero los he confesado y he resuelto el problema. ¿Por qué aún me siento culpable? ¿De dónde procede esto?». Mire, alguna gente retrocede hasta su niñez, mientras que otros han tenido que identificar la crítica de los demás como el origen de su problema. Por otro lado, nosotros dijimos al principio que hay algunas razones como, por ejemplo, una enseñanza equivocada, lo cual puede acarrear muchas consecuencias negativas. Por lo tanto, si tengo que enfrentarme a una culpa falsa, entonces tengo que identificar cuál es su procedencia o su fuente. Y lo que yo digo es que no se rinda, no se dé por vencido, ni se detenga hasta que identifique la procedencia de esa culpa falsa. Hay una causa, algo específico en su vida que hace que eso suceda. Puede ser que haya sucedido hace mucho tiempo, pero ahí está. Y como ya he dicho, una persona puede haber sido víctima de alguna clase de abuso y sentirse culpable cuando no lo es en absoluto. Puede ser que algo haya ocurrido hace mucho en su vida, y eso ahora lo lleva a pensar, «Pues recuerdo que mis padres solían decirme, nunca servirás para nada. ¿Será por eso, Señor, que me siento tan culpable? ¿Será esa la razón por la que me siento tan indigno, tan incapaz y tan incompetente?». Mire, si se lo pide a Dios, estoy seguro de que Él le permitirá descubrir de qué se trata esa culpa. Y bien, hay tres aspectos aquí que debe afirmar. Son tres cosas que quisiera que anote, las cuales son realmente sencillas y muy breves. Consiga, por favor, algo en que escribir y anote ahora el punto número uno, que es este. Soy especial. Y usted dirá, un momento, usted no me conoce. ¿Sabe de dónde?

Dios no hizo a dos personas exactamente iguales. Los gemelos pueden ser gemelos, pero no son iguales. Así que, usted es una persona única, nadie es exactamente como usted. Pero eso no me ayuda en nada en cuanto a mis sentimientos, dirá usted. Mire, usted es tan especial que Dios Todopoderoso lo amó tanto que envió a su Hijo unigénito. Un momento, dice usted. ¿No es eso lo que dice en Juan 3:16, que de tal manera amó Dios al mundo que ha dado a su Hijo unigénito para que todo aquel que en él cree no se pierda, mas tenga vida eterna? Así es. Bueno, ¿y a qué se refiere con eso del mundo? Pues no se refiere a las piedras, a la hierba, al agua y al cielo, sino a los seres humanos. ¿A cuántos seres humanos? A cada uno de ellos. ¿Y sabe a quién incluye eso? Lo incluye a usted. Así que, cada uno de nosotros es especial. Somos tan especiales que Dios nos amó de esa forma. Y escuche, porque somos tan especiales que envió a su Hijo unigénito. ¿Qué tan especial es usted? Pues no solo es especial por ser único, sino porque el Hijo unigénito de Dios murió en la cruz para salvarlo de su pecado. Pero no solo eso, sino que Dios dice, «Te he predestinado para que seas hecho conforme a la imagen de mi Hijo, y aunque puede ser que tenga que lijarte un poco, y que tenga que utilizar un cincel en ti, y que tenga que utilizar una sierra, cueste lo que cueste, haré que seas exactamente como mi Hijo». Y ahora fíjese en esto, por favor. Su Hijo era perfecto porque era Dios. Y usted es tan especial que Dios lo ha predestinado junto con cada uno de nosotros para que sea como su Hijo. Ahora bien, amable oyente, ¿qué tan especial puede ser usted? Pues no hay ninguna posición, ni suficiente riqueza, ni suficiente reconocimiento, ni suficiente de ninguna otra cosa que se pueda comparar con lo que Dios ha hecho para hacerlo especial. En primer lugar, soy especial. En segundo lugar, soy amado. Y si usted piensa en cuánto lo ama Dios, no solo ha enviado a su Hijo unigénito, sino que también lo perdona continuamente. O sea, nosotros vivimos en un perdón continuo. Eso es lo que dice su palabra, que Dios nos muestra su amor para con nosotros, en que siendo aún pecadores, Cristo murió por nosotros. No esperó hasta que fuéramos mejores, sino que nos ama eternamente, inalterablemente, inmutablemente, continuamente e ininterrumpidamente. Esa es la forma en que Dios nos ama. De modo que, en primer lugar, dijimos que soy especial. En segundo lugar, que soy amado. Y ahora, en tercer lugar, soy perdonado. Si confesamos nuestros pecados, Él es fiel y justo para perdonar nuestros pecados y limpiarnos de toda maldad. Así que cuando usted tenga esos sentimientos de culpa, ¿cómo me enfrentaré a ellos? Primero, debo identificar cuál es su procedencia y le daré gracias a Dios por entender de dónde vienen. Y también afirmaré tres cosas. Soy especial, soy amado y soy perdonado. Y cuando proceda a afirmar esas tres cosas, ¿qué sucederá? Veamos lo que sucederá. Si usted es una de esas personas que se han visto asediadas por la culpa, es decir, la culpa siempre ha andado a su alrededor, y cuando empieza a afirmar esto, soy alguien especial, hecho a la imagen de mi Señor, soy alguien amado de verdad, amado por Dios, y también soy alguien que ha sido perdonado, de repente le viene este pensamiento, y si he sido perdonado, entonces ¿por qué este sentimiento de culpa? ¿De dónde viene todo esto? Le aseguro que eso no viene de Dios. Y si no viene de Dios, viene del diablo. Así que rechácelo y diga sencillamente, en el nombre del Señor Jesucristo, yo rechazo estos sentimientos de culpa, carecen de fundamento bíblico y por lo tanto son falsos, son mentira y me niego a admitirlos. Y entonces la sombra desaparecerá. ¿Sabe por qué? Porque no tiene razón de ser. Usted la ha puesto en fuga al responder ante la culpa de manera correcta. Ha afirmado quién es, especial a los ojos de Dios. Ha afirmado

0: cómo lo ama y ha afirmado lo que ha hecho por usted. Lo ha perdonado. Por lo tanto, un hijo de Dios perdonado no tiene razón para sentirse culpable porque dice que todos los que somos creyentes andamos en luz como Él está en luz. ¿Significa eso que somos incapaces de pecar? No. ¿Que no cometeremos errores? Tampoco. ¿Que a veces tropezamos? Sí. ¿Que somos perdonados? Definitivamente. La sangre de su Hijo Jesucristo está presente continuamente y ¿qué hace? Nos da el perdón al limpiarnos y hacernos puros a los ojos de Dios. Mire, cuando yo veo este pasaje y considero lo que dice, no tengo razón alguna para sentirme culpable. Y si hay un pecado deliberado, ¿qué hago? Encargarme inmediatamente de él y seguir adelante. Y debe ser algo instantáneo, porque recuerda lo que dijimos, son las dudas las que llevan al pecado. Y ahora permítame hacerle una pregunta. ¿Es usted una de esas personas que se sienten culpables? Y usted dirá, pues, yo soy una de ellas. Entonces le pregunto esto otro. ¿Alguna vez ha creído en Jesucristo como su Salvador personal? Es decir, ¿le ha pedido que perdone sus pecados y que venga a su vida? Pero si ya le ha entregado su vida y aceptado su muerte en el Calvario como pago por sus pecados, y si ya ha nacido de nuevo al recibirlo por fe como su Salvador personal, ¿de qué se siente culpable? Y si puede señalar algo por lo que ya ha pedido perdón a Dios, ¿de qué se siente culpable? Amable oyente, si ya le ha pedido a Dios que se encargue de eso y la culpa falsa sigue ahí, esa culpa Dios no la toma en cuenta. Solamente está ahí para agobiarlo y causarle dolor. Pero si nunca ha creído en Jesucristo como su Salvador, si nunca ha hecho eso, entonces tiene una razón para sentirse culpable. Y permítame explicarle de qué es culpable. ¿Sabe lo que hace que una persona esté separada de Dios? No es por todos esos pecados que ha cometido en su vida, sino por un solo pecado, el cual es rechazar a su Hijo como Salvador personal. Ese es el único pecado que hará que esté separado eternamente de Dios. No se trata de todos esos pecados, sino del pecado de incredulidad. Porque Dios ha dicho que el único camino para ser salvo y para llegar al cielo es aceptar a su Hijo Jesús como Salvador. Y si usted dice, haré lo mejor que pueda y de alguna manera lo lograré, lo que está diciendo con eso es esto: Dios, no creo lo que has dicho. Lo voy a hacer a mi manera. Mire, solo hay una forma de llegar al cielo y es por medio de Jesucristo. Así que su pecado es el más grave de todos. Es el peor pecado y con el mayor de los castigos que ningún otro pecado podría tener. Se trata del pecado que lo separa de Dios no solo ahora, sino por la eternidad. Y yo quisiera decirle que le pida a Él que lo perdone de ese pecado de incredulidad y que así pueda recibir a Jesucristo como su Salvador personal. Pero, ¿qué hay acerca de aquellos que son creyentes y que dicen que experimentan sentimientos de culpa como los que hemos mencionado? ¿Qué piensa usted hacer al respecto? ¿Acaso seguirá experimentándolos? ¿O va a decir ahora mismo, estoy harto de vivir con esta culpa falsa? Averiguaré cuál es la causa de esto, lo que hace que me sienta así. Lo averiguaré y le daré gracias a Dios porque no es algo verdadero. Asimismo, reafirmaré quién soy en Él. Alguien muy especial, reafirmaré su amor por mí y reafirmaré que soy un hijo, una hija de Dios perdonado. Asimismo, rechazaré por fe cada hostigamiento satánico que trate de hacerme sentirme culpable cuando la verdad es que no lo soy. Ahora bien, amable oyente, ¿sabe cuánto tiempo más tendrá que vivir con esa culpa falsa? Todo el tiempo que tarde en encargarse de ella. Pero podría encargarse ahora mismo antes de que termine el mensaje y ahí mismo donde se encuentra. En realidad, si yo fuera usted y tuviera esos sentimientos, ni siquiera me movería de donde estoy. Pero sea donde sea que esté, arregle el problema. Dígale a Dios ahora mismo, quiero que me muestres por qué siento estas cosas. Y amable oyente, Puedo asegurarle que Dios quiere hacerlo libre y que la lucha llegue a su fin. También quiere que disfrute de un compañerismo maravilloso con Él y que goce de la vida sabiendo que tiene un Salvador admirable que camina a su lado para recordarle continuamente que usted es un hijo, una hija de Dios, perdonado. Oremos. Padre, te damos las gracias, te alabamos y bendecimos tu nombre por perdonar nuestro pecado y quitar esas sombras de culpa falsa, tan penetrantes, tan dolorosas y tan costosas. Ahora te pedimos que tu Espíritu Santo lleve a cabo su trabajo en la vida de quienes necesitan ser salvos, para que puedan creer en Jesús como su Salvador y en la vida de tantos de tus hijos que necesitan abandonar toda esa culpa falsa, dejarla atrás y seguir adelante en el gozo de Jesucristo nuestro Salvador. Porque te lo pedimos en su nombre. Amén.
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3: ¿A dónde acude la gente en busca de paz? 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
4: 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Escuchemos.
3: ¿Es posible realmente tener paz verdadera y genuina cuando las circunstancias en nuestra vida están del todo revueltas y confusas? En otras palabras, ¿es posible tener paz real y auténtica cuando las cosas son tan inciertas y usted siente a veces tanto dolor en su cuerpo y en sus emociones, y tal parece que no será capaz de resolver la situación? ¿Cómo tener paz en tiempos como estos? Por lo tanto, de lo que quisiera hablar en este mensaje es de la clave para una paz permanente, no de una paz con altibajos, sino una paz permanente. Ahora bien, ¿significa eso que vendrá un momento en su vida cuando todo se estabilizará finalmente y habrá una paz perfecta todo el tiempo? No significa eso. Lo que significa es que, en los momentos más penosos y difíciles, cuando su situación se ha vuelto tan incontrolable que no la puede manejar, y ya no tiene la menor idea de lo que pasará o dónde pasará, ¿es posible tener una paz que anule esos sentimientos tan profunda, tan tranquila y tan reconfortante que, sin importar todo lo que ve, siente y escucha a su alrededor, dicha paz puede estabilizar todo en lo más recóndito de su ser? Pues hay una relación de seguridad entre usted y Dios que puede darle una paz que Pablo describe de esta forma en Filipenses 4, versículo 6. Por nada estéis afanosos, sino sean conocidas vuestras peticiones delante de Dios en toda oración y ruego con acción de gracias. Y vea lo que ocurrirá. Filipenses 4, versículo 7. Y la paz de Dios, que sobrepasa todo entendimiento humano, rodeará, guarnecerá, guardará vuestros corazones y vuestros pensamientos en Cristo Jesús. Pablo hablaba de una paz que nosotros no entendemos, una paz que nos protegería de la ansiedad, la preocupación y la inquietud, no de algo que sencillamente viene y se va. Y es que, Así se describe la paz de la mayoría de la gente. Paz hoy y mañana guerra. Eso sucede en algunas familias. Y así suele suceder también en algunos lugares de trabajo. Pero, ¿cuál es la paz permanente? En la Biblia hay una diferencia entre la paz con Dios y la paz de Dios. Y quisiera explicarlo, porque la verdad es que el primer paso para tener la paz de Dios en mi vida diaria, de manera permanente, es hacer la paz con Dios. ¿Y usted dirá cómo es eso? Piense en esto. Antes de que una persona sea salva, la Biblia dice que sus pecados la separaban de Dios. En segundo lugar, que estaba bajo la ira divina, es decir, bajo el juicio de Dios. Y también dice que era enemiga de Dios. Pero también añade algo más, y es que usted no puede tener ninguna paz. Lo que quisiera que usted vea es esto, que hasta que una persona recibe a Jesucristo como su Salvador personal, no tiene paz alguna. Jesús dijo en Juan 14:27, «Mi paz os doy, no como el mundo la da». Ahora bien, ¿cómo es esta paz que Jesús ofrece? Pues en primer lugar, se relaciona con Él, porque dijo, «Mi paz». Y recuerda lo que dijo tocante a su relación con el Padre, «El que me ha visto al Padre, yo y el Padre uno somos». Por eso, si Jesús y el Padre son uno, la paz que nos ofrece es una paz que viene de Dios, celestial, práctica, no una paz que viene y se va con las circunstancias, sino que puede ser permanente. Ahora bien, si usted está tratando de hallar algo de paz en su vida, y ha probado esto y lo otro, yo quisiera decirle dos cosas. Que solo hay un lugar donde hallarla, y que es en Jesús. Y usted dirá, ni siquiera creo en Él. Entonces nunca tendrá paz. Bueno, yo lo he intentado, responde usted. Pues una vez que entienda lo que significa tener una relación personal con Jesucristo, descubrirá que puede tener una paz que prevalece sobre todo lo que tenga que enfrentar en la vida. Usted dirá, eso ni siquiera suena razonable. No es razonable. Y eso fue lo que dijo Pablo, que sobrepasa el entendimiento. Pero hay paz y hay tranquilidad. Y la verdad es que entre más y mejor conozca a Dios, más se dará cuenta de que violar la voluntad de Dios, salirse de su voluntad, discutir y enojarse con Él, y tratar de alejarse de su persona, no le traerán ninguna paz. Eso es del todo imposible, porque Él es la fuente de paz. Y eso es lo que dijo Pablo en Efesios, capítulo 2, al afirmar que Jesús es nuestra paz. Cuando usted creyó en Cristo como su Salvador personal, Él llegó a morar en su vida en la presencia del Espíritu Santo. Por eso tiene la paz de Dios en su ser y la capacidad de experimentar esta paz, la cual puede darle el poder para imponerse al dolor, al pesar, al sufrimiento, a la incomprensión y a todas las cosas con las que usted y yo lidiamos en la vida. Y quisiera que vayamos ahora al capítulo 16 de Juan y que veamos lo que dice en el versículo 33. Estas cosas os he hablado, para que en mí, no en el mundo, sino en mí, tengáis paz. En el mundo tendréis aflicción, pero confiad, yo he vencido al mundo. Pues bien, usted dirá, ni siquiera creo en este Jesús. Le aseguro entonces que no podrá tener paz alguna, porque ¿cómo la va a tener? Lo único que puede hacer es tratar de controlar las circunstancias y no podrá hacerlo. Y entonces, ¿dónde hallará paz? Tendrá que recurrir a lo que dijo Jesús al mundo. Si tuviera esto y aquello, y si pudiera tenerlo a él o a ella o todas esas cosas, sin embargo, no puede tener control sobre eso, y si lo tuviera, solo sería temporal. Y cuando venga la muerte, ¿qué hará? Solo hay una fuente de paz. Y escuche con atención, porque no puede vivir en desobediencia a la voluntad de Dios y tener paz, punto. Da lo mismo cuánto alcohol beba, cuántas drogas consuma, cuánto sexo, cuántos matrimonios y cuánta riqueza tenga, ninguna de esas cosas le dará paz. Pero él lo ha hecho muy sencillo al decir: la paz que yo les daré será tan maravillosa que no podrán ni siquiera entenderla. No lograrán entender por qué pueden estar tan tranquilos y serenos en su corazón cuando todo alrededor se desmorona. Eso mismo dijo Pablo, que está más allá de nuestro entendimiento, pero no de nuestra experiencia. Puede ser que yo no la entienda, pero sí puedo experimentarla. Mire, hay algunas cosas que usted no puede cambiar en la vida. Por lo tanto, irá por la vida sintiéndose desdichado, porque no puede cambiarlas. Hay ciertas enfermedades para las cuales parece que no existe ninguna cura. ¿Qué hará al respecto? Pues voy a culpar a Dios durante el resto de mi vida. Eso no le ayudará en nada. Usted no puede vivir en pecado y tener paz, no puede. Puede valerse de cualquier argumento que quiera, pero no podrá tener paz y vivir en pecado para con el Dios Santo que lo amó de tal manera que murió por usted, no sólo para salvarlo, sino para venir a su vida en la presencia y el poder del Espíritu Santo a ofrecerle un banquete. Y cuando el Espíritu de Dios viene a su vida, ¿cuál es la responsabilidad de él? Escuche. Si somos uno y cooperamos con Él, nos capacitará para que tengamos amor, gozo, paz, paciencia, benignidad, bondad y templanza. En otras palabras, todas estas cosas son el fruto del Espíritu, lo que produce en nosotros. Así que las circunstancias no son el problema. Cada vez que yo sea uno con Él, puede hacer realidad por medio de su vida y la mía todo lo que querramos llegar a ser. ¿Quiere ser una persona que ame y que tenga gozo y paz? ¿O una persona que sea realmente buena? En otras palabras, todo lo que usted y yo deseamos ser, todo lo que sea esencial para ser como nuestro Salvador, el Espíritu de Dios lo produce en nosotros. Así que, ¿cuál es mi responsabilidad? Mi responsabilidad es ser uno con Él. Lo que yo quisiera que vea es esto, que hay paz con Dios, lo cual ocurre cuando usted cree en Cristo como su Salvador y ahí termina la guerra. Pero está la paz de Dios, que solo viene cuando usted vive entregado a Él. Ese es el único lugar donde la encontrará. Y bien, yo sé que alguien dirá, mire, yo creo que puedo tenerla sin Él, pues déjeme decirle algo. Si yo le diera una hoja de papel y le pidiera que me describa su vida actual, le garantizo que sacaría a colación algunas cosas que le gustaría cambiar y con las cuales no está contento. ¿Significa eso que llegará a algún punto de su vida en que no tendrá más dificultades ni más angustias y que todo estará en calma? No, no es así. La vida de Jesús no fue así. No significa ausencia de todas esas cosas que nos afligen, sino que debido a esa relación estrecha, debido a que sé quién es Él en mí y yo en Él, debido a sus promesas maravillosas y a que ha hecho realidad cada una de ellas, debido a que el Dios vivo está en mí gracias a la presencia del Espíritu Santo, no importa lo que nos salga al encuentro, no importa lo espantosa que sea la situación, no importa cuánto cambie, puede haber una tranquilidad, una serenidad, una calma y una quietud que afianzan mi alma para no ser llevado por los vientos de la adversidad y de la angustia, y tampoco ser como las olas del mar, sino estar totalmente firme. Ahora bien, ¿hay alguna responsabilidad de mi parte al respecto? Pues sí la hay. Y una de las cosas que debo recordar es esta, fíjese bien. Tengo que reclamar lo que es mío, y usted también tiene que reclamar lo que es suyo, que es mío y que es suyo. Mire, usted tiene al Espíritu de Dios en su ser, el majestuoso poder sobrenatural de Dios y el potencial para todo lo que ha dispuesto que tenga en su vida por medio del Espíritu Santo. Pero hay que reclamarlo. Así que, cuando llego a una situación que podría causarme gran turbación, Tengo que reafirmar quién soy, un hijo, una hija de Dios. ¿Y qué tengo? Tengo dentro de mí al Espíritu de Dios, quien es la fuente de paz para mi vida. Un segundo paso que tengo que dar es tener el enfoque correcto de la situación. Por eso debo centrar mi atención en Dios. Digamos, por ejemplo, que a usted le empezara a doler de repente el dedo gordo del pie, es decir, le duele y le duele de tal manera que apenas puede ponerse de pie. Pero resulta que yo le digo, oye, qué bien te ves. ¿Qué pensaría? No me diga eso, este dedo me está matando. ¿Qué ha sucedido entonces? Que eso ha captado su atención. Por eso Dios dice que cuando vengan las aflicciones, las pruebas y las congojas, mi atención debe estar centrada en Él. ¿Por qué? Porque Él es su paz. Y si Él es mi paz, ¿qué hará? Cuando me vea sufriendo y en medio de alguna prueba o dificultad, ¿qué hará? Mire, si yo fijo mi atención en Él, me hará pensar en algunas cosas. Eres mi hijo y yo te amo. Y recuerda que, si respondes correctamente a esta situación en tu vida, resultará en beneficio tuyo. Sé que hoy te duele, pero te ayudará bien. Sé que la echas de menos, pero te ayudará bien. Sé que lo has perdido, pero te voy a mostrar que te favorecerá. En otras palabras, cuando Dios nos tranquiliza en medio de la angustia, de la prueba y de la tribulación en nuestra vida y nos confirma que está ahí, que lo entiende y que nos sacará adelante, usted no tiene que rendirse ni tiene que renunciar admitiendo la derrota. Confíe en Él. De eso se trata toda la vida cristiana. Muchos de nosotros hemos vivido lo suficiente y hemos pasado por bastantes apuros y congojas diferentes para entender que lo que estoy diciendo es la verdad absoluta. Y la Biblia dice que es verdad. Por eso quisiera que entienda que no tiene que salirse del rumbo ni perder toda esperanza. Tampoco tiene que recurrir al alcohol, a las drogas, al sexo, a la inmoralidad y a todo lo demás. Se trata de Cristo en usted, el cual dice, yo soy tu paz, en mí la hallarás. Por lo tanto, hay una decisión que tomar. O decidimos armar un lío debido a nuestras circunstancias y tratamos de cambiarlas a la vez que discutimos con Dios, o decimos, está bien, Señor, tú has dicho que eres mi paz. Y ahora mismo declaro por la fe en ti y a pesar de lo que estoy pasando, que tranquilizarás mi corazón y me darás serenidad, que tu seguridad y consuelo en mi vida. Mire, yo he sido creyente durante más de 65 años y le aseguro que Él cumple su palabra. Y aunque usted sea sometido a prueba, tentado, intimidado y todo lo demás, hay una paz que se impone a todo lo que el diablo pueda lanzarle y es suya con solo pedirla. ¿Y qué tengo que hacer? Dice usted. Sencillamente, lo que acabo de decirle. Reclámela. En otras palabras, es suya. Confíe en Él. Fije su atención en su persona. Él es la fuente. Permítame hacerle una pregunta. ¿Cómo llegó a ser salvo? Pues di los pasos siguientes. No. Usted hizo una sola cosa. Dios lo hizo muy sencillo. Así que hizo una sola cosa. Creyó que Él haría lo que prometió. Y lo que prometió es que si confesaba sus pecados y ponía su fe en Él como su salvador personal, lo salvaría. Y eso fue lo que usted hizo. No tuvo que levantar la mano, ni tuvo que dar un paso, ni tuvo que ir a ninguna parte, ni hacer nada de eso. En otras palabras, solamente confió en Él. ¿Y qué hizo Dios? Cambió su destino eterno en ese mismo momento y escribió su nombre en el libro de la vida. Y ahora usted es hijo e hija del Dios vivo. ¿Y qué tuvo que hacer? Aceptarlo. Y recibió lo que le ofrecía. Si Él puede hacer eso en un evento irrepetible, ¿no podrá hacerlo todos los días de su vida? ¡Claro que sí! Todo es cuestión de creer en Él, reclamarlo y fijar su atención en la fuente de paz en lugar de la fuente de su frustración. Usted no debe olvidarse de este mensaje. Y si está sentado ahí en algún lugar y se siente muy frustrado porque su situación está totalmente fuera de control, todo lo que le pido que haga es que lo considere. Si Jesús lo dijo, ¿no cree que es verdad? En segundo lugar, mucha gente no cree en Jesús. ¿Ha mencionado a alguien un solo pecado que Él cometiera? Nunca. Ahora bien, esa gente que ni siquiera cree en Él dirá, yo sé que fue un buen hombre. Pues, ¿cuán bueno fue? fue tan bueno que jamás cometió un error, tan bueno que jamás pecó. ¿Sabe por qué? Porque es el Hijo de Dios, y ese Hijo de Dios ha decidido vivir en su vida y la mía mediante la presencia del Espíritu Santo. De manera que si alguien me preguntara qué es la vida cristiana, yo le diría que la vida cristiana es el aceptar a Jesucristo como mi Salvador personal por medio de la fe en lo que hizo en la cruz al derramar su sangre y llevar a cabo la expiación por mi pecado. Luego envió el Espíritu Santo a morar en mí, cuya responsabilidad es hacer realidad la vida de Jesús mediante mi persona. Se trata de lo que Él hace, no de lo que nosotros hacemos. ¿Y cuál es mi responsabilidad? Someterme a Él. Y mientras haya unidad, podré tener paz. Pero cuando decida no estar de acuerdo con Él acerca de algo, ya no tendrá paz. ¿Puede ser más sencillo que eso? No dije que fuera fácil, sino sencillo. ¿Desea tener paz? Debe tener a Jesús y la guerra acabará. No más lucha, no más bajo su ira, no más separado de Él, no más sin paz. Y será suya a pedir de boca. Él no lo decepcionará. ¿Cómo se llama Jesús? Príncipe de paz. Él es la fuente de paz, el dador de paz. Se trata de una relación personal con Dios por medio de su Hijo Jesucristo. Esa es la fuente de la paz permanente que opera cada día en la vida de una persona.
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3: La paz con Dios solo puede ser obtenida cuando depositamos nuestra confianza en Jesucristo y reconocemos que solo Él es nuestro Señor y Salvador. El conflicto espiritual que antes existía en nuestro corazón termina cuando tomamos esta decisión. Podemos disfrutar la paz de Dios cuando rendimos toda nuestra vida ante Él y anhelamos hacer solo su voluntad. Jesús nos dijo en varias ocasiones que Él y el Padre eran uno. ¿Qué desea de nosotros? Que también podamos llegar a ser uno con Él. ¿Qué significa esto? Que debemos estar dispuestos a vivir de acuerdo al plan que ha trazado para nuestra vida. ¿Acaso no es sabio vivir de esta forma, agradando y obedeciendo al Señor en todo momento? ¿No creen que todo cristiano deba andar conforme a los propósitos y a la voluntad de Dios para sus vidas? ¿Creemos poseer más poder que Él? Si pensamos de esta manera, estamos completamente equivocados. Jesús nos dice que solo por medio de Él podemos llegar al Padre y así hallar la paz que tanto anhelamos. O sea, que es gracias a la relación personal que nos ha permitido tener con Él que podemos tener paz en nuestra vida. Este es el único lugar en donde vamos a poder hallar esta paz que el mundo no puede ofrecernos.
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0: 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Es una seducción a hacer lo malo. Es una incitación del enemigo para ir más allá de los límites que Dios ha puesto a nuestros deseos. Todos enfrentaremos la tentación. La clave es, ¿quién ejerce el dominio sobre nuestros deseos?
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0: Las personas enfrentan dificultades en diferentes áreas de su vida. Es muy probable que una de las dificultades que enfrentan casi a diario y una de las más difíciles de vencer son las tentaciones. ¿De cuántas maneras son tentadas las personas? Algunos son tentados a mentir, o a engañar, o a robar, o a cometer toda clase de pecado sexual, o a fumar, o a caer en otros tipos de hábitos que son dañinos para sus cuerpos. La tentación es algo inevitable en la vida de todo ser humano. No todos enfrentamos las mismas tentaciones. Existen diferentes áreas en las que somos tentados. Hay muchas personas que sencillamente se rinden ante las tentaciones y optan por creer que no hay nada que puedan hacer para rechazarlas. Esto es algo que puede llegar a suceder a cualquier persona, especialmente a los que no han reconocido a Jesucristo como su Salvador personal, pues solo cuentan con sus fuerzas para resistir las tentaciones. Esa es la razón por la que muchos se rinden ante las tentaciones. Es algo que viene a ser parte de su estilo de vida hasta el punto que ya no lo ven como una tentación, sino como algo natural. Y si alguien les dice que no está bien lo que hacen, sencillamente los alejan de su vida, pues no les gusta que les digan cómo deben vivir. No se dan cuenta que al escoger ese camino de pecado, llegarán a destruir sus vidas. La palabra de Dios nos da una enseñanza clara y específica en relación con las tentaciones. Cada padre debe detenerse a pensar en la manera en la que vive, pues sus hijos seguirán su ejemplo. Si los padres optan por rendirse ante las tentaciones, es muy probable que sus hijos harán lo mismo. Pensarán que aquello que es bueno para sus padres también podría llegar a beneficiarlos. Y todavía nos preguntamos por qué los jóvenes de nuestros días viven tan envueltos en los vicios y pecados. La mayoría lo único que ha hecho es seguir las pisadas de sus padres. Este es el segundo mensaje de la serie titulada «Cómo vencer en las luchas de la vida». Y el tema que deseo mencionar en este sermón es precisamente acerca de la lucha con la tentación. Es por eso que les invito a que busquen en su Biblia el pasaje que se encuentra en 1 Corintios 10, versículos 1 al 13. Porque no quiero, hermanos, que ignoréis que nuestros padres todos estuvieron bajo la nube, y todos pasaron el mar, y todos en Moisés fueron bautizados en la nube y en el mar, y todos comieron el mismo alimento espiritual, y todos bebieron la misma bebida espiritual, porque bebían de la roca espiritual que los seguía, y la roca era Cristo. Pero de los más de ellos no se agradó Dios, por lo cual quedaron postrados en el desierto. Mas estas cosas sucedieron como ejemplos para nosotros, para que no codiciemos cosas malas, como ellos codiciaron. Ni seáis idólatras, como algunos de ellos, según está escrito, se sentó el pueblo a comer y a beber, y se levantó a jugar. Ni forniquemos, como algunos de ellos fornicaron, y cayeron en un día 23,000. Ni tentemos al Señor, como también algunos de ellos le tentaron, y perecieron por las serpientes. Ni murmuréis, como algunos de ellos murmuraron, y perecieron por el destructor. Y estas cosas les acontecieron como ejemplo, y están escritas para amonestarnos a nosotros, a quienes han alcanzado los fines de los siglos. Así que, el que piensa estar firme, mire que no caiga. No os ha sobrevenido ninguna tentación que no sea humana, pero fiel es Dios, que no os dejará ser tentados más de lo que podéis resistir, sino que dará también juntamente con la tentación la salida para que podáis soportar. El Señor usa como ejemplo a la nación de Israel para enseñarnos que a pesar de todas las bendiciones que les había dado, llegó el momento en el que lo abandonaron. Nos declara que codiciaron aquello que era malo, practicaron la idolatría, cedieron a la inmoralidad y tentaron a Dios. Y todo eso aconteció como ejemplo para nuestra amonestación. Es en el versículo 13 en el que deseo que meditemos hoy. En esta porción bíblica, el Señor nos habla específicamente acerca de las tentaciones que enfrentamos en este mundo. La nación de Israel fue tentada y cayó, pues se rindieron ante las tentaciones. De hecho, al leer el Antiguo Testamento, nos damos cuenta que la nación de Israel fue llamada a obedecer al Señor, pero en muchas ocasiones cayeron ante las tentaciones, cayeron en la idolatría y se rebelaron contra Dios. Pero el Señor los disciplinaba para que se arrepintieran y ellos regresaban a los caminos que había preparado para su pueblo. Cada vez que los israelitas se arrepentían, el Señor los perdonaba y bendecía. Pero después de cierto tiempo, comenzaba el mismo ciclo nuevamente. Precisamente eso es más o menos lo mismo que ocurre en la vida del cristiano. Seguimos cayendo ante las mismas tentaciones. Hay algunos creyentes que piensan que no pueden hacer nada para evitar caer en ellas, y es por eso que han decidido rendirse ante las tentaciones que vienen a su vida. Hay quienes hasta llegan a pensar que es Dios quien los tienta, cuando realmente sabemos que no es así. Pero en este pasaje que acabamos de leer, el Señor nos enseña de manera clara y precisa la forma en la que debemos responder ante las tentaciones. Nos muestra cómo Dios puede darnos la victoria sin importar el tipo de tentación que enfrentemos. Y notemos que lo primero que nos dice es que las tentaciones a las que somos expuestos son bien comunes. Leamos nuevamente 1 Corintios 10:13. No os ha sobrevenido ninguna tentación que no sea humana, pero fiel es Dios, que no os dejará ser tentados más de lo que podéis resistir, sino que dará también juntamente con la tentación la salida para que podáis soportar. En primer lugar, vamos a definir lo que entendemos por tentación. Algunos la definen como la seducción a hacer lo malo, y eso es cierto, pero podemos pensarlo de esta manera. La tentación es una seducción a nuestros deseos naturales dados por Dios para ir más allá, fuera de los límites que Dios ha establecido para nosotros. Es decir, Dios nos ha dado todo tipo de deseos que son legítimos, pero cuando vamos más allá de esos límites, cometemos pecado. Por ejemplo, ciertamente nos dio un deseo por la comida, o no podríamos existir. Pero cuando vamos más allá del deseo normal que Dios nos ha dado, más allá del límite del autocontrol, lo que pasa es que comemos en exceso y nos convertimos en glotones. Del mismo modo, el sexo es un don de Dios, pero tiene limitaciones lo mismo que la comida. Y por eso, cuando una persona va más allá de los límites de Dios, entonces se convierte en un pecado. Entonces, ¿qué es la tentación? La tentación es una incitación a ir más allá de esos deseos dados por Dios, más allá de los límites que Dios ha puesto en cada uno de esos deseos. Por lo tanto, no somos absoluta y totalmente libres de hacer cualquier cosa excepto de amar a Dios y servirle. Nuestra libertad termina en ese límite donde Dios conoce que es seguro para nosotros. Ahora, toda tentación se basa en la fantasía, es decir, es nuestra imaginación de cómo serían las cosas. Porque si no existiera la imaginación, no se podría imaginar cómo sería algo, cómo sería relacionarse con alguien o experimentar algo o tener algo. Por lo tanto, no habría mucha tentación. Pero el hecho es que podemos imaginar lo que sería experimentar esto o tener aquello o ir aquí o allá. Y como resultado de ese fantasear, como resultado del pensamiento, cedemos a la tentación. Por lo tanto, esta es la secuencia en la que se produce. En primer lugar, pensamos en ello. Ahora permítanme decir esto, porque lo diré de nuevo. El hecho de que un pensamiento venga a su mente no quiere decir que haya pecado. Pero primero está el pensamiento. Y cuando pensamos en algo, sea lo que sea, entonces es cuando la imaginación comienza a ocupar el lugar. Entonces, por supuesto, después la imaginación se convierte en deseo. En la medida en que imagina cómo pudiera ser, empieza a desearlo. Así que se empieza con un pensamiento. Luego está la imaginación. Y siguiendo a la imaginación, está el deseo. Y siguiendo al deseo, la voluntad se involucra y en ese momento usted tiene que tomar una decisión. He pensado en ello. He imaginado cómo sería. Esto es lo que quiero. Y ahora tengo que tomar una decisión. La voluntad de Dios tiene todo lo que necesitamos, y no solo lo que necesitamos, sino mucho de lo que queremos. Y fuera de eso, Dios sabe que no es saludable. Sabe que es destructivo y, por lo tanto, ha fijado límites. Y Dios no ha puesto límites con el fin de evitar que nos divirtamos o disfrutemos la vida. Los ha establecido en cada área de nuestra vida para protegernos. Por eso, cuando estamos tentados a desobedecer a Dios, lo que estamos tentados a hacer es ir más allá de la protección, ir más allá de un límite establecido por Dios que es para nuestro bien y para nuestra seguridad. Así que cuando pensamos en términos de lo que la tentación es y cómo funciona, así es. Se comienza con un pensamiento, ese pensamiento se convierte en imaginación, y la imaginación se convierte en un deseo, y ese deseo se convierte en una decisión. Tengo que tomar la decisión de obedecer o desobedecer. Ahora bien, ¿cuál es el objetivo de Satanás en toda tentación? Y toda tentación, en última instancia, si usted lo piensa, viene de él. Recordemos a la primera familia. ¿Qué hizo Satanás en el jardín del Edén? Tentó a Adán y a Eva. Satanás les recuerda que podían disponer de todos los árboles del jardín a excepción de uno. aquel árbol estaba prohibido, y ese era el árbol que Dios le dio al hombre para tomar la decisión de si lo amaba o no, de obedecerle o no. ¿Y qué hace el hombre? Lo piensa. De todos los árboles del jardín, hay uno solo que no puede tener. Entonces, Satanás señala el que está más allá de los límites de Dios. Todos los árboles están dentro de los límites de la voluntad de Dios. Solo hay un árbol fuera y Satanás usó ese. ¿No es interesante cómo trabaja Satanás en nuestras vidas? Usted puede ser tan bendecido en muchas áreas, pero él apunta a algo que no puede tener o algo que ha pensado y que hace, magnifica la importancia de la única cosa que no puede tener. ¿Por qué? Porque sabe que esa es la manera en que puede atraparle. ¿Cuál es su objetivo? Su objetivo es muy simple, es separarlo de Dios. Ese es siempre el objetivo de Satanás en la tentación, distanciarnos de Dios, frustrar nuestra comunión con Él, llevarnos a pensar en otras cosas y satisfacer, gratificar los deseos de la carne, los deseos normales y naturales dentro de nosotros, los deseos humanos, el humanista dentro de nosotros que desea esas cosas que no son de Dios. Esto es común a todas las personas. No importa quién sea usted. Nadie ha vivido sin tentación. Ahora dice este versículo 13 que no os ha sobrevenido ninguna tentación que no sea humana. Y también dice que viene del tentador. Satanás es llamado el tentador, y su objetivo es la separación y, en última instancia, nuestra destrucción. El objetivo de Satanás nunca es bueno. No hay una sola cosa que Satanás le ofrezca que vaya a ser para su bien. Algo puede parecer bueno, pero en última instancia tiene un gancho. Porque él puede seducirle con algo que le atrae, que puede parecer correcto, pero si puede lograr que haga una cosa que sea adecuada solo para llegar a ser algo más que está mal, incluso lo bueno tiene una motivación mala. Por lo tanto, su objetivo es siempre la alienación de Dios, siempre, y de alguna manera romper nuestra relación con Él, sacarnos de la comunión y alejarnos de la voluntad de Dios. Esa siempre es su meta, para al final destruirnos. Pero como creyentes, no puede destruir nuestra alma, no puede destruir nuestro espíritu. ¿Y qué es lo que hace? Hace todo lo que está en su poder para que vivamos alienados de Dios, para que no adoremos a Dios, no le obedezcamos, no le sirvamos, no andemos en su voluntad, para que no le demos la gloria. Como perdió nuestra alma y no puede hacer nada al respecto, lo más que puede hacer es destruirnos de alguna forma física, si es posible, pero solo si decidimos caminar de esa manera y arruinar nuestro testimonio. Lo que nos dice en el pasaje que acabamos de leer es que esta tentación es común a todos los hombres. Nadie está exento de ser tentado. Ni siquiera Jesús fue una excepción. Y muchas veces, cuando nos fijamos en las tentaciones de Jesús en Mateo capítulo 4, pensamos acerca de cómo fue tentado por el diablo y las tres formas en que fue tentado. Y luego nos preguntamos, ¿podría ser tentado Jesús realmente? Quiero recurrir a Hebreos capítulo 4 por un momento, un maravilloso pasaje de la Escritura. Y ciertamente es un estímulo para todos y cada uno de nosotros. En este capítulo nos dice que Jesús es nuestro sumo sacerdote, el que intercede ante el Padre en nuestro nombre. Escuchen lo que nos declara en Hebreos 4, versículos 12 al 16. Porque la palabra de Dios es viva y eficaz, y más cortante que toda espada de dos filos, y penetra hasta partir el alma y el espíritu, las coyunturas y los tuétanos, y discierne los pensamientos y las intenciones del corazón. Y no hay cosa creada que no sea manifiesta en su presencia. Antes bien, todas las cosas están desnudas y abiertas a los ojos de aquel a quien tenemos que dar cuenta. Por tanto, teniendo un gran sumo sacerdote que traspasó los cielos, Jesús, el Hijo de Dios, retengamos nuestra profesión. Porque no tenemos un sumo sacerdote que no pueda compadecerse de nuestras debilidades, sino uno que fue tentado en todo según nuestra semejanza, pero sin pecado. Acerquémonos, pues, confiadamente al trono de la gracia, para alcanzar misericordia y hallar gracia para el oportuno socorro. Este es uno de los pasajes de la Biblia que más confianza y seguridad nos da. Nos declara que no enfrentaremos ninguna tentación que Jesús ya no haya enfrentado antes. ¿Significa eso que Jesús fue tentado en todas las áreas de su vida? Eso es precisamente lo que nos declara aquí. Mientras que vivamos en este mundo y tengamos una naturaleza humana, podemos estar convencidos de que estaremos expuestos a la tentación. La realidad es que todos tenemos una o más áreas en nuestra vida en las que estamos expuestos a ser tentados. Puede que usted no se haya dado cuenta de cuáles sean sus debilidades, pero sí podemos estar seguros de que Dios las conoce y también nuestro enemigo, el diablo. Es por eso que no podemos confiarnos al pensar que estamos firmes y que no vamos a caer jamás, pues eso no es cierto. Puede que pensemos que Satanás no va a poder hacernos caer en ciertas áreas de nuestra vida. Pero la realidad es que debemos estar bien alertas para que eso no suceda. Recuerden que nos dice que nuestro enemigo está siempre como un león que busca a quien devorar. Nuestro enemigo hará todo lo que sea necesario con tal de que caigamos ante sus ataques. Cuando vea que hemos sido desobedientes en cierta área, concentrará sus ataques hacia ese mismo aspecto, pues sabe que la segunda vez caeremos más fácilmente y que después de varias ocasiones seremos presa fácil ante sus acechanzas. Creo que es importante que sepamos distinguir entre la tentación y la prueba, pues en ocasiones nos equivocamos al pensar que hablamos de lo mismo. Una de las diferencias consiste en que cuando somos tentados, no somos tentados por Dios, pues la Biblia nos declara que el Señor nunca nos tienta. Escuchen lo que nos dice en Santiago 1, versículos 12 al 16. Bienaventurado el varón que soporta la tentación, porque cuando haya resistido la prueba recibirá la corona de vida que Dios ha prometido a los que le aman. Cuando alguno es tentado, no diga que es tentado de parte de Dios, porque Dios no puede ser tentado por el mal, ni él tienta a nadie, sino que cada uno es tentado cuando de su propia concupiscencia es atraído y seducido. Entonces la concupiscencia, después que ha concebido, da a luz el pecado, y el pecado siendo consumado, da a luz la muerte. Amados hermanos míos, no erréis. Hay al menos dos aspectos que debemos resaltar en relación con este tema. En primer lugar, sabemos que las tentaciones son invitaciones a hacer aquello que es malo. Es una invitación para hacer aquello que va más allá de la voluntad de Dios para nuestra vida. Por otro lado, las pruebas son temporadas en las que Dios hace que nuestra fe sea probada, no con el propósito de ser derrotados, sino para que seamos aprobados. Somos tentados con el propósito de ser destruidos, de que caigamos en aquello que es malo y que no es del agrado de nuestro Señor. Pero cuando somos probados, la meta es bien diferente. Las pruebas llegan a la vida del cristiano para enseñarnos perseverancia, para fortalecernos y para edificar nuestra fe. Dios nunca nos tienta, ni nos invita a hacer lo malo. Eso está completamente fuera de su carácter o de su manera de actuar. Él nunca nos tentaría. Dios permite que seamos tentados, pero no es Él quien nos invita a hacer lo malo. ¿Por qué permite entonces que seamos tentados? porque vivimos en un mundo donde se libra una gran batalla espiritual entre Dios y Satanás. La batalla es entre ellos dos, pero nosotros nos hallamos en el medio del campo de batalla y también estamos involucrados en la misma. Es por eso que el diablo nos ataca con sus tentaciones y el Señor permite que así sea. ¿Por qué hace eso? Porque el deseo de nuestro Padre Celestial es que seamos fortalecidos y edificados.

las tentaciones. Dios las permite en nuestra vida, pues su deseo es que obtengamos la victoria sobre los ataques de nuestro enemigo, el diablo, y seamos fortalecidos. ¿Acaso no es cierto que en ocasiones, después de ser tentados en algo y de vencer, dejamos de sentirnos tentados en ese asunto? No significa que estamos exentos de ser tentados en esa área de nuestra vida, sino que Dios nos ha fortalecido. ¿Cómo nos ha fortalecido? Al permitir que seamos tentados y al darnos la victoria sobre dicha tentación. Es Él quien nos sostiene y quien nos da la sabiduría para que nos mantengamos alejados de aquello que no es de su agrado y que puede hacernos caer en pecado. Algunas personas también se confunden un poco en relación con este asunto de las tentaciones. Considero que es importante que mencionemos algunos de los aspectos en los que se confunden, pues es importante que comprendamos a cabalidad este tema. Si no, podríamos llegar a desanimarnos y a rendirnos ante las tentaciones que el diablo ponga en nuestro camino. Una de las áreas en las que muchos se confunden en relación con la tentación es que llegan a pensar que es un pecado. Es decir, que al sentirse tentados ya creen que han desobedecido a Dios. Pero el hecho que hayamos considerado la posibilidad de desobedecer a Dios no significa que ya hemos pecado. De ser así, tendríamos que admitir que Jesucristo pecó al ser tentado en el desierto, pero sabemos que no fue así, pues el Señor nunca cayó ante la tentación y por consiguiente nunca pecó. Satanás tentó a Jesús en el desierto. Esto es algo que encontramos en Mateo capítulo 4. Le tentó al decirle que transformara las piedras en pan, pues tenía hambre. Luego le llevó a lo alto del templo y le dijo que se lanzara de ahí para que los ángeles lo recogieran. Y al final le incitó a que le adorara para darle los reinos del mundo. ¿Creen ustedes que esa fue la única ocasión en la que Satanás tentó a Jesús? Por supuesto que no. Es muy probable que cada día tratara de tentarlo en diferentes áreas. Lo que el diablo tratará de hacer cada vez que nos tienta es hacer todo lo que esté a su alcance para hacernos creer que al ser tentados ya hemos pecado. Esa es una de las mentiras que el diablo intenta sembrar en nuestra mente. Trata de convencernos de que, como ya hemos pecado al ser tentados, debemos aceptar su invitación y hacer lo que nos dice, pues no hará ninguna diferencia. Pero la realidad es otra bien diferente, pues es al ceder ante la tentación que llegamos a desobedecer al Señor. Otra área que confunde a muchos es que piensan que aquellos creyentes que son más espirituales no son tentados. Sin embargo, es todo lo contrario. Lo que sucede es que al caminar más cerca de Dios, más sensibles seremos al pecado. Mientras más obedientes seamos a la palabra del Señor, más sensibles seremos a las tentaciones. Y mientras más sirvamos a Dios, más fuerte será el ataque que Satanás despliegue contra nosotros. Nuestro enemigo hará todo lo que pueda con tal de destruirnos. ¿Creen que el diablo se quedará tranquilo al ver cómo cada día crecemos más y somos hechos semejantes a la imagen de Cristo? Por supuesto que no. Una de las maneras que usa para tratar de destruirnos es al engañar a los creyentes de tal forma que pongan su mirada en la vida de los demás cristianos. Usará sus artimañas para engañar a la iglesia y hacer que murmuremos de nuestros hermanos en la fe, y que discutamos, y hasta que nos ataquemos entre nosotros, mientras él observa cómo nos destruimos. Esto es algo que disfruta hacer, pues su anhelo es destruir al pueblo de Dios y acabar con la obra que el Señor ha comenzado en nuestras vidas. Así que si su idea es llegar a ser más espirituales para librarse de los ataques de Satanás, puedo asegurarles que sufrirá una gran decepción, porque mientras más cerca esté usted de Dios, más fuertes serán los ataques del enemigo en su vida, pues hará todo lo que pueda con tal de tratar de destruirlo. Una de las áreas
en las que el diablo

0: lo más ataca a los cristianos es en su vida de oración. ¿Acaso no ha sentido que en ocasiones no avanza en su oración? Nuestro enemigo trata de interferir nuestra conversación con Dios al desviar nuestros pensamientos o al tratar de hacernos creer que el Señor no nos escucha. Hay algunos creyentes que, al sentir eso, dejan de orar. Pero lo que realmente debemos hacer al ser atacados por el diablo es perseverar en la oración. No podemos desanimarnos, pues si somos atacados y tentados de esa manera es porque nuestro Padre Celestial está a punto de hacer algo extraordinario en nuestra vida. Tenemos entonces que permanecer firmes en el lugar que nos ha puesto y perseverar en oración hasta que atraviesen las barreras que Satanás ha puesto a nuestras plegarias. ¿A qué nos referimos cuando hablamos de estas barreras? Nos referimos a esos obstáculos que nuestro enemigo pondrá en nuestro camino para que no oremos, para que no sirvamos a Dios, para que no compartamos el Evangelio, para que no demos nuestros diezmos y ofrendas y para que no crezcamos en los caminos del Señor. Recordemos que el diablo es conocido como padre de mentira. Usará su astucia para tratar de convencernos de hacer aquello que no es del agrado de Dios para que no podamos crecer en nuestra relación con el Señor. Y estamos convencidos que al estar más cerca de Dios, más seremos tentados por nuestro enemigo. Otra área en la que muchos se confunden es que dicen haber caído en el pecado, cuando en realidad no es eso lo que sucede. No existe tal cosa como caer en el pecado. No caemos en él, pues desobedecemos a Dios por decisión propia. Puede que vengamos a ser víctimas de los ataques de Satanás y antes de que nos demos cuenta, caigamos en sus trampas. Puede que nos sorprenda o que nos ataque por donde menos lo esperábamos. Pero no podemos culpar a nadie, ni aun al mismo Satanás, de que hayamos desobedecido a Dios. Nadie puede forzarnos a pecar. Si lo hacemos, es porque hemos elegido tomar ese camino que no es del agrado de nuestro Señor. Otras personas se equivocan al pensar que, al ser tentados, decepcionan a Dios. No se dan cuenta que eso nunca sucederá. Nuestro Señor es omnisciente, así que conoce el pasado, el presente y el futuro. No hay nada que podamos hacer para decepcionarlo, pues conoce todo lo que haremos. No puede haber decepción si no existen expectativas. Por ejemplo, si yo tengo la expectativa de que usted vendrá al servicio dominical, de que se sentará en la segunda fila con su Biblia abierta y tomará notas del mensaje, pero luego me doy cuenta que no ha venido, puede que me sienta un poco decepcionado. Pero si sé de antemano que usted no asistirá al templo, no me sentiré decepcionado al no verle, pues no tenía la expectativa de que viniera. Dios no tiene ninguna expectativa con nosotros. Ya conoce de antemano todo lo que haremos o diremos en nuestra vida y cómo le desobedeceremos en diferentes ocasiones. Es por eso que nunca llegaremos a decepcionarlo al ser tentados, pues ya sabía que eso ocurriría. El Señor conoce nuestras debilidades y se compadece de nosotros, como nos dice en Hebreos 4:12. Nuestro enemigo, el diablo, tratará de convencernos de que hemos decepcionado a Dios al ser tentados. Usará esa mentira para que sintamos lástima de nosotros mismos y que cedamos ante esa tentación para pecar. Después de todo, si ya le hemos decepcionado, ¿por qué habríamos de resistir la tentación y negarnos a pecar? Otro aspecto en el que algunos se confunden es al pensar que la mejor manera de enfrentar la tentación es huyendo de ella. Leamos lo que nos declara en 1 Timoteo 6, versículos 9 al 11. Porque los que quieren enriquecerse caen en tentación y lazo, y en muchas codicias necias y dañosas, que hunden a los hombres en destrucción y perdición. Porque raíz de todos los males es el amor al dinero, el cual, codiciando algunos, se extraviaron de la fe y fueron traspasados de muchos dolores. Mas tú, oh hombre de Dios, huye de estas cosas y sigue la justicia, la piedad, la fe, el amor, la paciencia, la mansedumbre. Hay que destacar que nadie realmente cae sin querer en la codicia y la avaricia, sino que las personas son tentadas en esos aspectos y eligen rendirse ante esas tentaciones. Pablo nos dice que los hijos de Dios debemos huir de esas cosas y seguir aquello que es del agrado de nuestro Señor. Y también, en 1 Corintios 10:14 y 2 Timoteo 2:22 nos declara que debemos huir de la idolatría y de las pasiones juveniles. El hecho de que huyamos de la tentación no significa que la hemos vencido. Esa no es la manera correcta de vencer a nuestro enemigo, aunque sí puede ser vista como la forma en la que evadimos el ser derrotados. Permítanme explicarles por qué. Si usted se siente tentado en el lugar donde trabaja y cambia de empleo para huir de esa tentación, muy pronto se dará cuenta que tiene el mismo problema en su nuevo trabajo. Puede que lo mismo ocurra en la iglesia donde se reúne o con cualquier otra área de su vida. El hecho de que usted se aleje de esos lugares no significa que ha vencido esa tentación, sino que ha evitado el caer en ella. Y eso no es lo que el Señor desea que hagamos, pues sabe que el problema está en nuestro corazón y no en el lugar en el que estamos. Es cierto que en ocasiones debemos huir de ciertas cosas, tal y como nos dice en esos pasajes de la Biblia que mencionamos, tenemos que huir de la avaricia, de la idolatría y de las pasiones juveniles. Si nos sentimos tentados a caer en cierto pecado, puede que a veces sea mejor huir de esa tentación, pero no podemos pasarnos la vida huyendo de lo que nos incita a pecar. Tenemos que enfrentar esas tentaciones y permitir que el Señor nos fortalezca lo suficiente para vencerlas en nuestro interior. Leamos una vez más lo que nos declara 1 Corintios 10:13. No os ha sobrevenido ninguna tentación que no sea humana, pero fiel es Dios, que no os dejará ser tentados más de lo que podéis resistir, sino que dará también juntamente con la tentación la salida para que podáis soportar. Lo primero que nos declara el Señor en este pasaje de la Biblia es que las tentaciones son comunes para todos los seres humanos. En segundo lugar, nos enseña que Dios controla las tentaciones que llegan a la vida del creyente. Hay tres características de Dios aquí. Primero que todo, dice que Él es fiel y no va a permitir que suceda. En segundo lugar, es todopoderoso, es decir, Dios puede poner y pone una limitación en la tentación de Satanás a cada creyente. Hay una línea a través de la cual Satanás y todos los poderes del infierno no pueden montar un ataque contra usted más allá de cierto punto, porque Dios ha limitado su presión y su poder. No puede hacerlo. Mire lo que dice. Pero fiel es Dios, que no os dejará ser tentados más de lo que podéis resistir. Él es un Dios de amor, porque asimismo dice, sino que dará también juntamente con la tentación la salida para que podáis soportar. Así que tenemos un Dios fiel, todopoderoso, amoroso, que está de nuestro lado en cada tentación y que ha puesto en control sobre ella. Ahora, ¿cuál es la naturaleza de su control? Ciertamente no es para hacernos lo suficientemente fuertes dentro de nosotros mismos, sino más bien para llevarnos a la comprensión, al entendimiento de que es el Espíritu Santo en nosotros el que nos habilita, nos da el poder de decir no a la tentación y ser fuertes. ¿No dice en Efesios capítulo 6, fortaleceos en el Señor y en el poder de su fuerza? ¿Para soportar qué? Para que podáis estar firmes contra las acechanzas del diablo. Para luchar contra principados y potestades. Nuestra fuerza está en el Señor. Y lo que eso significa es que en la medida en que dependamos de la indeleble presencia y el poder del Espíritu Santo, vamos a superar esas tentaciones. Porque esas tentaciones son y están controladas por Dios. Podemos soportarlas, porque son controladas. Por lo tanto, esto elimina la idea de la gente que dice, bueno, hubo demasiada presión, demasiada fuerza, no había forma en el mundo en que hubiera podido superar eso. No, Dios le puso un círculo a su alrededor y sólo permitirá cierta presión satánica, no importa de quién venga ni cuál sea la tentación, hay una limitación divina, porque Dios es un Dios de amor. Él dice que ha puesto un límite y también ha hecho una vía de escape, si decidimos tomarla. Ahora, si no elegimos su vía de escape, no podemos culpar a Dios. Para cada tentación, Dios tiene otro camino. Tiene una manera de librarnos. Siempre va a darnos una salida en cada una de las tentaciones. Ha puesto un control sobre ellas. Por lo tanto, no puedo excusarme y culpar a Dios diciendo, «Bueno, Dios, si no hubieras hecho esto y lo otro, yo no hubiera hecho aquello». Entonces, ¿se puede vencer la tentación? Sí, por supuesto. ¿Cualquier tentación? Sí. ¿Siempre? No, porque no siempre vamos a elegir la vía de escape. Y algunas cosas pueden parecer tan atractivas, y nuestra imaginación puede llegar tan lejos y podemos llegar a fantasear de tal forma que de pronto, intencionalmente y a sabiendas, elegimos desobedecer para ir más allá de los límites de Dios. ¿Qué hemos hecho? No fue porque teníamos que hacerlo. La presión era limitada. Dios, en su amor, en su poder, en su fidelidad, está allí, estableciendo el control. Pero optamos por desobedecer, pero podemos vencerla. ¿Cómo? Bueno, acabamos de leer la promesa que dice que no os dejará ser tentados más de lo que podéis resistir, sino quedará también juntamente con la tentación, la salida. Él nos dará una vía para que podamos ser capaces de soportarlo. Note lo que no dice. No dice que Dios va a llegar y eliminar la tentación, que la quitará del medio. No dice eso. Dice que dará una salida para vencer la tentación, no que la va a quitar. Ahora, ¿cómo podemos hacer frente a la tentación? Bueno, regresemos a 1 de Pedro capítulo 5 por un momento y me gustaría darle una lista de cosas que le pueden ser útiles. Y tendrá que elegir qué le es más útil, o tal vez todas. Quiero que noten algo en este capítulo 5. En el versículo 8 se describe cómo Satanás opera muchas veces, sutilmente, con habilidad, rapidez, sin advertencia. Escuche, dice así en el versículo 8, «Sed sobrios y velad, porque vuestro adversario, el diablo, como león rugiente, anda alrededor buscando a quien devorar». Entiendo este pasaje de esta manera. Piense en sí mismo. Es como si yo fuera un tiro al blanco. Y Satanás siempre me está apuntando directamente, siempre está detrás de mí, de alguna manera y por alguna razón. Ahora, yo sé cuáles son las razones, por supuesto, al igual que usted las sabe en su propia vida. Satanás siempre está rondando, siempre en busca de una nueva táctica, siempre en busca de una nueva forma de hacernos caer. Por eso dice el pasaje que debemos estar atentos y alertas. Y luego dice, en el versículo 9, que debemos resistir al diablo, no con nuestras propias fuerzas, sino que nos declara que debemos hacerlo con fe. Ahora, ¿cómo puedo resistirlo en mi fe? Esto es lo que yo hago. Y lo que usted puede hacer, podemos decirle, Padre, te doy gracias en nombre de Jesús porque pones límites a esta tentación. Existe una salida y sé que me permitirá soportar esto a través del poder del Espíritu Santo. Así que podemos resistir la tentación de Satanás, pero la resistimos en fe. Por tanto, la resistencia es sin duda un área en la que debemos involucrarnos y una manera en la que podemos superar la tentación. Y probablemente esta es una de las áreas en la que la mayoría de la gente tiene problemas. Así que, quisiera hablarles un momento sobre cómo construir una defensa contra la tentación. Le voy a mencionar varias cosas. En primer lugar, y creo que esto es muy importante, cuando estamos lidiando con la tentación, Satanás siempre trata de que bajemos nuestra vista a algo muy, muy insignificante. Lo que quiere lograr es que bajemos nuestra mirada hacia el objeto de la tentación. Ahora, si él consigue eso, entonces lo que sucede es que perdemos nuestra perspectiva, perdemos nuestro enfoque general. Lo que Dios quiere que tengamos en cuenta en cada circunstancia, en cada tentación, es todo. todo el panorama. Satanás quiere reducirlo a ese objeto que queremos, que deseamos, y así comienza a llenar nuestras mentes con lo maravilloso, lo grandioso, lo gustoso, lo satisfactorio que sería. Él quiere que perdamos la perspectiva. Por eso, una de las formas en que construimos nuestra defensa contra la tentación es manteniendo en mente el cuadro completo. Y para eso necesitamos hacernos algunas preguntas. En primer lugar, si cedo a la tentación, ¿cuáles son las consecuencias para mí? ¿Cuáles son las consecuencias para los que me rodean? ¿Cuáles son las consecuencias en este momento? ¿Cuáles son las consecuencias en el futuro? Mantener la vista en todo el panorama provoca que me pregunte, ¿cuáles son las consecuencias? La segunda pregunta que tengo que hacerme es esta. ¿Estoy preparado para pagar el precio que voy a tener que pagar si cedo a la tentación? En primer lugar, ¿cuáles son las consecuencias? En segundo lugar, ¿estoy dispuesto a pagar el precio? Si cedo a esto y peco contra Dios, ¿estoy dispuesto a pagar el precio por esto? Y la tercera pregunta es la siguiente. ¿Hay una forma mejor para satisfacer esta necesidad o este deseo en mi vida? ¿Existe otra manera que no sea desobedecer a Dios, cediendo a la tentación? Creo que esas tres preguntas me ayudan a mantener el cuadro completo. ¿Cuáles son las consecuencias? ¿Estoy dispuesto a pagar el precio? ¿Y existe una mejor manera? Creo que esto nos ayudará cada vez que enfrentemos alguna tentación. Una segunda cosa que creo que es muy importante en la construcción de nuestra defensa es ser capaces de identificar nuestras áreas de debilidad. Todo el mundo tiene una o más. Quizás usted no sabe en qué área es débil. Pues bien, lo mejor es que vuelva y lea 1 Corintios capítulo 10, versículo 12, que dice, «Así que, el que piensa estar firme, mire que no caiga». Cada persona tiene una o varias áreas de debilidad. Son esas las áreas en las que Satanás puede sutilmente llegar a usted de alguna manera cuando no puede llegar de otra. Por eso identificar esas zonas débiles en su vida es muy, muy importante. Una tercera cosa es algo donde creo que realmente fallamos. Y es que cuando usted piensa en términos de vivir la vida cristiana y hay un área de debilidad o algo que continuamente lo tienta, o por lo menos a menudo, la forma de no hacerle frente es pensar en eso. Oh, esta es una tentación. Usted piensa acerca de la tentación, le preocupa, le teme. Esa no es la manera de lidiar con ella. La manera de lidiar con esto es visualizar su victoria sobre ella, visualizar su respuesta correcta. Y eso es la fe. La fe es mi capacidad de visualizar algo antes de que suceda. Esto es lo que creo que Dios quiere que le pida. Así lo visualizo como un hecho. Ahora bien, sé que los seguidores de la nueva era hablan sobre la visualización de esto y de lo otro, pero no podemos permitir que tomen la palabra y hagan un mal uso de ella y nosotros no la usemos, porque visualizar significa que soy capaz de imaginar en mi mente. Mire esto, su sistema nervioso no puede distinguir entre lo que es imaginado y lo que es real. No puede, y se lo voy a demostrar. Por ejemplo, si hubiera alguien vestido como un gran oso pardo y entrara tambaleándose por la puerta y pareciera un oso y oliera como un oso, ¿qué haría usted? Seguramente lo mismo que yo. Trataríamos de salir de ese lugar corriendo. Si se tratara de un oso de verdad, tendríamos miedo. Si solamente creyéramos que es un oso real, estaríamos igual de asustados. Porque si creemos que es real, entonces el sistema nervioso entero va a funcionar y vamos a ser capaces de correr muy rápido porque el sistema nervioso no puede distinguir entre lo que es real y lo que es irreal. Nuestra imaginación gobierna mucho más de lo que pensamos. Por tanto, si quiero lidiar con algo en mi vida, no me quedo con la preocupación y pensando en mis fracasos. Más bien lo pienso en términos de victoria, lo pienso en términos de superarlo, lo pienso en términos de hacer lo que Dios quiere que haga. y lo que debemos hacer es empezar a programar nuestro pensamiento en una manera positiva, de fe, al estilo de Dios. No estoy hablando de la mente sobre la materia. Estoy hablando de cómo Dios hizo este cuerpo humano con un sistema nervioso e imaginación, una imaginación que Dios usa para crear muchas cosas. Si usted puede verse a sí mismo, si puede imaginarse respondiendo correctamente y lo practica, ¿sabe lo que pasará? Comenzará a actuar de la manera en que piensa. Porque la Biblia dice, porque cuál es su pensamiento en su corazón, tal es él. Si pensamos todo el tiempo temiendo que vamos a fracasar y pensamos en todos nuestros fracasos anteriores continuamente, lo que pasa es que nos programamos nosotros mismos para el fracaso. Por ejemplo, digamos que usted va a un lugar determinado y sabe que va a encontrar tentación allí, y está preocupado y piensa en eso. Recuerda todas las veces que falló. ¿Sabe lo que ha hecho? Ha programado su mente para entrar en esa situación y fallar una vez más. Pero si es algún lugar al que tiene que ir y se empieza a visualizar y a imaginar allí actuando a la manera de Dios y respondiendo a la manera de Dios, lo que pasa es que entrena y programa su pensamiento. Cuando estábamos perdidos, se formaron profundos hábitos en nuestra mente, en nuestra forma de pensar. Crecimos en hogares, situaciones, ambientes y circunstancias en las que se nos enseñó o nos enteramos de cosas que nunca fue nuestra intención aprender. No pedimos que nos enseñaran esas cosas. Cuando crecimos, lo hicimos con todos esos pensamientos y esos patrones de razonamiento. Cuando usted se convirtió, Dios salvó su alma, salvó su espíritu, pero ¿sabe lo que no hizo? No cambió de repente todos sus patrones de pensamiento. Cuando la Biblia habla acerca de la renovación de nuestra mente, eso es exactamente lo que tenemos que hacer. Tenemos que decidir empezar a pensar de forma diferente. Y a medida en que empecemos a pensar de forma diferente y nos imaginemos y nos visualicemos haciendo lo correcto, nos reprogramaremos y recrearemos los patrones de nuestro pensamiento. Empezaremos a tener pensamientos puros y buscaremos hacer las cosas a la manera de Dios, siendo obedientes. Otra cosa que creo que podemos hacer para construir nuestra defensa ante la tentación es teniendo un amigo a quien rendirle cuentas. No cualquiera, pero sí un amigo confiable, confidencial, piadoso, que esté a su lado en su experiencia cristiana. Hay algo productivo acerca de rendir cuentas, y que alguien sepa dónde está y lo que está haciendo. Y si usted es una persona que es tentado, por ejemplo, en algún área particular, como el juego, o la bebida, o el cigarro, o cualquier otra cosa, y tiene a un amigo que le pregunta todos los días si ha cedido, si usted sabe que tiene que rendir cuentas a esa persona diariamente, Dios va a usar a esa persona para darle aliento. Naturalmente, usted no quiere a alguien que lo destruya verbalmente, que le diga que ha fallado de nuevo, que sabía que no iba a lograrlo o que no iba a aguantar. No hablamos de esa clase de amigos. Estoy hablando de alguien que lo va a fortalecer, que lo va a animar. Rendir cuentas a otra persona será, de hecho, una gran ayuda. Otra manera de construir una autodefensa contra la tentación es ser capaz de identificar las zonas peligrosas en la vida. Hay lugares en los que usted no tiene nada que hacer. Hay lugares a los que usted no tiene que visitar. Digamos, por ejemplo, que creció en un hogar donde su padre o su madre bebían y tal vez ha tenido algunas pequeñas tendencias en ese sentido y durante su niñez siempre había un paquete de cervezas en su refrigerador. Usted no quiere eso para su vida. Entonces, amable oyente, necesita mantenerse alejado de los bares de todos modos. Necesita permanecer alejado de las fiestas donde la gente está bebiendo o de juerga. En otras palabras, son zonas de peligro. Ahora bien, hay todo tipo de zonas de peligro y nadie sabe lo que son para otra persona, pero una manera de construir su defensa es identificar cuál es su zona de peligro. Y luego, por supuesto, creo, una de las maneras de fortalecernos en contra de la tentación es tener un tiempo fijo de oración y meditación en el que cada día nos encontraremos con el Señor. Puede ser en la mañana, en la tarde o la noche, el que más le convenga. Pero tiene que haber un período en el que usted y Dios estén solos diariamente, un momento que es únicamente suyo, y ese va a ser un tiempo de consolidación en el que puede descargar su corazón y compartirlo con Él. Y en esos momentos de oración es cuando Dios reaviva su espíritu. Muchas veces usted puede sentirse cansado y desgastado, y Satanás sabe exactamente cuándo lo puede atrapar. Y es en esos momentos de oración cuando Dios le da energía a su espíritu, le vuelve a centrar su atención. Dios quiere que cada uno de sus hijos pase un tiempo a solas con Él, que todos los días nos despertemos por la mañana con Él y nos vayamos a la cama con Él, que estemos con Él orando, hablándole y escuchándole. La oración es una parte esencial en la construcción de una legítima autodefensa contra la tentación. También podemos hacer uso de la armadura de Dios que se describe en Efesios 6. Es una buena idea apropiarnos de cada parte de esta armadura cada día en la mañana. Debemos ir en oración ante el Señor, agradecerle y apropiarnos de su armadura parte por parte. Puede que para algunos parezca algo imaginario, pero fue Dios quien puso esta porción en su palabra para así brindarnos su protección y ayuda. Y considero que cada cristiano debe apropiarse de la armadura que el Señor ha puesto a su disposición para vencer las tentaciones. Y por último, es importante que tengamos una experiencia personal con el Espíritu Santo. No es sino hasta que comprendemos la obra que el Espíritu hace en nuestra vida que somos capaces de vencer las tentaciones. Si sabemos aquello que puede llegar a ser en nosotros, el poder que nos da, cómo nos sostiene y fortalece, le cederemos el control de nuestra vida y le permitiremos que nos guíe a la victoria. Podemos vencer en la lucha contra la tentación. Solo tenemos que resistir al diablo, protegernos con la armadura que Dios nos ha dado y depender completamente en el Espíritu Santo. ¿Qué sucede si fallamos? Si caemos ante las tentaciones del maligno, solo tenemos que pedirle a Dios que nos perdone, arrepentirnos de ese pecado y continuar adelante por el camino que el Señor ha trazado para nuestra vida. Podemos vencer las tentaciones si optamos por obedecer a Dios. Somos nosotros los que escogemos obedecerle por fe en el poder del Espíritu Santo. Sin importar en qué consista la tentación que enfrentamos o las muchas veces que ya hemos sido derrotados en esa área de nuestra vida, si aplicamos los principios bíblicos que hoy hemos mencionado, podremos obtener la victoria sobre Satanás. Oremos para que nuestro Padre Celestial nos ayude a vivir de esa manera. Padre, te agradecemos por tu maravillosa gracia, por enviar a tu Espíritu a morar en nosotros para guiarnos, enseñarnos, fortalecernos y protegernos del ataque de nuestro enemigo, el diablo. Te suplico que sea tu Espíritu quien lleve este mensaje al corazón de los que aún viven lejos de ti, esclavizados por las drogas, el alcohol y el sexo. Permite que puedan depositar toda su confianza en tu Hijo Jesucristo y que así sus pecados sean perdonados. Guíales para que puedan vivir en obediencia a tu palabra. Todo esto te lo pedimos en el nombre de tu Hijo amado, Jesucristo. Amén.
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0: Si presta atención al siguiente mensaje, podrá dejar a un lado la ansiedad con la que ha vivido hasta este momento de su vida y tendrá la oportunidad de disfrutar de la paz verdadera que solo Dios puede dar. Su depresión será suplantada por el gozo que el Señor nos ofrece y podrá vivir confiado en las promesas que nos ha hecho. Y es probable que algunos duden del efecto que un sermón pueda tener en la vida de un ser humano. No creen que pueda hacer mucha diferencia, pero lo que sucede es que no solo escucharán hoy que Dios les ama, sino que tendrán la oportunidad de oír la manera en la que les ama. Una vez que hayan comprendido cómo es que el Señor les ama, nada será igual antes. De hecho, podemos afirmar que un gran cambio ocurrirá en su vida. Le invito a que abran su Biblia en la epístola que Pablo escribió a los romanos para que leamos el versículo 8 del capítulo 5. Aquí el apóstol describe cómo Dios nos ha justificado y cuán grande es la paz que hemos obtenido como consecuencia de esta justificación, pues nos ha declarado no culpables por medio del sacrificio que Cristo hizo en la cruz. Leamos Romanos 5:8. Mas Dios muestra su amor para con nosotros, en que siendo aún pecadores, Cristo murió por nosotros. No nos dice que demostró su amor para con nosotros después de haber sido salvos, o una vez que comenzamos a cambiar nuestro estilo de vida, o al ver que estábamos mejorando cada día. No esperó hasta que dejáramos los vicios y adicciones que había en nuestra vida para entonces comenzar a brindarnos su amor, sino que lo hizo cuando aún estábamos separados de Él, como consecuencia de nuestros pecados. Jesucristo murió en la cruz motivado por el amor que nos tiene. Su Padre le envió a este mundo por amor a nosotros, y esto fue algo que hizo mientras vivíamos en tinieblas y pecados, en desobediencias y rebeliones, pero a pesar de todo esto, Dios nos amó. Podemos darnos cuenta de que Dios es amor, pues lo ha expresado en diversas formas. Lo ha expresado desde antes de la fundación del mundo, en el amor que han demostrado tener siempre el Padre para con el Hijo y viceversa. Lo ha expresado en cada aspecto de su creación. Y también lo ha hecho por medio de todo lo que ha provisto para que podamos vivir. Pero sabemos que existe una expresión máxima del amor que Dios tiene para con los seres humanos. Demostró su amor de una manera que no podríamos ignorar ni olvidar, pues estuvo dispuesto a hacer el mayor sacrificio que pueda ser hecho. ¿Qué fue lo que hizo? Envió a su Hijo unigénito para que fuese crucificado. El propósito de ese sacrificio era llevar sobre sí mismo el pecado de toda la humanidad. No sólo se refería a los pecados pasados, sino también a los que cometemos en el tiempo presente y los del futuro. Todas las desobediencias de la raza humana fueron puestas sobre los hombros de su Hijo Jesucristo, y fue Él quien ocupó nuestro lugar, recibiendo en sí mismo toda la ira, el juicio y el castigo que merecíamos por nuestros pecados. Pagó la deuda que teníamos con Dios como consecuencia de nuestras faltas, y es de esa manera que demostró cuánto nos ama. Esta es la mayor expresión de amor que pueda existir. Es por eso que no podemos dudar del amor que Dios dice tener hacia nosotros, pues no es algo que solo expresó con palabras, sino que estuvo dispuesto a demostrarlo con el sacrificio que hizo en la cruz del Calvario. Pero la pregunta que algunos aún se hacen es esta: sé que Dios me ama, pero ¿de qué manera es que lo hace? No solo nos demuestra su amor al expresarlo en las formas que hemos mencionado anteriormente, sino que también nos declara que su amor es incondicional. ¿A qué nos referimos cuando hablamos de un amor incondicional? Un amor incondicional es aquel que no tiene restricciones ni límites. Nada lo limita ni lo restringe, pues no depende de lo que hagamos o dejemos de hacer. Y es de esta forma que Dios nos ama, sin poner condiciones, pues su amor para con nosotros no depende de nada. ¿Y qué de todas esas personas que aún están viviendo lejos de Dios? ¿Acaso podemos afirmar que les ama? Claro que les ama. ¿Ha puesto condiciones y límites a ese amor? No, aunque en ocasiones nos cueste creer esto, Dios les ama de la misma manera que nos ama a nosotros que hemos venido a ser sus hijos. Y sé que para muchos esto parece difícil de creer. ¿Por qué será que algunos piensan de esta manera? Vamos a mencionar algunas razones específicas por las que muchas personas creen que el amor de Dios no es incondicional. La primera de ellas es que, en ocasiones, comparamos el amor que el Señor tiene hacia nosotros con el que sentimos por otras personas. La segunda razón es porque es lo más común. Es decir, es común pensar que podemos amar a unos incondicionalmente y a otros poniendo ciertas condiciones que limitan nuestro amor por ellos. La tercera razón es porque nos sentimos culpables por los pecados que hemos cometido. Es esta culpabilidad la que nos hace preguntarnos, ¿cómo puede Dios amarnos incondicionalmente mientras esta desobediencia sea parte de nuestra vida? No nos sentimos dignos de ser amados por Él, y es por eso que dudamos de esta verdad bíblica. La cuarta razón es porque nos han enseñado un punto de vista legalista y religioso que no nos permite aceptar lo que el Señor nos dice en su palabra en relación con la manera en la que nos ama. Quizás los predicadores que han escuchado solo han resaltado algunos aspectos de las Sagradas Escrituras, pero no han hecho énfasis en el amor incondicional que Dios tiene para con todos los seres humanos. La quinta razón es porque nos confundimos al pensar que el amor de Dios es un sentimiento en lugar de darnos cuenta de que es un compromiso genuino. No podemos comprender a plenitud la trascendencia de ese amor. No nos damos cuenta de que es una expresión de la entrega desinteresada que ha hecho de sí mismo para que podamos ser bendecidos. Es de esa manera que podemos disfrutar de su bondad, porque nos ha amado desinteresada e incondicionalmente. La sexta razón es porque en ocasiones creemos que existe un conflicto entre lo que la Biblia enseña sobre la disciplina de Dios y el amor incondicional que dice tener para con nosotros. No podemos concebir cómo es que el mismo Señor que declara amarnos de esa manera pueda permitir que exista el infierno, el juicio, el dolor y el sufrimiento. ¿Cómo es que podemos llegar a reconciliar en nuestra mente la idea de esta clase de amor con la disciplina que en ocasiones recibimos por nuestras desobediencias? Después de todo, la misma Biblia nos habla de la ira de Dios y de ese momento en el que todos serán juzgados ante el trono de Dios. También nos habla del infierno y del sufrimiento que muchos padecerán al llegar a ese lugar. ¿Qué pudiéramos decir en relación al infierno? ¿Cómo podríamos reconciliar esto con el hecho de que Dios nos ama incondicionalmente? Si en verdad nos ama de esta manera, ¿por qué habría de juzgar y de condenar de la manera que se describe en la Biblia? Creo que es importante que sepamos distinguir la diferencia que existe entre los juicios que se mencionan en su palabra. Sabemos que al confiar en Jesucristo como nuestro Salvador personal, nos hemos librado del juicio ante el gran trono blanco que se describe en las Sagradas Escrituras. Este es al que comparecerán todos aquellos que han rechazado al Señor y serán juzgados y condenados por sus pecados. Nosotros, los que hemos creído en Él, también seremos juzgados ante el trono de Cristo. No será un juicio para ser condenados por nuestros pecados, sino para ser juzgados por las obras que hemos hecho y que así recibamos las recompensas que desea darnos. No seremos juzgados para determinar si entramos a su reino o no, pues para ese entonces ya habremos sido declarados inocentes gracias a la sangre que Jesucristo derramó en la cruz y porque hemos aceptado su sacrificio. Solo seremos recompensados por lo que hicimos mientras estuvimos en este mundo. Pero aquellos que han muerto sin haber recibido a Jesús como su Salvador personal, un día comparecerán ante el gran trono blanco para ser juzgados. ¿Cuál es el propósito de este juicio? Demostrar que es un Dios justo y amoroso el permitir que los incrédulos puedan ver la maldad y la desobediencia que han provocado el castigo que recibirán. Podrán verse a sí mismos de la manera en la que el Señor les ve. Es por eso que ninguno tratará de argumentar con la decisión que ahí se tome, pues no hallarán excusa alguna para su pecado. ¿Qué es lo que Dios hará en ese juicio? Tendrá en cuenta lo que estas personas escucharon de su palabra, las oportunidades que tuvieron de conocerle y lo que hicieron al respecto. Ya están condenados a la muerte eterna, es decir, a pasar la eternidad separados de Dios. Pero la intensidad del castigo que recibirán estará determinada por estos tres aspectos que acabamos de mencionar. Y es de esta manera que el Señor demostrará una vez más que es justo y que ama incondicionalmente. Pudiéramos pensar que cuando estas personas lleguen al juicio final y se den cuenta que han sido separados de Dios por toda la eternidad, cambiarán su actitud y tratarán de arrepentirse de sus malos caminos, pero no existe ni un solo pasaje de las Sagradas Escrituras que nos indique que esto sucederá. Busquemos lo que nos dice en Apocalipsis 6, versículos 12 al 17, en donde se describen algunos de los eventos que ocurrirán durante el período de la tribulación. Para ese entonces, la iglesia ya habrá sido arrebatada por el Señor, y su ira será derramada sobre la tierra por medio de los juicios que enviará. Leamos lo que Juan nos declara en relación a este asunto, Apocalipsis 6, versículos 12 al 17. Miré cuando abrió el sexto sello, y he aquí hubo un gran terremoto, y el sol se puso negro como tela de silicio, y la luna se volvió toda como sangre. Y las estrellas del cielo cayeron sobre la tierra, como la higuera deja caer sus higos cuando es sacudida por un fuerte viento. Y el cielo se desvaneció como un pergamino que se enrolla, y todo monte y toda isla se removió de su lugar. Y los reyes de la tierra, y los grandes, los ricos, los capitanes, los poderosos, y todo siervo y todo libre, se escondieron en las cuevas y entre las peñas de los montes, y decían a los montes y a las peñas, «Caed sobre nosotros, y escondednos del rostro de aquel que está sentado en el trono, y de la ira del Cordero, porque el gran día de su ira ha llegado, y ¿quién podrá sostenerse en pie?». Es decir, que no leemos ni una sola frase que nos indique que esas personas se arrepentirán de sus malos caminos o que suplicarán por el perdón de Dios. ¿Por qué creen que sucederá esto? ¿Porque ese estilo de vida pecaminoso se ha hecho permanente en ellos y no pueden cambiarlo una vez que han muerto? Dios, como consecuencia del gran amor que tiene hacia la humanidad, ha ofrecido su redención para que podamos ser salvos. Pero las personas que serán testigos del día de la gran ira del Cordero y los que comparezcan ante el juicio final solo tratarán de huir de ese juicio, pero no habrá ningún arrepentimiento por lo que han hecho. El hecho de que una persona muera y sea separada de Dios eternamente no significa que ha dejado de amarles. No existe ni un solo pasaje de la Biblia que nos indique que esto suceda de esta forma. Y esto no es algo que sea fácil de entender, pues podríamos pensar que nuestros pecados no solo entristecen al Espíritu Santo que mora en nosotros, sino que también nos privan del amor de Dios. Pero no es así. Se entristece al ver que preferimos pecar en lugar de obedecerle, pero aún así sigue amándonos. Ni nuestros pecados, ni su ira, ni su juicio, ni aun el infierno limitan o restringen el amor que nuestro Padre Celestial tiene por cada ser humano. Esto no significa que no recibiremos consecuencias al decidir pecar contra nuestro Dios. No deseo que nadie malinterprete mis palabras. Si optamos por pecar de una manera deliberada, tendremos que sufrir las consecuencias que nuestras desobediencias traigan a nuestra vida, pero el Señor continuará amándonos de la misma manera que lo hacía cuando éramos obedientes a sus mandamientos. No podemos hacer nada para cambiar su amor, pues es parte de su naturaleza y es incondicional. Dios no deja de amarnos, pero tampoco ignora lo que hemos hecho mal. ¿Qué es lo que hace entonces? Permite que alguna adversidad llegue a nuestra vida para que seamos disciplinados o regresemos al centro de su voluntad. Es de esa manera que nos ama y siempre hará aquello que es mejor para nuestra vida. Así que no existe ninguna contradicción entre el amor incondicional que Dios declara tener para con nosotros y todos estos otros temas que hemos mencionado. Solo tenemos que ajustar la manera en la que miramos estos asuntos para poder darnos cuenta que el Señor siempre nos ha amado de esta forma. Podemos optar por caminar en obediencia ante nuestro Padre Celestial y recibir así sus bendiciones como expresión de su amor incondicional, pero también nos ha dado la libertad de escoger lo que no es de su agrado. Es en esos momentos en los que seremos disciplinados y sufriremos las consecuencias de nuestras desobediencias, siendo esto también una muestra de su amor incondicional. ¿Qué es lo que sucederá una vez que hayamos comprendido que el amor de Dios por nosotros es incondicional y que hayamos aceptado por fe que esto es verdad? Nos permitirá vivir cada día llenos del gozo del Señor, pues sabremos que estamos cubiertos por su amor. Nos libera de la idea errónea que algunos enseñan al decir que debemos complacer a Dios para así poder ser amados por Él. Su amor no está determinado por las obras que hagamos o por la conducta que mantengamos, pues es incondicional. No solo podemos caminar llenos de gozo y disfrutar de la libertad que nos ha dado, sino que también podemos hacerlo confiadamente. No hay nada que podamos hacer para escaparnos de su amor. No podríamos impedirle que nos ame de esa manera, aun cuando quisiéramos hacer esto. Es posible que algunos de ustedes piensen que Dios no puede amarles, pues han vivido durante muchos años alejados de sus caminos. Nunca han confiado en Jesucristo como su Salvador. Pero a pesar de todo esto, puedo asegurarle que el Señor les ama. No importa cuánta maldad haya en su vida o las muchas veces que le haya desobedecido, si pide perdón hoy por sus pecados, nuestro Padre Celestial le escuchará su petición, pues le ama. Si reconoce que Jesucristo es su Salvador personal, puede cambiar su destino eterno, y cuando muera, irá al cielo. ¿Cuántas obras tiene que hacer para ganarse la entrada al cielo? Ninguna. Lo único que debe hacer es orar y decirle: Padre Celestial, reconozco que soy pecador e indigno de tu perdón. Acepto que la muerte de tu Hijo Jesucristo ha sido suficiente para cubrir la deuda que tenía contigo como consecuencia de mis desobediencias. Acepto de igual manera el regalo de tu perdón y tu salvación con gran gratitud en mi corazón. Al instante en que usted haga esa oración, será salvo. ¿Acaso hay alguien que desee rechazar esta clase de amor que Dios nos ofrece? Amable oyente, aunque hoy usted no reconozca a Jesucristo como su Salvador personal y siga pecando contra Dios, nunca podrá impedir que le siga amando. Lo único que sucederá es que si muere alejado de Cristo, tendrá que pasar la eternidad lejos de ese Dios que le ha amado siempre de manera incondicional. Oremos. Padre, sabemos que somos indignos de todo lo que nos ofreces. Reconocemos que no merecemos nada de lo que has hecho por nosotros, pero te agradecemos por amarnos siempre de la misma manera. Gracias por no poner condiciones o limitaciones a tu amor. No solo amas a los que te sirven o los que viven agradándote en todo momento, sino que nos amas a todos por igual. y sabemos que al depositar nuestra confianza en Jesús no solo hemos podido disfrutar de tu amor, sino que también nos has dado la oportunidad de que moremos contigo por toda la eternidad. Gracias, Padre, por cada una de estas bendiciones que nos has dado. Todo esto te lo pedimos en el nombre de tu Hijo amado Jesucristo. Amén.
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0: En primer lugar, una relación ciertamente es parte de la voluntad de Dios. Por eso Él dijo, «No está bien que el hombre esté solo», e hizo a Eva para Adán. Las relaciones llenan un vacío que Dios puso en nosotros y que se satisface con la unidad y amistad que tenemos con otras personas. En segundo lugar, podemos aprender algo de otras personas. Es bueno sentarse y hablar con los amigos. A mí me encanta. Hablar sin agendas, reírse o hablar de cosas serias, hay un increíble sentimiento de satisfacción en mi corazón y espíritu al poder tener comunión con alguien en la mesa. Y no necesariamente por la comida, sino que es la compañía lo que me llena. Y lo mismo sucede con Dios. Ese tiempo que estoy hablándole y escuchándole, lo disfruto mucho. Puede que alguien diga, yo solo puedo orar 5 minutos. Amable oyente, el momento que usted empiece a entender la amistad íntima que se puede disfrutar con Jesús, los 5 minutos se harán 10 y luego 1 hora y después 1 hora y media. Y luego puede que se pregunte, ¿qué dijo en todo ese tiempo? Probablemente no mucho, pero habrá disfrutado de ese tiempo de comunión que tuvo con el Señor. Será un tiempo precioso entre usted y Dios.
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0: ¿Qué es lo que viene a su mente cuando piensa en Jesucristo?

Dios perfecto y sin pecado? ¿Por qué habría nuestro Padre Celestial de permitir que su Hijo amado sufriera de esta manera? Es por eso que en este mensaje deseo que hablemos sobre Jesús y que podamos comprender por qué murió en la cruz. No solo debemos saber que murió por nuestros pecados, sino que debemos ser capaces de abundar un poco más sobre este tema. Tenemos que entender por qué fue que Jesús vino a este mundo, por qué sufrió y por qué estuvo dispuesto a sacrificar su vida por nosotros. Es por eso que deseo que busquemos lo que nos declara al respecto en Romanos 3, versículos 20 al 26. Ya que por las obras de la ley ningún ser humano será justificado delante de él, porque por medio de la ley es el conocimiento del pecado, pero ahora aparte de la ley se ha manifestado la justicia de Dios, testificada por la ley y por los profetas, la justicia de Dios por medio de la fe en Jesucristo, para todos los que creen en él, porque no hay diferencia. Por cuanto todos pecaron y están destituidos de la gloria de Dios, siendo justificados gratuitamente por su gracia, mediante la redención que es en Cristo Jesús, a quien Dios puso como propiciación por medio de la fe en su sangre, para manifestar su justicia a causa de haber pasado por alto en su paciencia los pecados pasados, con la mira de manifestar en este tiempo su justicia, a fin de que Él sea el justo y el que justifica al que es de la fe de Jesús. Ahora, teniendo en mente este pasaje que acabamos de leer, me gustaría que pudiéramos pensar en dos aspectos muy importantes. El primero de ellos es, ¿por qué vino Jesús a morir en la cruz del Calvario? Porque deseaba que todos fuésemos salvos, que nuestros pecados fuesen perdonados y que pasemos la eternidad a su lado. Es de esta manera que se glorifica a sí mismo y demuestra su gracia y el maravilloso amor que tiene hacia la raza humana. Busquemos lo que nos dice también en Efesios 1, versículos 5 y 6 en relación a este tema. En amor, habiéndonos predestinados para ser adoptados hijos suyos por medio de Jesucristo, según el puro afecto de su voluntad, para alabanza de la gloria de su gracia con la cual nos hizo aceptos. En el amado, todos aquellos que hemos aceptado a Jesucristo como nuestro Salvador personal, hemos sido predestinados para que llegásemos a ser sus hijos. Tenía un plan maravilloso en mente al salvarnos y al traernos al conocimiento de la salvación que deseaba darnos. Leamos lo que nos declara un poco más adelante en Efesios 2, versículos 6 y 7. Y juntamente con él nos resucitó, y asimismo nos hizo sentar en los lugares celestiales con Cristo Jesús, para mostrar en los siglos venideros las abundantes riquezas de su gracia en su bondad para con nosotros, en Cristo Jesús. En otras palabras, nos salvó porque nos ama. Esta es la razón también por la que nos ha resucitado y nos ha hecho sentar en los lugares celestiales. Nos ha dado la entrada al cielo para que podamos pasar la eternidad a su lado. Es de esta manera que cada uno de nosotros ha llegado a ser un trofeo viviente de Dios, quien nos ha redimido y salvado. Esta es la forma en la que ha demostrado su maravilloso amor por toda la eternidad. Nos ha amado tanto que ha enviado a su Hijo unigénito para que pudiéramos ser salvos. Somos una muestra viviente de su amor y su gracia. No solo debemos reconocer esto, sino que también debemos lidiar con el aspecto del pecado. Recordemos que cuando el pecado llegó a este mundo, la raza humana cayó. Es por eso que al nacer todos venimos con una naturaleza pecaminosa.

0: Pero a pesar de todo esto, podemos estar convencidos de que el Señor es amoroso, justo y recto. La pregunta que debemos hacernos es la siguiente: ¿cómo puede un Dios justo, quien siempre hace lo que es bueno y quien ha dicho que el alma que pecare debe morir, llegar a perdonar nuestros pecados? Nuestro Padre Celestial es santo, y no puede ni tan siquiera mirar al pecado. Es tan santo que está completamente separado del pecado. ¿Cómo puede entonces ser tan santo, tan justo, tan recto y al mismo tiempo llegar a nuestra vida y perdonar y limpiar cada una de nuestras desobediencias? Leamos lo que nos declara en Habacuc 1:13. Muy limpio eres de ojos para ver el mal, ni puedes ver el agravio. Es decir, que Dios no mira con agrado el pecado que cometemos. No aprueba nuestras desobediencias. ¿Por qué? Porque es santo y justo. ¿Cómo puede entonces Dios continuar siendo justo y al mismo tiempo justificar a los seres humanos? Al enviar a uno para que nos sustituyera. Fue Jesucristo quien ocupó nuestro lugar y murió por nuestros pecados. ¿Por qué esto no fue hecho por otra persona? Porque todos hemos pecado y tendríamos que morir por nuestras propias faltas y pasar la eternidad separados de Dios. Así que el único que podía ocupar nuestro lugar era Jesús, pues nunca pecó. Nuestras obras y buena conducta no tienen ningún valor ante los ojos de Dios, a no ser que hayamos aceptado el sacrificio que su Hijo hizo en la cruz del Calvario por toda la humanidad. Nada de lo que hagamos por nosotros mismos cambiará el destino eterno que tengamos. Nuestro Padre Celestial ha trazado el camino por medio de su Hijo, para que todos aquellos que lo tomen sean salvos, pues fue Él quien pagó el precio necesario para que podamos pasar la eternidad a su lado. Aquellos que le rechazan serán condenados cuando lleguen ante la presencia de Dios y sean juzgados. La única manera en la que podemos ser perdonados y declarados justos es al reconocer que Jesucristo es el Señor y Salvador de nuestra vida. Solo así podremos llegar al cielo. Esta fue la razón por la que Cristo vino a este mundo, para dar su vida en rescate por todos los seres humanos. Si existiera alguna otra forma de ser salvos, ya Dios lo habría mostrado. No es sino hasta que aceptamos el sacrificio que Cristo hizo en la cruz del Calvario, que recibimos el perdón de nuestros pecados y somos hechos aceptos ante los ojos de Dios. Puede que pensemos que hemos vivido lo suficientemente lejos de la maldad como para ser considerados justos y rectos, pero el Señor no cree que nuestra justicia sea suficiente para que podamos vivir la eternidad a su lado, pues sabe que poseemos una naturaleza pecaminosa. Aquellos que no son cristianos y que se consideran demasiado buenos, no les gusta escuchar a ningún predicador decir lo que acabo de expresar, pero deben darse cuenta que no soy yo el que está declarando estas palabras, sino que tan solo estoy repitiendo lo que la palabra de Dios nos dice en relación con este tema. Nos declara que no somos salvos por las obras que hemos hecho, sino por su misericordia y su gracia. Esta es la única manera en la que podemos ser salvos. Y si usted cree que es merecedor de la misericordia de Dios, permítame preguntarle, ¿en qué se está basando para pensar de esta manera? No existe nada que nos haga merecedor de su gracia. Solo podemos ser salvos por medio del sacrificio que su Hijo Jesucristo estuvo dispuesto a hacer por nosotros en la cruz del Calvario. Es de esta forma que podemos recibir el perdón de nuestros pecados y ser hallados aceptos ante los ojos de Dios. Ahora me gustaría que pudiéramos hablar por unos instantes sobre el sufrimiento que el Señor tuvo que padecer por cada uno de nosotros. Sabemos que murió en la cruz, pero no nos hemos detenido a pensar en cuánto sufrió al morir de esa manera. Es por eso que deseo que hablemos sobre cuatro aspectos importantes relacionados con la crucifixión de Cristo y con el sufrimiento que padeció. El primero de estos aspectos es el sufrimiento físico. Hay ocasiones en las que no podemos comprender cuán grande fue el sufrimiento físico que Jesús tuvo que padecer por nosotros. No estoy diciendo que sufrió físicamente más que todos los demás seres humanos, pues sabemos que en esa época las personas eran maltratadas en ocasiones sin límites. Pero definitivamente su sufrimiento físico hizo que su sacrificio fuera aún mayor. Fue colgado de una cruz. Sus manos y sus pies fueron taladrados con inmensos clavos para sujetarlos en la cruz y tuvo que sufrir una muerte lenta y dolorosa, mientras que sentía que se ahogaba por la posición en la que había sido colocado. Cada vez que deseaba inhalar o expirar aire, tenía que apoyarse en sus manos y pies para cambiar la posición en la que se encontraba, y esto producía un gran dolor en sus heridas. Indiscutiblemente fueron horas de gran agonía, dolor y sufrimiento para el Señor, hasta que decidieron romper sus piernas, aunque Jesús ya había muerto antes de que esto sucediera. Padeció un sufrimiento físico muy grande, y esto es algo que siempre debemos recordar. También sufrió emocionalmente, pues sintió el dolor de llevar sobre sí nuestra culpa y condenación. Dios el Padre puso sobre Jesús los pecados de toda la humanidad para que fuesen expiados por su sacrificio. Vino a ser quien recibiera todo el juicio y la condenación que merecíamos por nuestras desobediencias y pecados. No solo tuvo que enfrentar el sufrimiento físico y emocional, sino también el abandono de sus amigos, y mucho más importante aún, el de su Padre celestial. Es a esta separación a la que Jesús se refería al preguntar, mientras oraba en Getsemaní, si esa copa podía ser evitada sin tener que beber de ella. No le estaba pidiendo que le evitara ir a la cruz, sino que preguntaba si existía otra manera de hacer esa obra de salvación sin tener que ser separado de su Padre celestial. No solo sufrió el abandono de su Padre, sino que también recibió el juicio y la condenación que se había reservado para ese momento por los pecados de las generaciones pasadas y futuras. Jesús sufrió el castigo que merecíamos por nuestros pecados. La ira de Dios fue descargada sobre él al ocupar nuestro lugar en la cruz. Es por eso que clamó, Dios mío, ¿por qué me has desamparado?» Porque estaba enfrentando el peor sufrimiento que existe. Pero al terminar con su obra, pudo declarar, «Consumado es». Con estas palabras de victoria declaró que su sacrificio por los pecados de la raza humana había terminado y luego entregó su espíritu a Dios y murió. Indiscutiblemente, la muerte de Jesús es única, pues sufrió lo que nunca nadie ha tenido que sufrir jamás. Llevó sobre sí la carga de los pecados de toda la humanidad y sufrió el abandono de su Padre celestial y la condenación que estaba reservada para los pecadores. Así que la cruz no debe ser vista solo como un símbolo, sino como el centro del Evangelio que predicamos. ¿Cómo es posible que un Dios de justicia y de misericordia pueda llegar al corazón de un ser humano que ha vivido en pecado y alejado de él y perdonarle sus desobediencias? No importa qué tan mala haya sido esa persona o las atrocidades que haya cometido, si se arrepiente de sus malos caminos y reconoce a Cristo como su Salvador, es perdonado por Dios. Y no solo le perdona, sino que también escribe su nombre en el libro de la vida del Cordero. Le da la oportunidad de llegar a ser su hijo y que esté a su lado por toda la eternidad. Hay ocasiones en las que pensamos que esas personas no merecían el perdón de Dios, pero la realidad es que ninguno de nosotros somos merecedores de esto. Es probable que algunas personas desobedezcan a Dios porque no conocen mucho del Evangelio y no saben qué es lo que deben hacer para llegar al cielo, pues nadie les ha explicado lo que Cristo hizo por ellos en la cruz del Calvario. Nuestro Padre Celestial es justo y nos juzgará de acuerdo a lo que conocemos de su palabra, a las oportunidades que nos ha dado, a lo que hemos hecho con todo esto. ¿Cómo sabemos que es un Dios justo? Porque condena el pecado, pero ha enviado a un sustituto para ocupar nuestro lugar y que así podamos ser salvos. Es Jesús quien ha llevado todas nuestras culpas y quien ha pagado la deuda que teníamos con Dios como consecuencia de nuestras desobediencias. Sufrió el castigo que merecíamos por haber pecado y sobre él descendió la ira de Dios, pero estuvo dispuesto a todo ese sacrificio con tal de que pudiéramos ser salvos y que así tuviéramos la oportunidad de llegar al cielo. Todo lo que hoy somos se lo debemos al sacrificio de Jesús, quien estuvo dispuesto a dar hasta su propia vida para redimirnos de la esclavitud del pecado en la que vivíamos antes de conocerle. Y si usted aún no ha reconocido que Él es el Salvador de su vida, no podrá entrar al cielo. No importa lo que otros le hayan dicho, o la religión que siga, o las creencias que tenga en su corazón. La palabra de Dios es específica en este aspecto. Nos declara que todo en este mundo se acabará, pero que su palabra permanece para siempre. Es por medio de este libro que seremos juzgados. Afirma que Dios ha amado tanto al mundo que ha dado a su Hijo unigénito para que todos los que depositen su fe en Él sean salvos. Y es por eso que le invito a que reconozca que Jesucristo es el Señor y el Salvador de su vida. No les pido que crean en mis palabras, sino que acepten la verdad revelada en la palabra de Dios, que es la Biblia, pues este es el único camino para poder llegar al cielo. La cruz no es sólo un símbolo del cristianismo, sino que es el centro del mensaje que predicamos. Es el corazón de este libro, el corazón del Evangelio y el corazón de la fe y la seguridad que hemos depositado en Cristo, pues estamos convencidos de que al morir seremos llevados a su presencia para estar con Él por toda la eternidad. Terminemos con una palabra de oración. Padre, te agradecemos al pensar en lo que has estado dispuesto a hacer por nosotros y al recordar el precio que Jesús pagó por nosotros. Ayúdanos a recordar esto cada vez que seamos tentados a pecar contra ti, para que así escojamos ser obedientes a tu palabra en todo momento. Recuérdanos que es tu justicia la que demanda castigo, pero es tu misericordia la que ha hecho posible que seamos perdonados para siempre. Te pido que tu Espíritu Santo lleve este mensaje al corazón de cada persona que lo ha escuchado, para que puedan reconocer que Jesucristo es el único camino para llegar al cielo. Todo esto te lo pedimos en el nombre de tu Hijo amado Jesús. Amén.
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0: Compartimos estos testimonios de Facebook que dicen: gracias mil, qué bendición es tenerles aquí en San Pedro Sula, Honduras. Sus mensajes me edifican mucho. Sus devocionales me han servido cada día y he hecho de su lectura una costumbre. Desde una cárcel en Florida, un lector nos comparte lo siguiente: fui arrestado con los cargos más horribles que yo pudiera jamás imaginar. Mi corazón se llenó de odio. Mi familia pasó muchas necesidades. Pero después de leer uno de sus artículos, acepté al Señor. Gracias por haberme guiado al camino de la verdad. Un oyente testifica: gracias porque sus enseñanzas de la palabra de Dios son muy prácticas y claras. Gracias a Dios por el aliento que estas traen a nuestras vidas para nuestro caminar diario. Saludos y bendiciones de Dios para todos ustedes. Desde una cárcel en Boston nos llegan estas líneas. Aunque estoy preso en la cárcel, estoy libre en el Espíritu gracias a mi Señor Jesús. Le damos gracias a Dios que ha usado a Ministerios en Contacto para llevar su palabra de una forma clara y sencilla a cada persona que escucha el programa. Gracias a todos los oyentes que nos escriben y les animamos a que lo continúen haciendo y compartan con nosotros lo que Dios está haciendo en sus vidas.
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0: Hace unos días estaba pensando en todos los principios que he estudiado y aprendido en la palabra de Dios, y me pregunté cuál de ellos sobresale sobre todos los demás. Mire, fue difícil determinarlo, pero no me tomó mucho tiempo darme cuenta de que el principal casi siempre, por no decir siempre, es el principio básico de esperar en Dios. Así que le invito a buscar el Salmo 27 y deseo que leamos desde el versículo 11 de este Salmo 27. Aquí David habla y dice: «Enséñame, oh Jehová, tu camino y guíame por senda de rectitud a causa de mis enemigos. No me entregues a la voluntad de mis enemigos, porque se han levantado contra mí testigos falsos y los que respiran crueldad». Escuche lo que dice: «Hubiera yo desmayado si no creyese que veré la bondad de Jehová en la tierra de los vivientes. Aguarda a Jehová, esfuérzate, y aliéntese tu corazón, sí, espera a Jehová». Ahora, ¿a qué se refiere con esperar a Jehová? ¿Acaso significa que debemos esperar para cada decisión que tomemos y pedir a Dios que nos dirija? ¿O se refiere a algo más sencillo que eso? Esperar en Dios es un principio vital para todo creyente. Todos tenemos decisiones que tomar y oportunidades que enfrentar. Si solo seguimos adelante en la vida, aprovechando la oportunidad como pensaríamos, y sin nunca considerar el hecho de que Dios tiene una voluntad y un plan perfectos, y que Él no solo tiene un plan, sino que tiene un tiempo en ese plan. Así que al pensar en nuestra vida, en cómo vivimos, es realmente esencial que andemos en la voluntad de Dios. Y para caminar en su voluntad, debo andar conforme a su tiempo, no al mío. Porque hay muchas cosas que pensamos. Están aquí para mí, y si no las tengo, algo debe andar mal. Y a menudo, Dios retarda algo que creíamos necesitar para darnos algo mejor de lo que planeábamos. Así que si siempre estamos pendientes de la hora, puede que perdamos lo mejor de Dios. Ahora bien, esperar en Dios no es lo que cree la mayoría de la gente. No quiere decir que uno no haga nada. Dios puede mantenerle muy activo en lo que usted haga, o donde lo haga, o con quien lo haga. Eso es solo parte del plan. Esperar no significa no hacer nada. No quiere decir que uno no hace más nada que esperar y esperar en Dios. No, es como una quietud activa. Hago lo que Dios quiere que haga hasta este punto y espero en Él. En quietud espero en Dios para dar el siguiente paso. Dios no quiere que no hagamos nada. Quiere que seamos productivos toda nuestra vida. Pero hay veces que Dios da un giro en nuestra vida, un cambio, y pensamos, ¿qué sucede? Quizás esté un poco confundido, y Dios entiende eso. Pero si somos sabios para esperar su dirección clara, lograremos lo que Dios quiere que logremos y tendremos lo que Él nos tiene reservado. Entonces la pregunta es, ¿está dispuesto a andar en la voluntad de Dios en lo posible? Si Dios no ha hecho en su vida algo que usted deseaba, esperaba, anticipaba o soñaba, hay una razón. ¿Es por haber decidido hacer las cosas a su modo? Si hay alguna necesidad en su vida, ¿es por no haberle permitido a Dios suplir tal necesidad del modo que Él planeó y en su tiempo, por lo que decidió hacerlo usted mismo? Dios ama a sus hijos y desea lo mejor para nosotros, aunque a veces no sea rápido, pero viene. Mire, Dios tiene cuidado de usted, la mano de Dios le cubre, y si estamos dispuestos a andar en su camino y en el tiempo de Dios, Él suplirá todo lo que necesitemos, lo que necesite nuestra familia o nuestros hijos. Cuando andamos en su voluntad, en ese momento somos receptores de su plan y de lo que Él nos tiene reservado. Vayamos a Isaías 64, versículo 4. Creo que este pasaje es uno de los versículos más importantes en la Biblia en cuanto a cómo vivir sin importar cuán joven o anciano sea. Isaías 64, versículo 4. Escuche lo que dice. Ni nunca oyeron, ni oídos percibieron, ni ojo ha visto a Dios fuera de ti, que hiciese por el que en él espera. Ahora, piénselo un momento. No importa lo que enfrente en la vida, ni lo que necesite o lo que desee, ni las dificultades que tenga, piense en toda esta idea. Dice que Él actúa. Es el omnisciente, omnipotente, omnipresente Dios soberano del universo quien dice que actúa, que toma acción a su favor, actúa a favor suyo. Dios actúa en la vida de quienes esperan en Él, en quienes buscan su guía y su dirección. Si espero en el Señor significa que reconozco su señorío, significa que busco su guía y su dirección, y aquí dice que actúa a favor nuestro. Entonces la pregunta clave es esta. ¿Por qué requiere que esperemos en Él? Los deseos de nuestro corazón, nuestras peticiones, todo lo que Dios ha prometido, porque tengo que esperar. La espera es muy importante para Dios y para recibir su dirección clara para nuestra vida. Puede que Dios tenga algo fabuloso para el mes que viene o el año que viene, cuando sea, pero no hoy. Pero cuando lo quiero hoy mismo y no puedo esperar y decimos, ¿o qué tal si lo pierdo? Permítame preguntarle, ¿puede perder algo que Dios tiene reservado con su nombre escrito? No puede perder nada. Y a menudo hay quienes se casan siendo muy jóvenes o a cualquier edad, porque creen y dicen, no puedo perderlo. Mire, si esa persona no es de Dios, más vale que la pierda. Así que no hay que preocuparse por eso, ni tampoco preocuparse por nada que Dios tenga para usted. Si obedece a Dios, anda en su camino y en su tiempo, puede estar seguro que a su tiempo lo tendrá. Me pregunto cuántas veces tomamos decisiones en la vida y vamos al Padre con sinceridad, le pedimos su dirección y esperamos que Él nos responda. Alguien dirá, ¿por qué no responde de inmediato? Quizás haya algo en su vida que Él necesite aclarar primero. Quizás aún no pueda decirle lo que Él le tiene reservado. La pregunta es, ¿estoy dispuesto a obedecer a Dios si no veo mi camino despejado porque confío en que Él me dará guía y dirección? Estaré allí en el momento preciso si obedezco a Dios. No perderé nada que Dios haya reservado con mi nombre escrito, porque Dios nos ama. Él no se quedará corto. Mire, tenemos ideas erradas de Dios. ¿Qué tal si Dios hace esto? ¿Y qué tal si hace aquello? Recuerde que Él es Dios de amor absoluto. Es Dios de disciplina porque Él nos ama. Todo lo que hace es un acto de amor a favor nuestro. Pero si cada mañana al despertar va al trabajo y nunca piensa en Dios sino cuando hay problemas, o si alguien le pregunta algo que no puede contestar y de repente piensa, Dios mío, ¿cuál es la respuesta a eso? Eso no es una relación con Dios. Así no es el Dios de quien hablamos aquí. Vea un momento el versículo 81 del Salmo 119. Desfallece mi alma por tu salvación, mas espero en tu palabra. Y al ver cuántas veces dice David, espero en tu palabra, espero en tu palabra, espero en tu palabra. ¿Qué quiere decir? Quiere decir, espero tu dirección. Espero que Dios me hable, que me muestre qué hacer ahora. Si usted no abre la palabra de Dios y tampoco la lee, y no le dedica tiempo a Dios en su vida, vendrán consecuencias. Segundo, al pensar en por qué Dios requiere que esperemos, la segunda razón es para mantenernos en armonía con su tiempo. No hay forma de aventajar a Dios. Bueno, haré tal cosa y creo que todo me saldrá bien. No. Puede hacer peticiones específicas a Dios con la seguridad de que las cumplirá. Pero también debo dejarle el horario, el tiempo a Él. La gente dice, oré y le pedí esto y esto a Dios y recibí confirmación de que Él lo haría. Y esperan que Dios lo haga de inmediato. Mire, puede que lo que le haya pedido a Dios esté en medio de su voluntad, pero también debe darle el privilegio de darle lo que le ha pedido cuando Él sepa que usted esté listo. Y a veces no estamos listos. Tenemos toda una generación de gente que vive en el ahora. No saben nada de esperar. Y piénselo. Cada vez que inventan un nuevo aparato, ¿qué hace? Ahorrar tiempo. Donde sea. Puedes tener esto ahora, aquello ahora, esto y aquello ya. Y mire, ¿qué tan rápida puede ser la vida? Hay automóviles con más de 190 kilómetros por hora en el velocímetro. ¿Para qué? Solo para matarse y matar a alguien más. Dios no está apurado. Olvídese de eso. No tiene prisa. ¿Sabe por qué Dios no está apurado? Porque Él ya ve el final y sabe que tenemos tiempo. Sabe que cuando estemos listos tendremos esto y tendremos aquello. El tiempo de Dios es perfecto, porque Él no comete errores. Él creó el tiempo y nos colocó en esta cápsula de tiempo. Entonces vivimos y Él tiene lo mejor para nosotros si estamos dispuestos a hacerlo a su manera. A veces espera en darnos lo que pedimos porque prueba nuestra fe. Si es así, le pregunto, ¿cuando usted le pide algo al Señor, ora con fe creyendo que Dios hará lo que dice? Pues sí y no. A menudo no confiamos en Dios. Y Él atrasa algunas bendiciones porque quiere que, preste mucha atención, quiere que confiemos en Él, que si Dios dijo que lo haría, lo hará. Y a veces, este tiempo de espera es para fortalecer nuestra fe. Pensemos en qué fortalece nuestra fe. Tener que esperar. Mire, nos interesa la autogratificación. Lo queremos ya. Dios dice, no. Pero a menudo no es el tiempo. El periodo de espera con Dios es motivado por un deseo de examinar los motivos de nuestros deseos. ¿Por qué quiero lo que quiero? ¿Por qué quiero esa posición? ¿Por qué le pido eso a Dios? Él examina nuestros motivos. Quizás en algún momento en la vida usted haya dicho, Señor, sé que te pedí eso. Olvídate de esa oración. Fue egoísta, fue lujuria, fue esto y aquello. No era tu voluntad y propósito en mi vida. Y Dios atrasa su camino porque quiere traernos a su punto de vista. ¿Cómo debemos esperar? Le daré varios pasajes para que no tenga que buscarlos. ¿Cómo debemos esperar? En primer lugar, pacientemente. Y la Escritura dice que guarda silencio ante Jehová y espera en Él. También debemos esperar en silencio. Leamos el Salmo 62, versículo 1. En Dios solamente está acallada mi alma. Confío en Él. Espero en Él. Asimismo, debemos esperar con confianza. Salmo 37:7. Guarda silencio ante Jehová y espera en Él. Además, debemos esperar con expectativa. Salmo 27:13. Hubiera yo desmayado si no creyese que veré la bondad de Jehová. Debemos esperar con firmeza. Salmo 27. Debemos esperar firme y valientemente. Salmo 27:14. Aguarda a Jehová, esfuérzate y aliéntese tu corazón. También debemos esperar en la palabra de Dios. Vea este versículo. Debemos esperar firmes en la palabra de Dios. Salmo 135. Esperé yo a Jehová, espero mi alma, en su palabra he esperado. Ahora bien, usted no esperará en Dios si la Biblia está cerrada en su vida. Lo normal será tomar decisiones. Puedo manejar esto y aquello. Y la verdad es que ninguno de nosotros puede manejar mucho en la sociedad en que vivimos. Este versículo nos dice, espero firme en la palabra de Dios. ¿Qué significa eso? Estar en la palabra y escuchar lo que dice Dios. Estoy comprometido a ser obediente a Él. Y por su gracia, fortaleza y poder. Esperaré el tiempo de Dios sabiendo que su tiempo siempre es lo mejor para mí. Ahora, mire, lo más sabio que puede hacer, y ya lo he dicho otras veces, pero volveré a decirlo, lo más sabio que puede hacer es tomar una decisión. De ahora en adelante, comenzaré mi día así. Voy a conectarme antes de pararme de la cama y voy a decirle, Señor, gracias porque tienes un plan para mi vida hoy. Gracias, Señor, porque tu tiempo es perfecto. Gracias porque traerás a mi vida lo que necesites traer. Me protegerás, guiarás, dirigirás. Si paso cualquier clase de sufrimiento, dolor, desilusión y todo eso, confío en que me ayudarás. Pero, Señor, quiero darte gracias porque hoy seré obediente delante de ti. Permitiré que el Espíritu Santo sea quien hable en mi vida, para darme guía y dirección. Y que me dé tu tiempo. Lo que tengas para mí, estoy dispuesto a esperar. Sé que esperar me hará crecer, fortalecer y preparar para lo que tienes. Quiero darte gracias por este día. permite que mi vida sea fructífera en él. Amable oyente, si comienza el día así, y repentinamente, incluso en sus días más sombríos, el sol brillará. ¿Sabe por qué? Porque está conectado con el Padre, y él contestará cada oración que he mencionado. Es su tiempo, es su manera, es su plan. Así que solo le pregunto, ¿ha vivido esta parte de su vida sin Cristo? Muchos de ustedes lo han hecho. Si es así, ¿cuál es su plan futuro? ¿Seguir viviendo así sin Cristo en su vida? Si es así, le está diciendo, Señor, mi Creador, Sustentador, Proveedor, no te necesito, puedo encargarme. ¡Qué insensatez! Está diciendo, voy a vivir mi vida, y no sabe cuánto vivirá. Viviré mi vida y un día de estos veré que he sido mejor que otras personas, así que me llevarás al cielo. Olvídese de eso. Se decepcionará para siempre. Así no es la vida. Dios le creó, y por la muerte de su Hijo en la cruz hizo posible que pagara toda su deuda de pecado. Dios está dispuesto a perdonar sus pecados, a limpiarle, está dispuesto a borrar todo el pasado, está dispuesto a tomar nuestras fallas, errores y las cosas que vemos que no compaginan en nuestra vida. Él está dispuesto a perdonarle y darle un nuevo comienzo. Por eso Pablo dijo, si alguno está en Cristo, o sea, parte de su familia, las cosas viejas pasaron, he aquí todas son hechas nuevas. ¿Puede reiniciar su vida justo donde está? Quizás usted diga, tengo 70 años, no importa, es hora de comenzar, porque el tiempo se agota. ¿Me tomará Dios a los 70? Dirá usted. Dios le tomará en cualquier momento en que confiese su dependencia de Él y su reconocimiento de Él, la muerte de su Hijo en la cruz. Pagó nuestra deuda. Dios le tomará. Dirá, pero no me queda mucho tiempo. Entonces haga que cada día cuente. Porque el mundo diría que está en tiempo prestado. Pero no está en tiempo prestado. ¿De dónde lo tomó prestado? Eso de tiempo prestado no existe. Está en el tiempo de la gracia de Dios. Y Él está dispuesto a perdonarle, limpiarle y darle un nuevo comienzo. No durará mucho, pero tendrá un nuevo comienzo. Escuche bien, si se ha equivocado tanto así, al menos termine bien. ¡Amén! Al menos termine bien con Cristo en su vida. Esa es la clase de Dios que Él es. Quizás otra persona dirá, solo tengo 25 años. Entonces espero que haya escuchado todo, porque lo necesita con urgencia. Este es un mundo vil, corrupto, pecador. Por donde veamos, allí está. Amable oyente, ¿quién es su protector? Solo hay uno, Dios Todopoderoso. Él está allí para nosotros, si confiamos en Él.
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0: Confiado en el Señor Jesucristo como su Salvador, ha llegado al punto de decirle, «Señor, quiero caminar en tus caminos y en tu voluntad. Quiero una vida santa. Quiero vivir una vida piadosa». ¿Se ha comprometido a vivir en obediencia con el poder del Espíritu Santo? ¿O ha llegado a un punto en su vida donde le ha dicho, «Señor, estoy listo a servirte de cualquier forma, como quieras usarme? Tú me has escogido. Tú me has dado los dones que tengo. Has formado mi personalidad. Estoy dispuesto a servirte, como tú me digas». Amable oyente, si aún no lo ha hecho, permítame preguntarle, ¿por qué no? Si no ha decidido vivir una vida piadosa, ¿por qué no? Si nunca ha confiado en Jesucristo como su Salvador personal, ¿por qué no lo ha hecho? Escuche cuidadosamente. Dios no da sugerencias, no ofrece insinuaciones. Él imparte órdenes, mandamientos, Él emite llamados. Desechar su llamado a la salvación es desastroso. Rechazar su llamado a una vida piadosa es aterrador. Rechazar su llamado a servirle no solo es desastroso, pero también es algo muy costoso, y no solo para usted, sino también para los que están a su alrededor. Entonces, mucho cuidado, no lo rechace.
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0: Dios no quiere que estemos en deuda espiritual. Quiere que seamos libres. Quiere darnos lo que necesitamos emocional, espiritual y físicamente, según su voluntad y su tiempo. Pero si lo ignoramos y nos dedicamos a conseguir lo que queremos, permítame decirle que hay consecuencias y consecuencias ineludibles.
2: 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Se necesita tiempo para hacer un pastel. 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El tiempo de Dios es parecido. Solo Él sabe cuándo estamos listos para recibir sus bendiciones y manejarlas correctamente.
0: Dios le ama y desea suplir sus necesidades y promete responder sus oraciones. Pero esto no significa que Dios le dará todo lo que usted quiera y cuando lo quiera. Mire, si Dios le diera todo lo que usted quiere cuando lo quiere, pronto Él pasaría a segundo plano en su vida, y lo que tiene pasaría a ser lo más importante. Dios no hace eso por la sencilla razón de que a veces lo que pedimos no es su voluntad, no nos hace bien y no nos lo dará. ¿Puede con artimañas conseguir algo fuera de la voluntad de Dios? Sí puede, pero hay consecuencias. A veces no es que Dios no quiera que tengamos lo que pedimos, sino que el tiempo no es el propicio. Dios sabe cuándo estamos listos para una bendición particular que deseamos de todo corazón. Quizás esté en medio de la voluntad de Dios, pero ¿es el tiempo propicio? ¿Por qué Dios requiere que esperemos su tiempo? Bueno, una de las principales razones es esta. Él está preparando las circunstancias. O sea, quizás usted quiera algo que es la voluntad de Dios, pero ¿está listo a los ojos de Dios? ¿Están listas las circunstancias? Porque a veces lo que deseamos en la vida, en nuestras relaciones, involucra a otras personas, a otras cosas. Así que Dios actúa a favor nuestro. Y al hacerlo, mucha atención, Dios no actúa a favor nuestro al punto de perjudicar a alguien más o hacer que alguien más pierda. Dios actúa según su perfecto plan para nuestra vida, y a veces hay que esperar. Y luego la segunda razón de por qué Dios requiere que esperemos su tiempo es porque Él tiene que purificar nuestros motivos. A veces queremos cosas que son totalmente egoístas. No consideramos si son o no la voluntad de Dios, ni si son buenas para nosotros o no. Somos egoístas. Queremos esto y aquello. Y a veces una persona quiere algo que alguien más tiene. No podemos pretender que Dios actúe de modo tal que perjudique a otros para darnos lo que queremos. Otra cosa es simplemente que Dios nos protege de cometer errores. Dios interviene en nuestra vida cuando ve que vamos por rumbo equivocado, que no encaja con su voluntad y su plan. Y la razón por la cual Dios nos detiene y las personas se molestan es porque creen que conocen la voluntad de Dios, pero no es así. Creen que si andan por esta senda en particular, tendrán lo que quieren. Dios sabe que hay obstáculos, sabe que es peligroso andar en esa senda, sabe que no es su voluntad para nuestra vida. Para Dios el tiempo es importante, Dios es grande, maravilloso dador, pero en su horario y a su tiempo, porque Él sabe que es lo mejor. Ahora, al confrontar estas situaciones, siempre tenemos tres opciones. O sea, le pedimos algo a Dios, y si no lo recibimos, podemos manipular las circunstancias. Y mucha gente es lo suficientemente sabia para irse por la tangente y saltarse esto y minimizar aquello con toda clase de artimañas para conseguir lo que quieren. Mire, puede que consiga lo que quiere fuera de la voluntad de Dios, pero recuerde que si lo consigue, correrá con las consecuencias de esa desobediencia. La desobediencia a Dios siempre trae consecuencias. No importa quién sea usted, ni lo que crea. Eso es inalterable. La segunda opción que tenemos al llegar a una situación como esta es decir, bueno, Dios no contestó mi oración, olvídalo, y darnos por vencidos. Mire, he descubierto que algunas de las mejores cosas son las que más hay que esperar. Así que hay que decir, ¿qué valor le doy a eso? Si soy la clase de persona que tengo que conseguirlo ya y a mi manera, me pasaré la vida perdiéndome lo mejor de Dios. No queremos estar en esa categoría. La tercera opción que podemos tomar es esperar y ver a Dios actuar a favor nuestro. Y debería escribir esto, esperar y ver a Dios actuar, ver lo que Él hace, ver cómo Dios cambia las circunstancias. Todos hemos pasado por situaciones en las que pensamos, ¿qué hará, Señor? Amable oyente, Dios sabe exactamente lo que está haciendo. Mire, Él no se rasca la cabeza tratando de descifrar qué hicimos para ver cómo nos saca del aprieto. Él sabe cómo y por qué estamos ahí. Dios sabe cambiar cualquier circunstancia en la vida, pero hay que estar dispuestos a dejarlo actuar a su modo, sin manipular las circunstancias para conseguirlo a nuestro modo. Ahora bien, también existen requisitos para esperar en Dios, y no nos gustan. Lo queremos ya. Esta es una generación de lo instantáneo. Y a veces pienso que si el ritmo de las cosas se pone aún más rápido, no podré manejarlo. No hay tiempo de hacer nada sino moverse, moverse y moverse. Así no se vive, y no agrada a Dios. Me pregunto, ¿cuándo fue la última vez que se sentó solo usted y Dios en quietud y dijo, Señor, quiero que me hables. Si necesitas decirme algo, Padre, quiero escucharlo. Y quiero que el espíritu de obediencia guíe mi vida. La razón por la cual muchos están fuera de la voluntad de Dios y sufren, están en dolor y con problemas de toda índole, ¿sabe cuál es? Es porque no están escuchando a Dios. Responden a sus deseos fuera de la voluntad, el plan y lo mejor que Dios ha provisto para ellos. Pero usted no tiene que vivir así. Lo mejor de Dios es lo que Él prepara para sus hijos, lo mejor que Dios tiene. Y no importa quién sea usted ni qué lugar tenga en la vida, es decir, qué es lo mejor para usted. Eso tiene Dios en mente. y lo mejor para su vida es lo único que le dará paz, gozo, felicidad y sentido de realización en la vida. Entonces, el primer requisito para esperar en Dios es que debemos tener fe en Dios. Si no confío en Él, no lo obedeceré. Quizás alguien diga, bueno, sí, pero usted no sabe lo que yo he pasado. Usted tampoco sabe lo que yo he pasado. Puedo decirle exactamente lo que digo porque sé exactamente cómo opera Dios cuando las cosas van bien y cuando van mal. ¿Y sabe lo que he descubierto? Que Él es el mismo gran Dios, no importa quién sea usted ni lo que pase en su vida. Así que se necesita fe. Otro requisito que se necesita para esperar en Dios es humildad. Porque mire, si no confío en Dios, ¿qué estoy diciendo? Yo sé más que Dios. Mire, nuestro conocimiento sería como un granito de arena comparado con toda la arena del mundo. Un granito ni se compararía. El orgullo, tengo que hacer las cosas a mi manera, olvida ese asunto de Dios, lo conseguiré. Bien, puede conseguirlo. Puede manipular y conseguirlo, pero pagará grandes consecuencias. Y algunas personas quizás digan, sí, es cierto, porque estoy en una de esas consecuencias ahora mismo, porque desobedeció a Dios y no lo dejó hacer las cosas a su manera. Así que debo confiar en Dios, debo tener humildad porque Dios sabe qué es lo mejor y yo no. Y también necesitamos paciencia. Si le pedimos a Dios que haga algo en nuestra vida, ¿sabe qué? Dios no es un mandadero o recadero. Sí, su merced a su servicio, allí estaré. Paciencia significa esperar por más dirección. Señor, ¿cuál es tu tiempo? A veces hay que esperar mucho tiempo, pero debemos hacer esta pregunta. Mucha atención, me encanta. ¿Vale la pena lo que espero? Nadie más que usted puede saberlo. Y cuando le da gran valor a lo que espera, puede esperar y esperar, sabiendo que su Padre que le ama incondicionalmente proveerá su tiempo, el tiempo propicio, justo lo que tiene en mente para usted. Entonces debemos ser pacientes. Si no, tendremos problemas. Esperar en Dios también requiere valentía. Se necesita valentía para esperar en Dios. Ahora bien, ¿en qué sentido? Debemos tener la valentía de resistir tres cosas. La tentación de seguir nuestro propio horario y olvidar lo que Dios desea para nuestra vida. Seguir nuestra senda. La tentación de adelantarnos a Dios. Mire, a veces lo que Dios hace por nosotros requiere paciencia y esperar que Él abra el camino. Es decir, Dios puede prepararle el camino donde sea que le quiera, Dios puede llevarle a donde Él quiera, y a veces pienso en pastores que escriben a las iglesias y dicen que quieren pastorear esta y aquella. Me pregunto, ¿dónde está su fe para esperar en Dios? Mire, Dios puede colocarle donde Él quiera, cuando sea que quiera. A veces olvidamos quién es Dios. Algo que tenemos que resistir es la tentación de seguir nuestro propio horario. Y también hay que resistir la tentación de la presión de otros. Bueno, creo que debes hacer esto. La próxima vez que alguien le diga, bueno, creo que debes hacer tal cosa, le tengo la respuesta. Dígale, muchas gracias, pero eres tú, no yo. Y porque no eres yo, no puedes decirme. Puedes darme tu opinión. Pero no esperes que salte a hacer lo que digas porque no eres yo. No sabes de dónde vengo ni la voluntad de Dios para mí. Y mire, le aseguro que a cualquiera de nosotros podría ocurrírsele algo y lograr que varias personas digan sí. Depende de lo que sea. Lo que hay que preguntarse es, ¿quiero escuchar a Dios o a mis amigos o a mis enemigos o a quienes no les importa? Además, hay que resistir la tentación de tener temor. No hay por qué temer. Mire, cuando andamos en la voluntad de Dios, no hay nada que tengamos que temer, porque el Dios soberano del universo es nuestro protector, y quien nos haga daño se las verá con Dios. Él sabe cómo proteger a sus hijos y sabe cómo defenderlos en lo que sea que enfrenten la vida. Ahora bien, ¿cuáles son las consecuencias de no esperar el tiempo de Dios? Lo diré de una manera muy sencilla pero muy importante. O sea, tenemos que escoger. ¿Esperar el tiempo de Dios o actuar a nuestro modo? Veamos cuáles son las consecuencias de actuar a nuestro modo. Nos salimos de la voluntad de Dios. Ahora permítame preguntarle, si Dios le dice que haga algo, si le dice, aplica a tal empleo el martes en la mañana, y usted dice, bueno, lo pensaré, quizás vaya el miércoles o jueves, pero no el martes en la mañana. ¿Cómo le llama eso? Mire, cuando Dios le dice que haga algo y usted escoge otra opción, eso se llama desobediencia.

ajustarlo a nuestro modo, hacerlo a nuestro modo. Y pienso que muchas personas están en necesidad por las decisiones que han tomado. Quieren las promesas de Dios, pero quieren actuar a su manera. No se puede. Es su tiempo. Asimismo, si no esperamos el tiempo de Dios, nos causamos dolor y sufrimiento. Permítame darle un ejemplo bíblico de todo esto. Veamos a Abraham. Dios le dijo que tendría un hijo. Bueno, eso sonaba muy bien, pero parecía imposible. Y en vez de esperar en Dios, escucha a su esposa. Luego entra en escena Agar, ¿y qué pasa? Todo se arruina por no estar dispuestos a esperar. Al pensar en causarnos dolor a nosotros mismos, Abraham debió haber lamentado haber hecho eso. Fue doloroso, perjudicó su matrimonio. No podemos adelantarnos a Dios, aunque podamos justificarlo, parece razonable y parece lo correcto, pero el asunto es la voluntad de Dios. Para mí es muy sencillo, pero para muchos es muy complicado, y no sé por qué. Mire, se resume a esto, estoy dispuesto a confiar o no en Dios, estoy dispuesto a creer o no en Él. No podemos ganarle a su plan, y diría que es pura insensatez pensar que podemos hacerlo solos e ignorar lo mejor de Dios. También nos cuesta caro en nuestras finanzas. Cuando nos salimos de la voluntad de Dios se acumulan las deudas o las decisiones equivocadas. Quizás no sean deudas. Hay quienes piensan que Dios quiere que tengan tal casa o auto en particular, lo que sea. Entonces, en vez de esperar que Dios provea, ¿qué hacen? Se adelantan y lo consiguen ahora. Así que hágase esta pregunta a quien quiera que sea y donde esté. ¿Qué es lo que quisiera tener que aún no tengo y que quisiera conseguirlo ya? ¿Qué necesito que Dios no pueda proveer? ¿Y por qué no puedo esperar un poco más para que me lo dé a su manera? Vivimos en esta generación de lo instantáneo que dice, quiero tenerlo ya. Y a menudo lo único que hacemos es meternos en un caos total. Entonces, financieramente, causa confusión en nuestra vida. ¿Y qué pasa? Miramos el pasado y decimos, si yo no hubiera comprado eso en aquel momento, si hubiera esperado, si tan solo hubiera esperado, y si yo hubiera, y si quizás, si yo. Nadie quiere vivir esa clase de vida. Pero quienes andan fuera de la voluntad de Dios vivirán esa clase de vida porque cometerán errores, y la Biblia dice que Dios nos hará entender y nos enseñará el camino en que debemos andar. Ahora, ¿qué expectativas podemos tener cuando esperamos el tiempo de Dios? Primero que todo, Dios expresará su bondad para con nosotros. Dice la Biblia en Lamentaciones 3, versículos 25 y 26, «Bueno es Jehová a los que en él esperan, el alma que le busca. Bueno es esperar en silencio la salvación de Jehová». Y desde luego, si esperamos en Dios, Él contestará nuestras oraciones. Busquemos el Salmo 40, dice así en el primer versículo. Escuche esto, me encanta este versículo. «Pacientemente esperé a Jehová y se inclinó a mí y oyó mi clamor». Y de igual modo, veremos el cumplimiento de nuestra fe cuando obedecemos a Dios. Vayamos a Isaías 49 y leamos un momento el versículo 23. Ve esta promesa que nos da Dios aquí. «No se avergonzarán los que esperan en mí». Quizás alguien diga, «¿Qué tal si cometo un error?». Todos cometemos errores, pero dice que no seremos avergonzados porque, ¿sabe qué? Nuestros errores, Dios los toma y los usa para bien de nuestra vida, de una manera que solo Él puede hacerlo. Luego Dios nos ayudará a ganar las luchas de nuestra vida. Vayamos al Salmo 37 en el versículo 9 y luego el versículo 34. Escuche lo que dice. Porque los malignos serán destruidos, pero los que esperan en Jehová, ellos heredarán la tierra. Dios siempre bendecirá. Luego el versículo 34 dice, espera en Jehová y guarda su camino, y Él te exaltará para heredar la tierra. Promesa tras promesa tras promesa en la Biblia, que si esperamos en Dios, Él nos bendecirá. ¿O qué hacer con eso

0: o cómo manejarlo. Mire si ignoramos por completo el lugar de Dios como soberano, Señor y amo de nuestra vida, Señor y amo por nuestro propio bien, en toda y cada situación, sin excepción, ignorarlo trae consecuencias que son inevitables. Si confía en Él y lo obedece, puede verlo actuar en su vida como nunca habría imaginado. Así es nuestro amoroso Gran Padre, que nos dice que actuará a nuestro favor si esperamos en Él. Oremos. Padre, te damos gracias por ese versículo. Solo pensar que actúas personalmente a favor nuestro en nuestras vidas es maravilloso. Te pido por todo el que escucha este mensaje y aún no te haya aceptado como Salvador, ayúdales a ver la verdad, que viven fuera de tu voluntad. No hay forma de ganar, ni vencer, ni sobrevivir con gozo real en la vida. Y estás tan dispuesto a perdonar, dispuesto a limpiar y a dar un nuevo comienzo, un cántico nuevo en sus corazones. Te pido, Padre, que nos hables a cada uno. Y, Señor, quiero pedirte que nos dé sabiduría para que cada uno de nosotros pueda encontrar un lugar en su hogar donde podamos permanecer en silencio y decirte que estamos escuchando y que queremos obedecerte. Te lo pedimos en el nombre de Jesús. Amén.
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0: Cuando usted y yo caminamos a través de las más dificultosas circunstancias de la vida, podemos salir adelante, mientras que su mirada esté puesta en Jesús, quien está dentro de usted y que tiene poderes sobrenaturales, y quien está listo para liberar ese poder en usted para que tenga todo lo que necesita, y cuando lo necesita, usted está en el grupo de los triunfadores. Cuando se siente unido a Él, se siente completo, íntegro, estable y firme, usted recibe esa paz que sobrepasa todo entendimiento y que prevalece aún en medio de una vida llena de conflictos y de luchas. Lo que nos mantiene firmes en medio de los vientos es que enfoquemos nuestra fe en el Señor Jesucristo. He visto gente que ha atravesado por situaciones muy difíciles, por circunstancias muy tormentosas, y cuando uno les da la mano, siente esa impresionante y constante calma interior que bendice. Recuerde, amable oyente, cuando usted recibió a Cristo, recibió también con Él lo que Pablo llama nuestra paz superior y dominante. Y si mantiene su vista firme y fija en Él, no importa la fuerte oposición que enfrente, usted saldrá adelante, atravesará la pesada oscuridad y saldrá a la gloriosa y brillante luz de su fidelidad.
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0: Este es un mensaje acerca de cómo controlar nuestras emociones, lo cual creo que será de ayuda para todos nosotros al proceder a examinar nuestra vida emocional en relación con Cristo, con nosotros mismos y con cada una de las personas que nos rodean. El hombre que dijo lo siguiente era muy sabio: encamine sus pensamientos, controle sus emociones y ordenará su destino. Esto es algo cierto porque nuestras emociones son producto de nuestro pensamiento cotidiano, y lo que pensamos es realmente lo que somos. No podemos ser otra cosa que lo que pensamos. Sin embargo, si mira a su alrededor, se dará cuenta de que en la mayoría de la gente hay un mal funcionamiento de sus emociones, ya que nuestros hospitales están repletos de gente que está perturbada emocionalmente de una u otra forma. O puede ser que muchos de ellos estén ahí debido a alguna enfermedad física que empezó por un problema emocional que no lograron controlar. Los psiquiatras y los psicólogos están agobiados debido a la gente, tanto creyente como no creyente, que anda en busca de ayuda emocional. A pesar de eso, durante muchos siglos, la Iglesia, en cierto modo, le ha dado la espalda a los problemas emocionales, diciendo que todo eso tiene su origen en el pecado. Ahora bien, a lo mejor eso es cierto en su mayor parte, pero le aseguro, amable oyente, que según las Escrituras y según la forma en que yo considere la vida de Jesús, Él no le dará la espalda a ningún problema importante en la vida, ya que siempre ha estado dispuesto a hacerse cargo de dichos problemas. Para nosotros es fácil decirle a alguien que lo que tiene es algún trastorno emocional, que su problema es el pecado, que el diablo está en su vida o que está poseído por el demonio. Ahora bien, yo no pondría en duda ni descartaría ninguna de esas tres cosas. Lo que digo sencillamente es que darle la espalda al asunto y marcharse, dejando a la gente con su sufrimiento y su dolor, no es algo que esté de acuerdo con la Escritura. Si alguien tiene un problema, un pesar, un dolor o un sufrimiento, entonces Dios debe tener una respuesta. Pero esa respuesta no será siempre sencilla y fácil de obtener. Algunas de esas soluciones son difíciles de obtener y otras llegan después de mucho tiempo, sobre todo cuando hay problemas emocionales. Pero no me refiero sencillamente a la gente que quizá no piensa con claridad o que anda aturdida, sino a las emociones de todo tipo que nos causan problemas, tales como el temor, la preocupación, la soledad y la ansiedad. No es que no debamos tener ninguna de esas cosas, pero si se salen de control, entonces tendremos problemas. Y algunos de esos problemas existen en nuestra vida a veces desde la niñez e impregnan, saturan, influyen y contaminan toda nuestra vida. De manera que mucha gente hoy ya no es útil para Dios, ni está contenta consigo misma, ni es capaz de relacionarse con los demás porque no han entendido lo que les ocurre emocionalmente. Ahora bien, quisiera decir tres cosas acerca del carácter de nuestras emociones y espero que usted tenga algo a mano con que tomar nota, ya que necesita recordar algunas de estas cosas, especialmente la última parte. Así que hablemos en primer lugar de la fuente de nuestras emociones, las cuales vienen todas de Dios. Y usted dirá un momento, Dios no nos dio la ira. Preste atención y no saque conclusiones. ¿Está bien? Toda emoción fue dada por Dios. Sin embargo, la manera en que yo manifiesto esa emoción puede estar tan distante de Dios como el mismo diablo. No obstante, todas nuestras emociones tienen su origen en Dios. En segundo lugar, ¿cuál es el propósito de nuestras emociones? Pues si consideramos este pasaje de 2 Timoteo, capítulo 1, versículo 7, ¿qué nos ha dado Dios? No nos ha dado Dios espíritu de cobardía, sino de poder, de amor y de dominio propio. Esta frase, dominio propio, también significa control de la mente, y se refiere al control que Dios ejerce sobre la mente del hombre, y es un control emocional. Así que, aquí dice que Dios nos ha dado ciertas emociones. Pero, ¿cuál es el propósito de las emociones? Dios nos ha dado emociones con el fin de que podamos movilizar nuestros cuerpos para la acción. Si no existiera, por ejemplo, la emoción del temor y hubiera algún peligro, ¿qué haríamos? Sencillamente nos quedaríamos allí y seríamos aniquilados. Así también, estas emociones nos han sido dadas por Dios con el propósito de que nos sirvan. El problema es este, que muchas veces en lugar de que nuestras emociones nos sirvan y que entonces podamos servirle a Dios como es debido, lo que hacemos es permitir que nuestras emociones nos dominen y nos controlen, y no mucho después estamos flotando a la deriva por el río de la vida, aferrados a una emoción tras otra. Pero Dios nos ha dado la emoción para ser servidos por ella. Mire, supongamos que usted no tuviera la emoción del amor. ¿Cuántas cosas se perdería en la vida? Además, las emociones que Dios nos ha dado son para que éstas nos sirvan, no para que nos dominen. Por lo tanto, el creyente, si ha de ser el hombre o la mujer que Dios quiere que sea, tiene que aprender a controlar sus emociones tal como Dios tenía en mente que lo hiciera, para que éstas le sirvan y, a la vez, lo capaciten para servir a los demás. ¿Cómo podemos desahogar nuestro corazón prodigando compasión, amor y preocupación para los demás si no hay amor, compasión ni preocupación en nuestro corazón? Las emociones están ahí para servir, no para controlarnos. Veamos ahora el tercer aspecto, el cual trata del control de nuestras emociones. Y permítame mencionar primero cuatro formas en que no logrará controlar sus emociones y luego pasaremos a lo que deberá hacer. Pero quisiera que esté seguro de que lo que le estoy dando no es una solución, sino una base sobre la cual empezar. Ahora bien, Dios desea que aprendamos a controlar nuestras emociones porque así seremos más valiosos y estaremos más disponibles para Él. También estaremos más felices con nosotros mismos y nos relacionaremos más fácilmente con los demás. No cabe duda de que así va a ser. Pues bien, la gente intenta controlar sus emociones de varias maneras, pero yo le daré unas cuatro. Y la primera de ellas es que alguna gente desea reprimirlas, es decir, niegan del todo que tengan algún problema con sus emociones. Solo fue un poco de ira, dicen algunos, y con esa actitud se niegan a reconocer su problema y no quieren ni siquiera admitirlo. Una segunda actitud que la gente adopta es la de sofocar el problema. Si hay amargura en su corazón, deje de decirle a Dios que no hay nada ahí, tan solo admítalo. No permita que la ira quede encerrada ahí mientras la oculta y la sofoca una y otra vez. Esa no es la forma de librarse de ella. Otra forma en que tampoco podemos librarnos del problema es dejar que las cosas sigan a la deriva. Mire, mejor dejaré las cosas como están y tarde o temprano todo se arreglará. No se arreglará, más bien penetrará más y más en su ser. Y la última forma en que no podrá librarse de sus emociones es pidiéndole a alguien que ore por usted o que le imponga las manos y diga una breve oración y se acabó. Mire, yo he leído bastante últimamente acerca de la gente que cree en la oración para la sanidad y resulta que yo también creo en la oración para la sanidad. Lo que pasa es que hay algo distinto cuando se trata de las dificultades emocionales que están en el corazón de la gente. No existe una solución simple e instantánea para algo que ha estado en su pensamiento durante años y que ha abierto un surco que ahora tiene 10 años de profundidad en su vida. Ningún remedio fácil e instantáneo resolverá su problema. Y deseo hacer hincapié en eso porque quisiera decirle que se necesita paciencia, amor y determinación para enderezar las actitudes en nuestra vida que no son correctas. Pues bien, ¿cómo podemos aprender a controlar nuestras emociones? Creo que el primer paso para aprender a controlar nuestras emociones es experimentar el nuevo nacimiento. Permítame explicarle lo que sucede. Usted experimenta el nuevo nacimiento al aceptar a Jesucristo como Salvador en su vida. Lo que hace con eso es que involucra a Dios en su vida emocional, quien ahora puede hacer cualquier ajuste que sea necesario en ella para que sus emociones estén bajo control. De ahí que, si Él no está en su vida, todo será entonces un asunto del poder de la voluntad contra las circunstancias. Quien ahora puede hacer cualquier ajuste que sea necesario en ella para que sus emociones estén bajo control. De ahí que, si Él no está en su vida, todo será entonces un asunto del poder de la voluntad contra las circunstancias. Y cuando las circunstancias entran en tropel en su ser, el poder de su voluntad va a debilitarse y debilitarse cada vez más con el paso del tiempo hasta que, finalmente, quedará fuera de combate. Así que el primer paso es experimentar el nuevo nacimiento, es decir, que Dios esté en su vida. El segundo paso es examinar los pensamientos que dominan su vida. Y es que todos tenemos ciertas actitudes que dominan nuestro pensamiento. Lo que yo digo sencillamente en este punto es que hay que examinar el hecho y las ideas dominantes, detenerse un momento y preguntarse, si sigo pensando esto, ¿me llevará a donde quiero ir o me retrasará? ¿Quiero realmente transformarme en esa clase de persona o quiero ser alguien más? ¿Cómo ve? Hasta que decida que de veras quiere convertirse en eso que domina su mente, usted está en problemas. Y lo que está haciendo es ir a la deriva con sus pensamientos. ¿De dónde vienen esos pensamientos? Vienen de todas las circunstancias, de la gente, de las experiencias y de todo lo que tiene que ver con usted. Eso es lo que Pablo advirtió en Romanos capítulo 12. No permitan que el mundo los ponga en su molde y les dé forma, no dejen que eso suceda. Y debemos trabajar desde adentro, no desde afuera. Y en segundo lugar, examinar esos pensamientos. En tercer lugar, empiece a cambiar su forma de pensar y usted dirá, ¿qué quiere decir con cambiar mi forma de pensar? Lo que quiero decir sencillamente es esto, que si ha estado pensando de cierta forma y todos nosotros, si no tenemos cuidado, nos hacemos esclavos de la rutina de nuestros pensamientos, debe retroceder y ver si eso es lo que realmente desea pensar. Cambiar su forma de pensar significa que retrocede, mira y dice, «De ninguna manera. No quiero convertirme en eso. No es ahí a donde quiero llegar. No es eso lo que quiero consumir en mi vida». Y luego, ¿qué debe hacer? No solo debe dar media vuelta diciendo que ahí va a cambiarlo todo. No puede hacer eso porque tan pronto como lo haga, cuando se dé cuenta, echará para atrás e irá en la dirección contraria debido al hábito que ha tenido de pensar en una sola cosa. Entonces, ¿cómo puede cambiar o alterar su forma de pensar? Comience a leer la Escritura, pero fíjese bien en esto. No puede deshacerse de las emociones, ni tampoco puede eliminarlas, pero sí puede someterlas al control de Dios. Si quiero someterlas al control de Dios, debo mezclar el pensamiento de Dios con mi pensamiento. Y si continúo mezclándolo, su pensamiento va a dominar mi pensamiento y poco a poco, quizá después de unas semanas o de unos meses o tal vez de un año o algo por el estilo, él cambiará mi forma de considerar las cosas. Y bien, el cuarto aspecto es ejercer el privilegio poderoso de la oración. No he dicho sencillamente oración, porque si lo hubiera hecho, es probable que nadie lo hubiera escrito. ¿Sabe por qué? Porque tenemos un modo de pensar que nos lleva a decir, yo he escuchado eso antes, y ahí está el problema. Hemos escuchado ciertas cosas tantas veces que ya ni siquiera les prestamos atención, y esas cosas que no escuchamos son las que nos confunden. Así que escuche, ejercer el privilegio poderoso de la oración. Cuando usted hable con Dios acerca de sí mismo, no le diga lo espantosas que son sus dudas, lo terrible que son sus temores, ni lo ansioso que está. Acérquese más bien de una forma positiva y diga, Señor, hoy quiero darte las gracias porque eres lo que necesito. Quiero darte las gracias porque tú sabes cómo edificar mi mente. Quiero darte las gracias porque sabes cómo enseñarme a confiar en ti. Utilice palabras positivas, porque ya ha producido una huella en su mente con sus dudas, su temor, su ansiedad, su frustración y todas esas cosas durante largo tiempo. Y para cambiar esa forma de pensar tiene que usar palabras positivas. Lo que pasa es que cada palabra positiva llega a ser un pequeño desvío que le ayudará a empezar a moverse en la dirección contraria. Dios no nos ha dado un espíritu de temor que nos haga inclinarnos delante de los hombres, sino que nos ha dado un espíritu ¿de qué? De amor, de poder, de confianza, de valor y de una mente saludable y controlada. El último punto dice así. Espere que el proceso de sanidad de Dios comience de inmediato. Y usted dice, yo no siento nada. Ese es el punto. Aquí no estamos hablando de que usted deba guiarse por los sentimientos. Mire, ¿es cierto o es falso? Mi Dios suplirá todo lo que os falta conforme a sus riquezas en gloria en Cristo Jesús. Filipenses 4:19. Ahora bien, si yo me guío por los sentimientos, buscaré en mi bolsillo y diré, ¡hombre! No tengo suficiente. No hay nada aquí. Ese es el sentimiento. Pero la fe dice, gracias, Señor, gracias, porque no necesito verlo. Tú lo dijiste y eres fiel y verdadero en cuanto a tu palabra. Y ahora escuche lo siguiente. Es una imposibilidad absoluta, espiritual, divina y soberana, que un hijo de Dios manifieste su fe en Dios y que no sea bendecido por él cada vez que lo haga. Pues bien, empiece a leer la palabra de Dios y empiece a orar y a darle gracias porque está sanando sus emociones y sometiéndolas a su control y porque está fortaleciendo su concepto propio. Y ahora podrá confiar y creer en él, y asimismo descansar en su persona. Ya no se angustiará, ni tendrá dudas, ni temor, ni preocupación, ni soledad, ni todas esas cosas que lo han atormentado y que han dañado su mente y su cuerpo. Mire, una vez que pueda empezar a aceptar esas cosas poco a poco, paso a paso, momento a momento y versículo por versículo, entonces leerá algo hoy y dirá, «Oh, Señor, No había visto eso antes. Y al leer, por ejemplo, ese versículo en los Salmos que dice, «Yo soy tu sol y tu escudo», se preguntará, «¿Qué hace el sol?». El sol brilla y alumbra, y eso es lo que Dios está haciendo en su vida. Y como, además, es su escudo, también será su protección y su provisión. ¿Cómo puede ver, una vez que empiece a captar esos breves pensamientos en su mente, lo que Dios hará será transformar su sentido de la orientación? Y no mucho después, el proceso de sanidad que empezó desde el primer día en que se entregó a Él, curará esas emociones que estaban fuera de control y las someterá a su control para que se conviertan en servidoras suyas. Ese es el proceso de sanidad de Dios. Ahora bien, amable oyente, si toma estas cinco cosas y empieza a edificar sobre ellas, creo que Dios hará algo en su vida. Y espero que Él arroje luz sobre algunas cosas que están ahí y que pueda usar dicha luz para sanar todo lo que considere necesario.
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0: ¿Se ha encontrado algún momento orando y siente que Dios se enfoca en algo en su vida y usted decide esquivarlo? Somos honestos al aceptar esa realidad. Interrumpimos el tiempo de oración no por razón del tiempo, sino porque Dios toca un área sensible de nuestra vida que la hemos tenido muy escondida y no deseamos que Él toque ese asunto. Permítame decirle que el motivo por el cual no tenemos un tiempo de quietud ante Dios es porque tratamos de esquivarlo. Es increíble cómo racionalizamos o demoramos en tratar ese problema. Me inquieta que alguien pueda escuchar sermón tras sermón y todavía desobedecer a Dios en un área importante de su vida. ¿Sabe qué es lo que pasa? Que no quiere superar el problema y le dice a Dios que un día de estos lo hará. ¿Qué es aquello que Dios trae de continuo a su mente y usted sigue diciéndole, Señor, te prometo que un día de estos lo solucionaré? Sin embargo, no lo hacemos y evitamos superar el problema. Es imposible obedecer lo suficiente a Dios dependiendo en nuestras fuerzas. Cristo murió por nosotros para hacernos libres y aceptables ante Dios. Lo único que tiene que hacer es confiar totalmente en Él.
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7: Estar conscientes de la presencia de Dios nos da energías para desempeñar nuestro trabajo. Tener un concepto sano de uno mismo es el cuadro que ha grabado en su mente de sí mismo. Así como pensamos de nosotros mismos, así vamos a actuar, hablar y sentir. ¿Qué concepto tiene usted de sí mismo? ¿Le interesa pensar en ello? Acompáñenos en los siguientes minutos.
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7: El título de este mensaje es el siguiente: iniciar con un buen concepto de sí mismo. Quisiera que preste mucha atención a esta pregunta. Cuando usted se mira al espejo, ¿le agrada a la persona que ve ahí? Pero, de cualquier forma, ¿le agrada a la persona que ve cuando se mira al espejo? Y es que la persona que usted ve en su mente es la que ya había visualizado antes de que se mirara en ese espejo. Así es, antes de que uno se mire en el espejo, ya ha decidido qué aspecto tiene, qué clase de persona es y qué es capaz de hacer. Por lo tanto, da realmente lo mismo si se mira o no al espejo, lo cual solo le servirá para saber si su cabello está bien peinado, si el maquillaje está en su lugar, o si todo lo que ha hecho a su cara está bien, porque lo que en realidad cuenta es lo que ya ha visualizado antes de mirarse en el espejo, y eso es lo que llamamos el concepto de sí mismo. Veamos ahora por qué es tan importante esto. ¿No es cierto que la Escritura dice que Él nos predestinó para que fuéramos hechos conformes a la imagen de su Hijo? Si nos predestinó y nos escogió para ser hechos conformes a la imagen de su Hijo, entonces Dios nos dará una idea de cómo es esa imagen, la imagen de su Hijo. No físicamente, sino espiritual, emocional y mentalmente, con el fin de pensar como Él piensa. Y además, para ser hecho conforme a su imagen, yo debo tener un indicio de cómo es esa imagen o ese concepto. Ahora bien, si el concepto que yo tengo de mí mismo es muy deficiente, muy negativo, y se ha arrastrado por el fango del negativismo durante largo tiempo, cuando mire la imagen de Él, sencillamente me opondré a eso diciendo: yo no podría ser así nunca, no hay punto de comparación, Él es todo eso y yo soy todo esto. Mire, nosotros jamás podríamos llegar a ser todo lo que Él es, pero Dios quiere que tengamos la perspectiva de que somos sus hijos y de que en nosotros mora la persona misma que nos permitirá ser como Él. Pero si el concepto que tengo de mí mismo es negativo y de derrota y de fracaso, nunca llegaré a ser lo que Dios quiere que sea. Por lo tanto, al considerar cómo es el Señor Jesucristo, quien es superior y está por encima de todo ser humano y de todo lo que el hombre podría describir, hemos de decir que es inútil, que no hay esperanza, que debemos olvidarnos de todo, o hemos de mirarnos como Él nos mira y cómo nos mira Dios. Nos mira como hijos suyos, redimidos en los que habita el Espíritu Santo, quien constantemente hace nuevos cambios en nuestra vida, nos modifica, elimina cosas, nos empuja, nos motiva, nos convence, nos poda, nos refina, nos lija, nos pule. El Espíritu Santo no deja de hacer constantemente estas cosas en nosotros con el fin de que lleguemos a ser lo que Dios quiere. Así es como Dios nos ve. Y si nos vemos a nosotros mismos de esa forma, lo primero que sacaremos en conclusión es que hay algo valioso en mí para que Dios enviara a su Hijo a salvarme, y para que enviara también al Espíritu Santo a trabajar dentro de mi ser las 24 horas del día, ya sea que duerma o que esté despierto, para hacerme conforme a la imagen de su Hijo. Amable oyente, sea cual sea el concepto que tenga de sí mismo, no olvide cuál fue el precio tan enorme que Dios tuvo que pagar para poder conformarlo a la imagen de su Hijo. Si piensa que no vale nada, que no es más que un poco de arcilla o de masilla o tan solo un trozo de madera, si eso es todo lo que ve de sí mismo, mejor olvídelo, ya que a los ojos de Dios usted es alguien que tiene valor, y la mejor forma de calcular su valor es por medio de la cruz de Jesucristo. Como puede ver entonces, cada día usted y yo pintamos un cuadro de nosotros mismos. Veamos ahora cómo es el desarrollo de este concepto de uno mismo. Y para empezar, ¿dónde se inició todo esto? Yo le diré dónde. Todo empezó cuando usted nació y su mamá lo tomó y lo meció en sus brazos y luego le habló, sin que usted tuviera ni remota idea de lo que le decía. Y precisamente en ese momento, su concepto de sí mismo empezó a surgir. Si usted recuerda lo que les ha dicho a sus hijos, o lo que sus mismos padres le dijeron, ¿cuántas veces percibió que lo amaban? ¿Cuántas veces lo apoyaron? ¿Cuántas veces lo abrazaron y le dijeron, adelante, tú puedes hacerlo, estamos seguros de que puedes lograrlo? ¿O cuántas veces ha hecho usted como padre pequeños comentarios superficiales o insinuaciones acerca de la incapacidad de sus hijos diciendo, te lo dije, ¿qué esperabas en realidad? Pude haberte dicho que no lo lograrías porque no practicaste. Eres demasiado flojo. Mire la forma en que un hijo se relaciona con su padre o con su madre depende principalmente de las relaciones interpersonales que haya entre ellos. Esos hijos han escuchado muchas veces lo que les hemos estado diciendo durante todos estos años y se identificarán con eso y lo aceptarán positiva o negativamente. Mire, si nosotros comunicamos el mensaje correcto a nuestros hijos, les estamos proporcionando todo un conjunto de herramientas por medio de las cuales podrán llegar a ser la clase de personas que Dios quiere que sean. Hacerlo de otra forma es destruir su potencial y sus posibilidades. Así que, como puede ver, un buen concepto de sí mismo es esencial para el futuro de una persona. Describamos entonces, ¿qué es un buen concepto de uno mismo? En primer lugar, una persona con un buen concepto de sí misma se acepta tal como es. Sabe que tiene puntos fuertes y también débiles. Una persona con un buen concepto de sí misma es franca y es capaz de comunicar sus ideas y sus puntos débiles a los demás. Una persona con un buen concepto de sí misma también es capaz de decir, te amo. Además, una persona con un buen concepto de sí misma está dispuesta a poner al descubierto lo más recóndito de su corazón sin temor a la crítica, sin temor a represalias y sin temor a que alguien se forme una opinión equivocada. Igualmente, una persona con un buen concepto de sí misma está segura, no tanto por su propia capacidad, sino por la capacidad de Dios. Pero, ¿qué podemos decir cuando ese concepto propio es malo? Pues fíjese bien en esto. Una persona con un mal concepto de sí misma es una persona que, en primer lugar, no confía en sí misma, sino que siempre pone en duda su capacidad, sus talentos y lo que otra gente dice de ella, y constantemente se pregunta si alguien más estará hablando de su persona, mostrando siempre un complejo de persecución. Dicha persona no es capaz de ser franca, ya que teme que al abrir su corazón, usted pueda ver lo que ella piensa de sí misma, lo cual no le gustará, porque a ella tampoco le agrada lo que ve ahí en cuanto a su propia persona. Asimismo, una persona con un mal concepto de sí misma es alguien que siempre lleva puesta una máscara y que siempre hace un trabajo de encubrimiento, ya que siempre está tratando de esconderse de tres personas, de sí misma, de los demás y de Dios. Una persona con un mal concepto de sí misma ha caído en un círculo vicioso del cual muchas veces no consigue salir. Porque vea lo que dice esa persona. Me esforzaré para demostrar que soy valioso y luego me esforzaré más para demostrar que aún soy más valioso y después les demostraré que soy incluso más valioso, ya que haré algo diferente y me esforzaré mucho más. Y finalmente usted cae en ese círculo vicioso al tratar de superarse, hasta que llega a un punto de exasperación y de agotamiento en el que se desplomará por completo interiormente, ya que no puede soportar lo que tiene que admitir acerca de sí mismo. Ahora bien, yo creo que hay varios factores que destruyen el concepto de uno mismo, que es nuestro sentido del valor y el responsable de que seamos útiles para Dios y para los demás. ¿Y cuáles son? Pues el primer factor es el pecado. Y lo que ocurre luego es que caemos en la trampa de la culpabilidad. Mire, cuando usted peca contra Dios y vive en desobediencia, su mente se divide y entonces comienza a preguntarse, ¿me ayudará el Señor? ¿Cómo puede Dios bendecirme si esto está presente en mi vida? ¿Y qué ocurre entonces? Escuche bien. Lo que ocurre es que se inicia el proceso de deterioro del concepto de sí mismo. Y mientras el pecado siga en su vida, el proceso de desintegración también seguirá. La segunda fuerza destructiva de un buen concepto de sí mismo es el hecho de caer en esa trampa que alienta a la gente a que rinda más allá de lo normal. Lo que yo llevo a cabo, dice usted, es para demostrar que soy respetable. Por lo tanto, para demostrar que lo soy, tengo que hacer algo que sea cada vez más y más grande, hasta que, finalmente, y en algún momento dado, su energía se extinguirá y llegará al punto de quedar totalmente agotado. ¿Y qué ocurrirá? Que si su vida depende de sus logros para demostrar su autoestima, ese es un círculo vicioso del cual no hay escape, excepto mediante una nueva evaluación de lo que significa aceptarse a sí mismo. La tercera fuerza destructiva de un buen concepto de sí mismo es su disposición de escuchar la crítica. Siempre habrá críticas. Y si no deja de escuchar todo el tiempo lo que dicen, se volverá loco. Además de eso, destruirá su concepto de sí mismo. Porque cada vez que se dé cuenta de la actitud negativa de ellos, dirá, no soy lo que debiera ser. No soy lo que ellos esperan que sea. Tengo que ser distinto. Pero no puede ser todo lo que el mundo espera que sea. Debemos ser algo para Dios, solamente si somos lo que Él quiere que seamos. Da lo mismo lo que todos los demás quieran que seamos, porque los que aman a Dios nos amarán a nosotros, y los que lo aborrecen también nos despreciarán. Así que usted escoge. Yo prefiero que Él, Dios, me ame y que el mundo me odie, que tener la aprobación del mundo y el desagrado de Dios. Un hombre con un buen concepto de sí mismo decide cuál aprobación desea y luego toma su determinación de una vez por todas. Hay una cuarta fuerza destructiva del concepto de sí mismo y se trata de la trampa de la comparación. Mire, la persona que siempre quiere ser la mejor ha caído en una trampa, pero para el que dice, mi responsabilidad es dar lo mejor de mí, delante de Dios ha hecho lo mejor, aunque quizás eso no sea tan bueno como lo mejor de Dios. Así que no caiga en la trampa de compararse con alguien más. A veces la otra persona se compara con usted y piensa, si tan solo pudiera ser como él. Mientras que usted, por otro lado, dice, si tan solo pudiera ser como él. Pues ambos han sido atrapados en una forma de pensar horrible y errónea. Luego tenemos otro problema acerca del concepto de sí mismo y se trata de nuestro punto de vista equivocado tocante a la Escritura. Por ejemplo, alguien dirá que la Biblia afirma en Lucas capítulo 14 que hemos de aborrecer nuestra propia vida y a hermanos, a hermanas, a esposa o esposo y a hijos, lo cual es cierto. En vista de eso, ¿cómo es posible entonces que uno se ame a sí mismo? Pues déjeme decirle que usted no leyó la primera parte del libro. Mire, en el capítulo 10, cuando Jesús hablaba con cierto abogado, le dijo, Amarás al Señor tu Dios con todo tu corazón, con toda tu alma, con todas tus fuerzas y con toda tu mente, y a tu prójimo como a ti mismo. Así que Dios tiene el propósito de que nos amemos a nosotros mismos de forma sana, es decir, con un buen concepto de uno mismo. Así es como debemos amarnos a nosotros mismos. ¿Por qué una persona debe amarse a sí misma? Porque en primer lugar es amada por Dios. ¿Y no es cierto que todo lo que Dios ama es digno de ser amado? Pues bien, si Él lo ama a usted, ¿no lo hace eso digno de ser amado? Claro que sí. Si Él lo ama, eso significa que usted es digno de ser amado. Por lo tanto, usted tiene que amarse porque Él lo ama. Como ve, un hombre con un buen concepto de sí mismo reconocerá este hecho y dirá, «Vaya, Dios me ama. Alabado sea Dios, aleluya. Quizás no valga mucho, pero Él me ama y eso significa que tengo un valor inmenso». No es cuestión de orgullo o egoísmo, sino de tener el punto de vista correcto de la Escritura. El último punto del que quisiera hablar ahora es este. ¿Cómo desarrollar ese buen concepto de uno mismo? Y quisiera que veamos lo que dice Pablo. Por un lado, nos habla acerca de lo que no era, diciendo, como apóstol no valgo mucho, soy el más pequeño de todos, y no soy digno de ser llamado apóstol porque perseguí a la iglesia. Pero creo que hay algunas cosas positivas que una persona puede hacer para poner algo de pintura en el lienzo y volver a pintar ese concepto de sí mismo. Para empezar, usted debe entregar su corazón a Cristo para ser salvo. La salvación es el primer paso para lograr un buen concepto de sí mismo, porque si usted puede aceptar la aceptación de parte de Cristo de su persona, ya ha dado un enorme paso para llegar a ese buen concepto de sí mismo. El segundo paso es este. Empápese de las Escrituras. Y es que empaparse de las Escrituras significa que usted llenará su mente de la actitud que Dios tiene hacia su persona. Mire, Él nos llama hijos de Dios y herederos de Jesucristo. También dice que hemos sido aceptados en el amado. Y una de las mejores cosas acerca de este aspecto es cuando decimos que Dios nos ama y que tiene un plan maravilloso para su vida. Esa es la forma más hermosa que conozco de acercarse a una persona para hablarle de Jesús. Así que al empaparnos de las Escrituras, nos estamos impregnando del pensamiento de Dios y todo en este libro dice, Dios te ama y cuida de ti. El tercer paso es obtener el perdón. Usted necesita obtener el perdón manifiesto de cualquier cosa que haya en su vida que esté escondida ahí sujeta a su alma. Es decir, debe haber un perdón satisfactorio de esa cosa, sea lo que sea. Porque mientras esté ahí, irá minando su seguridad de alcanzar un buen concepto de sí mismo. El cuarto paso consiste en dejar de negociar con Dios. Nosotros negociamos con Dios y cambiamos buenas obras por su aprobación, pero yo quisiera decirle algo. Sus buenas obras nunca serán suficientes para hacer que Dios lo ame. Ya Dios lo ama y sus buenas obras no lo impresionarán. Las premia, pero no se ve impresionado por ellas. Y ni siquiera la obediencia a Dios puede hacer que lo ame más de lo que ya lo ama. Si puede aceptar eso en su corazón y dejar de negociar con Él, entonces podrá hacer algo para ayudar a fortalecer el concepto de sí mismo. Otra cosa que es muy importante para desarrollar un buen concepto de sí mismo es que comparta lo que hay en su corazón. Una persona con un buen concepto de sí misma puede abrir su corazón sin temor a ser atacada o criticada por parte de un amigo. Sencillamente abre su corazón y lo deja al descubierto, porque una persona con un buen concepto de sí misma tiene confianza en los demás y es digna de confianza. Veamos ahora una última cosa que quisiera decir. Si usted quiere desarrollar su concepto de sí mismo, deje de pensar en el pasado, en sus defectos, en sus fracasos, en sus debilidades, y concéntrese en las victorias que ha tenido en las ocasiones en que Dios ha respondido a sus oraciones y en todas las cosas que ha hecho por usted. Si procede a concentrar su mente en Dios, en el presente, en el futuro, en lo que Él es y en lo que usted es capaz de convertirse, si concentra su mente en eso y no piensa en lo demás, descubrirá que una pequeña gota de pintura que puso en el lienzo empieza a tomar cierta forma y la forma que tendrá será valiosa para Dios, la amará, la aceptará, tendrá valor para Él. Y entonces yo me amaré y diré, puedo tener éxito, tengo confianza. Todas estas son actitudes positivas que Dios quiere que tengamos. Y si pone en práctica estos principios, Él le ayudará a cambiar su concepto de sí mismo.
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7: En el reino de Dios no hay nadie ni ningún trabajo que no sea importante. Ello lleva a muchos a estar sentados en la iglesia haciendo las preguntas equivocadas. Por ejemplo, ¿qué puedo hacer yo? Cuando la pregunta debería ser, ¿qué podemos hacer? Somos parte de, socios en los intereses del reino de Dios. Somos hijos del Dios viviente, quien nos ha llamado a compartir su palabra. Nos llama para ayudar a otros en necesidad, pero insiste que lo hagamos juntos, jamás como llaneros solitarios. Claro está que debemos tener nuestro tiempo a solas con Dios en oración y en el estudio de la Biblia, pero también lo haremos como un cuerpo, lo haremos juntos. Sabemos que una cosa es orar a solas, y lo necesitamos, pero habrá momentos cuando necesitaremos y desearemos que alguien ore por nosotros. Deseamos escuchar que alguien lleve nuestro nombre ante el trono de gracia e interceda por nosotros. Deseamos escuchar que otros eleven nuestro nombre y nuestras peticiones, cargas y tribulaciones ante el Señor. Hay algo singular al trabajar en unidad, ya que de esa manera ha integrado Dios el cuerpo de Cristo.
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es de vestir. ¿No es la vida más que el alimento y el cuerpo más que el vestido? Mirad las aves del cielo que no siembran ni siegan ni recogen en graneros, y vuestro Padre Celestial las alimenta. ¿No valéis vosotros mucho más que ellas? ¿Y quién de vosotros podrá, por mucho que se afane, añadir a su estatura un codo? Y por el vestido, ¿por qué os afanáis? Considerad los lirios del campo, cómo crecen, no trabajan ni hilan. Pero os digo que ni aun Salomón con toda su gloria se vistió como uno de ellos. Y si la hierba del campo que hoy es y mañana se echa en el horno, Dios la viste así, ¿no hará mucho más a vosotros, hombres de poca fe? No os afanéis, pues, diciendo, ¿qué comeremos? ¿O qué beberemos? ¿O qué vestiremos? Porque los gentiles buscan todas estas cosas, pero vuestro Padre Celestial sabe que tenéis necesidad de todas estas cosas. Mas buscad primeramente el reino de Dios y su justicia, y todas estas cosas os serán añadidas. Así que, no os afanéis por el día de mañana, porque el día de mañana traerá su afán. Basta a cada día su propio mal. Hay tres aspectos específicos relacionados con la ansiedad que me gustaría compartir con ustedes. Estaremos hablando acerca de la actitud que debemos tener hacia la ansiedad, las repercusiones que produce en nuestra vida y la solución que podemos darle a este asunto. En primer lugar, vamos a mencionar la actitud que todo creyente debe tener en relación a este sentimiento dañino. El significado original de esta palabra en el idioma griego es dividir en dos direcciones. Así que podemos afirmar que cuando una persona siente ansiedad es porque se siente motivado a seguir dos caminos diferentes. Es una guerra interna en la que se pelea por la dirección correcta que debemos tomar en relación a un asunto específico. Por un lado, nos sentimos motivados a seguir este camino, pero también sentimos que debemos ir en dirección contraria. Es por eso que nos sentimos atrapados y enlazados por la decisión que debemos tomar y no sabemos qué hacer. ¿Cuáles son los resultados inmediatos de la ansiedad? Tensión, estrés y temor de equivocarnos. ¿Qué sucede luego? Esta emoción dañina nos cobra un precio mucho más alto. Puede desarrollarse inmediatamente o ir en aumento poco a poco sin que nos demos cuenta. Pero siempre va a dividir nuestra manera de pensar en relación a ese asunto que nos está haciendo sentir ansiosos. ¿Cómo debe reaccionar el cristiano ante esas situaciones en las que creemos que no existe salida para nuestro problema? Tenemos que aplicar en nuestra vida las enseñanzas de nuestro Maestro y aprender a controlar estos sentimientos que pueden dividir nuestra manera de pensar y hacernos sentir ansiosos. Todos estamos expuestos a situaciones que pueden llegar a causar ansiedad en nuestra vida. Solo podremos salir vencedores de esto si aprendemos a tomar el control y a dejarnos guiar por el Espíritu Santo que mora en el corazón de cada creyente. Si no estamos en control de nuestras emociones, si el Espíritu de Dios no nos está guiando, vamos a permitir que la ansiedad se desarrolle en nuestro interior. Puede que al principio todo comience como algo pequeño, pero después de cierto tiempo, la magnitud del problema será inmensa. Esta es la condición en la que algunos se encuentran hoy. Tratan de esconder la carga espiritual que llevan en su corazón. No podemos apreciar lo que están sintiendo, pues externamente parecieran no estar padeciendo nada, pero en su interior están deshechos. Leamos lo que el escritor de Proverbios nos declara en el pasaje que se encuentra en Proverbios 12:25. La congoja en el corazón del hombre lo abate, mas la buena palabra lo alegra. La ansiedad causa congoja en nuestro corazón. ¿Y qué es lo que esto produce en nosotros?
nos hace sentir

0: sentir abatidos, y mientras más abatidos estemos, más lastimadas estarán nuestras emociones. Es por eso que hallamos a tantas personas con sentimientos torcidos y dañados, porque durante mucho tiempo han sido víctimas de la ansiedad y fueron abatidos por esta congoja que tuvieron que soportar. Jesús nos dice que no debemos afanarnos por nada. Sin embargo, algunos de nosotros vivimos llenos de ansiedad y angustiados por diversas razones. Dediquemos algunos minutos ahora para hablar acerca de esas señales que nos indican la presencia de ansiedad en la vida de una persona. La primera de estas señales es que la persona comienza a ser cada día más y más olvidadiza. Cuando la ansiedad llega a la vida de alguien, esta persona comienza a sufrir los efectos de tener una mente dividida. Sus pensamientos son llevados a dos direcciones completamente opuestas, y es por eso que empiezan a ser olvidadizos. La segunda señal es la falta de concentración. No pueden concentrarse para alcanzar aquello que se han propuesto, pues no saben qué camino deben seguir. Nuestras emociones no pueden tolerar tanta división de pensamiento, y es por eso que dejamos de poner nuestro enfoque en la meta que nos habíamos trazado. La tercera señal es la falta de capacidad que la persona comienza a demostrar para lidiar con los aspectos sencillos y comunes de nuestro diario vivir. Ninguna de estas cosas le molestaba antes, pero ahora, como consecuencia de haber estado viviendo llenos de ansiedad, sienten que no serán capaces de tratar con estos problemas. La cuarta señal es la tendencia que tienen a dudar antes de tomar cualquier decisión. Por momentos se sentirán seguros del paso que están dando, pero casi inmediatamente vacilarán y se detendrán, pues no saben si esto es lo que deberían estar haciendo. La quinta señal es la costumbre que tienen de juzgar mal a los que viven a su alrededor. La sexta señal es la tendencia que tienen de sentirse perseguidos y acosados por los demás. La séptima señal es la irresponsabilidad, pues comienzan a dejarlo todo para más tarde, incumpliendo con lo que se les ha encomendado. Saben qué es lo que tienen que hacer y cuál es el mejor momento para terminar con esa tarea, pero sin embargo posponen esto para más adelante, pues no sienten que están preparados para lograrlo. Otra señal que vemos en la vida de aquellos que están sufriendo de ansiedad es que estas personas comienzan a sentir que todo les va mal. Se sienten insatisfechos a pesar de que desconocen las razones para sentirse así. Constantemente están buscando a quien culpar por lo que les está pasando y se sienten completamente insatisfechos consigo mismos. Los hijos de Dios, no debemos permitir que la ansiedad nos dañe de esta manera. Recuerden que no es malo sentirnos un poco ansiosos en relación con algunas cosas, pues es este sentimiento el que nos va a impulsar a terminar lo que se nos ha encomendado. Pero no podemos permitir que la ansiedad nos afecte de tal forma que estas señales sean evidentes en nuestro estilo de vida. Jesús nos enseña que no debemos afanarnos ni estar ansiosos por nada. No podemos sentir ansiedad en relación con lo que vamos a comer, o con el carro que manejamos, o con el lugar en donde vivimos, o con la profesión que hemos escogido, o con la carrera que estamos estudiando, o con nuestros hijos, o con nuestro cónyuge, o con nuestras finanzas. No podemos sentirnos ansiosos en relación con ningún aspecto de nuestro diario vivir. Me gustaría también que dedicáramos algunos instantes para hablar acerca de las repercusiones que la ansiedad puede traer a la vida de una persona. Leamos una vez más Mateo 6:25. Por tanto os digo, no os afanéis por vuestra vida, qué habéis de comer o qué habéis de beber, ni por vuestro cuerpo, qué habéis de vestir. ¿No es la vida más que el alimento y el cuerpo más que el vestido? Este pasaje nos enseña que no debemos afanarnos por la estatura que tengamos, así como tampoco debemos hacerlo por lo que vamos a vestir o por los alimentos que necesitamos ingerir para sobrevivir. Jesús nos da el ejemplo de las flores y las aves para que nos demos cuenta de que Dios se preocupa por satisfacer nuestras necesidades. Sin embargo, hay muchos que no prestan atención a estas palabras y permiten que estos aspectos les hagan sentir ansiedad. ¿Cuáles son los resultados de la ansiedad en la vida de una persona? El primero de estos resultados es que esa persona comienza a sentir que todo lo que antes le emocionaba, ahora le parece penoso y molesto. Le costará trabajo hacerlo todo, pues la ansiedad es un sentimiento que nos roba la energía que poseemos. No solo sucede esto, sino que también sabemos que otro resultado de la ansiedad es que apaga el entusiasmo y la emoción que podamos sentir. Es sorprendente cómo la ansiedad puede dañar aún aquello que ha sido una bendición en nuestra vida. Ya sea una actividad que disfrutábamos hacer en nuestro tiempo libre, o algo que está relacionado con nuestro negocio o profesión, o cualquier otra cosa que producía gozo en nuestra vida. Todo esto puede llegar a ser dañado cuando dejamos que la ansiedad sea parte de nuestro estilo de vida. Perderemos el interés que antes teníamos y vamos a sentir que todo es amargo y sin sentido. ¿Por qué? Porque nuestra mente está tan dividida por el afán y la ansiedad que todo lo que tocamos es afectado. Hay algunos que hasta pierden la sensibilidad que antes poseían y se conforman con vivir sin gozo, pues no se dan cuenta de lo que han perdido hasta que es demasiado tarde. Es por eso que debemos prestar atención a las señales que antes mencioné, para que nos podamos dar cuenta a tiempo y poder arreglar este problema. Otro resultado de la ansiedad es que dejamos de ser productivos. La Biblia nos advierte que si permitimos que las cosas de este mundo nos afanen, vamos a dejar de dar frutos, pues solo estaremos prestando atención a los aspectos materiales de esta vida. No solo esto, sino que también sabemos que la ansiedad puede llegar a dañar nuestro cuerpo físico. De hecho, podemos afirmar que esta emoción puede llegar a destruirnos completamente, a no ser que aprendamos a lidiar con ella de la manera que la Biblia nos enseña. La única solución la hallamos en la palabra de Dios, en donde nos muestra qué es lo que debemos hacer para salir vencedores de esta contienda. La primera solución que hallamos en la Biblia en relación con este aspecto es volver nuestro corazón hacia Cristo y poder alcanzar así la salvación de nuestra alma. No importa cuántas visitas hagamos a los psicólogos o psiquiatras, si no hemos reconocido que Jesucristo es nuestro Salvador personal, no podremos arreglar los problemas emocionales que tengamos. Tenemos que estar dispuestos a cambiar el rumbo de nuestra vida y ser reconciliados con Dios por medio de la obra que su Hijo hizo en la cruz. Si no estamos en paz con Dios, no podremos estar en paz con nosotros mismos. Y puede que seamos capaces de hacer algunos ajustes en nuestra manera de pensar, pero no podremos resolver esos conflictos del pasado que han quedado latentes en nosotros. Lo primero que debemos hacer es venir delante de la presencia de Dios y declararle que tiene el lugar más prominente en nuestra vida. Tenemos que cederle el control de cada área de nuestra vida y dejar que su carácter se refleje en nuestro diario vivir. El segundo paso que debemos dar lo hallamos reflejado en el pasaje que se encuentra en Filipenses 4:6, que dice: «Por nada estéis afanosos, si no sean conocidas vuestras peticiones delante de Dios en toda oración y ruego, con acción de gracias». Si en verdad deseamos vivir libres de la ansiedad que hoy nos acosa, tenemos que buscar a Dios y tenemos que hablar con Dios acerca de lo que está ocasionando esto. Es muy probable que en ocasiones tengamos también que hablar con consejeros cristianos que pueden ayudarnos a encontrar la raíz de este problema. Si la ansiedad se ha convertido en un problema crónico en nuestra vida, vamos a tener que acudir a este tipo de ayuda profesional para que nos guíen en lo que tenemos que hacer. Esto no significa que no vamos a seguir estos pasos que he compartido con ustedes. Es por eso que siempre sugiero consejeros cristianos, pues de esta manera podrán guiarnos de acuerdo a las enseñanzas de la Biblia. No solo debemos buscar a Dios y hablar con Él, sino que también hay un tercer paso que debemos dar para vernos libres de la ansiedad. Leamos nuevamente Filipenses 4, versículos 6 y 7. Por nada estéis afanosos, si no sean conocidas vuestras peticiones delante de Dios en toda oración y ruego, con acción de gracias. Y la paz de Dios, que sobrepasa todo entendimiento, guardará vuestros corazones y vuestros pensamientos en Cristo Jesús. Debemos venir delante de la presencia de Dios en oración y contarle cómo ese aspecto específico de nuestra vida nos ha estado destruyendo. Pidámosle que nos ayude y confiemos en sus promesas. Si hacemos esto, nos promete que su paz va a guardar nuestro corazón y nuestro pensamiento. Es como si una muralla hubiera sido puesta a nuestro alrededor para protegernos de aquello que nos puede hacer sentir ansiosos. Es de esta manera que el proceso de sanidad puede llegar a comenzar en nuestra vida. Solo así podremos disfrutar de la paz que solo Dios puede darnos. Así que podemos afirmar que el primer paso que debemos dar para vencer la ansiedad que hoy nos acosa es buscar a Dios. Luego debemos dedicar tiempo para hablar con Él por medio de la oración. Y finalmente nos declara que debemos depositar nuestra carga sobre nuestro Señor. De esta manera estamos reconociendo cuán incapaces somos de resolver este problema por nosotros mismos y cuán poderoso es nuestro Señor para lidiar con esto. Oremos para que el Señor nos ayude en este aspecto de nuestra vida. Señor Jesús, sabemos que muchos de los que han escuchado este mensaje están sufriendo en sus corazones. Es muy probable que algunos de ellos hayan estado envueltos en ese sufrimiento durante mucho tiempo. Puede que estén enfrentando problemas espirituales, emocionales o físicos. Quizás están sufriendo enfermedades que han venido a su vida como consecuencia de la ansiedad que han estado sintiendo durante tantos años. Te pido que guíes a los que aún no te conocen para que hoy puedan tener un encuentro personal con Jesucristo. Ayúdales a darse cuenta que separados de ti nada podrán lograr, pues solo tú tienes el poder para sostenernos en medio de las pruebas y las dificultades. Permite que puedan reconocer que, al igual que cada uno de nosotros, son pecadores y necesitan del amor y del perdón que solo podrán recibir por medio de tu Hijo amado. Sé también con aquellos que tienen el corazón herido, que han sido defraudados por sus seres queridos y que creen encontrarse en un callejón sin salida. Habla directamente a sus corazones para que puedan comprender el mensaje que hemos predicado y que puedan aplicarlo a su vida. Guíales para que puedan buscarte, venir ante ti en oración y hablarte acerca de aquello que los está angustiando, y por último, que también puedan depositar en tus manos toda la ansiedad que hoy los atormenta. Gracias por amarnos tal y como somos y por estar dispuesto a controlar cada una de nuestras emociones. En el nombre de tu Hijo amado oramos. Amén.
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2: Recibimos esta carta que nos dice: aunque se escuche raro para el mundo, siempre digo que gracias a Dios estuve preso, porque allí fue que conocí la palabra de Dios, ya que si hubiese estado libre, nunca la hubiese escuchado. Gracias a Ministerios en Contacto y al Dr. Stanley, porque Dios les ha usado para un buen propósito. Una oyente en California nos dice: me siento muy bendecida por contar con la programación de su valioso ministerio. Les escucho fielmente. Su revista me permite crecer, madurar, aprender y sentirme amada y aceptada por el buen Dios. En la página de Facebook encontramos estas palabras: gracias por transmitirnos por este medio las maravillas que nos ofrece nuestro Señor. Si no fuese por eso, ¿qué sería de mí? Él es mi refugio y fortaleza. Muchas bendiciones. Desde New Jersey, un televidente nos dice: que Dios Todopoderoso les bendiga. Su programa ha sido de mucha bendición para mi familia, mis amigos y para mí. Ustedes son una bendición para miles de personas. Le damos gracias a Dios que ha usado Ministerios en Contacto para llevar su palabra de una forma clara y sencilla a cada persona que escucha el programa. Gracias a todos los oyentes que nos escriben y les animamos a que lo continúen haciendo y compartan con nosotros lo que Dios está realizando en sus vidas.
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2: La soledad es una actitud. No tiene nada que ver con un lugar. Es algo que se encuentra en la mente de alguien. Hay más de 3,000 millones de personas que habitan este mundo. Sin embargo, mucha gente sufre de soledad. ¿Tendrá Dios alguna respuesta para este problema?
0: Bienvenido a En Contacto con el Dr. Charles Stanley. La soledad ataca el corazón de muchos. Para el cristiano, esta emoción es especialmente perjudicial, ya que roba la vitalidad que viene por medio de conocer a Cristo. ¿Existe alguna ayuda para superar esta emoción destructiva? Encuentre la respuesta en los siguientes minutos.
2: Vayamos por favor al libro de Génesis. Quisiera que me acompañe en la lectura de los primeros 18 versículos del capítulo 2 de Génesis. Trate de captar la emoción que se siente al leer esta parte inicial de las Escrituras y de ver un detalle muy importante que se menciona aquí. Veamos lo que dice a partir del versículo primero. Fueron pues acabados los cielos y la tierra y todo el ejército de ellos. Y acabó Dios en el día séptimo la obra que hizo, y reposó el día séptimo de toda la obra que hizo. Y bendijo Dios al séptimo día y lo santificó, porque en él reposó de toda la obra que había hecho en la creación. Estos son los orígenes de los cielos y de la tierra, cuando fueron creados el día que Jehová Dios hizo la tierra y los cielos, y toda planta del campo antes que fuese en la tierra, y toda hierba del campo antes que naciese. Porque Jehová Dios aún no había hecho llover sobre la tierra, ni había hombre para que labrase la tierra, sino que subía de la tierra un vapor el cual regaba toda la faz de la tierra. Entonces Jehová Dios formó al hombre del polvo de la tierra, y sopló en su nariz aliento de vida, y fue el hombre un ser viviente. Y Jehová Dios plantó un huerto en Edén al oriente, y puso allí al hombre que había formado. Y Jehová Dios hizo nacer de la tierra todo árbol delicioso a la vista y bueno para comer, también el árbol de vida, en medio del huerto, y el árbol de la ciencia del bien y del mal. Y salía de Edén un río para regar el huerto, y de allí se repartía en cuatro brazos. El nombre del uno era Pisón. Este es el que rodea toda la tierra de Ávila, donde hay oro. Y el oro de aquella tierra es bueno. Hay allí también bedelio y ónice. El nombre del segundo río es Gión. Este es el que rodea toda la tierra de Cus. Y el nombre del tercer río es Hidekel. Este es el que va al oriente de Asiria. Y el cuarto río es el Éufrates. Tomó pues Jehová Dios al hombre, y lo puso en el huerto de Edén, para que lo labrara y lo guardase. Y mandó Jehová Dios al hombre, diciendo: De todo árbol del huerto podrás comer, mas del árbol de la ciencia del bien y del mal no comerás, porque el día que de él comieres, ciertamente morirás. Y dijo Jehová Dios: No es bueno que el hombre esté solo, le haré ayuda idónea para él. Pues bien, la soledad es una actitud, no un asunto que tenga que ver con un lugar. En el huerto de Edén, Adán tenía todo lo que necesitaba en el mundo. Sin embargo, necesitaba una cosa más, y esa cosa era, en realidad, alguien. Es decir, necesitaba una mujer. Por lo tanto, Dios creó a Eva y la puso en el huerto en compañía de Adán, y ambos comenzaron un compañerismo y una relación muy hermosa. Y el concepto total de lo que significa una familia nos dice que Dios jamás se propuso que algún hombre o alguna mujer viviera en una especie de isla separado del resto de la humanidad, sino más bien entre la gente y con un sentido de compañerismo. Por otro lado, usted puede estar solo y sentirse muy feliz. Y es que Dios creó al hombre no para la soledad, sino para ciertos momentos en que debe estar solo. Por ejemplo, cuando Jesús estuvo en el desierto durante 40 días, estaba completamente solo, pero no estaba solitario. Estaba escuchando al Padre y hablando con él. Y cuando Pablo estuvo en Arabia escuchando a Dios y recibiendo la dirección que necesitaba para su vida, estaba ahí solo, pero no estaba solitario. Recuerde, además, que Juan el Amado estuvo en la isla de Patmos después de haber sido desterrado por el emperador romano. Estaba solo y alejado de las iglesias que había fundado y de las iglesias que pastoreaba. No obstante, Juan, aunque separado de la gente a la que más amaba, no estaba solitario, porque tenía comunión y también una relación estrecha con Dios. El libro de Apocalipsis es el libro de la revelación de Dios a Juan, el apóstol amado, mientras estuvo a solas en aquella isla de Patmos. Así que una cosa es estar solo y otra muy diferente es estar solitario. De manera que la soledad es una actitud. No tiene nada que ver con un lugar, sino que es algo que se encuentra en la mente de la persona. Mire, usted puede estar en medio de una multitud y estar solitario. Sin embargo, puede estar solo y no estar solitario. También puede estar casado y sentirse solitario, puede estar soltero y no estar solitario. Y eso es porque hay una sensación de compañerismo y de estabilidad en cuanto a una persona que ha aprendido a vivir y que el hecho de estar solo no representa ninguna molestia ni tampoco significa una amenaza en su vida. En tanto que para muchos de nosotros que vivimos rodeados de gente todo el tiempo, a veces eso nos produce una sensación de soledad que inunda completamente nuestras vidas. Fíjese ahora en esto. La soledad afecta la moralidad de una persona, su forma de vestir, su vida social y también su manejo del dinero. Y es que hay periodos críticos en los que la soledad se asienta con tremenda fuerza y hace que una persona, por ejemplo, tome sus tarjetas de crédito y salga a derrochar su dinero. ¿Sabe lo que esa persona está tratando de hacer? Está tratando de llenar cierto vacío, cierta desolación, algo en lo profundo de su ser que el dinero y las cosas no pueden llenar de todos modos. ¿Y sabe lo que en realidad necesita? No necesita ir a derrochar su dinero, sino que necesita un amigo, una amiga. ¿Y sabe qué clase de amigo es el que necesita? Pues necesita a alguien como usted y yo lo necesitamos también, que esté dispuesto a escuchar y a pasar tiempo con dicha persona. Nosotros los creyentes nunca podremos presentarnos ante Dios y recibir su aprobación si andamos corriendo por la vida y estamos demasiado ocupados para escuchar a alguien que pide a gritos que alguien le ayude. Mire, usted y yo podemos ir a tocar muchas puertas y a compartir nuestra fe hasta llegar a ganar para Jesucristo, digamos que a unas 500 personas. Pero si hemos pasado de largo, tratado con indiferencia y apartado a empujones a 100 personas que están solitarias, yo no creo que Dios esté muy impresionado con lo anterior. ¿No es cierto que la iglesia es el cuerpo de Cristo? ¿Acaso no formamos parte todos nosotros de la familia de Dios? Pues ninguna parte de esta familia tiene que permitir que alguna otra parte de ella se sienta solitaria. Dios nos puso aquí precisamente con este propósito. Nos puso aquí para que nos entreguemos unos a otros y para que cada uno llene las necesidades del otro. Esa es la función de cada uno de nosotros. Mire, cuando nosotros rechazamos a la gente que está muriendo por dentro y que se desploma y se hunde porque existe un vacío de soledad en su corazón, y además la desatendemos, hacemos precisamente la única cosa que ellos no soportan. Porque mire lo que sucede con la soledad. La soledad divide la mente, nubla el corazón, debilita las manos y paraliza los pies. Pero sobre todo, lo priva a usted de su sonrisa. Y cuando su sonrisa se ha ido, su gozo también se va. Podría decirme, ¿qué más le queda a una persona cuando todo eso se ha ido? ¿Una mente dividida? ¿Un corazón nublado? ¿Unas manos debilitadas? ¿Unos pies paralizados? ¿Y una ausencia de sonrisa y de gozo? ¿Sabe cómo se llama eso? Se llama existencia, amable oyente, y nada más. Mire, yo recuerdo mis primeros años cuando apenas era un niño y veía el trabajo incesante que mi mamá hacía día tras día. Vivíamos entonces en una casa bastante grande y recuerdo que mi mamá salía como a eso de las 7 de la mañana y regresaba a casa aproximadamente a las 5 de la tarde. También recuerdo que durante más o menos 2 años vivimos en una calle donde no había ningún niño. Y conservo aún el recuerdo de aquella gran casa antigua y también del hecho de que en una ocasión tuve que quedarme totalmente solo durante el verano. Sí, 2 meses solo, pero estoy seguro de que, si me comparo con algunos de ustedes, no tengo ni la más remota idea de lo que significa la soledad. No obstante, puedo recordar cuán largos eran aquellos días. Además, no teníamos televisión ni había muchas cosas en la radio, y lo único con lo que podíamos contar para satisfacer nuestra necesidad era quizás un par de juguetes, ya que nuestra situación no nos daba para tener muchas cosas. Mire, yo no sé mucho acerca de la soledad, pero sé que aún recuerdo la impresión que me producía en el corazón el hecho de que no hubiera nadie a mi alrededor. Y cuando mi mamá regresaba a casa de su trabajo, me moría de impaciencia por el hecho de verla de nuevo. Y recuerdo cuando nos íbamos a acostar, el deseo tan grande que sentía de que no tuviera que ir a trabajar al día siguiente, ya que sabía que tendría que quedarme en casa todo el día solo. Y todo eso me hace pensar en los cientos de miles de niños que tienen que quedarse solos en sus casas. Y luego nos preguntamos, ¿por qué se meten en líos? Pues yo le diré por qué. Se meten en líos porque a nadie le importa su situación. Esa es la razón, que a nadie le importa. Además, nadie los ama, nadie les brinda ninguna ayuda, nadie quiere enjugar las lágrimas que salen de sus ojos, nadie quiere vendar sus rodillas raspadas, a nadie le importa. Y amable oyente, hay una gran cantidad de gente sentada a su alrededor que también está solitaria, es decir, se sienten solitarios en lo más recóndito de su ser, donde todo lo que hay en ellos se agita como una tormenta un día y luego hay un silencio sepulcral al día siguiente. ¿Y sabe lo que hace esta gente? Se levantan por la mañana y vuelven a pintar sus caras, a peinar su cabello, a afeitarse y a vestirse tan bien como puedan para después salir a la calle con una sonrisa artificial porque en realidad no quieren compartir con nadie más el trabajo pesado de vivir sus vidas. Sin embargo, yo creo que un creyente sensible es capaz de notar eso. Mire, no hay ninguna otra persona que pueda entender mejor la soledad que Jesucristo. Y usted dirá, ¿cómo podría ser eso cierto si se trata del Hijo de Dios, el cual es perfecto? ¿Cómo podría ser cierto si Jesús siempre ha tenido comunión con el Padre en el cielo por la eternidad? ¿Cómo podría saber Él en qué consiste la soledad? Pues yo le diré cómo. Porque llegó un día en el que Jesús fue clavado en una vieja y escabrosa cruz, y la única gente que había a su alrededor eran los soldados romanos, que lo habían puesto ahí, los cuales hacían mofa de él y lo insultaban, mientras allá a lo lejos estaba su madre con el apóstol Juan, ya que sus discípulos lo habían abandonado. Pero lo que más le quebrantó el corazón entre todas las cosas fue cuando de repente se dio cuenta que incluso Dios el Padre se había apartado de él. Fue entonces cuando clamó a gran voz diciendo, Dios mío, ¿por qué me has abandonado? Ninguna persona que haya vivido en esta tierra jamás ha conocido esa clase de soledad. Y déjeme decirle algo, amable oyente, si usted no es creyente, que Dios le ayude, porque la única cosa que puede evitar a toda costa es morir sin Jesucristo. Y voy a decirle por qué. Mire, usted puede pisar fuerte, puede jactarse y puede andar con un gran garrote en la mano haciendo un desplante de autoridad y puede ser que todo el mundo se incline ante su presencia. Pero en esos momentos antes de morir, cuando todo lo que poseía se haya ido, cuando ya no haya nada bajo su control y nunca jamás pueda volver a poner su mano sobre eso, ahí mismo se percatará de que hay una línea que solo usted cruzará. Y mirará a la gente que quizá esté de pie a su alrededor, los cuales ya no podrán llegar hasta usted ni tampoco usted hasta ellos. Y de repente se dará cuenta de que al otro lado no hay Dios que lo esté esperando, porque muchas veces lo ha rechazado en esta vida. Mire, yo creo que en el caso de la gente que muere sin Dios, hay una terrible sensación de crisis similar a una parálisis de ceguera en la que de pronto el corazón, presa de un pánico indescriptible, dice, voy a dar un último salto en un momento y no hay nadie ahí para que me sostenga. Permítame decirle que Jesús entiende lo que significa la soledad. Y quisiera, por favor, que me acompañe un momento al libro de Hebreos. Veamos lo que dice aquí en el capítulo 4, versículo 15. Porque no tenemos un sumo sacerdote que no pueda compadecerse de nuestras debilidades, sino uno que fue tentado en todo según nuestra semejanza, pero sin pecado. ¿Sabe lo que quiere decir eso? Quiere decir que toda sensación que usted haya tenido alguna vez, él también la tuvo, excepto la sensación del pecado, porque Jesús nunca cometió ningún pecado. Toda sensación, inclusive la sensación de soledad, él la entiende. Así es. Entiende lo que significa estar solo, ya que por un instante fue abandonado y estuvo solo y sin Dios. Por lo tanto, yo quisiera animarlo a que dé el primer paso, es decir, a que entregue su vida a Él. El segundo paso que quisiera que considere es que recuerde las promesas de Dios. Y escuche bien ahora. porque deseo señalarle una promesa en este momento, la cual se encuentra en Juan capítulo 16. Cualquiera que sea la intensidad de la soledad, anote este pasaje de la Escritura y grábelo en su corazón. Y ahora escriba lo que dice aquí en este capítulo 16 de Juan, versículo 32. «He aquí la hora viene, y ha venido ya, en que seréis esparcidos cada uno por su lado, y me dejaréis solo. Mas no estoy solo, porque el Padre está conmigo». En cualquier momento que se vea tentado a sentirse solitario, solamente cite este versículo y dígaselo a Dios. En tercer lugar, dese a conocer ante alguien más. Lo que quiero dar a entender con eso es que debe abrir su corazón a alguna otra persona, así que busque a alguien al cual pueda abrirle su corazón. Y, amable oyente, puede ser que sienta que no lo entenderá, pero ábralo a esa persona de todos modos, porque si puede abrirle su corazón a alguien más, hay algo en cuanto a eso que aleja la soledad. Aunque la otra persona no entienda completamente lo que está sucediendo. Así que, ábrale su corazón a alguien más y deje al descubierto su propio ser. En cuarto lugar, establezca una relación con alguien. Y permítame ahora mencionar una última cosa. Y es que yo creo que la mejor arma contra la soledad es esta. Extienda su mano y sirva a alguien más. Da lo mismo cual sea su situación. Si puede ayudar de alguna manera y servir a alguien más, solamente debe hacer algo a favor de esa persona, amable oyente, y eso hará más para eliminar la soledad y para derrotarla y vencerla y darle la victoria en su vida que ninguna otra cosa que yo haya conocido jamás. Mire, si usted puede extender su mano para satisfacer las necesidades de alguien, de alguna manera se da cuenta de que su propia soledad habrá desaparecido. ¿Y qué ocurrirá? Que habrá una sensación de satisfacción y de contentamiento en su vida como nunca antes la había conocido. La soledad es un gran problema que no debería existir entre el pueblo de Dios. Por eso tenemos que ser sensibles unos para con los otros. Y yo quisiera pedirle en este mismo momento, amable oyente, si ese es un problema en su corazón, que ponga a prueba estas cinco cosas en su propia vida, de las cuales la más difícil de llevar a cabo es tender la mano para ayudar a alguien más. Y aunque al principio diga que no resultará, solamente inténtelo y verá. Espero que lo intente y que así le dé a Dios la oportunidad de hablar a su corazón y de actuar en su vida. El Señor lo bendecirá por haberlo hecho.
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1: Debido a que Dios es fiel, podemos confiar en lo que dice. Escuchemos la edición para hoy de Un Momento con Charles Stanley, donde el Dr. Stanley trae una palabra de ánimo a los creyentes.
2: Todos tenemos promesas favoritas en la Biblia sobre las que descansamos y nos apoyamos. Cuando las cosas se nos ponen difíciles, buscamos esas promesas para anclarnos y fortalecernos. Pero si Dios no fuera digno de confianza, ¿cómo podemos estar seguros que lo que hizo en el pasado lo volverá a hacer hoy? Algo que afirma nuestra fe es que cuando pasamos por problemas, oramos y Dios nos responde, y con el pasar de los años esas respuestas se van acumulando, y al mirar al pasado decimos, «¡Vaya qué Dios al que servimos! Él es omnipotente». Mira todas las oraciones contestadas y las maneras en que ha trabajado por medio de esas circunstancias en nuestra vida. Pero supongamos que alguien dice, bueno, eso es lo que hizo en el pasado, pero en algunas ocasiones él cambia de opinión y por lo mismo no sé qué pasará mañana. Si eso fuese cierto, nunca podríamos cantar el himno que dice, en Jesucristo puerto de paz en horas negras de tempestad. Pero el hecho de que Él es absolutamente inamovible, como parte de su carácter y atributos, significa que Dios nunca cambia. Cuando Dios hace una promesa, podemos estar seguros de ella. Podemos apropiarnos de ella, vivirla y afirmarnos en ella, porque viene directamente de Dios.
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2: Alguien puede decir, yo no le tengo miedo a nada. 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A ratos el miedo es fruto de la ignorancia, de la impotencia en controlarlo o por un sentimiento de culpa.
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2: Vamos a leer el relato del suceso que ocurrió en el mar de Galilea cuando el Señor Jesucristo y Pedro tuvieron un pequeño enfrentamiento entre sí. Así que, busquemos el Evangelio de Mateo capítulo 14 y empecemos a leer a partir del versículo 22 y hasta el 33. Dice así, «Enseguida Jesús hizo a sus discípulos entrar en la barca e ir delante de él a la otra ribera, entre tanto que él despedía a la multitud. Despedida la multitud, subió al monte a orar aparte, y cuando llegó la noche, estaba allí solo». Y ya la barca estaba en medio del mar azotada por las olas, porque el viento era contrario. Mas a la cuarta vigilia de la noche Jesús vino a ellos andando sobre el mar. Y los discípulos, viéndole andar sobre el mar, se turbaron diciendo, «¡Un fantasma!» y dieron voces de miedo. Pero enseguida Jesús les habló diciendo, «¡Tened ánimo! ¡Yo soy! ¡No temáis!» Entonces le respondió Pedro y dijo, «Señor, si eres tú, manda que yo vaya a ti sobre las aguas». Y él dijo, «Ven». Y descendiendo Pedro de la barca andaba sobre las aguas para ir a Jesús. Pero al ver el fuerte viento tuvo miedo y comenzando a hundirse dio voces diciendo, «Señor, sálvame». Al momento Jesús extendiendo la mano asió de él y le dijo, «Hombre de poca fe, ¿Por qué dudaste? Y cuando ellos subieron en la barca, se calmó el viento. Entonces los que estaban en la barca vinieron y le adoraron diciendo, «Verdaderamente eres hijo de Dios». Ahora bien, todos nosotros tenemos algo en la vida que nos produce miedo. Pero de vez en cuando puede ser que alguien diga, «Yo no le tengo miedo a nada», pues le aseguro con toda franqueza que yo no me atrevería a mentir de esa forma. Porque en el caso mío, cada vez que pienso en eso, hay algunas cosas que me dan miedo. Por ejemplo, hay una cosa que nada a la cual le tengo miedo. Hay otra que se arrastra a la cual le tengo miedo. Y aún hay una cosa más que anda a gatas a la cual también le tengo miedo. Así es. La primera es el tiburón, la segunda es la serpiente de cascabel y la tercera es el oso pardo. Y desafío a cualquier persona a que me diga que no le da miedo enfrentarse a cualquiera de estas tres cosas. Así que todos le tenemos miedo a algo. Y bien, cuando usted examina este asunto, se da cuenta que en la Biblia hay mucho que decir acerca del temor. En realidad, desde Génesis hasta Apocalipsis vemos que el hombre le teme a algo. Por ejemplo, en Génesis, el hombre teme encontrarse con Dios. Así es. Después de pecar, Adán y Eva temían encontrarse con él en el huerto de Edén. Y en el libro de Apocalipsis, cuando la tribulación venga sobre los hombres, entonces estos se esconderán en las cuevas y entre las peñas de los montes, como dice la Escritura, del gran y terrible día del Señor. Así que, de principio a fin en la Escritura vemos que los hombres le temen a algo. Ahora bien, debemos distinguir qué es lo que la Biblia quiere decir cuando habla del temor. Y para ello quisiera que vayamos al libro de Proverbios. En el capítulo primero de Proverbios hay un versículo que es corto y también sencillo, el cual recuerdo que leía cuando era solo un niño, aunque no tenía idea realmente de lo que quería decir. Sin embargo, recuerdo haberle preguntado a mi madre por qué tenía yo que temerle a Dios si me amaba. Y en ese entonces ella no pudo, en realidad, darme una respuesta muy satisfactoria, por lo que durante mucho tiempo tuve que luchar con el significado de Proverbios 1, versículo 7, el cual dice así, «El principio de la sabiduría es el temor de Jehová». Asimismo, en este mismo libro dice que uno debe temer al Señor y apartarse del mal. Y ahora quisiera que vayamos a 2 Timoteo capítulo 1, versículo 7, donde leemos precisamente lo contrario. Veamos lo que dice. «Porque no nos ha dado Dios espíritu de cobardía, sino de poder, de amor y de dominio propio. ¿Cuántas veces dice Dios en la Escritura, no temas o no tengas temor?» Asimismo, a lo largo de su vida aquí en la tierra, Jesús constantemente les decía a los hombres, a las mujeres e incluso a los niños, «No teman». Sin embargo, en el Antiguo Testamento la Escritura nos dice, «Temed a Jehová». Ahora bien, ¿cuál es la diferencia? Pues cuando la Biblia nos dice y nos aconseja que temamos al Señor, lo que nos dice sencillamente es que debemos reverenciar a Dios. Mire, nosotros tenemos que reconocer a Dios como Señor, Rey y Amo de nuestras vidas, y cuando hablamos de temerle, no quiere decir que hemos de sentirnos desconcertados, angustiados o asustados. Lo que quiere decir es que debemos reverenciar a Dios realmente como Dios. Ahora bien, cuando usted mira a su alrededor y ve cómo vive la gente hoy, es muy evidente, por un lado, y desde una perspectiva externa, que la gente no tiene temor de Dios. De hecho, pareciera que algunos individuos no tienen temor de nada, ni de Dios, ni de ellos mismos, ni de la ley, ni de ninguna cosa. Más bien, da la impresión de que se comportan como animales corriendo